0: una enfermedad mental y consumo de drogas. El hombre ha tenido que ser atendido por psicólogos debido al elevado estado de nerviosismo que presentaba.
1: Al menos 3 personas, una de ellas un niño, han muerto en un ataque ruso sobre la localidad ucraniana de Chugiv. Este ataque se produce pese al alto el fuego temporal acordado durante la visita de una delegación estadounidense para reanudar las conversaciones de paz. En cuanto al tiempo, y domingo tendremos cielos nubosos sin descartar precipitaciones débiles dispersas, levante fuerte en el estrecho y temperaturas en ascenso. Hay a esta hora en Cádiz, Córdoba y Jaén 27 grados, en Almería, Málaga y Sevilla 26, en Granada 25 y en Huelva 24. Andalucía, 2 y 4 minutos.
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4: Y con Cristina Nogales en la dirección técnica y en el control central, edición de los podcasts, José Manuel García Bautista, Jesús García y Cristina Vázquez en los contenidos de hoy. Y antes de abordar este último tramo del programa, quiero subrayar que en la noche más hermosa la línea viene marcada por una tendencia a no establecer fronteras, dado que son tiempos de cambios profundos, lo que te ofrezco es una ventana que no es necesario que aceptes. Ciertamente existen numerosos caminos para alcanzar la sabiduría y para llegar hasta el corazón. Y entendiendo que cada uno tiene su propia cosmovisión que marca la forma de sentir y pensar el mundo o la vida en él. Ahora sí, a las 2 y 5 minutos, momento de recordar una, no de recordar, sino de oír a Cristina Vázquez con esta revelación de la verdad.
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4: Contar la verdad a toda la humanidad es un desafío complejo que pone a prueba la confianza, la ética y la supervivencia de las sociedades presentes en la Tierra. Decirla sin filtros, lo que los griegos llamaban parresia, requiere valentía porque a menudo podría resultar arriesgado para quien la revela. Puede ser incómodo, ya que no es complaciente, ni busca el agrado que trae mentir o simplemente guardar silencio. El coraje de decir la verdad es parte de una vida filosófica que consiste en la elección de una existencia capaz de renunciar a esa complacencia, despojándose de todo aquello que no sea la verdad. La mentira siempre ha estado presente en la historia de la humanidad y quizás sea momento de que terminen los falsos testimonios y que se abra paso a una era dorada de sinceridad. Cristina Vázquez te habla precisamente de la revelación de la verdad. Cristina, este es un concepto muy amplio que puede abarcar muchos temas diferentes. ¿A qué te refieres exactamente con esta revelación? ¿Sería un comunicado global hacia toda la civilización humana?
5: Me refiero a una revelación en muchos aspectos y temas de la sociedad. Pienso que poco a poco se va a ir revelando todo. La verdad de la historia de la civilización humana. Primero quizás vayan introduciendo la información de la verdad a través de internet, películas, entrevistas o noticias publicadas sobre archivos ocultos, desclasificados. Todas esas publicaciones e informes van calando y llegando poco a poco al inconsciente de las personas, hasta que llega un momento que ya están preparadas para hacerlo consciente. Se ha llamado primado negativo, ¿no? A través del cine y de la televisión. Y yo creo que justo estamos viviendo esa época. Se está preparando a la población para recibir la verdad de lo que ha sucedido en este planeta. Y aquí podrían surgir muchas preguntas. ¿Por qué no nos lo han contado antes, por ejemplo? Quizás por poder y control. Y en nuestro mundo globalizado, en nuestra actual sociedad, estamos asistiendo a un sinfín de desastres, de desenfrenada barbarie, diría yo. Y también estamos asistiendo a muchos comunicados llenos de mentiras hacia la civilización humana. Pero nadie se responsabiliza de ellos. Nadie los ha causado, se producen solos. Todos se sienten un poco ajenos a la responsabilidad, como si viviéramos en una realidad impune. Y la pregunta es, ¿quién es entonces todas estas personas, toda esta gente tan rara que está gobernando esta realidad? ¿De dónde viene? ¿Hacia dónde van? ¿A dónde nos quieren llevar? Y lo más importante, ¿por qué no nos cuentan la verdad desde el principio? Yo me hago muchas preguntas, Pilar, tú me conoces. Por ejemplo, ¿hasta cuándo la paz del mundo en el que vivimos va a estar en manos de quienes hacen negocio con todo esto, negocio con la guerra? ¿Hasta cuándo seguiremos creyendo que hemos nacido para exterminarnos? ¿Hasta cuándo seguiremos creyendo que estamos solos en el universo con todas las pruebas y evidencias que ya se tienen respecto al tema extraterrestre? ¿Hasta cuándo creerán los humanos que la muerte es el final? ¿Hasta cuándo vamos a vivir en un mundo de mentiras? Además que las guerras y todos estos conflictos entre nosotros no nos llevan a ningún lado. Y no solo pienso que se acerca la revelación global hacia la humanidad, sino que va a tocar muchos temas, entre ellos la religión. Yo creo que también en un momento próximo se va a realizar un comunicado global, común a toda la sociedad. Llevamos peleándonos y dividiéndonos como civilización toda la historia por la religión. Y yo creo que es momento de unificar el mensaje y llegar a conclusiones comunes. Pero claro, esto debería ser explicado por las autoridades del planeta para que todo el mundo lo pueda comprender. Existimos personas como yo que damos nuestro punto de vista en medios de comunicación, pero no se nos va a tomar en serio. No se va a tomar como una realidad hasta que sea comunicado globalmente. Por ejemplo, la religión, cualquiera que haya estudiado religión, es un fenómeno en el que los humanos hemos interpretado la divinidad y hay muchos puntos de vista diferentes. Siempre hemos intentado encontrarle sentido a la existencia, ¿no? Y ahí nació el hinduismo, cristianismo, judaísmo, el islam, pero todos tienen puntos en común. El mensaje es el mismo, el mensaje es similar. Yo creo que un poco las élites han intentado separarnos con esto, pero que debemos encontrar el punto de unión. Todas dicen lo mismo, la existencia de un ser supremo o de un creador, la existencia de vida después de la muerte, es decir, que dentro de nosotros hay un alma o un espíritu que perdura después de la pérdida del vehículo corporal. La existencia de lo sagrado, todas hablan de lo sagrado, ¿no?, de Dios, todas hablan de un programa moral, te instan a hacer el bien, a que seamos buenas personas. Tienen muchos puntos en común, aunque le hayamos puesto diferentes nombres. Si tú estudias todos los textos sagrados, te das cuenta que todo es lo mismo, que existe una energía superior a la humana. ¿Por qué no nos lo cuentan? ¿Por qué no lo ponen todo esto en común? Y otros temas, que pienso que también está muy próxima a la revelación de la verdad en este planeta, es sobre la existencia de vida no humana o extraterrestre, la existencia de otras civilizaciones anteriores en este mismo planeta, la Tierra. Y creo que también serán comunicados de todas las investigaciones y evidencias que hay a lo largo de la historia de la supervivencia de la conciencia tras la muerte física. Y creo que todo esto probablemente irá siendo revelado progresivamente.
4: En uno de los temas que están siendo, como tú dices, revelados, es este que acabas de mencionar, entre otros muchos, el del OVNI. Es verdad que desde hace décadas los objetos voladores no identificados han captado la atención de miles de personas en todo el mundo. Y muchos son los que han relatado avistamientos, contactos e incluso abducciones por parte de misteriosos platillos volantes. Sin embargo, no ha sido hasta recientemente, cuando las autoridades han desclasificado miles de archivos sobre este fenómeno, que corroboran que es un suceso real. ¿Por qué se le habría ocultado algo así a la civilización humana? ¿Qué tipo de intereses pueden existir para no haberlo publicado?
5: Siempre se han denominado ovnis, actualmente denominados por el gobierno de Estados Unidos FANI, fenómenos anómalos no identificados, UAPs. O UAPs en inglés, se están cambiando un poco las denominaciones. Pilar, yo creo que se le habría ocultado por dos motivos principalmente. Primero, porque si esto se le cuenta a la población, se perdería mucho poder sobre la humanidad. Algunas instituciones como el Vaticano, las religiones, pensemos, al aceptar que existen otras especies alienígenas en el universo y que no estamos solos, eso nos obligaría a replantearnos un nuevo enfoque en la cultura y en la religión. Se abrirían nuevos caminos de investigación y nuevas preguntas. ¿A ellos quién los ha creado? ¿Por qué son más desarrollados que nosotros? ¿Existe un único creador para todas las especies que existimos? Incluso podríamos intercambiar con ellos aprendizaje y que nos cuenten su punto de vista, ¿no? Cómo funciona su sociedad o cómo es su religión. Ese es el primer punto por el que creo se ha ocultado a la humanidad, porque se puede perder poder. Y el segundo es porque creo que se piensa que quizás la sociedad no está preparada para recibir la noticia y podría causar mucho revuelo, impacto y shock en algunas personas. Por supuesto que hay intereses ocultos, sobre todo por el dominio de la civilización humana. Es lógico, si no hubiera intereses ocultos, ya nos habrían contado la verdad hace mucho tiempo, ¿no? Estoy muy contenta hablando este tema aquí con todos los hermosos y las hermosas. En otras intervenciones mías hablábamos de los números de avistamientos ovnis que hay documentados, muchos avistamientos por parte de los pilotos de las fuerzas navales, aéreas, muchos han decidido romper el silencio. No solo los avistamientos, el número de personas que han sido contactadas en la Tierra, los casos de abducciones también documentados, personas que aparecen viejas luego de un tiempo desaparecidas o con cicatrices que antes no tenían. En antiguas intervenciones a lo largo de estos años también hemos hablado y dado en La Noche Más Hermosa un montón de motivos por los cuales era bastante alta la probabilidad de que otras razas estelares existieran. Hablábamos de la antigüedad del universo, el origen del universo, que fue hace 13.800 millones de años, el de la Tierra, 4.500, nosotros, nuestro ancestro común, que llevamos unos 5 millones de años. Entonces, claro, antes de que nosotros existiéramos, ha habido mucho tiempo para crear otras especies. Han podido estar creando otras vidas antes de que llegáramos. También hablábamos pues de la improbabilidad, ¿no? De esto que venimos comentando, que seamos la primera especie en habitar incluso la Tierra. Y lo veíamos así, teniendo en cuenta datos científicos, la estimación de los científicos en cuanto a años tiene el universo. Pero ya todo esto de lo que hablábamos, incluso en un tono conspiranoico, a veces, forma parte del pasado. Y forma parte del pasado porque el presente es que se ha reconocido que el fenómeno ovni existe y que no son humanos. Poseen tecnologías mucho más desarrolladas que nosotros. Y bueno, aquí hemos hablado de todo, ¿no? También hemos compartido información sobre los descubrimientos de la NASA, de los exoplanetas, planetas que pueden tener condiciones similares a la Tierra y que pueden albergar vida. Entonces, yo diría que en la actualidad tenemos dos cosas bastante interesantes. Por un lado, el descubrimiento de los exoplanetas y por otro, la publicación de archivos y vídeos que eran confidenciales y que muestran que el fenómeno ovni es real y que son inteligencias no humanas. Creo que todo esto es importante. Es importante que seamos conscientes que esta no es la única civilización que existe y creo que al ser conscientes de esto, nuestro ego humano disminuiría y dejaríamos quizá de sentirnos como el ombligo del mundo y que esto es lo único que existe, ¿no?
4: Siempre han existido proyectos en el gobierno de Estados Unidos para esa investigación, la del fenómeno ovni y sus tecnologías. Ahí están esos programas ya no tan secretos como el Blue Book, el misterioso proyecto del libro azul, el ATIPE, que es el programa avanzado de identificación de amenaza aeroespacial, o el programa Legacy. ¿Y qué más puedes contar acerca de todo esto?
5: Pues es que lo hemos comentado, el proyecto del libro azul, mencionado por nosotros, nos dio una idea del interés que despiertan todas estas posibles visitas de seres más avanzados procedentes de otros planetas y también los previsibles problemas de seguridad que puede acarrear en un momento dado para nuestra civilización. Los militares piensan que podría ser una amenaza para la seguridad internacional y piensan esto porque han visto con sus propios ojos las naves y saben que es tecnología no humana. Y no solo el proyecto del libro azul, que fue creado en 1952 y que ha sido una de las investigaciones más grandes que han realizado los gobiernos. Se llegaron a recopilar unos 15.000 informes por parte de las Fuerzas Aéreas de Estados Unidos, sino que seguimos con los programas, el ATIP, que lo has mencionado, el programa avanzado de identificación de amenazas aeroespaciales. Es decir, que cualquier amenaza que puedan sufrir las Fuerzas Aéreas por parte de objetos voladores no identificados pues están ahí pendientes, ¿no? Cualquier cosa que pueda aparecer. Y claro, yo en el pasado me preguntaba qué sentido tendría que invirtieran tanto dinero y tanto esfuerzo y que hicieran proyectos multimillonarios en toda esta investigación si realmente los ovnis no fueran reales, ¿no? Y bueno, el gobierno de Estados Unidos lleva con estos programas secretos desde la posguerra, aproximadamente. Ya existen personas con mucha reputación, altos cargos científicos, militares involucrados en proyectos que han decidido romper el silencio y contar verdaderamente lo que se hacía en estas investigaciones secretas. Incluso hay quien ha contado lo que se investiga en el Área 51, como Bob Lazar. Y después el último programa que no he mencionado y que es la primera vez que voy a hablar sobre él porque lo he estado estudiando estos últimos meses, es el programa Legacy, el programa heredado. Aquí he entendido un poco cómo funciona esto, porque el programa Legacy es un proyecto encubierto de los Estados Unidos y lleva operando desde los años 40, es decir, muchos años, para ocultar pues precisamente la existencia de vida inteligente, ¿no? Y que tienen naves también por parte de... que son alienígenas, no son nuestras. ¿Cómo funciona el programa Legacy? ¿Por qué se puede ocultar también? Se puede ocultar también la información porque los altos cargos y los funcionarios de Estados Unidos van llegando al poder, están unos determinados años y luego se van. Pero el programa Legacy actúa al margen de todo eso. Es un sistema de recuperación de restos materiales y de tecnología de origen no humano. Además se está haciendo una supuesta carrera tecnológica secreta entre las potencias mundiales para poder imitar y aplicar los avances de dichos objetos. Y todo esto está realizado al margen institucional de la Casa Blanca y del Congreso. Es decir, es un grupo que habría funcionado durante décadas al margen del control de la Casa Blanca. Entonces, claro, llega una persona, le informan de algo, esa persona intenta a lo mejor contar la verdad, pero esa persona se va y se acaba jubilando. Y llega otra. Y esa persona nueva que llega puede contar que lo que la anterior dijo es mentira, que eso nunca sucedió. Como funciona al margen, se puede mantener tanto el ocultismo. Pero por lo visto, es uno de los que llevan funcionando más tiempo y es el que se ha encargado de recuperar naves de origen no humano y restos incluso materiales y biológicos de entidades no humanas.
4: Steven Spielberg ha vuelto al mundo de los aliens gracias a El Día de la Revelación, película que en la que el director aborda una premisa centrada en precisamente esa actuación global sobre la vida extraterrestre, disparando la imaginación del público. ¿Qué opinión te merece esta cinta y hasta qué punto refleja una posibilidad de que esto esté a punto de ocurrir, valga la redundancia?
5: A mí me ha gustado. Creo que filtra información interesante y probablemente real de algo que ha estado sucediendo en el planeta. Todos sabemos que Spielberg mantiene una profunda fascinación personal y una larga trayectoria cinematográfica con los extraterrestres. Y, vamos, él está convencido de que no estamos solos en el universo y tiene muchas obras icónicas. Por ejemplo, empezó a mostrar a seres visitantes como seres empáticos o seres complejos en encuentros en la tercera fase, E.T. el extraterrestre, después tiene otras películas más apocalípticas como La Guerra de los Mundos y ha regresado en 2026 con El Día de la Revelación. Y bueno, hay muchas teorías al respecto, voy a contar algunas de las más interesantes. Una de las teorías más populares es que el Día de la Revelación es una secuela de encuentros cercanos en el tercer tipo, ¿no? Como si él intentara en la antigüedad hacernos ver que eso es posible y ahora con el Día de la Revelación nos ha mostrado el contacto final, ¿no? Después otra propuesta muy intrigante es que la película funciona como un puente. No sé si habéis visto una serie que se llama Taken y Spielberg es el productor ejecutivo también de este proyecto de Taken. Taken habla sobre las abducciones y el complejo tejido de los experimentos humanos que se han estado revelando. Entonces hay gente que dice que bueno, que es como continuar la serie, ¿no? Que va en la misma dinámica. Y una teoría bastante salvaje es que la película en realidad parte de un experimento social relacionado con el movimiento de la revelación. Algunos usuarios en foros dicen que el gobierno estadounidense ha financiado el proyecto para preparar a la población ante una futura confirmación oficial de la vida extraterrestre. Y claro, según esta visión, Spielberg es el mensajero ideal, ¿no? Ya que es un director en quien el público confía. La idea es que la película serviría como un lanzamiento suave de información para evitar el pánico masivo, ¿no? De contar la realidad así muy abruptamente. Otra teoría, que está, me encanta, es que intenta transmitir un mensaje sobre que los alienígenas pueden ponerse en contacto solo con determinadas personas en la Tierra. Entonces, la trama de la película no trataría sobre una invasión abierta, no sé si la has visto, el día de la revelación.
4: La he visto.
5: No trataría sobre una invasión abierta a la humanidad, sino sobre la manipulación biológica de individuos específicos a lo largo de décadas, es decir, personas preparadas para canalizar mensajes extraterrestres y que han sido preparados y tocados como de pequeñitos, pero sin ninguna maldad, simplemente como abriéndole canales para poder recibir esa información, ¿no? Y de hecho, la película narra el primer contacto no por élites o diplomáticos, sino por personas que han sido alteradas en su infancia. Y pues claro, esta hipótesis argumenta que algunas personas o individuos, incluyendo los protagonistas, pueden ser seleccionados de pequeños para actuar como receptores de algún mensaje alienígena. Es una idea un poco que mezcla el horror psicológico con la ciencia ficción. Y bueno, hay otras muchas ideas interesantes, pero la película me ha parecido un inicio muy bonito de la que creo que es la próxima revelación a la humanidad.
4: En 2025 se estrenó un explosivo documental que revela el encubrimiento durante 80 años de vida inteligente no humana y la guerra secreta internacional entre los grandes países para conseguir e invertir ingeniería y tecnología alienígena. Con el testimonio de informadores del gobierno, el ejército y la inteligencia estadounidenses, este documental pone de manifiesto profundos riesgos para el futuro de la humanidad. Se titula La Edad de la Revelación. ¿Tú lo has visto, Cristina?
5: Bueno, me parece fascinante que me hagas esta pregunta, porque además es que lo he visto recientemente. Se pueden ver en distintas plataformas, a través de la tele. Es un documental de 2025, está recién sacado, dirigido por Dan Farah. Y bueno, el argumento central es ese, lo que acabo de decir, es que el gobierno de Estados Unidos ha ocultado la existencia de vida inteligente y de tecnología avanzada durante más de 80 años. Este documental cuenta con la participación de por lo menos 35 altos cargos del gobierno y del ejército. Y me quedé fascinada, ¿no?, de que hayan roto sus miedos y sean capaces de contar esto públicamente. Y también este documental expone la guerra secreta, ¿no?, la competencia oculta entre las potencias mundiales para conseguir aplicar esta ingeniería inversa, ¿no? El documental empieza con una frase que no la voy a olvidar, que dice: el pueblo americano ya está preparado para recibir la verdad. Y es la frase también con la que arranca el tráiler. Es todo un cliché, vamos, como de película. Y hay muchas frases que dicen, ¿no? La humanidad no es la única inteligencia del universo, absolutamente no estamos solos, existe la inteligencia no humana, los fenómenos aéreos no identificados son reales, están aquí, son cosas de otro mundo. Y claro, si uno escucha esas palabras en un foro cualquiera, pues yo creo que la primera reacción sería esto, un brote, un delirio de alguien, pero es que en este documental no sale de cualquier boca. Los sujetos que están diciendo esta frase tienen unas credenciales muy fuertes. Voy a mencionar algunas. Uno de ellos ha pasado 25 años como oficial superior de la CIA. Otro ha trabajado 30 años en un programa de fenómenos aéreos no identificados, altamente clasificados. Otro 28 años como astrofísico en la NASA. Otro fue el cuarto director de Inteligencia Nacional. Otro fue director de Seguridad de Aviación en el Consejo Nacional de Seguridad. Después estamos hablando también de un almirante, de una estrella que llegó a estar 32 años de servicio. Aparece una senadora demócrata, un senador republicano, un exdirector de la Fuerza Operativa del Gobierno. Mucha gente, pero sobre todo...
4: Estoy largando.
5: Sí, mucha gente. Y uno que me llama mucho la atención es el secretario de Estado, Marco Rubio, que hay de Estados Unidos, que llegó a declarar ante la Cámara: hemos tenido varios casos en los que algo operaba en el espacio aéreo de centros nucleares restringidos y no era nuestro. Así que es que lo reconocen, ¿no? También aparece en el documental Luis Elizondo. Luis lleva años en el centro mediático de este fenómeno. Es un ex alto funcionario de inteligencia y agente especial de contrainteligencia, y él ha trabajado en el programa AATIP. y él lleva mucho tiempo hablando sobre esto, aunque bueno, se le ha hecho un poco de bullying, ¿no?, mediático. Bien. Y muchas veces ha sido rechazado. Y bueno, independientemente de lo que uno crea o deje de creer, no deja de ser preocupante que los cielos terrestres estén plagados de ovnis y que todavía no sepamos quiénes son, qué quieren de nosotros y cómo han conseguido tal grado de evolución tecnológica.
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4: Y con Cristina Vázquez, conversando acerca de esa revelación de la verdad. Y teniendo en cuenta todo esto que has comentado, además de las revelaciones recientes que confirman que el fenómeno OVNI es real, y si se abre la mente a que existan civilizaciones más desarrolladas que la humana, surgirían nuevas preguntas. Por ejemplo, ¿qué tipo de naves usan? Y la más importante, ¿qué intenciones tienen?
5: Intenciones, creo que más hecho, o sea, creo que hay de todo tipo, que nos pueden hacer tanto cosas buenas como cosas malas. Creo que hay especies extraterrestres que sí que tienen intenciones benéficas con nuestra civilización, es decir, les interesa nuestro desarrollo y nos protegen. De hecho, se han documentado numerosos casos en los que sobre bases navales o terrestres, donde se encontraban misiles y armas nucleares, han sido de repente todos desactivados. Y se habían visto previamente varias naves no humanas sobrevolando ese lugar. Entonces, como si trataran de decirnos algo o parar conflictos. Y por otro lado, tenemos casos de abducciones, personas que aparecen con cicatrices o que han tenido alguna mala experiencia. Quizás estas especies no tengan tan buenas intenciones y solo les interese indagar la genética humana o experimentar. Otra cosa que me da que pensar es que se ha observado y corroborado que poseen tecnologías muchísimo más avanzadas que nosotros. Ni en 100 años llegaríamos a tener esos sistemas de propulsión y capacidad de movimiento en nuestros vehículos aéreos. Por lo tanto, si quisieran, ya podrían habernos hecho mucho daño. Eso me lleva a concluir que probablemente lo que necesitamos es un contacto real y sincero con ellos y que sea comunicado y revelado a toda la humanidad, como en la película, ¿no?, que se publica a través de la televisión en todos los lugares del mundo. El primer contacto entre humano y extraterrestre sería algo épico. Podemos, como he dicho antes, intercambiar la cultura, aprender habilidades de ellos, tecnología, lenguajes telepáticos, y nosotros también quizás podríamos enseñarles algo bonito sobre la materia o sobre la sociedad humana, que no todo es malo aquí tampoco. Eso respecto a las intenciones, Pilar. Creo que hay buenas y creo que hay malas. Y respecto a los tipos de naves, son muchas las formas que se han observado alrededor del mundo y tamaños diferentes, desde 2 o 3 metros hasta kilómetros. Uno de los más grandes en la historia visual y detectado por los radares fue en 1978 en Antofagasta, en Chile, donde 2 pilotos de combate de las fuerzas aéreas vieron un ovni con forma de cilindro de 4 kilómetros aproximadamente, es decir, 10 portaaviones estamos hablando. Y también quiero poner en conocimiento de los demás que todos tienen características comunes. Han sido muy bien documentadas. Voy a intentar resumirlas. Las capacidades que tienen estas naves desafían las leyes conocidas por la aerodinámica que conocemos nosotros, la aerodinámica convencional. Tienen sustentación positiva, es decir, capacidad antigravitatoria. Los objetos flotan. Pueden realizar un vuelo estacionario, se desplazan sin alas, sin alerones y sin motores, ni sistemas de escape visibles, es decir, no dejan estelas de calor ni de combustión. Tienen también aceleración instantánea, cambian de dirección bruscamente, son capaces de acelerar de 0 a miles de kilómetros por hora, en fracciones de segundo. Científicamente esa fuerza G aplastaría cualquier estructura humana o biológica. También llevan velocidades hipersónicas, pero sin estampido sónico, es decir, viajan a velocidades muy superiores a las del sonido dentro de la atmósfera de la Tierra, pero no producen la onda de choque acústica, ni tampoco dejan firmas térmicas por fricción, ¿no?, que es lo que se espera de una aeronave convencional. Otra cosa curiosa, tienen capacidad transmedio, pueden hacer transiciones fluidas entre el espacio exterior y la atmósfera terrestre, y bajo el agua también, y operan con la misma eficiencia, pueden cambiar de medio. Y otra cosa en común que diría es que son muy difíciles de observar, tienen una baja observabilidad. Se mueven muy rápido, a veces son opacos y casi que cuesta mucho detectarlo incluso con cámaras infrarrojas y con nuestros radares. Y ya por último, estas son las características comunes de los ovnis. Y por último, las formas que más se han visto. Hay un proyecto de investigación ahora que se llama el Skywatcher, que está haciendo como una taxonomía para los fenómenos anómalos no identificados, ¿no? Aquí en la Tierra se han visto los ovnis con forma de tetraedro, ¿vale? Que mantienen una trayectoria de vuelo estable. También se han visto cilíndricos en forma de cilindro, que se mantienen en suspensión. Se han visto con forma de orbes, que tienen como una luz intermitente. También se han visto con forma de orbe, pero en vez de blanco y con luz blanca, infrarrojos. Se han visto uno que denomina la gente mantarraya, porque es como si tuviera la forma de una mantarraya y gira sobre múltiples ejes. Se han visto en formas también de estrellas, que emitiría destellos de luz. Se han visto en forma de medusas, en forma como de una medusa blanca, y tentáculos que se extienden para abajo. En forma de avispa, que sería como un doble cuerpo, con unos zarcillos colgantes y con rotación asincrónica entre sus partes. Y después también metería en esta clasificación, que estoy de acuerdo totalmente con Skywatcher, los ovnis de color blanco opaco y que son como huevos, en forma de huevo. Lo interesante de Skywatcher, su propuesta, es que los ovnis no solo responden a estímulos electromecánicos, como luces, frecuencias, sino que también a la intención humana consciente. Es decir, una interacción que el equipo está explorando bajo el térmico llamada psiónica. Es como si tú, a través de tu mente y de tu conciencia, pudieras atraerlos y ellos pudieran acercarse, ¿no? Todo esto está ahora mismo en investigación, pero bueno, están abriendo muchas puertas, porque puede ser que la percepción humana también esté más conectada de lo que pensamos a las visiones de los ovnis.
4: Y otra de las nuevas preguntas sería si han formado parte de la genética humana. ¿La evolución del terrícola podría estar influenciada por razas estelares que hayan existido antes que esta civilización?
5: Yo creo que podríamos suponer que existen antes que nosotros, que llevan existiendo en el tiempo antes que nosotros, porque están más evolucionados tecnológicamente e incluso espiritualmente que nosotros, algunos. Entonces, por lo tanto, si existen antes que nosotros en el tiempo, podrían haber formado perfectamente parte de la creación de esta civilización. El Homo podría haber estado influenciado por ellos. De hecho, existe, ¿no?, el conocido como eslabón perdido de la humanidad, o unos ciertos años terrestres que no se sabe muy bien qué pasó ahí. Los humanos llevan aquí muy poco tiempo con respecto a la antigüedad del universo, lo hemos hablado. Entonces podría ser que el origen del humano no esté en la Tierra. Incluso podría ser que venga de fuera de la Tierra, como plantea la teoría de la panspermia, que planteaba que era de origen extraterrestre. Yo personalmente sí creo que es posible que el ADN humano haya presencia de otras razas estelares del universo. En todas las culturas existen episodios de relación con seres extraterrestres. Egipto, los incas, los mayas, todas las culturas de la antigüedad. Para mí, el humano sería como el resultado o el fruto de la evolución, pero durante los 13.800 millones de años, como el resultado final, ¿no? Aunque parezcamos muy involucionados desde aquí a veces. Y en nuestra genética podría haber lo que yo denomino una mezcla genética de especies que hayan existido antes que nosotros, tanto en la Tierra como en otros planetas o otros sistemas estelares. Una mezcla genética de otras razas estelares que hayan existido o durante los 4.500 millones de años de antigüedad que tiene la Tierra o durante los 13.800 millones de años que tiene el universo. Sí. Entonces, hay que tener en cuenta que con esta mezcla genética yo me refiero al origen del cuerpo, al origen del vehículo corporal en el que ahora mismo estamos experimentando, el cuerpo humano. El origen del cuerpo no es el mismo que el origen del espíritu. El espíritu o el alma sí que creo que es una creación directa de Dios, de la fuente. Pero el avatar en el que experimentamos creo que puede ser fruto de la evolución a lo largo de los años del universo.
4: Cristina, ¿hay quien piensa que los extraterrestres podríamos ser nosotros mismos, pero en el futuro? Es decir, estaríamos en un cuerpo en la Tierra y a la vez podríamos estar en otro en una nave. En este sentido, la física cuántica ha realizado numerosos experimentos con partículas subatómicas para descubrir cómo se comportan. ¿Se ha desvelado si es posible estar en dos lugares de forma simultánea?
5: A nivel subatómico, la física ya ha demostrado con varios experimentos que existe lo que llaman la superposición cuántica. Es decir, sí se puede estar en dos lados simultáneamente. Lo que pasa es que cuando el observador entra en juego, se decanta por una sola realidad. Y tenemos un montón de experimentos que hemos comentado en un montón de intervenciones. El gato de Schrödinger, el hipotético gato este que podía estar vivo y muerto a la vez, pero que cuando abríamos la caja nos decantábamos por una de las dos realidades. Pero a escala atómica está sucediendo las dos cosas simultáneamente. Tenemos el experimento de la doble rendija, es que se ha demostrado que todo sea energía, como la luz, o materia, como los átomos, todo se comporta como ondas, hasta que un observador inteligente lo mide, ¿no? Entonces la conclusión que sacamos es que el observador inteligente desempeña un papel fundamental en la creación de la materia. Ambos experimentos demuestran que existe la superposición cuántica. Todas las posibilidades coexisten a nivel subatómico, hasta que llega el que ve la realidad, ¿no? Pero mientras que no haya observador, todo pasa a la vez. Entonces, a nivel energético y subatómico, es como si nuestra alma pudiera estar en muchos sitios a la vez, quizás en un cuerpo terrestre y extraterrestre. Existe una manera también de explicar esto que me gusta a mí, que es desde el tema de la multidimensionalidad del ser, desde el concepto de que todos somos almas multidimensionales. Entonces se puede explicar desde el punto de vista que todos fuéramos como un superalma, lo que comúnmente hemos llamado el alma o el espíritu, esa parte de nosotros que perdura después de la muerte. Pero cuando elegimos un vehículo corporal para bajar a los planetas a experimentar, solo un fragmento de ese superalma puede bajar, un fragmento de ti, porque todo lo que tú eres, toda la energía, no cabe en un cuerpo. Entonces, según lo que yo creo, parece ser que podemos tener distintos fragmentos de nuestra superalma viviendo en distintos planetas a la vez, teniendo experiencias simultáneas. Es como si mi superalma, de mi superalma, bajar un hilito con un fragmento al alma, a la personalidad de Cristina Vázquez, a la Tierra, pero de ese superalma que soy pueden bajar más hilitos a la vez en otros planetas y vivir simultáneamente. Entonces, estas experiencias estarían ocurriendo en distintas líneas temporales, 40 años en la Tierra pueden ser dos días en otro planeta, y todo estaría sucediendo a la vez, coexistiríamos. Todas esas experiencias simultáneas estarían nutriendo a tu superalma, a lo que tú eres. Por lo tanto, los extraterrestres podríamos ser nosotros mismos en el futuro, si hablamos a nivel subatómico. De hecho, estos hilitos, que lo hemos mencionado a veces, se le denominan los cordones de plata.
4: Sí. Hay muchos experimentos y evidencias científicas acerca de la supervivencia de la consciencia tras la muerte física. Cristina, ¿crees que todos estos estudios e investigaciones también serán revelados a la humanidad?
5: Se debería revelar toda la verdad, todos los experimentos e investigaciones realizados sobre el funcionamiento de la conciencia. Yo creo que sí, que llegará el día de la revelación de esta información también. Existen muchas ECM, experiencias cercanas a la muerte, documentadas alrededor del mundo. Experimentos con desdoblamientos astrales, visión remota, documentos desclasificados de la CIA, donde aparecen miles de investigaciones secretas que corroboran que la conciencia sobrevive a la muerte física. Entre esos documentos desclasificados aparecen los estudios de Jacobo Grinberg, estuvimos hablando de él y de su teoría sintérgica, y él estudió cómo funciona la conciencia y la energía a través de chamanes como Pachita, y descubrió en sus estudios que la conciencia sobrevive a la muerte física y que es posible influir en la materia a través de la conciencia. Pero no lo cuentan, parece que le sigue interesando que creamos que la muerte es el final y que tengamos miedo. Y bueno, una pregunta, es que esta pregunta de la conciencia, a lo largo de la historia de la humanidad siempre los científicos han hecho la pregunta, ¿el cerebro impulsa la conciencia o la conciencia impulsa el cerebro? Pues es que tenemos un montón de evidencia a lo largo de la historia de que la conciencia sobrevive a la muerte física. Por lo tanto, esto significaría que no está impulsada por el cerebro. Las ECM, ahora está el doctor Manuel Sansegarra, que lo hemos mencionado en algunas ocasiones. Muchas personas tienen experiencias cercanas a la muerte en los hospitales, vuelven a la vida después de que las constantes vitales el corazón, el cerebro, se mueran, dejen de funcionar, nivel crítico, es decir, muerte clínica. Y aún así las personas son capaces de desdoblarse y describir qué es lo que está pasando mientras que las están operando. Que son muchos casos, estoy muy documentado, de muchas personas en diferentes partes geográficas del mundo. Y bueno, a veces achacado alucinaciones por las morfinas o los analgésicos, pero uno crea que ya se están cada vez atreviendo más científicos a contar sus propias experiencias, ¿no? Y esto es claro que la evidencia demuestra que cuando el cerebro muere, sigue habiendo conciencia. De modo que la conciencia ha de producirse incluso antes de que el cerebro exista. Y otra cosa que se tiene, creo que revelar próximamente también, son todos los estudios sobre los desdoblamientos astrales. Está, por ejemplo, hace muchísimo tiempo el Instituto de Albert Monroe, y ahí incluso descubrieron cómo producir una experiencia extracorporal. Es decir, que tu cuerpo energético se puede desdoblar de tu cuerpo físico. Eso ya es una evidencia de que somos algo más que un cuerpo. Y lo hacían a través de los sonidos binaurales. Descubrieron unos sonidos que le ponían a las personas y podían desdoblarse. Todos estos estudios de experiencias extracorporales después también se llevaron a otro terreno, cambió su rumbo. El gobierno de Estados Unidos incluso ha hecho una investigación militar para visión remota. Se cree que a través de estas experiencias extracorporales se podría observar al enemigo y utilizarlo como una estrategia. Se conocían como los espías psíquicos. O sea, imagínate si es real que todo esto sucede y que somos algo más que un cuerpo, que incluso es utilizado por las autoridades. Pero no lo terminan de comunicar, ¿no?
4: Y de contar
5: con sinceridad, sí.
4: Hay también algunas personas que creen en la teoría de la Matrix, es decir, este planeta estaría controlado por fuerzas oscuras y por eso no le cuentan la verdad a la población. Vamos, como en la película, ¿en qué aspectos de nuestra vida diaria podrían estar manipulándonos o mintiéndonos según esta teoría?
5: Según esta teoría, la Matrix influye en numerosos aspectos de nuestra vida diaria, manipulando pues nuestra percepción y controlando nuestras acciones, pero de maneras muy sutiles, pero profundas. Según esta teoría, ellos tendrían como cuatro pilares de control a través de los cuales no nos cuentan la verdad: la política, la economía, la religión y la ciencia. Y con esto pues más o menos nos irían introduciendo las mentiras sutiles. En nuestro día a día lo podemos ver en los medios de comunicación. Los medios moldean nuestras creencias y opiniones y pueden presentar a veces información sesgada para mantenernos incluso desinformados y conformes. En el sistema educativo, pues la educación nos enseña a aceptar y no cuestionar, ¿no? Como que se prepara a los individuos para encajar en la estructura de la sociedad que ya está creada, pero que no tengan mucho pensamiento crítico. Las redes sociales, bueno, las plataformas de redes sociales manipulan nuestras emociones. Hay muchas fake news, hay mucha mentira, ¿no? Ya es muy difícil saber qué guía, qué no guía, qué te dice la verdad, cuál es un mensaje verdadero. Incluso a través de las redes sociales ellos pueden compartir lo que quieran, ¿no? Y manipularlo. Nos manipulan también, según esta teoría, a través de la publicidad y el consumo. La publicidad pues nos crea falsas necesidades y un deseo insaciable. La salud y la medicina, en lugar de enfocarse en nuestro bienestar, pues como que les interesa más el negocio de la farmacéutica, pero no cuentan del todo que hay otras maneras de sanarse, es energética, hay otros medios, y por ahí como que tampoco nos terminan de decir la verdad. También la política y los gobiernos, ¿no? Todos los sistemas políticos están diseñados para mantener a la población distraída y para controlarnos, ¿no? Desde las sombras un poco. Y yo creo que también a través de la cultura y del entretenimiento, la música, el cine, otros medios de entretenimiento, pues a través de ahí creo que también pueden llegar a nosotros. Por eso la película El Día de la Revelación, sí, creo que también es algo planeado por ellos, para que poco a poco se vaya introduciendo a la población el mensaje de que nos han metido muchos años y que los ovnis existen y que existen los alienígenas. Y los defensores de esta creencia, lo que creen, Pilar, es que detrás de todo esto, detrás de la Matrix, detrás de todas estas mentiras y detrás de que no sean sinceros con la civilización humana, lo que hay son fuerzas oscuras y entidades que operarían desde niveles superiores de control. Y estas entidades oscuras, que han podido ser descritas como los Illuminati, los Arcontes, las élites oscuras, pues bueno, manipularían, según los que defienden la teoría de la matriz, manipularían la percepción y la realidad para mantener su dominio sobre nosotros, y habrían creado una red de instituciones y mecanismos de control y sociedades secretas, ¿no? Habrían creado todo este sistema para que quedemos un poco atrapados en el ciclo de trabajo, consumo, entretenimiento superficial. No les interesa el despertar, que sepamos la verdad, que descubramos nuestro verdadero potencial humano, ¿no? Eso no les ha interesado mucho, parece. Y bueno, aquí seguimos intentando saber la verdad de nuestra historia.
4: Estaba pensando, entiendo.

0: Sí, o sea, es verdad.
1: Ellos eligen quién ver.
0: Y creo que ahí influye para lo que la persona esté receptiva y sea capaz de recibir lo que hemos estado hablando antes, que está estudiando el Skywatcher. Mm. Que la percepción y la conciencia humana también puede como abrir un portal para que se conecten más contigo. Y también una cosa que yo he descubierto, yo sí he visto ovnis, pero a mí no se me ha aparecido una nave en la puerta de mi casa, ni me han abducido literalmente mi vehículo corporal, ni nada de eso. Para ver ovnis hay que tirarse a mirar el cielo, ¿eh? Tienes que tener una noche en un camping o relajado en tu campo y tirarte y relajadamente mirar el cielo, porque hay y pasan, pero claro que tienes que estar media hora y mirando, no hablando con
1: media
0: tu amigo.
1: No, y mucho y tiempo, mucho más. Y muchos días,
0: sí,
1: a lo
0: y
1: mejor.
0: Y así,
1: ¿no?,
0: consigues ver unas luces que no coinciden ni con un avión, ni con los satélites, ni con nada así. Te das cuenta de que tienen otro movimiento.
1: Bueno, Cristina, tú llevas compartiendo con La Noche Más Hermosa durante varios años tu perspectiva acerca de la vida y son varias las intervenciones en las que has hablado sobre la existencia de extraterrestres. Incluso describiste posibles características de estas razas alienígenas. Los gobiernos ya han desclasificado archivos y la población cada vez está más receptiva y abierta de mente. ¿Tú cómo sientes o cómo te sientes ante la posible e inminente, y esto lo ponemos entre comillas, revelación de que todo sea verdad? Porque aquí también el tiempo, es que dice pronto, ya, o
0: va muy lento,
1: el tiempo es muy relativo,
0: sí,
1: ¿no?
0: Completamente. Pues sí, es verdad que hoy en día se está sucediendo, ¿no?, una apertura mental generalizada hacia la idea de la existencia de vida en otros planetas del universo. Me siento muy contenta de que al fin vayan a poner en conocimiento de la humanidad la verdad, porque creo que nos lo merecemos. Y espero que las personas estén preparadas, porque hay muchas evidencias que lo demuestran. Mi objetivo aquí siempre ha sido transmitir el mensaje de que no estamos solos en el universo y creo que somos muchas especies las que habitamos. Y además, yo creo que todas formamos un equipo y nos retroalimentamos las unas de las otras, porque personalmente pienso que los extraterrestres no son nadie externos a nosotros, sino que somos nosotros mismos en otras dimensiones, porque yo creo que todos somos uno. Y creo que provenimos todos de la misma fuente, que tenemos todos un único creador. Creo que podemos coexistir en distintos planos, lo que sería la multidimensionalidad, y que se podría transferir información entre una dimensión y otra, ¿no?, entre diferentes partes de nosotros mismos, entre nuestros diferentes cuerpos, como si la información pudiera atravesar nuestros yoes, el yo terrestre de aquí de Cristina y de Pilar, pero también esa información a otro yo en otro planeta. Y nada, estoy feliz. Yo espero que poco a poco, no sé cuánto tiempo queda, pero que poco a poco vaya saliendo la verdad, no solo en el tema ovni, de que no estamos solos en el universo, sino que existen más especies, sino en la religión, en todo, la verdad, en la política, en todo. Porque nos lo merecemos, nos merecemos seguir el camino del amor, seguir evolucionando y saber la verdad de nuestra historia. Sé que nos puede doler, que algunos podemos sentirnos decepcionados y que podemos sentir mucho dolor de haber vivido durante tantos años, de incluso haber criado a nuestros hijos, a nuestros bebés, generación tras generación, en una mentira. Pero creo que debemos estar preparados para afrontar la verdad, porque la verdad es el camino, la verdad creo que es el camino que tenemos que seguir.
1: Cuando dices, nos contarán, o ¿quiénes son?
0: Es lo que he dicho antes, esto es muy difícil hablar de este tema, pero ellos actúan desde las sombras y son personas que están incluso por encima de los gobernantes, y ellos eligen cuándo ir introduciendo la información a la sociedad. Yo sé que tú has escuchado hablar del primado negativo, y es como si se utilizaría pues el cine, la televisión y todo esto para ir introduciendo mensajes sutiles a la población. ¿Cuándo los introducen? Cuando ellos quieren. ¿Por qué no lo contaron hace 80 años? Y ahora mismo la sociedad ya sabría que no estamos solos en el universo y hubiéramos avanzado, la religión hubiera tenido que replantearse otras preguntas, todos hubiéramos ido hacia adelante, ¿no? Ellos eligen cuándo contarlo. Y bueno, es algo que me da mucho coraje, pero que tenemos que aceptar.
1: Como siempre, muchas cosas se quedan en el tintero. No sé si quieres añadir algo más que consideres que es importante.
0: Sí, mira, me gustaría explicar bien lo que yo pienso. Pienso, ¿vale?, que todos nuestros cuerpos se transmiten información de un planeta a otro. Por ejemplo, creo que muchas de las ideas brillantes

0: antes, por no decir la mayoría, de los inventos y grandes descubrimientos que hemos hecho en la Tierra, vienen de nuestros yoes superiores o otros cuerpos perteneciendo a especies más desarrolladas y evolucionadas. Esta información o ideas brillantes vendrían en forma de pensamiento, de inspiración, de ocurrencia, que aparecerían en las mentes de las personas terrestres. Al final la idea es de ti mismo, pero la información puede haberte llegado a la mente de otra línea temporal o una experiencia simultánea con otros de tus avatares. Sería transmisión de información entre las dimensiones, que creo que es fundamental para el desarrollo de la vida, de los planetas, de las estrellas y en general de toda la creación entera.
1: La historia de la humanidad que se conoce es el relato científico de la evolución desde los primeros homínidos en África hasta la compleja sociedad actual. No se sabe si esta historia ha sido manipulada o no, pero sí que se le han ocultado muchas cosas importantes a los humanos que conforman esta civilización. Mentiras, bulos y manipulaciones han formado parte de la política y de los juegos de intereses a lo largo de la historia, aunque han ganado una dimensión insólita con la llegada de las redes sociales. La velocidad digital de la mentira complica aún más la protección de la verdad y por ello cada vez se necesita más discernimiento para comprobar si un fenómeno ha sucedido realmente. Una falsedad puede convertirse en una herramienta de éxito, pero si es descubierta, conduce al fracaso, que es lo que precisamente está ocurriendo. La reflexión que te lanza Cristina Vázquez: ¿preferirías seguir viviendo en la mentira o saber la verdad de nuestra historia? Ella lo tiene claro, elegir la verdad es el camino. Y yo lo tengo claro, es un placer tenerte una temporada más con nosotros.
0: Muchas gracias, hermosos.
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1: Momento de descansar. Ha sido un placer contar con tu compañía y la de los colaboradores, quienes nos han llevado de paseo por el misterio, la ciencia, la historia y el crecimiento espiritual, hablando de James Arthur Flowerdew, las reliquias de la Catedral de Cádiz, el friso del Partenón y la revelación de la verdad, entre otras propuestas. A las 2:56 minutos, quiero darte las gracias en nombre de Antonio Franco en la dirección técnica, junto a Cristina Nogales, también encargada del control central y la edición de los podcasts. En los contenidos de hoy, José Manuel García Bautista, Jesús García Jiménez y Cristina Vázquez. Confío en que hayamos conseguido nuestro objetivo: divulgar, entretener y ayudar. Familia, nos encontramos el próximo viernes, será a partir de las 11 de la noche. Hasta entonces, cuídate y cuida de los tuyos y, por supuesto, quédate en Canal Sur Radio, la radio de Andalucía. Y esta es nuestra última recomendación

0: Pero si decides mantenerte en vela, la programación continúa con Manolo Gordo y el programa La Carta. Y no me olvido de mi especial agradecimiento a ti por haberte quedado hasta el final. Ahora llegan las noticias de la mano de Manuel Vicente. Un último deseo: que dure hasta que nos volvamos a encontrar. Que tengas una feliz semana. Buenas noches, familia. A disfrutar de lo que está por venir.
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2: Muchas gracias por la radio. Buenas noches. Que nos paséis bien.

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2: El Infoca ha catalogado ya como controlado el incendio declarado en Puerto Morales, en la provincia de Huelva, y ha estabilizado el fuego que afecta a El Castillo de las Guardas, en la provincia de Sevilla. Este último incendio se ha declarado en las inmediaciones de la Reserva Natural de este municipio, donde el Infoca congrega a 4 grupos de bomberos forestales apoyados por 2 camiones autobombas. El alcalde del Castillo de las Guardas, Domingo González, ha agradecido la labor de los vecinos de su localidad.
3: De nuevo incendio forestal, esta vez sí dentro del término municipal, en este caso en las inmediaciones de la Reserva Natural de nuestra reserva, en las inmediaciones de Monterrico, El Caballero, como lo conocemos, y Los Ganchales. Y desde aquí quiero darle las gracias a todos y a cada uno de los empleados de la Reserva Natural del Castillo de las Guardas, y sobre todo a todos y a cada uno de los vecinos voluntariamente del pueblo que han venido a defender el monte que es de todos nosotros.
2: La Agencia de Emergencias de Andalucía ha avisado de que las temperaturas extremadamente elevadas que se están registrando en la comunidad, incluso durante las noches, han elevado el número de puntos en alerta roja por incendios. Meteorología va a activar este domingo a partir de mediodía la alerta naranja en todo el Valle del Guadalquivir, con temperaturas por encima de los 40 grados en comarcas de las provincias de Jaén, Córdoba y Sevilla. En el resto de provincias, salvo Málaga y Almería, habrá alerta de nivel amarillo. De otro lado, la provincia de Jaén se queda sin trenes a partir de este fin de semana, ya que la conexión con Madrid deja de circular debido a unas obras cuya duración prevista es de 15 meses. Desde hoy domingo, los ciudadanos comprarán billetes de tren, pero van a viajar en autobús. Vecinos de diferentes municipios de Andalucía Oriental y Castilla-La Mancha se han concentrado en la estación Linares Baeza para mostrar su malestar.
4: La estación de Linares Baeza ha sido una estación, y queremos que siga siendo, emblemática, un punto estratégico para la ciudad, para la comunicación de toda la provincia.
5: ¿Por qué los ciudadanos de la zona norte de la provincia de Granada no tenemos derecho a viajar en tren? Esto es una cuestión de justicia social.
6: Y quitarnos el tren es quitarnos una pierna para seguir viviendo.
2: El consejero de Universidad e Innovación de la Junta, Jorge Paradela, ha anunciado un refuerzo de financiación para las universidades andaluzas. Durante la apertura del curso, Paradela ha aludido a esta demanda de todas las instituciones académicas de la comunidad, anunciando que mañana lunes se va a abrir una nueva convocatoria de complementos retributivos para reconocer nuevos tramos de actividad docente e investigadora.
7: Desde la Consejería reforzaremos nuestro compromiso y apuesta por la financiación universitaria, con el objetivo de ajustar en el modelo de financiación la sostenibilidad y la eficiencia del sistema. Repito, ajustar al modelo de financiación en términos de sostenibilidad y eficiencia.
2: En crónica internacional, Irán ha atacado esta noche a 3 barcos petroleros en rutas no autorizadas en el estrecho de Hormuz, así como a 3 embarcaciones vinculadas a Estados Unidos. El gobierno iraní asegura que su fuerza aeroespacial ha atacado con misiles balísticos un portaaviones y un destructor de la Armada norteamericana. En cuanto al tiempo, hoy domingo tendremos cielos nubosos sin descartar precipitaciones débiles dispersas, levante fuerte en el estrecho y temperaturas, como hemos mencionado, en ascenso. Hay a esta hora en Cádiz, Córdoba y Jaén 27 grados, en Almería, Málaga y Sevilla 26 y en Granada y Huelva 24. Andalucía 3 y 3 minutos.
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9: Jornada intensa la que hemos vivido hoy. Estábamos deseando que llegase este momento para poder saludar a toda la buena gente que se congrega en torno a la sintonía de Canal Sur Radio y que disfruta de este programa a la carta entre las 3 de la madrugada y las 6 de la mañana. Gracias, como siempre, a Cristina Nogales, que nos vuelve a acompañar otra noche más. Gracias a Carlos Jiménez, nuestro vigilante jurado, un placer tenerlo aquí con nosotros, y gracias a quienes nos ayudan a que este programa pueda seguir adelante con sus mensajes en el contestador 95 528 74 61, y también con sus notas de voz a través de WhatsApp 670 942 942. Pues comencemos con el amigo Eloy desde Guadix.
10: Bueno, soy Eloy. Te llamo para decirte que estoy ahora más liado que la patria del romano. ¿Para qué no faltarme nada? Me quitaron la cartera y tengo ahora que arreglar toda la documentación, con la identidad, la sanidad, todos los papeles. Y estoy escuchando Postal Flamenco. Y Luis el otro día puso en ello a la Carmen Amaya cantando y bailándolo. Mira, ¿cómo se puede hacer un cante grande de un cante de relleno? ¿Sabes? Tiene también el bajo bien puesto. Bueno, por ahora mismo estoy cansado, porque estoy, notarás que no estoy bien, que estoy cansado. Bueno, le doy mi saludo a los oyentes y a vosotros también. Ponme algo que tenga en el baúl. Un abrazo, Eloy. Muy buenas tardes, Manolo. Mira, te llamo porque estoy contigo en ruta, en el canal deportivo. Y he dicho que estás también esta tarde con Toro. Yo, cuando te llamé anoche, precisamente estaba con Toro. Venía de Toro, del coso, que una corrida de toros mixtas que se dio aquí en la feria de Guadix. Y era, digo, bueno, ya llevo mucho tiempo y el gusanillo no lo puedes perder. No lo pierdes, que lo tienes presente. Y dije, bueno, me voy a arrimar. Me llevo mi botellita de agua, bueno, mi champán, con lo que estoy tomando de medicina, y yo me voy a arriesgar. Y me llevé una botella de 3/4 de agua con gas, el champán mío que bebo ya. Y entonces estuvimos, es un poco más tarde, fue casi llena, un tercio. Barreras no, Barreras fueron luego ocupándolo lo mismo de atrás, pero que no importa, que la... Vamos a lo que quiero decirte. La corrida fueron que andaron también Granada, el Lea Vicen, Oliva Soto y Olga Casado. El precio no es alto, más bien barato, pero lo que sí me descubrí que me encantó es que la Lea Vicen no pasa los días por ella, ni profesionales ni corporales. Está como un tren cargado cateto. Ágil, fuerte y con arte, ya sabes cómo es. Y ahora Olga Casado, vaya hembra, es pura vergüenza torera. Hizo solamente, la jovencita, la rubia, hizo solamente para salir del paso lo normal, no hizo grandes filigranas, ni su media verónica, su verónica y sus pasos naturales con izquierda y derecha. Y a la hora de matar, el segundo toro dudó una mejilla, dudó, y el cuerno se lo metió entre el brazo y el pecho. Se soltó y salió con coraje, y lo cogió, echó a toda la calle, como si no, yo digo, apartaron, que todo esto es mío, y mató el primero. Es pura vergüenza torera. Y un cuerpecito de joven, que Dios quiera que copie de la Lea en profesionalidad. Belleza ya lo es. Enhorabuena por todo, y cada vez que descubro algo, eres más de mi forma de ser. A ti, no somos nosotros los que te... Dices tú que en el 99%, sí, el 99% somos los mejores, pero somos esa pequeña puntilla que termina de clavarla, la clava lo que tiene que clavarla. Y eso eres tú, ¿no? No seas modesto ni humilde. Eres grande. Bueno, pues hasta esta noche. Un abrazo muy fuerte. Y saludo a toda la familia de Alacantar. ¿Para qué te voy a molestar? Un abrazo.
9: Voy a hablar con Juan Ramón Romero para que te lleve como comentarista a las corridas que retransmita a lo largo de la temporada en Carrusel Taurino. ¡Qué barbaridad! ¡Qué crónica más completa nos ha dado el amigo Eloy! Un fuerte abrazo, mi querido Eloy, y aquí llevas un regalo taurino que seguro que te suena.
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1: La amiga Carmen, servidora desde Sevilla, nos pide algo.
2: Gracias, gracias, gracias al Cubo, a Canal Sur, al equipo, a la carta, a la audiencia, a la humanidad completo, de ser viable, llegado su momento. Me gustaría compartir con la venia, gracias respetuosamente con todos, con la humanidad completo, del señor Piero, como somos. Muchísimas gracias, servidora Carmen de Sevilla. Salud, gracias, muchas gracias. Como somos del señor Piero. Gracias, gracias. Salud, amén.
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1: Llega el momento de acercarse al Aljarafe sevillano, concretamente a Tomares, para encontrarnos con la amiga Ana Milena.
2: Hola, buenas noches. Soy Ana Milena desde Tomares. Y aquí estamos con mi marido Ramón en la sintonía de vuestro programa, como todos los fines de semana. Muchas gracias a los señores que programan estas canciones tan bonitas y nos alegra el corazón a todos. Y nos hacen olvidar un poquito los dolores y las penas que cada uno tenemos. Bien, me gustaría escuchar Gracias de Tamara. Un saludo a toda la gran familia de La Carta y a todos los que estén en sintonía de la programación. Que se encuentren ahora escuchando y que sean felices y que disfruten de la música, que es lo más bonito que hay. Por lo menos tenemos contento el corazón. Un saludo también, que nos alegramos que esté la señora Sebastiana de Tomares, que mi marido Ramón la vio por la calle, se saludaron y claro, normalmente le da mucha alegría de verla y saber que está mejor. Bueno, muchas gracias. Estaremos en la sintonía para oír nuestra cancioncita. Hasta luego y saludos a todos de La Carta. Disfruten. Hasta luego.
1: Bueno, aunque el sonido tenía fluctuaciones, supongo que por la cobertura, hemos escuchado que Ana Milena y su esposo Ramón querían solicitarnos la canción Gracias de Tamara, y también nos unimos a esa alegría que sintió Ramón cuando se encontró a la amiga Sebastiana por la calle. Es muy buena señal que Sebastiana esté recorriendo Tomares y que la gente la salude, la vea y se alegre de encontrarse con ella. A disfrutar de la noche y de corazón, Ana Milena y Ramón, gracias.
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1: Llega el momento de acercarse a la provincia de Cádiz, concretamente a la localidad de Villamartín, para que escuchemos a la amiga Ana María.
2: Buenas noches, Manuel Gordo. Le pido para Nico, para David, hijo de Manuel y de Maribel, una canción que tú sepas que le gusta a ellos, dedicado para los dos. Bueno, muchas gracias por todo, besito y abrazo a la distancia, para ti y para tus hijos. Buenas noches, Manuel Gordo. Mira, para decirte que recibí... me dedica a Nico y a David una canción que sea de las que a ellos les guste. Yo no sé ya, de la Melody, por ejemplo. Bueno, de la Melody, ya está. Pero de las primeras, no de las de ahora. Y muchas gracias por todo. Venga, vale. Eso para esta noche. Mucho besito. Espero que te encuentres mejor. Besito, abrazo a la distancia para ti y para tus hijos.
1: Gracias, Ana María. Vamos a escucharla cantando algo que creo que le gusta, debe gustarle, me imagino, a Nico y a David. Pero me da que le gusta mucho más a su padre, porque cuando huele algo de pata negra

0: Pues mira por dónde. Hemos hablado de él y aquí lo tenemos, el amigo Manuel desde Sevilla.
1: Hola, buenas madrugadas. Ya estoy de vuelta. La verdad es que se echa un poquito de menos la brisa del mar, el sonido de las olas, hombre. A mí me encanta mi ciudad y me encanta. Pero falta el mar, ¿qué le vamos a hacer? Todo no se puede tener. Bueno, a ver si puedo escaparme el día de la Virgen de Regla, que este año lo tengo un poquito más complicado, pero a ver, por trabajo y tú sabes. Pero bueno, lo voy a intentar. Bueno, volviendo al tema de la música, me gustaría escuchar para esta semana a primera hora del grupo Amaral, Días de Verano, que ya va quedando poquito, ¿eh? Venga, un abrazo, un saludo. Yo, que todas las ciudades y todos los pueblos de España deberían tener mar, ¿yo? Ahí la naturaleza, creo que no sé si se equivocó o no se equivocó, pero yo creo que para mí la perfección sería esa, que todas las ciudades y todos los pueblos tuvieran mar, pero bueno, eso ahora mismo es imposible, yo creo. Venga, un abrazo. Contarte esto, ya que está en el tema del agua y de la playa, tengo una anécdota totalmente verídica, vamos, ¿no? Que como a mí me gusta tanto el agua, un día eran las 9 de la mañana, vamos, yo no había llegado a la playa todavía, pero vio mi padre a alguien ya dentro del agua a esa hora y se encontró a un tío mío y le dice, oye, esta mañana a las 9 de la mañana había alguien en el agua, dice mi padre, seguro que era mi hijo y no era yo, ¿no? Pero vamos, podía haber sido perfectamente porque yo soy un medio pez, ¿no? Venga, gracias.
0: Increíble, acabamos de escuchar al hombre anfibio. Por lo que nos cuenta, no sé, su piel debe tener escamas y tal vez eso hace que le gusten tanto los productos que salen del mar. Pues que disfrutes este Chipiona si vas el día 8 y dale recuerdos a la Virgen de Regla de parte de todos. Y sigue escuchando el programa porque esta noche creo que te puede interesar alguna cosa que otra que dicen. ¿Qué?

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1: Tiempo para que sigamos en Sevilla escuchando al amigo Nico.
2: Hola Manolo. Mira, primero te voy a contar un sitio. Bueno, no, antes que nada te doy las gracias por invitarme a la jugada, que iré a algún día que pueda. Y bueno, un chiste. ¿Por qué una escoba siempre va riendo? Porque va riendo, de va riendo, que es que va riendo.
3: ¿Cómo le creen?
2: Sí, y después... Antes también le quiero dedicar una canción a Ana María de Villamartín, por ejemplo, el himno de la alegría. Y después también para mí quiero el himno de México. Y bueno, ya está. Besitos. No, espérate. Porque papá también te quería decir algo.
3: Ah, Manolo, que decir a Luis David, hombre, que gracias por recordarme de los títulos y que yo también lo quiero mucho, ellos. Un saludo.
2: Ahora sí, besitos. Manolo, ya sé que te dejo un poquito tarde el audio, pero es que la verdad que he tenido esta semana menos tiempo. Pues mira, primero un chiste. ¿Qué le dice un pez a otro? Nada. No que nada... De no ser nada, sino que nada de que nadie. Y de canción, uno de los Backstreet Boys, Everybody. No sé si te he dicho bien el título, pero bueno, yo creo que sí queda así. Bueno, besitos.
1: Besitos, mi precioso Nico. La verdad es que los chistes, el de la semana pasada y esta, están más en la línea de tu padre, aunque eso sí, mucho mejor contado que los suyos. Por cierto, con el mensaje que nos dejaste la pasada semana que pedías el himno de México, le voy a devolver el mensaje a tu padre, porque, a ver... Está claro, Manolo, que si no te invitan a comer y te dicen lo alto y lo guapo que eres, no estás contento. Y añado más, deja que tus hijos intervengan sin meterte en sus mensajes. Porque otras veces llamas 6 veces y ahora aprovechas para restarles protagonismo. Anda que... Has dicho muy bien el título, Everybody. Aquí están Backstreet Boys con ese tema que querías escuchar. Muchos besitos.

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2: Pues de un hermano al otro, de Nico a David.
3: Hola, Manolo. Creo que no tengo chiste, pero ahí va la canción. Que el himno de República Democrática del Congo.
4: El himno de República Democrática del Congo, Manolo.
5: Venga, dile besito.
3: Adiós, caca.
2: ¡Yo! Vaya. Parece que David se sintió algo indispuesto tras dejar el mensaje y se tuvo que ir corriendo al servicio. Que nadie vaya a pensar otra cosa, que él es muy bien hablado. Muchos besos, David, y cuídate esa barriguita. ¡Ay, señor, señor!

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1: También nos quedó pendiente un interesantísimo mensaje, el de nuestra amiga Maribel, que lo dejó desde Chipiona, aunque ya está en Sevilla.
2: Madrugada, Manolo, soy Maribel, que hoy voy muy tarde, ya lo sé, pero no quería dejarte el mensaje hasta no ir a la cena, porque hemos ido esta semana. Como me preguntabas, pues digo, hasta que no vayamos, pues no se lo grabo. Y hoy entre una cosa y otra, tengo a David malito, con David es asmático, y está con fiebre y demás, y Macío se me ha ido de la cabeza. Anoche fuimos a la cena, y bueno, pues imagínate tu tocayo. De todo, lo habí para ver. Ensaladilla de gamba, huevo de choco, y yo mirando todo el rato, porque claro, como yo no puedo comer nada de marisco, pues yo ahí con un platito de chicharrón de Cádiz, ahí que, y una torta de Inés Rosales con queso. Ahí, yo mirándolo. Y él venga a comer. Y yo, cuánta hambre. Y yo le decía, bueno, Mono, ya dice, bueno, voy a pedir otra, ¿no? Así que, métete con él, porque me tenía muerta hambre. Si es que yo, como tú dices, voy para Santa. Entre los tres mosqueteros que tengo aquí, mira, sí, tres mosqueteros que está aquí Nico, y me está diciendo, ¿cómo que tres mosqueteros? Pues sí, tres mosqueteros. Entre una cosa y otra, Nicolás, que es una biblia del fútbol, vamos. Yo creo que, vamos, que no hay nadie que le gane. Y se lleva todo el día contándome cosas de fútbol. Manolo por otro lado, y David con sus cosas. Ah, y Nico está loco de contenta porque lo has invitado a la jugada. Está contentísimo. Digo, bueno, pues cuando vayas y que escuchen todo lo que sabes de fútbol, te van a fichar. Así que nada, que espero que hayas tenido también una buena semana. Ya la semana que viene estamos por ahí, por Sevilla. Y Manolo quiere meñar a la Virgen, que están por aquí, no me dejan tranquila. Y nada, y si puedes, porque sé que voy muy tarde, pues si puedes me pones una canción de Rafael, la que tú quieras, que me gustan todas. Un besito para todos y feliz madrugada.
1: Bueno, la verdad, Maribel, es que al escuchar lo que me contabas de que David estaba con la barriga regular, entonces entiendo lo que nos decía en el otro mensaje. Entonces ya comprendo por qué lo dijo. O sea, que parece que sigue la cosa igual, ¿no? Bueno, oye, una duda. Quiero hacerte una pregunta un poco personal. ¿Manolo lo sabía antes de casaros, o esa alergia al marisco apareció después de la boda? Porque uno no es alérgico hasta que un día de pronto no tolera lo que siempre aceptó sin problemas. Eso ocurre a veces. Dice uno, si yo nunca he sido alérgico y un día somos alérgicos. Hombre, lo pregunto porque lo mismo por eso tenía tanto interés en casarse contigo, para aprovechar cuando hubiera marisco en una celebración, porque todo sería para él. Y eso de que no tenga el detalle de pedir nada para ti, salvo ese chicharrón de Cádiz y la tortita con queso, la verdad es que los límites de egoísmo a los que llega tu señor esposo no, de verdad, no tienen punto de comparación con ninguno. ¿Qué menos? No sé, digo yo, que él renuncie a tomar algo para que a ti te atiendan como mereces. Pero es más, fíjate lo que te voy a decir, ya me lo confirmarás. Me temo, Maribel, que tú no te comiste sola ese platito de chicharrón de Cádiz y la torta con queso. Tú sola no. A que Manolo quiso probarlo. Dijo que estaba muy bueno y siguió picando. Esto está muy bueno. Oye, pues está bueno. Dame un poquito. Y se comió lo suyo y lo tuyo. Ay, es que... Maribel, ten presente que apenas llegue esta mañana a casa, te pongo un par de velas porque lo mereces. Seguro que algo bueno me llegará y Dios te tiene que premiar. Además de con dos maravillosos hijos, con algo más, porque hasta el Todopoderoso sabe que, oye, se le ha ido de las manos lo que te había reservado con tu marido. Sinceramente, Manolo, lo tuyo no tiene nombre. A partir de ahora, cuando hablen de una persona egoísta y poco detallista con su pareja, van a poner las imágenes de la cena de la pasada semana. En fin, Maribel, mientras que canta Rafael, yo empiezo a rezar. Ah, Manolo, atento a lo que dice Rafael, porque por mucho

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1: Hay muchísimos oyentes esperando que nos vayamos, que nos desplacemos hasta Priego de Córdoba, porque allí nos espera el otro Manolo.
2: Muy buenas, Manolo. Aquí otro Manolo, el de Priego de Córdoba. Amigos del programa, os voy a hacer una pequeña confidencia. Muchas de mis veladas nocturnas las paso viendo alguna película. Y hace poco tiempo, una de esas noches, vi una que me resultó bastante entretenida. Me llamó la atención que desde el comienzo de los créditos ya se escuchaba una maravillosa canción o melodía, e inmediatamente pensé en traerla al programa. Y en ella estamos. Esta noche os quiero llevar a la Italia del siglo XX, de la mano de una película deliciosa que lleva por título Una habitación con vistas. La protagonista es una joven inglesa que viaja a Florencia acompañada de una prima como señorita de compañía. Allí, en Florencia, encuentra algo más que monumentos y el arte de esa maravillosa ciudad. Descubre una manera diferente de entender la vida. Esta jovencita ha sido educada en una estricta sociedad inglesa, donde todo está marcado por las normas, las apariencias, las convicciones, y cada cosa ocupa un lugar inamovible. Pero Italia le enseña que existe otro mundo, mucho más espontáneo, más apasionado, más divertido y, sobre todo, mucho más liberal. Y por si todo esto fuera poco contraste, se le cruza por medio un joven guapo, con mucha labia y disposición, con unas ideas nuevas, más liberales, que chocan frontalmente con la tradicional educación inglesa que ella ha recibido. Y claro, en medio de este ambiente totalmente nuevo y distinto, influyen también en su ánimo

0: los pequeños detalles como un sol que amanece radiante y brillante, unos días luminosos y aquellos largos paseos por las verdes praderas llenas de flores. Esto, para ella, era un mundo nuevo y comienza a sentir y a descubrir su propio despertar emocional. A partir de ahora, como era de esperar, comienzan a surgir sus conflictos internos entre el deber y el deseo. Si debe aceptar todo aquello que en su estricta educación le han enseñado, como es, por ejemplo, evitar la espontaneidad, el no poder expresar los sentimientos del amor y el tener que estar sometida al camino que otros le han trazado para su vida. O, por el contrario, echar por tierra todo lo que le han enseñado y enfrentarse a los tabús de su educación. Romper con todo lo anterior, escuchar lo que le dicta su corazón y vivir una vida totalmente distinta. La solución se la dejo para aquellos que tengan interés en ver la película. Y mientras esta historia nos lleva por los caminos del deber, el deseo y la libertad, una melodía nos envuelve desde, como he dicho, los primeros fotogramas de los créditos. Amigos, hemos abierto una habitación con vista y hemos paseado por Florencia y hemos dejado que una historia de amor entre en nuestro corazón y forme parte de nuestros sentimientos. Llegado aquí, creo que la mejor manera de entenderme y de despedirme es escuchando esta maravillosa melodía a la que me he referido anteriormente y que se titula Oh mio bambino caro, de Giacomo Puccini. Esta es una melodía que yo creo que no necesita presentación alguna, porque cuando la escuchas te llega directamente al corazón. Y nada más, yo Manolo prefiero escuchar la versión de la Caballé. La veo más dulce que la brillante voz de la María Calas. Bueno, pues nada más. Gracias como siempre por vuestra compañía y compartir conmigo estas noches de cine y música. Gracias, Mari Carmen, gracias, María Dolores, gracias, José Manuel, y gracias a todos en general, amigos. Y por supuesto, gracias a ti, Manolo, por permitirme entrar en tu programa. Un enorme abrazo y hasta la semana que viene, si Dios quiere. Buenas noches.
1: Has comentado que prefieres la versión de Montserrat Caballé porque te resulta más dulce. Sin embargo, mi querido Manolo, te tengo que decir algo. La dulzura la pones tú cada fin de semana con el mimo y el esmero con el que nos cuentas los argumentos de las películas y con esas melodías tan bellas que rescatas de cada una de ellas. Recibe el mayor de los abrazos y recuerda que A la Carta no es mi programa, es vuestro programa y soy yo el que debe agradeceros que participéis de la manera que lo hacéis. Disfruta de Oh mio bambino caro con Montserrat Caballé. Otro abrazo grande para ti.

0: Andalucía, 4 de la madrugada.
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2: El presidente de Estados Unidos, Donald Trump, ha acusado esta noche al gobierno de España de tener cero control sobre la frontera con Marruecos. En un mensaje en redes sociales ha calificado de muy triste la situación migratoria en Ceuta, donde el Ejecutivo Central Español ha decidido asumir el control del puerto para la atención humanitaria de inmigrantes en carpas y en otros espacios. En concreto, el Ministerio, liderado por Óscar Puente, ha autorizado a la Secretaría de Estado de Migraciones la utilización temporal de una superficie de 16.000 metros cuadrados donde es de dominio público portuario. Fuentes del gobierno han recordado que esta ubicación fue incluida en el decreto que fijaba los lugares de acogida, aunque el Consejo de Administración del puerto ha votado en contra. Por otro lado, la Audiencia Provincial de Almería ha condenado a 4 años y medio de prisión al piloto de una patera que trasladó a 15 inmigrantes de origen argelino, informa Ana Torregrosa.
3: Considera la Audiencia Provincial de Almería que la integridad física de estas personas estuvo en riesgo durante todo el viaje al ir la embarcación sobrecargada con garrafas de combustible a bordo y sin ningún tipo de medida de seguridad. La patera quedó a la deriva y uno de sus ocupantes resultó con lesiones, por lo que también se condena al piloto, que carecía además de la capacidad y conocimientos necesarios para una travesía de ese tipo. Los 15 inmigrantes, entre ellos un menor de edad, llegaron a pagar hasta 7.500 euros por el viaje.
2: El Infoca considera controlado el incendio declarado en Puerto Moral, en Huelva, y ha estabilizado el fuego que afecta a El Castillo de las Guardas, en Sevilla. Este último se ha declarado en las inmediaciones de la Reserva Natural de este municipio, donde el Infoca mantiene a 4 grupos de bomberos forestales apoyados por 2 camiones autobomba. Asimismo, la suspensión de las conexiones ferroviarias en la provincia de Jaén va a suponer que los ciudadanos compren billetes de tren, pero viajarán en autobús. La conexión con Madrid queda suspendida durante 1 año y medio debido a unas obras. Vecinos de diferentes municipios de Andalucía Oriental y Castilla-La Mancha se han concentrado este sábado en la estación Linares Baeza para mostrar su malestar. El portavoz de la Plataforma en Defensa del Tren de Almería, José Antonio Barrera, teme que haya una suspensión definitiva del servicio.
4: El cortar la línea Linares-Almería no tiene sentido, ahí no hay obra, hay obra en otro lado, por lo tanto no se entiende. Y siempre que se ha dicho vamos a cortar por obra, luego al final han acabado cerrándola.
2: En crónica internacional, al menos 3 personas, una de ellas un niño, han muerto en un ataque ruso sobre la localidad ucraniana de Chugiv. Este ataque se produce pese al alto el fuego temporal acordado durante la visita de una delegación estadounidense para reanudar las conversaciones de paz. El primer encuentro de la delegación norteamericana con Vladimir Putin ha concluido con la reafirmación rusa de que no cederá hasta cumplir sus objetivos en Ucrania, como ha explicado un asesor presidencial. La parte rusa ha ofrecido evaluaciones claras y exhaustivas de la situación que se desarrolla durante la operación militar. En particular, hemos destacado los importantes avances del ejército ruso en la zona de combate y la confianza en el logro de sus objetivos. Y, por supuesto, hacemos hincapié en la necesidad de abordar todas las causas profundas del conflicto. En cuanto al tiempo, hoy domingo tendremos cielos nubosos sin descartar precipitaciones débiles dispersas, levante fuerte en el estrecho y temperaturas en ascenso. Hay a esta hora en Cádiz, Sevilla, Córdoba y Jaén 26 grados, en Almería y Málaga 25 y en Granada y Huelva 24. Andalucía 4 y 4 minutos.
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7: Tras la información de Andalucía, España y el mundo, llega el inicio de nuestra segunda hora con el amigo José Antonio de Estebrenes.
8: Muy buenas madrugadas, soy José Antonio de Brenes. Primeramente, salud para nuestros enfermos. Yo no he dicho en ningún momento que el programa de La Noche Más Hermosa actual sea malo ni que esté mal. Al revés, es un programa que de la ciencia esa a mí me gustan, de OVNI y de esos temas, a mí me encanta, una de mis pasiones. Y los cursos también. Lo que sí he dicho, que, pero claro, los derechos del programa de La Noche Más Hermosa lo tenía Canal Sur y con La Noche Más Hermosa podía hacer lo que quiera, como es eso. Hubo un programa que seguramente muchos nos acordaremos de él, que fue los Fabios, en los tiempos de que hubo también, que estaba La Noche Más Hermosa, la nuestra. Ese programa, por circunstancias, ya no está. Ese fue una etapa, como todos los programas, como todas las cosas en esta vida, y ya está. Acabó los Fabios, acabó el programa, ya está. Ya de los Fabios ya no se excusa más nada. Este hombre llevaba el tema del ya, no sé si lo llevará actualmente o no, y ya está. Y lo único que dije es que tenían que haber buscado otro nombre. A mi opinión, tenían que haber buscado otro nombre. La Noche Más Hermosa fue el programa nuestro, que lo usábamos muchas personas, y se acabó su etapa, pues acabó su etapa y ya La Noche Más Hermosa ya ha acabado. Lo que no se puede, a mi humilde opinión, es hacer otro programa totalmente diferente y ponerle el mismo nombre. Lo único que he dicho, por supuesto, Pilar Muriel y sus ayudantes pues lo llevan muy bien el programa, y la verdad es que sí está muy bien, como todos los programas de Canal Sur. Todos tienen, a ninguno se le puede decir este vale más y el otro vale menos, todos tienen su cosita, ¿no? Pues nada, pues quisiera la canción, pero con eso pido perdón si he molestado a alguien. No era mi intención molestar a nadie. Por supuesto, Pilar Muriel, y le deseo lo mejor, que siga muchos años con el programa de La Noche Más Hermosa, que antes también hubo el programa del Núcleo, que también lo lleva él, que lo lleva Manolo Gordo. Y acabó su temporada, pues acabó y ya está, y ha acabado, ya está, como todas las cosas en esta vida. Quisiera la canción He Vuelto de Junco. Muchos besos y abrazos para toda la gran audiencia de la gran familia de A la Carta, para los guardias de seguridad, para tus compañeros de Canal Sur. Muchos besos para Ángela y un fuerte abrazo para tu hijo Manuel y para ti. Muchas gracias por todo, y si he molestado a alguien pido perdón. Hasta luego.
7: José Antonio, el que pregunta lo que no debe, en este caso el que ha intentado remover la basura, escucha lo que no quiere. Yo dije que zanjaba el tema aquí y agradezco tus palabras y que también hayas recordado el programa El Círculo, que tantas satisfacciones me dio y que tantos dolores de cabeza ocasionó a algunas personas. Sabes que, porque lo he dicho muchas veces, que pienso que la vida es un boomerang y que nos devuelve multiplicado lo que le arrojamos. Por eso yo solo quiero lo mejor para todos mis compañeros, sin excepción, y también para quienes quisieron hacerme daño. Y a esas personas le agradezco que lo hicieran, porque lo único que consiguieron es hacerme más fuerte. Porque cuando se aprende de verdad es cuando las cosas te van mal. Besos y abrazos, querido José Antonio, y gracias por tu cariño. Aquí llega Ricardo Gabarre Clavería, al que todos conocemos por Junco.

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1: En Jerez de la Frontera nos está esperando nuestro amigo Don Osnofla.
2: Buenos días, señor Don Manuel Gordo. Mi hormigonera parece que ha tenido un cortocircuito el motor, pero aún así está funcionando porque le he puesto unas pilas. Que les voy a decir, yo donde he tenido, hablando con usted, un debate. ¿Qué debate ha habido entre usted y nosotros, o nosotros con usted? De lo que no se sabe, que no se hable, por favor. Yo le pediría a las personas un poco de honestidad y que de lo que no se sabe, que no se hable, ¿no? Porque cuando no se convive con personas, no se conocen a esas personas. En ningún momento, que yo sepa yo, ¿eh? Porque venga a repasar, yo, ni usted, ni dos señores más han comentado nada, ni de nombre ni nada. Pero para estar en la calle, voy a hablar por mí. Yo soy una persona que lleva una mochilita puesta en la espalda. En esa mochila va un niño, va un adolescente, va un hombre ya maduro, pero el que la carga es una persona ya con edad. Si no tiene esa mochilita, la mochila va según lo que lleva dentro. Y ahí es donde se ve qué es lo que tiene esa mochila. De predicar, de atriles y todas esas cosas estoy yo ya cansado. El que tenga ganas de escuchar en otras emisoras, que se escucha, ¿eh? Que yo también los oigo. Vamos, no es que yo lo oiga, sino que tengo esa suerte, no sé por qué a mí este Dios de arriba me pone cosas delante, que yo digo, ¿y qué hago yo aquí? ¿Qué estoy viendo? ¿Qué estoy escuchando? Si yo iba para otro sitio, pues él me lleva, porque yo cuando salgo de casa digo, donde me lleve Dios. Y le digo a él, donde tú me lleves. Y muchas veces parece que me he perdido, estoy perdiendo la cabeza, pero en fin, lo sobrellevo todo. Lecciones, la justa, por favor. Y le estoy hablando con respeto y educación. Yo no soy ninguno que tengo que alegrar mi vida de otra forma. Soy muy realista. Y lo que puedo decir a esta persona es que a mí me ha pegado la vida por todos sitios y me sigue pegando. Pero si la vida es dura conmigo, más duro soy yo con ella. Y voy a zanjar ya aquí el tema. Y si puede usted, por favor, ponerme algo alegre, me pone usted a mi paisano Ezequiel Benítez por unos tanguillos de Cádiz. ¿De acuerdo? Un abrazo para usted. Voy a procurar que la lengua no se salga cuando diga para todo el mundo. El saludo para todo el mundo. Y además sin ánimo de ofender, ¿de acuerdo? Soy una persona que mi padre me enseñó a mí a no ser vengativo, ni odiar a nadie. No. Yo eso está de más en mí. Tengo mis cosillas como todo el mundo. No estoy libre de pecado, por favor. Adiós, don Manuel Gordo.
1: Don Osnofla, espero que quien tenga oídos para escuchar los emplee. Es cierto que muchas veces presumimos de ser maestro liendre, ¿no? Queriendo hablar de todo, pero sin entender absolutamente de nada. Y es muy conocido ese dicho que yo he repetido en las últimas semanas, y alguna que otra vez, que uno vale más por lo que calla que por lo que cuenta. Me consta que hay oyentes que llaman a otras emisoras y critican a este programa, aunque sea bajo cuerda, diciendo que aquí sí hay libertad y en otros programas no y demás. Pero siempre he dicho, e insisto en ello, que no permitiré que se insulte a nadie ni que se falte a la verdad. Y por encima de todo, no voy a permitir que nadie ponga en boca de otros oyentes lo que no han dicho. Lamento si alguien se molesta por lo que estoy diciendo, pero aquí venimos a pasarlo bien, a reflexionar con criterio, con sentido, y no disparando sin mirar. ¿Qué hay? Y pido perdón por lo que voy a decir, quien escucha que alguien se tira un pedo y cuenta que menuda la tormenta que ha caído, porque, bueno, escuchó eso y pensó que era un trueno y que estaba relampagueando, en fin. Y digo bien, oyó, no escuchó. Y me callo porque, como ya he dicho con el mensaje de José Antonio, ya comenté también la semana pasada que zanjaba el tema y aquí lo dejo. Pero quien dice a lo mejor lo que no debe, quien intenta, vuelvo a insistir, meter los dedos en el enchufe, se puede quedar electrocutado. Un fuerte abrazo, don Osnofla, y quede usted con Dios y con Ezequiel Benítez, con estos tanguillos de Cádiz.

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1: Llegamos a Córdoba para encontrarnos con el amigo Juan.
2: Ah, otra vez soy Juan, queridísimo Manolo. Mira, quería esta noche, pues, bueno, yo te estoy llamando ya hace día, son las 11 menos cuarto del sábado ya. Mira, quería decirte, solicitarte que digas otra canción, esa vez de Toreros Muertos, se titula Yo no me llamo Javier. Y nada, eso es la que solicito este día. Un saludo para todos los de la carta, para ti, querido Manolo, y un besito para todos y todas los que estén escuchando y los que no también. Muchas gracias, Manolito, querido. Venga, hasta luego.
1: Querido Juan, los Toreros Muertos presentaban en su canción, en tono irónico, pues todo un manual de excusas de un hombre que niega de forma bastante absurda su paternidad y bueno, y también hacerse cargo de ser responsable, ¿no?, ante ese hijo que le está reclamando una mujer. Oye, que me has dejado embarazada, que... Y de estos, lamentablemente, aún siguen quedando demasiados. Un fuerte abrazo, Juan.

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1: ¡Qué alegría reencontrarnos en Almería, en Olula del Río concretamente, con la amiga Ana María!
2: Hola Manolo, buenas tardes. Soy Ana María de Olula. Estaba escuchando, nada más terminar de comer, me he puesto a escuchar el programa, como siempre, con Carazú, cuando te he escuchado que estaba en el programa de la carta. Ula, perdón, como siempre es de la jugada, la jugada. Y he escuchado la canción tan preciosa que has puesto, aquella caricia de otoño. Pues muchísimas gracias. Que sepas que me da mucha alegría, que hacía muchísimos años que no la había escuchado. Así que pues ya a la misma vez decirte que muchas gracias también por la canción que te pedí, de que la dejo de Rocío, no sé de cuál era, que también la escuché. Lo que pasa es que esta semana que yo sí me he podido llamar, y ya esta tarde, pues, cuando he escuchado que estaba ahí, digo, voy a... Que lo puedes poner bien luego, que no, pues ahí se queda para otro día. No pasa nada. Bueno, pues nada, por muchos recuerdos para todos los amigos y amigas de la carta, y como no, para ti también y para todo tu equipo. A vosotros también, un beso y un abrazo para todos. Y si quieres, si puedes, me pones la canción de El Arrebato, de Al Arrebato y Antoñito Molina, si puede ser, ya como tú veas. Pues muy bien, Manolo, hasta otro día, como dice Manolo de Trigo de Córdoba, hasta otro día si Dios quiere. Adiós, chao, chao. Manolo, acabo de colgar y no me acordé de decirte el título de la canción. Te he dicho Al Arrebato y Antoñito Molina, pero no te he dicho que el título es Un Manual de Instrucciones, creo que es. Un Manual de Instrucciones, algo de eso. Vale, pues sigo escuchando, porque acabo de estar, estoy escuchando El Arrebato también, con la canción que la has puesto ahora, preciosa también. Adiós, adiós.
1: Gracias por escucharnos, por la fidelidad a Canal Sur Radio, querida Ana María, y me alegra que hayas disfrutado de algunos de los temas que pusimos esta pasada tarde, y también confío en que lo hagas al escuchar el que nos has solicitado. Un beso enorme.
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0: 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En el sevillano barrio del Tiro de Línea está nuestra amiga Mari Carmen.
1: No, lo mi alma, soy Mari Carmen del Tiro de Línea. Te doy las gracias porque me pusiste, te escuché la sevillana, que te pedí de Alurti. Y ahora te voy a pedir, para mí la más grande, la mejor, la reina de la copla, como su nombre lo indica, Juana Reina. Quiero que me ponga en el último minuto, o madrina, la que primero coja. Me gustan todas las bellas, ¿vale? La dedico a ti y a todos los compañeros, y se la dedico a Sebastiana, que le gusta la copla también, ¿vale? Venga, beso, que te aprecio. Adiós, adiós.
0: Sabes que es, además de mi misión, un placer atender vuestras peticiones. Fíjate, me hacías una propuesta, me hacías una petición la semana pasada. Bueno, pues ya he hablado con Alex Ortiz y le he contado que tenías ganas de escucharlo en este programa. Y me ha dicho que en cuanto sepa cómo está su agenda de conciertos y de varios viajes que tiene pendientes, cuadramos las nuestras, su agenda y la mía, para pasar un ratito por la noche con los oyentes de A la Carta. Muchísimos besos, querida Mari Carmen. Yo, además de apreciarte, te quiero porque eres una mujer excepcional y mereces todas las cosas buenas que te puedan llegar, porque las más duras ya las has vivido. Millones de besos.

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1: En la provincia de Huelva, en Cartaya, nos espera nuestra amiga Araceli.
2: Hola, buenas tardes, Manolo. Soy Araceli, de aquí de Cartaya. Voy a saludar a mi familia de la radio. Bueno, la canción que voy a poner es Los Amigos de Gine, La Buena Gente. Yo creo que son una sevillana. La cantan Los Amigos de Gine, La Buena Gente. Y ahora, pues, voy a intentar, si me da tiempo, nombrarlas a todas, si no, porque es que yo qué sé, cuando las nombro me siento más cerca de ustedes. Bueno, voy a empezar, rapidito. Encarnita la de Motril, Encarnita la de Armería, Mari Carmen, la hija de Encarnita de Armería, Rafi, Tere, Ana, María la de Jaén, Pepa la de La Mancha. Me quedan muchas más todavía, me quedan más. A ver, Mari Carmen, que no sé, el pueblo, yo los pueblos me quedo fuera de ellos. Creo que Los Ángeles de la Noche están todos nombrados. Ahora faltan los del aguacate, que son Antonio de la Muñeca, Pedro de Pueblo de Pedro, me llevo 2 años y no forma para Pedro, pero bueno, usted sabe quién es. Para Antonio, el que es amigo de Encarnita, para Anselmo y su familia, que se ponga mejorcita, y para Guillermo. Si se me olvidan algunas mujeres, que me perdonen, porque es que ahora mismo te digo. Mariquilla, se me olvidaba Mariquilla, creo que ya están todas. Y para vosotros, tus compañeros de trabajo y tus hijos, pues un abrazo muy fuerte, con mucho cariño, desde luego para todos, y sobre todo para ti y tus hijos. Sigo, ya vos diré, ahora tengo un problema gordo, porque yo tengo mi perrito, que es mi vida, y lo he tenido que operar, porque tenía un bulto de grasa. Pero bueno, está bien, porque él come, y mientras come, todo lo que come está bueno. A mí eso es lo que me pasa, que como no como, pues también estoy mala. Porque si comiera, algo me ayudaría. Pero bueno, dejemos del tema. Un abrazo muy fuerte, Manolo, y hasta la próxima.
1: Me alegra que haya ido bien la intervención de tu perro, y si está comiendo es buena señal, Araceli. Aplícate al cuento y come tú también algo, porque así ayudarás a tu cuerpo a tener los nutrientes necesarios y a que todo tu organismo se reequilibre. Un beso enorme y te dejo con mis queridos amigos tejines. Eso de

0: Y te haría escuchar.
1: Gracias por haberme puesto la canción.
2: A mí me gusta muchísimo.
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4: Pero a ver, ¿en qué cabeza humana cabe que nosotros pasemos por Motril en la provincia de Granada y nos saludemos a nuestra amiga Encarni?
5: Hola, soy Encarni de Motril. Manolo, me gustaría que me pusieras, cuando tú puedas, la canción de Lilian de Celis, Amores Lagarteranos. Venga, un besito para la Peña de Los Ángeles, para la Peña de los Aguacates y para ti, Manolo. Adiós.
4: ¿Sabes qué, Encarni? He tenido que escuchar esta canción con atención porque al decirme el título pensaba que si yo quería ligar con una muchacha de allí, también tenía que ir vestido de lagarterana. Y te digo la verdad, no me ha quedado muy claro diciendo Lilian de Celis que si piensa que sí o que si piensa que no. Y luego que el amor es viajero y que no se detiene. No me queda claro, Garni. ¿Eso qué significa? ¿Que tengo que ir vestido de lagarterana detrás de la chica en el tren, en el avión, en el autobús, en el barco? Encarni, ¿me has creado un trauma? ¿O me has dejado claro que no me conviene enamorarme de una lagarterana? Uf, qué lío más grande. Acláramelo, Encarni, porque es que estoy hecho un lío. Yo no...

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1: Nuestra amiga Tere se encuentra en Marbella.
2: Hola, querido Manolo, soy Tere de Marbella. Mira, a ver si me puedes poner para la madrugada del domingo, si puedes, si no, nada. Una canción de Pastora Solé, Trinidad, que hace mucho que no la escucho y me gusta mucho. Me trae también un buen recuerdo, que a mi madre le encantaba. Bueno, Manolo, le dedico esta canción a toda la peña de los aguacates, a la de Los Ángeles y al resto de los que compartimos el programa tuyo, ¿vale? A todos los que llaman y los que no llaman. Un beso muy grande para ti y un abrazo y hasta la próxima, Manolo. Adiós. Hola, Manolo. Mira, que soy yo otra vez. Se me había olvidado. Dale las gracias a ti y a todos los que se han preocupado por mi recuperación. Pues la verdad que me quitaron los puntos, Manolo, y no se nota casi nada. No te puedes imaginar lo que me podía haber pasado. Fue un tablón grandísimo que me cayó encima, que yo no sé quién estaba conmigo aquel día. Pero fue un milagro. Así que nada, muchas gracias a todos por alegrarse de mi recuperación y que no ha pasado nada y que estoy muy bien. Gracias, Manolo. Adiós.
1: Me alegra que ya estés plenamente recuperada, querida Tere. Un beso enorme y vamos a rendir un homenaje a la memoria de tu madre escuchando a nuestra querida Pastora Soler. Por cierto, te preguntabas que quién estuvo contigo para evitarte mayores consecuencias con ese accidente, ¿verdad? Y es curioso que te haya venido a la mente un tema que le encantaba a tu madre. ¿Necesitas seguir preguntando quién estaba contigo? Más besos para ti y también hasta el cielo para todas las madres y todos los padres que tenemos por allá arriba.

0: Madre mía, estoy algo cansado, ¿eh? Me noto cansado, sí, sí. Me está entrando un sueño. Uf, me haría falta algún mensaje que me espabilara. ¿Con cuál me quedo? ¿Este de quién es? No tengo ni idea. Voy a escucharlo, a ver qué dice.
1: Manolo, espabila. Que es de madrugada, pero tienes que estar despierto. No estás soñando. Soy yo. Tu Pepito Grillo ha vuelto. Ay, querido, qué mitad de año más revoltosa hemos llevado. Perdón por no haber estado tan presente en audios, pero bueno, vos sabes que estoy, pero no me dejo ver. Y siempre estoy por otro lado y mantenemos ese contacto. Un gusto volver a saludar a todos los oyentes en esta nueva temporada que comienza. A ver si nos vamos refrescando e innovando entre cosillas. Ya hablaremos y ya cricricaremos bastante esta nueva temporada. Te mando toda la mejor energía, todo lo mejor siempre. Como siempre digo y me vuelvo a repetir con ese siempre, lo mejor siempre está por llegar. Y aunque veamos la nube gris que nos ronda en nuestras cabecitas, ahí detrás siempre está el sol. Siempre. En eso estamos, en ver siempre los rayos del sol para que nos iluminen en nuestro camino. Te mando un besito enorme a todos los oyentes, a cada una de esas voces que mandan saludos y cariños y buenas energías día tras día, noche tras noche en las ondas. Llegan, créame que llegan esas energías, y así que nos estaremos viendo pronto, nos sentiremos siempre, pero nos damos un abrazo en nada. Te quiero mucho y que se entere el mundo entero, ¿verdad? Que te quiero, Manolete. Te dejo una canción que resume un poco mis últimos meses. Creo que se llama Carlos Carrizo, el cantautor, Un buen ritmo, y la canción se llama Entre Argentina y España. O entre España y Argentina. Tú ya ves cómo lo va llevando. La cosa es que la llevemos. Un beso enorme. Os quiero. Y nos estamos sintiendo. Soy Gaby de Sevilla.
0: Ya quisieran los búhos tener los ojos tan abiertos como yo. Vaya si me ha despertado la amiga Gaby de Sevilla. ¡Qué alegría, querida, queridísima, poder escucharte de nuevo en A la Carta! Fíjate que has llegado con el estreno de la temporada, ¿eh? Y también con Victoria Remozada, que llegas. Bueno, vamos, es que cuando te vea, además de que nos van a faltar horas para ponernos al día, estoy convencido de que van a bajar los niveles de los pantanos, porque necesitaremos muchísima agua para que no se nos seque la lengua. Es cierto que Gaby ha estado muy viajera y que ya se está asentando tras un verano francamente agitado, lo que ha hecho que, hombre, no tuviéramos un contacto tan continuado. Pero bueno, desde que ha regresado es como si no se hubiera ido, la verdad. Por lo tanto, tenemos muchas confidencias que hacernos, querida Gaby, cuando seamos capaces de cuadrar nuestras agendas. ¿Sabes? Creo que eres consciente de ello, que siempre me encanta tener una Pepito Grillo en el programa, por lo que estás invitada a que te vengas cualquier noche que puedas, para que me des caña y puedas meterte conmigo.

Digo, cuanto gustes. Ah, y otra cosa, sabes que yo también te quiero muchísimo y que es un privilegio tener una amiga como tú, con ese corazón siempre dispuesto a dar a cambio de nada. Y no todo el mundo te responde como tú te mereces, ¿eh? Que también soy consciente de ello. Millones de besos y me vas a perdonar que te haga una corrección. Entre Argentina y España es una canción que se lanzó en el año 2023 y la interpreta, la compuso y la interpreta Juan Lucangioli, que cuenta con la participación de pues un compositor, intérprete, productor y guitarrista, es un grandioso guitarrista, Carlos Carrizo. Así que es Juan Lucangioli quien compuso y quien canta el tema, y Carlos Carrizo quien lo acompaña con la guitarra. Un beso grande, grande, grande.

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2: El presidente de Estados Unidos, Donald Trump, ha acusado esta noche al gobierno de España de tener cero control sobre la frontera con Marruecos. En un mensaje en redes sociales ha calificado de muy triste la situación migratoria en Ceuta, donde los vecinos han vuelto a expresar su rechazo a la instalación de campamentos para inmigrantes en el puerto. El gobierno central ha tomado el control de las instalaciones para ubicar a más de 1.000 personas, a pesar de que el presidente ceutí ha mostrado su negativa. Incluso el Consejo de Administración del puerto ha votado en contra de la cesión de los terrenos para instalar estos campamentos. Desde la barriada de Loma Colmenar, donde se localiza uno de los embolsamientos de inmigrantes, tildan la situación de zona de guerra.
3: Es una zona de guerra total. Nosotros estamos reivindicando un día sí y un día no que tienen que dar una solución por parte del gobierno. Esa no es la zona adecuada para tenerlo ahí, porque claro, estábamos a 4 metros de la barriada, 4 metros de las ventanas de los vecinos. Ellos duermen en el interior de las barriadas. Puede haber unos 2.000 pernotando ahí en el interior de la barriada.
2: Medio centenar de personas trabajan en la extinción de un incendio forestal en el Castillo de las Guardas, en Sevilla, que se encuentra ya estabilizado. El fuego se ha declarado en las inmediaciones de la Reserva Natural de este municipio, donde se congregan 4 grupos de bomberos forestales del Infoca, apoyados por 2 camiones autobomba. Además, se ha conseguido controlar otro incendio declarado en Puerto Moral, en Huelva. La Agencia de Emergencias de Andalucía ha avisado de que las temperaturas extremadamente altas han elevado el número de puntos en alerta roja por incendios. De otro lado, el vicepresidente de la Junta, Antonio Sanz, ha criticado el rechazo del gobierno central a financiar el medicamento para la enfermedad conocida como piel de mariposa. Sanz ha mantenido el compromiso de la Junta de seguir financiando este tratamiento.
4: La actitud del gobierno de negar la financiación, desde luego, es un rechazo que lamentamos profundamente y consideramos un error profundo, pero sobre todo un daño a las familias importante. Y por tanto, le pedimos que rectifique. Y en segundo lugar, nos comprometemos a que nosotros, a pesar del gobierno de España, vamos a seguir financiando ese medicamento, porque está ayudando a las personas a mejorar su vida.
2: Una joven de 32 años ha sido detenida en Málaga por amenazar a su padre con un cuchillo y también con incendiar la vivienda en el distrito de Miraflores. En Crónica Internacional, al menos 3 personas, una de ellas un niño, han muerto en un ataque ruso sobre la localidad ucraniana de Chugiv. Este ataque se produce pese al alto el fuego temporal acordado durante la visita de una delegación estadounidense para reanudar las conversaciones de paz. El primer encuentro de la delegación norteamericana con el presidente ruso, Vladimir Putin, ha concluido con la reafirmación por parte de Rusia de que no cederá hasta cumplir sus objetivos militares en Ucrania. En deportes, Málaga, Levante, Español, Sevilla, Eibar, Granada y Almería, Cádiz son los partidos de Liga de Fútbol de hoy domingo con equipos andaluces. Y en cuanto al tiempo, vamos a tener cielos nubosos sin descartar precipitaciones débiles dispersas, levante fuerte en el estrecho y temperaturas en ascenso. Hay a esta hora en Cádiz, Sevilla, Córdoba y Jaén 26 grados, en Almería y Málaga 25, en Huelva 24 y en Granada 23. Andalucía 5 y 3 minutos.
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5: Última hora de A la Carta en este domingo 6 de septiembre de 2026. Por cierto, ay, mi cabeza. que, claro, como la felicitamos ayer, que no he felicitado a la amiga María de Jaén. ¡Ay, que se me va el santo al cielo! Me estoy dando cuenta ahora, por favor. ¡Ay, Dios mío, si es que no puede ser! María, muchas felicidades. No estarás escuchando el programa, pero yo te felicito otra vez. Vamos a arrancar esta última hora con la amiga Isabel del Moral, desde Córdoba.
6: Hola, Manolo. Buenas tardes, mira, soy Isabel del Moral, de Córdoba. Y llevo mucho tiempo que no, vamos, que no conecto contigo ni nada, pero no porque no haya querido, sino porque he estado un poquillo ocupada y he estado para arriba y para abajo. En fin, lo que le pasa al verano, que no he parado mucho, pero vamos, no he parado mucho, gracias a Dios, con mi familia, que tiran todos de mí y están siempre pendientes de mí. Y quiero agradecérselo a todos con todo mi corazón. Y agradecerte a ti por el programa que llevas tan lindo, porque aunque no haya yo conectado, pero sí te he oído varias veces, no me lo pierdo mucho. Y ya estoy en casa y ya lo que quiero es, pues, si me pones una canción que sea bonita, por ejemplo, de Julio Iglesias, ¿vale? Me da igual la que sea, porque todas me gustan. Y decirte también que muchos besos a todos los compañeros de la noche, a todas las personas que hablan contigo. No puedo especificar mucho porque tampoco, a mí no me conocen, pero yo sí conozco ya varios de oírlo y me agrada mucho que sean tan agradecidos y personas mayores. Yo también soy mayor, pero personas mayores que yo, que las veo con ese entusiasmo y esas ganas de vivir, esas ganas de todo, me da mucha alegría. Pues nada, un beso muy grande y si pudiera ser por la madrugada del sábado. Muchos besos.
5: Me alegra volverte a escuchar, Isabel, y más me alegra que hayas pasado un verano rodeada de tu familia, que no te ha dejado sola en ningún momento. Fíjate, te aseguro que todo el mundo te conoce porque todos los oyentes tenéis una magnífica memoria e identificáis cualquier voz, aunque haga tiempo que no llama. Tú dices, bueno, es que de mí no sabe. No. Todo el mundo te tiene localizado. Un beso enorme y vamos a quedarnos con un tema de Julio Iglesias en el que nos dice que está esperando, como muchos, encontrar a esa mujer.

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1: Momento en A la Carta para que lleguemos hasta la provincia de Granada, concretamente hasta Loja, y saludemos a la amiga María Dolores.
2: Buenas noches, Manolo. Gracias a ti por estar ahí acompañándonos, a toda la gran familia de A la Carta y tus compañeros. Y un beso también para, como digo, para ti, para todos y para tus niños. Voy a pedirte otro tema, si puedes, y si no puedes, pues tú lo dejo cuando puedas. Creo que es de La Oreja de Van Gogh, que se titula Ahí estoy. Algo de eso es, o Aquí estoy, no sé, por ahí. Pues con todo mi cariño para Manolo de Priego, para José Manuel del Puerto de Santa María, para Pepa Arca, para José Antonio de Brenes, para Juan, para Joaquín, para Antonio, el de la oreja, me recuerda muchísimo a mi madre, la radio debajo de la oreja, la radio debajo de la almohada. Contra, que no me sale. Bueno, pues me recuerda muchísimo. Y Pepa Arca, madre mía, son ganas de qué ternura tiene. Bueno, me encantó lo que le dijiste la otra noche y todo lo que le dedica a cada oyente. Tienes palabras para todo, la verdad, madre mía. Bueno, un beso muy grande, Manolo, que te deseo lo mejor. Y aquí vamos, tirando de la vida como podemos. Nada más, muchas gracias. Besos para todos y espero guste este tema precioso para todos. Con mucho cariño para todas. Eso era todo. Desde luego, María Dolores. Muchas gracias.
1: ¡Ay, enorme dilema el que se me presenta, María Dolores! La Oreja de Van Gogh no tiene, que yo sepa, ningún tema titulado Aquí estoy o Estoy aquí. Sí he encontrado una canción que lleva por título Estoy contigo. Pero claro, como te decía, el dilema se me presenta porque hay un cantautor colombiano que en 2011 grabó un tema junto a Maya Montero titulado Aquí estoy. La cuestión es, ¿con cuál me quedo? Así que voy a echar la moneda al aire y si acierto, perfecto, y si no lo hago, pues me la pides para la próxima semana, ¿vale? Un besito.

0: la mujer de los retos, la amiga Conchi desde Córdoba.
1: Hola, Manolo Gordón. Eres un crack. Eres el locutor más guay, que ya te lo he dicho muchas veces. Que cómo me engaña, ¿eh? Cómo me dices que no has encontrado la canción, que luego me la pones, que, madre mía, encontrarla perdí, ha sido un reto de los grandes, grandes. Me hace feliz, de verdad, porque no me canso de oír la canción, y es verdad que yo no es que quiera hacerlo mal, es que para mí no era la nariz lo que tenía por encima de la boca, ¿eh? Eran los ojitos, pero bueno, la has encontrado, que es lo importante. Lo importante, y que te doy las gracias. Y quiero saludar también a toda esta gran familia, que ya somos tantos que es imposible nombrarlos a todos, pero a los que tenemos más contacto por teléfono y por todo eso, pues agradecerle a Pedro de Arroyo Molino. ¿Cómo sabía él que me iba a gustar esa canción que ha puesto tan bonita? Pues sí, yo también la canturreo. Y a ti, al otro Manolo, que no te canses de explicarnos las películas, que también nos sentimos muy bien cuando tú hablas. Que me gustaría que explicara un poco al otro Manolo cómo en Priego hacían antiguamente las procesiones con personas de verdad, de carne y hueso, y que explicara un poquito, porque es que yo tengo familia en Priego. El padre de mi cuñada salía en esas procesiones. Bueno, pues si puedes hablar un poquito de eso, por lo menos a mí me gustaría. Y también de Jesús Nazareno, que va bendiciendo que lo sacan en procesión y bendice va moviendo la mano dando su bendición, que es muy bonito, y mi cuñada le tiene también mucha, mucha fe a este Jesús Nazareno. Bueno, y saludar también a nuestro gerente, a nuestro administrador, a nuestro ruiseñor, a María José de Almuñeca, ¿a quién? Bueno, pues a todos, a Ana, que tenemos ganas ya de oírte, Ana de Málaga. Y también quería, Manolo, dar un saludo a nuestro sacerdote, que al final del programa nos da siempre esos buenos, bonitos consejos, lo mismo tú que él, pero que nunca lo nombramos, Rafael Pérez Falleré. Un saludo grande y gracias por estar ahí todas las madrugadas. Y como queremos promocionar la copla y hoy no te voy a pedir retos, te voy a dejar descansar, pues ponme tú una bonita, una copla de Andalucía y ya está, la que tú quieras, a mí seguro que me va a gustar. Un besazo, Conchi de Córdoba.
0: Me alegra que disfrutaras de la canción, querida Conchi. Seguro que Manolo te va a explicar todo lo que pide este priego y mucho más. Tenemos la suerte de que sea el cronista oficial de priego en A la Carta, y eso es un privilegio. Un beso enorme y disfruta de esta copla, que confío sea de tu agrado. Ah, y besos para mi Marisa, ¿eh?

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1: Vamos a dar los buenos días al amigo Andrés, que está en Almería.
2: Muy buenas noches, Manolo. Como casi siempre o casi todas las semanas, aquí Andrés de Almería, mandándote un fuerte abrazo y un saludo. Primeramente me gustaría que me pusieses una canción del cantante Lubricán y el título de la canción se llama Buenos Días, ¿vale? Y nada, dedicársela a todos los oyentes y espero que estéis pasando un verano que ya está casi finalizando, pero bueno, espero que hayáis pasado un verano caluroso sobre todo y que todo vaya bien. Un fuerte abrazo, Manolo, y un saludo.
1: Siempre es un placer escucharte, querido Andrés. Te digo algo, Lubricán es un grupo de Hinojos, un bellísimo pueblo de la provincia de Huelva, que forman Antonio Marcos Díaz, Víctor Manuel Naranjo y Manuel Jesús López, al que todo el mundo conoce por Tachu Lubricán. Son tan buena gente como tú y lo único que espero es que algún día tengan un huequecito para venir al programa, porque llevo años persiguiéndolos. Disfruta de este tema que es una verdadera maravilla y que sirve para saludar y dar los buenos días a todo el mundo.

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2: En Villanueva de Córdoba tenemos a nuestro querido tocayo, al amigo Manolo.
3: Manolo, buenas. Soy tu tocayo de Villanueva de Córdoba. Mira, me gustaría que me pusieras, si la encuentras, con lo que yo quería decir. La copla esa, yo creo que era Gracia Montes la que la cantaba. Esa, cógeme en tus brazos, creí que era una estrellita de lumbre de tu cigarro. Y luego no sé si seguía con las plumas de tu gallina y la tinta de un caramazo, ya no estoy seguro. No, si la encuentras y si no, me pone una de Gracia Montes la que tú quieras. Que tú me pongas y te buena. Y está bueno, tocayo, un abrazo. Y para todos los oyentes, hasta otro día. Adiós, tocayo.
2: Tocayo, créeme si te digo que admiro la memoria prodigiosa que tienes para las letras de las canciones. Me lo pones tan fácil con las peticiones que realizas que de verdad es un placer auténtico. En el año 1965, Ochaíta, Valerio y Solano compusieron este tema para la loreña Gracia Montes, La lumbre de tu cigarro. Te envío un abrazo inmenso, mi querido tocayo. Si me quieres...

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1: En Huelva tenemos al amigo Santiago Quinta.
2: Hola Manolo, buenas noches, soy Santiago Quinta. Ponme a Perlita de Huelva. Y que te mejores, amigo, un fuerte abrazo, te lo digo de corazón. Y saludos para todos los amigos a la carta. Venga, un fuerte abrazo y a mejorar. A ver si te va a poquito a poco. Yo ando también malo, con bronquitis, con el tabaco, y no soy capaz de dejarlo, amigo. Venga, un fuerte abrazo para todos los amigos y para todos los amigos de la carta.
1: Espero que vaya mejor esa bronquitis, Santiago, y también que hayas puesto manos a la obra para alejarte del tabaco, que no te beneficia en absoluto. Un fuerte abrazo, y aquí tienes a Perlita de Huelva cantándole precisamente a tu ciudad.

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1: Solemos recibir muchas llamadas, hacía tiempo que no teníamos una en la que quien nos deja un mensaje no se identifica. Espero que la próxima vez sí lo haga. Vamos a escuchar a esta amiga.
2: Sí, soy una oyente de la carta, pero no de ahora, del año 1, de 2001, fue cuando escuché por primera vez la carta de Manolo Gordo, que yo me quedé viuda y mi niña me dio mamá, me quedé muy depresiva y me dijo, escucha esto, y lo escuché. Y me gustó mucho, me levantó mucho Manolo Gordo para arriba ese programa, porque estaba antes el don Antonio Jurado y la otra, la Carmen Borga. Y yo me pasé a ti, mira, que te estoy llamando, porque es que escuché el otro día que don Opla ese dijo algo que te había pasado. Yo no me enteré tampoco lo que te había pasado, pero te voy a decir una que me lo quitaron todo. Bueno, pues lo que te quiero decir que ya otro día, yo conocí a Rafaela, la de Córdoba, conocí a Pato, que estaba mala Rafaela, se murió, el que cantaba, la Charo de Barbate. Todas esas personas las escuché yo en ese programa tuyo, Manolo. Estaba muy contenta. Ahora resulta que esto no sé si lo pondré esta noche, no sé cuándo tú lo pondrás, cuándo tú puedes. Y si lo habré hecho bien, porque es la primera vez que de 2001 te llamo, es la primera vez. Pero te voy a decir que en aquel entonces era más jovencita, pero ahora tengo 91 años y estoy hablando contigo. Era cuando nació tu hija también, Ángela. Bueno, te doy muchos besitos para todo lo de la carta. Estoy muy contento con toda porque conocí a la Pepi, la de Málaga. Todo esto lo he escuchado yo. Bueno, a toda la carta muchos besitos. No sé esto cómo será, ni saldrá o no saldrá. No lo sé, porque es la primera vez que te llamo aquí a la radio. Y no lo sé si esto me va a costar mucho dinero o no. No lo sé. Pero no me importa. Yo ya quiero que tú me, si esto está en la entera, que lo pongas y te enteres, que me dolió mucho lo que hicieron, que te quitara, porque a mí me ayudaste mucho, mucho, mucho en aquel entonces, que me quedé viuda. Bueno, muchos besitos y abrazos para todos los de la carta, y para ti particularmente, y para tus niños. Adiós, Manolo Gordo, como dice el don Opla. Mucho, mucho para todos, adiós, Manolo Gordo.
1: Pues no nos ha dicho su nombre, aunque creo que nos llamaba desde Málaga capital o desde la provincia. 91 años. Bueno, una cría, por favor, qué vitalidad y qué alegría, qué risa tiene. Es fantástica, ¿no? Y tranquila, tranquila, que no le va a costar mucho dinero. Es una llamada local sin más. Me alegra que, por lo que nos dice, que lo poco que hice en la noche más hermosa, que es al programa al que se refiere si habla del año 2001, le sirviera de algo, de ayuda en ese momento tan delicado al quedarse viuda. No importa de verdad lo que pasara después, lo que cuenta es que podemos reencontrarnos y contactar por fin. Muchísimas gracias por la llamada, espero que se siga poniendo en contacto con nosotros y también que la próxima vez que lo haga, pues por favor nos diga su nombre. Un beso enorme, amiga, y le regalo a estas sevillanas en la voz de Alicia Fernández, un tema compuesto por Francisco Carmona. Málaga, qué guapa eres.

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1: El tiempo se nos agota, pero aún podemos escuchar el mensaje que nos deja la amiga Esperanza desde San Fernando.
2: Hola, buenas tardes. Soy Esperanza de San Fernando, Manolo. Te quiero dar las gracias por la romanza que me pusiste. Muchísimas gracias. Eres un campeón. Te tenemos que querer todos, Manolo, porque eres una persona maravillosa. Mira, Manolo, te llamo porque este martes cumplo años. Es el Día de las Vírgenes de septiembre. Y siempre mi abuela y mi madre decía que había nacido yo a la hora, a las 7 de la tarde, y que era el Día de las Vírgenes de verano. Y siempre me decía mi abuela, pobre. Entonces, Manolo, si esta semana no me puedo poner algo, y mañana, pues me lo pone para el otro fin de semana. Ya tú sabes lo justo mío, lo que tú veas que me va. Me están haciendo unas pruebas de taquicardia y de arritmia, porque me dio el otro día una arritmia muy grande y vino el médico, y parece ser que el oftalmólogo quiere saber qué grado de lo que me dio, porque eso sería un problema para la operación. Entonces me están haciendo esas pruebas para ya operarme y ver qué grado tengo de lo que tengo del corazón. Y aquí estoy pues llevando las cosas para adelante como puedo. He sido siempre muy valiente, muy campeona, muy luchadora. Y yo lo que le pido a Dios es que yo no deje de verle a mis hijas las caras. Porque a veces van mis niñas arregladas y no le veo la cara, Manolo. Y lloro mucho de no verle a mis hijos la cara, a mi varón y a mis dos niñas. Entonces, pues, yo espero que Dios me ayudará y que la operación, que esto del corazón no sea tan grave y que me operen cuanto antes y que pueda tener una cosa que yo ceso y pido, que yo no pierda del todo lo poco que veo. Y así estoy, Manolo, echándole valor a la vida, cariño. Pues nada, Manolo, muchísimas gracias y te escucho. Yo escucho todo, Manolo, escucho todo, hijo. Venga, muchas gracias. Ah, un besito a tu hija, que irá bien, ¿no?, de lo de la operación. Y al niño, y para ti. Pues nada, Manolo, yo escucho todo, y te escucho los sábados, y te escucho por las tardes, y te escucho todo, cariño. Un besito. Y para todos los que tiene ahí al lado tuyo, que son maravillosos. Pues nada, Manolo, si no puede esta semana, me lo ponen el otro, ¿vale? Gracias por todo.
1: Querida Esperanza, confío en que esas taquicardias, esas arritmias tengan solución, que se pueda controlar el ritmo de tu corazón y que de ese modo se pueda llevar a cabo la intervención de la vista. Fíjate que me he visto reflejado en el cristal que separa esta cabina del locutorio, porque ya he repetido en infinidad de ocasiones que hago el programa en autocontrol. Vamos, que soy un poco Juan Palomo, ¿no? Que yo me lo guiso y yo me lo como. Y te decía que me he visto en este cristal sonriendo y moviendo la cabeza cuando has dicho, te tenemos que querer todos. Bueno, y lo he hecho inconscientemente porque me vino a la mente la de gente que no quiere nada bueno para mí, que de todo hay en la viña del Señor. Pero bueno, es algo que nos sucede absolutamente a todos. Te deseo muy feliz cumpleaños, querida Esperanza. Te deseo lo mejor de lo mejor porque es lo que mereces. Y para felicitarte, pues claro, me dejas ahí, dices, ¿sabes lo que me gusta? Dejas la pelota en mi tejado. Bueno, pues a ver si esta romanza que he escogido para ti es de tu agrado. Un beso enorme y gracias, como no, a Cristina Nogales, que nos estuvo acompañando durante toda la madrugada, a Carlos Jiménez, nuestro vigilante jurado, a Rafael Pérez Pallarés, que llega con sus palabras para la vida, y a todos los oyentes por habernos ayudado una madrugada más a que podamos hacer realidad este sueño de a la carta. Prudencia en la carretera, por favor, tranquilidad, serenidad, a protegerse del calor y de la humedad, y a las 2 menos cuarto de la tarde estamos arrancando.

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3: Hay gente que no ha visto el mar hasta muy entrados los años, o la nieve. Pienso, ¿qué sentirá una persona al descubrir un azul o un blanco tan infinito por primera vez en una edad avanzada? Es cierto que hay gente que vive lejos del mar, incluso de la nieve, pero nadie vive lejos del cielo. Y tengo la sensación que a veces algo tan bello como la cúpula del cielo que vemos todos los días, que atisbamos desde nuestro rinconcito galáctico, por el simple hecho de verlo todos los días o todas las noches, pasa desapercibido. No nos genera el impacto que a lo mejor a las personas entradas en años que descubren por primera vez el agua o el mar o la nieve les provoca. El impacto ese vital. En el primer libro de la Biblia, en el Génesis, se nos descubre que Dios hizo las cosas, creó el mundo, que era bueno. La costumbre hace que normalicemos cosas extraordinarias, cosas bonitas, cosas bellas, cosas buenas. Asumimos como cotidiano lo que un día nos pareció maravilloso. Se nos acabó el asombro. Cuidado. Estamos convocados cada día a contemplar la vida con los ojos de la gratitud, del agradecimiento. Además, es un seguro de vida, ¿eh? Cuando tienes problemas y te centras en lo bueno, cuando tienes problemas y agradeces a Dios las cosas buenas, aunque sean pequeñitas, que te ocurren, se vive de otra manera. Seamos como niños cuando descubren el mundo por primera vez, porque para ellos todo es nuevo y la vida se estrena cada día ante su mirada. Contar a un niño por qué cae agua del cielo, explicarle que un arco iris no es del todo real o por qué los horizontes no se pueden alcanzar, nos permiten intuir el milagro de la vida, de descubrir la noche con ojos nuevos. Ya lo explicó Raquel Carson en su libro La primavera silenciosa. Para mantener vivo en un niño su innato sentido del asombro, se necesita la compañía de al menos un adulto con quien poder compartirlo, redescubriendo con él la alegría, la expectación y el misterio del mundo en que vivimos. Ese fue uno de los grandes legados de Carson, poner nombre a una emoción que habíamos ignorado durante mucho tiempo. Déjate asombrar por la vida, regalo del buen Dios. Déjate seducir por el asombro, por esa sensación de éxtasis y sorpresa que surge al enfrentarse a algo que te sobrepasa. Es tan humano y divino a la vez que trasciende nuestra comprensión del mundo y nos ayuda a saborear el misterio. Disfruta de la vida que se te regala.
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2: El Infoca cataloga ya como controlado el incendio declarado en Puerto Moral, en Huelva, y ha estabilizado el fuego que afecta al Castillo de las Guardas en Sevilla. Este incendio se ha declarado en las inmediaciones de la Reserva Natural de este municipio, donde el Infoca congrega a 4 grupos de bomberos forestales apoyados por 2 camiones autobomba. El alcalde del Castillo de las Guardas, Gonzalo Domínguez, ha agradecido la labor a los vecinos de su localidad.
3: De nuevo incendio forestal, esta vez sí dentro de su término municipal, en este caso en las inmediaciones de la reserva natural de nuestra reserva, en las inmediaciones de Monterrico, el Caballero, como lo conocemos, y los Ganchales. Y desde aquí quiero darle las gracias a todos y a cada uno de los empleados de la reserva natural del Castillo de las Guardas, y sobre todo a todos y a cada uno de los vecinos voluntariamente del pueblo que han venido a defender el monte que es de todos nosotros.
2: La Agencia de Emergencias de Andalucía ha avisado de que las temperaturas extremadamente altas han elevado el número de puntos en alerta roja por incendios. Meteorología va a activar hoy domingo a partir de mediodía la alerta naranja en todo el Valle del Guadalquivir, con temperaturas por encima de los 40 grados en comarcas de las provincias de Jaén, Córdoba y Sevilla. En el resto de provincias, salvo Málaga y Almería, habrá alerta de nivel amarillo. De otro lado, la provincia de Jaén se queda sin trenes a partir de este fin de semana, ya que la conexión con Madrid deja de circular debido a unas obras cuya duración prevista es de 15 meses. Desde hoy domingo los ciudadanos comprarán billetes de tren, pero van a viajar en autobús. Vecinos de diferentes municipios de Andalucía Oriental y Castilla-La Mancha se han concentrado en la estación Linares Baeza para mostrar su malestar.
4: La estación de Linares Baeza ha sido una estación, y queremos que siga siendo, emblemática, un punto estratégico para la ciudad, para la comunicación de toda la provincia.
5: ¿Por qué los ciudadanos de la zona norte de la provincia de Granada no tenemos derecho a viajar en tren? Esto es una cuestión de justicia social.
6: Y quitarnos el tren es quitarnos una pierna para seguir viviendo.
2: El consejero de Universidad e Innovación de la Junta, Jorge Paradel, ha anunciado un refuerzo de financiación para las universidades andaluzas. Durante la apertura del curso ha aludido a esta demanda de todas las instituciones académicas de la comunidad, anunciando que mañana lunes se va a abrir una nueva convocatoria de complementos retributivos para reconocer nuevos tramos de actividad docente e investigadora.
7: Desde la consejería reforzaremos nuestro compromiso y apuesta por la financiación universitaria, con el objetivo de ajustar en el modelo de financiación las sostenibilidades y la eficiencia del sistema. Repito, ajustar al modelo de financiación en términos de sostenibilidad y eficiencia.
2: En crónica internacional, Irán ha atacado esta noche a 3 barcos petroleros en rutas no autorizadas en el estrecho de Hormuz, así como a 3 embarcaciones vinculadas a Estados Unidos. El gobierno iraní asegura también que su fuerza aeroespacial ha atacado con misiles balísticos un portaaviones y un destructor de la Armada norteamericana. En deportes, Málaga Levante, Español Sevilla, Eibar Granada y Almería Cádiz son los partidos de Liga de Fútbol de hoy domingo con equipos andaluces. Y en cuanto al tiempo, además del ascenso de las temperaturas, tendremos cielos nubosos sin descartar precipitaciones débiles dispersas y levante fuerte en el estrecho. Hay a esta hora en Cádiz 27 grados, en Jaén 25, en Almería, Málaga, Sevilla y Córdoba 24 y en Granada y Huelva 23. Andalucía 6 y 3 minutos.
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9: Muy Muy buenos días, bienvenidos otra temporada a nuestra cita con los libros y con sus autores, hablándonos siempre a las claras de todo eso que tratan en esas páginas y en las que tanto encontramos para aprender, para disfrutar y para entretenernos. De todo eso hay en los libros, los dos libros con cuyos autores compartimos los próximos minutos. Y así vamos a comenzar con unas historias que hablan del desarraigo, de la nostalgia y de unas mujeres, algunas migrantes, que transitan por sus vidas como personaje secundario, tal como titula este libro de relato la escritora argentina Sofía Balbuena, y con el que ganó este año el premio de relato Ribera del Duero. Y hablamos de temas más festivos, como son las vacaciones, los viajes, ahora que todavía muchos seguís disfrutando de ellos, en este mes todavía muy vacacional, y lo hacemos al hilo de una novela de intriga, pero que transcurre durante un viaje organizado, durante un tour que va a llevar a la guía turística a ejercer de improvisada detective. Esto es lo que nos trae el autor sevillano Antonio Puente Mayor en su novela La Abadía de Hielo. Pues de esto, de estos dos libros y con sus autores hablamos ya en este espacio que realiza Irene Caballero. Y vamos a comenzar con la escritora argentina Sofía Balbuena y con ese libro suyo de relato, como decimos, premiado este año, Personaje Secundario. Hola Sofía, ¿qué tal? Muy buenas.
10: Hola, ¿qué tal Vicky? ¿Cómo estás?
9: Bueno, nosotros encantados de tenerte y antes que nada pues felicitarte, ¿no? Por el premio, ¿no? Por este premio Ribera del Duero, bueno, que es un gran impulso también, ¿no?
10: Sí, la verdad que es muy grande, muchas gracias.
9: Bueno, son 5 cuentos los que componen este libro, Personaje Secundario, que exploran, como vamos a ver, nuestro tiempo, el modo en el que lo habitamos, en especial las mujeres y más en concreto las de estas historias que, bueno, como personajes secundarios, ¿no?, aludiendo al título, van asistiendo, bueno, a todo lo que les rodea, a veces sintiéndose muy aisladas en medio de todo, aunque estén en grandes ciudades como puedan ser Buenos Aires, Barcelona o Madrid, ¿no? Ese sentimiento, ¿no?, esa sensación de aislamiento pesa, ¿no?, en muchas de ellas, ¿no?
10: Sí, yo creo que sí, que es una constante. He desarrollado como diferentes formas de hablar de eso, como de esa sensación de aislamiento, pero creo que nos referimos a lo mismo en el sentido de que para mí, sí, era muy importante y fue muy importante durante toda la escritura del libro, como esta inmersión en sus propias conciencias, ¿no? Uh-huh. Como que están, es un aislamiento, pero ahí hay una cosa como también de gente muy pendiente de sí misma, ¿no? Que son ellas, están todo el día
9: rondando su cabeza ahí,
10: muy con el run run interno, y muchas veces construyendo sus propios fantasmas, ¿no?
9: Uh-huh. Montándose su película también, ¿no? Totalmente, estar dándole continuamente a todo, ¿no? A lo que viene y a lo que no está siquiera, ¿no? Muchas veces no, imaginando escenarios futuros posibles, ¿no?
10: Totalmente, o sea, es como que pasan mucho tiempo rumiando internamente, a veces a partir de cuestiones que son concretas, que son de lo real, ¿no? Sobre las que ellas se montan como para montar su propia película y desplegar también su imaginación respecto de eso, y a veces ni siquiera eso, ¿no? A veces ni siquiera eso, es una sensación, es un, sí, como un vientito que te despeina y te pones a pensar sin parar, y que para mí reproduce con bastante bueno, como con bastante exactitud, es bastante parecido a lo que una puede experimentar como mujer, ¿no? En el mundo, cuando todo el tiempo te estás cuestionando si hice bien, si lo debería haber llamado, si le mandé o no se manda ese mensaje, ¿no?
9: Si lo que le dije no era lo que tenía que haber dicho.
10: Exactamente. Sentir todo el tiempo que nada, que no hiciste bien las cosas, ¿no? Esta tendencia a cuestionarnos a nosotras mismas.
9: Bueno, son mujeres, además, que la mayoría de estos cuentos son migrantes, son muchas argentinas, argentina, mexicana, de otro, en España, en Estados Unidos, ¿no? Hablabas antes del aislamiento, también del desarraigo, ¿no? De la nostalgia que tienen por su tierra, por su ambiente, y de ahí a esas pequeñas comunidades que montan, ¿no? En algunos de los cuentos las vemos, ¿no? Esas reuniones que tienen a veces, ¿no? Y donde se cuentan y se hablan y discuten.
10: Sí, y que van cambiando también, claro, un poco la forma en la que se habla en los lugares, ¿no? Eso me parecía como interesante, sobre todo como en el último cuento, creo que se ve mucho.
9: Muy claro, ahí va a llegar.
10: Que estás en Madrid, ¿no? O el escenario del cuento es Madrid, pero las que están hablando son todas unas argentinas, que entre ellas aparte se refuerzan su acento, por lo cual parece de repente que Madrid habla como ellas, ¿no? O como hablan ellas en realidad. Y me interesaba, digamos, como estas comunidades que son afectivas, pero también son lingüísticas, ¿no? O sea, en el sentido de que vamos inventando como personas en desplazamiento, las personas en desplazamiento, migradas, también vamos inventando o reproduciendo o modificando nuestra forma de hablar en función de los inputs que tenemos en el lugar. La gente con la que hablamos, o sea, yo ya hablo como de una mezcla, porque ni siquiera es que hablo o que incorporé palabras de España o de Barcelona o de Madrid, los lugares en los que viví, o de Estados Unidos, sino que es la gente con la que me fui cruzando, ¿no? Que también fue modificando mi forma de hablar, y esto le pasa a ellas también. Entonces creo que en algún punto hay como algo que es afectivo, o la lengua se vuelve como un espacio también afectivo, ¿no? Uh-huh. Como que la lengua que termino hablando tiene que ver con las personas a las que quiero y que tengo cerca. Uh-huh. Y las personas que quiero y que tengo cerca también son la lengua a la que hablo, claro, ¿no?
11: ¿Tú cuántos años llevas entonces?
10: Fuera de Argentina, 10 años. Pero bueno, en distintos lugares, ¿no?
11: Claro, no solo España, claro.
10: No solo España.
11: Bueno, eso decimos, ¿no? Que esa necesidad de apoyarse unas en otras, de tejer esas especies de redes, ¿no? Comunitarias lingüísticas, están, bueno, mucho más evidentes en ese que decíamos, el último, que además es un cuento muy, muy dialogado, donde hay varias voces, ¿no?, de amigas, y bueno, es un ejemplo, ¿no?, de todo esto que estamos diciendo, y a él vamos a volver luego. Porque bueno, ahí todo gira en ese cuento en concreto alrededor de la maternidad, una maternidad peculiar, una maternidad por sorpresa, bueno, que ha dejado descolocada a todas las amigas, a la que se enfrenta una de ellas, que es, bueno, pues una mujer de 40 embarazada de uno del Tinder.
10: De un Tinder. Sí, sí, la cosificación es total, ¿no? Hemos dado la vuelta. Y también es como, no sé si es no esperada, ¿no? Como que siento que hay algo ahí como de a los 40 y pico de años. O sea, puede ser no esperada a los 16, 17.
11: Sí, pero aquí como más premedita.
10: Claro, me parece como que justo hay como ahí un elemento de. O sea, es
11: no esperada por las otras.
10: Claro, las otras no lo esperan, y ella sin duda, como, pero ella sin duda de alguna manera, o sea, por lo menos ella, las amigas, lo que creen es que ella lo organizó.
11: Ha aprovechado
10: y se organizó una maternidad cuando ya estaba medio que contando el descuento, ¿no? Tiene 42 años la chica que queda embarazada en ese cuento. Sí, como para mí ahí hay algo como de. O sea, es la maternidad un poco el tema. A mí me interesaba en general, ¿no? Como explorar o pensar a través de estos cuentos como distintas situaciones de embarazo, maternidad. No para pensar la maternidad tanto en sí, sino como para. Para pensarla, digamos, más en su proceso, ¿no? Claro. En su
11: relación con todo lo demás.
10: En su relación con todo lo demás, y bueno, ¿y qué implica, no? ¿Qué implica tener hijos o no tenerlos? O cómo son esas conversaciones al interior de la decisión o de habitar la decisión cuando una vez que ya pasó, ¿no? Que me parece que aparece en distintos cuentos. Pero también, digamos, como el medio en este cuento, o las amigas en este cuento en particular, bueno, ¿qué les pasa a ellas cuando de repente una, que aparentemente está loca y deciden caracterizarla así, se anima a hacer algo que todas en realidad bueno, parecen que querer, o querrían, no sé, como querrían por lo menos animarse a preguntarlo, pero digamos,
11: ellas se frenan
10: y de alguna manera alguna barrera interna las protege o las separa, digamos, de eso que parece que ellas caracterizan como locura, pero que quizás sea puro deseo, ¿no?
11: Uh-huh. Ahí, bueno, hay humor en mucho de los relatos, y ahí es donde es más evidente, ¿no? En esas conversaciones, sí. En esa manera de expresarse también y de opinar, ¿no? Sobre la amiga. Bueno, es un ejemplo también ahí, ¿no? Con lo del Tinder, de las relaciones amorosas y sexuales, ¿no? De nuestro tiempo, ¿no? Del mundo contemporáneo, ¿no? Y de cómo se organizan y cómo se viven, ¿no?
10: Sí, o sea, creo que, o sea, yo me di cuenta como a la mitad del libro de que todo estaba versando en relación a dúos, ¿no?
11: Sí,
10: o sea,
11: sí.
10: pareja,
11: sí.
10: O sea, pareja de uno u otro modo, en el sentido de que eran uno contra otro, una contra otra, y que en esa relación o en ese vínculo se empezaban a ver más cosas, ¿no? Creo que yo había, como en mis libros anteriores, que había trabajado la primera persona, más en el registro ensayístico.
11: Aquí apenas hay. En primera persona no hay, son los diálogos. Aquí sí, los diálogos y una carta, ¿no? Un monólogo en forma de carta.
10: Un monólogo, claro.
11: Pero lo demás es todo tercera, sí.
10: Sí, es todo tercera persona, pero creo que hay algo como que yo me traje de la primera persona como ensayística, que requiere de cierta distancia o por lo menos cierta ecuanimidad para hablar de ciertos temas, que yo me lo llevé a la tercera. Pero claro, la tercera impone sí o sí una distancia, pero creo que lo que me permitía esta cosa del vínculo, ¿no? O sea, de pensar una persona contra otra persona, es un ejercicio de profundidad que como podemos ver, por ejemplo, en el último cuento, que hay más personajes y que todos están hablando por ahí, bueno, queda esto, queda como el chascarrillo o el humor, sí, sí. Y no sé qué. por más de que tienen problemas muy, muy, muy, gordo, muy serios, ¿no? Algunas de ellas, pero digo, como el uno a uno para mí funciona como una lupa, ¿no? En el que de repente vos en el otro o en la otra ves amplificados todos tus miedos y todos tus defectos. Entonces creo que la pareja me interesaba, no tanto como pareja, relación, amor, sino más bien como esta capacidad de encontrar en el espejo que es el otro todas las cosas tuyas que estás queriendo esconder todo el día, ¿no?
11: Uh-huh. Bueno, decimos las relaciones, ¿no? Las relaciones de pareja, ¿no? A día de hoy, ¿no? Por Tinder en la distancia, el alejamiento ahí abriendo brecha aparece, ¿no? Como en Tsunami, ¿no? En uno de los cuentos con esas dos profesoras que lo mismo que se acercan, ¿no? Como un tsunami se distancian en esa ciudad americana. Ahí hay otro ejemplo también de eso de comunidad femenina, de migrantes, como beben a escondidas, ¿no? Su licor en el bar de Mou, ¿no?
10: Lo del bar de Mou aparte fue un chiste que me quedó, porque yo me dije, bueno, le pongo el bar de Mou, después veo y bueno,
11: los Simpsons, ¿no?
10: Los Simpsons y quedó. Sí, o sea, creo que también, o sea, yo realmente me di cuenta como de que todas eran como que estaban en, o muchas de ellas estaban en situación de extranjería, como muy avanzado en el libro, y me pregunté un poco, bueno, pero ¿por qué? O sea, ¿es porque yo soy extranjera? Después me di cuenta que sí, claro, porque yo soy extranjera,
11: claro,
10: pero también como que hay algo que la condición de extranjería o sea, como que me funcionaba narrativamente en la ficción, ¿no? Porque hay como algo de ellas que están un poco, bueno, primero estas cuestiones, ¿no? Que te obligan como a repensar, reestructurar, reorganizar el vínculo, ¿no? La distancia te obliga como a decir, bueno, la relación cambió, ¿cómo se reorganiza esta relación, ¿no? Como que eso me lo daba, que ellas fueran extranjeras en Estados Unidos y que una de repente se fuera 6 meses, que es algo que puede hacer una profesora en Estados Unidos y no en muchos más lugares del
11: claro,
10: mundo.
11: Claro,
10: ¿no?
11: Que te puedes quitar ahí.
10: El sabático que se toma, ¿no? La licencia, la excedencia, bueno, acá también podría haber sido, pero... enseguida tensiona la relación, ¿no? Como que era un elemento del ambiente que viene a tensionar el vínculo, pero también, digamos, pasan dos cosas más. Una que es que la condición de extranjería impone como cierta distancia de las cosas, ¿no? O sea, y un grado de dificultad que se suma al grado a la dificultad, ¿no? O sea, esto que les pasa a ellas en Estados Unidos de que cuando tienen que hablar por teléfono con el wifi o con algún trámite, bueno, tienen que hablar en inglés, que no es su primera lengua, entonces hay como jergas que uno desconoce, por más buen inglés que tenga, ¿no? O sea, es como que hay algo,
11: una barrera ahí.
10: Una barrera que se suma como a la barrera que ya tiene la vida en general. Y después, por otro lado, hay algo de ser extranjera que me parece que les da a los personajes cierta distancia. Y esa distancia yo creo que después es lo que hablábamos al principio respecto de cómo se miran a sí mismas, cómo se juzgan a sí mismas, ¿no? Como esa capacidad de operar sobre sí mismas, de juzgarse, de revisarse, como si no fueran que están hablando de ellas, ¿no? Que están pensándose ellas mismas, ¿no? Como si estuvieran mirándola afuera.
11: Claro, de otra. Bueno, antes hablábamos, ¿no? De la maternidad, que como dices, ¿no? Un tema que está muy presente en los cuentos, está en el último, por el que hemos empezado casi, pero también en el primero, ¿no? Con esa mujer a la que miran como los otros, como la mejor, bueno, hay quien la mira como la mejor persona del mundo y que tiene, bueno, sus secretos y se pregunta qué sería de su vida si no hubiera tenido a su hija, si no se hubiera atado de esa forma a la pareja y también a la ciudad y al país, ¿no? Porque, claro, la maternidad también es un ancla al extranjero. Se pregunta más de una si al ser madre, más de uno de estos personajes, de estos cuentos, si al ser madre no se está cerrando la posibilidad de volver a su país, si el padre de la criatura, porque hay un padre de la criatura, se niega a que ésta se vaya, ¿no? Si eso se puede convertir en una losa, ¿no?
10: Sí, es que yo creo que son preguntas como que...
11: Que ahora sea, sí se hacen.
10: Sí, creo que no. Yo me las hago, o sea, no estoy en esa situación y yo me las hago, uno cuando veo como alguna amiga mía, extranjera también, o migrante, que queda embarazada, digo, wow, o sea, ¿no? ¿Cómo vas a criar a tu hija en otro país? O sea, cosas tan sencillas como que no van a estudiar o aprender historia argentina, ¿no? Que vos decís, tipo, claro, ya, o sea, parece una pavada, pero ya tu hija, o sea, tu hija no va a aprender la historia de donde vos venís, ¿no? Que es, parece una cosa, o sea, menor
11: pero que tiene su peso,
10: pero claro, ya tiene un peso específico y me preguntaba como yo mucho estas cuestiones y bueno, y como cuando me apareció como la imagen de esta mujer en una plaza, ¿no? Como con una nena, como, o sea, una mujer muy joven, ¿no?
11: Con la niña pequeña.
10: Me parecía como un buen ejercicio para ponerse a pensar estas cosas y creo que la hice como más joven, ¿no? Que estoy ya en el cuento de tener 23, 24 años cuando queda embarazada. porque me parece que hay cosas que bueno, después como que lo desmiento con el último cuento, sí, ¿no? Con sí, esta de 42 sí. años, pero creo que hay como un nivel de no reflexionar respecto de lo que va a ser, de hacerlo medio a ciegas, medio a tientas.
11: Sí, muy impulsiva quizás, y luego, claro, te pone a pensar.
10: Que luego después, claro, el peso de tu decisión cae sobre vos, quizás años después, ¿no? En el sentido de que, bueno, esa es tu vida de repente, ¿no? O de repente te amaneciste y vivís con una niña de 5 años en un país que no es el tuyo, con un compañero de vida que no es de tu país, o sea que vos tampoco te podés ir.
11: Sí, en un intercambio que se han conocido siendo jovencito,
10: claro. Claro, y es como, bueno, y eso ya es para toda la vida, ¿no? Entonces como me interesaba un poco eso, pensar las cosas que se hacen para toda la vida sin la conciencia absoluta de que son para toda la vida, porque quizás en la conciencia absoluta de que son para toda la vida no las haría,
11: claro.
10: Y que de todas maneras una puede, o sea, como me interesaba esta dimensión medio que es como de contradicción o como que pone en tensión las decisiones, en el sentido de que no quiere decir que no quiera a su hija, no quiere decir que no elija su vida, sino simplemente que se pregunta qué hubiese sido de ella si hubiese elegido cosas distintas. A mí me pasa, ¿no? O sea, ¿qué sería de mi vida si hubiese tomado decisiones distintas, si no hubiese emigrado, ¿no? Entonces, bueno, le pasará a otras mujeres también con la vida que eligieron, me imagino, ¿no? Me gustaba la ficción para poder investigar eso, ¿no? Para poder investigar como las ficciones de otra vida, porque creo que hay algo como del duelo de la adultez que significa eso, asumir que no vas a tener todas las vidas que imaginaste, que vas a tener a duras penas una y que vas a cuestionarla todo el tiempo, ¿no?
11: Claro, porque hay un personaje que como afronta la maternidad joven, es verdad que tiene que aparcar sueños, ¿no? Tiene que aplazarlos e incluso ver cómo los de los otros sí se van cumpliendo, ¿no? En plazo y ella se va quedando un poco atrás. Bueno, está el tema también en los cuentos de la precariedad laboral, de la escasez de trabajo, la poca duración, esa inestabilidad, también la de la vivienda, todos los problemas con el alquiler, esas continuas mudanzas, ¿no? Muchas veces forzadas, ¿no? Que tiene uno que hacer. Está presente la crispación social también. Ahí tenemos una huelga general en uno de los pocos que transcurren en Argentina, en Buenos Aires, con una mujer que sospecha, volveremos a los que te ronda la cabeza, ¿no? Una infidelidad marital y se pone a recordar un amor del pasado, ¿no?
10: Sí, bueno, el otro día me...
11: Ese escenario, ¿no? De caótico, ¿no?
10: Sí, me dijeron, aprendí la palabra en Argentina, sería una carnera, ¿no? Que es la persona que va a la huelga, va a trabajar el día de huelga general o paro general, que acá me dijeron es un esquirolo.
11: Un esquirolo, sí.
10: Sí, como que siento que hay algo como de repente, ¿no? También, o sea, le pasa un poco lo que le pasa a la otra protagonista, a la protagonista anterior, pero quizás no con el mecanismo que aparece en La Mejor Persona del Mundo, sino como con un mecanismo más propio, que es como, bueno, de repente frente a la pregunta de qué está haciendo mi marido, por qué no me atiende el teléfono, por qué no está en casa.
11: Está pidiendo dinero, que cambie dinero, qué pasa con el dinero.
10: ¿Qué pasa con el dinero, los dólares? O sea, bueno, en realidad creo que es incluso al revés, o sea, me parece que ella desarrolla como todo este mecanismo de cuestionar su relación o cuestionar al marido y lo que está pasando, porque lo que le pasa es que está pensando en el novio anterior. Y tenés este personaje que va a trabajar en el día de huelga general en Argentina, ¿no? Una carnera total, ¿no? Lo que diríamos, o sea, como algo vergonzoso de hacer, como ir a trabajar un día de esas características, cuando todas tus compañeras no van y no sé qué, pero que en la mitad de la noche, a escondidas de todos los ojos que pudieran reconocerla, sale a buscar la vida que supo tener, claro, y que ella misma decidió abandonar, ¿no? Como un poco no para de rumiar también en las posibilidades de su pasado, en lo que no fue, y es algo que lo que tampoco quiere volver, pero que de todas maneras añora, porque ahí hay algo, una intensidad que perdió de vista, que se ha quedado ahí y que no va a volver a recuperar, ¿no? Porque eligió otra vida, lo eligió conscientemente. Lo que pasa es que, bueno, pasan estas cosas, ¿no? Que de repente los fantasmas del pasado nos vienen a azotar, y que vos ves, ¿no? Como que tenés un poco acceso a la vida que supo tener, y que andaba con este otro hombre, andaba por a todos lados.
11: Y el otro, además, no se comprometía.
10: Claro, no se comprometía, pero andaban en la calle, ¿no? Y era, ¿no? Como que se ve que tenía un perfil más social ella antes, o por lo menos creo que era un poquito mi intención, y que medio que cuando se separa de él lo abandona y como casi niega a la persona que fue. Y eso tiene un costo que es que es este, ¿no? Que es que está desconfiando del marido, ¿no? Como que no puede. O sea, hay algo como de las renuncias del pasado que entierran o que callás porque no podés vivir con esos fantasmas tan cerca, pero que te vuelven a
11: rondar.
10: Te vuelven a rondar cada tanto.
11: En el momento más insospechado, en una huelga general, ¿no? En la avenida Rivadavia, ¿no? Sí. Bueno, la mayoría de los personajes andan entre los 30 y los 40, esta jovencita, la del primero, pero también tenemos un cuento con una pareja muy, muy joven, adolescente, una pareja por hacer, se puede decir, porque una pareja de mejores amigos, son los mejores amigos ahí, la amistad, el amor. Es una visión todavía dulce también de la vida, de eso, de la amistad, de la fiesta, de la pileta, el balneario, el verano, ¿no? Como si nos pudiéramos quedar en ese verano, ¿no? Siempre, ¿no?
10: Sí, yo creo que, o sea, como que cuando estaba pensando como en, bueno, en esto, ¿no? O sea, yo veía que había ciertos patrones que se repetían, ¿no? Esta cosa del dúo, de la, sí, del vínculo de a dos, de la pareja. Y en este caso, bueno, quería como generar una variación, un desanclar el ritmo que el libro tiene hasta ese momento en que aparece ese cuento, que viene como con las parejas, ¿no? Parejas de mujeres o parejas de matrimonio, o gente como que tiene un hijo y se queda casada y cosas así. Pero bueno, que, como quería generar una variación frente a ese mismo binomio que era el que estaba tratando de explorar. Y bueno, me venía bien esta relación de estos dos chiquitos porque yo pensaba un poco que sus madres, ¿no? Como que la que están en el fondo, sí, ¿no? Sí. Y que están ahí tomando Fernet y no sé qué, bien podrían ser cualquiera de las otras protagonistas si hubiesen tenido otra vida. Y ahí como que, no sé, esas cosas que nos enseñó Bolaño, ¿no? Como de trasladar personas a los cuentos y no sé qué, como que dije, bueno, estas podrían ser una versión de las otras. Y me gustaba como ofrecer una imagen de cómo puede ser un proceso de socialización de un temprano de una niña, ¿no? Como que ella tiene 14, 15 años, 15 años creo que tiene, o 16, él es un poco más grande, un año más grande, y en realidad como que está viendo que ya muy temprano que cuáles son sus posibilidades, ¿no? O sea, y sí, está el verano, está el calor y todavía la están pasando bien, pero ella ya se siente ahogada, ¿no? Claro. Muy temprano en el cuento tiene calor, se quiere salir, no sé qué, y está mirando.
11: El cuerpo la ha cambiado, ya todos son conscientes,
10: claro,
11: de ese cambio.
10: El mundo la está mirando
11: con niña.
10: Ya no es niña, el mundo la está mirando con otros ojos y ella se empieza a preguntar, bueno,
11: ¿y ahora?
10: Nereo tiene una forma de se gestionó a sus 16 años, jóvenes 16 años, una forma de salir de acá. ¿Qué voy a hacer yo, no?
11: Claro.
10: ¿Y qué voy a hacer
11: que
10: yo?
11: Yo no juego al fútbol.
10: Yo no juego al fútbol, ni juego al tenis, ni hago nada que
11: el patín,
10: ni sé andar en moto. ¿Cómo voy a hacer para generarme una forma de salir de acá? Porque no tengo papá, porque mi mamá trabaja todo el día y no tenemos plata. Bueno, entonces como que muy temprano, es un cuento más alegre, pero... Y ella utiliza la agencia que tiene, pero en definitiva está viendo que su mejor opción es hacer uso del cuerpo que ya tiene
11: y
10: casarse con alguien que la saque de ahí, porque otra alternativa no tiene. Entonces, para mí sí es más alegre, qué sé yo, pero justo para mí le pasa una cosa que quizás es peor que la que le pasa a los demás, que a los 16 años se da cuenta que el único capital que tiene es la cara que tenga y el cuerpo que va a tener.
11: Totalmente. Bueno, pues es lo que nos cuenta Sofía Balbuena en estos cinco cuentos que, como decimos, bueno, pues componen este libro, personaje secundario, premiado con ese galardón, con el premio Rivera de Duero al libro de relato, pues, y que concede Páginas de Espuma, que la ha publicado y con el que ha venido a visitarnos. Y se lo agradecemos mucho. Pues un abrazo, Sofía.
10: Muchas gracias, Vicky. Muchas gracias por la entrevista.
11: A ti. Bueno, y después de estos relatos que nos traía la escritora Sofía Balbuena, nos vamos a ir con el sevillano Antonio Puentemayor para que nos guíe también en un viaje que tiene mucho de intriga, porque durante un viaje organizado con un pequeño grupo de viajeros se produce, bueno, pues una serie de sucesos que va a investigar ejerciendo de detective aficionada la guía turística. La Abadía de Hielo. Bueno, Antonio, ¿qué tal? Bienvenido. Hola.
12: Hola, Vicky. Encantado de estar aquí contigo.
11: Bueno, y nosotros de que vengas con La Abadía de Hielo, con esta novela. Bueno, después de una treintena de novelas, desde juveniles a las de trama histórica, sobre la Semana Santa, la historia y el misterio, a veces unido también todo esto, todo lo anterior. Esta es una novela que tú mismo dices, ¿no? Que empezaste a escribir hace ya más de 20 años, al hilo del que reconoces como tu primer trabajo en serio, ¿no? En tu primer primer empleo de verdad, que fue el de guía turístico, y de hecho se la dedicas a los profesionales del sector, ¿no? Creo ser el
12: claro,
11: homenaje, ¿no?
12: Tenía que ser así, Vicky, porque yo les debo muchísimo, porque he aprendido a ser profesional y también persona, ¿no? Además, no sabes el gusto y la satisfacción que fue tenerlos en la presentación del libro, tener a las personas que menciono ahí al final en la nota del autor, y recordar todos esos años maravillosos que he intentado reflejar en una novela que para mí es de las más bonitas y más entrañables que yo he escrito nunca.
11: Pues estamos ante un travel mystery, uno de esos misterios de viaje, ¿no? Misterio en ruta, ¿no? Los misterios viajeros, en la más pura tradición de las novelas de Agatha Christie, que en esto era una maestra, ¿no? Y que siempre pues está ahí, ¿no? Ese referente, ¿no?
12: Sí, además yo no lo oculto. Yo me hice lector con unos 15, 16 años leyendo a Agatha Christie, con 10 negritos, que me lo leí en una sola tarde, y a partir de ahí, pues siempre he acudido mucho a la novela policíaca, sobre todo cuando sueles tener eso que se llama bloqueo lector, ¿no? Que has leído ensayo, yo estudié filología y leí muchos clásicos, pero siempre era un refugio agradable la novela policíaca, Agatha Christie siempre como la maestra, la referencia, y yo quería hacer una novela que me recordara esos años donde yo disfruté tanto siendo lector, que son las novelas de Agatha Christie. La Abadía de Hielo es un homenaje a ella, pero también lo es a Arthur Conan Doyle, lo es al Nombre de la Rosa y Humberto Eco, son todos los libros con los que yo me enamoré de la lectura.
11: Bueno, aquí, siguiendo con el referente de Agatha Christie, ¿no? No hay crucero, no hay tren de lujo por ahí, pero hay un autobús, y esos paisajes exóticos de esas novelas de las que hablamos cambian por los no menos interesantes paisajes del norte del país, en este caso por La Rioja en concreto, que es la que tú has enseñado con tanto detalle a viajeros durante décadas, ¿no?
12: Sí, llega un punto, Vicky, que me conozco La Rioja casi mejor que Andalucía, ¿no? Porque la he recorrido tantísimas veces, he dormido tantas noches en ese mismo hotel de Logroño que aparece en la novela, aquí, porque es el mismo, le hemos cambiado los nombres para que sea también en parte un juego, ¿no? Y tengan que adivinar, oye, ¿este lugar cuál es? ¿Dónde se ubica?
11: Claro.
12: Entonces, pues sí, ha sido un placer recorrer La Rioja de memoria, prácticamente la estructura del libro venía sola.
11: Porque, el itinerario.
12: Es el mismo itinerario que hacemos, ¿no? Con salida desde Madrid y luego vamos a Logroño, Santo Domingo de la Calzada, Briones, Haro, la Ruta del Vino, en fin, es un lugar maravilloso.
11: Bueno, de hecho, claro, hay mucho de ti, de tus experiencias en esa joven guía de 25 años en Alba, recién salida de las prácticas, porque lo que ha hecho anteriormente, antes de este viaje, que se le va a poner muy cuesta arriba, han sido eso, las prácticas, y que se ve aquí, bueno, pues a cargo de un pequeño grupo, esto no es lo más habitual, siempre son más, aquí son 10 personas, a los que lleva de visita, bueno, pues por La Rioja y además fuera de temporada. Que tú hasta la temporada pasada has estado haciendo ese recorrido también, ¿no?
12: Sí, totalmente. Se da en invierno, que es una cosa fuera de lo habitual.
11: Claro,
12: como
11: enero,
12: tú bien sabes. Se hace en un mes de enero, el mes de enero del año 2003. Yo además quería volver a esa época, porque esa España es una España muy distinta a la actual.
11: Claro, ahí no están los móviles, ni
12: exacto.
11: No estamos hiperconectados, claro.
12: Han pasado solo 23 años, pero hemos cambiado muchísimo. Sí. La sociedad, yo reflejo la sociedad española de entonces. Y Alba, pues me recuerda mucho a mí, pero también a mis compañeras, ¿no? Bebe mucho de compañeras de esa época, éramos muy jóvenes, acabábamos de terminar los estudios,
11: las carreras,
12: hecho las prácticas,
11: de cada uno, claro.
12: Sí, y estábamos deseosos de trabajar, de conocer, y bueno, pues ha sido muy bonito volver a esa época, recordarla y plasmarla en el libro.
11: Ese espíritu está en ella, ¿no? Ese que dices tú, ¿no? De esa juventud.
12: Claro,
11: de que
12: totalmente.
11: Abriéndose al mundo. En
12: sí,
11: realidad,
12: y por otro lado también pasa otra cosa, Vicky, que eran las inseguridades, ¿no? Cuando eres muy joven, quieres demostrar mucho, pero por otro lado tienes mucho miedo,
11: claro.
12: ¿No?
11: Ella está continuamente cuestionando y preguntando, ¿lo estoy haciendo bien?
12: Claro, claro, y todo eso, esas preguntas me las hacía yo. Yo hablaba con compañeras que me decían que no podían dormir la noche antes y estábamos estudiando continuamente, y esas fichas que lleva ella en el bolso con los datos históricos para contarle a los pasajeros, yo también llevaba las fichas. Entonces, fíjate, era un mundo analógico, un mundo muy bonito, no había tanto smartphone ni pantalla ni nada de esto, pero era un mundo en el que vivíamos con mucha pasión y recorríamos aquellas carreteras pues con mapas, con guías de viaje. No existían los GPS, y yo creo que es un mundo que deben conocer los lectores, y sobre todo una tierra que merece la pena poner en valor, que es La Rioja.
11: La Rioja. Claro, al ser un mundo todavía analógico, ¿no? Sin esa distracción que también se focalizaba más la atención en lo que se hacía, ¿no? Cuando se iba de viaje. Ahora se ve, ¿no? Muchas veces entre los viajeros que están menos atendiendo a las explicaciones y más pendientes a lo mejor de subir a lista algo, ¿no?
12: Totalmente. Fíjate, fíjate que en la novela hay un personaje que es un adolescente, es el único chico joven que va con su abuela, Luisito, su abuela Rosario, está inspirada en mi abuela. Y yo también fui con mi abuela a un viaje en tour organizado cuando era un adolescente, entonces yo también he tirado mucho de los recuerdos. Mi abuela fue, bueno, la parte, digamos, más divertida del viaje, porque mi abuela era muy graciosa, muy carismática, Rosario también lo es. Y Luisito, pues, tenía un poco esa timidez, ¿no?, de salir por primera vez, la ilusión también doble de ir con su abuela. Y la verdad es que pone el contrapunto, porque él sí que lleva un MP3, fíjate, un MP3, ¿no? Que era con los auriculares el modo de escuchar música en aquellos años.
11: Y él va escuchando una música alternativa a la que va poniendo el conductor en la radio, claro.
12: Claro, que eso, los que hemos viajado en autocares, como es tu caso, sabéis que el conductor va poniendo, bueno, lo que a él le gusta, ¿no?, en el autobús. Y hay personas que les gustaba, bueno, una música más que otra. Eran unos tiempos, bueno, muy peculiares, y quizás donde hacíamos más piña, ¿no? La gente era más familiar, se hacían amistades rápidamente en los primeros días. Fue una época muy bonita.
11: Bueno, muchos de los personajes, como decimos, están inspirados en personas reales, en profesionales del sector, en guías, conductores, personal hotelero. Bueno, yo se reconoce, ¿no?, cuando lo has leído, ¿no? ¿Qué tal?
12: Hombre, claro que se reconocen. De hecho, hay un juego entre los compañeros de yo saldré, ¿quién será este? ¿Quién estará inspirado este, ¿no? Y el otro día, bueno, como te digo, en la presentación, que además fue con una persona de esta casa, José Luis Ordóñez, que colabora con Pepe La Rosa y
11: cine,
12: Ana.
11: Con el tema de cine.
12: Ana Carvajal, bueno, maravilloso, el crítico de cine de Canal Sur Radio. Pues teníamos allí presente a alguna de las personas y le decía, tú sales en el libro, ¿eh? Lo que pasa que no te voy a decir cómo.
11: Claro, ¿cómo?
12: Y fue muy divertido. Porque realmente era lo que a mí me apetecía, poder volver a esa época, a las anécdotas de los viajes, que son muchísimas, a las amistades, también a historias de amor, historias muy bonitas que han permanecido a lo largo del tiempo, y gente con la que yo tengo amistad para toda la vida, ¿no? Y eso también está reflejado en la Abadía de Hielo.
11: Bueno, pues en ese ambiente de viaje, ¿no?, con cada uno de los personajes lidiando con sus propias circunstancias, porque cada uno lleva su mochila, ¿no?, al viaje el lector va recorriendo con ellos, pues, los lugares de interés, va conociendo como ellos la información sobre los detalles históricos de las distintas poblaciones, las iglesias, los monumentos, las calles de los bares también, y en eso pues funciona como una guía de viaje, ¿no? Puede funcionar como una guía de viaje para muchos lectores, ¿no?
12: Esa era mi intención. Yo quería que, bueno, el reto, el juego fuera descubrir quién es el asesino. Tenemos un crimen ya en las primeras páginas. Se anuncia rápidamente el crimen, y yo quería que el recorrido, al tiempo que la persona va indagando entre todos los sospechosos quién es el autor del crimen, pero que también fuera disfrutando y aprendiendo. Yo en toda mi literatura siempre intento que haya un equilibrio, ¿no?, entre entretenimiento y pedagogía.
11: Bueno, y entre los trayectos en el autobús, las paradas, los alojamientos, va discurriendo, como decimos, la trama a lo largo de 6 días, está condensada en 6 días, pero claro, no de una forma lineal, ni linealmente cronológica, quiero decir, ¿no?, porque empieza casi desde el final, con el crimen, y desde ahí va atrás y adelante reconstruyendo los días previos, y no por orden. Ahí tú con eso contribuyes al misterio, porque hay que rellenar huecos, ¿no?
12: Claro.
11: Que se ha saltado, ¿no?
12: Totalmente.
11: De pronto aparecemos 3 días después y algo ha ocurrido, pero eso todavía no nos lo han contado, ¿no?
12: Sí, porque ponemos el crimen al principio, y luego ya tenemos a Alba, la presentación del personaje. Alba es mi Hércules Poirot,
11: claro.
12: Mi Sherlock Holmes, sí. Es el detective, es muy jovencita, pero es muy perspicaz, es una chica muy lista, muy aguda, con mucha sensibilidad, y yo creo que es un personaje que puede dar lugar a más historias. Si los lectores quieren, habrá más historias de Alba.
11: Claro.
12: Y la verdad es que sí, hemos intentado hacer una estructura atractiva que te permita recorrer todo ese circuito, reconstruir el circuito de La Rioja tradicional, y al mismo tiempo centrarnos en lo que es la resolución del crimen dentro de la Abadía de Hielo, que en este caso es la Abadía de Valvanera.
11: De Valvanera, en la Sierra de la Demanda, ¿no? En La Rioja. Bueno, por eso lo que es el misterio ya a partir de la comisión del crimen, como tú dices, se desarrolla fundamentalmente ya en ese espacio único, con el viaje interrumpido, ¿no?, por un temporal, en esa abadía donde buscan refugio. Eso de la irrupción, la interrupción del viaje, verse aislado en un espacio, es muy Agatha Christie, como decías, pero claro, la abadía le da ese aire, como decimos, más el nombre de la rosa que la referencia, que está clara. Además, hay un personaje que va leyendo el nombre de la rosa, de hecho, ¿no?, lo lleva,
12: claro,
11: en el equipaje.
12: Claro,
11: ¿no?,
12: porque yo no quería ocultar los guiños.
11: Claro,
12: a mí me encanta el nombre de la rosa, la novela, la película. película, van hablando además en el autocar de lo que recuerdan de la peli, de los detalles, de las escenas, de los actores, de las anécdotas. Y yo quería que el lector disfrutara de eso, que no fuera esto me recuerda al Nombre de la Rosa, ¿no? Evidentemente está inspirado en el Nombre de la Rosa, también está inspirado en La Ratonera, de esa obra de
11: Agatha Christie, que ha estado años y años y años.
12: Está en el libro Guinness de los récords, ¿no? La Ratonera de Agatha Christie.
11: En Londres.
12: Sí. Yo tuve la suerte de dirigirla y la conozco bastante bien. Es un el típico crimen de cuarto cerrado, rodeado de nieve, y he querido pues un poco fusionar mis dos pasiones, que son por un lado Umberto Eco y Agatha Christie.
11: Bueno, como decimos, vamos por La Rioja, estamos recorriendo La Rioja, vamos con esa guía soriana, ya de Soria, con viajeros de diferentes procedencias, y entre ellos, bueno, los andaluces son los dos gaditanos que ya han nombrado, ¿no? La abuela y el nieto, que claro, que van ensalzando también su tierra, que eso es muy común cuando se va un grupo de viajeros, que todos empiezan a hablar de todas las maravillas que tienen también.
12: Claro, y se invitan a Cádiz, se habla de los carnavales. También ella, por su edad, evidentemente ha vivido una época de la historia de España más complicada, como le pasó a mi abuela.
11: Claro, no se viajaba.
12: Claro, su nieto pues vive otra vida distinta, lógicamente, en otros tiempos, y también van a ponerse en común con personas de otros lugares de España, lo cual es precioso.
11: Procedencia, claro.
12: Claro, aquí está presente Valencia, está Tenerife, hay gente de Castilla y León, hay gente de Madrid, en fin, vienen de diversos lugares de España, lo cual enriquece también el libro, porque te hablan de sus costumbres, te hablan un poco de sus procedencias, de lo que puede la gente descubrir en esos lugares, y esto complementa lo que es el tour por La Rioja.
11: Claro, porque aquí está el placer de viajar y esa también lo que es la creación del grupo, de la comunidad, ¿no? El que se crea como una pequeña familia, ¿no? Una familia alternativa durante esos días, ¿no?
12: Totalmente.
11: Que dura viaje y después, ¿no? Porque
12: claro,
11: mucho...
12: claro, y de hecho, fíjate, ya tengo ideas para continuar la saga, y me gustaría que algún personaje, más allá de Alba, que evidentemente es el alma de la novela, pero que algún personaje estuviera, diera el salto a alguna otra aventura, pues igual que hay viajeros que repiten los tours, yo tengo amigos que han repetido conmigo varias veces, me encantaría que alguno diera el salto a otra novela, y aunque fueran aventuras independientes, pero que la gente pudiera,
11: ese hilo, claro.
12: Pudiera seguir con ello.
11: Claro, que tuviera ese guiño también de que haya personajes que hayan ido de uno a otro, ¿no? Pero claro, ya diferentes itinerarios, ¿no? Ya te irías moviendo por diferentes itinerarios, siguiendo con algunos personajes, bueno, con el personaje de Alba, que como decimos, bueno, pues funciona muy bien. Aquí se acaba de bautizar, digamos, en esto de ser guía turístico. Ha tenido un bautizo ahí.
12: Un bautizo de sangre, casi.
11: De sangre. Y bueno, la has dejado ahí para que, bueno, pueda seguir viviendo más aventura. Ahí que queda el agradecimiento al final, bueno, aparte de todos los que te inspira. Bueno, los monjes benedictinos me los estaba saltando, pero también ha habido una inspiración ahí en monjes de verdad, ¿no?
12: Totalmente, porque yo conocí la comunidad benedictina originaria, que estuvieron allí pues 1200 años. La pena es que, como está ocurriendo con muchas órdenes,
11: van cambiando
12: de monasterio, ya se han reubicado en Montserrat, hay un guiño también a la abadía benedictina de Montserrat, que es uno de los referentes.
11: Sí, porque ahí que se van
12: van a un entierro. Entonces, bueno, pues hoy día tenemos otra orden religiosa, el Verbo Encarnado, que es una orden argentina, que está haciendo, por cierto, una gran labor, porque era muy difícil retomar la labor que se hacía en Valvanera durante tantos siglos, y han llegado con juventud, con ganas de trabajar. Yo tengo muy buena relación con ellos, hace muy poquito he hablado con el padre prior, y la verdad es que muy contento, porque yo sigo yendo a Valvanera, disfrutando, y sigo invitando a la gente a descubrirla. Valvanera es uno de los grandes tesoros de España, y no está lo suficientemente reconocido. Está en la Sierra de la Demanda, a 1000 metros de altura, rodeado de montaña, con un paisaje increíble, absolutamente increíble, y luego el monasterio es que tiene historia para dar y regalar.
11: Ahí está también, ¿no? Esa invitación a conocer esos otros sitios que quedan pues, más desconocidos, ¿no? Para casi todos. Bueno, pues todo esto está presente en esta novela, en La Abadía de Hielo, esta novela de misterio, pero con la que también pues nos está invitando su autor Antonio Puente Mayor a viajar, a disfrutar del placer del viaje y hacerlo además por nuestra tierra. Se viaja mucho fuera, pero hay que conocer bien dónde pisamos, ¿no?
12: Totalmente.
11: Pues muchísimas gracias, Antonio. Un abrazo.
12: Muchas gracias, Vicky. Un fuerte abrazo.
11: Pues así hemos llegado al final por hoy. Nos vamos a despedir con música, como nos gusta, y en este caso con la voz de la cantante Cassandra Wilson, la cantante de jazz americana que nos ha dejado precisamente a los 70 años hace solo unos días. Con su voz, con este tema de Cassandra Wilson, nos despedimos. Hasta la semana que viene.

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2: Queridos amigos, muy buenos días. Gracias por acompañarnos una semana más en el Evangelio del Domingo, su espacio de información religiosa en Canal Sur Radio y Radio Andalucía Información. El miércoles pasado, en la Audiencia General, el Papa León empezó a comentar un texto del Concilio sobre la Iglesia y el mundo de hoy. Y nos dejó una tarea sencilla y difícil: no mirar al otro como espectadores, sino escuchar con el corazón, dejarse interpelar, involucrarse. El Evangelio de este domingo lo lleva a lo más cercano. ¿Qué hacemos cuando un hermano se equivoca? Y así comenzamos. Soy José Carlos Isla, sacerdote, y hoy me acompaña en la realización Sebastián López. Hay un rincón de Almería donde el cielo queda más cerca, a más de 1000 metros de altura. En la Sierra de Albox, el santuario del Saliente guarda desde el siglo XVIII a la Pequeñica, la Virgen de los Desamparados. Y hoy, precisamente hoy, ese santuario vive un día histórico. Se consagran las pinturas con las que el pintor Andrés García Ibáñez ha cubierto su cúpula y sus ábsides durante 5 años. Algunos ya lo llaman incluso la Capilla Sixtina del siglo XXI. Y para contárnoslo nos acompaña Antonio Saldaña, sacerdote, párroco de la Concepción de Albox y rector del santuario. Antonio, muy buenos días y enhorabuena por el día que tenéis por delante.
3: José Carlos, muy buenos días, y más en este domingo en el que por fin se va a dedicar la iglesia de nuestro santuario diocesano del Saliente y comenzar esta gran romería de Almería.
2: Antonio, para quien nos escucha desde Sevilla o desde Huelva y no conoce el Saliente, ¿qué es ese santuario y qué significa la Pequeñica para la gente de Albox y de todo el Valle de la Almanzora?
3: El santuario del Saliente, en la Sierra de la Estancia y situado en una encrucijada entre Almería, Granada y Murcia, es donde se venera una imagen que creemos obra de la Roldana, que muestra a Nuestra Señora como la doncella que vence al dragón del capítulo 12 del Apocalipsis. Fundado en 1716, el obispo don Claudio Sani Torres levantó un complejo maravilloso entre 1764 y 1774. Para los albojenses, más que su patrona, es su todo, y sería injusto cifrar su devoción únicamente en el Almanzora. Todas las comarcas limítrofes, así como las peregrinaciones de Granada, de Murcia, de Jaén, de Alicante y obviamente de Almería, dan testimonio de que al Saliente se peregrina para llenarse de esperanza.
2: Hablamos de un pintor de fama internacional, 5 años de trabajo, más de 200 metros cuadrados de cúpula y ábsides. ¿Cómo nace este proyecto? ¿Cómo llega Andrés García Ibáñez a ponerse a pintar el santuario de su tierra?
3: Bueno, a partir del tercer centenario, en 2016, el obispo quiso afrontar algunas dificultades que sufría el santuario. Me encargaron esa misión con unos fines muy concretos y que excedían lo puramente ornamental. No queríamos una solución de compromiso, sino acorde con la grandeza de la Virgen del Saliente y sobre todo en fidelidad al proyecto fundacional de Sani Torres. Por tanto, en 2019 invitamos a Andrés García Ibáñez, y he de decir que lo hizo con un entusiasmo desbordante. Hay que precisar que desde finales del 19 su familia ha trabajado artísticamente para esta santa casa. Además, su mentor, el canónigo albojense don Bartolomé Marín, fue rector hace medio siglo y antes de morir trató de que fuera Andrés quien se hiciera cargo de esta obra. Como él mismo ha dicho en más de una ocasión, ha sido una verdadera predestinación y el culmen de su producción artística.
2: El ciclo elegido es nada menos que el Apocalipsis, nos decías, el libro más enigmático de la Biblia. Al que oiga quizás esto de Apocalipsis le sonará a catástrofe, a fin del mundo. ¿Qué anuncia de verdad ese libro y qué cuenta desde las alturas del Saliente?
3: Hoy día el Apocalipsis, quizás por culpa de Hollywood me temo, parece ser sinónimo de algo destructivo. Sin embargo, este libro tan enigmático como necesario es el canto cristiano de esperanza más depurado de cuanto se integran en la Sagrada Escritura. Curiosamente, donde más prendió fue en España. La antigua liturgia visigoda se refiere constantemente al Apocalipsis y su primera iconografía responde a las ilustraciones de Beato de Liébana, muy poco después de la invasión musulmana. Supongo que será por las constantes persecuciones religiosas y nuestro denso historial martirial, porque el Apocalipsis, no lo olvidemos, viene a decirnos que frente a todo aparente triunfo del mal, Jesucristo tiene la última palabra, y es una palabra de salvación. Este mundo tiene solución, porque Cristo lo ha redimido y es el verdadero Señor. De ahí que no podía ser otro el ciclo pictórico de este santuario. A la única Virgen occidental que se le rinde tanta devoción a pesar de representar un capítulo apocalíptico, había que entenderla en su contexto. Y en nuestro tiempo tan zarandeado por convulsiones externas e internas, le hace falta profundizar en este mensaje de esperanza. La salvación viene de Jesucristo, que no caduca, y no es un accidente de la cultura del momento.

0: Personas mayores que han sido incapaces de expresar su admiración, incluso con alguna interjección. Y me quedo con lo que me dijo una mujer. Esto es el cielo. Por supuesto que para rezar no hace falta más que un corazón bien dispuesto, pero el entorno ayuda. Ahora, rezar en la iglesia del santuario es hacer una lección divina, es decir, una meditación de la palabra de Dios a través de todos los capítulos apocalípticos allí representados. También la disposición de las pinturas tienen un estudiado sentido litúrgico, porque conjuntamente con la oración personal, la iglesia del santuario es el lugar donde se celebran los sacramentos y de manera privilegiada la Santa Misa. De este modo, el sentido sacrificial de la Eucaristía queda acentuado por la imagen del Cordero degollado y su triunfo, así como esa conexión trinitaria entre la cúpula representando al Padre, la cabecera dedicada al Hijo y el camarín al Espíritu Santo. Además, de manera intencionada, hemos buscado atraer a aquellos que tienen una fe dormida u olvidada y hacerlo a través de esa vía de la belleza, la vía pulcritudinis, a la que nos invitaban los últimos papas. La belleza siempre nos habla y, lo más importante, nos conduce el autor de toda belleza.
1: El obispo don Antonio ha dicho que estas pinturas iluminan de esperanza los desafíos de nuestro tiempo. ¿Puede el arte contemporáneo evangelizar hoy, llegar donde a veces no llegan nuestras palabras?
0: Sí, es una carta muy bella y profunda la que ha escrito nuestro obispo, que llega a calificar al santuario como una ventana a la esperanza. El arte no solo puede, sino que debe, como lo ha hecho desde siempre, evangelizar. No podemos contentarnos con reconstruir estilos pasados, porque pertenecen a etapas que no son las nuestras. Y el arte debe reflejar quiénes somos ahora, no quiénes fuimos. De ahí la importancia, a mi parecer, de principiar un auténtico arte religioso contemporáneo, bebiendo, como no puede ser de otro modo, de las fuentes iconográficas de la tradición, pero que avance con decisión hacia nuestro presente. Debe propiciarse un diálogo entre Evangelio y arte, primero para expresar el mensaje inmutable del Evangelio en categorías actuales y segundo, para que el Evangelio pueda llegar al corazón de los propios artistas.
1: Y ya para terminar, ¿cómo se llega? ¿Cuándo se puede visitar? ¿Y qué le dices a quien nos oye ahora mismo desde cualquier punto de Andalucía para que se anime a subir al saliente?
0: ¿Cómo se llega? Con el corazón, atreviéndose a entrar en esta sierra y olfatear el aroma de nuestra madre que hay por estas comarcas. Cada provincia tiene su ruta para llegar, pero gracias a Dios las administraciones correspondientes han hecho su trabajo y las carreteras son firmes a pesar de las curvas. Así que sin miedo ninguno, a cada uno de los andaluces yo los invito a que se adentren en este bosque de almendros, que entre enero y marzo se transforma en un jardín de flores rosáceas y que llega hasta donde alcanza la vista. Que sean capaces de distinguir la franja del Mediterráneo desde este balcón de 1070 metros del Monte Roel y tras dejarse acariciar por toda esta belleza natural, franqueen el umbral tricentenario del santuario y se embarquen en la aventura de descubrir el mensaje sagrado del Apocalipsis. Que se dejen amparar por la Virgen del Saliente, por nuestra pequeñica, y que la conozcan. Verán cómo se van a llevar mucho más de lo que traen. Aquí hay un grupo de voluntarios estupendos que les van a brindar una peregrinación inolvidable. A través de nuestras redes sociales, de nuestro teléfono, que llamen, que pregunten, que no tengan reparo en preparar su peregrinación. Nosotros tenemos la misión de acoger en nombre de la Virgen y de verdad que queremos hacerlo.
1: Antonio, párroco de la Concepción del Box y rector del Santuario del Saliente, es un día grande para toda Almería y para la Iglesia andaluza. Os deseamos que la jornada sea preciosa y que la pequeñica os cuide desde su camarín. Un fuerte abrazo.
2: A continuación, les ofrecemos el Evangelio de este domingo.
3: En aquel tiempo dijo Jesús a sus discípulos: si tu hermano peca contra ti, repréndalo estando los dos a solas. Si te hace caso, has salvado a tu hermano. Si no te hace caso, llama a otro o a otros dos para que todo el asunto quede confirmado por boca de dos o tres testigos. Si no les hace caso, díselo a la comunidad. Y si no hace caso ni siquiera a la comunidad, considéralo como un pagano o un publicano. En verdad os digo que todo lo que atéis en la tierra quedará atado en los cielos, y todo lo que desatéis

0: Y la tierra quedará desatado en los cielos. Os digo, además, que si dos de vosotros se ponen de acuerdo en la tierra para pedir algo, se lo dará mi Padre que está en los cielos. Porque donde dos o tres están reunidos en mi nombre, allí estoy yo, en medio de ellos.
1: Hay una cosa que llevamos muy mal en la vida cristiana y en general en cualquier relación humana. La corrección fraterna. Cuando alguien nos hace daño o cuando vemos que un hermano está equivocado, solemos ir a uno de dos extremos igual de destructivos. O nos callamos y dejamos que el problema fermente en silencio, o abrimos la boca de golpe y las palabras se convierten en cuchillos. No hay mucho término medio. El Evangelio de hoy propone una lógica completamente distinta. Jesús describe un proceso. Primero, a solas, cara a cara. Si eso no funciona, con dos o tres personas delante. Y si tampoco basta, ante la comunidad. Lo que gobierna todo ese proceso tiene un nombre: gradualidad. La corrección fraterna no es un disparo, es un camino. Y los caminos necesitan pasos. Sin esa gradualidad, lo que le llega al otro es casi siempre solo el juicio. Y cuando alguien se siente juzgado, se cierra, no escucha, se pone a la defensiva y la posibilidad de encuentro desaparece. Por eso Jesús no empieza por la asamblea, empieza por el uno a uno, porque antes de ser un asunto de la comunidad, es una herida entre dos personas que se conocen y que se deben algo. Así, vale la pena hacerse esta pregunta antes de corregir a alguien. ¿Lo hago para ganar yo o para ganarle a él? Jesús usa precisamente esa expresión: habrás ganado a tu hermano. No la discusión, no la razón, al hermano. El objetivo no es vencer, es recuperar. Y esa diferencia cambia completamente el tono, la actitud, incluso las palabras que elegimos. Luego, el Evangelio apunta algo que suena casi a secreto. Cuando dos o tres se reúnen en su nombre y piden juntos, el Padre escucha. No es una fórmula mágica, es algo más profundo. La comunión entre personas tiene un peso particular delante de Dios. Allí donde hay amor que cuesta, amor que elige al otro aunque duela, ahí está el Señor presente de una manera especial. Lo decíamos en la antífona de entrada: Ubi caritas et amor, Deus ibi es. Donde hay caridad y amor verdadero, ahí está Dios. Y la comunión fraterna no es un extra de la fe cristiana, es su corazón. Y sin ella, hasta la oración se queda más sola de lo que pensamos. Y hasta aquí el Evangelio del domingo de esta semana. Gracias, como siempre, por su fidelidad. Y si hoy pasan cerca del Valle de la Almanzora, ya saben, miren hacia arriba, que en el saliente el cielo se ha puesto a tiro de pincel. Les esperamos el próximo domingo. Sean felices.

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2: El presidente de Estados Unidos, Donald Trump, ha acusado esta noche al gobierno de España de tener cero control sobre la frontera con Marruecos. En un mensaje en redes sociales, ha calificado de muy triste la situación migratoria en Ceuta, donde el gobierno central ha decidido asumir el control del puerto para la atención humanitaria de inmigrantes. En concreto, el ministerio liderado por Óscar Puente ha autorizado a la Secretaría de Estado de Migraciones la utilización temporal de una superficie de 16.000 metros cuadrados de dominio público portuario. Fuentes del gobierno han recordado que esta ubicación fue incluida en el decreto que fijaba los lugares de acogida, aunque el Consejo de Administración del puerto ha votado en contra. Por otra parte, la Audiencia Provincial de Almería ha condenado a 4 años y medio de prisión al piloto de una patera que trasladó hasta las costas almerienses a 15 inmigrantes de origen argelino, informa Ana Torregrosa.
3: Considera la Audiencia Provincial de Almería que la integridad física de estas personas estuvo en riesgo durante todo el viaje al ir la embarcación sobrecargada con garrafas de combustible a bordo y sin ningún tipo de medida de seguridad. La patera quedó a la deriva y uno de sus ocupantes resultó con lesiones, por lo que también se condena al piloto, que carecía además de la capacidad y conocimientos necesarios para una travesía de ese tipo. Los 15 inmigrantes, entre ellos un menor de edad, llegaron a pagar hasta 7.500 euros por el viaje.
2: El Infoca considera ya controlado el incendio declarado en Puerto Moral, en Huelva, y ha estabilizado el incendio que afecta a el Castillo de las Guardas en Sevilla. Este fuego se ha declarado en las inmediaciones de la Reserva Natural de dicho municipio, donde el Infoca congrega todavía a 4 grupos de bomberos forestales apoyados por 2 camiones autobomba. De otro lado, la suspensión de las conexiones ferroviarias en la provincia de Jaén va a suponer que los ciudadanos compren billetes de tren, pero viajarán en autobús. La conexión con Madrid queda suspendida durante 1 año y medio debido a unas obras. Vecinos de diferentes municipios de Andalucía Oriental y Castilla-La Mancha se han concentrado este sábado en la Asociación Linares Baeza para mostrar su malestar. El portavoz de la plataforma en defensa del tren de Almería, José Antonio Barrera, teme que haya una suspensión definitiva del servicio.
4: El cortar la línea Linares-Almería no tiene sentido, ahí no hay obra, hay obra en otro lado, por lo tanto no se entiende. Y siempre que se ha dicho vamos a cortar por obra, luego al final han acabado cerrándola.
2: En crónica internacional, al menos 3 personas, una de ellas un niño, han muerto en un ataque ruso sobre la localidad ucraniana de Chugiv. Este ataque se produce pese al alto el fuego temporal acordado durante la visita de una delegación estadounidense para reanudar las conversaciones de paz. El primer encuentro de la delegación norteamericana con el presidente ruso Vladimir Putin ha concluido con la reafirmación rusa de que no cederá hasta cumplir sus objetivos en Ucrania. En deportes, Málaga Levante, Español Sevilla, Eibar Granada y Almería Cádiz son los partidos de Liga de Fútbol que se van a disputar hoy domingo con equipos andaluces. Y en cuanto al tiempo, vamos a tener hoy cielos nubosos sin descartar precipitaciones débiles dispersas, levante fuerte en el estrecho y temperaturas en ascenso. Hay a esta hora en Cádiz 26 grados, en Málaga 25, en Almería, Sevilla, Córdoba y Jaén 24, en Huelva 23 y en Granada 22. Andalucía 7 y 3 minutos.
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5: Saludos, bienvenidos. Hoy estrenamos también rutas, nuevas rutas. La de hoy bastante curiosa y singular. Pero este equipo, o este programa mejor dicho, no sería posible sin este equipo que ya recorre Andalucía buscando siempre historias para compartir y contarles. Mamen Gil, buenos días.
6: Muy buenos días.
5: Bernardo Ruiz, buenos días.
7: Buenos días, querida Inmaculada. Y como eres sabia, ibas a decir, además con acierto, que este equipo tampoco sería posible sin este programa.
5: Claro, desde luego. Y sin Irene Caballero, que está en la realización.
7: La mejor del mundo entero.
5: Eso es. Bueno, pues como les decimos, los domingos, como estamos estrenando temporada, estrenamos también rutas. Ya saben que los domingos dedicamos el programa a conocer Andalucía a través de rutas. Hemos hecho las del aceite, la del vino, la de los castillos, la de los omeyas o la del califato, pero hoy vamos a hacer una que a mí particularmente, no sé si a vosotros compañeros, me parece bastante curiosa.
6: Es bonita.
5: No, porque además así a priori dicho, de, bueno, ¿qué vamos a hacer con esto? Pues ya lo van a ustedes a escuchar. Vamos a hacer las rutas de las farmacias.
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5: Así que la propuesta de hoy nos pareció eso, interesante, singular, curiosa. Hacemos las rutas de la farmacia recorriendo nuestra tierra y emprendiendo, por tanto, un recorrido diferente, especial, lleno de vida cotidiana y de historias que casi siempre pasan desapercibidas. Vamos a hacer esta ruta visitando esos lugares que nos dispensan salud, bienestar, cercanía, confianza, pero también memoria e historia. Acompáñenos en este viaje. Vamos a mostrarle qué hay en torno a las boticas, a las reboticas, en qué se han transformado, qué historias tienen. Así que, Bernardo, ¿por dónde va, por dónde discurre, dónde nos vamos a parar?
7: Inauguramos la primera ruta de la nueva temporada con la irrenunciable y firme vocación de descubrir la historia de las farmacias y boticas de Andalucía. Con el innegociable pozo de la ciencia como aliado y compañero de viaje, descubriremos farmacias antiguas de nuestra tierra que han aportado las plantas medicinales a la medicina moderna, y desvelaremos los rostros de algunos de los personajes que han escrito con letras de oro la historia farmacéutica de Andalucía. Bejer, Jerez de la Frontera, Granada, serán algunos de los puntos de un sendero iluminado por la sabiduría y repleto de vivencias en los improvisados consultorios médicos que durante siglos encarnaron las farmacias y boticas de Andalucía. Bienvenidos a la ruta de la farmacia, bienvenidos a la primera ruta de la nueva temporada de Andalucía Nuestra.
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5: Aunque muchas de las boticas y farmacias antiguas han desaparecido, no lo han hecho del todo su historia. Y eso gracias a los museos que podemos encontrar en algunos lugares de Andalucía. Espacios en los que los frascos de vidrio, los morteros de mármol y las antiguas recetas manuscritas cuentan historias de ciencia y de vida. Es el caso del Museo de la Historia de la Farmacia de Sevilla. Pues para descubrir los secretos que guarda este museo, hemos quedado con su director, Antonio Ramos Carrillo, profesor de Historia de la Farmacia y decano de la Facultad de Farmacia de Sevilla. Señor Ramos, buenos días, bienvenido.
8: Pues muy buenos días, me alegro de saludarte.
5: Igualmente, es un placer, porque además nos parece un tema tan interesante y tanto por descubrir. Uh-huh. Cuéntenos, uh-huh, señor Ramos, ¿cómo surgió la idea de este museo?
8: Pues el museo nace sobre los cimientos de una exposición que se hizo en el año 1999 en el Museo de Arte y Costumbres Populares de Sevilla por unos profesores de la Facultad de Farmacia, en el que yo ya estaba ya empezando a colaborar, que se llamó Farmacia y Arte de Curar. Pero eso fue una cosa limitada en el tiempo, y algunos de sus materiales y piezas interesantes, otras volvieron a su sitio de origen, quedaron almacenadas en nuestra Facultad de Farmacia, en el Departamento de Farmacia y Tecnología Farmacéutica. Y a partir de ahí pues tuve yo la idea de reconstruir eso y montar un museo que ya tuviera un carácter, digamos, permanente. El museo, le decimos nosotros, es una colección universitaria, pero son términos que si habla de colección universitaria se entiende peor, ¿no?
5: Sí.
8: Y a partir de ahí se hizo una tesis doctoral a cargo de Rocío Ruiz Altaba, y ya formamos un espacio de investigación, de difusión, de docencia, de conservación, que nos ha llevado hasta la actualidad. Uh-huh. Donde ya pues es visitable a través mía, vamos. Ajá. Realmente.
5: Muy bien. Don Antonio, ¿y qué podemos, sí, encontrar en él? ¿Qué nos mostraría? ¿Qué nos va a enseñar del museo?
8: Sí. Bueno, lo importante es que como representa una farmacia de finales del siglo XIX y principios del siglo XX, pues realmente ese siglo XIX es el punto neurálgico donde se transforma un poco, de forma copernicana, el arte de curar. Es decir, digamos que como sabrán, o les puedo indicar, ¿no? Originalmente todo partía de una enfermedad punitiva, por temor a los dioses. Ya con los griegos, pues todo cambia, ¿no? Donde el equilibrio de los cuatro humores, los cuatro elementos, eso significaba la curación. Cuando había un defecto de un humor sobre otro, pues se pretendía abocar ese humor fuera para restablecer la curación.
5: ¿Sí?
8: Y eso lo iba a seguir manteniendo hasta prácticamente el siglo XIX, con avances, ¿no? Lógicamente, y se hacía sangría, se purgaba, se la batigaba con clísteres, pero en el siglo XIX, que es lo que representa nuestro museo, todo cambia, porque ya empieza a conocerse el origen de las enfermedades. Entonces, ya encontramos en un sitio donde se ve la diferencia entre lo que era la farmacia anterior a la farmacia posterior, donde los remedios es cuando comienza a ser verdaderamente importante. Entonces, encontraremos ese espacio enigmático de una parte de la antesala de lo que será la industria farmacéutica, pero con todavía plasmada la formulación magistral, donde encontramos piezas de verdadero interés, que si quiere ahora pues les puedo comentar algunas.
5: Sí, por supuesto, ¿qué piezas podemos ver efectivamente y qué llama más la atención de los visitantes? Ambas cosas.
8: Claro, hay dos cosas diferenciadoras que yo podría indicar. De un lado está la parte enigmática, que todo el mundo le puede gustar, ¿no? Que es la parte relacionada pues con la solanácea. Entonces le decimos el rincón de las brujas, donde estaban los antiguos remedios de que utilizaban las brujas con esas solanáceas, con esas plantas que producían alucinaciones, la belladona, el beleño, la mandrágora, etcétera, etcétera. Pero también nos encontramos, lógicamente, desde el punto de vista científico, con lo que había en ese momento. Entonces, tenemos, por ejemplo, pues yo le podría indicar, ¿no? Tenemos un albarelo del siglo XVIII, procedente de Teruel, que algo que se le pueda comparar, pues podrían encontrar en el Museo de Arte y Costumbres Populares de Sevilla. Después tenemos también pildoreros para la confección de píldoras, el concepto antiguo de esas píldoras, Casuador para sellos, obrea y cachets, copa grajeadora. Pero aparte de eso, pues tenemos, digamos, el medicamento estrella,
5: ¿sí?
8: Que yo diría que es el neosalbarzán.
5: Oh, ¿y eso para qué era?
8: Pues mire, el neosalbarzán fue ideado por Ehrlich. Entonces, hasta ese momento, para la sífilis, pues se utilizaba algunos remedios que no eran beneficiosos ni útiles, ¿no? Por ejemplo, el guayaco, que es una planta americana, y el mercurio. Pero a partir de ese momento, pues se ideó este salbarzán, y después el neosalbarzán, un derivado del arsénico, y fue el primer quimioterápico, pues después del salbarzán, eficaz contra la sífilis. Uh-huh. Después ya vino la subfamilia, después las penicilinas. Entonces, es un medicamento que lo tenemos como estrella, ¿no? Pero luego, desde el punto de vista de patrimonio,
5: ¿sí?
8: Pues tenemos dos farmacias antiguas e históricas de Sevilla. Entonces tenemos, por ejemplo, una farmacia, los anaqueles de la antigua farmacia del Salvador, que estaba en la Plaza del Salvador,
5: ¿sí?
8: Que fue fundada por Francisco Murillo en 1897 y estuvo funcionando hasta el último tercio del siglo XX, lo tenemos instalada en la facultad. Y también una farmacia que estuvo instalada en la calle Feria 116, de principios del siglo XX, de Lois Burgos Nevado, que también la tenemos instalada. Entonces se ve en la facultad. Son anaqueles, con lo cual se ve esa farmacia oscura del 19, enigmática, ya principios del siglo XX, ya más clara, y luego tenemos una farmacia moderna instalada, y se ve un poco la evolución de la farmacia a través de este patrimonio, ¿no? Uh-huh. Luego ya, una vez que se entra dentro del museo en sí, que es un espacio ya más cerrado, pues el olor que impregna a los visitantes, esos albarelos, esas tinturas, la mesa y la báscula antigua de la farmacia gallego de la calle Alfonso XII, que ya se cerró. En fin, es un sitio donde parece que está pisando una época que lógicamente ya no existe. Una farmacia, además, romántica, en el sentido de todo era fórmulas magistrales, todo con incipiente la medicación industrial va entrando con esa lucha entre los boticarios. Algunos querían seguir con la formulación magistral y otros querían incorporar esos remedios industriales. En fin, un poco eso representa el museo que tenemos.
5: Bueno, y a propósito de esto que nos cuenta, señor Ramos, ¿cree que hay algunos aspectos de la farmacia tradicional que se deberían recuperar en la actualidad?
8: Claro, eso es un poco lo que ocurre cíclicamente, ¿no? En la farmacia, ¿no? La farmacia es algo que también evoluciona de forma muy rápida, sobre todo a partir de este momento que estamos diciendo, ¿no? Por ejemplo, que le digo yo, en la tuberculosis, pues antes de Robert Koch, pues resultaba que se usaban compuestos derivados de los compuestos con opio, etcétera, que llamaban la tos, producían cierta sedación, en fin, quitaban el dolor. Pero ya con Robert Koch surgen, a partir de ahí surge lógicamente, se conoce bacilo de Koch, los antituberculosos. Eso evoluciona mucho, ¿no? Pero no es menos cierto que yo diría que ese concepto de formulación magistral adaptada a cada paciente, sí es algo que yo recuperaría más en profundidad. Digamos, forma de entender la medicina, ¿no? Con una conversación más cercana con el enfermo, ojo, que yo no digo que no la haya actualmente, pero quizás ese volver un poco a algo que sea más pausado, quizás sí. Y luego, lógicamente, pues los principios activos de las plantas que siempre han sido pues, el origen de que después los diferentes medicamentos, pues es algo que está ahí y que tiene muchísima utilidad desde un punto de vista tanto de la prevención, en el sentido de, hombre, lógicamente, para eso están los medicamentos industriales, pero son medicaciones coadyuvantes que pueden tener mucha utilidad y que actualmente se están recuperando. Uh-huh. Hubo un tiempo que confiábamos demasiado quizás en el medicamento industrial, que lógicamente es de ley, es así, pero quizás esa forma de ver pausadamente la farmacia y la medicina y esas tertulias de rebotía que existía en este momento en la farmacia, esa forma tradicional de entender cómo es el curso de las cosas, quizás yo sí que lo recuperaría.
5: Muy bien. ¿Cuándo se puede visitar el museo? ¿Hay que reservar cita previa?
8: Bueno, ciertamente como no es un museo al uso, sino que es más un espacio expositivo, lógicamente, de patrimonio, ¿no? Bien cuidado, pero donde además hay docencia, porque impartimos clases ahí, para estudiantes de farmacia, para que vean cómo se fabricaban tradicionalmente los medicamentos antiguos, sí, con farmacéuticos que ya no se emplean en muchas ocasiones, pues no podemos tener un horario de apertura así estándar. Entonces, quizás lo más operativo sería o bien a través de mi propio correo, que es antonioramos@us.es, o bien a través de, bueno, pues, Rocío Ruiz Altaba, que es rruiz13@us.es. Que digamos, pues somos los dos personas que nos encargamos del día a día del Museo de Historia de la Farmacia de esta universidad.
5: Muy bien, pues lo repetimos, antonioramos.us.es, de la Universidad de Sevilla, bueno, ¿verdad?
8: Claro, sería antonioramos@us.es.
5: Sí.
8: .es.
5: Muy bien. Pues
8: bueno, estamos bien.
5: Pues ha sido un placer, Antonio Ramos Carrillo, director de este Museo de la Historia y profesor de Historia de la Farmacia y decano de la Facultad de Farmacia de Sevilla. Tendremos oportunidad de retomar esta conversación, si le parece, porque ya solo de ser profesor de Historia de la Farmacia ya nos parece que es una cosa curiosa y apasionante a la vez. Muchas gracias, profesor.
8: Pues muchas gracias a ustedes, a todos los oyentes, y lógicamente están invitados a una visita pues in situ, que es donde encontrarán todos estos atractivos que yo les he contado brevemente.
5: Apuntado queda. Muchas gracias.
8: Muchas gracias, muchísimas gracias por su atención.
0: ¿Sabías que
9: la primera farmacéutica que ejerció la profesión en España es andaluza? Hablamos de Gertrude Martínez Otero, primera licenciada de farmacia en Andalucía y tercera de España, aunque fue la primera en ejercer la profesión. Nacida en Sanlúcar de Barrameda en 1878, Tula, como se la conocía familiarmente, es matriculada en el Instituto Provincial de Jerez, el actual Padre Luis Coloma, y a los 13 años consigue el grado de bachillerato, convirtiéndose la primera mujer en obtener el bachillerato también en ese instituto. Es entonces cuando pasa a la universidad, un año en la Facultad de Ciencias de la Universidad de Sevilla y después en la Facultad de Farmacia de la de Granada, obteniendo la licenciatura en 1896 con una calificación de sobresaliente, una noticia de la que se hizo eco la prensa granadina de la época.
7: La primera señorita con el título de farmacia.
9: Y apenas 2 años después de concluir sus estudios, Gertrudis Martínez, quien aún había cumplido los 20 años, se dirige al Ayuntamiento de Sanlúcar solicitando el permiso pertinente para abrir una oficina de farmacia en la que poder expender medicamentos al público. Su primera farmacia contaba con medio centenar de aparatos y utensilios de laboratorio, así como con más de 500 principios activos para la elaboración de medicamentos. Tras regentar varias farmacias a lo largo de su vida, Gertrudis fallece a los 86 años en su Sanlúcar natal. Considerada por autores especialistas en temas académicos como pionera de las farmacéuticas españolas, su nombre figura en la galería de exalumnos distinguidos de la Universidad de Granada. El Instituto de Enseñanza Secundaria Padre Luis Coloma de Jerez ha rotulado su antiguo patio de los Naranjos como patio de Doña Gertrudis. Y en Sanlúcar de Barrameda recuerdan a una de sus vecinas más ilustres con un monolito en la rotonda situada junto al Instituto Francisco Pacheco.
5: Pues ya le decía yo a nuestros oyentes y a nuestros viajeros que cada farmacia guarda una historia y que hoy queríamos escucharla y compartirla. Esta es apasionante y, mamen, tú que eres buena archivera e investigadora, guarda el nombre de Gertrudis, porque cuando hagamos en esta temporada, que uno de los objetivos que queremos es recorrer Andalucía a través de los personajes, tendremos a hombres y mujeres que han hecho historia en esta tierra, y una de ellas, sin
9: está
5: duda,
9: en el listado.
5: Está en el listado, que está Gertrudis.
7: Es muy curioso, y además que los oyentes apunten y tomen buenas notas, como decía el carismático el presidente ya fallecido del Real Betis Balompié, ¿no? Mamen Gil, Manuel Ruiz de Lopera, tomen buena nota.
9: ¿Y por qué dices Mamen Gil?
7: No, porque...
9: ¿Sería del Sevilla?
7: Sí, precisamente por su afinidad al Sevilla. Que en Andalucía, Andalucía ha sido siempre moderna. Y, por ejemplo, descubrí recientemente que el padre del traje de astronauta era andaluz, de Granada.
5: Ya lo hemos, nosotros hemos contado verdaderas historias de esta tierra.
7: Claro, que
5: investigadores, empresarios. Bueno,
7: la primera ginecóloga de España, precisamente, era de Málaga, Fanny Medina, que fue la primera pionera en abrir un consultorio médico dedicado a los niños y a las mujeres. Es decir, Andalucía siempre ha sido moderna.
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5: En esta ruta que estamos emprendiendo hoy, tan curiosa y sorprendente, nos vamos ahora hasta Jerez, al negocio más antiguo de la calle Larga, a Farmacia Central, la primera farmacia además en abrir 24 horas. Pero tiene datos singulares y particulares que vamos a conocer, porque tenemos la suerte de contar con José Manuel Carbajo Espejo, que es su copropietario, doctor en farmacia, doctor en medicina, y nos va a hablar de estas particularidades. Así que, señor Carbajo, buenos días, bienvenido.
10: Buenos días, muchas gracias, encantado de estar con ustedes.
5: Para nosotros un placer también de descubrir uno de los establecimientos, podemos decir, don Manuel, más antiguo de Jerez, ¿verdad?
10: Bueno, al menos dedicándose a lo mismo, la farmacia se instaló en el lugar actual en 1873. Yo desconozco el resto de negocios, pero creo que debe haber muy pocos de con esta antigüedad, incluso en Jerez de la Frontera y en la provincia, imagino.
5: Hablamos de una farmacia museo.
10: Sí, entendimos y lo pusimos nosotros cuando yo con mi socia María Luisa Borges García adquirimos la farmacia. Decidimos conservar parte de lo que podríamos conservar, entiéndase, el pequeño mobiliario, el reloj, tenemos un reloj hecho a mano por Pieje y Nadal, un establecimiento que también había en la calle Larga, que está datado en 1905, pildoreros, un autoclave, libros recetarios de 1873, como digo, tenemos uno de ellos, y decidimos dedicar una parte de la farmacia a museo de todos estos elementos que le he referido. Y con un prestigioso arquitecto de Jerez entablamos una reforma y, bueno, conservamos lo que deberíamos de conservar en nuestro criterio,
5: sí,
10: que es el mobiliario. Ajá. Y la estructura global de la farmacia, con incluidas unas vigas de bronce extraordinarias que posee la farmacia. Y naturalmente el escaparate y la fachada y demás. El escaparate fue hecho en Zaragoza por la Veneciana, una empresa de cristales que al menos hasta hace muy poco existía, porque uno de los cristales tuvimos la mala fortuna de que se cuarteó que ahora está en el Museo de Jerez. Lo llevó el Museo de... Se lo llevaron para, bueno, como testimonio de la antigüedad reciente jerezana. Y lo tuvimos que sustituir, o sea que sigue funcionando esta empresa zaragozana hasta hace por lo menos muy poco. Y este es, en resumidas cuentas, la idiosincrasia de la farmacia, intentando, bueno, de alguna manera conservar la historia, el patrimonio, el pequeño patrimonio que podría haber en la farmacia, y adaptándonos a los tiempos, por un negocio moderno, donde la informática, como ustedes saben, la farmacia tiene un papel muy importante.
5: Pues a propósito de esto que nos cuenta, una parte importante de las antiguas boticas eran las reboticas. ¿Ustedes la conservan?
10: Nosotros conservamos la rebotica, actualmente la conservamos, que se sirve, es el lugar donde ahora poca rebotica tenemos, los tiempos afortunados, desgraciadamente han cambiado, y lo utilizamos para hacer demostraciones de distintos laboratorios, de cosmética, de dietética, de cuidado personal, etcétera, y hemos montado un centro de colaboración con nuestros pacientes y la conservamos efectivamente, pero como le digo, ya no tiene el sabor que esta rebotica tuvo, entiéndase, donde iba el cura, el antiguo propietario clásico de la farmacia, alguna autoridad, y discutían y sobre el futuro y el pasado del lugar.
5: Desde eso, luego que
10: desgraciadamente,
5: sí.
10: Desgraciadamente lo hemos perdido, efectivamente.
5: Por lo que nos cuenta, señor Carbajo, la conservación, la propia historia, todo lo que han mantenido, nos hace pensar que la farmacia está protegida patrimonialmente.
10: Efectivamente, está protegida. Algunos de sus elementos, entiéndase, el mobiliario, digamos, que está empotrado a la pared en el margen izquierdo, el del margen derecho no tenía ningún valor artístico ni ornamental ni práctico, y fue eliminado y sustituido por un mobiliario acorde una estructura que diseñó un prestigioso arquitecto jerezano que se llama Juan La Huerta, y que se llama Juan La Huerta, amigo Juan La Huerta, que acertó 100% en la estructura. Mantenemos el peso de aquellos tiempos también,
5: sí,
10: fabricado en Ohio, Estados Unidos, en Toledo, concretamente en Toledo, una ciudad de Ohio,
5: sí,
10: Estados Unidos.
5: Sí.
10: Mantenemos el reloj, mantenemos un autoclave, mantenemos los libros, los recetarios, los plumiers, no sé qué. Y total, entrando a la farmacia a mano derecha, tenemos un pequeño museo absolutamente libre y que admiran no solo colegas, sino turismo. Somos un punto turístico en este momento, bueno, un humilde puesto turístico para el visitante que acude a Jerez de la Frontera, y que los guías y el transeúnte pues puede acudir a ver nuestra farmacia, que como insisto, Juan La Huerta hizo una gran labor y es nuestro criterio, el de mucha opinión de mucha gente, es francamente bonita.
5: Por lo tanto, entiendo también que se puede visitar, si vamos paseando por Jerez y vamos a la calle Larga, nos encontramos con la farmacia, se puede entrar a verla tranquilamente.
10: Se puede entrar perfectamente. Es más, le digo más, el peso de Toledo, Ohio,
5: ¿sí?,
10: funciona perfectamente. Ajá. Y es el peso, yo creo que no hay nadie en Jerez que no se haya pesado en ese peso. Todo el mundo es lo primero que dice. Yo me he pesado multitud de veces porque es gratuito, no cobramos, y lo hemos tenido que poner relativamente cerca de la puerta de entrada para no entorpecer las labores sanitarias y el tránsito de personas, con lo cual lo hemos colocado delante de la puerta y todo el que quiera puede pesarse. Es un atractivo más de la oficina de farmacia.
5: Es curioso. Iba a decir que si acaso el peso es una de las cosas que más llama seguramente la atención a los visitantes, pero que entiendo que si tienen tarros antiguos, otro tipo de instrumentos también, ¿no?
10: Conservamos parte del botamen, que se llama técnicamente la farmacia, que era donde se metían las drogas, entendiendo por drogas las plantas,
5: sí,
10: y extractos y demás que se utilizaban para elaborar medicamentos, Y en cualquier caso también mantenemos esa tradición. Nosotros seguimos haciendo productos, medicamentos individualizados, conocidos vulgarmente como fórmulas magistrales, porque tenemos un laboratorio de prestigioso que elaboramos estos, digamos, medicamentos especialmente diseñados para cada individuo. Aquellas personas que tienen una problemática que se sale de lo convencional y no hay una especialidad que cubra su patología, ahí lo hacemos nosotros, y por eso somos considerados como una de las farmacias emblemáticas de Jerez, porque hemos intentado, siendo pioneros en muchas cosas, mantener la tradición. Desgraciadamente, parte del mobiliario antiguo que teníamos, que era importante, no es acorde a los tiempos modernos, y tuvimos que cederlo al Colegio Farmacéutico de Cádiz, en donde está expuesto, con el agradecimiento del colegio por la cesión de este mobiliario. O sea que también en Cádiz se puede ver parte de la farmacia central de Jerez de la Frontera.
5: Las farmacias a lo largo de la historia han buscado siempre el bienestar, ¿verdad?, de las personas que allí entraban. Esto ha cambiado mucho, se sigue no solo pensando en el bienestar, sino que se ha ampliado, ¿no?, todo lo que puede ofrecer.
10: ¿Me la oferta?
5: Sí.
10: Hemos ya en las farmacias, bueno, la evolución es conocida por el público en general, hemos pasado de vender exclusivamente medicamentos a dedicarnos no solo a la salud, sino, como usted bien dice, la salud y el bienestar, dietética, cosmética, preparados especiales para la salud, que no son medicamentos, etcétera, etcétera. Bueno, en esa adaptación, el 100% de la farmacia española ha sufrido una gran evolución, y nosotros además añadimos el servicio de la elaboración de formulación magistral y el complemento. Tenemos una nutróloga en nuestra oficina de farmacia.
5: Pues verdaderamente interesante y singular. Le queremos dar las gracias a don José Manuel Carbajo Espejo, doctor en medicina, farmacéutico, copropietario del establecimiento de esta farmacia que hoy hemos visitado, Farmacia Central de Jerez, y nos hemos sentido francamente bien. Hemos notado el bienestar de esta visita, así que le queremos agradecer que hoy haya estado con nosotros aquí en Canal Sur Radio.
10: Ha sido todo un placer, muy amable, y en su entera disposición para lo que usted desee.
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9: El término farmacia deriva del griego farmakia o farmacon, una palabra que indica veneno o hechizo. El origen de la farmacia se remonta al año 2100 a.C. en Mesopotamia, donde ya existían tablillas con recetas para realizar preparados medicinales a base de plantas, minerales y miel. De Mesopotamia al Antiguo Egipto, donde se rescató el papiro de Ebers, una de las primeras farmacopeas de las que se tiene registro y que recogía más de 700 fórmulas realizadas con sustancias en su mayoría naturales, como el azafrán, la mirra o incluso algunas provenientes de insectos. En la Edad Media son las órdenes religiosas las que se encargan de las boticas. Esas boticas poseían un jardín botánico o huerto donde los monjes cultivaban plantas medicinales y realizaban ungüentos y tratamientos para curar diversas enfermedades y trastornos. Para entender la historia de la farmacia como el local en el que se administran medicamentos y otros artículos o productos relacionados con la salud, hay que remitirse a principios de la medicina. En sus inicios, la persona que diagnosticaba una enfermedad y quien preparaba un remedio era la misma. Con el tiempo, la actividad se profesionalizó y se hizo una distinción entre aquellos que diagnosticaban la enfermedad y los que preparaban las fórmulas magistrales. Estos últimos eran los boticarios, que se agruparon en gremios y abrieron sus propios locales. En el año 1843... se crean las facultades de farmacia en España. En 1910... se utiliza la química por primera vez para producir un fármaco. Era el sarbazán, un medicamento que tenía como objetivo tratar la sífilis sin hacer daño al paciente. La industria farmacéutica se expande por todo el mundo, lo que permite el descubrimiento de la penicilina y los primeros antibióticos. Además, se desarrollan los primeros fármacos sintéticos y biológicos. Se consolidan las vacunas como pilares fundamentales de la salud pública y, en la actualidad, el uso de biofármacos, terapias génicas y medicina personalizada protagoniza la industria farmacéutica.
5: Pues ya saben, es que esto se ha ido transformando, la historia de la farmacia, de una transformación radical basada en la ciencia, en la legislación moderna, en los avances, en fin, todo un mundo.
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7: Hoy en Andalucía Nuestra pretendemos descubrir la histórica relación entre las plantas medicinales y los medicamentos. ¿Mito o realidad? Recurrimos, lógicamente, a la experiencia y sabiduría de un experto para desvelar la relación entre la flora y la salud. Ya charlamos en Canal Sur Radio con Fernando Hidalgo Zarco, vocal autonómico de plantas medicinales y fitoterapia y vocal de plantas medicinales del Colegio Oficial de Farmacéuticos de Granada. Fernando, ¿qué tal? Bienvenido, buenos días.
11: Hola, buenos días, ¿qué tal?
7: Históricamente las plantas medicinales han sido el aliado de la medicina para la elaboración y fabricación de medicamentos. ¿Mito o realidad? ¿Creencia popular o científicamente un argumento testado?
11: Pues estamos hablando que es una realidad y además una realidad histórica. De hecho, podemos decir que la historia de las plantas medicinales está íntimamente ligada con la historia de la farmacia y de la medicina también. Durante miles de años las plantas pues han sido una de las principales herramientas terapéuticas del ser humano, era lo que tenía a mano, digamos, ¿no? Y se utilizaban pues hojas, raíces, cortezas, flores, semillas, en fin, todas las partes de las plantas, basándose fundamentalmente en la experiencia y en la tradición que tenían esos pueblos, esos poblados, ¿no? Con el desarrollo de la química y la farmacognosia, pues empezamos a descubrir qué sustancias eran las responsables de esos efectos. Eso nos permite pasar de utilizar la planta de una manera más tradicional a poder identificar e incluso aislar y estudiar los principios activos que tiene cada planta, ¿no? Tenemos ejemplos muy conocidos. De hecho, la corteza del sauce, por ejemplo, pues está en el origen del conocimiento que llevó al ácido acetilsalicílico, a la famosa aspirina. De la dormidera, por ejemplo, pues tenemos alcaloides como la morfina, que se utiliza también mucho ahora mismo, y de la digital pues obtuvieron sustancias con una importante actividad sobre el corazón. Por tanto, yo creo que muchos medicamentos modernos tienen detrás una historia que comienza en una planta medicinal. La diferencia es que la farmacia moderna nos ha permitido conocer mucho mejor esa sustancia, controlar su calidad, establecer las dosis y estudiar pues tanto su eficacia como su seguridad también.
7: Se ha referido a la química, a la farmacia moderna, y precisamente la pregunta es lógica: ¿cómo ha evolucionado la adaptación de las plantas medicinales primitivas al sector farmacéutico actual?
11: Pues ha evolucionado muchísimo. Hemos pasado de utilizar, como he comentado anteriormente, las plantas principalmente por tradición, por sus conocimientos tradicionales, a poder estudiarlas científicamente. Hoy sabemos identificar pues exactamente la especie, la parte de la planta que nos interesa, qué principios activos contiene y cómo se obtiene el extracto, ¿no? Y al final, qué cantidad tenemos que utilizar y los efectos que puede producir por su consumo. Aquí entra de lleno el trabajo del farmacéutico y de la farmacia, ¿no? Ya que el farmacéutico, durante la formación que tiene en su grado, pues adquiere conocimientos de botánica, farmacognosia, toxicología, farmacología, en fin, una serie de conocimientos que además de conocer todo lo que es el medicamento, pues hace que tenga un conocimiento bastante extenso en las plantas medicinales. Esto es muy importante porque cuando recomendamos una planta en la oficina de farmacia no debemos quedarnos solamente la planta, sino también tenemos que ver qué persona nos la está pidiendo, el paciente, la edad, las patologías, los medicamentos que está tomando y sus circunstancias particulares de ese momento, ¿no? Eso nos hace que podamos individualizar el tratamiento en cada paciente. Por eso creo que la evolución de la fitoterapia pues ha sido precisamente esa, ¿no? El pasar de la tradición a una utilización racional basada en el conocimiento científico, la calidad, la seguridad, etcétera.
7: ¿Qué es exactamente la fitoterapia?
11: Pues la fitoterapia podemos definirla como, bueno, de manera sencilla se puede definir como la utilización terapéutica de las plantas medicinales y de los preparados obtenidos a partir de ellas, ¿no? Utilizando siempre criterios científicos. Es decir, no se trata simplemente de decir esta planta se ha utilizado tradicionalmente para tal patología, sino que la fitoterapia moderna intenta conocer qué contiene la planta, cómo actúa, la dosis que tenemos que utilizar, cuándo puede ser útil y cuándo no, y los riesgos que puede tener en su dosis, ¿no? Y aquí la farmacia, como he dicho antes, pues tiene mucho que aportar. El farmacéutico tiene la formación específica, como hemos visto antes, y sabe los medicamentos que toma el paciente, y eso pues hace que hay algo fundamental, y es que si esa planta realmente adecuada o no para esa persona y si puede existir alguna interacción con su tratamiento. Yo diría que la fitoterapia es precisamente el punto de encuentro entre la sabiduría tradicional de las plantas y la ciencia farmacéutica moderna que tenemos a día de hoy, ¿no?
7: Fernando, habrá miles de plantas con propiedades medicinales, pero para un neófito en la materia surge la pregunta de ¿cuáles son las más usadas? ¿Existe realmente un ramillete básico de plantas medicinales para el sector de la farmacia?
11: Pues bueno, a día de hoy se utilizan muchísimas plantas. La verdad es que además hay un auge y una tendencia en la población a utilizar plantas medicinales. De todas formas, bueno, pues siempre hay algunas que son especialmente conocidas por la población y utilizadas y demandadas en la oficina de farmacia. Pues por ejemplo tenemos la valeriana, la pasiflora, la melisa, en fin, todas las plantas que utilizamos fundamentalmente en determinados problemas leves relacionados con el sueño, con el estrés, con la ansiedad, etcétera. Luego en el ámbito digestivo también pues encontramos plantas como la manzanilla, la menta, la alcachofa, que se utilizan también frecuentemente, y luego pues tenemos otras plantas que se utilizan también habitualmente como el ginkgo biloba, el hipérico, el zen, en fin, cada una con una indicación e interacciones diferentes, ¿no? Pero hay algo muy importante que como decía antes, ¿no? Que no podemos decir simplemente que una planta sirve para una cosa y utilizarla sin más, ¿no? Hay que conocer la especie, saber qué parte utilizamos, eso es muy importante porque muchas veces utilizamos plantas, pues bueno, que las compramos en algún establecimiento que no nos indican incluso qué parte utilizamos, qué preparación tenemos, qué extracto de cantidad, qué principio activo contiene, y eso es fundamental, ya que la farmacia, por ejemplo, cuando recomendamos una planta medicinal, lo hacemos valorando también al paciente y sabiendo que el producto tiene una calidad máxima, asegurando la seguridad también del paciente.
7: Existe la creencia popular, supongo que no fundamentada, de que las plantas naturales no son lesivas para el ser humano, pero algunos investigadores sostienen que es un mito muy peligroso, ¿verdad? Natural no significa necesariamente inocuo, ¿no?
11: Exactamente. Pues bueno, uno de los objetivos que tenemos en los distintos colegios profesionales de farmacéuticos a nivel nacional es transmitir a la población eso, ¿no? Que lo natural no significa inocuo, ya que hay una falsa percepción por parte de la población de que lo natural, pues bueno, parece que es suave, que bueno, como es natural, pues no tiene efectos secundarios, y esto tenemos que transmitirlo con mucha claridad y que lo sepa la población y quede muy claro. Una planta medicinal funciona porque contiene sustancias que tienen actividad sobre nuestro organismo. Entonces, eso precisamente hace que el tener esa actividad farmacológica puede producir también efectos adversos, ¿no? Y tener contraindicaciones, incluso interacciones con otros medicamentos. Y eso es fundamental saberlo antes de utilizar una planta medicinal, ¿no? Por ejemplo, un ejemplo muy conocido es el hipérico, la hierba de San Juan, famosa, ¿no? Pues puede interferir con numerosos medicamentos porque modifica su metabolismo y puede reducir o alterar el efecto de otros medicamentos que esté tomando el paciente. Por eso, si está tomando una medicación un paciente, no debería nunca incorporar por su cuenta una planta medicinal simplemente porque se lo ha recomendado a alguien o lo ha visto en internet o similar, ¿no? Siempre tiene que acudir al farmacéutico, ya que aquí el farmacéutico tiene un papel fundamental, ¿no? Ya que conoce la planta, conoce el medicamento y conoce al paciente. Por eso mi recomendación es sencilla: antes de utilizar una planta con finalidad terapéutica, siempre consultemos al farmacéutico o al profesional sanitario.
7: Fernando Hidalgo Zarco, vocal autonómico de plantas medicinales y fitoterapia y vocal de plantas medicinales del Colegio Oficial de Farmacéuticos de Granada. Muchísimas gracias por haber estado en los micrófonos del Canal Sur Radio, por haber sido tan didáctico y pedagógico y por habernos regalado esta información de servicio público tan útil para la audiencia. Un fuerte abrazo.
11: Pues muchas gracias a ustedes. Hasta luego.
5: Pues les decíamos que la historia de las farmacias o las farmacias en esta ruta están llenas de curiosidades. Esconden datos fascinantes que mezclan historia, ciencia y su propia regulación legal. Algunos de los datos y curiosidades más destacados son, como Mamen ha explicado antes, por ejemplo, el origen lingüístico, ¿no? Que hablábamos que la palabra viene del griego, que significaba cura o remedio, pero también veneno o droga. Pero hay otros nombres también por normativa, Mamen, o hay símbolos que son obligatorios. Por ejemplo, en las fachadas de la farmacia tiene que estar de forma visible, ¿qué cosas?
12: Por ejemplo, la cruz verde.
5: La cruz verde, sí, las famosas cruces verdes, que no son solo, entonces podemos decir, decorativas, que la ley exige, ¿no?, que estén encendidas únicamente cuando el establecimiento está abierto al público, apagándose al cerrar durante las guardias, ¿no?
12: Sí, sobre todo para que la gente sepa que es ahí hay una farmacia y es exacto, si está abierto o está cerrado.
5: Uh-huh. Por lo visto, otra de las curiosidades, no sé si habrá alguna excepción, por lo visto los medicamentos, una vez que salen de las farmacias, ya no se pueden devolver, creo.
12: Sí, no, lo que sí recomienda, cuando tú tienes medicamento en casa que no usa, que tampoco lo tires.
5: No,
12: ahí, que sí, vaya. Ahí sí se lo llevas a la farmacia.
5: Y luego hay descubrimientos accidentales.
12: Hay descubrimientos accidentales. Ay, bueno, el mundo de la farmacia, tío, es tan antiguo. Y bueno, vamos a hablar de la Cruz Verde Inmaculada.
5: Sí, cuéntame.
12: Pero la Cruz Verde no está en todo. Nosotros estamos acostumbrados en España y en prácticamente casi todos los países europeos, identificamos una farmacia porque es una Cruz Verde. Pero no es el único símbolo que señala que ahí hay una farmacia. No. Hay muchos más. Por ejemplo, mucho más antiguo que la Cruz Verde es la vara o báculo de Esculapio, que es un símbolo usado por la Organización Mundial de la Salud, el que oficialmente utiliza la OMS, y las asociaciones médicas, por ejemplo, australianas, americanas y británicas. Otro de los símbolos habituales es el mortero con el pistilo o la mano, que su simbología nace de su función pues práctica, que eran usados antiguamente para pulverizar y mezclar plantas u otras sustancias para fabricar medicamentos. Sin embargo, fíjate, uno de los símbolos que más repercusión mundial de la disciplina farmacéutica tiene es la copa de higiene, que seguro que nos suena, que es esa copa y hay una serpiente.
13: Sí.
12: Bueno, pues esta copa se comenzó a usar como símbolo farmacéutico a finales del siglo XVIII en Francia y apareció por primera vez en una medalla lanzada por la Sociedad Farmacéutica de París. A partir de ese momento, bueno, tuvo mucha repercusión y cada vez más asociaciones y sociedades farmacéuticas de todo el mundo pues la adoptó como suya. La copa de higiene, fíjate, tiene su origen en la mitología griega y siempre va acompañada de una serpiente. ¿Y por qué se relaciona una serpiente con la farmacia?
13: ¿Por qué?
12: Porque la serpiente era considerada como un elemento de curación relacionado con la vara del padre de Higinia, que era Asclepio, el dios griego de la medicina, o Esculapio, el dios romano. Y esa relación fue establecida por la capacidad de las serpientes de mudar su piel. Por tanto, metafóricamente, conseguía transmitir pues un aspecto más rejuvenecido, desechando su piel vieja y herida, y ellas, era como si ellas conocieran el secreto para estar siempre sanas.
13: Madre mía, pues nada, también hay fármacos famosos porque hemos pasado de, decíamos antes, de elementos antiguos extraídos de la naturaleza, ¿no?, que se recolectaban a mano y raíces machacadas, por ejemplo, a la ciencia. Por ejemplo, uno de los descubrimientos más famosos ha sido el Viagra, ¿no?, que fueron descubiertos por casualidad. En su etapa inicial parece que los investigadores lo estaban desarrollando para tratar la angina de pecho. Y antes de notar sus efectos secundarios, y luego fijaros en lo que se ha convertido. Y bueno, pues que en resumen, que los principios activos de la naturaleza de antaño y el concepto de remedio a medida siguen siendo pilares fundamentales, pero despojados de esa mitología antigua y vestidos con la bata del laboratorio y de la alta tecnología.
12: Más científico.
13: Claro, muy más científico.
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13: La historia de las farmacias o las boticas son múltiples, variadas y además curiosas y singulares. Algunas han permanecido en el tiempo, otras, sin embargo, se han transformado en otro tipo de establecimiento. Es el caso del Hotel La Botica de Vejer de la Frontera, un lugar destinado al descanso y al bienestar, como lo hacen las boticas o las farmacias, y que hoy vamos a visitar de la mano de su directora de Comunicación y Marketing, María Voz, que ya está con nosotros. María, buenos días, bienvenida.
14: Hola, buenos días, muchas gracias.
13: Pues un placer tenerte con nosotros, María, para que nos cuentes, si te parece, vamos por el principio. Como hemos dicho, el hotel Botica era antes una farmacia. ¿Cómo surge la idea de convertirlo en hotel?
14: Bueno, pues sí, efectivamente así es. Bueno, el placer es mío. Surge la idea, pues, porque el simple nombre, ¿no?, rinde un homenaje a la historia real del edificio que albergó pues la primera farmacia de Vejer, sin ir más lejos. Entonces la idea nació del deseo de rescatar la memoria y la arquitectura tradicional, ¿no?, de aquella casa señorial vejeriega, para transformarla en un refugio y calma, ¿no?, unir lo que es la casa señorial y lo que fue la antigua botica del pueblo, ¿no? Queríamos reinterpretar el concepto original de esa botica, que es un lugar destinado a sanar, ¿no?, y cuidar el cuerpo y convertirlo pues en un espacio para cuidar la mente y el espíritu, y el descanso, ¿no?, que hoy en día se llama slow life, ¿no?, que ahora está tan de moda.
13: Sí, sí. ¿Y cuál ha sido el mayor reto en ese cambio que habéis tenido que afrontar?
14: Pues el mayor reto, mantener intacta la esencia, ¿no?, de la antigua casa-palacio, ¿no?, una antigua casa donde tiene un patio precioso. Y con, bueno, a día de hoy conservamos la estructura original de los muros de piedra, los techos de vigas de madera, los arcos, ¿no?, el patio central, que sigue siendo el corazón del edificio. Bueno, como dato curioso, es un edificio cargado de literatura e historia. La novela de Trafalgar, de Benito Pérez Galdós, menciona cómo subían a buscar medicinas a la botica, ¿no?, de Vejer, y atender a los heridos en esa célebre batalla naval, ¿no?, que muchos de nuestros viajeros vienen aquí buscando eso, otros lo desconocen y se lo contamos. Entonces, pues forma parte, ¿no?, de la experiencia del huésped.
13: Hombre, desde luego, decíamos que encierran un montón de singularidades, esta es muy curiosa e interesante. Hablemos de bueno, antes de pasar al hotel, a que nos cuentes cómo es el hotel, damos por hecho, María, por tanto, que habéis sabido fusionar bien lo antiguo y lo moderno, lo tradicional y lo actual.
14: Sí, bueno, fue la verdad que un reto y bueno, conservamos, como te he comentado, toda la parte arquitectónica y bueno, respetar al máximo la estructura histórica de un pueblo como Vejer medieval e integrar en las instalaciones comodidades modernas de un hotel boutique de alto nivel, ¿no? Sin perder, como te comentaba, esa esencia y ese alma original del edificio, ¿no?
13: ¿Dónde está ubicado el hotel y cuántas habitaciones tiene?
14: Pues el hotel está ubicado en el centro histórico de la ciudad. De hecho, contamos con servicio de transfer para todo aquel que venga con maletas y no le apetezca subir esas cuestas, que son preciosas, pero bueno, un huésped que venga con una maleta bien cargadita, pues oye, se agradece esa ayuda. En cuanto a las habitaciones, contamos con 12 habitaciones exclusivas, con vistas a la campiña de las Andas y también al centro histórico.
13: ¿Tienen alguna singularidad estas habitaciones? ¿Puede ser eso, el paisaje, el confort que presentan?
14: Bueno, sí, cada habitación

0: un poco de historia, de leyenda y de tradición.
1: Efectivamente, es un guiño a los límites del mundo conocido y una invitación para que el huésped, bueno, pues emprenda un viaje de bienestar único y desconexión.
0: Hablábamos, María, al principio de en una botica se busca también el bienestar. ¿Cómo habéis conseguido trasladar eso? Algo nos aportabas tú al principio para profundizar más en ello. ¿Cómo se traslada esa idea de bienestar, de confort al hotel?
1: Lo primero de todo también contamos que con un personal cualificado donde su presencia es invisible, casi no se le escucha. Entonces esto es un valor añadido también a ese descanso, ¿no? que todo huésped busca en su desconexión.
0: ¿Y en qué horquilla de precios nos movemos si yo quiero pasar un fin de semana en vuestro hotel?
1: Pues a ver, la tarifa varía. Por ejemplo, un fin de semana según la temporada y tipología de habitación varía, situándose la estancia media entre los 250 euros y los 450 por dos noches para dos personas y con el desayuno artesano incluido.
0: ¿Un desayuno artesano?
1: Sí, contamos con los productos locales de las Andas.
0: Ah, pues eso es muy interesante, saber que vamos a ir a un hotel que además se nutre de lo que tiene cerca, ¿no? De los productos de sus huertas y pues es una zona estupenda.
1: Sí, efectivamente, sí, cuidamos mucho también este tipo de servicios, sí.
0: Y luego imaginamos que es un lujo estar en Vejer, poder disfrutar del pueblo y de los alrededores.
1: Bueno, sí, tiene una oferta gastronómica de ocio, de playa para desconectar, la verdad que sí, tiene bastante que ofrecer.
0: ¿Hay una época mejor que otra, María, para visitar, para acudir al hotel o cualquier época es recomendable?
1: Pues yo siempre digo lo mismo, cualquier época en la que tú quieras viajar y conocer un nuevo pueblo o incluso repetir es buena. Temporada alta, julio-agosto, si quieres evitar esa masificación no de verano que ocurre en toda España, bueno, en realidad en todo el mundo, pues puedes buscar otro tipo de fechas que no sean tan señaladas como la temporada alta de julio y agosto.
0: Muy bien, pues María Vos, directora de comunicación y marketing del Hotel La Botica de Vejer de la Frontera, ha sido un placer tenerla con nosotros, que nos haya abierto las puertas del hotel y que nos haya además, pues una cosa que perseguimos en este programa, despertado el interés por conocer el lugar. Así que muchas gracias, María.
1: A vosotros.
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0: Hoy creía que estos primeros compases eran de Romeo y Julieta. Digo, ¿cómo vamos a terminar aquí? Pues con el amo, pero no, me he equivocado. ¿Con qué nos vamos a despedir? ¿Con una cordobesa?
4: Con la artista India Martínez y con su canción Cruz Verde de Vida, que es un emotivo tema de agradecimiento y de homenaje a la comunidad farmacéutica y sobre todo al importante papel que tuvo durante la pandemia del COVID.
0: Pues nosotros queremos rendir ese homenaje y de ahí también este recorrido por las rutas de las farmacias en Andalucía. El reconocimiento a los profesionales que nos cuidan y nos proporcionan bienestar, porque un boticario, un farmacéutico o farmacéutica a veces es para nosotros pues como alguien de la familia, alguien que conoce nuestra vida, nuestras dolencias, nuestras preocupaciones, así que eso, que se convierte en alguien casi íntimo. Pues nuestro reconocimiento a todas y todos los que trabajan precisamente por proporcionarnos ese confort. Esperamos que esta ruta haya sido de su agrado, las rutas de las farmacias.

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3: Buenos días, Andalucía. Buenos, aunque calurosos, porque la jornada de hoy se espera aún más sofocante que el tórrido sábado que vivimos ayer en gran parte de la comunidad. De hecho, la EMET va a activar avisos de nivel naranja a partir de la 1 de la tarde en Córdoba, Jaén y Sevilla por temperaturas que alcanzarán hasta los 40 grados y que serán significativamente altas en el Valle del Guadalquivir. Cádiz, Granada y Huelva seguirán en nivel amarillo también entre la 1 de la tarde y las 9 de la noche. Los vecinos de Ceuta se oponen a la instalación de campamentos en el puerto de la ciudad. El gobierno central ha tomado el control de las instalaciones para ubicar a más de 1.000 inmigrantes, a pesar de que el gobierno ceutí ha mostrado su negativa. Incluso el Consejo de Administración del puerto ha votado en contra de la cesión de los terrenos para instalar allí estos campamentos. Los vecinos también se movilizaron en la tarde de ayer para mostrar su rechazo.
4: Esto no hay quien lo aguante. Cada vez va la cosa peor. Es que la normalidad, ¿dónde está la normalidad aquí? ¿Esto es normal? Aquí no hay ninguna normalidad.
5: Han buscado comida y luego aparte también por la noche hace muchísimo jaleo y ayer había como peleas, vino la policía y tal. Yo no salgo porque tenemos miedo.
3: Entrada masiva en Ceuta ha reabierto rutas clandestinas hacia la península. Este sábado se ha producido con una nueva sucesión de llegadas de inmigrantes a la costa de Algeciras. Los avisos de los vecinos durante la madrugada han permitido conocer estas llegadas. Al menos tres embarcaciones han alcanzado durante la jornada el litoral de Punta Carnero. Desde hoy, Jaén se queda sin conexión por tren con la capital de España y Almería, solo con una de las dos que tenía hasta ahora. Plataformas vecinales de Jaén, Almería y Granada se movilizaron contra esta carencia de comunicaciones ferroviarias al decir ayer adiós al último tren que partía desde Linares Baeza. La alcaldesa de Linares, Auxiliadora del Olmo, se lamentaba junto con los vecinos concentrados.
6: La estación de Linares Baeza ha sido una estación y queremos que siga siendo emblemática, un punto estratégico para la ciudad, para la comunicación de toda la provincia.
3: La Consejería de Sanidad de la Junta de Andalucía ha declarado a Huelva capital como área en alerta tras detectar mosquitos con el virus del Nilo. La capital onubense se suma así a otros municipios de esa misma provincia y de las provincias de Sevilla, Málaga y Córdoba. El último balance sanitario suma 63 casos en personas confirmados en Andalucía. 38 han presentado una enfermedad leve y 25 graves. De ellas, dos personas han fallecido y 11 permanecen hospitalizadas. La Goyesca de Ronda se celebró en la tarde de ayer con un rotundo éxito que los aficionados pudieron seguir en directo en Canal Sur Radio con la salida a hombros de los diestros Juan Ortega y José María Manzanares y del rejoneador Diego Ventura. Solo Morante de la Puebla, con el peor lote, se quedó sin premio. Y en deportes, hoy vuelve la Liga para los andaluces en Málaga, Levante y Español-Sevilla en primera división y Eibar-Granada y el duelo andaluz-Almería-Cádiz en segunda. En baloncesto, Unicaja de Málaga logró la Copa Andalucía al imponerse al Caja 87 de Sevilla por 86-61. Y en balonmano, los sevillanos del Cajasol Proin, recién ascendidos a la Liga Sobal, conquistaron su segunda Copa Andalucía al imponerse al Cajasol Ángel Jiménez de Puente Genil por por 32 a 30. Y atención, en la Vuelta a España hay cambio de última hora por el calor. La 15ª etapa, que debía unir este domingo Palma del Río y Córdoba sobre casi 190 kilómetros, queda reducida finalmente a 110. La organización ha activado el protocolo por temperaturas extremas con previsiones cercanas a los 40 grados. 8 de la mañana y 4 minutos. Este es el informativo Noticias Fin de Semana que realiza EPA Nápoles.
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3: Ocho y cinco, como acaban de oír en portada, los vecinos de Ceuta se oponen frontalmente a la instalación de campamentos para inmigrantes en el puerto de la ciudad y en la tarde de ayer se movilizaron para mostrar su rechazo. Y es que los ceutíes afrontan la rutina de septiembre lejos de la normalidad y es más, aumentan las situaciones de conflicto en la ciudad donde, según el sindicato de policía Jupol, siguen entre 10 y 15.000 personas oxicontreras.
7: El ministro de Transportes, Óscar Puente, ha firmado una orden para que se pueda albergar a más de 1.000 migrantes en el puerto de Ceuta. Se trata de una decisión inédita ya que las anteriores se han tomado por consenso. Se procederá así a instalar las carpas, trabajos que fueron frenados por el gobierno autonómico. Mientras tanto, ciudadanos ceutíes enfrentan septiembre sin atisbos de normalidad. Miles de personas siguen en sus calles. Desde el Centro de Atención al Refugiado, su director, Mauricio Valiente, ha apuntado en el programa Perspectiva Andaluza de Canal Sur Radio que el reparto a la península bajaría la presión.
8: Lo que nosotros estamos insistiendo es que ahora mismo las personas que permanezcan pueden ser perfectamente atendidas en el sistema de acogida español. Tiene plazas suficientes para atender el número de personas que ahora mismo hay en Ceuta, lo cual permitiría relajar la situación comprensible que viven los vecinos de Ceuta y atender a estas personas en condiciones de dignidad.
7: Desde la barriada de Loma Colmenar, donde se localiza uno de los embolsamientos de migrantes, tildan la situación de zona de guerra. Rafael García es el presidente de la Asociación de Vecinos.
9: Pues una zona de guerra total. Nosotros estamos reivindicando un día sí, un día no, que tienen que dar una solución por parte del gobierno. Esa no es la zona adecuada para tenerlo ahí, porque claro, estábamos a 4 metros de la barriada.
7: En esta zona continúan los trabajos para acondicionar nuevas carpas, entre ellas una junto a una escuela infantil, lo que ha generado las protestas de los vecinos. Por otro lado, el Sindicato de Técnicos de Enfermería ha trasladado que el gobierno se ha comprometido a dotar con un equipo de apoyo en salud mental a los profesionales, así como con la contratación de traductores y sanitarios.
3: Expertos en seguridad y fuentes policiales avalan el informe elevado por la policía a la Audiencia Nacional, en el que se señala la participación de la gendarmería marroquí en la entrada masiva de migrantes el pasado 30 de julio.
7: Desde el sindicato de la policía Jupol indican que agentes y militares de Marruecos guiaron a los migrantes el día de la entrada masiva en Ceuta el 30 de julio. Así lo ha indicado su delegado en la ciudad, Antonio García, en el programa Perspectiva Andaluza de Canal Sur Radio.
10: Tanto los militares como los policías de Marruecos parecían que estaban en huelga de brazos caídos. De hecho, le indicaban por la zona donde tenían que acceder a Ceuta.
7: El sindicato también denuncia represalias por parte del gobierno tras ese informe. Su portavoz nacional, Ivón Domínguez, dice que es un trabajo riguroso y que España tiene tecnología para anticipar lo que iba a ocurrir.
11: Quien debe valorar esos informes realmente es una jueza de la Audiencia Nacional. Vamos a ver cómo evoluciona. Nosotros entendemos que existe la tecnología actualmente disponible para saber por qué un movimiento de más de 80.000 personas en el norte de Marruecos junto a la frontera de Ceuta estaba perfectamente monitorizado.
7: Por otro lado, el experto en seguridad Fernando Cocho ha apuntado en nuestros micrófonos que los servicios de inteligencia sí conocían lo que estaba ocurriendo en la frontera.
12: Evidentemente que el CNI, la policía, la Guardia Civil y otros muchos áreas de policía, seguridad, incluso el gobierno de Ceuta sabía lo que estaba ocurriendo porque se veía directamente en la frontera todo lo que eran los riesgos, la gente aglomerándose.
7: Además, desde la Asociación de Tropas y Marinería han mostrado su indignación ante las informaciones sobre que su respuesta tardó más de 10 horas el día de la entrada masiva, diciendo que ellos solo cumplen órdenes.
3: Y en esta situación el consejero andaluz de Universidad, Jorge Paradela, ha tenido unas palabras tranquilizadoras para los alumnos del campus de Ceuta perteneciente a la Universidad de Granada.
13: Mucha ilusión, yo creo que es la palabra que mejor resume ese inicio de curso, enviando un mensaje especial también a los alumnos de Ceuta, de los dos, del campus de Ceuta, que pertenece a la Universidad de Granada y que tienen también ante sí pues un inicio de curso que aunque en circunstancias difíciles, como que todos conocemos, se realizará seguro con toda normalidad.
3: La situación en la ciudad autónoma sigue marcando el debate político. El socio minoritario del gobierno cuestiona la propia actuación de departamentos como Interior o el CNI. Y el PP, a través de su presidente, ha vuelto a incidir en que la prioridad política deben ser los ceutíes. Daniel Illana.
14: Ione Belarra, secretaria general de Podemos, durante la celebración del Consejo Ciudadano Estatal de su formación, ha criticado duramente lo que ha denominado como permisividad del gobierno con Marruecos.
15: En Ceuta, el mal llamado gobierno socialista está cavando su propia tumba. Porque le tienen miedo a Marruecos, porque no quieren romper relaciones con un país totalitario que vulnera los derechos humanos, porque quizás tiene demasiada información del presidente.
14: El coordinador federal de Izquierda Unida, Antonio Maillo, que también es el máximo representante del partido mayoritario dentro de la coalición Sumar, ha criticado también la actuación del gobierno, en este caso desde sus servicios de inteligencia.
16: Estimamos que ha habido un fracaso del CNI. Cuando nadie es capaz de detectar un movimiento de estas características, hay dos razones. Una, que los homólogos al CNI en Marruecos no hayan sido leales con el español, y dos, que el propio CNI no hubiera detectado. Y hay otra opción, que habiéndolo detectado y habiéndolo elevado, no se hubiera hecho caso. Dependiendo de cuál es la conclusión, tiene que haber responsabilidades políticas.
14: Sin embargo, desde el PSOE, su secretaria de Igualdad, Pilar Bernabé, cree que ya se han dado todas las explicaciones necesarias y pide prudencia.
17: Yo creo que el presidente del gobierno ha dado todas las explicaciones en el Congreso de los Diputados. Creo que en toda situación crítica como la que se está viviendo en Ceuta es imprescindible responsabilidad y prudencia.
14: El líder de la oposición, Alberto Núñez Feijóo, ha querido poner de manifiesto que, a su juicio, el gobierno de Pedro Sánchez ha confundido todas las prioridades ante esta crisis.
18: El gobierno de Sánchez es hostil con los invadidos y dócil con los invasores. Es duro con los millones de españoles que nos manifestamos en las calles y blando con las mafias que traen a miles de personas a morir en el mar. Son implacables con las comunidades autónomas que están gestionando sobrepasadas y mansos con las mafias de la inmigración ilegal.
14: Feijóo también ha dicho que Pedro Sánchez es un ferviente monárquico, pero de un país equivocado.
3: Y en esta crisis, de nuevo, el presidente de Estados Unidos, Donald Trump, se ha referido a la situación en Ceuta.
14: El presidente de Estados Unidos ha acusado esta noche al gobierno de España de tener cero control sobre la frontera con Marruecos. En un mensaje en redes sociales ha calificado de muy triste la situación migratoria en Ceuta.
3: La entrada masiva en Ceuta ha reabierto rutas clandestinas hacia la península. Este sábado se ha producido una nueva sucesión de llegadas de inmigrantes a la costa de Algeciras. Los avisos de los vecinos durante la madrugada han permitido conocer esta llegada. Al menos tres embarcaciones han alcanzado durante la jornada el litoral de Punta Carnero. María Luisa Chamorro.
19: Una de las embarcaciones habría desembarcado a sus ocupantes en las inmediaciones de la urbanización de Punta Carnero, mientras que otras dos han llegado a Cala Arenas a escasa distancia. La sucesión de desembarcos ha provocado el despliegue de efectivos policiales en toda la zona para localizar a las personas que han alcanzado tierra y controlar los accesos y caminos próximos al litoral. Durante este operativo, fuentes de la Guardia Civil han confirmado el rescate de dos hombres marroquíes que habían quedado atrapados entre las rocas.
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3: El Infoca considera controlado el incendio declarado en Punta del Moral, en Huelva, y ha estabilizado el fuego que afecta al Castillo de la Guardia, en Sevilla.
19: Este incendio se ha declarado en las inmediaciones de la Reserva Natural de este municipio, donde el Infoca mantiene a cuatro grupos de bomberos forestales apoyados por dos camiones autobombas. El alcalde del Castillo de las Guardias, Gonzalo Domínguez, ha agradecido la labor a los vecinos de su localidad.
2: de nuevo incendios forestales, esta vez sí dentro del término municipal, en este caso en las inmediaciones de la reserva natural de nuestra reserva, en las inmediaciones de Monterrico, el Caballero como lo conocemos, y los Ganchales. Y desde aquí quiero darle las gracias a todos y a cada uno de los empleados de la Reserva Natural del Castillo de las Guardas y sobre todo a todos y a cada uno de los vecinos voluntariamente del pueblo que han venido a defender el monte que es de todos nosotros.
3: Pues atención y mucha precaución por el peligro de incendios, porque tras un sábado muy caluroso, la previsión apunta a un domingo aún más tórrido, María Luisa.
19: AEMET va a activar avisos de nivel naranja a partir de la una de la tarde en Córdoba, Jaén y Sevilla por temperaturas que van a escalar hasta los 40 grados y que serán significativamente altas en el Valle del Guadalquivir. Cádiz, Granada y Huelva seguirán en nivel amarillo también entre la una y las 9 de la noche. Y ya para el lunes, para mañana, el mapa de avisos se amplía a 7 de las 8 provincias andaluzas. Al incorporarse Málaga, solo se librará del calor extremo Almería. La peor parte se la van a llevar Córdoba, Jaén y Sevilla, que se van a mantener en aviso naranja por registros de hasta 40 grados.
3: 8:15 de la mañana, cambiamos de asunto. Los hijos de un matrimonio británico fallecido en el incendio de los Gallardos denuncian haber encontrado en el coche calcinado de sus padres restos óseos. Exigen una investigación a fondo. Almería, Ana Torregrosa.
21: La familia reclama una investigación exhaustiva tras denunciar en un reportaje publicado por el diario británico The Guardian que hallaron en el coche de sus padres, además de objetos personales como llaves, joyas y dinero, huesos que parecían ser restos del matrimonio. Una de las hijas ha explicado que tras la celebración del funeral solicitó revisar el vehículo que se encontraba en un depósito policial. Asegura que a pesar de que las autoridades le advirtieron de que no encontrarían nada, al mirar en el interior descubrió en los asientos delanteros un hueso que parecía ser de una cadera humana. Por su parte, la Guardia Civil asegura que todos los restos hallados tras el incendio, tanto de personas como de animales, fueron analizados meticulosamente. Afirman que no tienen constancia de nada relevante y aseguran que están a disposición de las familias.
3: Y la provincia de Jaén se queda sin trenes a partir de hoy. Los ciudadanos podrán comprar billetes de tren, pero viajarán en autobús. Vecinos de diferentes municipios de Andalucía Oriental y Castilla-La Mancha se concentraron a mediodía de ayer en la estación de Linares Baeza para decir adiós al último tren que realizó el trayecto Almería-Madrid. Amador Cámara.
22: El tren deja de circular porque comienzan unas obras cuya duración prevista es de 15 meses. Ciudadanos y representantes políticos han manifestado su desacuerdo con este desmantelamiento de ferrocarril. Han dicho adiós al último convoy que viaja por esta línea. Debería haber pasado por Linares Baeza a las 12:30, pero lo ha hecho con media hora de retraso. Aseguran que esto no es solo un apagón ferroviario, sino que supone una fractura social.
23: La estación de Linares Baeza ha sido una estación, y queremos que siga siendo, emblemática, un punto estratégico para la ciudad, para la comunidad, de toda la provincia.
24: ¿Por qué los ciudadanos de la zona norte de la provincia de Granada no tenemos derecho a viajar en tren? Esto es una cuestión de justicia social.
25: Y quitarnos el tren es quitarnos una pierna para seguir viviendo.
22: La estación Linares Baeza, que en su día fue un nudo de comunicaciones del sur de España, se ha quedado vacía.
3: Protestas andaluzas por la situación de las infraestructuras ferroviarias y también por el reparto de los fondos del Estado. Así lo ha hecho la consejera de Hacienda, Carolina España, tras la aprobación del nuevo modelo de financiación autonómica en el Consejo de Política Fiscal y Financiera. Le dice Carolina España a la líder del PSOE andaluza, María Jesús Montero, que se fije en su homónimo de Castilla-La Mancha, García Page.
26: Yo le diría a la señora Montero y al Partido Socialista en Andalucía que aprenda del Partido Socialista de Castilla-La Mancha, que aprenda del señor Page, que ha votado en contra del sistema de financiación, aun siendo socialista, porque dice que castiga a los ciudadanos. Por lo tanto, yo le pido a la señora Montero que venga y que nos explique por qué un ciudadano de Andalucía vale 244 euros menos que un ciudadano de Cataluña.
3: El vicepresidente primero de la Junta y consejero de Salud, Antonio Sanz, ha criticado el rechazo del Gobierno de España a financiar el medicamento para la enfermedad conocida como la piel de mariposa. Antonio Sanz ha asegurado que desde la Junta se comprometen a seguir financiando ese medicamento porque está ayudando, dice, a las personas a mejorar su vida. La piel de mariposa es una enfermedad genética rara e incurable que provoca una fragilidad extrema en la piel y en las mucosas. Al más mínimo roce, presión o un golpe leve, la piel de estos enfermos se despega y se forman ampollas o heridas dolorosas, Marilolo Rico.
0: Según el vicepresidente primero de la Junta, Andalucía tiene en la actualidad 13 casos autorizados de la enfermedad piel de mariposa a los que dar cobertura, por lo que están haciendo, dicho, un esfuerzo importante por cubrir ese gasto. Sin embargo, Antonio Sanz ha lamentado que el Gobierno haya trasladado a las comunidades que no financia y que no está dispuesto a apoyar el coste del fármaco. Para el también consejero de Sanidad, no puede entenderse esta negativa y pide al Gobierno que rectifique.
1: La actitud del Gobierno de negar la financiación, desde luego, es un rechazo que lamentamos profundamente y consideramos un error profundo, pero sobre todo un daño a las familias importante. Y por tanto, le pedimos que rectifique. Y en segundo lugar, nos comprometemos a que nosotros, a pesar del Gobierno de España, vamos a seguir financiando ese medicamento porque está ayudando a las personas a mejorar su vida.
0: El coste del medicamento asciende a unos 100.000 euros mensuales por paciente. En todo el país existe cerca de 1.000 afectados, de ellos unos 200 tienen la variante grave y de estos 45 son andaluces. Casos muy sonados como el de Leo, un niño de Sevilla, y Adrián de Málaga han abierto el camino para recibir las primeras dosis.
3: Seguimos con el asunto sanitario. La Consejería de Sanidad de la Junta ha declarado a Huelva capital como área en alerta tras detectar mosquitos con el virus del Nilo. La capital se suma así a Almonte, Hinojos, Niebla, San Bartolomé de la Torre, Gibraleón y Mazagón. También han entrado en alerta en las últimas horas los municipios sevillanos de La Luisiana y Las Navas de la Concepción, además de Alhaurín de la Torre en la provincia de Málaga y Lucena en Córdoba, Mariló Rico.
0: La Consejería de Sanidad ha declarado área en alerta a la ciudad de Huelva tras confirmar la presencia de mosquitos portadores del virus del Nilo Occidental en las proximidades del casco urbano, en concreto en trampas situadas a menos de 1,5 kilómetros del núcleo de población. La capital se suma así a Almonte, Hinojos, Niebla, San Bartolomé de la Torre, Gibraleón y Mazagón. También ha entrado en alerta en las últimas horas los municipios sevillanos de La Luisiana y Las Navas de la Concepción, además de Alhaurín de la Torre en la provincia de Málaga y Lucena en Córdoba. Esta situación de área en alerta implica el refuerzo de la vigilancia y de las actuaciones de prevención frente a las picaduras de mosquitos, especialmente entre las personas vulnerables. El último balance sanitario suma 63 casos confirmados en Andalucía. 38 han presentado una enfermedad leve y 25 han desarrollado enfermedad neuroinvasiva, la más grave de la infección. Se contabilizan 2 fallecimientos, mientras que actualmente 11 personas permanecen hospitalizadas.
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3: 8:21. Hoy domingo reabre la Catedral de Granada después de permanecer cerrada tras las afecciones de las series sísmicas de las últimas semanas. Celia Carrasco.
5: La catedral abre sus puertas este domingo para acoger la celebración de la Eucaristía Dominical a las 11 de la mañana y otra a las 12:30 de la tarde, esta última presidida por el arzobispo José María Gil Tamayo. Quienes han pasado este fin de semana por la catedral se han encontrado con las puertas cerradas, pero con la grata noticia de que a partir de este domingo podrán visitarla.
6: Pues me parece muy buena noticia.
8: Hemos visto que por el tema de los seísmos están en revisión técnica y no podemos entrar, pero es una buena noticia saber que la reabre.
5: Lo hará, pero de momento no como venía siendo habitual. Según la Archidiócesis de Granada, la catedral permanecerá cerrada salvo para las Eucaristías dominicales. La Santa Misa de la Catedral de las 9 de la mañana, que es de lunes a sábado, continúa celebrándose en el Sagrario, donde fueron trasladadas cuando se cerró temporalmente la catedral después de los terremotos de agosto.
3: Y nos vamos ahora con la crónica de la Goyesca. Éxito absoluto en la corrida en Ronda que se celebró en la tarde de ayer tras 2 años sin poder hacerlo por las obras en la maestranza rondeña. 2 toreros, Ortega y Manzanares, y el rejoneador Diego Ventura salieron por la puerta grande. Juan Ramón Romero, buenos días.
9: Volvió a Ronda la tradicional corrida goyesca y volvió con gran éxito, fundamentalmente de Juan Ortega, que fue el gran triunfador. 2 faenas de mucha elegancia, lentitud, ritmo y temple, sobre todo la del último toro, Navarro, al que cortó dos orejas. Con tres salió por la puerta grande Pedro Romero, en unión de Diego Ventura, que había hecho un faenón al primer toro, al que abrió plaza, cortando dos orejas. Y también dos orejas cortó Manzanares de su segundo toro, una faena elegantísima. El de peor suerte fue Morante de la Puebla, que tuvo dos toros que no le ayudaron absolutamente nada. Fue ovacionado en el quinto de la tarde. La plaza se llenó con cartel de no hay billetes y la expectación fue máxima en Ronda.
3: Y también en el día de hoy más de 400 yeguas y sus potros van a recorrer el pueblo onubense de Hinojos para presentarse ante su patrona, la Virgen del Valle. Es la llamada recogida de las yeguas. Se trata de las yeguas y potros que han permanecido en las marismas todo el año. En esta ocasión, las asociaciones ganaderas recogerán 400 equinos que cruzarán hoy todo el pueblo. 8 y 24 minutos, vamos ya con la información deportiva que nos trae, como cada mañana, nuestro compañero Jesús Márquez. Buenos días.
4: ¿Qué tal? Buenos días. Estamos inmersos en la cuarta jornada en Primera División. Ayer, primera derrota del Atlético de Madrid. Cayó en Bilbao por 3-0. El Rayo Vallecano ganó 3-2 al Racing de Santander y el Deportivo de La Coruña ganó 2-3 en Villarreal. Para este domingo llega el turno del Málaga Club de Fútbol. El conjunto de la Rosaleda recibe al Levante a las 6:30 en una jornada importante para el equipo de Funes. El Málaga llega después de la derrota frente al Real Madrid y quiere recuperar sensaciones ante su público. El técnico malaguista tiene 5 bajas confirmadas ante el Levante: Lobete y Ochoa, que pasarán por el quirófano, y Calero, Moussa y Mourinho, que todavía están en proceso de recuperación. La buena noticia es la vuelta al grupo de Dani Lorenzo y la progresión de Adrián Niño, aunque el delantero aún no parece estar listo para reaparecer. El técnico del Málaga, Juanfran Funes, respeta al Levante, que viene de golear al Betis.
7: No es casual, ¿no? No es casual que le hicieran 5 goles al Betis, que venía en muy buena dinámica. Hicieron muchas cosas bien para conseguir eso y tiene que ponernos, bueno, en alerta, porque sabemos, ¿no?, de la exigencia que va a tener el partido.
4: A las 9 va a jugar el Sevilla, visita al Español en el RCD Stadium. Los sevillistas buscan mantener las buenas sensaciones del inicio de temporada después de sumar 6 puntos en las dos primeras jornadas, aunque viene de perder frente al Atlético de Madrid. En la convocatoria de 24 jugadores de Luis García Plaza destacan como novedad Fofana, Félix y Stasin, los últimos en llegar, mientras que Rubén Vargas continúa de baja. El entrenador del Sevilla está contento de la plantilla que ha quedado para afrontar la temporada, pasa página y ya piensa en el cuadro de Manolo González, el Español.
10: Muy, muy contento. Gran trabajo de todos los que se ocupan de ello, de José Ignacio, de sus ayudantes, del presidente, de todos. Creo que fueron días muy estresantes, donde vivimos 24 horas, yo no tanto, pero casi. Y bien, ahora ya Español, y a ir a tope ya por ellos. Sabemos que, como cada partido en previsión, es difícil y esperemos que seamos capaces de sacarlo.
4: Además de estos dos partidos, se juegan a las 4 y cuarto el Valencia-Barcelona en Mestalla, y a la misma hora que el Málaga, a las 6 y media, se juega en Vitoria, en Mendizorroza, el Deportivo Alavés, Atlético-Osasuna. Recordemos que el viernes recuperó el Betis la sonrisa a lo grande, derrotando al Real Madrid por 1-0 con el tanto de Parrot. Se pasa página, la única nota negativa es la fractura nasal de Diego Llorente. Habrá que comprobar si se adapta a la nueva máscara. Y pensando ya en la Champions, el Betis viaja mañana hasta Francia. Pellegrini recupera a Abde y espera acelerar la puesta a punto de Dani Ceballos. En segunda división, además del Granada, que está jugando ahora en Ipurúa, destaca el partido de las 9 de la noche entre el Almería y el Cádiz en el Uda Stadium. Los almerieses necesitan reaccionar después de dos derrotas consecutivas fuera de casa, la última en Sabadell. El Cádiz, por su parte, llega todavía buscando su primera victoria después de 3 empates consecutivos. Recordemos que el Córdoba tendrá que esperar hasta mañana lunes, que visita al Sabadell, un recién ascendido, a las 8:30 en la cuarta jornada de Liga. En Primera Federación, atentos hoy, 11:30 en el Estadio de la Victoria, el Real Jaén recibe al Huesca después de su brillante victoria 0-3 la semana pasada en el campo del Europa. En el capítulo polideportivo, en la Supercopa de España, el Jaén Paraíso Interior se quedó a las puertas de la final de esta Supercopa. Los jienenses llevaron al Barça hasta los penaltis después de un espectacular empate a 4, pero esta vez la tanda cayó del lado azulgrana. El Jaén, campeón de la Copa de España y de la Copa del Rey la pasada temporada, se marcha de Barcelona con la sensación de haber vuelto a competir de tú a tú frente al campeón de Liga. Antes, el Pozo se había clasificado para la final al derrotar 8-4 al Palma Futsal. La gran final, como decimos, hoy a las 7:45 de la tarde en el Palau Blaugrana de Barcelona, entre el Barça y el Pozo Murcia. En balonmano, en la Copa de Andalucía, el Cajasol Sevilla Balonmano Proin ganaba al Cajasol Ángel Ximénez de Puente Genil 32-30 en Palma del Río. En la Copa Andalucía de Baloncesto, en Córdoba, en el Vistalegre, victoria de Unicaja de Málaga 86-61 frente al Insolá Caja 87. Cuarto entorchado consecutivo para el equipo que entrena Chus Vidorreta. Y seguimos con el Mundial Femenino de Baloncesto en Berlín. España comenzó de manera espectacular derrotando a Alemania, pero ayer sufrió un tropiezo inesperado frente a Mali 82-73. Un frenazo importante para la selección que tendrá que reaccionar este lunes frente a Japón. Y atención a la Vuelta a España de ciclismo, porque hay un cambio de última hora por el calor. La decimoquinta etapa que debía unir Palma del Río y Córdoba de 190 kilómetros ha quedado reducida finalmente a 110. La organización ha activado el protocolo por temperaturas extremas con previsiones cercanas a los 40 grados. La salida se retrasa hasta las 3 de la tarde y el recorrido también cambia. En torno al kilómetro 52 los corredores se van a desviar hacia Santa María de Trasierra. La llegada a Córdoba está prevista aproximadamente entre las 5 y las 5 y media de la tarde. Ayer, victoria en la Sierra de la Pandera en Jaén del alemán Marco Brenner. Enric Mas amplió su ventaja sobre Roglic al frente de la clasificación general, ya le saca 2-10. Y en tenis, Carlitos Alcaraz vuelve a la Arthur Ashe este domingo para disputar los octavos de final del US Open que se celebra en Nueva York. El murciano se va a enfrentar al estadounidense Tommy Paul en un partido que no comenzará antes de las 6 de la tarde hora española.

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1: Y a las 8:30 de la mañana repasamos los titulares de la jornada con Manolo Vicente. Vecinos de Ceuta se oponen a la instalación de campamentos para inmigrantes en el puerto.
2: El gobierno ha tomado el control de las instalaciones portuarias para ubicar en carpas a más de 1.000 personas.
1: La entrada masiva en Ceuta reabre rutas clandestinas hacia la península.
2: Al menos 3 embarcaciones con inmigrantes han llegado a la costa gaditana de Algeciras.
1: Controlado el incendio declarado en Puerto Moral, Huelva.
2: Además, el Infoga considera estabilizado el fuego que afecta a El Castillo de las Guardas en Sevilla.
1: Meteorología activa hoy alerta naranja por calor en todo el Valle del Guadalquivir.
2: Se prevén temperaturas por encima de los 40 grados en comarcas de las provincias de Jaén, Córdoba y Sevilla.
1: Vecinos de las provincias orientales temen la desaparición total de la conexión ferroviaria con Madrid.
2: Los jienenses que compren sus billetes de tren tendrán que hacer los viajes en autobús durante el próximo año y medio.
1: La Junta critica al gobierno por no financiar el medicamento contra la piel de mariposa.
2: La Consejería de Salud garantiza que seguirá pagando el tratamiento a los 13 pacientes andaluces de esta enfermedad rara.
1: La Catedral de Granada reabre hoy tras los terremotos.
2: El templo acogerá la celebración de 2 misas, una de ellas presidida por el arzobispo José María Gil Tamayo.
1: Y ahora vamos con los titulares de la prensa.
2: Pues Ceuta copa casi todo el protagonismo en las portadas de los principales periódicos. Hay una entrevista en El Mundo a Jordán Bardella, presidente de Agrupación Nacional, en la que dice que en Ceuta hubo una invasión migratoria y hay que examinar el papel de Marruecos. Esto en el diario El Mundo. En el diario ABC hay un sondeo según el cual la mayoría de los españoles opina así. El 79% de los españoles piensa que Marruecos está detrás de la invasión. Y tanto El País como La Razón centran el protagonismo en el presidente ceutí. En el diario El País, el gobierno toma el control en Ceuta ante el bloqueo de Vivas. Y en La Razón, el gobierno revienta la colaboración con Vivas y toma el control del puerto.
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1: A las 9 de la mañana, menos 27 minutos, comenzamos la ronda por nuestras delegaciones repartidas por toda Andalucía para conocer cómo amanece en cada lugar de nuestra comunidad autónoma. Y lo hacemos, como siempre, comenzando por Cádiz. ¿Cómo amanece Cádiz, Ana Condón?
6: Buenos días, pues amanecemos aún con nubes, aunque dice la previsión que se va a ir despejando a lo largo del día. A esta hora 26 grados ya, alcanzaremos una máxima de 34 y sopla ligero el viento de levante. Echamos un vistazo a algunas portadas de la prensa local. Mucha clave política en el diario de Cádiz, con foto de portada y entrevista a la alcaldesa de San Fernando, a la socialista Patricia Cavada, y este titular: San Fernando ya no es la ciudad dormitorio que era antes. Este periódico analiza también la carrera hacia la alcaldía en la capital y a sus aspirantes, y mientras en La Voz de Cádiz, en su edición digital, encontramos: Estados Unidos pone fecha a su gran contrato de obras para la base de Rota, la licitación en torno al 11 de septiembre. En cuanto a previsiones, hoy decimos adiós a 2 festivales que se han estado celebrando en Cádiz este fin de semana y que desde luego han llenado la ciudad, cuanto menos de color: el Festival Internacional de Folclore y el Festival Manga, que cada año lleva hasta el Colegio San Felipe Neri a más de 18.000 aficionados, pues eso, al manga, al anime y a la cultura japonesa.
1: Pues que lo hayan disfrutado, y si levante ahí en Cádiz, imaginemos que aún más lo habrá en Algeciras, María José Pérez.
7: Pues sí, como siempre en Tarifa, mucho levante. Buenos días, Manolo.
1: Buenos días.
7: Hay muchas nubes y calor, sensación de bochorno en el campo de Gibraltar. 22 grados tenemos en estos momentos las máximas alcanzarán los 26, vamos, que se puede ir a la playa porque yo ayer me bañé. En cuanto a la prensa local, dice Europa Sur que Gibraltar detectó 6.000 operaciones financieras sospechosas en 2025 en la banca y en el juego. El diario Área lleva su portada el drama de la inmigración. Dos migrantes han sido rescatados con hipotermia que después de permanecer toda la noche atrapados en los acantilados de Punta Carnero en Algeciras. En previsiones, pues te cuento que Tarifa se prepara para recibir a su patrona con la tradicional cabalgata agrícola, una celebración que tiene más de un siglo de historia. O sea, que te puedes bañar en la playa y además, pues, está la cabalgata agrícola hoy.
1: Bañarse ayer, igual que hoy, no solo es justo, sino necesario, seguramente, en Algeciras y en toda Andalucía. Vamos a, también por la provincia de Cádiz, vamos a Jerez. Marga Negrín, buenos días.
8: ¿Qué tal? Muy buenos días. Tenemos 25 grados a esta hora, estamos en aviso amarillo, llegaremos durante la jornada a los 38 grados. El cielo con nubes, con alguna probabilidad de algún chubasco disperso con polvo en suspensión. Mal día, por tanto, hoy para tender la ropa. Diario de Jerez titula: 4.600 personas esperan el carnet en Jerez por falta de examinadores. Y es que los afectados en la provincia superan los 10.000 y solo 17 profesores realizan exámenes en Cádiz. La fotografía para el funeral de Pedro Serrano, el bombero honorífico fallecido el pasado viernes. Y en cuanto a nuestra sugerencia para la jornada, hoy, dentro de las fiestas de la vendimia, se están desarrollando las catas magistrales en el patio de armas del Alcázar de Jerez. El turno de la jornada de hoy es para la bodega González Díaz.
1: Pues vendimia en Jerez y seguramente también la habrá en la provincia de Córdoba, la vendimia. Allí nos vamos a ir, Elena Colchero, que seguramente también tendrá que bañarse en el día de hoy, es donde hay una alerta naranja.
9: Alerta naranja en la Campiña, Manolo, buenos días.
1: Buenos días.
9: Y amarilla en el resto de la provincia, o sea que Córdoba más horno hoy que nunca. A esta hora tenemos ya 25 grados de temperatura en la capital, el cielo nublado. Titulares, pues el tiempo de espera en los centros de salud se disparan durante el verano. Es una denuncia del sindicato médico que el Día de Córdoba lleva a su portada la foto de primera para un padre y una hija pequeña comiendo sardinas en la vela de la Fuensanta de la capital, que la titula La vela mejor en familia. El Córdoba también lleva la sardina de la vela soportada. En la foto vemos varios hombres que las asan mientras una multitud espera su turno para degustarlas, y también titula esta foto el Córdoba: sardinas con sabor a vela. Bueno, y los retos del nuevo curso político es lo que más destaca este periódico también en su portada de telón de fondo, las municipales. Y en cuanto a previsiones, hoy, como sabéis, la Vuelta Ciclista a España pasa por Córdoba. La novedad o lo último es que se acorta el recorrido en casi 80 kilómetros por el calor que se espera y que la salida de la prueba se retrasa a poco antes de las 3 de la tarde, porque Manolo, a esa hora ya no hace calor en Córdoba, ¿verdad?
1: No, es una hora magnífica para echar una bicicleta.
9: Y meterse... En vez de a las 10 de la mañana, adelanta por la, con la fresquita, pero vamos, ellos sabrán.
1: Meterse 110 kilómetros entre pecho y espalda. Muy bien, vamos a ver, vamos a conocer también cómo se... como amanece hoy Sevilla, Patria Arzuaga.
10: Hola, buenas, Manolo. Cielos con nubes a esta hora, no se descarta que llueva por la mañana y caerá barro. A la una de la tarde se activa el aviso naranja por altas temperaturas en la Campiña. La máxima prevista es de 39 grados, ahora tenemos en la Cartuja 24. Vamos con los periódicos. En ABC, la rectora de la Hispalense, Carmen Vargas, pide una financiación estable a la Junta de Andalucía. El barrio de Palmas Altas, también destaca este periódico, empieza a vivir con un gimnasio y un bar. En diarios Sevilla, Adif blinda con muros y rejas las vías del tren para evitar accidentes. Si hayan un cadáver en la carretera entre Torreblanca y Mairena, que podría tratarse de un atropello con fuga. En previsiones, hoy termina la novena edición del Festival Internacional Historia Viva Castra Leóginis, creo que lo he dicho bien, en Gilena. Y fíjate, Manolo, se puede ver un caballo de Troya de 6 metros y dentro de él caben hasta 14 personas, hecho especialmente para la ocasión. Ahí, en Gilena, ¿nos vamos a verlo?
1: Sí, todos juntos, metidos todos dentro juntos, de, del caballo con las fresquitas, sí. En Sevilla, cuando llueve, llueve barro lo justito para manchar los coches y deja de llover. 8:39, nos vamos a ir hacia Málaga. José Valero, ¿cómo amanece la Costa
11: Buenos
1: del
11: días,
1: Sol?
11: Pues 24 grados en la capital, llegaremos a los 32, cielo poco nuboso ahora durante el resto de la jornada. En cuanto a la prensa, Diario Sur titula: la crisis de la vivienda en Málaga dispara los precios de los municipios del Guadalhorce, que es una comarca anexa a la capital. La Opinión de Málaga afirma que el consumo de agua aumenta hasta un 15% este verano en la Costa del Sol, y Málaga hoy se señala que más demandas de alarmas en casas y empresas de Málaga. En previsiones tenemos un par de ellas. Por ejemplo, el concurso de enganches de ronda que se recupera en la plaza, igual que ayer ocurrió con la Goyesca, después de 2 años de obras en el coso rondeño, y por ejemplo el Festival Aéreo de Torre del Mar, donde, para que os hagáis una idea, el año pasado se conectaron 300.000 personas en los 3 días de entrenamiento y exhibición. Algo parecido puede ocurrir hoy.
1: 9 menos 20 de la mañana, vamos a Huelva, Pilar La Huerta. ¿Cómo amanece la capital onubense y la provincia?
12: Hola, buenos días, buenos Manolo. Días. Pues amanecemos con otro día así de bochorno y nubladillo. No se descartan precipitaciones débiles dispersas durante la primera mitad del día y que pueden tener también depósitos de barro, como en Sevilla, para manchar todo. Tenemos ahora en Huelva 23 grados y se espera una máxima de 37. En cuanto a los periódicos, Huelva Información abre con las fiestas de la cinta. Titula: La cinta pone a Huelva en la calle con 2 escenarios y 4 días de celebración. Y la foto refleja, pues eso, el ambiente festivo que se vive en la ciudad. Y el digital Huelva Ya destaca el incendio que se produjo ayer tarde en Puerto de Moral. Este incendio, según el Infoca, ya está controlado. Y nuestra atención estará hoy puesta en Hinojos, donde se celebra la recogida de las yeguas. Son 400 equinos, yeguas y sus potros, que salen de las marismas de Doñana, donde llevan viviendo todo el año, y atravesarán el pueblo pasando por delante de la patrona, la Virgen del Valle.
1: ¿Y qué diferencia hay, Pilar, entre la suelta y la recogida de las yeguas?
12: Pues ninguna. Lo que pasa es que yo creo que cada pueblo pues le pone su nombre. Es lo mismo que una suelta de las yeguas que pasa por Almonte, pero aquí pues son las yeguas de Hinojos. O sea, las yeguas que están en la parte de Hinojos y que pertenecen a los yegüerizos de Hinojos y van pues hacia la patrona de Hinojos.
1: Pues aclarado queda. Vamos a Granada. Celia Carrasco, buenos días. Yo sé que hay la previsión en la apertura de la catedral o el Cascamorras de Baza.
13: Pues las dos cosas, Manolo. Buenos días desde Granada. Hoy tenemos cielos prácticamente nublados y posibilidad de nieblas en el litoral durante esta mañana. En cuanto a las temperaturas, aviso amarillo de nuevo desde la 1 de la tarde en la cuenca del Genil, donde se esperan hasta 38 grados. En la capital a esta hora tenemos 23. Y si repasamos la prensa local, pues leemos, por ejemplo, en El Ideal que la obra pública en Granada mete la sexta marcha en el curso electoral con proyectos que movilizarán más de 320 millones de euros. Y Granada Hoy titula: Granada inicia curso político electoral, los partidos eligen candidatos para ganar poder. Y en cuanto a la previsión informativa, tenemos esa reapertura de la catedral, como decías, aunque no va a ser de manera habitual, como venimos ya contando anteriormente, solamente para esas eucaristías dominicales. Y también pasa hoy esa previsión por el Cascamorras, una fiesta declarada de interés turístico internacional. A las 6 de la tarde comenzará en Baza la tradicional carrera por las Arrodeas. ¿Quién se llevará este año la Virgen de la Piedad? Pues, Manolo, depende de si preguntamos en Baza o en Guadix. Lo vamos a saber esta tarde.
1: Pues lo conoceremos esta tarde. Vamos a Jaén a ver cómo amanece el día. Amador Cámara.
14: Buenos días. En Jaén hemos vuelto a tener, bueno, como en gran parte de Andalucía, tal y como estamos comprobando, una noche muy calurosa. Esto nos obliga a tener desenfundados los ventiladores y los aires acondicionados. A esta hora el termómetro marca 26 grados en Jaén capital. Un leve respiro, por llamarlo de alguna forma, porque sabemos que a partir de la 1, alerta naranja, temperaturas de hasta 40 grados en las comarcas de Sierra Morena y el condado. En los periódicos es asunto destacado la concentración ciudadana de ayer en la estación lineal de Baeza contra la supresión de todas las líneas de ferrocarril que pasan por la provincia. Diario Ideal: concentración en Linares Baeza en defensa del tren frente al desmantelamiento ferroviario de Jaén. Y Diario Jaén: la estación Linares Baeza se planta ante el desmantelamiento ferroviario. En cuanto a las previsiones, Cazorla acoge a las 12 el campeonato de España de parejas mixtas y campeonato de Andalucía individual masculino de bolos serranos, un deporte muy particular, como bien sabemos todos. Hace unos días fue declarado por el Consejo de Gobierno de la Junta de Andalucía bien de interés cultural, y el Castillo de Hornos de Segura acoge esta noche la clausura de la programación cultural Noche de Luz en los Castillos de Jaén. Van a actuar Segura Estelar y Alex Medina, Violín Live.
1: Gracias, Amador. Vamos a Almería a concluir rápidamente en Almería, porque dentro de nada tenemos los locales en Canal Sur Radio. Ana Torregrosa, buenos días.
15: Hola, buenos días. Aquí tenemos a esta hora 26 grados y cielos despejados. En cuanto a la prensa, portada del diario Almería con el siguiente titular: los estragos del fuego alcanzan el máximo histórico en la provincia. Hoy cita en el municipio de Albox con el acto de consagración del santuario del Saliente tras su restauración, en la que destaca la obra pictórica de Andrés García Ibáñez. Y otra cita destacada la encontramos en Dalías, donde nuestro compañero de Canal Sur Televisión, Sergio Morante, ofrece este mediodía el pregón de las fiestas del Cristo de la Luz.
1: Muchas gracias a nuestros compañeros en esta ronda en la que ya tenemos en la mente, en la cabeza, cómo amanece toda Andalucía.
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8: ¿Qué tal están? Muy buenos días. El cuerpo sin vida de una persona ha sido hallada en la desembocadura del Guadalquivir a la altura de Bonanza, en Sanlúcar de Barrameda. Además, sepan que un hombre ha sido encontrado muerto cerca de una moto en una cuneta situada junto al antiguo puente de Cádiz, en la zona de la Hijuela de Pino Solete, en Jerez. Les hablaremos también en los próximos minutos del preacuerdo en Airbus de la primera fase del plan de reasfaltado de Jerez que acaba de finalizar, o de la Mesa Institucional del Caballo, que ya conoce los actos que se van a celebrar con motivo del Día Internacional del Caballo. Todo ello a continuación, pero antes el tiempo. Noelia García, cuéntanos, buenos días.
17: Buenos días. Hoy domingo en la provincia de Cádiz, temperaturas en aumento. Día caluroso con máximas más altas de lo habitual para esta época del año. En el interior los termómetros podrían quedarse muy cerca de los 40 grados. Hoy máximas previstas de 27 grados en Algeciras, 34 en Cádiz y en Rota y 39 grados en Arcos de la Frontera y en Jerez de la Frontera. Durante esta mañana cielos nubosos y además turbios con la entrada de polvo en suspensión. No se descarta precipitaciones débiles con depósitos de barro. Durante la tarde se abrirán algunos claros y al final del día el cielo estará despejado. En cuanto al viento, destacamos levante fuerte en el estrecho con rachas muy fuertes. Es una información de AEMET.
8: Gracias, Noelia. Comenzamos. Está Álvaro Gutiérrez en la realización.
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8: El cuerpo sin vida de una persona ha sido hallado en la desembocadura del río Guadalquivir a la altura de Bonanza, en Sanlúcar, sin que de momento se conozcan las circunstancias de la muerte. Agentes del Servicio Marítimo Provincial de la Guardia Civil de Cádiz recuperaban el cadáver de un hombre la madrugada de este viernes, al parecer, y según los primeros indicios, se podría tratar de una persona que se encontraba desaparecida en el río y cuya alerta se había dado ya el jueves. De momento, la Guardia Civil mantiene abierta la investigación, se está a la espera de su autopsia. Además, la Policía Nacional sospecha que el fallecimiento del hombre de 29 años, cuyo cadáver fue encontrado en un contenedor de basura en Jerez, ha sido por causas accidentales. El fallecido ha sido plenamente identificado por la Policía Nacional. Es una persona sin hogar de 29 años que habitualmente deambulaba por el barrio. Presumiblemente estaba rebuscando en la basura. Todavía se desconoce la causa exacta de su muerte. Arrojará más datos la autopsia que se practicará en el Instituto de Medicina Legal. Y además también les contamos que en las últimas horas ha habido un accidente mortal en Jerez tras chocar una motocicleta contra un árbol en el antiguo puente de Cádiz, en las cercanías de la barriada Hijuela de Pino Solete. El hombre de 65 años fue trasladado de urgencia al hospital de Jerez, donde se registró su fallecimiento. Se desconocen las circunstancias en las que se ha producido la muerte, si bien todo apunta a que se ha podido tratar de un accidente de tráfico producido por el choque frontal con un árbol de uno de los arcenes. La policía local ha abierto una investigación para esclarecer las causas y también saber si hay algún otro vehículo implicado.
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8: Siguen las reacciones al anuncio de preacuerdo en Airbus alcanzado en las últimas horas con la mediación del Ministerio de Industria. Para Comisiones Obreras, que es la organización mayoritaria en la compañía en todo el país y también en la planta de Cádiz, se trata de un buen acuerdo. Hay satisfacción, sobre todo porque protege la carga de trabajo. Alfonso Mora es secretario general de Comisiones Obreras en Airbus.
20: Entendemos que da respuesta tanto a las reclamaciones de la plantilla del conjunto de sindicatos en materia salarial, en el conjunto también de condiciones laborales, y también la más importante para nosotros es garantizando el presente y futuro de los centros de Airbus en España, con cargas de trabajo, con inversiones y sobre todo el empleo del Airbus y del sector aeroespacial.
8: En la reunión última estuvieron presentes también los sindicatos ATP, SIPA y UGT, suman el 88% de la representación sindical. En Jerez ha culminado la primera fase del plan de reasfaltado. Ha supuesto una inversión de 745.000 euros para renovar y reparar el pavimento urbano dañado, tanto por el desgaste como por las lluvias de la pasada primavera y también del pasado invierno. Las obras comenzaron en la calle Rodrigo de Jerez el pasado 6 de agosto, con una superficie total reparada de casi 40.000 metros cuadrados, concentrándose principalmente en los distritos de la zona sur y algunos puntos del centro. La alcaldesa de Jerez, María José García Pelayo.
21: Con estos 13 calles han sido reasfaltadas en la ciudad. Próximamente empezaremos con la segunda fase. En esta primera fase empezamos en la zona sur, os lo recuerdo, hemos hecho rotonda del Consejo de Europa, Cuatro Caminos, hemos también reasfaltado la calle Muro y bueno, poco a poco vamos adecentando y mejorando nuestra ciudad. Como veis, queda mucho por hacer, queda pintar la señalización del suelo.
8: Posteriormente se va a actuar en la urbanización del entorno de las calles ya asfaltadas.
21: Cuando actuamos en reasfaltado intentamos dejar la zona lo más mejorada posible. En este caso veis que las aceras están en una situación lamentable. Hace años que no se hace nada para mejorarlas. Vamos a mejorar el acerado y luego también esta zona verde que estáis viendo aquí, también vamos a mejorarla y vamos a crear un espacio verde. Vamos a crear un parque que nos...

0: Ya. Y la Mesa Institucional del Caballo ha conocido ya la programación del Día Internacional del Caballo, el Campeonato del Mundo de Equitación del Trabajo, que tendrá lugar del 10 al 13 de septiembre en la Real Escuela Andaluza del Arte Ecuestre. Es una de las actividades que lo van a conmemorar. También la Copa Su Majestad el Rey de Doma Vaquera, que tendrá lugar en las mismas instalaciones del 18 al 20 de septiembre, y la Parada Hípica, que será el día 18, con salida desde el Parque González Ontoria. 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
0: En Rota hoy se celebra una de las pruebas emblemáticas del verano deportivo, la 29ª edición del Triatlón Villa de Rota. Arranca a las 9 de la mañana desde la zona de la Costilla. Una de sus peculiaridades es que parte del trazado discurre por el interior de la base naval. 325 atletas se han inscrito en esta ocasión. De hecho, los dorsales volaron en cuanto que se abrió el plazo. Y ante sí tienen 750 metros de natación, 18 kilómetros de ciclismo y 5 kilómetros de carrera a pie. En Jerez se están desarrollando, dentro de las fiestas de la vendimia, las catas magistrales. Hoy es el turno de la bodega González Vías. Estará a partir de las 8 y media de la tarde en el patio de armas del Alcázar. De momento. Y Guadalcacín está de feria. Hoy va a tomar el escenario de la caseta municipal Tomasito, con acceso libre y gratuito hasta completar aforo. Este concierto cuenta además con un refuerzo especial de autobuses identificados como 50 Guadalcacín y 50 Feria, para que puedan acudir todos los jerezanos.

0: 9 menos 5 de la mañana, es en la hora de recopilar toda la información que le hemos venido ofreciendo desde las 8 de la mañana en Noticias Fin de Semana, y lo hacemos ahora con María Luisa Chamorro. Buenos días.
1: Muy buenos días. Sigue el calor. De hecho, la EMET va a activar avisos de nivel naranja a partir de la 1 de la tarde en Córdoba, en Jaén y en Sevilla, por temperaturas que van a escalar hasta los 40 grados y que serán significativamente altas en el Valle del Guadalquivir. Cádiz, Granada y Huelva seguirán en nivel amarillo también entre la 1 de la tarde y las 9 de la noche. Para combatir esa sensación de calor y de humedad tan intensos, darse un baño en la playa es sin duda el mejor remedio. Por eso, nuestro litoral sigue lleno de gente este fin de semana.
2: Hace bochorno, hace bochorno. La verdad es que cuando hemos llegado ha abierto un poco, pero vamos, que hace un calor horrible. Vamos a tener verano hasta mediados de octubre.
3: Qué horroroso, es que te bañas y no paras de sudar, estás sudando, yo todo el rato sudando. Es asfixiante, es como que respira aire caliente. Horroroso, vamos.
4: Hace una plasta de calor y vamos un poquito huyendo y tomarnos algo fresquito ya.
5: Prefiero el calor antes que el frío. Y aquí en Andalucía esto es una maravilla, donde en la costa que esté, vamos.
1: El Infoca considera ya controlado el incendio declarado en Puerto Moral, en Huelva, y ha estabilizado el fuego que afecta al Castillo de las Guardas. En Sevilla, este incendio se ha declarado en las inmediaciones de la Reserva Natural de este municipio, donde el Infoca mantiene a 4 grupos de bomberos forestales apoyados por 2 camiones autobombas. El alcalde, Gonzalo Domínguez, ha agradecido la labor a los vecinos de su localidad.
6: De nuevo incendio forestal, esta vez sí dentro del término municipal, en este caso

0: Las inmediaciones de la reserva natural de nuestra reserva, en las inmediaciones de Monterrico, el Caballero como lo conocemos y los Ganchales. Y desde aquí quiero darle las gracias a todos y a cada uno de los empleados de la Reserva Natural del Castillo de las Guardas y sobre todo a todos y a cada uno de los vecinos voluntariamente del pueblo que han venido a defender el monte que es de todos nosotros.
1: Los hijos de un matrimonio británico fallecido en el incendio de Los Gallardos en Almería denuncian haber encontrado en el coche calcinado de sus padres restos óseos. Exigen una investigación a fondo. La familia reclama una investigación tras denunciar en un reportaje publicado en el diario británico The Guardian que hallaron en el coche de sus padres, además de objetos personales como llaves, joyas y dinero, huesos que parecían restos del matrimonio. Y los vecinos de Ceuta se oponen a la instalación de campamentos en el puerto de la ciudad. Esto coincide con el momento en que el gobierno central ha tomado el control de las instalaciones para ubicar a más de 1.000 inmigrantes, a pesar de que el gobierno ceutí mostró su negativa. Incluso el Consejo de Administración del puerto ha votado en contra de la cesión de estos terrenos para instalar esos campamentos. Los vecinos también se movilizaron ayer en la tarde para mostrar su rechazo.
2: Esto no hay quien lo aguante. Cada vez va la cosa peor. Es que la normalidad, no está la normalidad aquí. ¿Esto es normal? Aquí no hay ninguna normalidad.
3: Han buscado comida y luego aparte también por la noche hace muchísimo jaleo y ayer había como peleas, vino la policía y tal. Yo no salgo porque tenemos miedo.
1: El gobierno desclasifica este martes los documentos para probar que nadie vio venir un salto tan grande. Y desde hoy, Jaén se queda sin conexión por el tren con la capital de España y Almería, solo con una de las dos que tenía. Plataformas vecinales de Jaén, Almería y Granada se movilizaron este sábado contra esta carencia de comunicaciones ferroviarias al decir adiós al último tren que partía de Linares Baza. La alcaldesa de Linares, Auxiliadora del Olmo, se lamentaba junto con los vecinos concentrados.
4: La estación de Linares Baeza ha sido una estación y queremos que siga siendo emblemática, un punto estratégico para la ciudad, para la comunicación de toda la provincia.
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vamos a empezar mirando Andalucía en el programa desde Granada. Queremos que sea capital europea de la cultura en el año 2031. Y esta mañana vamos a preguntarnos si tiene razones para conseguirlo. Lorca, la Alhambra, la universidad de una ciudad entera mirando al futuro. Pasearemos por ella con Manuel Mateo Pérez. En un tiempo en el que todo compite por nuestra atención, noticias que les contamos antes que asimilen las anteriores: incendios, política, vivienda, fronteras, incertidumbre, todo ocurre a la vez. Bueno, esta temporada en el programa habrá mucha actualidad, estaremos donde haya que estar y contaremos lo que ocurra, pero queremos que mientras miramos las grandes noticias no se nos escapen las pequeñas historias. Las de quienes investigan, cuidan, luchan, empiezan de nuevo, las historias que suceden mientras todos estamos mirando hacia otro sitio. Por ejemplo, hoy voy a conocer a Irene. Es enfermera en el Hospital Regional de Málaga y ha descubierto que algunas veces, además de los cuidados y los tratamientos, una canción, fíjense, una canción puede hacer un poco más llevadera una habitación de hospital. Ella le canta a sus pacientes de salud mental, así que hoy la vamos a escuchar y vamos a conocer su historia. También vamos a despedir el verano acordándonos de quienes pocas veces salen en la fotografía de las vacaciones: camareros, socorristas, limpiadoras, guías, trabajadores de temporada. Lo vamos a hacer con Jesús Gómez y nuestro costumbrismo moderno. Abrimos de nuevo la Versalita este domingo, nuestra tertulia de cultura con Laura Santiago, con Manuel Navarro, con Rafael Maldonado y con el maestro Gil de Gálvez. Hablaremos de un montón de cosas, abriremos nuestros cuadernos de arqueología, viajaremos hasta la Odisea, escucharemos a Manuel de Falla, recuperaremos al creador de Plinio, Jane Bowles nos dejará la primera cita que transita de la temporada. El avanzo ya. El mundo y las personas se habían deslizado repentinamente más allá de su comprensión. Tenemos dos horas para desarrollar todo esto. Buenos días, gente de Andalucía.

Ayer, 5 de septiembre, Freddie Mercury habría cumplido 80 años. 80, cuesta imaginárselo. A Freddie Mercury lo recordamos siempre en movimiento, corriendo por un escenario, levantando un brazo, sentado frente a un piano, consiguiendo que miles de personas en un estadio canten con él. Y entre todas sus canciones hay una que hoy domingo a mí me viene especialmente bien y por eso la estamos poniendo, porque esta es una canción sobre esa sensación maravillosa y no demasiado frecuente de sentirse imparable, de estar disfrutando tanto del momento que una no quiere que termine. Y estaba pensando en quien vuelve de vacaciones y cuesta, claro que cuesta volver a la rutina, esperando el próximo puente, esperando otra vez las vacaciones. Y mientras esperamos, ocurre una cosa bastante seria. Ocurre la vida. Ocurre la vida con sus incertidumbres. Y la canción habla de todo eso, de no esperar siempre a que llegue el momento perfecto, porque puede que el momento sea ahora.

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3: Granada opta en 2031 a ser capital cultural europea. Va a competir con Cáceres, con Oviedo, con Las Palmas de Gran Canaria. Pero la ciudad andaluza parte como favorita, historia y patrimonio, arte y literatura, y unas desmedidas ganas por abrir las puertas de la modernidad avalan su candidatura. Hoy vamos a pasear, como les acabo de comentar, por la ciudad de la Alhambra y vamos a detallar punto por punto por qué Granada merece tan anhelado título. Y lo hacemos de la mano del escritor y editor Manuel Mateo Pérez, que vuelve una temporada más al programa. Manuel, en la temporada pasada abríamos nuestro espacio preguntándonos siempre dónde estabas. Y hoy tengo curiosidad también por saber qué lugar de Granada has elegido para que charlemos de por qué merece Granada ser capital cultural europea. Manuel, bienvenido.
4: Mi querida Mariló, qué bella y qué fantástica es la rutina, ¿verdad?
3: Claro que sí.
4: Hablabas antes de la rutina. La rutina es lo que ocurre cuando realmente abrazamos la vida, ¿no? Y hoy estoy en una de las ciudades preferidas, tuya y mía. Estoy en esa Granada que pertenece a la estirpe de las ciudades verticales de Andalucía. Es vertical Granada, es vertical Jaén, Almería, una parte de Málaga. Y en Granada lo mejor es tomar altura cuando uno trata de entenderla. Tú recordarás, y además ahora lo escucharemos, dentro de unos minutos, cuando Carlos Cano cantaba aquella banera maravillosa que decía: Granada solo tiene salida por las estrellas. Hay unas metáforas muy hermosas que encierran esa letra. De modo que esta mañana, templada de principios de septiembre, he madrugado, he subido la cuesta de Gomérez hasta Torres Bermejas, desde cuyas murallas se divisa no solo la Alhambra, sino todos los barrios históricos de la ciudad, con Sierra Nevada al fondo. Y vamos a tratar de explicar por qué Granada merece ser, más que ninguna otra, capital cultural europea.
3: Vamos a ello, Manuel. No se trata de... A nosotros no hay que convencernos. Pero sí me gustaría que contásemos punto por punto por qué Granada merece ser capital cultural europea.
4: Tú recordarás que Córdoba optó a la capitalidad en el año 2016.
3: Sí, cierto, cierto.
4: Esto era, parecía de justicia que la ciudad más antigua de España merecía más que ninguna otra tan anhelado título, y al final, desgraciadamente, no fue posible. Hoy, en cambio, Mariló, existe un optimismo moderado en la ciudad de Granada. Se está trabajando, yo te diría que con mucho acierto, para que la capital andaluza alcance el título, y para ello no solo están currando las distintas administraciones, que han unido esfuerzos sin fisuras y sin partidismos. Lo ha hecho sobre todo la ciudadanía, el vecindario, convencido de los méritos que adornan su ciudad. Sus pilares son fundamentales: historia, patrimonio con la Alhambra al frente, literatura con Federico como la proa de ese barco que encauza el mundo del arte, y una universidad, la Universidad de Granada, que es una de las más activas de España y de Europa, que tiene en la rehabilitación de la antigua azucarera de San Isidro en La Vega su principal argumento de futuro. Yo te diría que es casi el modo en que Granada va a ensanchar sus murallas, sus muros invisibles, para acercarse a La Vega y para enfrentar su futuro.
3: Uno de los personajes granadinos que con mayor entusiasmo apoya la candidatura de Granada como capital cultural europea es Miguel Ríos. El cantante está convencido de las fortalezas de la ciudad que lo vio nacer. Lo escuchamos.
5: ¿Pero qué otra ciudad puede ser capital cultural de Europa en el 2031 si no es Granada? Granada tiene un peso absolutamente demoledor para conseguir esa candidatura y defenderla muy bien, porque es una tierra que tiene mucho talento, mucho arte, tiene mucha historia, tiene además mucha vida, tiene un corpus vivo con una categoría increíble, y creo que además va a quedar, va a ser una ciudad que va a poner un hito en esta celebración.
3: Eso dijo Miguel Ríos.
4: Bueno, claro.
3: No le falta razón.
4: Y se preguntaba, ¿qué otra ciudad sino Granada puede optar a tan anhelado título? Fíjate, Mariló, no es solo Miguel Ríos, ¿eh? Son decenas de personajes importantes de la vida cultural, literaria de la ciudad, de las artes, de la arquitectura, de la música, los que están convencidos de esta fortaleza. Yo estoy convencido además de que a lo largo de esta temporada, en nuestro espacio, en Buenos Días, Gente de Andalucía, hablaremos muchas otras ocasiones de Granada y de cómo mes a mes se van sumando argumentos para que la capital andaluza sea capital cultural europea. Hoy Granada no desea arrinconar a ninguna otra ciudad, pero sí desea, como es lógico, dar a conocer lo mucho que ha hecho a lo largo de este tiempo.
3: ¿Qué música ponemos hoy en nuestro paseo por Granada, Manuel? Venga, vamos, por la primera, claro, la primera música que va a elegir Manuel esta temporada. A ver, yo me intriga mucho saber cuál va a ser.
4: La primera coplita, ¿verdad?
3: La primera coplita.
4: Hemos escuchado a Miguel Ríos, que compuso, Mariló, una de sus canciones más emocionantes a su ciudad natal. La tituló Vuelvo a Granada. Fíjate, la historia de esta coplita es magnífica. La compuso en el año 1968, 10 años después, una década después de abandonar su ciudad natal. Ya instalado en Madrid, en el centro de Madrid, Vuelvo a Granada quiso que fuera un homenaje nostálgico, hecho de esa melancolía paralizadora de la que hablaban tanto los poetas de la otra sentimentalidad como Javier Egea. Vuelvo a Granada suena así.

0: Creo que Miguel Ríos escribe esta canción cuando llevaba tiempo lejos de Granada, en Madrid. Y claro, me imagino que necesitaba escribir una canción para hablar de su ciudad.
1: Claro, es un ejercicio de nostalgia. Hablábamos antes de esa melancolía paralizadora, ¿verdad? Que genera Granada. Fíjate, esa es una melancolía que está reservada solo a las grandes ciudades. No todas la tienen. Es decir, uno puede nacer en un sitio, en otro es un acto fortuito. Nacer en Granada es un privilegio, porque sabes que a lo largo de tu vida vas a arrastrar la necesidad, como le pasa a Miguel Río, de querer volver a su hogar.
0: Y terminamos volviendo, Manuel.
1: No te quepa duda, tú y yo somos muy granadinos.
0: Exactamente. Bueno, la verdad es que es una canción que puede perfectamente servir de sintonía para esa capitalidad cultural de Granada, ¿no? Como se merece. Te voy a pedir un bis.
1: Tú sabes que hay una coplita que a mí me emociona también mucho, que es La Habanera Imposible. Hablábamos al comienzo de nuestro espacio de ella. Carlos Cano, de la misma manera que Miguel Ríos había desplegado en su Vuelvo a Granada el homenaje a su ciudad, Carlos Cano, que no dejó nunca de hacerlo en ninguna de sus coplas, en esta pone especial énfasis. La Habanera Imposible es una de sus canciones donde Granada florece como en un mes de abril, ¿verdad? Esta versión que vamos a escuchar pertenece a su última gira, aquella que lo llevó a La Habana, a Nueva York y a Granada, y esa distancia que Granada establece con todo, ¿no? Y como él escribe, y ella, como es flor de olvido, con el silencio le paga. Fran, querido, cuando gustes.
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1: Oh, qué bonito.
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1: La manera imposible, que tiene mucho de eso. Qué hermosura. De distancia, de memoria, de aquello que uno desea y que se puede alcanzar seguramente a través de una canción como esta.
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1: Granada, no tengas miedo de que el mundo sea tan grande.
2: Sea tan grande.
1: Qué hermoso, qué hermoso, qué bonito.
2: A mí me emociona cada día que pasa más, Mariló, escuchar a Carlos Cano, de verdad. Yo lo adoraba cuando estaba vivo, lo seguí como un peregrino incansable y hoy, tanto tiempo después, lo seguimos echando de menos como alguien al que queremos siempre.
1: Qué manera de mirar el mundo, ¿eh? Fíjate, cuando hoy estamos hablando de lo que estamos hablando, de defender pues esa capitalidad cultural, ¿no? de una de nuestras ciudades más emblemáticas, ¿no? Pero fíjate, ahí está esa manera de Carlos Cano de mirar el mundo, ¿no? No sé, me parece increíble.
2: Ese legado que tiene Carlos Cano con su mundo musical refuerza efectivamente la capitalidad cultural para Granada en el 2031.

0: ¿Qué aprendemos de nuestro paseo por Granada, Manuel?
1: Mariló, querida, nuestro amado Federico decía: el otoño vendrá con caracolas, uva de niebla y montes agrupado. Paseamos por la ciudad más bella de España y todos de alguna manera debemos de empujar, de trabajar, de currarnos para que Europa sepa el año 2031 el valor, el hechizo que encierra una de las ciudades que más amamos.
0: Muy de acuerdo, no puedo estar más de acuerdo. Bueno, inauguramos también en Radio Andalucía Información el espacio La Mirada Desatada. ¿Qué nos espera esta noche de domingo? Porque no solo abres aquí, abres también esa ventana de La Mirada Desatada esta noche en RAI. Así que cuéntanos, fíjate, Manuel, ¿qué vamos a escuchar?
1: Y fíjate, no salimos de Granada.
0: Ah, mira.
1: Entrevistamos a Manuel, claro. Francisco Reina,
0: claro,
1: que nos presenta la última edición de su libro Los Amores Oscuros, que cuenta la maravillosa historia de amor, el último amor en la vida de Federico García Lorca con el joven Juan Ramírez de Lucas. Y en la segunda hora, a partir de las 12 de la medianoche, charlaremos con el escritor, profesor, investigador, exégeta José Javier León, que ha prologado para la editorial sevillana El Paseo El Llanto por Ignacio Sánchez Mejía. Él decía: tardará mucho tiempo en nacer, si es que nace, un andaluz tan claro, tan rico de aventura. Parecía que esos versos, ¿verdad?, que terminan con el llanto, Federico los había escrito para él mismo.
0: Pues te doy la bienvenida a este tu espacio, que tiene mucho que ver también con esa mirada que tú tienes de la vida, del mundo y de la cultura, que es también, aunque hablemos de la buena vida, también hay aquí una mirada desatada. Muchísimas gracias, Manuel, y nos escuchamos el domingo que viene.
1: No hay nada como estar en casa y volver a, y volver a casa. Te mando un beso muy fuerte, mi querida Mariló. Hasta la
0: semana. Un beso enorme, cuídate mucho. Te escuchamos esta noche.
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0: 2 de la mañana. Esto es Buenos Días, gente de Andalucía. Seguimos nuestro recorrido por el programa. Les he comentado que íbamos a conocer a Irene y se acaba de sentar en el estudio. Patricia Torres, buenos días, bienvenida.
1: Hola Mariló, buenos días. En los pasillos del Hospital Regional Universitario de Málaga, entre batas blancas, tratamientos y momentos difíciles, hay una voz que lleva algo más que canciones. Lleva consuelo, esperanza y cariño.

0: Patricia, esta es Irene.
1: Sí, es Irene Aguilar, es enfermera en la unidad de salud mental y también trabaja en el hospital Vitasanit de Benalmádena, donde cada día acompaña a personas que atraviesan situaciones especialmente delicadas en sus vidas. Pero Irene tiene una manera muy especial de cuidar. Canta a sus pacientes. A través de su voz y de la música, Irene consigue crear momentos de calma, cercanía y humanidad. Sus canciones se convierten en abrazo, en refugio, en una forma de decirles a sus pacientes que no están solos. En las manos de Irene, la enfermería adquiere una dimensión profundamente humana y nos recuerda que la salud también se cuida desde el corazón y que una canción, cuando nace desde la empatía, puede convertirse en una medicina para el alma. Una historia, Mariló, que nos inspira.
2: Irene, bienvenida.
3: Muchas gracias. Ya me hacen llorar.
2: No puede ser. Las palabras de Patricia...
3: Con la musiquilla de fondo.
2: Qué bonito, ¿no? Qué bonito lo que acaba de contarnos, pues Patricia. Sí. Y qué bonito lo que haces.
3: Hombre, a mí la verdad que me encanta y me llena el corazón. Y es lo que más me gusta en el mundo porque combino las dos cosas.
2: ¿Por qué decidiste ser enfermera?
3: Pues porque siempre me ha gustado...
2: Oye, ¿y no cantante?
3: Pues mira, cantante, a pesar de que siempre ha sido mi sueño, he tenido siempre pánico escénico y nunca me he atrevido a cantar delante de la gente. Siempre lo hacía encerrada en mi cuarto. Entonces era como algo que yo ni siquiera pensaba que podría llegar a pasar. Sin embargo, la enfermería, pues bueno, siempre me ha gustado mucho la biología y cuidar a la gente, y estar con la gente. Entonces... creo que era la combinación perfecta y hoy en día sé que no me equivoqué.
2: ¿Cuándo nace eso de cantarle a un paciente? Creo que estabas trabajando en una planta de oncología.
3: Sí, así es.
2: Y no sé por qué, de repente decides cantarle a algún paciente. A ver, ¿por qué? ¿Qué pasó ese día?
3: Pues
2: cuéntanos.
3: Yo estaba trabajando en hospital de día oncológico, que donde se le pone a los pacientes la quimioterapia. Uh-huh. Entonces estás todo el rato con ellos, es una habitación grande y estamos todos juntos. Entonces yo siempre tengo la costumbre de ir canturreando cuando voy haciendo las cosas y claro, ellos ya me iban escuchando todos los días y ya me decían, oye, te escuchamos mucho cantar, tú cantas muy bien, ¿cuándo nos vas a cantar? Pero de verdad. Y yo, no, que me da mucha vergüenza. Pero me acuerdo una vez que había un chico joven que tenía miedo de que le pincháramos el reservorio donde se le pone la quimio. Y dije, bueno, mira, te canto una canción y te relaja. Y dijo, ay, sí. Y el verle la cara de ilusión y dije, bueno, pues ya está, el miedo, me olvido del miedo, de la vergüenza y que sea lo que Dios quiera. Y ahí fue la primera vez que canté. Y el ver su reacción y cómo se relajó, cómo me relajé yo también, porque yo también era novata en ese área. Pues me hizo pues hacerlo más y más y ya cada vez que tenía un huequito pues les cantaba y se iban más contentos o les amenizaba la estancia allí porque muchos se tiran muchas horas poniéndose la quimio. Y bueno, ahí empezó todo y empecé a perder el miedo también a cantar delante de la gente.
2: ¿Qué crees que consigue una canción que a veces no consigue una conversación?
3: Uf, muchas cosas, porque la conversación al final son palabras, pero la música, aparte de palabras, tiene notas, tiene idas y venidas, tiene el sentimiento que uno le pone al cantar, la manera de transmitir que tiene cada persona cuando canta. Entonces, quieras que no es lo mismo decir algo hablado que decirlo cantando. Y muchas canciones también traen recuerdos bonitos, hacen que la gente se emocione, incluso gente con demencia muchas veces que no se acuerda ni del nombre de su hija y le canta una canción de su época y se acuerda de la letra. Entonces, es algo maravilloso.
2: ¿Qué te dicen los compañeros?
3: Pues ellos siempre están pidiéndome canciones también. Lo que pasa es que muchas veces el trabajo pues no te lo permite porque si hay mucha carga pues no tienes tiempo de cantar. Pero siempre que hay un huequito, pues se intenta.
2: Me parece que Patricia te va a pedir una canción.
0: Sí. Pero antes de pedirte esa canción, hablamos mucho, Irene, de lo que tú le das a tus pacientes. Pero ¿qué te devuelven ellos a ti? ¿Qué has aprendido de las personas que acompañas en tu día a día?
3: Patricia me va a hacer llorar hoy.
2: ¿Otra vez, no?
3: ¿Otra vez?
2: Por segunda vez.
3: Pues la verdad que ellos son mi público favorito porque me enseñan que a pesar de la situación que están viviendo, que puede ser muy dura muchas veces, pues ellos siguen luchando, siguen adelante, sacan una sonrisa, se ponen a dar palmas conmigo y son el público más agradecido que tengo. Es que es mi público favorito, yo no necesito más que cantarle a ellos. O sea, no necesito irme a un escenario y cantarle. Yo con cantar en un hospital a los pacientes ya soy feliz.
1: Y ahora la canción, Irene.
2: Y ahora la canción.
1: ¿Qué canción cantaría?
2: Patricia, que quería.
3: Bueno, yo tenía pensado la canción con la que pues empezó todo esto, que es la de la Quinta Estación, que le encanta a los pacientes, porque es así muy movidita, pero no sé si igual...
2: La que tú quieras, la que tú quieras.
3: Sí. Bueno, pues sí, porque había pensado otra, pero como canté esa, ya sí que lloro, porque...
2: No, bueno, tú canta la que tú quieras. ¿Cuál habías pensado?
3: Una de Procuro Olvidar.
2: Esa, sí. Que me encanta. Venga.
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0: Estas son el aplauso que te daríamos si esto estuviese lleno de gente, Irene. Bueno, qué maravilla y qué bien, ¿no? Y qué bien que lo hagas en un hospital, que ese sea tu público y que hayas decidido que ahí es donde quieres cantar, ¿no?
1: Sí, sí, sí.
0: ¿Qué te dicen los pacientes? ¿Qué te dicen los compañeros? ¿Cómo reaccionan cuando tú cantas, por ejemplo, una canción como esta?
1: Hombre, siempre intento elegir las canciones según el momento. Y si los pacientes están tristes, pues obviamente no le voy a cantar esta canción. Intento cantarle algo más animado. Uh-huh. Si están nerviosos, pues les canto algo más relajante para tratar de que se relajen. Uh-huh. Y muchos de ellos, sobre todo en salud mental, que a veces están muy ansiosos, muy nerviosos y te piden medicación, les digo, venga, voy a cantarte una canción para que te relajes. Y luego, ay, señorita, ya estoy mucho mejor, mucho más relajado. Venga, cántame otra, tal. Y dice, mira, pues le ha servido para no tener que utilizar otro tipo de terapia, ¿no? En ese momento.
0: Te iba a preguntar por eso. Me has hablado de la planta de oncología, pero también lo acabas de mencionar, la planta de salud mental. Sí. ¿Cómo es trabajar en una planta de salud mental?
1: Pues a mí me encanta. Yo creo que eso es algo que o te gusta mucho o no te gusta, y a mí me gusta muchísimo porque me parece que la psicología siempre me ha interesado un montón, y también es un espacio en el que estamos muchas horas juntos, ellos están allí ingresados durante varios días, incluso varias semanas, entonces todo lo que se puede hacer para que ellos pues estén animados, estén distraídos y para amenizarles la estancia allí, pues es súper bienvenido, y ellos piden muchísima música, ellos siempre están pidiendo, ponme música, señorita, ponme música. Y cuando les digo que les voy a cantar, pues, ay, sí, venga, canta. Y se ponen todo alrededor, se ponen a las palmas, a bailar. Y así pues se nos pasa la hora más rápido que al final.
0: Fíjate, ¿no? Los momentos de crisis con algunos pacientes de los que estabas hablando, ¿no? No sé qué es, fíjate, la enfermería, ¿no? Que a veces lo pasáis tan mal, ¿no? Con el asunto laboral, ¿no? No sé qué es lo primero que necesita una enfermera, si seguridad, medicación, escuchar a los pacientes.
1: Pues yo creo que es un poco todo. O sea, la medicación es obviamente fundamental y es muy importante, pero sobre todo en los pacientes de salud mental también es imprescindible escucharlos, pasar tiempo con ellos, darle importancia a lo que están sintiendo, si necesitan pues relajación, pues relajarlos, si necesitan distraerse, pues intentar que se distraigan, hacer que se rían, porque al final cuando uno está en depresión o uno tiene algún problema psicológico, el tener mucho tiempo libre y hacer que la mente esté ahí todo el rato pensando y pensando no suele ayudar mucho. Lo que más ayuda es estar distraído y mantener eso, la mente pues ocupada en otras cosas para no encerrarte en tus problemas.
2: Uh-huh. Pero Irene, trabajar en salud mental puede ser emocionalmente exigente. No sé cómo cuidas de tu propia salud emocional después de acompañar a personas que están sufriendo tanto. ¿Quién cuida de Irene cuando Irene necesita que la cuiden?
1: Al final aprendes después de tantos años a no llevarte el trabajo a casa, que a veces es difícil, pero es algo que vas aprendiendo con los años. A mí, pues bueno, mi familia, mi pareja, pues son los que al final me escuchan a mí cuando vuelvo a casa, pero la verdad que yo aprendo mucho de estar con los pacientes, aprendo a valorar cada momento, aprendo a valorar mi vida y sé que, porque sé que en cualquier momento puedes pasar de ser una enfermera a estar ahí como paciente y intento hacer lo que a mí me gustaría que hiciesen conmigo si estuviese allí, y escucharlo, estar con ellos, apoyarlo, no juzgar nunca, y eso me hace feliz. Es que realmente eso es lo que a mí me ayuda a estar bien. Sin la enfermería yo no me imagino la vida sin eso.
0: Irene, mil gracias por acompañarnos esta mañana, gracias por, bueno, poner encima de la mesa alguna cosa que quizás olvidemos con bastante frecuencia, que cuidar no siempre es curar, es a veces escuchar, acompañar, respetar un silencio o incluso lo que tú haces, cantar una canción. Mil gracias y enhorabuena.
1: Muchas gracias a vosotros por tenerme aquí.
0: Gracias, Patricia Torres.
2: A ti, Marilu, un abrazo.

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0: Verán, hubo un tiempo en el que en este país los coches casi formaban parte de la familia. Estaba el coche de mi padre, el de mi abuelo, el primer coche que tuvimos en casa, y muchas veces aquel coche era un Seat, un 600, en el que cabía una familia entera, aunque hoy nos parezca físicamente imposible. Un 127, un 124, un Panda. Después llegaron el Ibiza, el León, coches en los que aprendimos que los asientos de Sky quemaban mucho en verano, en los que se fumaba con la ventanilla bajada, coches sin GPS, en los que alguien incluso desplegaba un mapa que nunca conseguía volver a doblar de la misma manera. En esos coches fuimos a la playa con la sombrilla atravesadilla, ¿no? Entre el conductor, los de atrás. Bueno, volvíamos dormidos de madrugada. Discutían nuestros padres, discutían los hermanos. Sonaban también aquellas canciones que todavía hoy, cuando las escuchamos en algún sitio, nos llevan a ese momento como esta.
1: El primer coche.
0: Bueno, ya saben que Volkswagen estudia concentrar su apuesta en Cupra y que sabemos que el futuro de Seat está en el aire y la continuidad histórica de la marca, pues parece que más allá del 2029 no está garantizada. ¿Con quién hemos querido hablar para todo esto? Claro, podíamos hablar con un economista, con alguien del sector, pero no. Hemos preferido llamar a Ignacio Serrano, Club de Amigos del 600 de Cádiz. Ignacio, bienvenido. ¿Qué tal? ¿Cómo está? Buenos días.
2: Sí, bueno, hola, buenos días. ¿Qué tal?
0: Gracias por atendernos. Yo quiero que usted me diga lo que siente ante esta noticia que hemos conocido esta semana, que ahora sabemos que el futuro del SEAT, de la casa SEAT, está en el aire, fíjese.
2: Ya, es una pena, digamos, porque claro, y si hablamos del 600, bueno, 600 de una historia interminable, y yo creo que, me parece, se debería de volver a fabricar 600. Tuvo
0: fíjese
2: tanta historia el 600 en la vida, y fue un coche que, bueno, como has dicho antes, ¿no? Mis padres tuvieron uno, mi abuelo, qué pena, que mira qué recuerdo. Mira, yo me casé y fui de viaje novio en el 600, fuimos a Madrid, fuimos a Barcelona, el cual se calentaba, pero bueno, llevaba una pequeña caja de herramientas, llevaba un alicate, un martillo y un alambre. Y oye, yo la reparaba y yo hice un viaje estupendo. Cuando iban a la playa, iban 5 o 6 personas, la vaca llevaba arriba la nevera, la sombrilla, y todo el mundo más contento que la mar. Tuvo una historia muy, muy bonita el 600.
0: Totalmente, Ignacio. Hecho, ¿a usted dónde le llevó primero? ¿Fue ese viaje de novios lo primero que hizo con el 600?
2: No, yo... Yo con 20 años me saqué el carnet de conducir, pero saqué...
0: Ahora tiene 75, ¿no?
2: 75, sí, bueno, ya estoy a punto de cumplir 76 dentro de unos días.
0: Bueno.
2: me compré un 600, me saqué el carnet cuando tenía 20 años, y con 20 años y algo me compré un 600 de los primeros, no primitivo, el siguiente, un 600D, de que sabría al contrario de los demás, le llamaban el enseñabraga, ¿no? y ese fue el que me compré, ese fue el que me examiné yo para el carnet de conducir. Y lo tuve muchos años y la verdad que una nostalgia fabulosa, bonita, porque entonces no había muchos coches, ¿no? Y ese 600 en aquella época era un Ferrari prácticamente.
0: Totalmente.
2: Y luego, cuando tuve años y ya lo dejé, ya se puso muy, muy, muy mayor, ya hacía falta una reparación grande, no podía y tal, y lo vendí. Pero hace unos 30 y algo de años me compré uno igual que ese, que lo tengo, un 600.
0: ¿Lo conserva todavía?
2: Sí, perfectamente. Del año 69, ya tiene 57 años, y aún conserva la tapicería original, la alfombra original.
0: Cuéntenos cómo era la tapicería, porque yo recuerdo que había alguna tapicería de color rojizo. Bueno, el ruido que hacía el motor, el olor del 600, sí, el tacto del volante. Bueno, todo eso era especial. Sí, sí. No sé si lo sigue teniendo su coche, Ignacio.
2: Sí. Sí, bueno, este coche mío fue, como digo, uno casi de los primeros, del 69, el primitivo se fabricó en el 58, si no recuerdo mal. Este tiene los asientos de patitas de gallo.
0: Qué bueno, de
2: gallo.
0: Blanco y negro, ¿no?
2: Sí, uh-huh. Y un fileteado por todo el filo blanco. Un vivo. Y la alfombra eran de goma negra, pero arriba tenía un pintado de rojo. Esas eran las auténticas tapicerías. Sí.
0: Ignacio, ¿y usted recuerda cuánto le costó y cuánto se ganaba aproximadamente en aquella época? Porque tener un 600 era entonces un símbolo de que a una familia le empezaba a ir bien la cosa, ¿no?
2: Sí. Bueno, yo me compré el primero, como ya lo he dicho antes, me costó 50.000 pesetas. De segunda mano me lo compré en Algeciras. Y la verdad que lo tuve muchos años, pero entonces no recuerdo lo que se ganaba. Sí que era un sacrificio. Me cuentan una anécdota, unos señores de aquí, de Cádiz, que una iglesia vendía los 600 nuevos. Entonces tardaban 2, 3, 4, 5 meses en venir. Entonces daban una señal de 5.000 pesetas y se lo traían. Y cuando se lo traían, había otro señor que decía, no, yo te doy 10.000, pero ese para mí. O sea, se cuenta la historia. Y también una iglesia de aquí de San Fernando, aquí al lado, me cuentan que el cura rifaba 600.
0: ¿Que lo rifaba?
2: Sí, lo rifaba. Y el beneficio era para la iglesia, claro.
0: Bueno, claro, y claro. Son, se supone,
2: son,
0: ¿no?
2: Historias maravillosas, sí. Historias muy
0: bonitas.
2: Bueno,
0: se quedan aparcados, sí. Ignacio, ahí en un rincón de la memoria. Bueno, el suyo lo tiene, ¿no? Y ahí,
2: sí, lo tengo.
0: Bueno, y estamos hablando con un club de amigos del 600 de Cádiz, pero hay por toda Andalucía, ¿no?
2: Sí, el 600 está por toda Andalucía. Este año hicimos una nacional aquí en Chiclana, del Club de 600 de aquí de Chiclana, y nos juntamos 65, si no recuerdo mal, amigos de Sevilla, de toda España. Era una nacional, y la verdad que fue un éxito grandísimo aquí en Chiclana. Infestado el pueblo todo de 600, por todos lados, la gente aplaudiendo, se le ve la gente cuando aparcamos en la plaza o en el centro del pueblo, la gente sonrisa, ¡ay, qué bonito! Oh, yo tuve uno, mi padre tuvo uno, y se le ve la cara de satisfacción, ¡qué bonito! ¿Y cómo lo tiene usted? ¡Qué maravilla! ¿No lo vende? No lo vendo. ¡Uy, a mí me encantaría volver otra vez a tener un 600! O sea, son historias muy, muy bonitas.
0: Muy bonitas, sí, la verdad es que sí. La verdad es que basta recordar todo lo que usted está haciendo hoy en el programa para que escuchemos esa puerta del 600, ¿no? Para descubrir que todo eso sigue estando ahí en algún sitio de la memoria. Pues le voy a agradecer, Ignacio Serrano, del Club de Amigos del 600 de Cádiz, que con esta noticia que hemos manejado durante la semana, que SEAT prácticamente va a desaparecer, o eso parece, a favor de Cupra, de otros coches, bueno, de otra generación, ¿no? Los coches se cambian, las marcas desaparecen, y bueno, el mundo tiene que seguir adelante, ¿no? Pero hemos querido recordar esos momentos del 600 con usted, Ignacio. Muchísimas gracias.
2: Nada, un placer atenderle.
0: Un placer, un saludo. Realmente. Hemos hablado de aquel primer viaje de nuestros padres al volante, de los niños apretados en el asiento de atrás, de carreteras sin GPS y de veranos que parecían durar mucho más.

9 minutos y llegamos a las 10 de la mañana. Seguimos saludando a colaboradores que se incorporan y damos la bienvenida a esta temporada. El verano tiene grandes protagonistas: la playa, las vacaciones, los viajes, las noches calurosas que parece que no terminan nunca y que seguimos en ello. Pero hoy queremos acordarnos de los secundarios de esta película. Con nuestro costumbrismo moderno vuelve Jesús Gómez.

Posible que el verano de los demás exista. Esas personas que, como secundarios en una película de Sorrentino, acercan la copa, alquilan la hamaca, limpian tu habitación y hacen de tu verano un lugar idílico. Hay un ejército invisible sosteniendo la escenografía de las vacaciones ajenas. Mientras unos dicen que no quieren que termine el verano, otros cuentan las horas para terminar el turno. Hay cientos de veranos conviviendo en el mismo momento. El que teletrabaja mirando a la piscina, el que la limpia cada mañana soñando con lanzarse, el socorrista que llega para izar la bandera y el latero que llena de hielo la nevera mientras la playa sigue vacía. El que se marcha de su verano y el que llega al suyo. El que lo disfruta y el que lo sostiene. El que mira al mar desde la playa y el que lo mira de reojo mientras trabaja. Todos bajo el mismo sol, todos felices, pero todos un poquito melancólicos.

0: gran Natalia Lafourcade, que me encanta, con bueno, cantando este Amor de mis amores.
1: Sí, los amores de verano,
0: ¿verdad? Qué bien elegido, qué bien elegido.
1: Los amores de verano también. Y nosotros los sostenemos. Hay un guía con garaspera, como yo, desayunando en el bar, cada día, que comparte barra con un abogado, con un vendedor de la 11 y un jardinero. Todos hablan de la vida, de que ya se fueron o vinieron de vacaciones, de que vieron, cuánto y qué comieron. Pero a ellos, a nosotros, se nos hace el verano un poquito largo. Nosotros, cada vez que escuchamos, no queremos que se acabe el verano, sentimos como se rompe algo. Y la verdad que todos sueñan con tener más vacaciones. Esta postal costumbrista y moderna, ¿no, Mariló? Esa imagen que comparte en tus historias de Instagram, que hace que muchos tengamos envidia, cierta envidia. La verdad, yo la tengo. Ese agosto idealizado, como en las películas de Sorrentino, la juventud, la gran belleza que tú piensas. Es que yo quiero vivir ahí. Esas verbenas de pueblo, ¿no? Me acuerdo de la película Primos, que te llena el corazón. Uno piensa en esas orquestas que cantan todo el verano. Yo no sé si un día se hará la gran película de los trabajadores temporales, de los actores secundarios del verano de tu vida, de esos que resistieron el calor y, Mariló, las canciones con coreografía, los que pusieron la última copa a la pareja con la que me crucé, los que apagaron las luces cuando todos se fueron.
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0: Pues este es nuestro homenaje a esos actores secundarios del verano. Esos personajes sin los que el verano no sería verano. Porque gracias a ellos hay verano.
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0: Y luego en esta película hay otro reparto, los mosquitos, las medusas, la arena que se recoge del cuarto de baño, la canción que ya no soportamos más y que acabamos cantando, el aire acondicionado que hace estragos como en la garganta de Jesús, en fin... Y todo eso, bueno, también son... Hay ahí un reparto inolvidable.
1: Claro, los que hablan en la calle todo el tiempo. Yo me acuerdo de todo, ¿no? Los que trabajan en las cafeterías, los que sostienen la radio durante el verano y los que vuelven, ¿no, Mariló? Con claro. Esa energía que tú vuelves. Yo con esta voz y tú con esa voz preciosa que iluminas las mañanas de los domingos y los sábados.
0: Pero una siempre tiene miedo.

0: A que un arranque le pille con un catarro, con una afonía. Bueno, yo llevo sin beber agua fría ya por lo menos 3 o 4 días, ¿no? Para que mi garganta estuviese, pues eso, ¿no? Como tiene que estar para los oyentes, ¿no? Pero bueno, te deseo que te mejores y un beso enorme. No sé si un vasito de leche caliente, un poquito de miel y mucho cariño.
1: Yo voy a tener con mi garganta hoy un día otoñal totalmente. Claro. Leche, totalmente. Miel y silencio.
0: Bueno, pues reposo vocal, como dicen. Y te agradezco muchísimo el esfuerzo. Y de nuevo, bienvenido, Jesús Gómez, en este arranque de temporada. Un abrazo enorme.
1: Un abrazo enorme para ti, Mariló. Muchísimas gracias y un saludo a todos los oyentes.
0: Un beso enorme. Nuestro homenaje, el que ha hecho Jesús Gómez a los actores secundarios del verano. Porque, tal vez sin saberlo, ellos consiguen que cada verano se parezca un poco a todos los veranos de nuestra vida.

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3: Un joven de 23 años ha fallecido en un accidente de tráfico esta madrugada en la S40 en la localidad sevillana de Alcalá de Guadaira. Patricia Arzuaga.
4: El aviso llegó al 112 a las 5 de la mañana, informando de la presencia de un vehículo fuera de la vía a la altura del puente de la S40. Se activó 061, Guardia Civil de Tráfico y bomberos. Confirmaron al llegar a la zona la presencia de una persona atrapada en el interior de un vehículo, pero no pudieron hacer nada por salvarle la vida.
3: Sigue el calor. De hecho, la EMET va a activar avisos de nivel naranja a partir de la 1 de la tarde en Córdoba, Jaén y Sevilla, por temperaturas que escalarán hasta los 40 grados y que serán significativamente altas en el Valle del Guadalquivir. Cádiz, Granada y Huelva van a seguir también en nivel amarillo entre la 1 de la tarde y las 9 de la noche para combatir esta sensación de calor y de humedad tan intensos. Darse un baño en la playa es sin duda el mejor remedio. Por eso nuestras playas siguen llenas este fin de semana.
5: Hace bochorno. Hace bochorno, la verdad es que cuando hemos llegado ha abierto un poco, pero vamos, que hace un calor horrible. Vamos a tener verano hasta mediados de octubre.
6: Qué horroroso, es que te bañas y pues no paras de sudar, estás sudando, si yo trato sudando. Es asfixiante, es como que respira aire caliente. Horroroso, vamos.
7: Hace una plasta de calor y vamos un poquito huyendo y tomando algo fresquito ya.
8: Prefiero el calor antes que el frío, y aquí en Andalucía esto es una maravilla donde en la costa que esté, vamos.
3: El Infoca considera ya controlado el incendio declarado en Puerto Moral, en Huelva, y ha estabilizado el fuego que afecta al Castillo de las Guardas, en Sevilla. Este incendio se ha declarado en las inmediaciones de la Reserva Natural de este municipio, donde el Infoca mantiene a 4 grupos de bomberos forestales apoyados por 2 camiones autobomba. El alcalde Gonzalo Domínguez ha agradecido la labor a los vecinos de su localidad.
9: De nuevo incendio forestal, esta vez sí dentro del término municipal, en este caso en las inmediaciones de la reserva natural de nuestra reserva, en las inmediaciones de Monterrico, el Caballero como lo conocemos y los Ganchales. Y desde aquí quiero darle las gracias a todos y a cada uno de los empleados de la reserva natural del Castillo de las Guardas y sobre todo a todos y a cada uno de los vecinos voluntariamente del pueblo que han venido a defender el monte que es de todos nosotros.
3: Los hijos de un matrimonio británico fallecido en el incendio de Los Gallardos en Almería denuncian haber encontrado en el coche calcinado de sus padres restos óseos. Exigen una investigación a fondo. Y los vecinos de Ceuta se oponen a la instalación de campamentos en el puerto de la ciudad. Ya les hemos contado que el gobierno central ha tomado el control de estas instalaciones para ubicar a más de 1.000 inmigrantes, a pesar de que el gobierno ceutí ha mostrado su negativa. Incluso el Consejo de Administración del Puerto ha votado en contra de la cesión de los terrenos para instalar estos campamentos. Los vecinos también se movilizaron en la tarde de ayer para mostrar su rechazo.
10: Esto no hay quien lo aguante, cada vez va la cosa peor. Es que la normalidad, no está la normalidad aquí. ¿Esto es normal? Aquí no hay ninguna normalidad.
11: Han buscado comida y luego aparte también por la noche hace muchísimo jaleo y ayer había como peleas, vino la policía y tal. Yo no salgo porque tenemos miedo.
3: Finalizamos con las temperaturas. A esta hora Almería registra 28 grados, Cádiz y Jaén 26, Málaga y Huelva 24, Sevilla 23, Córdoba 21 y Granada 20. Andalucía 10 de la mañana y 4 minutos.
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0: minutos de la mañana vuelve este lugar en el que nos gusta detenernos cuando todo parece invitarnos a salir corriendo. Bueno, pues este lugar se llama La Versalita, para hablar de libros, para hablar de música, de arte, de arqueología, de cultura, pero también de nosotros, porque voy a preguntarles a mis versados cómo les ha ido el verano. Manuel Navarro, bienvenido.
1: Muchas gracias, bien hallado como siempre, encantado de volver, de estar aquí una temporada más, que ya con el maestro creo que es la séptima por aquí en la radio.
0: Bueno, la segunda conmigo.
1: La tercera contigo.
0: Tercera, es verdad, la tercera, sí, pero claro, la tarde,
1: La segunda en fin de semana. La segunda en fin de semana. Y encantado de estar y nada, el verano estupendamente.
0: Muy bien. ¿Dónde has estado?
1: He estado aquí, he estado moviéndome también, he ido a temas de los nuestros de excavaciones, unos cuantos viajes.
0: O sea, tú en el verano trabajas.
1: Sí, sí, yo trabajo igual, yo la única diferencia es que porque me baño, vamos, o sea, un poquito más de tiempo para el deporte, bien, un poquito más de tiempo para leer, muy bien. Entre otras cosas, el libro de nuestro querido Rafael Maldonado,
2: hombre,
1: de Antonio Lobo Antunes.
0: Ah, yo también, pero no ha sido ese.
2: Qué maravilla, esta cuña publicitaria.
1: Ha sido una experiencia estupenda, hemos visto
0: un
1: lobo muy cercano. Lo recomiendo a todo el mundo, de verdad, ¿eh?
0: Claro, pues yo lo tengo pendiente porque he empezado por Lobo Antunes, que es lo que me dijo él, claro. Rafael Maldonado,
1: también estuve con el maestro en un concierto, así que no he dejado.
0: Mi maestro Gil de Galvez.
2: Buenos días. Buenos días a todos, a los oyentes, a vosotros, compañeros. Un verano bien, estupendo, dentro de la costumbre que tengo de no tener apenas vacaciones, ¿no? Yo me hago la ilusión de que como está todo el mundo en otra onda, pues yo me hago la ilusión de que yo también estoy de vacaciones, pero realmente el trabajo en verano casi que es un poco más intenso, ¿no? Pero bueno, no me quejo. He estado una semana en el norte, que es lo que más me gusta, viajar por España. Y bueno, he escrito, he leído, me he bañado, como dice Manuel, que es lo que más también me entusiasma, el baño sobre todo de tarde. A mí ir a la playa me gusta menos, pero el baño de tarde ese con el crepúsculo es lo que más me gusta.
1: Una cosa que se ha publicado este verano es que hay muchos más peces en el mar, y se ha publicado en los diarios de Málaga.
0: Sí.
1: Y yo doy fe, yo me meto todos los días con mi gafita y he visto mucho más, vamos.
2: Ayer estuve con los niños y era maravilloso.
1: Sí,
2: ¿eh? Casi sin gafas se veían.
1: Sí, sí.
0: Bueno, qué bien.
1: Sí, sí.
0: Maestro, que no has parado.
3: Pues no he parado en todo el verano.
0: Bueno, aquí necesitamos un capítulo especial para que nos empieces a contar cómo han sido esos viajes. No has parado.
3: Pues no he parado.
0: Te hemos visto en redes.
3: Mucha música. Bueno, el verano empezó con... No pude ir a Venezuela, por desgracia, por el terremoto. Se suspendió aquella gira, pero bueno, he estado tocando con mi orquesta Concierto Málaga, nuestro festival en Granada, con la Fundación, y luego he estado de gira en Argentina casi 3 semanas, ¿no? Ha sido una experiencia preciosa. Volveré pronto allí y he estado sobre todo por el sur, ¿no? He visto el libro de Rafael, de Lobo Antunes. Yo no he podido leerlo, no he tenido tiempo, pero he estado nadando con lobos marinos. O sea,
1: es el lobo.
3: Es el lobo, o sea, entre lobos anda el juego.
1: Así que... cuéntame, ¿se han metido mucho contigo los argentinos por el mundial o no?
3: Bueno, a ver.
0: Sí, cuéntanos con detalle.
3: Es que he tenido que descargar un poco la tensión futbolera, pero es increíble porque allí todo el mundo habla de cómo se le ha robado la Copa del Mundo a Argentina, ¿no? Entonces, cuando aterrizas allí te das cuenta de que las realidades, según se miren las sociedades, pueden ser totalmente diferentes, ¿no? Por eso muchas veces ocurren las desgracias que ocurren en el mundo, ¿no? Porque todo el mundo decía, el partido nos lo robaron, no sé cuánto. Dando una vez clase, un niño se nos acercó a Marina y a mí y nos dijo, porque claro, estuvimos discutiendo en la masterclass, ¿no? Y al final un alumno se acercó y dijo, España jugó mejor. Lo que pasa es que no lo puedo decir aquí. Delante de mis compañeros. Yo les contaba a la gente, digo, bueno, pero si Argentina lo único que hizo dar patadas. Y escuché un locutor de Argentina que decía, no le ha hecho nada. Y un jugador de España dando una voltereta a 3 metros. No le ha hecho nada, ¿no?
0: Pero el partido lo viste aquí, ¿no?
3: Sí. El partido estaba aquí. La verdad es que lo disfruté mucho. Disfruté mucho el partido de la selección.
0: Muy bien, voy a saludar a Laura Santiago. No está con nosotros, está en Tetuán. Laura, bienvenida, ¿cómo estás?
4: Hola, buenos días. ¿Qué tal? Pues encantada de estar con vosotros de nuevo. Por aquí ando buscando cobertura.
0: Muy bien, no está mal.
4: Si se corta, disculpadme.
0: Nada, sin ningún problema. Laura, ¿qué estás haciendo en Tetuán?
4: Pues mira, en Tetuán estamos ahora mismo celebrando el tercer encuentro de poesía Mare Nostrum y bueno, este año ha reunido a 40 poetas internacionales y estamos aquí pues disfrutando mucho de la palabra, ¿no? Y, y de los reencuentros, porque para mí es el segundo y bueno, por aquí andamos.
0: Hay que decir que nuestra...
4: que la palabra nos una.
0: Claro, que nuestra Laura sigue de vacaciones, ¿no?
1: Sí.
0: ¿O no?
4: Sí, bueno, sí, bueno, trabajo, se me termina vacaciones, ya el, ¿no?, miércoles, pero bueno, trabajamos desde casa.
3: ¿El cuscús cómo va, el cuscús? ¿Has comido alguno bueno ya o no?
4: Hoy el cuscús fantástico, wow. No sé decirte cuál está mejor, y el tallín, bueno, todo fantástico. Además, bueno, la gente aquí es súper hospitalaria y bueno, es un placer volver por esta ciudad.
0: Muy bien, pues Laura, tú ve pidiéndonos muy paso, que sepamos que Laura está ahí, pero está en Tetuán
4: aquí, por aquí ando.
0: Y que vuelve. Hola. Que vuelve también, la cita que transita, por supuesto. Y lo primero que voy a hacer es lanzar la cita, porque Laura explica, vamos a aprovechar para explicar que nuestro taller literario sigue en marcha, que los oyentes pueden seguir escribiendo su microrrelato a través de una cita. Y si te parece, voy a lanzar la de hoy.
4: Perfecto.
5: El mundo y las personas se habían deslizado repentinamente más allá de su comprensión.
0: Ahí queda eso. Yo creo que hay que darle una vuelta. Hay que darle una vuelta a la cita. Pensarla, pues sí, dos veces. Sí, el mundo y las personas se habían deslizado repentinamente más allá de su comprensión. A partir de ahí queremos que los oyentes escriban, ¿no?
4: Sí. Bueno, y además, como ya tenemos un nivel, este año vamos a intentar ser un poquito más exigentes, ¿no?
0: Anda, mira.
4: Y vamos a proponer, claro, porque ya estamos en el segundo curso de taller y bueno, aquí pues hay que empezar a hacer una corrección un poquito más profunda, ¿no?
0: Vamos, que Laura Santiago va a ser más dura esta temporada, corrigiendo los textos.
4: Sí.
0: Me da a mí que estás diciendo
4: dura,
0: eso.
4: Sí, yo siendo dura soy blandita, pero sí, no, vamos a intentar pues ir mejorando un poquito, ir dando consejos que nos ayuden a que nuestros textos se enriquezcan y a ir perfeccionando, ¿no?
3: Bueno, supongo que va
0: volveremos a la cita.
3: Claro,
0: sí.
3: A exigir 3-4 lecturas continuadas del Quijote, ¿no? Para empezar, ¿no? Algo así, ¿no?
0: No. Sí, no hay que asustar a los oyentes, ¿no?
4: Todo llegará.
0: Pero bueno, todo llegará, es verdad, todo llegará. Y para eso tenemos también a Rafael Maldonado.
2: Laura, ¿qué tal?
0: Nos puede hacer un resumen.
2: Laura, una cosita.
4: ¿Qué tal?
2: ¿Cómo
4: Rafael?
2: Estás?
4: Un saludo.
2: Me alegro mucho verte. Mira, oye, sí, ahí hay alguna pregunta, creo, obligada. ¿Cómo está el tema por allí? ¿Ahí se habla, se nota? ¿Hay alguna resonancia ceutí? ¿O miran de alguna forma? ¿O miráis vosotros? ¿Cómo está el tema de relación con Ceuta,
4: pues,
2: por allí? ¿Qué se dice? ¿Qué se comenta?
4: Sí. Pues mira, buena pregunta, porque precisamente la mayoría de los que estamos aquí teníamos nuestras dudas, ¿no? Por cómo está la situación. Pero bueno, la verdad es que nosotras no hemos notado absolutamente nada, ¿no? La gente de aquí, de Tetuán, hay muchos hispanistas con los que estamos en contacto a diario aquí en el Congreso y bueno, ellos nos dicen que bueno, por parte de ellos, no te puedo hablar de la población general porque no he tenido la oportunidad de hablar con ellos, ¿no? Pero bueno, aquí la verdad es que hay muchísima seguridad, cosa que,
2: sí, me imagino.
4: Que nos tranquiliza, ¿no? Y bueno, y ya os digo que aparentemente hay normalidad. Aquí además ahora tienen sus fiestas y bueno, hay un ambiente festivo, hay gente por las calles y en fin, que hay seguridad.
0: Interesante la pregunta de Rafa, porque todos lo estábamos pensando. Laura está en Tetuán ahora mismo. ¿Cómo lo está viviendo?
2: Elefante de la tertulia.
0: Exactamente, ¿cómo lo está viviendo?
4: De hecho, he tenido muchísimas llamadas esta semana de gente preocupada. Uy, estás loca, no, ¿cómo vas a viajar a Tetuán? ¿Cómo está la cosa? Pero bueno, hay que ser valiente y aquí estamos.
0: Bueno, está bien, ¿no?
4: La palabra siempre puede más.
0: Exactamente. En ese encuentro de poesía, además, fijaos, ¿no? Un encuentro de poesía en mitad de todo lo que está pasando. ¿Cómo?
4: Exactamente.
0: Es
4: además,
0: algo alucinante.
4: En el encuentro hay mucha... Sí, en el precisamente se está notando mucha reivindicación. Toda la poesía se está compartiendo, de hecho... Está relacionada, como es lógico, con el tema que está latente, ¿no? Uh-huh. Y en fin, como siempre decimos, estas dos orillas pertenecen a un mismo mar y aquí estamos pues también haciendo que ello confluya, ¿no?
0: Pues seguiremos conectando con Laura Santiago. Hay una frase muy española que yo quería poner encima de la mesa, ¿no? Con todo lo que está pasando, bueno, esta es una tertulia de cultura, vaya por delante, pero hay una frase, como os decía, esto solo pasa aquí. La pronunciamos cuando fallan las cosas, cuando falla la administración, cuando simplemente no funciona, cuando los trenes se retrasan, pero casi nunca comprobamos si efectivamente solo pasa aquí, ¿no? Nos queremos poco como país, seguimos arrastrando un cierto complejo de inferioridad. ¿De qué tenemos complejo los españoles? Y dándole vueltas a todo eso, yo he releído Ejemplaridad Pública de Javier Gomá, y cuando estuvo con nosotros, esto era lo que nos contó.
6: Nuestra época es muy rara, porque yo defiendo muchas veces que vivimos el mejor momento de la historia, no me refiero a España, sino sobre todo a Occidente, y lo digo a veces en términos menos enfáticos, es la nuestra una época muy, muy imperfecta, pero con el único matiz de que es la menos imperfecta de toda la historia, porque vivimos en un apogeo incuestionable, no solamente en términos materiales, sino morales, y sin embargo hay un enorme descontento. Y en la democracia, la parte sentimental es totalmente determinante de la viabilidad del proyecto democrático. Una época democrática como la nuestra, en que los ciudadanos nos obedecemos a nosotros mismos, todo depende, todo, de la educación sentimental de la gente. Porque si la gente en democracia, que es la que vota, siente mal o siente que lo que tiene no es adecuado o es imperfecto o lo critica en exceso, siempre habrá oportunistas que utilizan el malestar para proyectos antidemocráticos.
0: ¿Qué os parece?
2: Hombre, sabes que soy amigo de Gomá, esta frase la hemos comentado mucho, y bueno, empezando por lo que la primera pregunta que has hecho sobre, bueno, esto solo pasa aquí, yo creo que eso viene de la leyenda negra todavía, ¿no? Es una cosa negro legendaria de creer que somos un país completamente cerrado, de misa, sacristía y el chapeo negro de Felipe II todavía, una barbaridad que felizmente han desmontado algunos en los últimos años. Es verdad que España tuvo algo menos de proceso ilustrado, ¿no? Y eso quizás se note un poco más también, quizás nuestros complejos, pero bueno, en absoluto de acuerdo. Yo creo que solo hay que conocer un poco el mundo para ver que España no es inferior, antes al contrario, ¿no? Que muchas naciones en muchos aspectos. Respecto a lo que dice Gomá, que como decía, yo he coincidido mucho con él en esto, pero creo que Gomá la lleva diciendo tiempo, pero creo que ha sido muy rápida la decadencia en Occidente, sobre todo, de la frágil clase media, ¿no? Y yo creo que de verdad esa frase estaba bien, pero quizá en los últimos tiempos se ha visto que la clase, sobre todo, que es muy difícil de conseguir, ¿no? Una clase media de los países, creo que es la primera vez en la historia que el proceso hegeliano de mejora, de constante, ha caído, ¿no? Y ya estamos viendo, yo lo veo en mi entorno, que quizás no es el más representativo, pero ya veo a hijos de lo que se consideraba antes la burguesía o la clase media acomodada, tal, que tienen serias dificultades para comprar una casa, para lo más básico, y eso creo que se puede extrapolar no solo a España sino a Occidente. Yo creo que ahí hay, quizás sea para luego salir con más fuerza, no lo sé, pero creo que hay un pequeño cambio ahora en cuanto a peores condiciones de vida con respecto a la generación anterior, ¿no? De los llamados boomers, ¿no?
0: Sobre todo los boomers, ¿no?
1: Manuel. A mí me parece que evidentemente es un problema complejo, ¿no? Que tiene una explicación compleja, seguramente. Lo de que las cosas solo pasan aquí, pues depende el caso que cojan, ¿no? Hoy podríamos hacer un juego fácil y decir, por ejemplo, ¿no? La Vuelta Ciclista a España, que se disputa en Córdoba, se ha aplazado la etapa porque se ha cortado la etapa porque hace mucho calor, pero la van a empezar a las 3 de la tarde, ¿no? Entonces, claro, cualquiera diría, estas cosas solo pasan aquí.
0: Exacto.
1: O lo que está pasando en Ceuta, que no vamos a entrar, en fin. Pero yo creo que eso, sobre todo en mi experiencia viajera, sobre todo eso pasa mucho en los países latinos. Pero claro, si te vas a Italia, eso ya multiplicarlo por 5, sí, sí. Si te vas a Egipto, multiplicarlo por 20, y así, ¿no? En cambio, los países nórdicos siempre han tenido ese orgullo un poco de que el Estado, de que todo, la máquina pública, la red pública funciona muy bien y responde a su aportación económica del ciudadano, y al ciudadano se le trata de una manera distinta. Yo creo que es una cosa muy latina, pero no creo, como dice Rafael, que sea porque el país está peor que otro, y sí que es verdad que arrastramos una cierta negatividad, un cierto pesimismo, una cierta mala imagen de nosotros mismos, de ser bajitos, de nunca ganar, ese tipo de cosas, que parecía que se habían acabado en los años 70, en los años 80, y resulta que igual no se han acabado, ¿no? Respecto a lo que dice Gomá, es posible que sea el mejor momento de la historia, junto con el siglo II, por conservar un poco el clasicismo y el romanticismo, pero también es verdad que parece que falta una ilusión. Yo lo que veo es que falta ilusión a la gente. Se dice, tienes cosas, pero no tienes una ilusión. ¿Y de dónde viene la ilusión? Probablemente de un proyecto común. Pero yo creo que hemos llegado a un punto en el que ese proyecto común, pues claro, cuando los que ya tenemos una cierta edad, y recordamos, por ejemplo, los años 80, los años 90, el país tenía que modernizarse, tenía que democratizarse, había un horizonte, había un objetivo, y ahora en cambio las sociedades parece que como si hubiéramos llegado a la meta, y la meta la hemos alcanzado, y era esto, ¿no?
2: Claro, el fin de la historia, ¿no? El fin de la historia. De Fukuyama, ¿no? Dice, claro, ¿ahora qué? ¿Ahora qué? Claro. Democracia, lo más básico lo tenemos, y ahora qué.
0: Sí. Maestro. Sí,
2: está bien visto.
3: Bueno, mira, ahondando en lo que ha dicho Rafael y Manuel, yo creo que yendo más allá, no es una cosa solo española, sino es una cosa del mundo hispano. El mundo hispano que muchas veces le falta creencia en sí mismo, ¿no? Se ve en la situación que tenemos en Hispanoamérica, que son lugares maravillosos, países maravillosos, con una capacidad humana enorme, y sin embargo no están, digamos, en el primer mundo, ¿no? Y desde mi punto de vista serían los países que verdaderamente tendrían que estar tirando del mundo, por muchas connotaciones que podríamos estar hablando horas aquí. Pero fijaros que, hablando de este tema con Elvira Roca hace un par de meses o así, ella me dio la clave y yo lo creo. Es dónde se forman las élites políticas de los países, en los países hispanos. En los países anglosajones, las élites políticas, sean de la ideología que sean, van a las grandes universidades. Aquí las élites políticas se forman de otra manera, ¿no? Entonces, claro, la formación de los políticos...
2: Desde pequeñitos, en los partidos...
3: Exactamente, entonces todo eso matiza mucho toda esta cuestión. Al no estar los mejores formados arriba del todo, pues evidentemente no manejan esa sensación de proyecto común, de la moral, de liderazgo, ¿no? Verdaderamente, ¿no? Y luego, por otro lado, también es importante esa falta de ilusión, porque yo creo que evidentemente las democracias occidentales están en decadencia, pero la falta de ilusión viene de una sensación de tenerlo todo. Entonces, claro, cuando tú vas a países donde todavía no han conseguido todo, hay una fortaleza por tratar de lograr. Cuando tu día a día es a ver qué vas a comer, la cosa cambia, ¿de acuerdo? Cuando tú en tu casa le das a una llave y tienes luz, tienes gas, no tienes que plantearte qué vas a comer, cada uno en la casa come lo que le apetece cada día, entonces la voluntad ya parte de la inercia que cada uno quiere dar de sí y quiere evolucionar. Por tanto, empieza todo el mundo a relajarse. Y eso, para mí, es una gran falta de educación de Occidente. ¿Por qué? Porque nosotros hemos llegado aquí, hasta aquí, para poder tirar del resto del mundo, porque somos el 15 o el 20%. Si nosotros lo que hemos logrado nos lo vamos a comer nosotros mismos, no haciendo nada y no ayudando a que otros países vayan para adelante, pues es el problema que tenemos. O sea, que aquí habrá que poner a la sociedad a funcionar y decir, oye, mira, tú tienes esto, pero es que ahora hay que darle al que no lo ha logrado, o hay que ayudarle al que no lo ha conseguido, ¿no? ¿Qué pasa? Que entonces, pues a lo mejor no tendríamos que elegir entre cuatro comidas cada persona de una casa cada día, o a lo mejor tendríamos que renunciar a tener tanta energía. Es que son muchas cuestiones de educativas, ¿no? Porque no lo pensamos, ¿no?
1: Me temo que renunciar no está en
3: el... Claro, es que...
1: Yo no veo una solución sencilla, no creo que sea un problema sencillo.
3: No, porque estamos muy cómodos.
1: Y no creo que sea un día para otro, es decir, estamos muy cómodos, y por otra parte, al estar en una existencia que efectivamente tiene mucho tiempo libre, que nos da mucha opción a mirarla, a mirar nuestra propia forma de vida, y quizás el espejo, los modelos, ¿no? También el propio Gomá ha hablado de ejemplaridad, ¿no? Y como esas personas que tienen que ser el espejo en el que mirarse, como líderes sociales que cumplen con la norma, quizás nos estén faltando esos referentes, porque claro, si encima cuando tenemos un referente público que parece un referente ético, luego se nos van cayendo como castillos de naipe,
3: claro,
1: la cosa se va complicando cada vez
3: que
1: más.
3: Fíjate, ¿no? yo pongo un pequeñito ejemplo muy rápido. Mi experiencia en los viajes, por ejemplo, llegas a Angola y ves una realidad enorme, ya en la capital, pero cuando sales de la capital, indescriptible, ¿no? A muchos países de Hispanoamérica, llegas a favelas en Brasil, en Venezuela, Venezuela, cómo está la situación, y luego uno llega a tocar a Corea del Sur y se está dando un paseo por Seúl y ve un restaurante donde hay un señor comiendo con su señora, dos hijos y un perro sentado a la mesa, ¿no? Entonces, ese planteamiento
1: pero
3: debemos sentado, de decir...
1: sentado comiendo, ¿no?
3: Comiendo. Como, o sea, a un nivel ya de decir, bueno, llamamos a esto progreso, porque entonces si eso es progreso, yo en la democracia no creo. No, ahí lo dejo.
1: Tú tienes algo.
3: De acuerdo.
2: Tú viajas mucho y a mí, pero que a mí me pasa, y creo que le pasa a mucha gente, que confundimos el mundo con Europa, ¿no?
3: Eso, claro, claro.
2: Pacentrismo, ¿no? Y yo no sé si vas por ahí por lo del decrecimiento, que muchos, entre comillas, pijos de la zona, pues, de Europa y todo, no, es que ya hay que consumir menos, hay que menos, pues no, bueno, es que la mayoría de la gente que está en el mundo fuera, accediendo ahora al primer mundo, al consumo, claro. Y dice, yo ahora voy a dejar de comer carne, ahora que tengo dinero, y ahora que tengo ahora no voy a comprar yo ropa, claro, ¿no? Claro, es que creemos que aquí cuatro gatos que estamos en Europa, ya eso un continente envejecido, sí. Creemos que por no encender la luz del pasillo se va.
1: Lo vi en el África subsahariana, sí. De ir cuando no había televisión y cuando, claro, no había teléfonos móviles, y volver a los dos años y ya todo el mundo tiene una antena parabólica, claro. Están sentados en las puertas viendo, claro, los culebrones de aquí y el fútbol, y todo el mundo quiere venir, es decir, claro, porque quieren vivir como aquí, porque sí, ¿por qué sí van a querer vivir como allí? Claro. Y antes eran felices, se reían, era gente alegre, y esto lo cambia un poco todo.
2: Claro, y vuelvo a Goma, él lo ha dicho mucho, a mí me lo ha dicho en privado, y que es que, claro, él tiene cierta esperanza en que cree que todo el mundo va a tender a imitar el modelo europeo. Todos estos países que se están desarrollando ahora, estas grandes masas de millones de, claro, personas que están accediendo a una pequeña comodidad tal, van a intentar, dice, bueno, yo no quiero trabajar como un esclavo, yo quiero ser como ese de ahí, de, sí, Europa, ¿no? Y de, claro, yo quiero ir hasta aquí 14 horas a la fábrica, yo quiero 8 como mucho y fuera. O sea, claro, que cree que el mundo se va a europeizar el mundo. Yo espero que eso sea cierto, pero y que nos dé tiempo a verlo.
0: Casi las 10:30, voy a hacer una pequeña pausa y hablamos de la odisea.
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0: Y dentro de Buenos días, gente de Andalucía, la Versalita. Todos tenemos alguna Ítaca a la que volver. Hay historias que se llevan contando 3.000 años y, sin embargo, no terminan de ser antiguas, ¿no? Y creo que eso nos está pasando con la Odisea, ¿no? Sí. Ni Ulises era solamente un héroe, ni Ítaca un sitio solamente al que volver, ¿no?
1: Efectivamente, tenemos un verano que yo llamo el verano de la Odisea porque
0: es el verano de la Odisea.
1: Creo que ha tenido muchísimo.
0: Por muchos sentidos.
1: Por muchos sentidos.
3: Y no ha acabado todavía, Manuel, ¿eh?
1: No, y no sabemos si tenemos una Ítaca o tenemos una Troya, ¿no? En el estrecho.
2: Eso es, sí.
1: No lo sabemos todavía.
0: Sí.
1: Pero sí es verdad que Nolan, en mi opinión, ha hecho una gran obra.
0: El director de la Odisea.
1: El director de la Odisea, ahora hablaremos de la película. Pero en mi negociado lo que interesa mucho es que ha acercado un fenómeno histórico y ha acercado una arqueología. Estas cosas tienen mucho efecto en las personas. Cuando se estrenó la película de Gladiador, al principio de los 2000, esto tuvo un incentivo para que la gente estudiara el mundo romano, la arqueología romana.
2: Sí, claro.
1: Era impresionante. Ayuda mucho.
2: Ayuda mucho.
1: Entonces, estos fenómenos son tremendos, ¿no? Yo, de hecho, por ejemplo, he traído un libro del que ya hablamos aquí justo antes de verano, El regreso de Ulises, de Mireia Romero, que lo vuelvo a recomendar porque es magnífico. Revista especializada de arqueología como Despertaferro, que ha hecho su monográfico de la Odisea. Y ayer mismo, por ejemplo, estuve en Gilena, en un pueblo aquí cercano a la provincia de Sevilla, que es su colección museográfica, en la que han construido ni más ni menos que un caballo de Troya a escala, de verdad, una cosa impresionante. La verdad es que me he quedado totalmente alucinado. Hicieron ahí un despliegue ayer de personajes de la época del bronce, verdaderamente espectacular. Es decir, de alguna manera, esta obra ayuda a popularizar la literatura clásica y el mundo clásico. Uh-huh. Arqueológicamente, estamos en la Edad del Bronce, que yo muchas veces he dicho que era la primera globalización de la historia, por lo menos en el oriente del Mediterráneo. Un mundo que colapsó, y que eso se ve en la película, los que la hayan visto.
2: Y un pequeño apunte sobre eso, luego otro comentario, porque él dice, creo que lo peor de la película es cuando Odiseo habla de la Edad del Bronce, como si fuera García Gual dando una conferencia.
1: Pero eso yo creo que ha sido un losing translation. Sí. Yo creo que él habla como época dorada, digamos, ¿no? Y la traducción ha sido mala.
2: Lo peor, me levanté de la silla, digo, ¿qué dice?
1: Pero lo que nosotros llamamos la Edad del Bronce, que es realmente brillante, con Micenas, con Atusa en Anatolia, con los grandes reyes, los grandes faraones egipcios, es un momento que colapsa en torno al año 1177, el año que la civilización se derrumbó. Y también os traigo el libro de Eric H. Klein,
2: Antes de Cristo,
1: es un mundo que colapsa y que en el propio protagonista se ve de la película cómo casi se hace responsable de. Sí, porque al subvertir
2: ese discurso, ¿no?
1: Los valores, al subvertir la ley de Zeus, ha provocado un cataclismo civilizatorio. Entonces estamos en un momento de la historia que realmente yo invito a todos nuestros oyentes que se acerquen a él, porque es muy brillante, tan brillante como que el tesoro de Villena es de la Edad del Bronce, que espero que se recupere, no sé si se recuperará. Os cuento un secreto, ahora que no nos escucha nadie. Cuando la primera vez que estuve rodando en el Tesoro de Villena, lo que le dije a mis compañeros fue, y esto es rigurosamente
0: cierto. Lo han robado hace 3 semanas, ¿no?
1: Hace semana y media.
0: Semana y media.
1: O dos, sí.
0: Se me ha hecho
1: le dije, esto se le da, esto le dan una patada a una puerta o tienen un muro y se lo llevan.
0: Oye, pero
1: eso,
0: dicen que.
1: Lo dije literalmente, sí.
0: Sí, sí, pero
1: lo tendrá en una caja fuerte alguien, como los collares igual.
0: No, pues dicen, maestro, dicen que eso puede estar ya fundido.
1: Sí, madre mía, desgraciadamente.
0: Es terrible.
1: Un tesoro,
0: ¿eh?
1: Además,
0: terrible, terrible.
1: Se excavó.
0: Solo pensarlo, que pueda estar ya fundido.
1: Sí, sin duda, vamos. Eso se excavó.
0: ¿Crees que puede estar ya fundido?
1: Pero inmediatamente, vamos.
3: Eso es como cuando alguien te roba una obra de arte, por ejemplo, y no la puedes recuperar y la ha vendido por 4 perras en un rastro y ya está perdida, ¿no? Y dices tú, qué pena con lo que vale esto.
0: Yo cuando escuché en la noticia esto puede estar ya fundido.
1: Sí, sí. Claro,
0: me dio un buen corazón de pensar, madre mía.
1: Y de hecho, además, se han dejado la pieza de hierro.
0: Que perdemos,
1: que
0: ¿no?
1: La pieza de hierro históricamente o arqueológicamente es más valiosa. Se llevaron las de oro. Entonces, es probable que se haya fundido, que es un gran tesoro que además apareció de una manera un poco misteriosa, que se excavó en la última hora de una víspera de un día de la Inmaculada en los años 50, anocheciendo, es cuando encuentran las piezas y la excavan. Que en su día el director del, hablamos en plena dictadura, el director del Museo Arqueológico Nacional, Martín Almagro Bas, envió un transporte con policía motorizada para llevarse el tesoro a Madrid, sí. Y desde el pueblo no lo consintieron y se quedó siempre en el pueblo, y ahora de pronto desaparece delante de nuestras narices en 4 minutos, ¿no? Como por arte de Billy Bilbao, ¿no? Lo cual yo creo que nos tiene que dejar también un debate importante, y es cuánto dedica realmente el Estado en toda su forma administrativa a la protección de los bienes de interés cultural.
0: Yo quería preguntar eso, también ponerlo en la mesa. Uh-huh. ¿Hay cámaras de seguridad? ¿Hay algún tipo de vigilancia?
1: Sí, hay cámaras de seguridad, decir, no, pero tú cómo... no puedes evitar... Una cámara de seguridad te va a grabar la operación.
18: Claro,
1: pero si viene un grupo...
18: Si es un tipo tapado, muy preparado, con pasamontaña,
1: que te arranca una ventana...
18: Son cuatro muñecos que va a grabar ahí. No
1: se lo llevan. Nada. Es que, claro, eso tiene que ver protección personal. Por ejemplo, el tesoro del Carambolo, que no está expuesto, y el que se le construyó una sala antes de que se cerrara el museo para su restauración, nunca se ha expuesto porque no ha habido las garantías de seguridad, salvo momentos puntuales, para proteger el tesoro. Y en ese caso sí que se hizo el informe de los técnicos, y el tesoro se conserva en la cámara de un banco, pero nunca se ha expuesto, se ha expuesto por parte o en momentos puntuales, pero no está expuesto de forma habitual, porque para garantizar la seguridad de un tesoro así, pues hace falta muchos recursos, ¿no? Entre ellos humanos. Y las administraciones, pues ya sabemos, ¿no? Y al final el resultado es que probablemente el tesoro más importante o de los más importantes de la Edad del Bronce, que ese tesoro se estaba haciendo cuando la guerra de Troya, para que nos situemos, y cuando Odiseo intentaba regresar a Ítaca, ese es el momento, pues ha desaparecido, pues como fíjate, decía, por arte de magia, adelante.
0: Es alucinante, ¿no? Como acabas de relacionar todo eso, ¿no?
18: Oye,
0: la Odisea con el tesoro de Villena que acaban de robar, ¿no?
18: Hablando del mismo tema, pero llevándolo a otra esfera, cuando roban un tesoro de eso, ¿no hay ningún responsable que se vaya a su casa? No lo sé, yo lo lanzo, porque yo me quedo alucinado, porque esto es una cosa muy grave, ¿no?
0: Difícil.
18: Bueno, están pasando cosas tan graves y nadie se va a casa.
0: No
18: se
0: va ni el ministro. Difícil que por el tesoro alguien se vaya a casa.
18: A mí me parece que...
2: Si no se va ni el ministro, ¿dónde va a ir alguien?
1: ¿Cuál fue el último responsable que tuviste irse a casa?
18: No, es verdad, es que es una epidemia.
2: Es curioso, es muy curioso que ha dejado de existir la responsabilidad política.
18: Es alucinante, vamos.
2: Se ha unido a la penal. No, es que también un juez, ¿no? Pero políticamente usted es lamentable.
1: Asumo responsabilidad. ¿Cuál? Ninguna.
2: Eso es curioso. Es
1: impresionante. Y deberían haber dimitido desde el director del museo, el alcalde, el consejero de la Generalitat.
18: Sí, oye, y lo siento, lo mismo a lo mejor no tienen una...
1: Que el último responsable, ¿no?
18: Claro, claro.
1: Evidentemente. Sí. No podemos perder una cosa así.
0: Bueno,
1: pues no las meninas en nuestras narices, ¿no?
0: Ya. Bueno, pues veremos cómo acaba la historia. Esperemos que no esté fundido, ¿no? No lo sé, que esos cacos se hayan... de alguna forma, no sé, les hayan pensado en lo que están fundiendo, ¿no?
1: La única opción es que alguien se lo haya encargado y ese alguien...
0: Exactamente, y ese alguien lo tenga en su poder en una...
1: Lo quiera tener como pieza.
0: Lo quiera tener, claro.
2: Manuel, no has dicho si te gustó la película o no.
0: Exactamente, no has dicho.
1: Sí, a mí me gustó mucho la película, me parece una adaptación...
0: La Odisea.
2: Hay que ir a verla.
1: Me pareció una película brutal, realmente, colosal. Creo que se ha criticado porque... Pero claro, es que adaptar un libro al cine es muy difícil. Sí. Entre otras cosas porque hay que sumarizar mucho, hay que cortar mucho, ¿no? Y aún así una película de 3 horas, ¿no? O sea que...
18: No es una peli para ir a ver con un niño de 10, 11 años.
2: Cuando yo fui con mi mujer había niños.
1: Con tu niña la puede llevar.
2: Y se quedaron, son 3 horas, pero yo sí le puede gustar.
1: Sí, es una película... Seguro que sí.
2: Y no está nada mal la otra adaptación, que a mí sí, bastante. Como película sí, no me fijé tanto en si era igual o no, pero tampoco creo que fuésemos a eso. Pero hay una de los años 50 de Kirk Douglas que está muy bien.
1: Sí,
2: eso
1: la he visto
2: poca,
1: verano,
2: poca gente lo sabe, y la comparación con Circe, que era una bellísima Silvana Mangano, a esta señora que parece una bruja de Salem, ¿no? Esta que
1: hay con la... Pero es que el tiempo cinematográfico, claro, tú como cuentas que Odiseo estuvo un año con Circe,
2: claro.
1: Que sucumbió a sus encantos, ¿no? Esto lo tienen que despachar en la película de manera más rápida, lo tienes que contar de otra manera, ¿no?
2: Bueno, y 7 con Calipso, ¿no?
1: Claro.
0: Vamos a poner música, maestro.
1: Venga, vamos
0: a poner música. ¿Qué pieza nos traes hoy? Le vamos a pedir al maestro que nos traiga una pieza y nos enseñe cosas sobre la pieza que estamos escuchando.
1: Bueno, mira, fíjate que evidentemente el primer programa de esta nueva temporada vamos a seguir, vamos a comenzar con los 150 años de Manuel de Falla, porque bueno, gaditano, que pasó la mayor parte de su vida en Granada,
0: empezamos
1: el mejor compositor español desde el barroco hasta nuestros días de todos los tiempos, ¿no? Que tuvo una influencia en muchísimos otros compositores, el más universal de todos los compositores que nosotros tenemos, que logramos colocar en las principales salas de concierto. Entonces, bueno, pues yo he escogido la que puede ser la pieza más
18: importante y más bien escrita por un español de todos los tiempos, que es la danza final de la segunda suite del Sombrero de Tres Picos, la Jota. Fíjate que yo he tenido la oportunidad de hacerla en diferentes sitios este verano. Llevo realmente haciendo esta pieza desde los últimos 3 años. Ahora el próximo mes estaré también en Bolivia haciéndolo. Es una pieza súper emocionante, que levanta aplausos en todos los sitios. Es muy emocionante. Os cuento brevemente la historia, porque aquí hay tanto arte, ¿vale? El Sombrero de Tres Picos inicialmente es una obra de Pedro Antonio de Alarcón, de acuerdo, publicada en el año 1874, que lo que hace es recrear el ambiente costumbrista y rural de la Granada de tiempos de Carlos IV, ¿vale? Eso por ahí. Luego, es un encargo de los valedores rusos de Diaghilev para ponerle música a esta obra que le gustó mucho a Diaghilev. El libreto lo hicieron María Alejárraga y los Martínez Sierra, ¿no? Y Gregorio, ¿vale? Hicieron el libreto. En los decorados para llevar el Sombrero de Tres Picos a escena lo hizo Pablo Picasso, el telón de boca, el vestuario.
0: ¿Qué podía salir mal?
18: O sea, estamos hablando de una obra de arte.
0: ¿Qué podía
18: total,
0: salir mal, maestro?
18: Donde intervienen tantas por cosas. Dios. O sea, estamos hablando claro. De una obra de fines del siglo XIX, claro. Inicialmente un texto que recrea el comienzo del siglo XIX. Luego, además, eso se lleva al libreto por María Alejárraga. Manuel de Falla le pone música, Pablo Picasso hace los decorados y luego los mejores ballets de aquel momento, con Massin, que fue el primer bailarín que hizo la coreografía. O sea, esto es una pasada. Y esto se estrenó en Londres con un éxito enorme, ¿no? Así que, bueno, quería traer esta pieza para que más o menos al final cuando la oigamos, pues visualicemos que arrastra todo esto, ¿no? Es bastante, bastante importante.
1: Un ejemplo de excelencia por todas claro. partes que lo miren, ¿no?
0: Claro. ¿Qué tenemos que saber cuando escuchemos esta pieza? ¿Qué tenemos que saber antes de que suene la primera nota?
18: Bueno,
0: todo pues, esto que has contado.
18: Que todo esto está hecho para ambientar una danza, ¿de acuerdo? O un ballet, una secuencia de danzas que está es inspirada en la Granada rural de comienzo del siglo XIX realmente, porque ahí nos vamos a ir hasta ese punto, ¿de acuerdo? Entonces ahí, por ejemplo, esto es una jota, hay una seguidilla, o sea, estamos hablando que Falla de forma magistral recoge las danzas populares, sobre todo de la zona de Granada, porque es lo que hizo con Federico García Lorca, y lo que hace es, con su formación académica enorme y sobre todo con su gran talento, llevarlo a la música académica. Eso no lo había hecho con esa virtud nadie hasta ese momento, ¿no? Uh-huh. Por tanto, lo que estamos viendo es la música del pueblo elevada a los altares. Es lo que estamos oyendo, mejor dicho.
0: Y cuando tú levantas la batuta,
18: sí.
0: ¿Qué momento te gusta más?
18: Esto es súper emocionante. Es súper emocionante porque siempre acabo el concierto con esto y, por ejemplo, con la Orquesta Filarmónica de Río Negro en Viedma, en Argentina, que hicimos 3 conciertos en la catedral. Es la última pieza. La gente, hay riadas de aplausos. Fíjate que en el último concierto, después de tocar esto, después de los aplausos, cuando volví a salir a saludar, la orquesta me tocó un paso doble. O sea,
1: me tuve que poner a bailar.
0: Acabo diciéndote torero.
1: Parecía un cuando iba por el Hotel Colón.
18: Así que esto gusta mucho. O sea, y
1: esta,
18: además,
1: perdona, esta la tocaste en el concierto de María Cristina, también la hiciste, ¿no?
18: Pero no la jota, no sino la hicimos en versión de cuerdas con, bueno, Concierto Málaga, lo sí. que es, por ejemplo, la danza del molinero, danza del molinero, que también molinero, es una maravilla, ¿no? Preciosa. Entonces, claro, todo esto está inspirado en lo que Falla veía también, lo que es el cante jondo, ¿no? A diferencia de lo que era el flamenco, ¿no? Esto es una historia preciosa, ¿no? Falla decía que el buen cante jondo se hacía en Granada en la parte de la Alhambra, ¿no? En el Sacromonte se hacía lo que era el flamenco, que era una cosa más banal, ¿no? Por eso hizo este concurso.
0: Por eso tenemos que ser capital europea de la cultura.
18: Por supuesto. Sí, Granada hay que celebrarlo.
0: Tenemos que
18: ser en diciembre,
0: capital europea,
18: ¿no?,
0: de la cultura. Así que, nada, hoy lo hemos reivindicado y lo volvemos a hacer.
18: Así,
0: ¿no?,
18: es. Y siempre lo reivindicamos.
0: ¿Qué estamos escuchando aquí, maestro?
18: Jota final.
0: Mira. ¿Qué suenan? ¿Violines? ¿Qué escuchamos?
18: Esto es la orquesta completa, ¿vale? Están, digamos, ahora se está alternando los violines con los metales, trompetas y trombones, y cornos también, trompas.
0: Mucha percusión ahí,
18: y
0: ¿no?
18: castañuelas.
0: Y castañuelas estamos escuchando. Bueno, qué subidón nos da, ¿eh?
18: Sí, falla es que es un orquestador magistral. ¿Esto qué quiere decir? Que aparte de su creatividad, de su idea, sabe repartir las voces ante una gran orquesta, porque esto precisa de una orquesta enorme, de 90 músicos, ¿vale? Y él reparte muy bien todo lo que es las distintas partes de, bueno, a los metales, a las maderas, a los violines, a los chelos. O sea, es una cosa increíble, porque está muy repartida la música, ¿no? No digamos que hay una línea continua de los violines y los demás acompañan como si fuese una pieza más antigua, ¿no? Estamos hablando de una pieza del siglo XX y él, pues fijaros cómo lo reparte.
0: Muy bien repartido, y yo creo que lo hemos conseguido, maestro, cuando la gente escuche esto. Sí. Lo va a oír de otra manera, claro, porque ya lo ha explicado.
18: Sí, cuando a la gente quiera darse un subidón de España, ¿de acuerdo? Que se ponga la jota final de la suite número 2 de Sombrero de Tres Picos.
0: Publi y seguimos.
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1: Y ahora con Rafael Maldonado, recomendaciones.
2: Muy bien, me preguntaste antes por el verano y se me olvidó decir lo principal, que es lo que llama, que relacionado con lo que traigo ahora, que estuve en La Mancha.
1: Hombre,
2: de nuevo, porque he ido ya muchas veces, claro, y ya creo que ya he terminado,
1: eso no podías
2: termino mi libro sobre el Quijote, bueno, más que sobre el Quijote, un viaje a La Mancha cervantina, en mi primer libro de viaje, que mezclo un poco con... Un libro que mezcla un poco, sobre todo con hago una mezcla de lectura del Quijote de muchos años y obsesiva con el viaje a La Mancha, ¿no? Pero fui a Tomelloso, porque esta vez me tocaba esa parte del llamado Campo de Montiel. Y claro, me acordé que ahí había un escritor, Tomelloso se conoce sobre todo por Antonio López, ¿no? El pintor. Tiene ahí su museo y es lógico que sea el
3: vino,
2: máximo representante. Pero, claro, había un escritor allí que le gustaba mucho a mi abuelo. Yo recuerdo varias novelas en casa de mi abuela, que era Francisco García Pavón, que era el creador de un policía, un jefe de policía municipal llamado Plinio, que es fantástico porque ya hay que tener talento para hacer novelas policíacas en el Tomelloso de los años 60 y 70, ¿no? Uh-huh. Y son una novela, de verdad, que más vengo aquí pertrechado con tres o cuatro, porque me llevé una para el viaje y al final he acabado leyendo tres.
1: ¿Y esas eran de tu abuelo?
2: Esta sí era de mi abuelo, esta la he comprado yo porque colecciono estas de Áncores de Destino, Áncores de Fin, las colecciono. Pero este libro curiosamente era de mi abuelo. Y lo he tenido ahí siempre, pero no lo había leído hasta ahora.
3: Esos son unos tesoros, ¿eh?
2: Claro, y además, así que eso es lo que os quería decir.
3: Si la audiencia lo estuviera viendo los libros...
1: No lo van a ver porque lo vamos a subir a redes. Claro, lo está grabando Francis Gómez para que luego lo vean en redes.
2: Lo habíamos dicho antes, el Complejo de Inferioridad de España, que tiene este tipo de escritores, que no digo que tenga el talento de Simenón, pero es muy parecida la forma de tratar a un... Yo creo que incluso tiene más mérito hacer un yo soy fanático de Simenón, ya lo he traído en algún programa. Creo que tiene más mérito hacer un policía en Tomelloso que en París, ¿no? Que París, el glamour del cuello de París, no creo que sea Tomelloso.
3: Sí,
2: pero él consigue lo mismo, que es no hacer la investigación cerebral de un policía un poco raro, que es tan superdotado, que él con su mente, tipo, bueno, un poco más detectivesco, tipo Agatha Christie, ¿no? Él no quiere... Él dice que no le interesa tanto la inteligencia, como decía Maigret de Simenón, sino en los tipos humanos. El investigar a través de la intuición que le da el conocer a todos los personajes y a todo el paisanaje de una ciudad que él domina, que es Tomelloso, ¿no? Y esto tiene una mezcla de humor, una mezcla de costumbrismo, una mezcla de detectivesca, y es realmente bueno, ¿eh? A mí me ha sorprendido. Yo he traído tres, pero quería hablar fundamentalmente de esta, que fue la primera, la que le dio la fama a Plinio, que es El reinado de Witiza. Yo soy, creo, un pelín más joven que vosotros, pero vosotros recordáis, fuisteis de la generación de aprenderse la lista de los Reyes Godos, ¿o no?
1: No, no, no yo
3: creo.
1: No.
3: Oye, que yo me crié con el Petit Suisse.
2: Pero no hay...
4: A ver,
2: no hay boomer que no sepa cómo se presentaba Witiza, como la decadencia de los godos, que se era... Todo el mundo se sabe lo de incierto y tormentoso se presenta el reinado de Witiza. ¿No? Eso era que era uno de los últimos reyes, que además lo utiliza aquí García Pavón como metáfora de una decadencia, de una descomposición.
3: Nosotros queremos más hijos de la transición, entonces claro. Estas cosas que tenían un poco olor a naftalina se evitaban.
2: Se evitaban, claro. Pues bueno, la trama es, bueno, el argumento, que te digo que en García Pavón no es lo más importante, como en casi todos los buenos escritores, el argumento es secundario, es cómo se cuenta, de qué manera nos cuenta Tomelloso, esos personajes, esas tabernas. Mira, aquí hay una, lo subrayé, fijaos que en qué, es solo un párrafo, cómo describe un pueblo como Tomelloso, ¿no? Que además es exactamente igual hoy, ¿no? Esta novela es del 69. Dice, 30.000 almas alimentadas por la cepa y sus caprichos. De cuando en cuando, una fábrica de alcohol, un agrio olor a vinazas, lumbreras en el suelo que alumbraban las bodegas subterráneas, tractores y remolques, carros olvidados en rincones, aparejos de mulas ya inexistentes. Paz, trabajo, mucho trabajo contra el suelo terco y sin entrañas, ¿no? O sea, definición que ese tipo de prosa ya no es tan...
3: Fíjate,
2: que no es tan abundante.

0: oyente que está diciendo, bueno, ¿de qué va eso de Witiza? Bueno, pues esto es un disparate, bueno, que de entrada es un, hay un, que se llama El Faraón, que es un, allí como los empresarios son de vino, este hombre descubre que en el nicho que tenía, en el cementerio de Tomelloso, que tenía, el nicho que tenía destinado a su suegra, está tapado, ¿no? Y ahí, bueno, pues bueno, consigue que se, que eso se rompa, que tal, y ahí descubren que hay un muerto embalsamado, vestido con la, con el atuendo de un militar del siglo XIX. Sí. Lo que de ahí sale es una mezcla de disparate, de humor, y es una mezcla quizá de valle un poco esperpento, con costumbrismo de la época, que se ve muy bien cómo era España, la España rural, como que era prácticamente toda, en los 60. Y ya te digo, esa manera de cómo a través del conocimiento del alma humana de sus conciudadanos, este hombre es capaz de resolver. Oye, con Tino.
1: Pero bajándolo un poquito más al terreno, el vino y el queso en la Mancha...
0: Sale muchísimo.
1: Con eso, como mía,
0: casi todas las escenas son en tabernas, sí, son en bares, en bodegas, y claro, es que son un pueblo pequeño. Bueno. ¿No?
2: En Tomelloso es pequeño, pero tenían derecho a utilizar... Pequeño, pero la denominación de origen de coñac, porque sabéis que durante la filosera
1: y también coñac,
2: la Holanda que usaron en Francia para fabricar coñac era de Tomelloso. Pues, entonces, en agradecimiento les dejaron utilizar el nombre de coñac para su...
0: Fíjate, pero bueno, pequeño, en la Mancha es como Nueva York, ¿no? 30.000 habitantes, claro. Y digo que ya termino, Francisco García Pabón tuvo la mala suerte de triunfar o de que sea una novela que gustaba en el franquismo, ¿no? ¿Qué pasa? Pues claro, que eso indica que escribía también con cierto guiño a personaje, a una sociedad todavía... Pues es que poco tiene que ver con la de ahora, y por eso quizás no sea políticamente correcto algunas partes y quizás por eso no se haya reeditado lo suficiente. Creo que la última que se editó fue en Rey Lear, con prólogo de Guerra Garrido, en esta precisamente, Reinado de Witiz. Pero ojalá esto se edite en bolsillo, ¿sabes? Porque son novelas, ya digo, maravillosas, ¿no? Son
3: bueno, muy ágiles, nos quedamos muy buenas. Con esa recomendación, y voy a Tetuán, porque ahí está Laura. Laura. Hola, Laura, de nuevo.
4: Hola, ¿qué tal?
3: Venga, recordamos la cita que transita de hoy.
4: Sí, recordamos la cita.
3: Venga, ¿qué es esta? Vamos a recordarla.
5: El mundo y las personas se habían deslizado repentinamente más allá de su comprensión.
3: A partir de aquí, pedimos a los oyentes un microrrelato, y lo hace nuestra profesora del taller literario que tenemos aquí en la Versalita. ¿Qué le pides a los oyentes, Laura?
4: Sí.
3: Ay, qué pena el sonido. Me está dando mucha pena el sonido, Laura. A ver.
4: De Game Boy. Ay, sí, disculpe.
3: No, sin ningún problema. Solamente coméntame qué le pedimos a los oyentes. ¿Qué le pedimos a los oyentes? Ay, imposible.
4: A los oyentes, imposible. Les invito esta semana a escribir desde el desconcierto.
3: Escribir desde el desconcierto.
2: Sí, sí, sí.
3: Me da la impresión.
2: Sí. Espero que no esté ya desconcertada. No,
3: el sonido nos está desconcertando un poco.
4: Quedamos
3: bueno, Laura, lo hemos intentado, pero sí, que va, sí. Imposible establecer conexión, no pasa nada. Sé que disfrutan mucho de ese encuentro de poesía.
4: Pues
3: y la semana que viene, nada, sin problema. La semana que viene, oye, vamos a pedirles a los oyentes algo. Dejamos esta semana de descanso. Ya saben la cita, pueden ir reflexionando sobre la cita, pero la semana que viene ya con Laura aquí nos dirá exactamente qué le pide a los oyentes, porque el taller de la cita que transita, por supuesto, vuelve. Así que, bueno, no sé qué os parece a vosotros la cita.
2: Pues me parece, bueno...
3: El mundo y las personas se habían deslizado repentinamente más allá de su comprensión.
0: Sí, o sea, me pasa más con el mundo que con las personas.
3: Empezamos fuerte.
2: Yo estoy permanentemente deslizado de la comprensión.
0: Sí, yo creo que uno...
3: ¿Está deslizado?
2: Totalmente deslizado. O sea, a mí la comprensión se me escapa ya todo.
1: Yo me voy a deslizar ahora al mar.
0: A mí me pasa que me desliza más el mundo. Yo comprendo menos el mundo que a la gente. Yo creo que a la gente la entiendo bien, y creo que una persona que quiera escribir tiene que entender bien a la gente, pero el mundo se me escapa, es verdad. Claro. Que me es casi comprensible, ¿no? Creo que lo ha pasado casi todo el mundo.
1: Pero a la vez es pequeño también, ¿eh? Porque cuando vas por ahí, claro, a veces te encuentras gente que conoce o que conoce

0: A alguien que tú conoces y te queda flipado, está a 13.000 sí, o 14.000 sí, kilómetros, dice, al final, el mundo verdaderamente al final es pequeño, es pequeño. No es grande, desde mi punto de vista sí, es pequeño.
1: Lo que sí es grande es lo que es la comprensión, ¿no? Es
0: decir, exacto.
1: Yo de mí también me pasa, o sea, es totalmente loco.
2: Bueno, pues lo tengo que dejar aquí. Bueno, qué buen arranque, ¿no? Nos ha dado tiempo a hablar de muchísimas cosas. Y bueno, la semana que viene os espero aquí. Esperemos que ya podamos estar todos.

0: Bueno, hemos viajado sin movernos prácticamente de esta mesa. Hemos ido hasta Ítaca, nos hemos metido en la música de Falla. Hemos comprobado una vez más que las grandes historias nunca terminan de contarse porque siempre encuentran algo nuevo, ¿no? que decirnos, y todos tenemos que emprender, a lo mejor, no lo sé, ¿eh? Pero lo podemos pensar con la cita que transita de hoy, ese regreso, ¿no? Hacia nosotros mismos a veces. Bueno, gracias a quienes han pasado esta mañana con nosotros.
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3: El mando único operativo para la gestión de la crisis de Ceuta, el ministro Ángel Víctor Torres, ha asegurado que el puerto de la ciudad autónoma era uno de los lugares que se consensuaron para la atención temporal de inmigrantes. También ha apostillado que los informes sobre seguridad de la instalación aportados por la autoridad portuaria para evitar que se levantaran las carpas fueron rebatidos en el decreto firmado por el ministro de Transportes, con el que se dio luz verde al nuevo campamento que, en cualquier caso, insiste Torres, va a ser temporal.
4: Son casetas que van a ser desmontadas y, por tanto, no es para que se queden en Ceuta. Eso se está haciendo para que sean devueltos, porque cuanto antes lo filiemos, antes podrán ser devueltos los inmigrantes y, por tanto, si lo que se quiere es sacarlos de las playas, tenemos que tener esas ubicaciones, y así lo he compartido con el presidente Viva.
3: Accidente mortal en Jerez. El cadáver de un hombre ha aparecido en una cuneta junto a su moto en las cercanías de la barriada Hijuela de Pinosolete. Marga Negrín.
5: Tras el aviso de un viandante, el hombre de 65 años fue atendido por los servicios sanitarios, quienes le trasladaron de urgencia al hospital de Jerez, donde se registró su fallecimiento. Se desconocen las circunstancias en las que se ha producido la muerte, si bien todo apunta a que se ha podido tratar de un accidente de tráfico producido por una salida de vía y posterior choque con un árbol del arcén. La policía local ha abierto una investigación para saber si hay algún otro vehículo implicado.
3: Y la Guardia Civil ha detenido a dos personas por el atraco a punta de pistola en un bazar a finales de agosto en la localidad sevillana de Los Palacios. Uno de ellos estaría relacionado con otros tres robos con fuerza en el municipio, y al otro se le atribuye el hurto de dos vehículos. Patricia Arzuaga.
6: Fue este último el que apuntó con una pistola a los propietarios del bazar, con los que tuvo un forcejeo, que así recogían las cámaras de seguridad. El visionado de esas imágenes confirmó que fueron los dos detenidos los que entraron al bazar, pero hay un tercer implicado que busca a la Guardia Civil. Pedro Gil es su portavoz.
7: Las investigaciones continúan abiertas y no se descartan nuevas detenciones, especialmente la de la tercera persona que permaneció fuera del establecimiento.
3: Y a esta hora la Catedral de Granada abre sus puertas para acoger la primera de las Eucaristías dominicales en el templo, tras permanecer cerrado a consecuencia de los seísmos ocurridos el pasado mes de agosto. Celia Carrasco.
8: La primera Eucaristía ya se está celebrando y la otra será a las 12:30 p.m, que estará presidida por el arzobispo José María Gil Tamayo. Según la Archidiócesis de Granada, la catedral seguirá cerrada salvo para las Eucaristías dominicales. Por tanto, las visitas culturales a la catedral se mantienen suspendidas hasta nuevo aviso, aunque se espera que en próximas fechas pueda reabrirse progresivamente. La Santa Misa de la Catedral de las 9 de la mañana, de lunes a sábado, continúa celebrándose en el Sagrario, donde fueron trasladadas cuando se cerró temporalmente la catedral tras los terremotos de agosto.
3: Finalizamos con las temperaturas. A esta hora, Almería registra 30 grados, Sevilla y Jaén 27, Cádiz, Córdoba y Málaga 26, Huelva 23 y Granada 22. Andalucía, 11 de la mañana y 3 minutos.
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10: Hola, hola. Queridas amigas, queridos amigos, Muy buenos días. Son las 11 y 4 y esto sigue siendo Canal Sur Radio. Escuchen esto. Pediatras del Hospital Universitario de Jaén recomiendan el juego al aire libre para prevenir la miopía infantil, un problema de visión que se prevé que alcance al 30% de los niños de entre 5 y 7 años en 2030. Cuando yo tenía esa edad, mi madre me llamaba a casa porque llevaba en la calle jugando todo el día. El mundo al revés. Hablamos de esto con nuestra primera gente de Andalucía de hoy. Bienvenidos.
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0: Hola, ¿qué tal? ¿Cómo están? ¿Cómo llevan esta mañana de domingo, 6 de septiembre de 2026? Ojalá en la compañía de sus amigos de la radio lo esté pasando bien la gente de Andalucía. Desde el estudio Valentín García Sandoval tomamos el relevo de la gran Mariló Maldonado y todo su equipo y afrontamos 3 horas menos cuarto de apasionante aventura por Andalucía para hablar de nuestras cosas, de nuestras costumbres, de nuestra historia, de nuestra cultura, en definitiva, de nuestra gente. María Chamorro, que está pendiente de todo en la producción, en la comunicación, en las redes. ¡Hola, María!
1: Un, dos, tres, un pasito pa'lante, María.
0: Con la gran Irene Caballero en la realización.
2: Caballero, caballero, caballero, ponche, caballero.
0: Y con la mujer que vino a la vida para darle vida a la radio, Ana Carvajal.

0: Hola, Ana Carvajal.
1: Hola, Pepe La Rosa. Hola,
0: buenos días. Espera que no te oigo.
1: No me oyes.
0: Ahora sí te
1: oigo. Ahora me oyes, pues sí. Nada, que buenos días, gente de Andalucía.
0: Ah, muy bien.
1: Y buenos días, Pepe La Rosa.
0: Ah, ya está, no tienes más nada que decir.
1: Ya está, vamos, bueno. Sí, tengo más cosas que decir, pero no la voy a decir todo de golpe.
0: Ah, eso sí, que tenemos por delante una apasionante mañana de radio con un montón de cosas que os hemos preparado y que os avanzamos ya en sumario.
1: Autónomos singulares es el nombre de una campaña que pretende poner en valor oficios y profesiones tradicionales en peligro de extinción. Y traemos un ejemplo, el primero y quizá el último hamaquero de la Costa del Sol. Olimpiadas de humanoides. En su sección de tecnología, María José Escalona nos trae robots que ya corren más que nuestros atletas, entre otras cosas. Los Blue Brothers llegan renovados con nuevas secciones, mucha filosofía, música clásica, cultura y pensamiento. Y no perdemos las buenas costumbres dominicales. Buscamos hogar a nuestros huerfanitos de cuatro patas, hablamos de ciencia con Eugenio Manuel Fernández y retratamos la vida con María Chamorro. Y como también es una buena costumbre estrenar en domingo, hoy estrenamos una sección campúnica muy interesante como Mirada Andaluza al Mundo del Vino.
0: Pues todo esto y mucho más hasta las 2:45 de la tarde, si tienen ustedes la bondad de acompañarnos, como siempre aquí en Canal Sur, como siempre aquí con su gente de Andalucía. La gente.

0: Hola, María José Escalona, buenos días.
1: Hola, Pepe La Rosa, hola, Ana, hola,
2: gente. Hola, María José.
0: La mujer del tobillo biónico. ¿Qué te ha pasado, mujer?
1: Pues que me voy yo de congreso a Praga para ponerme al día de todas las novedades y luego contarosla y me han atropellado un paso de peatones.
0: ¿Te ha atropellado un coche?
1: Me ha atropellado un coche, uno de estos de alquiler, un Bolt, concretamente.
0: Lo que no sabía el coche, ni el piloto del coche, ¿con qué tobillo se enfrentaba?
1: Eso, me ha pasado la rueda por encima, vinieron policía, ambulancia, testigo, me llevaron al hospital y no me ha salido ni un mal cardenal.
0: Nada, no tiene nada, me acaba no de enseñar los pies como si no hubiera pasado
1: sí,
0: nada.
1: Sí, tengo un pequeño rosetón en el codo, bollé parte del coche, pero... Pero yo no tengo nada.
2: O sea, tú lo bollaste al coche y el coche a ti no te hizo nada.
1: A mí no me ha hecho nada.
0: ¿Acordáis de Superman, la primera de Superman?
1: Esa.
0: Cuando a Clark Kent está pasando por el paso de peatones, lo atropella un taxi, a él no le pasa nada y el taxi queda hecho polvo, pues sí. Eso lo ha pasado en Praga a mí, María José Escalona.
1: Eso me ha pasado.
0: Sin capa ni nada.
2: A lo mejor no tienes que traer a la sección los robots, sino a ti misma.
1: A mí mismo, contando. Mi madre tiene su teoría, ¿eh? Dice que como me he criado en la Sierra de Huelva, tomando cositas recién ordeñadas y que recién hecho y eso, es que te echaré yo.
2: Pues será eso, seguramente.
0: Bueno, hoy vamos a hablar de humanoides también, no solo por lo que te ha pasado en Praga, sino porque hay ya Juegos Olímpicos de humanoides.
1: Sí, sí, vamos a hablar de Juegos Olímpicos de humanoides, vamos a ver cómo avanza y vamos a analizarlo desde otra perspectiva, porque nos han bombardeado las noticias y aquí le vamos a dar una visión nueva.

0: con un número de teléfono, el habitual, el de siempre, para vuestras notas de voz en WhatsApp, el 670-940-200, y las redes sociales del programa en X, Facebook e Instagram, en Gente de Andalucía CSR. Todo dispuesto, todo preparado, 11 y 11, arrancamos.
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0: Los tiempos cambian. Cuando los de nuestra generación éramos chicos, nuestras madres nos llamaban para que subiéramos a casa porque estábamos todo el día en la calle jugando. Hoy vamos a tener que obligar a nuestros niños a salir a la calle, a jugar al aire libre y ampliar las horas de exposición a la luz solar.
1: Esto es, al menos, lo que recomiendan los especialistas del Servicio de Pediatría del Hospital Universitario de Jaén, perteneciente al Servicio Andaluz de Salud, con el objetivo de prevenir la miopía infantil, que según estudios recientes afecta ya al 19% de los niños de entre 5 y 7 años, prevalencia que llegará al 30% de esta población en 2030.
0: Jesús de la Cruz es jefe del Servicio de Pediatría del Hospital Universitario de Jaén. Doctor, buenos días.
2: Buenos días.
0: Encantado de saludarle. Gracias por atender nuestra llamada. Aparte de reducir, entiendo, el uso de pantallas, móviles, tablets, ordenadores, etcétera, ¿cuáles son las ventajas de jugar en la calle? A ver, a los efectos de lo que estamos hablando.
2: Bueno, todo el mundo puede comprender que no es lo mismo estar en una exposición al sol, en la que al ojo le llega luz por todas partes, que estar en una centrado en una pantalla o en una habitación cerrada con un flexo, con una luz directa. Bueno, la exposición solar te da la entrada de luz al ojo por mucho más, por todas partes, y eso hace que la calidad de la visión sea mejor y la adaptación del ojo sea mejor.
0: Doctor, ¿qué es la miopía y por qué surge a tan temprana edad?
2: Bueno, la miopía es un trastorno de refracción en el cual se afecta a la visión y, bueno, la razón por la que está aumentando, siempre ha habido miopía, no es nada nuevo. La razón por la que está aumentando es precisamente por la disminución de la exposición solar, la disminución de la actividad al aire libre y el aumento del tiempo que los niños pasan viendo las pantallas. Los niños empiezan con las pantallas a muy corta edad. Podemos decir que antes del año casi todos los niños han estado expuestos a pantallas.
0: Y esto afecta por igual en según qué zona, es decir, zonas que donde hay más horas de sol o hay menos nubes, no sé, ¿afecta por igual o no?
2: Pues ese es el problema grande, que nosotros en Andalucía, que tenemos un montón de horas de sol, tenemos la misma incidencia que en algunos países, como por ejemplo Inglaterra, que tienen una exposición solar mucho menor. Y la razón es que aunque nosotros tengamos muchas horas de sol, pues los niños están jugando dentro de las casas.
0: Ya. Habla usted también de mantener buenos hábitos de descanso. ¿En qué beneficia eso a la visión de los niños?
2: El reposo ocular, o sea, así como el ojo está bien estimulado cuando hay una luz suficiente y puede adaptarse mejor a la visión, lógicamente cuando hay un periodo de descanso en la que el ojo está descansando, pues eso también es muy importante.
0: La prevención de la miopía, habla usted también de que hay que, en fin, implicar un poco a las familias y todo esto. ¿Cómo se puede hacer? ¿Cómo podemos fomentar una buena educación preventiva en este sentido?
2: Lo más importante es limitar el uso de pantallas. En algunos países donde la miopía es un problema muy importante, como por ejemplo Japón, bueno, lo que han hecho ha sido trasladar la aula de la escuela al aire libre. Los días que no está lloviendo, los niños están en el patio haciendo sus tareas, porque realmente es esto la medida preventiva más importante.
0: Oye, qué buena idea esa, ¿no?
3: Y que sencilla, relativamente.
1: Claro, no sé cómo sería de factible o de fácil, ¿no? Llevarla a cabo, pero...
0: Aquí en el mes de mayo o en el mes de julio, con 40 grados en un patio sin sombra, evidentemente no sé. No, pero bueno, me parece una buena idea, María José, dime.
3: Sí, a mí me gustaría preguntarle al doctor por otra vertiente totalmente diferente que estoy ciertamente relacionada. Y es que se están desarrollando juegos que son para entrenar el ojo para que la miopía u otras enfermedades ópticas no se reproduzcan o al menos se paríen. ¿Qué opina de esto? Porque es lo contrario, ¿no? En vez del uso de las pantallas beneficiar, es el uso de la pantalla para entrenar los músculos del ojo. Entonces, ¿de esto qué opina?
2: Pues que a fin de cuentas son pantallas. Y vale. Que realmente lo que es bueno es la exposición a la luz. Lo que es bueno es jugar en la calle, como habéis dicho en la introducción, que los madres tengan que llamar a los niños para subir a merendar.
0: Como hacían con nosotros, vamos, en nuestra época, ¿no? En cuanto a la reducción del tiempo de exposición a las pantallas, no sé si se puede establecer un Oye, pues una hora o dos horas al día, no sé. ¿Cuál sería?
2: Sí.
0: Aproximadamente.
2: No está estudiado claramente, pero más de una hora al día no debe exponerse un niño. Sobre todo un niño pequeño. Estamos hablando de niños de a una edad muy temprana. A una edad muy temprana, que cuando el niño empieza a llorar y se pone un poco caprichoso, se le da el móvil con unos dibujitos. Claro. Eso es lo que tenemos que intentar evitar.
0: Claro. Cuando habla de una hora, ¿se refiere a la suma total de minutos de exposición a lo largo del día o a una hora de sí. golpe?
2: A la suma total.
3: Ajá. Total. ¿Incluiría tele y cosas de esas o solo
2: claro.
3: pantalla? Sí, ¿no? Todo.
1: Esa es pantalla.
3: Todo pantalla.
1: También. Claro.
2: Claro.
1: Es pantalla y todo eso además es dentro de casa.
2: Claro.
0: Pues se antoja complicado, ¿no? Porque una hora me parece poco en los tiempos que corren, ¿no? Donde todo es pantalla, ¿no? Porque trabajamos, ahora mismo tenemos aquí 4 pantallas más 2 televisiones y estamos pendientes de ellas. Los niños estudian con pantallas, con tablets, es la tecnología, el mundo en el que limitarlo a una hora se me antoja, doctor, difícil, ¿no?
2: Ya, pero no es lo mismo la exposición de un adulto con su claro. ojo ya desarrollado a las pantallas, un tiempo en pantallas, que la de un niño de, como he dicho antes, de muy corta edad, un claro. niño de un año, claro. que es donde ahí empezamos a desarrollar mal el ojo.
0: Bueno, pues ahí está, hay que salir a la calle. Estamos hablando de niños entre 5 o 7 años, doctor. Para
2: sí,
0: prevenir.
2: Sí, la incidencia sí. que está estudiada está en niños de 5 a 7 años, que actualmente estamos, como bien ha dicho María José, en el 19%.
0: Uh-huh. Pues saquen a los niños a la calle, que jueguen en la calle y que se expongan menos a las tablets, a los teléfonos, los ordenadores y a la propia televisión. Es el doctor Jesús de la Cruz, jefe del Servicio de Pediatría del Hospital Universitario de Jaén. Pues yo le agradezco mucho, doctor, que nos haya atendido en esta mañana.
2: Muchas gracias a vosotros.
0: Fuerte abrazo.
2: A vuestra disposición.
0: 11 y 20, enseguida más cosas.
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0: Bueno, este tema es interesante. Vamos a hablar de oficios y profesiones tradicionales. Los tiempos modernos conllevan a veces el fin de alguna de estas actividades. Cada vez que un profesional tradicional echa el cierre de forma definitiva, porque no hay un relevo que continúe el oficio, no solo perdemos un empleo, estamos perdiendo una parte de nuestra historia.
1: La Unión de Autónomos de Andalucía, UATAE, pone en marcha el proyecto Autónomos Singulares, con el objetivo fundamental de dar visibilidad y poner en valor las profesiones que tienen una alta probabilidad de desaparecer, bien por la falta de relevo generacional o porque la imposición de las nuevas tecnologías adaptadas al desarrollo de la actividad hará que ésta se transforme perdiendo su esencia.
0: Pepe Galván es el secretario general de UATAE. Hola Pepe, buenos días.
2: Hola, muy buenos días a todos y a todas.
0: Encantado de saludarte, gracias por atendernos. ¿De qué tipo de profesiones, oficios, labores estamos hablando?
2: Pues sinceramente intentamos hablar de todas prácticamente, por decir así, de todas que de una manera particular o bien porque así lo considere el propio trabajador autónomo o autónoma o se considere poblacional o geográficamente o depende de donde esté situada, como digo, en nuestra extensa Andalucía. Son profesiones que como venís diciendo pueden caer en desuso. Son profesiones que están de alguna manera revitalizándose fundamentalmente por relevo generacional, que es algo fundamental en nuestros días, apostar y apoyar por ese relevo generacional, y lo que pretendemos modestamente pues es visibilizarlas, darlas a conocer perdón, y de alguna manera pues empoderarlas y ver la resiliencia tan efectiva que han mantenido durante muchos años y esperamos y esperemos que puedan seguir teniendo futuro.
0: De la desaparición de estos oficios, ¿qué tiene más culpa? ¿La falta de relevo generacional o la modernización de los procesos?
2: Ambas cosas, y ahí has dado, Pepe, en el clavo, ¿no? Es decir, son las dos claves fundamentales de la desaparición de muchos de nuestros negocios ancestrales, si me permiten la palabra.
0: Claro.
2: Pero yo lo pondría en una balanza entre el 60% relevo generacional y el 40% modernización, ¿no? Porque incluso aquellos oficios más tradicionales pueden tener su mijita, ¿no? Si uno permite, su pellizcón de modernización, de digitalización, de puesta al día, por decirlo de alguna manera, de lavado de cara y de modernizarse. Es decir, un oficio no debe mantenerse tal cual pasen los años que pasen, ¿no? Lógicamente hay que adaptarse a los tiempos. Pero seguro que el barquero de río, seguro que el hacedor de redes, gente que próximamente conoceréis a través de nuestras redes sociales, pueden y tendrán opciones de llegar a esa modernización también. Hay que echarle una mano, que cabe duda.
0: Dice, he leído decir que cada vez que un profesional de estos echa el cierre, perdemos parte de nuestra historia.
2: Eso es fundamental y evidente. Y si me lo permites, donde más se nota es en el medio rural, ¿no? Es decir, hace poco me comentaba nuestra compañera responsable de la Unión Autónoma UATAE de Cádiz que en San Roque se ha homenajeado con una calle al último zapatero remendón que queda en el pueblo. Eso es historia, eso es idiosincrasia de la propia población, eso es un reconocimiento merecido, qué duda cabe. Y no es que los autónomos estemos pendientes de si nos merecemos calles, fuentes o plazas, ¿no? Pero sí es verdad que apoyar estas profesiones que fundamentalmente, como venimos hablando, ese relevo generacional las está lastrando hasta prácticamente la desaparición, pues creo que es una labor de todos y es una labor encomiable que incluso la propia población puede participar de ello y las administraciones, que duda cabe, para que esos negocios pues puedan persistir en el tiempo. Sería una maravilla.
1: Pepe, ¿cómo se va a desarrollar esta campaña, esta idea que estáis promoviendo? Porque, como bien dices, además podemos participar, toda la ciudadanía puede participar en ella.
2: Absolutamente todo. Es una campaña abierta, es una campaña prototipo que hemos lanzado. Nació de ideas que vamos desarrollando dentro de nuestra organización y hemos decidido ponerla en marcha, si bien es cierto que tenemos algunos autónomos y autónomas singulares ya en el tintero, con los que ya le estamos haciendo entrevistas, estamos estudiando sus oficios y próximamente, en la próxima semana, pues van a empezar a salir, pero no es menos cierto, y ayer precisamente en redes dábamos las gracias, que la interactividad, por decir así, es decir, la interactuación, y a quien está llegando, más de 100.000 personas han interactuado con nosotros, o le han dado me gusta, le han dado like, o incluso nos están ofreciendo autónomos que ellos consideran singulares, que es, digamos, la razón de este proyecto. Es decir, no son los autónomos singulares que diga la Unión de Autónomos de Andalucía, ni muchísimo menos. Son los autónomos singulares que cada uno en sus pueblos, en sus ciudades, en sus barrios, consideren que son autónomos singulares. Y no les quepa la menor duda que dentro de las posibilidades de nuestra organización vamos a intentar, perdón, no es una campaña que tenga un fin determinado en cuanto a finalización, me refiero. Es decir, esto no va a ser 2 semanas o 3 meses. Estaremos el tiempo que sea necesaria, pues, para dar visibilidad a aquellas personas que la ciudadanía en general considere que ese es su autónomo singular. Lo estudiaremos, lo veremos y le daremos la imagen y proyección que se merecen.
0: Claro, es que, claro, se nos pueden venir a la cabeza muchos ejemplos, ¿no?, de profesiones, de labores artesanas o de... que los que quedan, si son los últimos de Filipinas o de lo que sea, después de eso desaparecen. Puede haber oficios que desaparezcan definitivamente.
1: Claro, claro, y esta forma, sí, además, esa, de verlo, esa, ¿no?, que vais a mostrar...
2: Sí, esa es la idea. Creo que de ahí surge esta idea de autónomos singulares, ¿no? No es raro. Cualquier reunión que tenemos con alcaldes, con presidentes y secretarios generales de organizaciones del comercio, fundamentalmente en los pueblos, que dicen, oye, la zapatería de Alberto, después de 40 años, pues ha cerrado. Sus hijos han tomado otros derroteros y tal y que cual. El bar de Alaurín, en fin. Existen y llevan por desgracia muchísimo tiempo dándose esos cierres de una manera silenciosa. Y nosotros creo que ha llegado el momento, al menos por nuestra parte, aportar ese granito de arena en cuanto al reto demográfico se refiere, y decir, hasta aquí hemos llegado. Vamos a poner en valor a aquellos autónomos que igual estamos dando un toque de atención. Alguna parte de la población dice, joder, y permitidme la expresión, pues me gusta ese negocio, yo me metería ahí, pues no me importaría. Claro. Hemos hecho programas fundamentalmente en Sevilla, en la provincia de Sevilla me refiero, en la provincia de Málaga, y hemos conseguido, no es la panacea, estamos absolutamente los pies asentados en los que allí donde tocamos un negocio con posibilidad de cierre, no quiere decir que le busquemos la solución, pero bueno, alguno cae, se me vienen a la cabeza algunos en poblaciones de Málaga que se han rehabilitado, que le hemos presentado, por decirlo así, un candidato a quedarse con ese negocio que estaba prácticamente en la extinción.
0: Claro, hombre, no todo tienen que ser máquinas, hombre, y hay tecnología, ¿eh? Ahora que está aquí María José Escalona, nuestra mujer de la tecnología, adelante. Bueno, pues, querido Pepe Galván, secretario general de UATAE, ¿cuándo arranca la campaña?
1: ¿Cuándo vamos a verlo? ¿El primer vídeo de...?
2: Pues... no quiero equivocarme, yo preferiría decir que los primeros días de la semana próxima, porque no recuerdo si es lunes o miércoles cuando se lanza el primer autónomo singular. La semana que viene estamos absolutamente seguros que lo podéis tener en nuestras redes.
0: Estaremos muy pendientes. UATAE, Unión de Autónomos de Andalucía. Pepe, mucha suerte. Me parece una idea, una iniciativa interesantísima. Que vaya muy bien.
2: Pues nada, os iremos informando del futuro de esta campaña. Muchísimas gracias a vosotros.

0: Bueno, hombre, se me antojan, no sé por qué se me ha venido a la cabeza como proceso de recuperación, no solo el tema de las profesiones, pero se me ha venido a la cabeza también como, como objetivo de las sociedades actuales, las recuperaciones también de la... Me consta que en esto ya se trabaja, ¿no? De la, lo que llaman la España vaciada, ¿no? Poblaciones rurales que quedan ahí, que yo pienso que para la juventud muchas veces puede ser una salida, sí, porque a los precios en los que se han puesto las viviendas en las capitales, estas cosas.
1: Y con la hiperconexión que tenemos ahora mismo, que se puede trabajar casi de cualquier lado o dedicarte a estos trabajos, pues fíjate la de oportunidades que se dan ahí.
2: Como nos ha contado Pepe, ¿no? El conocimiento, claro, de estas profesiones que para algunos jóvenes absolutamente desconocida, alguna de las artesanías. ¿Qué tal? Bueno, pues puede ser ahí un camino interesante.
0: Os propongo acercarnos a una de estas profesiones, a uno de estos autónomos singulares de los que nos hablaba Pepe Galván. Este es sin duda un oficio singular, singular. Y no se trata de un artesano, no es un alfarero, ni un zapatero o ebanista. José Porras López es hamaquero. Tiene 83 años y continúa siendo trabajador autónomo a pesar de que podría estar ya jubilado. Lleva 63 años dedicado al oficio de hamaquero en Fuengirola. ¿Y qué tiene de particular, pensarán ustedes? Pues la peculiaridad no es solo su oficio, sin duda singular, sino que es uno de los únicos trabajadores por cuenta propia que realiza este trabajo, que suele ser desempeñado pues, por personal contratado, por chiringuitos o por hoteles. Sigue al pie del cañón y defendiendo su trabajo como autónomo. José Porras, buenos días.
3: Buenos días.
0: José o Pepe, ¿cómo quieres que te llame?
3: Me da igual, el nombre es que existo, o sea, existo ya con eso de bastante. Bueno, me llame, como dice la copla, me llame o Pilar, me da igual.
0: ¿Para tus amigos cómo te llaman?
3: Mi amigo, uno me dice Pepe, otro José, pero la mayoría, 99% es de Pepe.
0: Pepe, pues si me lo permite, yo te llamo. Pepe. Yo te llamo. De Pepe a Pepe, vamos a hablar esta mañana. Sí.
3: Bueno. Yo a su padre lo conocía, era un seguidor de su padre.
0: Hombre, que descanse, pues. Muchas gracias. Háblame de tú, o quieres que nos hablemos de usted.
3: Como tú quieras, me da igual. Yo sí te he hablado de tú porque te veo muy joven.
0: Eso es.
3: Y bien, al mismo tiempo te veo desde la altura.
0: Oye, Pepe, cuéntanos en qué consiste tu trabajo.
3: Pues mi trabajo consiste, tengo una concesión que llevamos prorrogando ya a lo menos 30 años en la playa. Y es una parcela de hamaca, en el cual alquilamos las tumbonas. El ayuntamiento es el contenedor de la concesión, pero nos lo transmite a nosotros los concesionarios, aunque yo estoy antes que el ayuntamiento, porque cuando yo estaba en la playa, la primera vez yo tenía que ir a costa personalmente y solicitar, y todos los movimientos que tenía que hacer tenía que llamar a costa. A partir de un cierto tiempo ya el gobierno le cedió las concesiones para que la administrara por ornato a los ayuntamientos. Y entonces los ayuntamientos son los que se hacen cargo de organizar las playas. Y en fin.
0: ¿Y dónde tienes el tinglado?
3: Lo tengo justamente en la barriada de los Boliches, justamente donde está el monumento a la peseta, justamente debajo del monumento a la peseta tengo la parcela.
0: Ajá, los Boliches, hombre, ya lo creo. ¿Y tú tienes una concesión por cuánto tiempo?
3: Estamos prorrogando, llevamos ya 30 años lo menos prorrogando.
0: Pero prorrogando año, anda.
3: Vale. Año, vamos prorrogando, ¿no? Gracias al ayuntamiento y que se está portando bien. Y no, hombre, porque es que somos unos concesionarios donde parece mentira, claro, es la ley y la ley es la que impera en este tema, ¿no? Pero que nosotros, tú tienes un coche y lo puedes vender. Tú tienes una parcela, la puedes vender. Tú tienes un apartamento, lo puedes vender. La playa no lo puede vender. Claro. Y si a mí no me concedes la concesión, esas inversiones que yo estoy haciendo, porque esto es año a año.
0: Claro.
3: Esto no es decir, bueno, yo lo compro un año, esto me sirve para siempre. La playa tiene el material mucho deterioro,
0: mucho
3: porque
0: desgaste,
3: el sol, la lluvia, claro, los vientos. Claro. Entonces, ahí no se contempla nada. Entonces yo creo que el ayuntamiento, hacer la concesionaria de la playa, yo creo que seguirá contemplándonos y manteniéndonos ahí en la playa.
0: Oye, Pepe, ¿y cómo son tus tumbonas? ¿Estas de como las de Málaga de toda la vida, que son de, con corchoneta y eso?
3: No, vamos a ver, son la, porque la playa cuando se empezó con una hamaca que había, que era, digamos, circular, que te sentaba y no tenía más que una postura, como si fuera una silla. Y entonces, a partir de ahí, pues yo me he movido mucho, he ido a Torremolino, que es la que inició verdaderamente el turismo en la Costa del Sol, y entonces le llamaba, fui, porque copiaba mucho de Torremolino. Salieron las primeras hamacas de madera que se llamaban gondolino, donde marcaba la marca del cuerpo, que verdaderamente era más que tenía una postura, que era sentado y tendido. Pero no te podías poner de lado, ni te podías sentar nada más o tendido, ya está. Y a continuación de ahí ya empezaron las hamacas de madera, con el cabecero replegable, y en fin, que ha ido evolucionando hasta llegar donde actualmente, que son de plástico, y la hamaca de plástico y con corchones.
0: Ajá. Oye, ¿y todos los días tiene que sacar las corchonetas cuando amanece y guardar las tumbonas, las hamacas cuando termina el día, todos los días?
3: Bueno, esto verá, yo me levanto a las 6:30 todos los días. Anda. Tomo un cafelito en una churrería que hay aquí y a continuación a la playa. Porque la hamaca durante la noche, la tarde la amarramos al palo, porque por la noche los chavales con los botellones y tal se pasan de rosca, claro. Y la verdad que es un problema. Una hamaca vale ya 100 y pico euros, y no te puede romper una hamaca, te puede romper, yo qué sé, unas pocas, porque cuando se bebe ya te pierde, digamos, la noción, y se puede llegar a consecuencias bastante graves para el concesionario, porque nosotros tenemos un problema en la playa, que no hay compañía de seguro que nos asegure. Estamos totalmente al descubierto. ¿No? Solamente tenemos responsabilidad civil, pero no hay compañía, porque al principio se la había, pero como hubo tanta rotura y tanto incendio,
0: las compañías pues, no se mojan ahí.
3: Claro. Las compañías se echaron. Que el Estado ver que tenía que haber hecho un inciso, decir, no señor, claro. Usted, compañía de seguro, tiene que responsabilizar las consecuencias a todo en general.
0: Y no puede decir, tú tienes un negocio, que, pagas una concesión, claro, un servicio.
3: Ese negocio hay que respaldarlo. Hay que respaldarlo, tiene que tener una cobertura. Porque si no tiene una cobertura, no somos millonarios, somos trabajadores
0: con una limitación muy grande del día a día, y no todos los días del año, solo en la temporada veraniega.
3: No. A nosotros, antes, por ejemplo, hace unos pocos de años, el ayuntamiento nos llevaba en febrero y decía, bueno, 7 meses o el año, o cuando venía Semana Santa, pues el ayuntamiento nos llamaba antes, porque en marzo, porque había que cubrir esas plazas, esa parte de parturismo. Y entonces decía 7 meses o 8 meses. Y ya no más que pagábamos eso. Ahora actualmente pagamos 11 meses de playa, 11 meses. O sea, obligatoriamente. Yo no voy a estar a lo mejor en la playa 5 meses y lo tenemos que pagar. No yo, todos.
0: Oye, Pepe, ¿y tú cómo empezaste en esto?
3: Pues mire, yo no he empezado en esto. Yo he empezado, mira, yo he tenido 4 epígrafes. Yo he trabajado en el régimen general, he trabajado en la construcción. Pero luego después me di de alta en transporte. Después me di de alta, tuve una cafetería. No, perdón, en construcción. Estuve como promotor, estuve 2 años como promotor. Eso fue la crisis de Felipe González en los 83-84. Y claro, yo me metí en la caja de ahorro de Ronda en un préstamo, al cual me cobraban el 22%. Y en un chalet muy, muy bonito, con 700 metros de terreno. Y claro, yo lo hice al lado de una granja de gallina, y claro, todo el que llegaba le gustaba el chalet, pero lo que no le gustaba era los mosquitos y el olor a campo y eso, el olor a gallina. Y entonces lo vendí a los 3 años, que llegó una inglesa mayor y dice, oh, no, a mí me gusta el olor a campo, y se lo vendí en 2,5 millones de pesetas. Y después también hice un bloque aquí en los boliches, concretamente de 4 plantas, después un local de 2 plantas también, los boliches, y ya fue la crisis de Felipe González, donde ya ahí acabó todo. Y ya me dediqué a la playa. Y en la playa, después monté una cafetería en el puerto de Fuengirola, cafetería y heladería. Lo estuve unos pocos de años y tuve que cerrarlo porque era mucho agobio y los beneficios, no, la verdad, que no eran muy... muy,
0: total,
3: muy
0: que llevas muy, toda tu vida, no eran buenos. Llevas toda tu vida trabajando por cuenta propia.
3: toda mi vida, menos unos años que estuve de autónomo de régimen general, que estuve en la construcción unos 6 años, 7. Uh-huh. Los demás tiempos, todo por cuenta propia.
0: Y todavía tienes 83 años, ¿no, Pepe?
3: 83 lo cumplo el 24, el 27 de abril de este año que viene cumplo los 84.
0: 84. ¿Y por qué sigues trabajando?
3: Lo voy a cumplir en abril del año próximo. En las elecciones, cuando haya elecciones. voy a hacer completito, hasta las elecciones me va a tocar.
0: ¿Y por qué sigues trabajando, Pepe?
3: Digo, porque mira, de verdad... es como una droga, ¿vale? Es como el que fuma y no se puede quitar el tabaco. Es que tengo en la playa, tengo una cosa, yo no sé por qué, a lo mejor en mi mente está equivocado o lo que sea, pero hablo con mucha gente y yo no sé por qué los enumeros. Con la gente que habla en números y escojo lo mejorcito de lo que enumero. Y la verdad que eso me sirve a mí de mucho, ¿no? Por uh-huh. ejemplo... el presidente de los autónomos de Andalucía, yo no sabía quién era. Uh-huh. Este señor llegó con su señor, estuvo 4 o 5 días en la playa, cortó la conversación y me dice, ¿usted no importaría que le hiciéramos una entrevista? Y digo, ¿qué va? A mí no, ¿qué va? Entonces, a los 2 o 3 días se presenta a una chica, mire usted que venía, que mi jefe me ha mandado, no sé cuánto, para concertar una cita. Entonces, hicimos la consulta, al otro día a la 1:30, pues venga, trae la consulta hablando sobre autónomo y tal y cual. Y la verdad que fue más o menos... Hice unas declaraciones que verdaderamente son verdades, que no, yo, mira, yo tengo un problema, Pepe, muy grande, que yo no sé mentir.
0: ¿Cómo va a ser un problema?
3: Y rectificar tampoco sé, porque cuando yo miento, me descubre la gente y dice, Pepe, estás mintiendo.
0: Oye, ¿cuánta gente va allí entre tu clientela que va por verte a ti?
3: Bueno, yo tengo extranjeros, madre mía. Por un tubo que viene, yo ya, como ya tengo la edad que tengo, es como, digamos, como el tren que va pasando y van viendo, tú vas viendo vagones, pero distintos ya. Los pasados ya no vuelven. Ya, eso ya se han ido. Sigue viendo vagones hasta que llegue el tuyo, que es el último. Pero tengo muchos recuerdos, de toda la historia. De la gente que he tenido. Y si, tengo una cosa, Pepe, muy buena, ¿sí? Que me acuerdo de los buenos, de la buena gente,
0: claro.
3: De las personas, tanto cliente como político, como tal. O sea, yo siempre me acuerdo de los buenos. Lo malo lo prefiero no recordarlo.
0: Lo malo no hay que
2: Oye, acordarse. Pepe, y en todo este tiempo tú habrás conocido también mucha gente famosa, ¿no?
3: Muchísima. Yo he conocido a Ángel Nieto. He conocido, bueno, ahí he conocido mucho. Ahora mismo, por ejemplo, la prima de la Pantoja, también la conocí, que cantaba también, uh-huh. Una chica encantadora. He conocido a mucha gente. Son tantos años. También conocí el director general de Navarra, uh-huh. De Sanidad,
0: sí.
3: Que tenía 2 niños. Yo entonces tenía unos servicios que los puse yo con 4 pilares de madera, que aquello era una preciosidad, y entonces los tenía siempre como los zorros del oro, como tengo la playa ahora mismo, la tengo como los zorros del oro. Y resulta que este hombre me hizo una dedicatoria al cual la perdí, porque ya hace muchos años, que él decía que no dejaba a sus niños de un cuarto de baño solo, sin saber en las circunstancias que se encontraba, pero que debido a la situación en la que yo tenía los cuartos de baño, que totalmente el niño andaba libre y iba y venía cada vez que quería. Fue una cosa, bueno, de verdad. Y bueno. Está buscando, es que de verdad, yo tengo en la playa mucho recuerdo de gente muy buena, con categoría, digamos, diferente, gente de una escala política, de políticos, de
0: bueno, gente de todo corte, sí, sí. Y pelaje. ¿Hasta qué hora?
3: De todo corte y pelaje.
0: ¿Qué hora,
3: gente digo que yo? Tú no conoces y que tú no conoces, uh-huh. y la verdad que, pero vaya, yo uh-huh. los he tratado a todos, les he hablado a todos, hemos tocado temas distintos, uh-huh. y la verdad que nos hemos llevado siempre muy bien, no tener discrepancias, y en fin, que me ha ido muy bien, y yo mientras pueda, Pepe, Este árbol no se le cae la rama mientras pueda.
0: Pepe, pues te mando un abrazo. ¿Hasta cuándo está la temporada? ¿Hasta cuándo tiene hamaca?
3: Bueno, ahora como estamos todo el año, 11 meses, pues resulta que yo voy hasta ahí. Mientras yo vea que tenga color, no porque me sea beneficioso, sino porque ya me arrastren los gastos, porque claro, yo tengo un nieto mío que tiene historia del arte, pero el puñetero no quiere hacer oposiciones, dice que no le gusta la enseñanza. Está trabajando conmigo, lo tiene muy claro, lo tiene muy cómodo y está conmigo ayudándome. Bueno. Pero vaya, lo tengo que tener asegurado. Claro. Yo hago riesgos laborales.
0: Y esos son gastos.
3: Estos son los autónomos, bueno. Pepe, somos como un barco cuando se lanza al mar y tiene que capear temporal. Y tiene que tratar que no se le abra una vía de agua porque entonces se acaba todo.
0: Anda que no.
3: Y seguir volando y seguir andando y en fin.
0: Pepe, ha sido un placer conocerte y hablar contigo.
3: Y para mí hablar contigo ha sido un placer, la verdad. Y me encanta y cuando queráis, aquí me tenéis para lo que queráis. Ya ha venido Canal Sur a Málaga, a la playa vino Canal Sur Televisión. Yo tengo una hija que es periodista y escribe libros. Y entonces vino Canal Sur a entrevistarme.
0: Sí. Que tú le vendiste la mitad de los libros a tu hija, me he enterado yo, ¿no?
3: Le vendí libros, sí. Los clientes casi todos me los compraban. Mira, tengo libros en México, tengo libros en Suecia, tengo libros en Inglaterra, tengo libros, yo que sé, en Portugal.
2: Ah, todo que con una hamaca, un libro.
0: Un libro, hamaca y libro. Pepe, un abrazo muy fuerte, amigo.
3: Venga, muchas gracias.
0: Adiós.
3: Muy amigo. Amable, gracias, adiós. Gracias. Adiós.
0: Bueno, era Pepe Porra, el último hamaquero de Fuengirola, ¿eh? Bueno, larga vida a este buen hombre. 11:47. ¡Ay!

0: Vamos con la tecnología y con María José Escalona. Vamos a seguir hablando de inteligencia artificial esta temporada y de tecnología y de cosas de estas, ¿no?
1: ¿Qué? Sí, sí, sí, pero traigo novedades. Porque como te acuerdas que entrené a la IA el año pasado, como ha estado dando recomendaciones entre eso, lo que yo pensaba ahí por el chiringuito y todo, pues hay cositas nuevas. Y una de ellas la vamos a estrenar ya hoy, ¿vale?
0: Ajá.
1: Que la ha llamado Noticias de la IA.
0: Noticias de la IA.
1: Sí. Esto quiero meterlo un poquito cuando vaya viendo casi, que probablemente casi todas las semanas, que como nos bombardean tanto de noticias y nos ponen la cabeza, pues vamos a bajarle al terreno para que la gente realmente entienda qué es lo que se está diciendo, porque hay mucho bombo también con la con la IA, ¿no?
2: Ajá.
1: Así que bueno, vamos a estrenar esta novedad y para ello he pensado que no vamos a hablar ni de ChatGPT, ni de móviles, ni de ordenadores. Fijaros, y vamos a hablar de una IA que corre, salta, pelea, juega al fútbol, trabaja en un hotel y si todo sale mal también se cae de boca delante de todo el mundo y no da vergüenza.
2: ¿Ah, sí? ¿Y eso?
0: ¿De qué hablamos? ¿De qué estamos hablando?
1: Pues mira, Pepe, de una noticia que ha estado saliendo en bucle estas últimas semanas en todos los telediarios, de lo que ya se llaman las Olimpiadas de los Robots. En realidad se llaman los World Humanoides Robot Games, que son los Juegos Mundiales de Robots Humanoides, y se acaban de celebrar el día entre el 22 y el 26 de agosto en Pekín. Y ojo al tamaño, ya ha habido 666 equipos, 2.056 robots, 16 países, 51 pruebas y de más de 1.300 sesiones de competición. El año pasado, en la primera edición, para que comparéis, fueron solamente 280 equipos y 26 pruebas.
0: O sea, menos de la mitad.
1: O sea, que esto en un año ha pegado un salto enorme.
2: Pero son unas olimpiadas de verdad, o sea, carrera, fútbol, en fin, todo eso.
1: Sí, pero no, Ana. Es la parte más vistosa, ¿ves? Hay atletismo, fútbol, gimnasia, halterofilia, artes marciales, baile, tira y afloja. Pero además, que son las que más nos gustan a los ingenieros, hay 21 pruebas de escenarios reales. Tareas de casa, trabajo industrial, hoteles, restaurantes, logística, emergencia. Y es ahí donde realmente se pone la cosa más interesante.
0: Bueno, pero antes de que te pongas más profunda y técnica, ¿es verdad que he visto que un robot ha corrido más que Usain Bolt?
1: Pues sí, pero con matices. El gran titular es real, ¿vale? Tianmen Ultra, un humanoide desarrollado por el Beijing Humanoid Robot Innovation Center, ganó la final de 100 metros de robots grandes en 8,64 segundos.
0: Bueno.
1: El récord humano está en 9,58, así que si lo miras solamente por el cronómetro, el robot hizo 94 centésimas más rápido.
2: Casi un segundo.
1: Sí, pero no podemos decir que le ha quitado el récord, ¿no? Porque esto realmente no es una prueba homologada por la World Athletics ni compiten bajo las mismas reglas. Lo correcto es decir que ha corrido los 100 metros en menos tiempo que el récord humano, y ahí sí que hay una barbaridad tecnológica y un avance importante.
0: Pero, ¿y por qué es tan difícil? Porque al final pone a correr uno con las piernas muy rápido y ya está, ¿no?
1: Claro, ahí es donde está el engaño, Pepe. Para nosotros correr parece muy fácil, porque llevamos millones de años de evolución haciendo equilibrio con dos piernas. Para un robot bípedo es un problema enorme. Tiene que saber dónde está su cuerpo, calcular continuamente si se va a caer, decidir dónde coloca el siguiente pie, mirar cada impacto, hacerlo cientos de veces mientras que acelera. Cuanto más rápido corre, menos tiempo tiene para corregir un error. Y hay un dato que a mí me parece incluso más bestia, que el 8,64, como he dicho, es que en los juegos del 2025 el ganador hizo 21,5 segundos. O sea, un año después, el mismo modelo ha terminado en 8,64. Esto ha reducido casi en un 59,8%.
2: El año que viene vuela.
1: Claro, el tiempo, ¿vale? Esto te da una idea de la velocidad a la que está avanzando la tecnología. De hecho, animo a todos los oyentes a que busquen el vídeo de la final de los 100 metros de Tianmen Ultra, porque es buenísimo no solo ver cómo los robots corren, sino cómo terminan todos.
0: Yo lo he visto y, hombre, es un poco cómico, aunque también me parece trágico económicamente, porque, o sea, se ve a todos corriendo una vez por la pista en la línea recta, ¿no? Ya luego, cuando llega la curva, ellos siguen corriendo recto, claro, ellos la curva no la cogen.
1: Claro.
0: ¿No? Le han puesto ahí como una especie de corchoneta vertical muy grande para amortiguar el golpe, pero vamos, caen todos escacharrados en el suelo. Vienen las asistencias sanitarias con sus camillas, se lo llevan en camilla. Pues claro, lo de frenar, correr vale, pero dar la curva o incluso frenar ya es otra cosa.
1: Y por eso animo a los oyentes, Pepe, a que vean hasta el final, ¿no? Porque el robot puede hacer algo muy, muy espectacular que supera la marca humana. Y acto seguido no resolviera algo tan básico como es pararse sin estrellarse, ¿no? Y es que en la final, vamos, ya te digo, acabaron todos con las protecciones estos rotos y directos al taller, ¿no?
2: Es decir, que porque corra mucho no significa, ¿no?, que sea mejor que un humano en carrera.
1: Muy bien, Ana, está estudiando este verano, ¿vale? Y aquí es donde viene uno de los mensajes que yo quiero que nos quede claro y que las noticias no suelen decir. No confundamos destreza con inteligencia general. Ah. Un robot puede estar optimizado para correr, otros para pelear y otros para mover cajas. Pero claro, que haga una cosa increíblemente bien no signifique que el resto sepa ni siquiera hacerla.
0: Pero tú has dicho antes que estas Olimpiadas, estos Juegos Olímpicos, tenían pruebas de trabajo. ¿Qué querías decir?
1: Bueno, esto es lo que más nos gusta a los ingenieros. Son menos espectaculares para las redes, ¿vale? Pero mucho más importante tecnológicamente. Por ejemplo, coger objetos pequeños con pinzas, recoger judías, apretar tornillos, conectar cables, atender pedidos en un restaurante, manipular productos, hacer cosas que hacen los humanos. Ahí es donde está la complicación. Y fíjate, para un ingeniero nos impresiona mucho más ver que un robot coge con una judía unas pinzas, coge con unas pinzas una judía, que correr a toda velocidad.
0: ¿Es más difícil coger una judía que correr los 100 metros en 8 segundos?
1: Pues sí, claro. Pepe, porque para coger esa judía el robot tiene que verla, distinguirla del fondo, calcular exactamente la distancia a la que está, ver en tres dimensiones, colocar el brazo, orientar la mano, controlar la fuerza para no tirarla. Imagínate...

0: de ChatGPT con pierna, pero sí la idea de pasar de una IA que habla a una IA que hace, ¿vale? Y ese paso es muchísimo más complicado porque en el mundo físico los errores tienen consecuencias. Si ChatGPT se equivoca en una frase, pues corrige y relativamente ya está. Pero si un robot que pesa 60 kilos se equivoca cargando una caja junto a ti, pues la cosa puede cambiar bastante.
1: Oye, y una pregunta, ¿estos robots lo hacen todos solos o necesitan a alguien detrás con un mando?
0: Pues esa es muy buena pregunta y además quita parte del espectáculo. Por ejemplo, la de los 100 metros tiene el soporte humano, entonces esto le quita bastante teatralidad. Pero es cierto que este año, por ejemplo, se han endurecido mucho las reglas en cuanto a las tareas que podían tener soporte humano o no. Así que eso cambia bastante, como ves el vídeo, porque la autonomía es el verdadero santo grial de todo esto, ¿no? Hacer un robot que repita una secuencia es relativamente fácil, pero hacer que lo haga solo, que entre en una habitación que no conoce, que se encuentre con un entorno y que sea capaz de reaccionar, y es donde está lo complicado.
1: Entonces, ¿para qué sirven estas Olimpiadas, aparte de para montar un cierto espectáculo?
0: Pues mira, Pepe, además de para montar el espectáculo, es también para ponerse delante a prueba de todos, ¿no? Porque, claro, evidentemente es una demostración comercial que te enseña las cosas que han salido bien, pero también es muy divertido ver las cosas que han salido mal, porque al robot no importa caerse y hacerse daño, ¿vale? Y entonces, con esos fallos, los ingenieros que nos vemos en escena, vemos cómo nuestros productos funcionan en escenarios complejos, nos sirven para recoger, ¿vale?
1: Lo que no entiendo es por qué tienen que parecer personas. Es decir, si yo quiero un robot para una fábrica, a lo mejor se me antoja que es mejor que tenga ruedas.
0: A ver, esto también es para mí otra pregunta. Fíjate, puede parecer que es para que sea más bonito, para que venda más, pero realmente es porque, como se tienen que adecuar a nosotros, le ponemos patitas y nuestra forma, porque al final nuestra casa, nuestro hogar, todo está hecho para el humano. Entonces, si el robot tiene nuestro aspecto, nuestras dimensiones, es más fácil que se mueva por nuestro contexto.
2: Ah, porque que queda más bonito, vamos.
0: Queda más bonito y además es más útil, y digamos que no adaptamos la casa al robot, sino que adaptamos el robot a nuestra casa.
1: O sea, eso, que adaptamos el robot a la casa en vez de nosotros al robot.
0: Claro. Y además, Pepe, hay que tener en cuenta que detrás de todo esto hay muchísimo dinero y una carrera industrial muy seria. China está apostando fortísimo por los humanoides. Fíjate, de los 666 equipos de estos juegos, 541 eran chinos. Llevaron 1975 de los 2056 robots. Habían participado, había otras participaciones internacionales como Estados Unidos, Alemania, Japón o Brasil, pero el peso chino fue abrumador.
2: Entonces, esto también es una demostración de fuerza tecnológica.
0: Sí, y geopolítica. Hay espectáculo, investigación, marketing, política industrial y negocio, todo mezclado. Y por eso yo no miraría solo con quién ganó más medallas. Miraría la velocidad con la que son capaces de desarrollar hardware, probarlo, recoger datos, mejorar y volver a competir el año siguiente, porque fijaros el cambio de un año para otro.
1: Y a la velocidad que esto va, y según lo que tú ves y contemplas, ¿estamos ya más cerca de tener un robot de estos en casa?
0: Yo sería prudente, Pepe. Estos juegos muestran dos cosas aparentemente contradictorias. Una, que el avance en el año ha sido brutal, y dos, que todavía estamos de robots realistas, autónomos, fiables, seguros y baratos, que puedan meterse en cualquier casa y decirle, oye, haz lo que sea lo que haga falta hoy para hacer, ¿no? Es una pista perfectamente marcada, donde puedes conseguir marca, eso es más fácil, pero una cocina desordenada o en un almacén donde aparece un obstáculo inesperado, la cosa se complica un poquito más. De hecho, alguna de las conclusiones principales ha sido que el progreso de verdad se medirá cuando estos humanoides puedan trabajar de manera autónoma durante horas en fábricas y almacenes y generar valor real. Y para mí está la clave.
2: Entonces, ¿con qué nos quedamos de estas Olimpiadas, María José?
0: Cuatro ideas muy rápidas. Primero, la robótica humanoide está avanzando a una velocidad sorprendente. Segunda, no confundamos vídeos espectaculares con inteligencia general, que no la hemos alcanzado. Tercera, el gran reto no es solo que el robot se mueva, sino que perciba, decida y actúe de manera autónoma en situaciones imprevistas. Y cuarta, lo que estamos viendo no es solo una competición deportiva, es un escaparate de una industria que probablemente va a tener mucho peso en los próximos años.
1: Madre mía, como decía, la verbena de la paloma era la que decía, hoy las ciencias adelantan, que es una barbaridad.
0: Totalmente. Pepe, me gustaría dejar una preguntita para los oyentes esta semana, si quieren, muy rápido, ¿vale?
1: 5 segundos.
0: ¿Qué le impresionaría más a los oyentes de Gente de Andalucía? ¿Un robot que corre los 100 metros más rápido que Bolt? ¿O uno que entra en tu casa, ve que todo está patas para arriba y sabe por sí solo qué tiene que hacer y dónde meter cada cosa?
1: No sé qué dirán los oyentes. A mí me da que lo segundo es más complicado.
0: Es muchísimo más complicado. De hecho, ahora mismo no lo hace ninguno.
1: Cuídate, María José, ese tobillo, ¿eh?
0: Muchísimas gracias.
1: Y cuidado al cruzar la calle, hombre. Sí.
2: Cuidado los coches.
0: Totalmente.
1: Cuidado los coches.
0: Cuidado los coches con atropellarme.
1: Nos vamos enseguida, más cosas.
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2: Andalucía, 12 del mediodía.
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4: A esta hora comienza en la ciudad autónoma de Ceuta una manifestación ciudadana convocada por asociaciones vecinales que parte de la delegación del front del gobierno y que circulará, que va a ir hasta la frontera del Tarajal. Esta manifestación pide protección en la frontera ante la llegada de los colegios la próxima semana. Estas asociaciones recomiendan llevar bebidas y bocadillos para pasar la tarde en una concentración pacífica en la que también van a hacer una sentada. Y el mando único operativo para la gestión de la crisis de Ceuta, el ministro Ángel Víctor Torres, ha asegurado que el puerto de la ciudad autónoma era uno de los lugares que se consensuaron para la atención temporal de inmigrantes y que va a ser eso, temporal.
5: Son casetas que van a ser desmontadas y por tanto no es para que se queden en Ceuta. Eso se está haciendo para que sean devueltos, porque cuanto antes los filiemos, antes podrán ser devueltos los inmigrantes. Y por tanto, si lo que se quiere es sacarlos de las playas, tenemos que tener esas ubicaciones y así lo he compartido con el presidente Viva.
4: Acaba de quedar extinguido el incendio de Puerto del Moral en Huelva, el otro incendio activo en Andalucía, el que comenzó anoche en el Castillo de las Guardas en Sevilla. Se encuentra estabilizado con un retén de vigilancia por parte del Infoca. No hay humo ni llamas y se está esperando a que pasen las horas centrales del día para darlo por extinguido. En Granada, la actividad sísmica sigue marcando la actualidad en el área metropolitana con nuevos temblores y vecinos afectados. Celia Carrasco.
6: Granada vuelve a notar este domingo los efectos de los terremotos. Esta mañana a las 8:02, un pequeño seísmo de magnitud 1,9 con epicentro en Armilla ha sido sentido por algunos vecinos, y ayer sábado tres edificios del Zaidín tuvieron que ser desalojados al presentar daños tras los movimientos sísmicos de los últimos días. Los técnicos deberán evaluar ahora el estado de las cerca de una treintena de viviendas afectadas antes de que los vecinos puedan regresar a sus casas.
4: La Guardia Civil ha desarticulado en la provincia de Almería tres redes dedicadas a facilitar empadronamientos falsos. Cobraban por cada uno entre 800 y 2.500 euros. Hay 18 detenidos. Ana Torregrosa.
7: Las detenciones se han realizado en Adra, Almería, La Mojonera, Elegido y Roquetas de Mar. Fueron vecinos de este último municipio los que alertaron a la Guardia Civil tras denunciar que habían detectado que en sus domicilios figuraban empadronadas personas desconocidas. Hay 18 detenidos pertenecientes a tres redes criminales que usaban documentación falsificada, principalmente recibos de agua y electricidad, además de emplear presuntamente la identidad de los titulares de las viviendas sin su conocimiento. Se han constatado 188 empadronamientos falsos por los que cobraban entre 800 y 2.500 euros.
4: Los gatos tienen ley y queremos que se cumpla, es lo que reclaman a estas horas asociaciones de gestores de colonias felinas de toda España. Denuncian que los ayuntamientos no están aplicando la ley de bienestar animal que protege a los felinos de toda Europa. Por eso salen a la calle en 38 ciudades españolas, entre ellas Cádiz. Ana Candón.
8: Hasta aquí se han desplazado asociaciones de voluntarios de toda la provincia. Dicen que tres años después de la aprobación de la ley de bienestar animal, los gatos comunitarios siguen siendo un problema para muchos municipios, ya que la aplicación de la norma es muy desigual. Pepi Ramírez, de la asociación Ada Arcos.
9: Los ayuntamientos son los que tienen que castrarlos, llevarlos al veterinario cuando están enfermos, alimentarlos, y lo hacemos pues las asociaciones y las personas particulares. Estamos ya un poquito cansadas de gastar nuestro dinero y nuestro tiempo.
8: La misma protesta se repite en Sevilla, Málaga, Granada, Jaén y Almería y en más de 30 ciudades del resto del país.
4: Sevilla registra a esta hora 30 grados, Córdoba, Málaga y Jaén 29, Almería 28, Huelva y Granada 27, Cádiz 26. Andalucía, son las 12 del mediodía y 4 minutos.
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10: Queridas amigas, queridos amigos, de nuevo, muy buenos días. Pasan 4 minutos de las 12 y esto sigue siendo Canal Sur Radio.

0: ¿qué tal? ¿Cómo están? ¿Cómo llevan esta mañana de domingo 6 de septiembre de 2026? Ojalá en la compañía de sus amigos de la radio lo esté pasando bien la gente de Andalucía. Segunda hora de paseo, ya están aquí los Blue Brothers de la radio española. Renovados. Con la misma energía de siempre, con la filosofía, con la cultura, la música clásica, el pensamiento. Hola, profe, buenos días.
1: Muy buenos días, don Pepe.
0: Buenos días, Raquel Moreno Lizana, Entelequia Filosófica.
2: Buenos días.
0: ¿Qué se cuentan ustedes?
1: Eso nos preguntará por nuestro verano, ¿no?
0: Claro.
1: Que estamos ya reincorporándonos y bueno, ha sido un gran verano este verano.
0: ¿Qué ha hecho usted?
1: Primero, fui testigo y todos fuimos testigos de cómo España ganó el campeonato del mundo. Esto ha sido un verano para no olvidar. Nos acordaremos de este verano durante años y años.
0: Sí,
1: aquel
0: señor.
1: Verano y dónde estábamos cuando ganamos la Copa del Mundo.
0: Ya hemos visto dos mundiales
1: ganados. Nosotros
0: ganados,
1: sí, otros chavales no. Mi hijo, por ejemplo, no lo había visto, claro. Mi hijo,
0: claro,
1: hijo, claro, no, mi hijo tiene 17 años, pero tenía 3 añitos la última vez, claro. Dos años. Entonces hay muchos niños que no lo habían visto y la han disfrutado por primera vez. Y luego este verano he dirigido Madame Butterfly. Qué placer, los ensayos, el trabajo, los solistas, el concierto. Maravilloso, he tenido un verano maravilloso. Y luego me he ido a Cambridge y a Londres y he visto El Rey León en
3: lo
1: Londres.
3: Bien que la pronunció.
1: Ole. Y luego he estado en Suiza.
0: También.
1: De verdad, muchas veces me han preguntado, ¿tú que has visitado 54 países del mundo y tal, cuál es el país más bonito del mundo? Sin ningún tipo de duda, Suiza es el país más bonito del mundo. Es una maravilla metro a metro, vayas por donde vayas, todo te parece fantástico. He estado en el Festival de Lucerna, que es un festival histórico de música clásica, donde vienen las grandes orquestas del mundo, y he visto un par de conciertos allí maravillosos. Y luego he ido a la fábrica de chocolate de Carrier, que es la fábrica de Nestlé, que eso es maravilloso. Ve allí las cascadas de chocolate. ¿Te habría gustado eso, Raquel?
2: Sí, lo de chocolate, seguro.
1: Las cascadas de chocolate.
0: Ha dado de sí su verano.
1: Y he ido a Gruyères, que está allí
0: queso?
1: En Suiza también.
2: Tiempo,
1: donde el queso, y me tomo allí una fundí de queso
0: Gruyère,
1: con,
0: claro,
1: con queso Gruyère, exactamente.
0: Maravilloso.
1: Que hay una cosa que hay que decirle a los españoles, y termino con esto, que la gente se
0: habla
1: cree que
0: todo lo que no le dejo hablar David allí, que en la comida, o va a hablar ahora.
1: Que el queso Gruyère, la gente se cree que es el que tiene agujero, ¿verdad?
3: Sí.
1: Error. El que tiene agujero es
0: elemental.
1: Y el Gruyère, pero sin embargo, todo el mundo entiende, cree que el queso Gruyère.
2: Pepe lo sabía, ¿eh? Que esto lo he visto yo en la cara.
1: Ya, sí, lo he visto, sí. he visto que conocía el dato. Pues allí he estado, me he comprado mis quesitos, he estado viendo la fábrica de queso.
0: ¿Y
1: pues,
0: el verano de Raquel Moreno?
2: Yo he tenido un poquito de todo, pero no tanto al lado del profesor.
1: Bueno, tú has tenido amor.
2: Claro, al lado del profesor. Yo he tenido un verano movido, he estado también presente por la radio, he estado presente por las redes, he sido revolucionaria también un poco, por allí por Cádiz, es verdad que he tenido amor, yo también, yo pensaba que había tenido un verano
0: por aquí,
2: emocionante.
0: Por aquí por Cádiz.
2: Ah, es verdad, por bueno, aquí. Ahí está. Entonces, ¿qué pasa? Que yo pensaba que mi verano había sido muy emocionante, estoy escuchando al profesor y se me defonda
4: bueno,
2: un
4: bueno,
2: poquito.
4: Son emociones diferentes,
2: claro.
4: Perdón, vamos a ver, son emociones muy diferentes.
2: Claro.
0: Bueno, este espacio, este tiempo de radio viene con algunas novedades y hay que aprovechar el tiempo para conocerlas todas.

0: Este verano he desarrollado una teoría filosófica de primera. Todo el que no piense exactamente como yo, todo el que no actúe exactamente como yo, está loco. El que no desayuna café con leche está loco. El que no ve la televisión está loco. El que se va a la playa a las 2 de la tarde, de verdad, está loco. Los que caminan por casa con los pies desnudos están locos, que este verano me han tocado algunos en mi casa. Los que no les gusta el jamón serrano, están locos. Los que oyen rap, están locos. Los que se tatúan, están locos. Los que beben esa cosa agria llamada cerveza, están locos. Yo no tengo nada contra nadie, soy muy tolerante, puedo vivir perfectamente rodeado de locos, pero estoy totalmente seguro de que están locos. ¿De qué estáis locos? Si yo supiera que es mejor desayunar té, o desayunaría té. Si creyera que es mejor no tener televisión, no tendría televisión. Si pensara que es maravilloso estar en la playa a las 2 de la tarde, iría a esa hora, etcétera. A ver, yo, como todo el mundo, he ido tomando miles de decisiones para organizar mi vida de la mejor manera que he sabido. El problema aparece cuando llega alguien perfectamente inteligente, perfectamente razonable, y organiza su vida de otra manera. ¿Puede la mente humana aceptar que se está equivocando en sus decisiones? No. ¿Y entonces qué hacemos? Pensar que los demás están locos. Esas personas humanas que se tatúan todo el cuerpo, esos hinchas que gritan desaforados en los campos de fútbol o lloran si su equipo pierde, esas personas que farmean aura. Si es algo que no hago yo, es que están locos. Porque si fuera razonable lo que hacen, lo haría yo. He hecho el ejercicio de intentar pensar que no es que yo esté equivocado, sino que existen otros gustos, otras maneras de ver el mundo. Puedes dejarte tirabuzón en el pelo, cubrirte con un velo, caminar con bombín por la calle, comer solo vegetariano, vegano, crudivegano, frutariano. He intentado pensar que son otras formas de vivenciar el mundo, pero no puedo, porque si no, yo estaría equivocado. Y un resorte me sale de las entrañas y me grita: ¡están locos! Y ya me calmo. ¿No necesitamos todos tener la seguridad absoluta de que la nuestra es la manera de vivir correcta? ¿Es tan raro necesitar pensar que los demás están equivocados para poder estar seguro de que yo no lo estoy? Porque no quiero descubrir al final que había 20 vidas igualmente posibles. Quiero pensar que esta, la que yo elegí, era la buena, que he vivido correctamente. Y para eso lo mejor es pensar que todos estáis locos. Ahora contadme cómo lo lleváis vosotros. ¿Cómo lleváis vosotros que la gente haga, tenga otras formas de vida?
1: Raquel.
2: Yo es que tengo un ejercicio inverso. Yo normalmente pienso que yo estoy loca. Lo que pasa es que no me importa. Yo creo que todos estamos un poco locos. Creo que hay diferentes modos de vida. Y a mí, yo lo suelo llevar bien, porque yo suelo cambiar mucho las decisiones de cómo voy a llevar mi vida, porque yo considero que soy una loca más. Entonces yo creo que eso alivia un poquito. Tampoco alivia. Hay que buscar de esta, mi vida es la correcta. Sé que hay muchas posibles vidas, y bueno, voy eligiendo la que va surgiendo. Y eso te da un poquito de paz, ¿eh?
1: Bueno, es una manera muy parecida, ¿no?
2: Claro, pero es a la inversa. Yo pienso que la loca soy yo, lo que pasa que no me...
1: Claro, lo que pasa
2: no
1: es
2: me importa.
1: Que en esta terminología que estamos usando, sí. ¿Qué es estar loco?
2: Claro, ¿no? Claro. Sí, sí. Claro. Es que la locura es cuestión de la normalidad, y la normalidad es cuestión de poder. Es decir, pero no poder porque alguien lo imponga, sino lo que se repite muchas veces... es lo que nosotros solemos considerar que es normal, pero no es algo establecido del camino que hay que seguir, es este. Y eso va cambiando con los tiempos, con las modas, con la cultura.
0: Podéis reconocer ya que también pensáis lo mismo de los demás.
2: Claro, pero...
0: Cuando veis a uno que está tatuado hasta el cuello, decís... Está
2: sí,
0: loco,
2: eso me pasa, ¿no? A veces. Pero no con los tatuajes, mucho. Pero con otras cosas sí que me pasa.
0: Y con el que veis que vota al partido de no sé qué y defiende ideología y tal, tú dices, ese está loco, ¿no?
1: Evidentemente es un pensamiento que te viene a la mente, sí. Un montón de
0: y
1: veces.
0: Y lo
1: de
0: decimos cabo de es que necesitamos relajarnos. Claro.
1: Eso sí. Pero ¿cómo no te puede gustar el huevo frito con patata?
0: Ahí va, exactamente. ¿Cómo va a ser eso?
3: Pero profesor, ¿no te pasa un poco, yo denoto un poco lo que te oigo, que también es el ansia de pensar que hay muchas vidas posibles, interesantes también, y que no podemos vivirlas, que solo podemos vivir una, y pensar que la nuestra es muy interesante, porque si no nos da angustia decir yo quiero vivir esa y esa y esa y esa y la otra también.
4: Claro, pero al final tomamos decisión por una, ¿no?
3: Claro.
4: Y entonces cuando tomamos la decisión por esa es porque los demás se están equivocando. Ya no digo loco, es que se están equivocando, que es mucho peor. O sea, cuando tú ves que la gente dedica su vida a cosas que no dedicarías tú en tu vida, pero ni loco, de pronto tú dices, esta gente cómo lo hace, ¿no? Pues tú piensas, se están equivocando. ¿Eh? Y vivimos así, pero somos tolerantes con los que se equivocan, ¿no? Necesitamos que haya todo tipo de profesión.
3: Pero, ¿y qué pasa con los que dedican su vida a cosas que sí te gustaría dedicar, pero que ya te has dedicado a otra? ¿Eso también estás loco o qué?
4: Que hace, o sea, que...
1: Algo que a ti te gustaría.
4: Si yo no me he dedicado a eso, pues porque no he podido o porque no...
3: Bueno, porque a todo no te puedes dedicar.
4: No, porque es que yo lo que me he dedicado yo es lo mejor. Lo siento. ¿Te das cuenta? Es que mi vida es perfecta. ¿Entiendes? Mi vida es perfecta porque si no fuera perfecta estaría amargado.
3: Pues te vas a quebrar.
4: Y no estoy amargado.
1: No. Yo creo que no se trata de un ejercicio de ni de autocomplacencia ni de soberbia. Es un ejercicio de procurar felicidad con uno mismo. Yo creo que lo está haciendo el profesor Carmona. Lo que está defendiendo el profesor Carmona es un poco lo que todo el mundo puede defender de una manera a lo mejor menos vehemente. Pero,
4: o habéis dedicado a aquello que más os gustaba.
1: Es que si vives una vida con la que no estás convencido y feliz, pues vas a ser un infeliz.
3: Claro. Bueno, no, para eso hay que pensar que los demás están locos.
1: Bueno, o lo que sea.
3: O lo que sea.
1: Hay que seguir, 12 y cuarta.
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0: evidentemente novedades hay, pero como lo que está bien hay que mantenerlo, seguimos con la Torre de Arena.
1: Hombre, claro, la Torre de Arena la mantenemos, y además una cosa muy bonita que ha pasado en verano es que recibió incluso mensajes de los oyentes que siguen la Torre de Arena y he visto esto es verdad, esto. O sea, pregunta que yo, como soy tan cumplida, me la he ido apuntando y para traerla aquí. Y de hecho empezamos la Torre de Arena con una de las consultas del verano.
0: Ajá.
1: Sí, porque en el verano, cosa que a mí siempre me alegra, se ha viralizado un poco un debate sobre la interpretación de una copla, y nuestros oyentes, como saben que estamos aquí, pues me la han mandado a mí diciendo, ¿esto es verdad? Y digo, pues lo contestamos en nuestra gente de Andalucía.
0: Pues venga, vamos a ello.
1: Lo primero, ¿qué copla se ha viralizado sobre el debate de qué significa? Es esta.
2: Un clavel.

0: conocemos. Y ahora vamos a un ejercicio. Lo primero, vamos a ver qué se ha popularizado en redes. En redes se ha popularizado una interpretación que es cierta y no. Y vamos a ver por dónde tira. Lo primero es que se ha afirmado que este estribillo de esta copla es una aferración. Nosotros vamos a ver el ejercicio de si esto es cierto o no, porque claro, estamos hablando de una relación sexual con una imagen muy explícita. Lo primero, vamos a probar nosotros, a ver si nos coincide. Para comprobar, nosotros vamos a volver a escuchar este estribillo y nos vamos a imaginar que el clavel es otra cosa, en este caso el órgano sexual masculino, y imaginándonos eso, vamos a ver qué relación se da con el cuerpo y si es posible que se esté dando esa imagen. Vamos a probar eso.
1: Un clavel.

0: imaginación da para mucho.
1: Es posible, ¿eh?
0: Es posible.
1: Ojo,
0: claro.
1: No voy a decir que esta interpretación no sea posible. Y vamos a ver por qué es posible, pero al mismo tiempo tenemos que tener una mente mucho más abierta. Lo que sí sabemos es que el clavel, que mucha gente me escribió, pero si esto es un símbolo de España, porque es verdad, el clavel encima es una de nuestras flores, esta copla sí hace relación a, sí hace una metáfora de las relaciones sexuales. Esto sí es verdad. Lo que vamos a ver si es tan explícito o no lo es, pero no estamos apuntando lejos. Cuando lo hemos escuchado pensando en eso, hemos visto que sí que nos coinciden cosas, que sí hay una pasión por ahí dentro. Ahora, ¿por qué se ha viralizado esta interpretación y no otra, a lo mejor menos explícita? También por el autor del que estamos hablando, así que nosotros vamos a hacer un repaso que nos hace falta en La Torre de Arena, que llevamos mucho sin tratarla. Esta copla de Rafael de León, que una cosa que se nos olvida a veces, muchas veces cuando se pone la copla de Rancia, se nos olvida que este es el poeta más censurado de España. Muchas veces se habla de la copla de Rancia, pues resulta que es todo lo contrario, es que este hombre tuvo que cambiar las letras cada dos por tres para luchar con la censura. Fue el caso de Ojos Verdes y de otras muchas coplas. Entonces, ¿qué pasa? Sabemos que este autor escondía muchos mensajes, siendo muy metafórico en sus poemas, y normalmente siempre estaban relacionados con la sexualidad o con la libertad sexual. Entonces, sabiendo que es de él, pues que lo que pasa, que ha sido más fácil que se viralice. Sí, claro, siendo Rafael de León, seguro que va
0: por
1: ahí.
0: Seguro que iba por ahí.
1: Ahí está. Vamos a poner otro ejemplo de cómo Rafael de León rompía los tabúes sexuales en otra de sus coplas.

0: Bueno, antes de que entres en la valoración de la letra, déjame que haga un paréntesis. Es impresionante lo de Rocío Jurado. Esta copla es dificilísima de cantar. ¿Has visto cuánta afinación en cuántas notas? Es impresionante lo de la Jurado, ¿eh? No van a ser como esta, no nace otra.
1: Que es la más grande. Pero, y además, hablando de la Jurado, es que también tiene que ver con que se haya viralizado esta interpretación, porque no solo es una voz privilegiada, que yo creo que la Jurado era capaz de cantar cualquier cosa que le echaran porque tiene esa voz privilegiada, sino también es una figura asociada también a la ruptura del tabú. Ella habla en esta copla, está hablando de "yo soy la otra", lo cual rompe también. Pero es que ella también, sabemos, con ese escote, con esa forma de ser, ella de por sí era una rompedora, y también, al igual que le pasaba a Rafael de León, muchas de sus coplas rompían también esos tabúes sexuales. De hecho, la tenemos, una de sus grandes coplas, menos conocida pero muy buena también, ya canción, es una que está dedicada a la masturbación femenina. Atendamos a la letra.

0: Ella está en el mar, nos describe una escena de ella en el mar sola, pero la vemos que está haciendo esa escena de una manera siempre muy sutil, muy elegante, también porque esta copla es de Manuel Alejandro, la elegancia a esa persona y la elegancia a esa letra, que sigue un poco la senda de Rafael de León. Entonces, claro, se nos ha pegado porque se ha viralizado, volviendo al clavel, ¿por qué se nos ha viralizado esa interpretación tan sexualizada del clavel? Porque tenemos a Rafael de León, que escondía muchos de esos mensajes, con una Rocío Jurado que sabemos que era amante de la ruptura del tabú y también una defensora de la libertad sexual femenina antes de que se hablara de todo esto.
1: Aunque se habían juntado el hambre con las ganas de comer.
0: Claro, y cuando de repente todo esto llega a internet y alguien piensa, uy, el clavel, un clavel que está encendido, que quema la piel, se da cuenta de, ay, aquí hay tema, y eso se ha hecho viral. Y ahí es donde nuestros oyentes nos escribieron y dijeron, esto es verdad, pues vamos a volver al clavel. Para interpretar bien el clavel, ¿qué es lo que hay que hacer? Pues no quedarse solo con el estribillo, que es lo que también nos ha pasado. Si nos quedamos en el estribillo, pues sí que la escena se nos viene a la cabeza. Vamos a escuchar la copla entera, vamos a hacer un comentario de texto como los que hacemos aquí. Primera parte, primera estrofa del poema, porque la copla es poesía. Vamos a escuchar a ver qué pasa.

ya detrás de esto va a entrar Clavel. ¿Qué es lo que ha pasado aquí? La copla rompedora, ¿por qué? Por otro motivo, antes del Clavel. Es que está hablando de la libertad femenina. Ella está diciendo, nadie sabe la clave ni la llave. Es decir, solo yo sé lo que pasa aquí dentro, en la copla. Así empieza la copla. Y solo sé yo lo que pasa o lo que voy a decidir. Nadie sabe cuál es la clave mía. Y a partir de ahí dice, me gusta ser libre como el viento. Está haciendo una reclamación de su libertad como mujer. Y ya ahí es revolucionaria. No hace falta que nos vayamos a interpretaciones más. Que eso es una pena que tengo yo muchas veces con la copla, que mucha gente quiere una interpretación muy rompedora, que nos choque directamente. Pero en esta frase sutil es donde vemos que ahí ya de por sí hay una valentía. Estamos hablando del año 71, todavía está la censura, y estamos hablando de eso. Pero ¿qué es lo que pasa? Que al final de la primera estrofa vemos que primero reclama su libertad, yo hago lo que me da la gana y solo yo tengo la clave, pero acaba anunciando la noche. Dice que se va por la noche y cuando anuncia la noche llega el clavel. Ahora bien, ¿que el clavel hace referencia a una imagen sexualizada? Sí, y lo vamos a ver sobre todo y se nos va a confirmar en la segunda estrofa.

0: Y aquí empiezan a darse pista de que sí que estamos ante una imagen sexual. ¿Por qué? Lo primero que dice es que le importa tres pitos que diga la gente. Entonces, de nuevo, estamos ante la libertad femenina. Pero fijémonos en cómo que Rafael de León usa la metáfora para hablar constantemente, porque todavía está en activo la censura. Entonces, sabiendo esto, dice: tengo gastadas las losas del puente de tanto cruzarlo por la madrugada. Aquí hay dos interpretaciones posibles, porque ella nos ha descrito antes un hombre moreno, ya ha descrito que ella se ve con un hombre. Entonces, o tiene gasta la losa del puente de ir a ver a este hombre por la noche y le da igual lo que diga la gente, o el gasta la losa del puente de tanto cruzarlo, estamos hablando de mucha actividad sexual. También es una forma de interpretar que ella tiene mucha actividad sexual, que entraría también dentro de la posible interpretación, porque si vemos toda la copla de lo que nos está hablando, de soy libre, hago lo que me da la gana, digan lo que digan y solo yo tengo la llave. Con lo cual puede que eso en sí mismo también sea una metáfora de su libertad sexual. Entonces sabemos que estamos ante una copla que, aunque siempre hemos cantado el clavel como un símbolo de lo español, porque esta es una copla muy española, en el fondo no está hablando de un clavel, en el fondo se está hablando de la libertad sexual, se está hablando de una relación sexual, y es cierto que el clavel es algo parecido a lo que hemos descrito al principio. Ahora bien, tanto como para decir es una felación y no otra cosa, ya que también es verdad que hay que tener en cuenta una cosa. Cuando se habla con metáforas, Rafael de León nos quiere llevar a una idea, y es a la libertad sexual femenina. Nos quiere llevar a esa relación amorosa que se da por la noche y de la que ella es libre. Pero no nos dice concretamente qué escena es la que se está dando. Y una cosa que reclamo, tampoco lo necesitamos. No necesitamos un debate sobre qué escena.
1: No hace falta tanto detalle, hombre.
0: Exactamente, se ha viralizado y es una pena, cuando lo bonito de esta copla es ver cómo se reclama esa libertad y cómo se envalentona este Rocío Jurado y este Rafael de León. Entonces, esto es lo importante de esta copla. Al mismo tiempo que la metáfora nos recuerda que el clavel sí hace relación a lo que sería una relación sexual, pero por suerte, como no nos dice el qué, significa que el clavel cada uno lo disfruta y lo vive como le da la gana. Y así es como tiene que disfrutarse el amor.
2: Un clavel.

0: Nunca volveré a ver un clavel rojo de la misma manera.
1: De la misma manera.
2: La de señoras pudorosas que habrán cantado esta canción y ahora estarán tirándose los pelos diciendo, pero yo.
0: Pero por Dios,
1: la
0: por
1: rosa
0: Dios.
1: Es una cosa, el clavel es otra cosa, es la metáfora poética.
0: Bueno, pues ha empezado fuerte la torre de arena de Raquel Moreno.
2: La torre Iniesta de arena.
1: ¿Para qué preguntan? Me han preguntado. ¿Para qué preguntan?
0: 12. No, verá ahora, a partir de ahora, las preguntas que te van a llegar. 12 y media, enseguida, un estreno del profesor Carmona.
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2: Sí, señor, vamos a contar cotilleos, cotilleo de los grandes compositores, de los grandes intérpretes, de las obras musicales, de lo que representaban, un poco al estilo de Raquel hoy, ¿no? Con la historia indiscreta de algunas canciones, pero nosotros lo vamos a hacer con la historia. Y voy a empezar con Beethoven. Beethoven, quiero explicaros primero que esta sintonía que hemos escuchado, que es de las bodas de Fígaro, claro, he puesto las bodas de Fígaro porque transmiten enredo, puertas que se abren y se cierran, la ópera de Mozart, ¿no? Pero es una versión de Waldo de los Ríos. Ponlo un poco para que se escuche. Que tiene ahí batería. Porque como nos vamos a salir de lo estrictamente histórico y tal, bueno, y vamos a hablar de cotilleo, pues quería un poco que fuera una música desenfadada. Que vamos a empezar con una sonata, es una famosa sonata, la sonata número 9, opus 47, llamada Kreutzer. Uh-huh. Y ahora vamos a explicar qué es esto de Kreutzer, pero vamos a escuchar un poco la sonata para que veáis lo difícil que es esta sonata.

0: Es una sonata con piano, efectivamente. Y esto es una sonata que estrenó Beethoven tocando el piano y un violinista. Pero si la sonata se llama Kreutzer y está dedicada a Kreutzer, ¿quién fue el pianista, el violinista? Pues resultó que en 1803 llegó a Viena un violinista extraordinario llamado George Bridgestower. Atención a este tipo, porque era una cosa muy curiosa en la Viena del principio del siglo XIX. ¿Cómo era este hombre? Este hombre era un hombre que era de padre negro y madre europea. Y entonces era mulato. Y entonces para ellos en Viena era extrañísimo que un mulato tocara maravillosamente bien el violín. Y era un virtuoso, auténticamente un virtuoso. Entonces Beethoven tenía 32 años. Organizó un concierto, él mismo tocó. Por cierto, que no se lo llevaba muy bien preparado su parte, la de parte de piano, y dicen que él no tocó muy bien, pero el violinista tocó maravillosamente y él escribió una reseña en la partitura y pone: sonata mulatica composta per il mulato Bridgestower, gran pazzo e compositore mulatico. O sea, insistió en que era mulato, ¿no? Es decir, más o menos dijo: sonata mulatica compuesta por el mulato Bridgestower, gran loco y compositor mulático. Aquí con tilde para nosotros, ¿no? Bien, y entonces la sonata se tendría que haber llamado sonata Bridgestower, no Kreutzer, como ha sido conocida realmente a lo largo de la historia. Pero ocurrió algo: Beethoven y Bridgestower se pelearon. ¿Por qué? Aquí está el cotilleo. Por una mujer.
1: ¡Hombre! Ahí está. ¡Hombre, cómo no!
0: Un clásico,
2: los
0: un clásico.
2: Amores, los amores.
0: El mulato habló de una mujer que le interesaba a Beethoven. En fin, se pelearon y él borró la dedicatoria. ¿Y qué hizo? Se la dedicó a uno de los violinistas más importantes de Europa, que se llamaba Rodolf Kreutzer. Y aquí viene lo más curioso de la historia, que Kreutzer nunca quiso tocarla. O sea, la sonata Kreutzer, dedicada a Kreutzer, pero en realidad dedicada primeramente al mulato, nunca fue tocada por la persona a la que fue dedicada. Entonces, le pareció a Kreutzer que la obra era demasiado difícil, extraña e ininteligible. Escuchamos un poco más para que veáis la dificultad. Bueno, aquí está el momento tranquilito. Bueno, luego se vuelve endiablada, es realmente una sonata endiablada. Pero pasamos a otro cotilleo. ¿Quién encargó el Requiem a Mozart? Mozart tenía 35 años. Que fue la edad con la que murió, pobrecito, ¿eh? 35 años. Si hubiera vivido 30 años más, ¿cuántas maravillosas obras nos habría compuesto? Uh-huh. Bueno, y un día un señor encapuchado y embozado le soltó pasta para que compusiera un Requiem. Eso que habéis visto en algunas películas y tal, hasta ahí todo eso es verdad, ¿no? Y claro, necesitaban el dinero, pero a la vez estaba componiendo, terminando la Clemenza de Tito, la ópera, y estaba terminando la Flauta Mágica, y aquel Requiem tardaba en hacerlo, ¿no? Y un día, paseando con su mujer, le llegó a decir: tengo la sensación de que estoy escribiendo un Requiem para mí. Y Constanza eso luego lo dejó por escrito, ¿no? Que estaba escribiendo su propio Requiem. Pero y luego, como sabéis, murió en pleno proceso de la composición. Dejó la mitad de la obra sin componer. ¿Quién realmente le encargó el Requiem? ¿Cuál fue la historia? Bueno, pues la historia es muy curiosa, porque era la historia de un copión. O sea, había un tipo en Viena que encargaba obras a grandes compositores y luego las hacía pasar como suyas. Claro, era una época en la que no había mucha información y era fácil que...
1: Sociedad General de Autores.
2: No estaba las calles.
0: Estaba la radio, la tele, tal. No había manera de saber. Entonces, este fue el conde Franz von Walser. Su jovencísima esposa, Ana, había muerto en febrero de aquel mismo año con apenas 21 años. Qué época esa en la que la gente moría tan joven, ¿eh? Y Walser quería celebrar borrar su memoria con un requiem. Y entonces, bueno, fue y se la encargó para hacerla pasar por suya. Exactamente. Mirá qué requiem he compuesto más maravillosa. Y de hecho, está escrito de su propia mano: requiem composto del conde Balzac. O sea, que el tío se apuntó el tanto. Anda. Y por eso más o menos se mantuvo algún tiempo un poco en la...
1: Pero un poco de tiempo nada más, ¿no?
0: Sí. En realidad luego la mujer de Mozart, como necesitaba el dinero y tal, se buscó a gente que terminara la obra. Tuvo varios. Y al final se la entregó a un alumno de Mozart, que fue quien realmente la terminó. La terminó muy bien porque... cogió el primer movimiento y lo puso al final. Entonces, en realidad es mucho de Mozart, porque si no, si hubiera tenido que inventarse el final, pues habría estado mal. Mozart además dejó muchos esbozos de pequeños movimientos de entre medio y con eso recompuso la obra. Y terminamos, si tenemos tiempo, terminamos con la Sinfonía de los Adioses. Adiós, adiós.
1: Adiós
0: y
1: adiós.
0: Ya terminamos con esta sección, que es esta. Bueno, lo que estáis escuchando es una sinfonía, su último movimiento, y como veis, escucháis, tiene cuerda, tiene trompas, por ahora. ¿Por qué por ahora? Porque Joseph Haydn llevaba años trabajando con uno de los hombres más ricos y poderosos del imperio de Augsburgo, que era el príncipe Nikolai Esterházy, y él era el Kapellmeister, como el maestro de capilla, ¿no? Os recuerdo que Haydn todavía vestía con librea, o sea, el príncipe tenía pues sus palafreneros, sus conductores de caballos, sus limpiadores, su tal, y tenías un músico, y los músicos pues eran como parte del servicio de la casa, ¿no? Pero también tenía músicos contratados, y los músicos estaban quejosos porque no les pagaban suficiente. Entonces hablaron con el maestro y dijeron: maestro, necesitamos hacer algo para que el príncipe se dé cuenta de que nos están pagando poco, ¿no? Y entonces a Haydn se le ocurrió hacer una sinfonía huelga. Esto es una sinfonía en la que se hacía una huelga. Y de hecho, si escuchamos un poco más, seguimos escuchando. Ya no se escuchan las trompas. Porque, y si escucháis, se levanta gente. Hay gente que se está levantando, porque esto cuando se toca en público, hoy en día todavía, los músicos hacen el paripé este.
1: Se levantan y se van yendo.
0: Oh, y cada vez van quedando menos, ¿no? Entonces compuso esta sinfonía con un adagio, con todo muy bonita y tal. Y luego los músicos, claro, tenían que levantarse y apagar la vela, porque los músicos tocaban con una vela al lado.
1: A ver cómo va sonando. Se oyen pasos.
0: Y ya quedan menos. Y al final solo quedan dos violinistas sobre la escena. Mientras que los demás ya se han ido yendo y tal. Y bueno, el conde reconoció la petición y se dio cuenta de que no le interesaba tener esta huelga, y al final le subió el sueldo.
1: Primera huelga de la historia de la música.
0: De la música. No ha habido muchas más de esas. Hemos tenido un apagón esta semana, pero
1: es verdad.
0: Que los músicos se quedaron ahí en el escenario sin poder tocar, y fue muy divertido.
1: Más cosas.

0: No tenemos las cartas de nuestra Séneca, pero sí tenemos cartas.
1: Sí, es que vamos a hacer un homenaje este año, el 27, que vamos a entrar, porque en la temporada entraremos en el 27, vamos a celebrar centenario de la generación del 27. Y yo sé que en nuestra Torre de Arena vamos a poder tener a Lorca, a muchos grandes autores de esa generación, pero no las autoras, han sido menos cantadas y hicieron otro tipo de poesía. Pero aquí vamos a hablar de la season, le vamos a hacer el homenaje en nuestras cartas, porque a ellas se les llaman, a las mujeres que escribieron en la generación del 27, se les suele llamar las sin sombrero.
0: Las sin sombrero.
1: Las sin sombrero. Entonces vamos a hacer ese guiño, un homenaje a ellas. Ajá. Una de ellas, María Zambrano, y así nos vamos a llamar este año.
0: ¿Vamos con la primera carta?
1: Venga. Septiembre. Hay meses que llegan y otros que regresan. Septiembre es de los segundos. Septiembre regresa con el olor a la escuela, a cuadernos nuevos y a gomas de borrar. Con el rumor de las persianas levantándose después del verano. Regresa oliendo a tierra mojada, a petricor, como si hasta el suelo necesitara respirar después del calorcito. Septiembre trae el oro de los árboles, las tardes tranquilas, las nuevas temporadas de radio, el reencuentro con los compañeros, el primer jersey sobre los hombros y el puchero, porque septiembre también sabe a casa. Es curioso que nos guste tanto este mes por una razón tan sencilla. Nos permite creer que podemos empezar de nuevo, como si el verano hubiese borrado nuestras huellas y septiembre nos entregara una página en blanco. Pero este año, en septiembre, parece que alguna página viene escrita. Viene escrita con discusiones, con bandos, con nosotros y ellos, con palabras que levantan muros mucho más deprisa de lo que somos capaces de derribarlo. Parece que vivimos empeñados en tener enemigos porque no comparten nuestra opinión. Y quizás hayamos olvidado algo fundamental, que pensar distinto no significa quererse menos, que discrepar no es declararle la guerra a nadie, que escuchar no nos hace débiles, al contrario, hace falta mucho más valor para escuchar una idea que nos incomoda que para gritar una que ya creemos. Por eso, si septiembre es volver a empezar, empecemos por ahí, por mirarnos, por escucharnos, por recordar que nadie tiene el monopolio de la verdad y que ninguna bandera debería ser más grande que una persona. Yo quiero un septiembre sin trinchera, un septiembre donde podamos discutir sin destruirnos, disentir sin despreciarnos y cambiar de opinión sin ser sinvergüenza, porque quizás nacer de nuevo no consista en pensar diferente, quizás consista en aprender a mirarnos de otra manera. 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
2: Pues este año os recomendaré conciertos, libros, películas y tal. Y la verdad es que yo soy muy cinéfilo. Esta semana he ido al cine a cuatro películas, ¿no? Que han sido chulísimas. El Motín, por ejemplo, esta con Jason Statham. Esta, el tipo que él solo lucha contra una banda entera de ladrones de barcos. De estos que están en los barcos por el mar, en los grandes barcos actuales. Bueno, muy chula. Luego he visto Tadeo Jones y la lámpara maravillosa, que Tadeo Jones, yo la veía cuando mi hijo era pequeño, pero sí. Ahora he ido sin tener un hijo pequeño y me lo he pasado pipa, de verdad, Tadeo Jones es divertidísima.
1: Está muy guay,
2: Tadeo. Aconsejo que vayáis a ver Tadeo Jones. Y luego he visto la maravillosa El ser querido, esta con Javier Bardem y Victoria Luengo, una película profunda, seria, sobre un tema tenso, que es el amor de los hijos y de los padres y el desamor, y de verdad, la actuación de Javier Bardem es una cosa épica. Mira que a mí Javier Bardem en muchas actuaciones no me gusta mucho y no me gusta mucho tampoco a veces como persona y tal, pero como la actuación esta ha sido genial. Y luego también esta película de las que os traigo el tráiler.
3: Antes del fin del mundo, besaba a mi mujer, jugaba con mi perro.
2: ¡Jasper! Las películas de fin del mundo me encantan. Yo no sé por qué, pero yo veo que todo se ha destruido, que no queda nada y tal. No sé, me da mucho placer.
0: Qué derrotista, profe.
2: Me encanta. Y luego ahí el tío y luchando contra tal y se encuentran cosas antiguas que estaban allí. Me encantan las películas sobre el fin del mundo. Bueno, pues esto es una película de quién, ni más ni menos que de Ridley Scott. Hombre, que Ridley Scott, ya sabéis que es de Gladiator, ¿no? Uh-huh. Un gran creador de cine, ¿no? Y esta película pues está muy chula porque, primero porque ya el mundo ha terminado por una pandemia. No ha sido una guerra ni nada, no hemos sido nosotros que... Y entonces han quedado muy pocos seres vivos, y los seres vivos que viven como si estuvieran en la Edad Media. Y bueno, los actores, todo está genial. Es una película muy, muy genial, y solamente ocurre en 2035, ¿no? Y luego hay un tipo protagonista que tiene una avionetilla y con ella se va moviendo y va recordando a su mujer, y ya conoce a una gente buena, pero hay muchos malos por allí que quieren acabar con... Bueno, porque está bien pensado que si el mundo acabara, funcionaríamos como en la época de los bárbaros, ¿no? Que eran pequeñas tribus que van, como no se puede cultivar o tal, pues van llegando a los sitios y arrasan con lo que haya, y entonces hay mucha violencia. Pero en la película no hay mucha violencia, hay como tres escenas así de peleita, de violencia, pero el resto está muy bien llevada, la música, los paisajes, una película preciosa. Y
0: no ha dicho el título.
2: No. Y se llama La constelación del perro, de Ridley Scott. Y luego he visto también Cronos. Cronos es la película esta sobre el atentado de...
0: Sí, esa ya habló ayer.
2: De Barcelona. Y muy chula, para saber cómo realmente los seres humanos, no solo tanto los españoles o los catalanes y tal, cómo se organizan cuando ocurre una cosa que es inesperada. Muy chula también.
0: Uh-huh. Bueno, La constelación del perro le ha gustado, ¿no?
2: Sí.
0: Le ha gustado. Muy bien. Raquel Moreno también nos recomienda cosas. No.

0: que en las redes también hay buenas cosas. Sí,
1: que me gusta a mí esta banda sonora que me ha puesto, ¿eh? Me ha gustado.
0: Sí, el canca es mucho canca. Sí, el canca sí. Te lo tenía que traer tú una vez.
1: Sí, sí, me gustaría. A la Torre de Arena, ¿eh? Que intenté y le hablé, contestó. Lo que pasa es que le pillé ocupado. O sea, ¿eh? Que va a haber un intento en esta temporada.
0: Nos tenemos que traer al canca.
1: Lo merece, grandísimo. Y además me alegra escucharle por aquí. Y creo que le gustaría esta sesión, porque hablamos mucho de influencia, de en esto consiste, pero menos influencia y más referente. Va a ser mi lema también de esta sesión.
0: Bueno, pero yo ahora quiero que me hable de...
1: ¿Hay cosas buenas en redes?
0: Exactamente.
1: Vale, es que también he traído
0: De hecho,
1: eso.
0: Te he dicho, porque también hay cosas buenas en redes.
1: Vale, pues entonces, mira, con mucho cariño, a quien hay cosas buenas en redes, uno de mis favoritos, divulgador en física, pero también un humanista. Un humanista con el que vamos a aprender. Lo tenemos en todas las redes sociales, ¿eh? En Facebook, en Twitter, en todas lo podemos encontrar. Y con él aprendemos tanto física como... que atiende los problemas sociales y desde la ciencia nos da una visión humanística. Se llama Javier Santaolalla. Este doctor en física, además, es de los pocos que ha tenido un reconocimiento institucional por su trabajo de divulgación en redes. Él recibió por su trabajo divulgativo el ingreso en la Orden de Alfonso X el Sabio y por su aportación a la sociedad, porque con él vamos a aprender tanto cómo funcionan los átomos como si hay un problema social, él lo afronta desde una visión humanista, acercándonos los unos con los otros e intentando siempre dando una base científica en su discurso.
2: Me encanta Santaolalla, yo lo sigo.
1: ¿Verdad?
2: Y me encanta, sí, sí.
1: Es una maravilla.
0: ¿Cómo lo localizamos?
1: Sí, Javier Santaolalla. Nosotros escribimos Javier Santaolalla y en este caso ha conseguido tanto, cosa de la que me alegro, porque ha conseguido una gran masa de público, que lo escribamos donde lo escribamos nos va a salir cualquiera de sus redes sociales.
3: Muy bien.
0: Bueno, Javier Santaolalla es físico, me has dicho, ¿no?
1: Sí. Doctor en física.
2: Te pongo algunos ejemplos. El origen de todo, el Papa, la inteligencia artificial y el futuro de la humanidad. ¿Puede existir la máquina del tiempo? ¿Por qué funciona el universo? En fin, la verdad
1: de
2: es
1: todo,
2: que
1: de
2: es
1: todo.
2: Genial, genial.
1: Es maravilloso. Sí.

0: Y otro estreno de Raquel es esto que llamamos menos influencer y más referentes.
1: Claro, es que mucho influencer para vender crema, nosotros preferimos referentes que nos ayuden a guiarnos en la vida. Y vamos a empezar con un referente, yo voy a elegir uno de mis favoritos. En este caso no está con nosotros, pero aviso que en esta sección puede aparecer referente de nuestro tiempo y de cualquier otro tiempo. Lo que pasa es que yo creo que es necesario recordar en este tiempo a George Orwell, que es uno de mis escritores favoritos, filósofo también, periodista, y creo que nos va haciendo falta, sobre todo por la época en la que estamos viviendo. George Orwell, recordamos que fue un escritor, periodista, uno de los grandes defensores de la libertad de pensamiento en el siglo XX, pero sobre todo una persona incómoda. Yo creo que hace falta incomodar en estos tiempos. ¿Y por qué hablo de una persona incómoda? Porque él criticó el fascismo, pero también el estalinismo. Él criticó el capitalismo, pero también quien usaba la igualdad como una especie de marketing y como chantaje moral. Es decir, se enfrentó a todo el mundo. George Orwell terminó siendo incómodo. Él era de izquierda, pero terminó siendo incómodo para la izquierda, para la derecha, para todas partes. Censurado por todas las partes. Es decir, algunos lo consideraban peligroso, otros lo consideraban un traidor a una causa. ¿Por qué? Porque era coherente. Él lo que hizo es analizar el mundo que le rodeaba y criticar lo que le parecía mal, independientemente del bando del que viniera el mal. Esto es muy políticamente incorrecto, pero esto lo hace él y lo podemos ver en su obra. Rebelión en la Granja es una de sus grandes obras, donde habla de cómo el poder traiciona aquello que defiende. Y otra de sus grandes obras, en 1984, que quizás la tenemos que sacar de la parte de ficción por los tiempos en los que estamos viviendo. En esta obra habla incluso de cómo el poder intenta controlar la verdad. Y son dos libros que siguen siendo incómodos porque hablan de cómo a veces nos dejamos llevar por el pensamiento identitario. Es decir, yo voy a defender mi bando independientemente de lo que se diga. Con Orwell tenemos un referente que nos enseña que la libertad no consiste en tener siempre la razón. Consiste realmente en ejercerla sumándose a lo que consideramos que es justo más allá de independientemente de los bandos. Es decir, nosotros lo que tenemos que aprender de Orwell es que si alguna vez tenemos que elegir entre tu tribu y tu conciencia, hay que elegir la conciencia. La coherencia empieza cuando empiezas a defender algo que incluso para los tuyos no es cómodo. 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
0: La coherencia empieza justo cuando defender a los tuyos deja de ser cómodo.
1: Claro. Defender a los tuyos es muy fácil, te van a apoyar. Es muy fácil. Hay que atreverse

0: Y bueno, también para quitarme la mancha esta de que yo solo soy un clásico, un ser señor culto con
1: pero
0: gafas.
1: Pero ¿cómo mancha? ¿Cómo dice usted
0: exactamente,
1: eso?
0: Exactamente, no, que yo estoy abierto a lo que una niña de 9 años me proponga. Y si está bonito, me encanta. Hay cosas que no están tan bonitas. Por cierto, que este no he contado de este verano, que... Este verano también he escrito, he terminado de escribir un libro. Había empezado a escribirlo, pero llevaba muy poco y he conseguido terminar de escribir este libro y ya hablaré de este libro, que espero que se publique pronto. Y también he grabado un disco de piano con mis propias composiciones.
1: No me digas.
0: Se pondrá pronto en Spotify. Ahora mismo lo tiene el editor, que le está haciendo los arreglitos de último momento. Y bueno, eso...
1: ¿Pero saldrá en formato físico también o no?
0: Bueno, no hacen falta ya. Hoy en día saldrá en Spotify directamente, ¿no?
2: Pero eso
0: ya
2: es lo tengo primero que debería haber dicho.
0: Ya tengo la portada y tal. Pero es que como no podía traer todavía alguna pieza para que la escuchara, bueno, pues ya la escucharé y la pondremos de fondo para que veáis mis composiciones, porque ya me he hartado de escuchar en internet y en Spotify y tal, gente que compone mucho peor que yo. Entonces yo digo, pero como esta gente está ahí, ¿qué cara tiene? No, si esto es facilísimo. Pero
1: ¿esas composiciones ya las tenía usted hechas o las ha hecho ahora expresamente?
0: Bueno, muchas las llevo tocando desde los 16 años, ¿no? Y lo que pasa es que siempre me parece decían que no tenían mucho valor porque eran mías, ¿no? Pero y bueno, algunas he hecho últimamente también, ¿no? Pero realmente me doy cuenta de que tienen valor, a la gente le gusta mucho y veo en internet tantas cosas que me parecen simples, porque claro, yo tengo una mente que en la música clásica me gustan las cosas complejas y cuando escucho lo mío le digo, hombre, yo no estoy a la altura de estos grandes, pero cuando veo tanta gente colocando musiquita sencilla yo digo, voy a dejar.
1: ¿Cuándo las vamos a escuchar aquí?
0: Bueno, en una semana o dos. Bueno, están hechas, están grabadas ya totalmente.
1: Un deseo,
0: sí. Solo hace falta que el editor termine de recortar algunas cositas y veréis qué bonito.
1: Muy bien.
2: Qué guay.
1: ¿Qué va a hacer hoy Raquel Moreno?
2: Hoy me vuelvo para San Fernando, que tengo a Iron Can allí. Porque es que le estoy evitando todavía las calores y estoy en el traslado de San Fernando.
1: Si no hace calor,
2: estoy
1: ninguno.
2: En medio. Claro, pero estoy estoy en el traslado de medio y a él trayendo las cosas ya para quedarme aquí en Sevilla. Y
0: Iron Can no es un superhéroe que ya tiene en su casa. Es
2: sí,
0: un
2: lo
0: perro.
2: Es. Lo es, un superhéroe, perro. Mi superperro.
3: Superperro.
2: Él lo está pasando. Mira, él ha tenido mejor verano que yo. Él ha ido a la playa. Él lo está pasando divinamente.
3: Y está con Lola. Está con Lola.
2: Uy, con mi sobrina. Ahí está. Entonces, ¿qué pasa? Le he dejado allí. Lo están mimando, mi sobrina ya anda, ella juega con él y está loco con ella y tengo que ir a por él porque él lo pasa bien sin mí, yo lo paso mal sin él.
1: ¿Qué va a hacer hoy el profesor Carmona?
0: Pues no lo sé. ¿Anda? No lo sé, porque he hablado con mi pareja y entonces me está diciendo que a ver si hacemos algún plan y tal, pero estoy ahí, dependo de las mujeres.
1: El profesor Carmona, un día sin planes.
3: Será de una mujer.
2: Una aventura.
3: De una mujer. No de las mujeres.
1: Graben esto. Muy bien, profesor, pues sea lo que sea que haga, páselo bien.
0: Muy bien.
1: Adiós, Raquel.
2: Hasta la semana que viene. Wow.

Pues con las Beautiful Things de Benson Boone llegamos a la una. Es tiempo para la información en Canal Sur Radio. Inmediatamente después, nuestra última hora de paseo será una hora un poquito más corta porque hay fútbol, y acabaremos a menos cuarto. Antes hablaremos de nuestros huerfanitos de cuatro patas, a los que seguimos buscándole hogar. Estrenamos una sección dedicada al mundo del vino, llega la ciencia con Eugenio Manuel Fernández y el concurso fotográfico de María Chamorro.

0: Miles de personas recorren a esta hora la ciudad autónoma de Ceuta en una manifestación convocada por asociaciones vecinales que va desde la delegación del gobierno a la frontera del Tarajal. Piden protección en la frontera ante el comienzo de las clases la semana que viene.
1: Luchando es por los derechos de nuestros hijos. No tenemos seguridad. Ellos no tienen seguridad en el trayecto. No es normal que unos niños vayan al colegio y se encuentren militares por la calle. Eso solo ocurre en países donde hay conflictos.
0: También hemos escuchado esta mañana al ministro Víctor Ángel Torres, que ha asegurado que las carpas que se han instalado en el puerto desde anoche son temporales.
2: Porque no se puede criticar que estén en las playas, que estén durmiendo en las aceras del Príncipe, que estén durmiendo en la cercanía de Bensú, y a la vez se critique que se abran espacios desde el consenso. Y por tanto, vuelvo a repetir, son infraestructuras temporales y para que puedan ser devueltos hay que filiarlos. Y para eso tenemos que hacerlo en espacio cerrado.
0: Son palabras de Ángel Víctor Torres esta misma mañana. Finaliza la vendimia en el marco de Jerez, rozando los 60 millones de kilos de uva de gran calidad, Marga Negrín.
3: Con 33 lagares abiertos en el marco de Jerez y 7.000 hectáreas de viñas, la producción final ha tenido 25 millones más que el pasado ejercicio. El presidente del Consejo Regulador, César Saldaña.
4: Una vendimia sin incidencias, con una uva de alta calidad, con un grado medio superior a 11,5.
3: El marco de Jerez incluye a los vinos de las localidades gaditanas de Jerez, Sanlúcar, El Puerto, Trebujena, Chipiona, Rota y Chiclana y la sevillana de Lebrija.
0: Las ventas de turismos y todoterrenos de ocasión han caído un 3,2% en Andalucía durante el mes de agosto. Eso contrasta con el crecimiento de un 6% de las ventas de turismo de ocasión en el conjunto de España, según los datos de Gambán y Faconauto, asociaciones de la patronal del sector. Solo Málaga y Jaén crecieron en este mes, José Valero.
5: La caída de las ventas en Andalucía hay que atribuirla que agosto es un mes eminentemente vacacional. Málaga, en cambio, se ha sostenido gracias a la renovación de flotas de las empresas de alquiler de vehículos debido a la gran presencia de turistas. Tania Puche, directora de comunicación de Gambán, patronal de vendedores de vehículos.
6: Todas las empresas de rentacar, todas las empresas de alquiladoras que ofrecen servicio a estos turistas, se aprovisionan de flota e inyectan esas flotas que renuevan a la oferta del mercado de ocasión.
5: Otra razón para ese crecimiento en Málaga hay que buscarla en que están teniendo mucha aceptación los eléctricos de ocasión.
0: La Asociación de Ecologistas WWF ha urgido acelerar los plazos para ejecutar la futura estación depuradora de aguas residuales en Matalascañas. La consideran una infraestructura clave para Doñana y su entorno, Pilar La Huerta.
7: La Confederación Hidrográfica del Guadalquivir ha dado a conocer hace unos días que de las cuatro opciones planteadas en el plan de alternativas a la depuradora de Matalascañas, se ha elegido construir una soterrada y anexa a la actual. Esa elección es la mejor para la Asociación Ecologista. El portavoz de la oficina de WWF para Doñana, Juanjo Carmona.
8: Lo importante, como digo, es que se termine cuanto antes la infraestructura y ese agua, una vez que se depure, pues se puede usar para otros usos en Matalascañas y se pueda disminuir el uso del agua del acuífero.
7: Carmona considera que es urgente ejecutar esta infraestructura para dejar de pagar las millonarias sanciones impuestas por la Unión Europea.
0: Y a esta hora la EMET abre los avisos naranjas en Córdoba, Jaén y Sevilla por altas temperaturas. En el resto de Andalucía los abre amarillos, también por altas temperaturas, estarán vigentes hasta las 9 de la noche. A esta hora, Sevilla registra 34 grados, Córdoba 32, Huelva y Jaén 31, Granada 30, Cádiz y Málaga 29 y Almería 28. Andalucía, 1:04.
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11: Queridas amigas, queridos amigos, de nuevo, muy buenos días. Pasan 4 minutos de la 1 y esto sigue siendo Canal Sur Radio. ¿Tú me

0: tal? ¿Cómo están? ¿Cómo llevan esta mañana de domingo 6 de septiembre de 2026? Ojalá en la compañía de sus amigos de la radio lo esté pasando bien la gente de Andalucía.
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0: Tercera hora de paseo, es tiempo para nuestro adiestrador canino, Adrián Navarro, de Lopecán, con el que buscamos hogar a las familias, a nuestros huerfanitos de cuatro patas. Hablaremos de ciencia con Eugenio Manuel Fernández. Llega el concurso fotográfico de María Chamorro y un estreno. Una mirada al mundo del vino con un viejo amigo. Lo de viejo porque hace ya un montón de años que nos conocemos, pero de viejo no porque es un chavalito, ¿eh? Don Antonio López.
3: Porque lo conocemos desde, básicamente desde que nació.
0: Bodegas el Monte, Morile, que tanto queremos a esta tierra. Hola Antonio, buenos días.
4: Muy buenas tardes.
0: ¿Cómo estás, hombre?
4: Yo muy bien.
0: ¿Y cómo está Morile?
4: Pues Morile del 10. Y más en pleno, en plena vendimia, bendita vendimia de 2026.
0: Que se espera una buena campaña, ¿no?
4: Muy buena.
0: Qué bien. Bueno, ¿y tú cómo estás?
4: Yo muy bien. Yo encantado de estar aquí al lado de vosotros, nutriéndome de alegría, de felicidad y pudiéndola transmitir por un micrófono a todos los andaluces.
0: ¿Y esta incursión radiofónica por qué?
4: Pues porque os quiero mucho, lo primero. Creo que los andaluces deben de saber lo que hay detrás de esa etiqueta de vino tan bonita. Que, y de ese vino que tienen ellos estilizado como para ese momento perfecto, y sobre todo también por intentar transmitir el campo en los micrófonos de Canal Sur, toda esa campaña, todo el recorrido que tiene la uva para llegar a una botella de vino, y también en una perspectiva joven, con ilusión. Para todas aquellas personas que están desarrollando ahora su formación e inician su carrera laboral, que sepa que si se trabaja, que si uno es consciente, pues momentos como el que yo estoy viviendo, seguramente ellos lo vivan en su piel y sepan que pueden
0: conseguir. O sea, la idea es hablar de vino.
4: Exacto.
0: De vino desde Andalucía.
4: Totalmente.
0: Uh-huh. Bueno, pues enseguida estrenamos esta sección con Antonio López, que es bodeguero, que es divulgador, que es propietario de una bodega que tiene unos vinos que yo le recomiendo, que Bodega del Monte de Morile, y que además es muy buen tipo y ama mucho lo que hace. Enseguida le metemos mano a todo esto, venga.
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0: Lo primero es lo primero. Hablamos con Adrián Navarro, nuestro adiestrador canino. Hola, querido Adrián, buenos días.
1: Me cago en la leche, que se me ha quedado en silencio. No escucho, no escucho.
2: Pasa, mierda.
0: Hola, Adrián.
2: ¿Qué tal?

0: Bueno, 1:10. Vamos a ver si somos capaces de resolver algún problemilla técnico que tenemos por ahí. Y saludamos a Adrián Navarro. Hola, Adrián, buenos días.
1: Muy buenos días.
0: ¿Qué pasa, amigo? ¿Cómo estamos?
1: Uy, qué alegría que se me escuche. muy bien.
0: No te puedes hacer una idea. ¿Cómo ha ido el verano?
1: Muy bien, muy bien. Lleno de pelos, de perros, muy caluroso, pasándolo mal con el calor. Pero bueno, hemos sobrevivido y aquí estamos, otro septiembre más.
0: Bueno, pues bienvenido a casa, bienvenido a una nueva temporada. Vamos a seguir buscándole hogar a nuestros huerfanitos de cuatro patas. ¿Y a quién presentamos hoy?
1: Pues bueno, hoy traigo una parejita muy especial que desde que hacemos esto en el programa creo que es la primera vez que presento dos perros a la vez. Y son dos mastines, se llaman Marcos y Teddy. No son el típico mastín que la gente se estará imaginando en casa, rudo, defendiendo. Son dos perros súper pachones que parecen dos golden gigantes. Y por eso creo que deberían estar juntos. Pesan alrededor de 50 kilos, tienen 4 años y realmente son el perro perfecto para la típica familia que viva en el campo, alguien de la familia y luego el fin de semana se reúnan todos en ese campo. Ese tipo de familia, pues serían los perros perfectos para vivir ahí, que cada domingo cuando se reúna la familia, estar ahí con toda la familia.
2: ¿Cuál es la importancia, Adrián? Disculpa, que no te he entendido bien. ¿La importancia de que estén juntos los dos?
1: Pues son dos perros que han estado siempre juntos, se sacaron de la perrera juntos y han estado en algunas protectoras dando tumbos y siempre han estado juntos. Uno de los dos tiene problemas de displasia y se acompañan mucho el uno al otro, conviven juntos, se relacionan bien juntos con los otros perros, con la gente. Entonces, cuando son dos perritos así, teniendo en cuenta que seguramente su destino sea vivir en un campo, pues quizás quien tenga ese campo, pues teniendo en cuenta que son dos perros que conviven perfectamente y que pueden estar perfectamente juntos, pues quizás pueda decir, mira, pues tengo espacio para uno, pues tengo espacio para el otro, y así no los separo y todos felices y contentos.
2: Sí, porque tienen como una amistad ahí inquebrantable y además de apoyo mutuo y necesario. Son perros, como dices, sociables, ¿no? Con personas, con perros, con gatos también.
1: Son perros sociables con personas, con niños, con gatos y con otros perros. Son una maravilla. Fueron sacados de la perrera hace 1 año y medio por otra asociación. Estuvieron aquí en casa un par de meses para testarlos, para ver cómo eran. Dimos el ok de que eran maravillosos y se fueron a otra protectora a buscarle familia. Después de 1 año y pico intentándolo, pues han querido traerlos aquí para que tengan mejor calidad de vida hasta que les salga una familia y nos han pasado el testigo a nosotros, a la Asociación Olvidados, y ahora pues nos estamos encargando nosotros de buscarle familia a ellos. Pero son dos perros fantásticos que lo único que necesitan es una familia que los quiera. Sí que es verdad que al ser perros grandes pues necesitarán vivir en un sitio donde haya espacio, pero son compatibles con cualquier tipo de familia. Ya te digo, yo creo que la familia perfecta, por si alguien nos está escuchando hoy domingo en el campo preparando
0: eso, espero,
1: el día de familia, que sea alguien eso, que tenga una casita de campo, que viva allí, que le guste mucho que venga la familia de visita. Creo que es el espacio perfecto para perros de este tipo, muy familiares y muy cariñosos.
0: Recordemos cómo podemos ayudar a Marcos y Teddy.
1: Pues bueno, para ayudar a Marcos y Teddy pueden contactar con nosotros a través de nuestras redes sociales, Adiestramiento Canino Lopecán o Asociación Olvidados. Y como digo siempre, pues pueden contactar con la radio que tiene la magia de unirnos a todos.
0: Pues se llaman Marcos y Teddy. Tienen 4 años, algo más de 4 años. Son mastín, una pareja de mastines españoles que pesan en torno a 50 kilos, pero que son sociables con personas, con perros y hasta con gatos. Y deben estar juntos. Es lo que pide y desea y advierte Adrián Navarro. Pues querido Adrián, ojalá haya suerte para Marcos y Teddy. Y la semana que viene más, te mando un abrazo enorme.
1: Un abrazo gigante para todos, ojalá que sí que haya suerte.
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0: Adrián Navarro es adiestrador canino y propietario de la empresa de adiestramiento canino malagueña Lopecan. 1:15.

0: arrancar con esta mirada al mundo del vino, una mirada muy andaluza con Antonio López, bodeguero, divulgador, que empieza empieza con un tour vendimiero. ¿Esto qué es?
1: Bueno, pues esto es... A día de hoy nos encontramos en plena época de vendimia, pero no de vendimia solamente de la zona que vengo, sino en toda Andalucía. Y con ello vamos a empezar la primera fecha a destacar, que me ha resultado muy interesante. Es el día 15 de agosto, la noche de los neveros y las neveras en Cómpeta, que es una pequeña fiesta que hace el pueblo para despedir a los campesinos y a las personas que se van a vendimiar a los cortijos, y el pueblo pues se quedaba un poquito más desierto, y se quedó la fiesta como referente, y ya lo tienen ahí. Creo que eran unos visionarios, porque a día de hoy la vendimia ya empieza en agosto. Entonces todas las fiestas de vendimia pues tienen fecha de septiembre, pero con todo lo que acontece en cuanto a climatología y demás, pues está haciendo que la vendimia se desarrolle en el mes de agosto. Bueno, pues vamos a entrar en ese tour vendimiero y vamos a irnos a la zona de Cádiz, donde se celebra la fiesta de la vendimia en Jerez, y tiene de fecha hasta el 13 de septiembre. Y esto es con su pistoletazo de salida, con su tradicional pisa de la uva, y se realiza en los aledaños de la Catedral de Jerez.
0: Ahí es nada.
1: Y claro, dice uno, claro, es que aquel entorno es precioso. No es solamente por el entorno, es que el deán, el mosto que recibe de esa pisa, lo bendice para augurar una muy buena cosecha. Entonces, pues, en esta fiesta de la vendimia de Jerez, un detalle importante es que se ha homenajeado, volviendo a la sesión de Adrián, al perro ratonero bodeguero andaluz, como parte importante de todos los lagares y bodegas. A día de hoy es cierto que por temas sanitarios pues no nos dejan tener animales en la industria, pero sí es verdad que tenemos que tener un apego a esa labor, porque desde pequeño todos los oyentes que ahora mismo estén con nosotros entienden que nunca han ido a una bodega o un cortijo que no haya un perrillo,
2: un perrito
1: por allí,
2: tan monos que son,
1: que se nos enrea por las piernas, sí, y que nos da tanto cariño.
2: Sí.
0: Bueno, también tenemos fiestas en Montilla, claro.
1: Evidentemente. Estamos en la 71 edición de la fiesta de la vendimia Montilla Moriles. La fecha del 3 al 7 de septiembre, pero todos nuestros oyentes dirán, esto termina mañana. Nada, nada. El Ayuntamiento de Montilla ha alargado hasta el día 27 de septiembre con diferentes actividades, rutas en moto, fiesta de la gastronomía. Y es cierto que la sede es Montilla, pero campara toda la comarca Montilla-Moriles.
0: Montilla-Moriles. Y en Málaga también hay fiestas de la vendimia.
1: En Málaga también. Ahora mismo está la charquía en su pleno apogeo. Y de Málaga vamos a hacer un modesto de Andalucía Directo, nos vamos a Huelva, porque el condado de Huelva está inmerso también en su fiesta de la vendimia declarada de interés turístico nacional.
2: Y en Málaga también está mi Manilva, también.
0: Bueno, fiestas de la vendimia en este tour vendimiero en Gente de Andalucía.

0: nos quieres hablar también de tradiciones que hay en torno al mundo, al vino en el mundo.
1: Pues sí, tradicionales por el mundo va a ser un apartado de esta sesión donde buscamos analogías y las antípodas, por así decirlo, con nuestra zona de Andalucía, con las zonas también recíprocas que hay en el mundo, con nuestra manera de ser y con los vinos que elaboramos. Entonces hoy nos vamos ahí al castillo, al maratón de los castillos del Medoc, que se corrió ayer. Bueno, estamos hablando que es la 40 edición, que empezaron unos poquitos de participantes y que llevan por 8.500 asistentes de 70 países diferentes.
0: Porque una maratón de correr.
1: Sí, bueno, en vez de los típicos puestos de avituallamiento con su agua, su plátano y su bebida isotónica, pues bueno, ellos ponen su vino, su ostra, sus chuletones. Son, creo, si son 50 bodegas las que hay como avituallamiento. Y esto, bien, esta información, a mí me la ha contado el...
0: O sea, la gente va corriendo y corre 42 kilómetros.
1: 42 kilómetros.
0: Y ahora, en mitad de la carrera, cogen una copita de vino y se la van tomando...
1: Eso es.
0: ...mientras corren.
1: Exacto. Todos los participantes, o casi todos, todos en los años, en esta edición, tienen una temática y van disfrazados, en este caso de los años 80, más o menos de vuestra
2: quinta. O sea, que corren también disfrazados.
1: También.
0: Claro, aquí digamos que el tiempo, ¿no? Es lo de menos, ¿no? Lo que tarde en...
1: No te preocupes si no lo termina ese día.
0: Como si no lo termina.
2: Porque, va por parte.
1: Porque al día siguiente hacen como una especie de senderismo. No sé si es por aprovechar toda la puesta en escena o para recoger por si se ha quedado alguno
2: atrás.
1: Esto me lo ha contado a mí el comercial de Acuario de Burdeos, que en esa época pues se queda más para ellos. La cosa no tiene... Como en los habituallamientos no hay bebida isotónica, pues se toma vacaciones.
0: Oye, ¿y esto qué tiene que ver con el... ¿En qué se parece con el Sherry Maratón?
1: Pues con el Sherry Maratón, y también voy a tiraros un poquito para casa. Ayer se celebró, el día 5, se celebró la novena edición de la carrera de la Vendimia en Moriles. Y después de 9 ediciones, la primera vez que sale a el recorrido por los viñedos y por los lagares de aledaño al casco urbano. Fueron 12 kilómetros, con una cuantía en torno a 300 participantes, un dato muy a destacar porque es la primera vez que se da ese salto de recorrido. Y todo esto pues viene también impulsado por esa magnífica iniciativa que es la Sherry Maratón en Jerez, que une de manera intachable el mundo del vino, la disciplina y
2: deportiva
1: y lo que es el sentirnos bien con nosotros mismos mediante la temática del deporte.
2: Qué interesante.
0: Tradicionales por el mundo.

0: terminamos con un consejito, ¿no?
1: Hombre, evidentemente. Hombre. Ahora estamos en la hora perfecta. Ya más de uno le habrá dado vuelta a la nevera a ver si el vino se ha temperado para descorcharlo. Y vamos a preparar una guilda, ahora que están de moda.
0: ¿Una guilda?
1: Sí, porque podemos hacerla con una uva de aquí, típica de Andalucía.
0: ¿Pero qué es una guilda?
1: Una guilda es un pincho con diferentes alimentos y que se toma de aperitivo.
0: Ah, una guilda.
1: Eso es.
0: Ah, vale, vale, vale.
1: Entonces, pues la vamos a hacer andaluza 100%.
0: A ver, ¿cómo es?
1: Vamos a coger un palillo, nos vamos a mirar el destino. Y cogemos nuestra uva, Pedro Ximénez, palomino, tintilla de rota, la que más nos guste. Un trocito de queso andaluz, de cabra payolla, de cualquier parte de Andalucía, que son excelentes. Y ahora vamos a coger un taquito de carne membrillo de Puente Genil, que me pilla de paso y me lo traigo para... Entonces, pues eso como aperitivo. Y como estamos con el veranillo este ya que estamos acabando, pues está el tópico también de si le echamos hielo al vino o no, Pepe.
0: Bien, eso, buena pregunta.
1: Es
0: buena
1: un
0: pregunta.
1: Tema de conversación para 7 programas, pero lo vamos a intentar encorsetar o darle una respuesta rápida. Vamos a coger esas uvas que si no han sobrado de la guirda, porque en el momento que lo pruebes se van a quedar muy pocas sin comer, las vamos a meter en el congelador y nos van a servir de cubito de hielo. Y encima le vamos a dar un toque más glamuroso al vino que nos tomemos.
2: ¡Qué chulo!
1: Si a eso ya lo acompañamos con una puestecita de sol y una compañía de categoría, fíjate que final de domingo.
0: ¡Anda que no!
2: ¡Qué buena idea!
3: Espiritual es caldo.
0: Oye, pues es verdad que cada vez se ve más que en verano, sobre todo, la gente le eche un cubito de hielo a una copa de vino para refrescarla y para enfriarla. Pero lo de la uva congelada me parece una idea magnífica.
1: Bueno, pues una idea que yo la vi ya hace tiempo. He visto más antes la uva congelada en el vino que los cubitos de hielo. Fíjate tú. ¿Sí? Cómo somos de esas veces.
0: Oye, pues me quedo con... ¿Tú habías oído?
2: Pero dice, es tan... Como que parece tan fácil que como que no se nos había ocurrido antes.
0: Desde luego.
2: Una idea excelente, además lo mona que quedarían así las bebidas también.
0: Bueno pues, dime.
1: Yo tengo un dato, y es que ayer en la sesión de Autogiro...
0: Sí.
1: Se habló de Juan de la Cierva.
0: Sí, señor.
1: Juan de la Cierva, amigo del conde de los Moriles, título nobiliario, el cual pues recaían una serie de partidas en pleno corazón de Morilar, unos terrenos espectaculares, amigo de este, y fue como una especie de inversión en el desarrollo del Autogiro. Fíjate que a lo mejor el helicóptero de hoy en día tiene algo de Madín Moriles.
2: ¿No? Sí, es verdad. Qué bueno.
0: Con Antonio López cada domingo echaremos un vistazo al mundo del vino, un vistazo muy andaluz. Antonio, no te vayas, quédate, ¿no? Ya sí. Que estamos, ¿o qué? ¿O me quieres decir
1: yo
0: algo más?
1: Voy a regalar un detallito al equipo del programa, a los oyentes, a Ana y a ti personalmente, y me voy a despedir hoy con un fragmentito de un poema, si os apetece.
0: Venga, claro que sí.
1: Y esto es Lo habla el vino, y me dicen que doy desgracia, disgusto y discusiones, pero nadie me da las gracias por tantas satisfacciones.

0: hablaremos de ciencia con Eugenio Manuel Fernández, que es físico y divulgador científico. Hola, EU, en los estudios de Canal Sur en Jerez. Buenos días.
1: Muy buenos días, Pepe, y a todas las personas que estéis por allí.
2: Hola,
1: y a
2: Eugenio.
1: Todos los oyentes. Hola, Ana. Encantado de escucharte de nuevo.
0: ¿Cómo estás, buen hombre?
1: Pues igual que vosotros, con mucho calor, esto es horroroso.
0: Bueno, a ver, hablemos de científicos. Hay algunos cuyo nombre acaba escapándose de los libros para instalarse en nuestro lenguaje cotidiano. A veces pronunciamos sus apellidos sin saber siquiera que detrás hubo una persona. Y hoy tenemos uno de los mejores ejemplos, porque todos hemos oído hablar alguna vez del daltonismo. Sabemos que tiene que ver con la percepción de los colores, incluso utilizamos la palabra con absoluta normalidad. Y es que detrás de ese término hubo un hombre que no solo veía algunos colores de manera diferente, fue más allá. Dedicó buena parte de su vida a intentar entender por qué. Se llamaba John Dalton y nació precisamente un día como hoy, 6 de septiembre de 1766. Hoy se celebra el Día de la Concienciación sobre el Daltonismo y Eugenio, supongo que nos vas a hablar de esto, ¿no?
1: Bueno, no exactamente, pero hablaremos de algo, ¿vale? Dalton lo conocemos por el átomo prácticamente todo el mundo, pero vengo a hablaros del hombre que convirtió su propia forma de ver los colores en un problema científico. A mí me ha encantado escuchar a Raquel, me va a gustar mucho este año estar con vosotros los domingos, así escucho a Raquel por el camino, en el coche, porque hablaba de su carta, ¿no?, de cómo cada uno ve las cosas, que tenemos que respetarnos, pues él veía de forma diferente, ¿verdad? La historia interesante no es interesante tanto por el daltonismo, sino por quién fue Dalton, por cómo digo. Y tiene no solamente una historia curiosa, tiene muchísimas historias curiosas, podríamos estar aquí todo el día, ¿eh? Para empezar, fue maestro cuando prácticamente todavía era un niño, ¿eh? Se pasó más de medio siglo apuntando qué tiempo hacía cada día. Intentó explicar científicamente por qué él, como hemos dicho, no veía los colores como los demás y se equivocó en su explicación, pero dejó preparado un experimento para comprobarlo después de muerto. Uh-huh. Este es el resumen.
0: Cuéntanos eso de que fue un niño prodigio.
1: Pues mira, resulta que Dalton, cuando vivía en un pequeño pueblo al norte de Inglaterra, en una familia bastante humilde y era cuáquera, una familia de, ¿no?, los amigos de la iglesia que se llamaban, ¿no? Su padre era tejedor y la madre también era bastante humilde y, bueno, no era precisamente una familia acomodada. Todo iba en contra, no vivía en un ambiente, digamos, propicio para ser una persona de estudio. Sin embargo, destacó rápidamente los estudios. Pues tan pronto que cumplió 12 años, solamente cumplió 12 años, ya estaba dando clases particulares en una escuela de su pueblo. Con 12 años, vamos, yo con 12 años estaba metido en una biblioteca, pero no dando clases. Pues mira, imagínate entrar en una clase y que el profesor sea la mitad de joven que tú. Yo tengo compañeros de facultad que no terminaron la carrera y ya le estaban dando clases a sus compañeros, ¿sabes? Eso lo he visto yo. Pues a los 15 años se marchó con su hermano a trabajar como ayudante, primero como ayudante con 15 años a una escuela en Kendall. Pero es que 4 años después, con 19 años, ya el tío se convierte en director de la escuela con 19 años. Joder. Así que buena parte de su formación hay que tener claro que fue autodidacta, porque es que tenía que estudiar por su cuenta. Recuerda que es cuáquero. Leía, estudiaba, daba clases, observaba y sobre todo apuntaba cosas. Mm. Apuntaba cosas a todas horas. Sobre todo, como digo, registrar el tiempo atmosférico durante mucho tiempo. ¿Queréis saber cuánto tiempo?
2: ¿Cuánto tiempo?
1: Más de 50 años. ¡Oh! O sea, el tío empezó con 19 años y estuvo más de 50 años registrando temperatura, presión atmosférica, lluvia, viento, nube, día tras día. Durante esos 50 años no paró ningún día. Y lo importante aquí es que nos dice algo bastante honroso, vamos a decirlo así, sobre Dalton con respecto a la ciencia. Y es que era tremendamente metódico, ¿vale? Para él el método era importante. Donde cualquiera veía simplemente que aquel día hacía frío, o nosotros decimos hace calor, él veía un dato en una época en la que no era normal. Donde alguien decía parece que va a llover, uy, parece que va a llover. No, él quería medir la presión y observar las nubes y apuntarlo. Bueno, pues aquella obsesión por la atmósfera acabaría llevándolo a estudiar los gases. Y los gases poco a poco lo conducirían hacia los átomos, por lo que es conocido. No nos va a dar tiempo a hablar de los átomos, no vamos a hablar de eso hoy. Yo prefiero que hablemos de alguna cosita más, sobre todo de cómo descubrió él cómo era Dalton, que era daltónico. Entonces os voy a hacer la pregunta, Ana y...
2: Venga.
1: ¿Vale? Y Pepe, ¿cómo sabéis vosotros que el rojo que veis vosotros es el mismo que veo yo? ¿O cómo sabe Ana que el rojo que ve Ana es el mismo que ve Pepe? ¿Vosotros cómo lo sabéis?
2: No lo podemos saber de ninguna de las maneras, porque incluso para ponernos de acuerdo en qué color tiene a veces una cosa, cada uno decimos un color diferente.
1: Claro, y eso nosotros no lo planteamos desde el punto de vista filosófico, pero bueno, él se lo planteó científicamente. Nos ponemos de acuerdo, al final llegamos a un acuerdo, eso es rojo. Pero la experiencia de rojo que tiene cada uno es propia, ¿verdad? Porque yo siempre digo que los colores están sobrevalorados, ¿no? Decirlo de alguna manera. ¿Y qué hizo él? Pues su hermano también tenía la misma condición y en lugar de quedarse simplemente en aquello y filosofar, lo que hizo fue estudiarlo y tomar datos, así de claro, lo que hacía con el tiempo atmosférico. Y aquí hay una anécdota que se cuenta sobre él que me parece de verdad maravillosa, evidentemente será una leyenda, ¿no? Al parecer, en una ocasión compró unas medias de un color que para él, que él consideraba perfectamente discreto, para regalárselo a su señora madre cuáquera. Recordad que era cuáquera, muy sobria. El problema es que aquello no era tan discreto como Dalton pensaba. Era de un rojo escarlata bastante llamativo. Vale, pero bastante llamativo. Dalton no entendía el escándalo que se formó, porque por esto se formó un escándalo, porque él no percibía que el color como lo percibían los demás. Y fue cuando Dalton, en ese momento, convirtió, como digo, una peculiaridad personal en una pregunta científica. Y tanto es así que este momento significa un hito en el estudio del daltonismo. Para mí es el momento cumbre, porque en 1794 decide presentar ante la Sociedad Literaria y Filosófica de Manchester un trabajo con un título que me parece maravilloso. Y el título es Hechos extraordinarios, porque son extraordinarios, relacionados con la visión de los colores. Y es uno de los primeros trabajos que habla del daltonismo. Y desde entonces, evidentemente, hemos relacionado la palabra Dalton con daltonismo.
0: Tenemos que ir a la noticia.
1: Vamos a hablar de la noticia porque es preciosa. Mira, en mayo de 2026 se publicó un artículo, un montón de científicos, sobre todo de la Universidad de Melbourne, que se llama así, Sensores de imagen para el daltonismo. Aquí viene lo chulo. Hacia un gemelo digital de la retina humana. Bueno, pues, ojo, nunca me lo he dicho, porque no se han limitado a coger una fotografía y aplicarle un filtro, ponerle un papel delante, ¿vale? Para simular el daltonismo. No, han construido físicamente un sensor inspirado en la retina, es decir, con un mosaico de píxeles que intenta reproducir la distribución real de bastones y conos y su sensibilidad a diferentes longitudes de onda. ¿Y después qué hacen? Pues utilizan una red neuronal para reconstruir la imagen captada, como lo haría el cerebro. El sistema permite reproducir entonces alteraciones concretas de la visión y del color. Y los investigadores han ido a tal punto que lo han aplicado a láminas de Ishihara. Y dice, diré, ¿qué es esto? Los circulitos esos con un número, con colores que uno no ve si es daltónico. Pues hasta ahí han llegado. Así que al final vamos a avanzar hacia lo que llamamos el gemelo digital de la retina humana.
0: Oh, gemelo digital de la retina humana.
1: A mí me gusta más el clon de retina. Pero claro, en Twin he entendido que la traducción era gemelo. Pero me gusta más el clon de retina.
0: Bueno, pues el cierre, querido.
1: Pues mira, a mí, antes de terminar, como digo, te cuento una historia rápida, ¿vale? Hemos dicho que Dalton era cuáquero, por lo que llevaba una vida bastante austera. Nada de grandes lujos ni colores excelentes. Pero se cuenta que cuando recibió un doctorado honorífico apareció vestido con una toga académica correspondiente. Igual que la madre, le pasó lo mismo, la toga era escarlata, ¿vale? Para un cuáquero que era un escándalo. Solo que Dalton tenía una ventaja, que nosotros no vemos como ventaja. Él no la veía como la veían los demás. Es decir, ojos que no ven, corazón que no siente. No sé si hay mejor imagen para terminar de conocerlo. Uno de los hombres más sobrios de la ciencia británica, paseándose vestido de rojo brillante, sin ser plenamente consciente del espectáculo que estaba dando. Por eso me gusta tanto Dalton como personaje para empezar esta temporada. Porque queremos resumirlo siempre en dos palabras: átomo y daltonismo. Pero es que a la vez, estas dos palabras son una paradoja de su historia, que es la frase final. El hombre que no veía algunos colores como el resto de la humanidad terminó viendo en la materia algo que los demás todavía no podían ver: los átomos.
0: ¡Qué bonito, hijo! ¡Qué bonito, hijo!
2: La poesía de la ciencia.
0: ¡Qué bonito, Dalton! Bueno, hoy día mundial de la conciencia sobre el daltonismo. Querido Eugenio, que seas bueno. Feliz domingo.
1: Venga, igualmente. Un abrazo a todos. Hasta
0: adiós,
1: pronto.
0: Amigo mío. Adiós.
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0: Y ya está aquí la mujer del objetivo. Hola, María Chamorro.
4: Hola, ¿qué pasa?
0: Pues buenos días, qué mañanita más entretenida.
4: Qué mañanita más entretenida tenemos, qué alegría.
0: Sí, sí, sí, una mañanita más bonita. Bueno, empezamos nueva temporada.
4: Empezamos nueva temporada, claro que sí. Empezamos temporada nueva del concurso de fotografía de Gente de Andalucía. Y pues vamos a, como siempre, a plantear temas para que los participantes en este concurso, a través de nuestra página de Facebook, nos envíen pues las fotografías que correspondan al tema que nosotros vamos a proponer cada semana, ¿vale? Uh-huh. Recordamos que se elige un ganador finalista cada semana y a final de mes, entre todos ellos, todas ellas, pues elegimos al ganador o ganadora del mes, ¿vale? ¿Y el premio? ¿Cuál era el premio?
0: Hombre, recordamos. El premio es un magnífico fin de semana para dos personas en alojamiento y desayuno en cualquiera de los 5 hoteles villas de Andalucía, que pueden ser
4: Cazorla,
2: La Ujar de Andarax,
0: Grazalema,
2: Bubión y Priego de Córdoba.
0: ¡Bien!
4: ¡Qué bien, qué bien! Oye, no se nos han olvidado, eso es bueno.
0: Hemos arrancado, parece que hemos estudiado.
4: Parece que hemos arrancado medio bien.
0: Bueno, ¿y dónde empezamos?
4: Pues mira, vamos a empezar en Cazorla y vamos a empezar con Rafael Martínez, que es el director de la Villa Turística de Cazorla. Hola, Rafael, buenas tardes, ¿qué tal? ¿Cómo estás?
5: Hola, buenas tardes.
4: ¿Qué tal? ¿Cómo está la cosa? ¿Cómo van esas villas?
5: Encantado de estar aquí con vosotros de vuelta otra vez.
4: Claro que sí. ¿Cómo van esas villas? Están preciosas, ¿no?
5: Muy bien, pues ahora es preciosa, la verdad que sí. Hemos pasado ya la época estival y este año, como ha habido tanta lluvia en primavera y eso, pues la montaña y los ríos siguen estando espectaculares, la verdad.
4: Siguen estando espectaculares.
2: Y ese otoño ahí en Cazorla, qué que bonito. Es una preciosidad.
4: Sí, sí, una maravilla.
5: Sí, sí.
4: ¿Qué vamos a poder hacer, por ejemplo, si decidimos ir a la Villa Turística de Cazorla? ¿Podemos darnos un paseíto en bici andando?
5: Por supuesto que sí. Nosotros estamos a 5 minutos andando del pueblo de Cazorla, ¿vale? Del casco antiguo, de la Plaza Santa María, donde están las ruinas de la iglesia Santa María. Pero hoy traigo una propuesta nueva que también está, que se está llevando a cabo ahora, que es la visita al monasterio de Montensión, que se encuentra a 5 kilómetros de Cazorla, ¿vale? Y se están haciendo una visita guiada ahora muy bonita, donde podemos descubrir cómo se vivía en este monasterio, que hasta hace muy poquito estaba ocupado por monjes. Hasta el 2023 falleció el último monje que lo habitaba.
4: Sí.
5: Y la verdad que las visitas están teniendo mucho éxito ahora, ¿eh?
4: ¿Y las visitas?
5: Es una cosa curiosa.
4: Sí, esas visitas, perdóname, salen desde la villa, ¿eh? Se inician desde la villa.
5: Desde la Plaza Santa María, exactamente, desde la villa, la Plaza Santa María está a 5 minutos de lo que es la Villa Turística de Cazorla, ¿vale? Y pasamos por el río Cerezuelo, la ermita de San Sebastián, en fin, el paraje y la ruta es muy agradable, y luego, una vez que nos adentramos dentro del monasterio, pues la historia, la verdad, que es muy curiosa e interesante, la verdad.
4: Sí, sí, y supongo que tendremos una persona, un guía, que nos explicará toda la historia de ese monasterio,
5: sí,
4: ¿verdad?
5: Sí, sí. Bueno. Sí, esta ruta se puede hacer libre, pero si queremos entrar dentro del monasterio tiene que ser guiada, ¿vale?
4: Ajá, guiada, vale. ¿Y dónde se puede pedir la solicitud para hacer esa visita? ¿Cómo la podemos solicitar? ¿Cómo la podemos pedir?
5: Desde lo que es el hotel podemos organizar estas visitas también.
4: Ah,
5: luego pues la oficina de turismo, en fin, luego hay empresas particulares que también realizan estas visitas.
4: Bueno, y después de esa visita, ¿vale?, nos vamos a tomar un piquislavi. ¿Qué nos recomiendas?
5: Exactamente,
4: tú?
5: No. Vale, pues hoy tenemos un menú curioso, un menú especial ya, porque aunque hace calor todavía, pero bueno, ya va apareciendo algún guiso de otoño, y tenemos unos talarines cazorleños, ¿vale? Que son hechos con verduras, con unas tortas de harina que se hacen caseras. Y lo que le da el toque especial a este guiso es la hierbabuena seca, ¿vale? Todo hecho a fuego lento, como nos gusta a nosotros, la cocina tradicional, la cocina andaluza.
4: De las madres,
5: ¿vale?
4: De las madres, ¿no?
5: Y de segundo, pues, para aligerar este guiso, pues una trucha en escabeche con sus verduritas, y muy rica, ¿vale?
4: Qué bueno.
5: Y de postre, pues un helado de aceite de aquí, Royal.
4: Un helado de aceite.
5: Aceite Royal, variedad autóctona de la comarca de Cazorla.
4: Qué
5: acompañado
4: maravilla.
5: De una compota de higos, ¿vale?
4: Qué maravilla,
5: muy,
4: por Dios.
5: Muy apetecible todo, la verdad.
4: Todo muy apetecible. Después de esa ruta maravillosa, pues nos llenamos un poquito la panza y a disfrutar, claro que sí. Pues te agradecemos a ti y a Villas de Andalucía que nos atiendan, que estemos una temporada más con vosotros. Muchísimas gracias por acompañarnos en esta nueva temporada.
5: Muchísimas gracias a vosotros siempre.
4: Un beso fuerte, gracias.
5: Un abrazo, hasta luego.
0: Bueno, primer tema que proponemos a los oyentes para la foto.
4: Venga, primer tema que vamos a proponer a los oyentes. Pues vamos a aprovechar las texturas de casa, ¿vale? Vamos a aprovechar esas texturas que tenemos en casa, ¿eh? Por ejemplo, tenemos aquí a un experto en vinos y en uvas. Pues, por ejemplo, tenemos una fuente de uvas, ¿eh? Pues vamos a acercarnos todo lo más posible a esas uvas, ¿vale? Y vamos a captar esa textura que tienen las uvas. Bien cerradas, bien las podemos abrir. Por ejemplo, el tito de la uva lo podemos acercar a esa cámara para que nos muestre todas esas texturas que tenemos. Comidas, por ejemplo, si tenemos un árbol en un jardín, en un patio, pues podemos también aprovechar un árbol que esté florecido, que no lo esté, el tronco, las ramas, las flores, todo lo que necesitamos y todo lo que tenemos en casa, podemos practicar estas texturas en casa.
0: Pues ya tenemos tema para la semana que viene.
6: No tenemos fotos, no nos dimos cuenta.
0: No tenemos fotos todavía.
4: Pero la tendremos.
0: Manera de participar, como siempre, a través del Facebook.
4: Exactamente, ahora voy a poner yo en el Facebook el tema, ¿vale? Y mandáis esas fotografías, 3 fotografías máximo por participante, por favor, porque si no nos da tiempo a verlas todas, ¿vale? 3 fotografías máximo y ya sabemos, texturas en casa. Vamos a practicar, si la primera nos sale bien, vamos a seguir intentándolo, que seguro que lo conseguimos.
0: Gracias, María.
4: A vosotros.

0: Bueno, pues nos tenemos que ir despidiendo porque tenemos fútbol y hoy el programa acaba un poquito antes. Vamos a felicitar a los Mansueto, Onesíforo y Prepedigna, porque hoy es su santo.
1: Uy, tengo otros cuatro amigos.
0: ¿Tú tienes alguna Prepedigna que tú conozcas?
1: Sí.
0: Bueno, pues hoy celebra su santo. A ver, ¿esto por qué queremos que suene?
1: Porque tal día como hoy, un 6 de septiembre, pero de 1990, moría Tom Fogerty con 48 años tan solo, que era el guitarrista de esta banda espectacular con esta canción que es una absoluta maravilla, Creedence Clearwater Revival. ¿Y has visto alguna vez la lluvia? Deseando verla yo.
0: Hombre, tú, ¿cómo no? Yo no quiero verla. Bueno, ayer llovió tela, además.
1: Sí, hombre, ¿no? Pero no con barro, lluvia fresquita.
0: Lluvia fresquita. Bueno, pásalo bien, Anita.
1: Igualmente, gracias.
0: María Chamorro estuvo pendiente de todo en la producción, en la comunicación, en las redes, en las averías. En todo, lo que se dice todo, lo que se dice todo. Y la gran Irene Caballero en la realización. Y también en las averías, en los disgustos y en todas las cosas estas. Engrudándolo todo para que nada se desmorone, incluso hoy... Ana Carvajal. Ahora se quedan con el fútbol. Nosotros volveremos el próximo sábado, si Dios quiere, será a partir de las 11. Ojalá estén todos ahí, sean felices. Amigas, amigos, adiós.

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Saludos cordiales, damos la bienvenida a toda la buena gente y a la gente buena que nos acompañan en esta jornada deportiva que arranca en este mismo instante hasta la medianoche. Una jornada apasionante e intensa en la que vamos a vivir pues los encuentros de primera y segunda división. Estaremos enseguida conociendo todos los pormenores del Eibar Granada. Disfrutaremos del Málaga Levante, del Español Sevilla, del Derbi andaluz, Almería Cádiz, además de todo lo que suceda en primera y segunda división, en primera, segunda y tercera federación, en la vuelta y en todas las competiciones deportivas. Todo esto va a llegar con las narraciones de Miguel López, Pedro Lázaro, Juan Carlos Tirado, Alonso Rivero, Javier Lacabe, Paco Tamayo, José María Villalba, Juan Ramón Padilla, Francisco Javier Bravo, Rafa Damuz, contando con los comentarios de Juan Linares, Salva Ballesta, Juan Jiménez, Antonio Álvarez, Paco Cepeda, Curro Ramos, Fernando Rodríguez, Rafa Pineda. Las jugadas polémicas, naturalmente, las va a analizar el árbitro de la gran jugada, Juan Peña Varela. Y, por supuesto, no va a faltar el director de este tiempo de radio, al que tendremos aquí a partir de las 4 de la tarde, el gran Jesús Márquez. La asistencia técnica de Irene Caballero, Eva Nápoles, Antonio Franco y Roberto Sánchez. Y, por supuesto, todos estamos tremendamente vigilados por el jefe de deportes de la redacción de Canal Sur Radio, don Eduardo Gil. Hechas las presentaciones, bienvenidos.

0: tan solo 8 minutos y 10 segundos debe comenzar ese partido que inaugura la jornada en este domingo en Segunda División. Eibar Granada, es Miguel López quien nos va a narrar desde Ipurúa lo que allí acontece. Miguel, buenas tardes.
1: ¿Qué tal? Muy buenas tardes, oyentes de la gran jugada de Canal Sur Radio. Muy buenas tardes, Manolo. Buenas tardes, Andalucía. Ipurúa es un territorio, es un campo.
0: De Miguel López, para que nos narre el encuentro entre el Eibar y el Granada y nos dé las alineaciones. No escuchamos a Miguel López.
1: Hola, hola. ¿Ahora?
0: Pues
1: hola, hola. A
0: ver si lo podemos escuchar.
1: Hola, Miguel, hola, hola.
0: Buenas tardes.
1: Hola, ¿qué tal? Muy buenas tardes.
0: Enseguida vamos a tenerlo en este partido, como decíamos, que inaugura la segunda división en una jornada, pues como ya he comentado, apasionante. A partir de las 4 y cuarto también viviremos con Pedro Lázaro el Valencia-Barça. Tendremos además la información del Linares-Lucena, del Marbella-Sanluqueño. Tendremos el Antoniano Don Benito, Puente Genil Mijas, el Central Recre. A las 9 también estaremos con el Español Sevilla y el Almería Cádiz, el derbi andaluz de segunda división de esta jornada. Y la última hora con Eduardo Gil, en la que contaremos, como ya he venido diciendo en la presentación, con Alonso Rivero, Javier Lacabe, Pedro Lázaro, Rafael Pineda, Paco Cepeda. Vamos a ver si ya podemos conectar y saludar a, con pitido incluido, a con Miguel López. No sé si lo tenemos.
1: Hola,
0: hola, Miguel.
1: Hola, ahora ¿qué sí, tal? Sí. Muy buenas tardes. Bienvenidos, Manolo. Muy buenas tardes desde Ipurúa. Estadio, decíamos, vedado para el Granada Club de Fútbol porque allí nunca ha ganado. Y las comunicaciones parece que quieren seguir en la línea. El Granada Club de Fútbol, que llega a Ipurúa con un gran arranque, una buena racha en este principio de liga, 7 puntos de 9 posibles, y Pacheta, que solo hace 2 cambios en el 11, uno por obligación por la baja de Paila Diallo, el otro por mérito propio, seguramente la entrada de Owen Emeka, y así las cosas. El equipo rojiblanco sale a Ipurúa, como decimos, donde nunca ha ganado el Eibar, es su bestia negra, con Raúl Lizoain en puerta, defensa de 4, de derecha a izquierda, Sergio López, Manu Lama, Burama Dembélé y Diego Pampín. El anunciado cambio en el 11, por delante el tribote clásico con Gerard Gumbau, Pedro Alemany y Rubén Alcaraz en el eje de la sala de máquinas. Arriba la banda izquierda es para José Arnaiz, el carril diestro para Owen Emeka, que entra por Rodelas. Punta de lanza para Chinaza en el Eibar. Magunagoitia va a estar en puerta, defensa de 4, de derecha a izquierda Álvaro Rodríguez, Elguezábal, Arbilla y Juan Bernat. Doble pivote para Mada y Aleix Garrido. Por delante, en la media punta, estará Iván Gil. Guruceta en una banda, Aduares en la otra. Y

0: Ya está en curso, pero líder hasta el final del anterior, que quiere dar un golpe encima de la mesa a las 2 en la gran jugada de Canal Sur Radio, Eibar Granada.
1: Pues seguro que vamos a vivir y vamos a contar el triunfo del conjunto de Pacheta. Se lo vamos a narrar aquí en la gran jugada de Canal Sur Radio. Ya me dices que el ambiente es bueno y me imagino que también, Miguel, pues la presentación de... El otro día te escuchábamos con... el nuevo presidente o, bueno, copresidente, ¿no? Por lo que comentaba. También imagino que los ánimos, tanto en el equipo como en la afición, están más altos.
0: Sí, la verdad que ha sido un arranque de temporada muy ilusionante en lo deportivo, a lo que se une, pues evidentemente, el hecho de que parezca que se mueven cosas en los despachos, aunque hay que decir que la venta no está hecha, no es oficial ni extraoficial, no hay venta de momento, no se ha pulsado, no hay luz verde, y lo que sí ha habido es un cambio en el Consejo de Administración, donde se ha aprobado el cese de Alfredo García Amado, tanto como director general como consejero, como miembro de ese Consejo de Administración, y la entrada de Ignacio Beristain como copresidente, lo decías muy bien, bicefalia en el Granada, junto a Sofía Yang. Así que ha venido, ha dicho las cosas claras, hay 20 millones de euros de deuda generados en los dos últimos años. El trabajo, la intención es que Michael Schumer se haga con la mayoría accionarial a la mayor brevedad posible, pero no lo puede asegurar 100%. Tampoco quiso Ignacio Beristain en esa comparecencia ante los medios, previamente nos había saludado también en una jornada anterior, pues tampoco quiso hablar de dónde está el problema. Pero la idea es que termine llegando, en cualquier caso, su aterrizaje en el Granada es independiente del proceso de venta. Y todo esto te lo cuento cuando saltan, Manolo, los 22 protagonistas al sagrado tapete de Ipurúa. Aplausos el Eibar con su indumentaria habitual, camiseta azulgrana y calzas azules. El Granada Club de Fútbol, que está vistiendo hoy completamente de blanco en esas segundas equipaciones que ha hecho el Granada en honor a la provincia. Buen ambiente en Eibar, aunque de momento no lleno. Todo presto y dispuesto, todo listo para que arranque este partidazo en la gran jugada.
1: Y también tenemos los comentarios a pie de campo de Juan Linares, si no me equivoco.
2: Hola, Manuel. Pues efectivamente, desde el pie de campo estamos viendo ahora, saludando tanto el Granada como la Sociedad Deportiva Eibar, junto al cuarteto arbitral. Ahora se sitúan para la pertinente foto para los medios gráficos. Ahora mismo la novedad es bocata en mano. Todavía no está ni muchísimo menos lleno el campo de la Sociedad Deportiva Eibar y Purúa. Un campo que, por cierto, está relleno de aquellos restos de construcciones en la Guerra Civil. Eso es lo que tiene ese estadio, que tiene capacidad para 8.000 espectadores y que ahora mismo Rubén Alcaraz está saludando al cuarteto arbitral con 29 grados de temperatura, 31 la sensación térmica, con abanicos en mano que se han ido poniendo en cada uno de los asientos de publicidad. Eso es lo que ahora mismo está mirándose y viéndose desde Ipurúa en la grada.
1: Juan, nos dices que está la gente a bocadillo en mano, que van a dejar para el descanso.
2: Pues imagino que
1: ¿Otro bocadillo?
2: Otro bocadillo, el segundo. Primer tiempo y segundo tiempo.
1: Bueno.
0: Juan habla por sí mismo. Juan habla por sí mismo y da por hecho que todo el mundo hace lo mismo.
2: Así es.
1: Bien. Bueno, pues vamos a vivir, estoy convencido, del triunfo del Granada. ¿Cuánto tiempo decías que llevabas sin ganar?
0: En Ipurúa nunca.
1: ¿Nunca?
0: Nunca ha ganado. Pues son ya 18 enfrentamientos entre el Granada y el Eibar y solo ha ganado el Granada 2 y han sido en los Cármenes. El balance es 2 victorias, 5 empates y 11 derrotas. Contra el Eibar 13 goles a favor, 36 en contra, y en Ipurúa nunca ha conseguido el Granada el triunfo. Así que aquí se le dice, en Granada se le dice el Eibar de Múnich.
1: Pues te voy a decir una cosa, Miguel. Yo no tengo bocadillo como tenéis vosotros ahí en Ipurúa, pero tengo pipas reyes y quiero hartarme de comer pipas reyes, frutos secos reyes. Así que vete preparando, ¿eh? Yo tengo que cantar y tengo que comer, tengo que repartir aquí los paquetes que tengo. Así que hoy se gana. Hoy se gana sí o sí.
0: Con ese contralto que has hecho al principio de la hombre, retransmisión, yo quiero emularte,
1: Vale.
0: El partido.
1: Pues venga, yo espero que cantes mucho y mientras que tú cantas los goles, yo como pipa reyes. Así que nada, vamos a hacerlo. Bueno, a punto de comenzar el encuentro.
0: Sí, todo presto y dispuesto. Y lo que está Juan Linares, el césped parece en bastantes buenas condiciones.
2: Sí, en muy buenas condiciones. Por cierto, también hay público que ha acompañado al Granada Club de Fútbol en ese fondo

0: frente a la salida de vestuarios, que recordamos que está detrás de una de las porterías de Ipurúa, cuando da comienzo el encuentro.
1: Arranca el partido, pone la pelota en Leibar, media entrada, primera pelota que toca Arbilla, pelotazo intenté tieso buscándolo a lo largo, salto de cabeza por ahí la defensa del Granada, lo hizo Manu Lama, recupera el equipo rojiblanco, era Gerard Gumbau, bola que sale en servicio lateral, altura de banquillos, primeros instantes el Granada a la defensa del liderato, al abordaje de un campo siempre muy complicado, pero a ilusión no le gana nadie a este equipo. Primeros 30 segundos, Eibar 0, Granada Club de Fútbol 0.
2: Pues comienza el encuentro en Ipurúa, ahí está el Granada presto y dispuesto a llevarse los tres puntos, aunque el que ataca es el Eibar, sacando desde banda, Miguel.
1: Y lo hace la banda derecha con Álvaro Rodríguez, está cogiendo toda la carrerilla que te permite la angosta banda de Ipurúa para meter dentro la pelota al área. Cuidado, punto de penalti, señaló algo el colegiado, había falta, Juan Linares, sobre un defensor del Granada. Primera pelota era Diego Pampín.
0: Así es, el lateral, hoy nuevo lateral izquierdo del Granada, que ha recibido esa falta, se quejaba en la parte posterior de su cuello, en su cuello concretamente, y ahora recupera el Granada en falta favorable en esa jugada que buscaba el equipo entrenado por Joaquín Aramarri.
1: Jugando la pelota del Granada desde atrás, cuidado porque interceptaba el Eibar, que quiere montar el ataque, la presión alta de momento del conjunto armero, bola filtrada, tiene que aparecer por ahí Sergio López, que está siendo sin duda uno de los futbolistas más destacados en este prometedor arranque del Granada Club de Fútbol. Servicio lateral para el cuadro de Arambarri. Un Eibar que ha tenido un único lunar, pero que de momento suma 6 puntos. 7 tiene el Granada, 6 el Eibar. Saque de banda de nuevo. Ahora la pelota que
2: está por ahí. Miguel, se nos ha ido la conexión, hemos perdido la señal desde Ipurúa, de momento 2 minutos de partido, empate a 0 en el marcador. Y Miguel López, pues en un momento recuperaremos esa...
1: Jugando ahora...
2: Ahora sí.
1: Jugando la pelota del Granada, decíamos, Juan Linares, que parece que el Eibar va a intentar percutir por las bandas.
0: Sí, ese es el juego del Eibar, cerrar muy bien ahí por la parte central. También el Granada tendrá que atacar por banda y veremos a ver quién es el que impone su ritmo desde el comienzo. Parece que el Eibar ha salido a buscar portería contrario, pero ojo al Granada que ataca.
1: Ojo que se le lleva Guanemeca entre dos, amaga con el disparo, abre la banda derecha, la apertura de Pedrama, el segundo palo, no llega Arnaiz. Pero sigue el peligro a favor del Granada, se la queda finalmente el Talaverano, la cesión atrás para que meta el centro con Diego Pampín, no llega nadie, segunda instancia, Rubén Alcalá le pega arriba, saque de puerta para Maguna Goitia, primera llegada del Granada con peligro, se lamentaban Rubén Alcaraz y Manu Lama. Juan Linares, buena jugada de Guanemeca,
0: buena jugada que viene a buscar la profundidad, abrir en banda derecha ese centro, la verdad que iba con muy buenas intenciones, pero no llegó José Arraiz en primera instancia y después ese remate no estaba bien posicionado ese cuerpo y se le fue arriba por parte del capitán Rubén Alcaraz.
2: Lo importante es que comience a meter miedo ya el Granada, ¿eh? Que diga, aquí estamos, que venimos de líderes y vamos a dar la nota.
1: Bueno, este Granada es que no tiene ningún tipo de complejos, Manolo. Pese a la cantidad de chavalería que tiene, hoy en el 11, Burama Dembélé, Chinaza y Owen Emeka, tres futbolistas que la temporada pasada, en el caso de Chinaza, estaba en el Plasencia de primera extremeña, en el caso de Burama y de Owen Emeka, en el juvenil del Granada. Y ya lo has visto, con ese primer acercamiento, con esa primera tentativa, cuidado al error, puede marcar el Eibar, ¡qué parada de Raúl Izoy! No sé si había fuera de juego, de momento nadie lo señaló, así que todo parece que estaba correcto, se quedó solo el error de Gerard Gumbau, salva al Izoy, el primero ha empezado esto fuerte, sigue el Eibar atacando con Aduares por la banda, encarando a su par, mete la bicicleta, sale por dentro, la deja a la posición directamente de su compañero Aleix Garrido, recupera el Granada, ahora zafarrancho de competa, se la queda el Eibar, viene para presionar Gerard Gumbau, entre dos, se la lleva Aleix Garrido, aplaude el estadio de Ipurúa, la apertura a la izquierda, la incorporación de Juan Bernal, tiene el apoyo de Aleix Garrido, ahora sí muy bien Rubén Alcaraz, primer susto que seguro en banquillo se vivió de forma muy diferente, Juan Linares.
0: Así es, estaba Pacheta muy preocupado por esa jugada que filtró muy bien la Sociedad Deportiva Eibar sobre las botas de Bautista, y Bautista prácticamente dejó suavemente el balón para intentar sorprender a Luis Abaín, que hizo muy bien atajando ese balón. Pero ojo que vuelve otra vez de Eibar.
1: El envío largo, no la pudo controlar Aleix Garrido, que levanta el pulgar, se la queda Raúl Izoain, deja que salga por línea de fondo, saque de puerta para el Granada, 5 de partida y Purúa, una ocasión ya para cada equipo, el error, la caraja de la defensa del Granada, menos mal que estaba el meta canario, Menos mal que estaba
2: el meta canario. Muy bien, estabas comentando tú que este Granada no se achanta, no se amedrenta a pesar de la juventud, y pensaba yo lo importante
1: ojo,
2: que...
1: ¡Ojo, ojo, ojo, que viene Eduardo Raúl Izoain! ¿Cómo está el canario? Que el otro día lo teníamos en la jugada de Granada, de momento sosteniendo al Granada, pero empieza a cumplirse, Juan Linares, el guión de Ipurúa de cada año, sufrir y sufrir.
0: De sufrir, de llegar, de intentar, bueno, pues buscar una y otra vez, ser insistente en ese juego de la Sociedad Deportiva de Eibar, y ahora con el pie, lo sacó Lizoaín, una jugada con muchísimo peligro. Ya van dos.
1: Ahí va el saque de banda, directamente adentro, se pasea, no toca Lizoaín, la saca el Granada. Minutos de mucho sufrimiento y esto acaba de empezar. Estoy seguro de que si Pacheta pudiera, pedí ahora mismo una pausa de hidratación.
0: Un tiempo de respiro.
1: Porque ha empezado fuerte el Eibar. Tuvo esa primera llegada al conjunto de José Rojo Martín, pero las tres seguidas consecutivas del Eibar han sido muy claras. Ahora ha vuelto a empezar, a ver si el Granada se puede estirar un poquito. Pero sufrido en este, está sufriendo en este arranque. No, y ahora viendo Juan desde esta posición un poquito más claro, el césped no está tan bien, ¿eh? Tiene alguna...
0: En la zona cercana a tribuna, alguna, es sí, en la zona donde menos sol le da y donde más castigado está el césped Ipurúa.
1: Últimamente no hay ni... No recuerdo un césped que esté en perfectas condiciones, ¿no? No
2: sé qué está pasando. Es complicado, sí.
1: Sí, sí. Ahora la pelea, la porfía enorme en el sector izquierdo, Diego Pampín, que recibía, que era objeto de falta sobre Aleix Garrido.
0: ¿No te da la sensación a ti que al principio se le achacaba al frío y ahora, sin embargo, al calor?
2: El calor, sí, sí. El cambio climático. El cambio climático. Hombre, por favor. Sí, así es. Es bueno, siempre es bueno que haya niño chico en casa, siempre es bueno que haya cambio climático.
0: Para echar la culpa al abuelo.
2: Hombre, por favor.
1: Bueno, pues desde luego que sea como fuere, mejorable todas las superficies de la liga, o casi todas. No, no quiero generalizar porque no he visto las 42, pero bastante césped que a estas alturas de temporada todavía no están en perfectas condiciones. Jugando el Eibar, cuidado, el envío en vertical, quería hacer daño por dentro. A la primera, tocando, triangulando bien el equipo de Lambarri, el disparo. ¡Gol!
2: Vaya.

0: Pues 8 minutos. Mira que comenzó bien el Granada, pero a pesar de que Raúl Izoaín ha hecho intervenciones de muchísimo mérito, esta vez no pudo hacer nada con ese remate desde lejos. Miguel López, Juan Linares.
1: Es la maldición de Ipurúa, es el campo maldito del Granada y aquí los pronósticos se cumplen. Estaba intentándolo por fuera el Eibar, pero en la primera que hizo por dentro, triangulación tuya mía, Iván Gil, que doma la pelota, que domestica el balón y se saca un latigazo que yo creo que sorprende a Raúl Izoaín. Marca el Eibar, manda el Eibar, ya cae el Granada en Ipurúa, 9 de juego, Eibar 1, Granada 0.
0: Bueno, pues este comienzo de partido no es el soñado, aunque tú decías que era el esperado, el menú de siempre, pero estoy convencido de que vamos a abrir más de un paquete de Pipa Reyes y que el Granada, insisto, se va a llevar el triunfo. Confiemos en los hombres de Pacheta que lo van a hacer seguro. ¿Qué ambiente hay en el banquillo, Juan?
2: Pues ahora cara de preocupación, se levanta Pacheta para hacer indicaciones, ese desajuste que sale Manu Lama para intentar cortar el balón, el rechace lo recupera la Sociedad Deportiva Eibar, eso hace un desajuste en el centro de la zaga, que no llega Bourama Dembélé ni tampoco le presiona Pampín, libre de marca, Iván Gil zapatazo desde la frontal y hace el primero para la Sociedad Deportiva Eibar.
3: Y la sensación que he tenido, Juan Linares, es que discutía, me había parecido ver Pacheta le daba alguna ajuste a Diego Pampín.
2: Sí, sí, porque es que no lo ha presionado. En esa jugada no ha presionado absolutamente nada. Bourama retrocedía después de ese balón que no ha sido precisamente contundente, Manu Lama. Y el balón lo ha aprovechado la Sociedad Deportiva Eibar en un campo muy pequeño, dimensiones 103x65, que ha aprovechado muy bien desde la frontal para hacer el primero.
3: Bueno, pues el Granada que intenta la réplica en el 10 de juego, lo cuerpeaba Chinaza, sacó un saque de lateral que va a poner en juego el propio Pampín, hombres al área, los del Eibar por supuesto, los del Granada incorporados, se la queda finalmente José Arnaiz, da la vuelta, encuentra la complicidad de Sergio López, levanta la cabeza, tiene más a la derecha, a Owen Emeka en cara, se lleva con el autopaso. Es bueno, vértice del área, mete el centro. Magunagoitia. Trapa seguro. Llegaba en el corazón del área Chinaza. Pero creo que se ha podido hacer daño Magunagoitia, que lleva gorra también, como sí, le vimos el otro día a Dimitrievski.
2: Para evitar el sol. Estaba con la caña preparada ya el delantero del Granada, Chinaza, para buscar ese balón. Quizás le toca un poquito, esa es la falta que pita el colegiado.
3: Lo de la gorra, moda vintage, que parece que se recupera, Manolo.
0: Sí, hombre, también es que el sol molesta y más a esta hora, Sí. Una hora un poco puñetera.
3: Ya, pero es que eso hacía muchos años que no se veía y solo ha habido todos estos años.
0: Sí, bueno,
3: se ve que ahora otra vez.
0: Es la moda, tú sabes que esto va por épocas y nos da por la moda. Lo mismo ahora este invierno.
2: La cintita del pelo, ahora también.
0: También.
3: Bueno, pues que se
2: botas de colores.
3: A mí esas cosas me gustan. A mí ese toque añejo un poquito del fútbol me gusta. En el 11, camino del 12, ya manda el Eibar, lo marcó Iván Gil, el Granada, que tuve la impresión de que debió. Bueno, madre mía, ahora cómo sale jugado el equipo de Lambarri y Alex Garrido. Digo, tuve la impresión de que pudo hacer bastante más en defensa y luego no sé si le pilla descolocado a Raúl Izoaín, sí.
2: A contrapié la sensación.
3: Uy, ojo, cuidado el disparo, Raúl Izoaín. Pero a punto de envenenarse ese chut lejano. Y como decíamos, le pilla a contrapié, ¿no?
2: Sí, da la sensación que va a salir y retrocede sobre sus pasos. Y eso es lo que hace que, bueno, pues que no se sitúe bien. Y el balón, la verdad que le pega muy bien a Iván Gil, entre dentro de la portería del Granada.
3: Ahora caía un futbolista, Armero, aplicó la ley de la ventaja al colegiado, se la queda Leibar con constantes apoyos, templando el juego el equipo de Arambarri, el Granada esperando un poquito más atrás, va a tener ya mismo que empezar a pensar plan B si esto no mejora, acaba de empezar, pero el guión es muy distinto del de Córdoba, que marcó pronto el Córdoba, pero el Granada sí que tenía esa sensación de estar en el partido.
2: Da la sensación que se ha ido desconectando con el transcurso de los primeros minutos. Y esas ocasiones le han hecho al Granada a lo mejor desconfiar de ese plan A que tenían en un principio.
3: Decía Manolo.
0: Sí, que Juan, tú estás, estabais hablando de la gorra del portero, pero tú estás ahí en la sombrita, al lado de los banquillos, pero estoy viendo por las imágenes en televisión que donde hay sol no hay ni un solo aficionado, ¿eh?
2: No, la gente se ha ido moviendo hacia arriba, incluso en ese pasillo superior del anillo de Ipurúa se han situado porque es imposible estar viviendo el fútbol con este sol ahora mismo. Ya te digo, la sensación, la temperatura de 29, la sensación 31, pero a mediodía con el bocata, el refresco y el sol es sueño seguro, así que se han situado en una zona un poquito más fresca para evitar precisamente, bueno, pues cualquier situación inesperada.
0: Pues
3: jugando la pelota ya el Granada. Perdía ahí, había falta. Le está costando un mundo salir en jugada trenzada con el balón controlado al equipo de Pacheta.
2: Sí.
3: Tocando desde atrás, la presión medio alta del Eibar. Encuentra el espacio Raúl Izán a la derecha. La saca Manu Lama. Tiene bastantes metros para conducir y buscar alternativa. Viene por detrás Rubén Alcaraz. Ya hace el balance defensivo el conjunto armero. Pedro Alemán y Cumbao la templa, la duerme un poco ahora el equipo rojiblanco, hoy completamente de blanco, y ya camino del cuarto de hora de partido con ese resultado, con ese gol de Iván Gil, que de momento le está dando ventaja al conjunto de Arambarri. Bota rarísimo el balón, sí, en algunas zonas del campo, ¿eh?
2: Es que el césped no está ni muchísimo menos bien, aunque aparentemente parece que está bien, pero cuando va el balón botando parece que eres un conejo que cualquiera puede coger.
3: Bendito momento en el que he dicho yo que el césped estaba bien.
2: Ahora en la liga también te puede multar, ¿no? Por no tener el campo en las condiciones óptimas para la práctica del fútbol.
3: Ahora en la liga te pueden multar por todo.
2: Por no hablar y por mirar.
0: Que no nos multen a nosotros. Hemos hablado en la presentación de que íbamos a estar atentos a todo lo que ocurría en primera, segunda y tercera federación, y nos vamos a ir al grupo cuarto de segunda federación, porque a la una de la tarde comenzaba el encuentro Las Palmas Atlético Betis Deportivo, y José María Villalba nos va a contar cómo está este encuentro. José María, buenas tardes.
4: Pues, y bueno, no sé si tú tienes imagen ahora, por ahí, gloria bendita lo de Eibar comparado con el campo de entrenamiento de Las Palmas, que es un césped artificial y que le está costando al Betis por ahora penetrar la portería rival. Lo ha hecho en la primera parte, ha marcado Fierro desde el punto de penalti, pero por ahora en el minuto 52 de juego está intentando dominar, pero no llega a la portería rival. Así que en este estreno de Fragoso en la segunda federación gana el Betis Deportivo en el minuto 53 al filial de Las Palmas.
0: Pues de momento 0-1 en ese encuentro, y también está jugando el Sevilla Atlético frente al Tamaraceite. Paco Tamayo, buenas tardes.
5: Buenas tardes, Manolo, oyentes de La Gran Jugada de Canal Sur Radio, muy cerquita de donde lo está haciendo el Betis Deportivo. Sí, en Tamaraceite empata ahora mismo el filial sevillista, en el estreno también de Diego Galeano al frente del banquillo de la carretera Dutera, un filial sevillista que está siendo comandado en el centro del campo por Nico Guillén, una de las perlas de la cantera, pero que no está siendo capaz de imponerse también en un campo de césped artificial. El tiempo agradable, 24 grados, 56 de partido, Tamaraceite 0, Sevilla Atlético 0.
0: Pues las líneas están abiertas para que nos contéis cualquier incidencia que haya en estos encuentros, Paco y José María.
5: Maravilloso, estaremos pendientes, y ya te digo que me está gustando el Sevilla Atlético, que se está enfrentando a un recién ascendido a este grupo cuarto de la segunda federación, el Sevilla Atlético, que ha caído del primera federación con muchos cambios en una plantilla muy, muy rejuvenecida.
0: Pues vamos a volver con Miguel López a Ipurúa. ¿Cómo hay novedades? Nada, ¿no? Por lo que estoy viendo, de momento, poca cosa.
3: Aquí en el 17 de partido, el Granada, que trata de reaccionar, por lo menos ha cortado la sangría ofensiva del cuadro armero, pero no termina de encontrar los espacios, y Pacheta se veía muy preocupado, Juan Linares.
2: Sí, porque le cuesta muchísimo trabajo elaborar, y mire que el Granada es un equipo que suele hacer transiciones rápidas, pero lo está haciendo muy bien, cerrando los espacios en la zona central, le obliga a jugar por las bandas, tampoco está el campo lo suficientemente rápido para desplazar el balón, y todo se le va sumando al equipo de Pacheta, que se va desesperando en ese banquillo.
3: Un Granada que ha llegado con tres bajas a Ipurúa, las de los laterales Pau Casadesús, que todavía no sabe lo que es jugar partido oficial esta temporada, y Baila Diallo, que iba a ser duda hasta última hora, se ha caído de la convocatoria, no ha viajado al País Vasco, y también la de Kader Bamba, por segundo partido consecutivo. El Eibar tiene un rosario de ausencias, pero de momento no se están notando, y lo que va a haber es cartulina amarilla, primera del partido. Está bastante nervioso Diego Pampín, Juanli.
2: Sí, esa falta se desentiende de ir a buscar el balón, la falta la produce, vamos, se produce ahí en el centro del campo, que no tenía ninguna incidencia en cuanto al que el Granada tuviera peligro en su portería. Fue demasiado contundente, no fue al balón, y bueno, pues eso sumado a un poquito de tirarse por parte del jugador de la Sociedad Deportiva, y aunque le toca el tobillo de su pierna izquierda, pues la primera tarjeta para la fila del Granada.
3: Bueno, pues decíamos en el carrusel de bajas, de la gran jugada de bajas de Eibar, que viene con cuatro lesionados. No están ni Imanol García, ni Lander Olaechea, ni Perú Nolascoain. Cuidado, las tengo cuenta, porque viene Eibar, no da tregua al partido. ¡Balón atrás! ¡Gol! No, fuera. Uf. Termina la pelota fuera. Me hizo una extraña la vista. Me hizo un juego. Me pasó una mala factura. El disparo se movió la red, pero es que yo creo, Juan Linares, que media grada también cantó el tanto.
2: Sí, porque es que era una jugada muy clara por banda izquierda, el balón para Bautista, que llega en segunda línea, golpea con su pierna izquierda, el balón pega en la línea lateral, parecía que entraba la portería de Luzo ahí.
3: Un efecto óptico, quería decir, pues se salva el Granada del segundo, pero está muy mal el equipo de Pacheta, ¿eh? Está muy incómodo el conjunto rojiblanco. Y desde luego que Eibar siempre parece que está llamada a ser la cruz de este Granada Club de Fútbol, que lo intentará por la banda. Y decíamos las bajas, cinco bajas por lesión, las de Olaechea, Imanol, Perú Nolascoain y Sergio Álvarez. Se unía a última hora Elijah Giz, el último fichaje armero, y tampoco está John Maguna Celaya, que vio la roja en el último choque ante la Andorra. Así que seis ausencias importantes en el Eibar, el Granada solo con tres, pero madre mía, ahora Manu Lama, qué error, le entrega la pelota directamente al Eibar. Está el Granada absolutamente desconectado del partido.
2: Está muy espeso, y luego después muy bien en la Sociedad Deportiva de Eibar, que le cierra todos los espacios, todas las posibilidades de pases interiores, y bueno, pues el Granada está sufriendo, nunca mejor dicho, para intentar elaborar su juego como lo hace normalmente.
3: Ahora el desplazamiento largo, quería buscar la pelota el Eibar, recupera el conjunto rojiblanco tocando Gerard Gumbau desde atrás con Burama Dembélé, la primera para Rubén Alcaraz, pide pausa en el círculo central, retrasa para Manu Lama, el Eibar que espera, timorato, el madrileño que levanta la cabeza, quiere buscar, muy muy muy pausado el juego del Granada a la izquierda para que llegue por ahí, en este caso es Owen Emeka, era Owen Emeka, el balón que llega directamente a nadie. Y habrá saque de puerta para Maguna Goitia. Bola para el Eibar. Guión de partido nefasto. Lo mejor que le puede pasar al equipo rojiblanco es llegar así al descanso. Hombre, lo mejor sería remontar, pero
2: lo mejor empatar.
3: Si todo sigue así, bastante con que no llegue con más brecha al descanso.
2: Así es, porque se están sucediendo las jugadas por parte de la Sociedad Deportiva Eibar. No está metiendo miedo en el cuerpo, como decíamos en la primera jugada de Emeka por banda derecha del Granada al Eibar, y es un partido plácido para el conjunto armero, que bueno, que ha hecho uno y que ha podido hacer más de uno.
3: Pues sacando la pelota el Granada desde atrás, es una y otra vez lo mismo, ¿eh? Balón desde atrás.
6: Como si no tuviera confianza en sus posibilidades. Se han vuelto a Granada, ¿eh? Parece que no están jugando.
3: La cabeza no está completamente anulado. Está completamente anulado el equipo. Queda mucho. Estamos solo en el primer cuarto de partido, en el minuto 22 de juego, o camino del 22. Ecuador de la primera parte, ahora buena la avanzadilla, Rubén Alcaraz gana metros, apertura a la banda izquierda para que llegue Pampín, muy apurado, muy exigido, pero mete el centro, el rechazo le cae al barcelonés, la mete dentro, no llega Arnaiz, qué mal ahora el Granada, pierde la pelota, una nueva entrega, error no forzado, había falta de Arnaiz, bola para el Eibar, está impreciso el equipo de Pacheta.
6: Estamos en las 2 y 23 minutos de la tarde en la gran jugada de Canal Sur Radio. Pierde el Granada frente al Eibar 1-0. Y en segunda federación, el Sevilla Atlético sigue atacando, sigue dominando. Paco Tamayo.
5: Pues está jugando bastante bien, me está gustando mucho un Sevilla Atlético. Por cierto, te lo iba a comentar, el partido de hoy pues no se puede ver, se ve a través de una plataforma de pago que se llama Triunfemos. Yo sé que equipos como el Sevilla Atlético están trabajando para que los partidos de fuera de casa pues se llegue a un acuerdo, ¿no?, con los medios del club, para que al menos así los aficionados del Sevilla puedan ver en sus medios el encuentro, pero de momento no lo está consiguiendo, como tampoco está consiguiendo el filial imponerse a un Tamar Aceite muy replegado, muy cerradito. Estamos hablando de un campo que no es muy amplio, que bueno, obliga al filial a buscar continuamente los espacios. Ha tenido la mejor en sus botas, aquel remate de cabeza de Manuel Ángel, picado a la escuadra, tuvo que volar el guardameta local, pero se ha superado la hora de partido y de momento el Sevilla Atlético, que no puede sumar de tres en su estreno en el grupo cuarto de Segunda Federación.
0: Sigue venciendo el Betis Deportivo al filial de Las Palmas, de la Unión Deportiva Las Palmas, José María Villalba.
4: Con un tanto de Fierro desde el minuto 37 de la primera parte, se quedó con un futbolista menos el filial de Dani Fragoso, expulsado Carlos de Roa, que por cierto, Manolo, ha estado convocado en las últimas semanas con el Betis por esos problemas en el lateral izquierdo, y la verdad que el chaval lo estaba haciendo bien en la pretemporada con el primer equipo, y sin embargo en su estreno en competición oficial con el filial pues ha visto la tarjeta roja. Con esos problemas de tener una inferioridad sobre el terreno de juego, lo está intentando el Betis Deportivo, que por ahora parece que está siendo mejor que el filial de Las Palmas, pero en esta primera hora de juego sigue ganando 0-1 gracias a ese tanto de penal.
0: Y el que está intentando zafarse del dominio del Eibar es el Granada, Miguel López.
3: Lo intenta, pero como puede el equipo de Pacheta, ahora pedía falta el público de Ipurúa, saca y oxigena Huenemeca atrás para Burama Dembélé a la izquierda, de un lado a otro mueve el Granada, pero en lo que a ocupación de los espacios se refiere, es que el Eibar está en todos lados y sin moverse demasiado, sin tener que correr mucho.
2: Sí, sí, con un paso lateral la situación del equipo armero es muy buena, y entonces con muy poco desplazamiento, el campo también pequeñito, ayuda mucho a cerrar los espacios. Eso es lo que le está costando, la auténtica tortura, nunca mejor dicho, esta mañana en Ipurúa al Granada Club de Fútbol.
3: Jugando la pelota el equipo rojiblanco, amagaba con el envío, el largo con el desplazamiento, Gerard Gumbau finalmente opta por aparcar a la banda derecha hasta la posición del malagueño Owen Emeka. El Granada ahora pacientemente poniéndole un punto de cordura al partido, intentando desesperar, exasperar al cuadro de Arambarri, pero no consigue pasar claramente de tres cuartos. Rubén Alcaraz en el ademán busca, le dice a sus compañeros que se desmarquen, que buscan los espacios.
0: Es que van caminando, es que están ahí sobando la pelota, pero bueno, falta una punta de velocidad, falta intentar el desborde, y no yo no lo veo así, no sé vosotros.
3: Está muy espeso el Granada.
2: Es curioso eso que estaba diciendo tú, que estaba venga a tocar el balón, la posesión es del Granada, pero ineficaz, porque 56%...
3: ¡Ojo! ¡Disparo la parada de Maguna Goitia, balón suelto, le puede pegar Yugumbau! ¡Qué disparo! ¡Córner! ¡No! ¡Córner! Había fuera de juego el disparo de Gumbau, que se marchaba fuera, pero alguien, creo que Chinaza, le tocó de tacón, le dio el taquito y envió la pelota a córner. Estaba en posición antirreglamentaria. Primer aviso muy serio del Granada.
2: José Arraiz, que partía de posición antirreglamentaria.
3: Era Pampín, yo creo. Era Alemán el que pegaba y Pampín el que estaba.
2: Y Pampín, efectivamente, que estaba ahí como delantero centro, prácticamente.
3: Pues la parada de Magunagoitia, la segunda ya no valía, pero la primera es valor gol, ¿eh?
2: Sí, sí. Un paradón, la verdad, que el Cancerbero, cuando lo ha necesitado la Ibar, ha aparecido.
0: Pues nada, bueno, voy a seguir comentando que el Granada está jugando muy lento, ¿eh? Está muy lento, muy espeso. A ver si así...
3: Pero es que, ¿sabes qué pasa, Manolo? Que es que yo creo que es la clave del partido. No hay que intentar profundizar ni buscar demasiada verticalidad cuando no tienes el día, cuando hay que tocar y tocar muy cortito a lo mejor y esperar a que se abra alguna línea. Yo he visto al Granada con una prisa al principio que...
0: Queriendo resolver.
3: Sí, queriendo resolver, queriendo encontrar espacios a demasiada velocidad. Hay que esperar y esperar, porque es que hoy no es el día en el que el juego está más fluido o en el que tienen las ideas más claras.
2: Como las comidas, a fuego lento.
3: Claro, poco a poco, piano, piano. Arriba el desplazamiento, qué bueno el control ahora del futbolista de Eibar. Balón atrás dentro del área, viene para tapar Manu Lama. Recupera el Granada, lo hace Rubén Alcaraz. Se la lleva el barcelonés, ahora fuerza bien la falta. Y pedía, creo que, cartulina amarilla.
2: Sí, pedía la cartulina amarilla a Iván Gil, que cortó ese avance del Granada por banda derecha.
3: Pues de momento el árbitro, que solo ha mostrado una, a Diego Pampín, ya puso la pelota en juego el conjunto de Pacheta. José Arraiz avanzando, es buena, hace la diagonal, entra en el área, vértice, la pone, no llega en el segundo palo, chinaza, córner.
0: Bueno, poquito a poco, poquito a poco se va acercando el Granada.
3: Saque de esquina para el conjunto rojiblanco, justo en el rincón donde están los unas decenas prácticamente de aficionados que han llegado desde la ciudad de la Alhambra hasta Eibar para intentar seguir prolongando el sueño. Va al córner, la va a poner José Arnaiz, pierna derecha, mete la pelota en el área pequeña, tocó un futbolista del Eibar, desplaza y hay servicio lateral, saque de banda para el Granada, la puso rápidamente en juego, ahí va el Granada, balón dentro, madre mía, qué centro más malo, se la lleva el Eibar y cuidado que puede venir la contra por la izquierda, tiene que replegar rápidamente el equipo de Pacheta, menos mal que contemporiza en el ataque el Eibar, le da tiempo al Granada a bascular, 28 de juego, se lo cuenta, se lo canta y se lo narra la gran jugada de Canal Sur Radio en Ipurúa, está ganando el Eibar con el tanto de Iván Gil. De momento Eibar 1, Granada 0, pero poco a poco reacciona el equipo de Pacheta.
0: Aquí parece que no tenemos pausa de hidratación, ¿no?
3: No, de momento no.
0: Vendría bien, ¿eh? Vendría sí, bien para que Pacheta...
3: Muy bien, vendría muy bien, sí. Juan Linares.
2: Sí, para situar, para dar las indicaciones pertinentes, a ver si ajusta un poquito más la maquinaria y puede sacarle un mayor rendimiento al Granada hoy aquí en Ipurúa. Es bastante difícil. Por cierto, decías que había aficionados en ese fondo, pero también lo hay en preferencia, ¿eh? Algunas camisetas rojiblancas he podido ver casi en la esquina, muy cerquita de los mismos aficionados que están en ese fondo, detrás de la portería del cancerbero del Eibar.
0: Estamos en las 2:30 de la tarde, vamos a situar el marcador en Segunda Federación, en Las Palmas, Atlético Betis Deportivo, José María Villalba.
4: Sigue ganando el filial de Dani Fragoso, lo que es lo mismo, el Betis Deportivo 0-1 en el 66 de juego.
0: Y en ese encuentro, Tamar Aceite, Sevilla Atlético, Paco Tamayo.
5: Pues ya nos hemos sumergido en los últimos 20 minutos de encuentro. Justo se cumple el 70, el Sevilla Atlético muchísimo mejor que el Tamar Aceite. Pero si miramos el marcador, sigue reflejándose el resultado, gafas, 0-0.
0: Y en Eibar, el Granada que sigue perdiendo, Miguel López.
3: Pues de momento media hora de partido recién cumplida. Y efectivamente, guión Eibarres, guión puro Eibar sale, porque está mandando el equipo de Alambarri. Ahora saque de banda para el cuadro armero. Sigue valiendo el tanto de Iván Gil. Eibar 1, Granada 0. Ahora sí hay paso de hidratación.
0: Bueno, pues ahora puede... Antes había una imagen de Pacheta dando de un lado a otro. Tú lo habrás visto, Juan Linares, que lo tienes al lado, con su papelito en la mano, tomando notas y gesticulando mucho.
2: Así es, hablando prácticamente solo, también dirigiéndose a sus ayudantes ahí con ese papel, que era la alineación precisamente del partido aquí en Ipurúa, y no le salen las cosas. Vamos a ver si este tiempo de hidratación es tiempo de refresco también mental por parte del Granada. Ahí está Pacheta rodeado de sus jugadores, algunos de ellos con algunas toallas frescas, húmedas, para, imagino que también para refrescar esa idea, haciendo indicaciones, y le está echando pues una auténtica bronca porque no está saliendo las cosas como a él le gustaría y como le gusta que funcione su Granada.
0: Fíjate la diferencia, vemos las imágenes de Eibar, todos muy tranquilos, y Pacheta ahí parece que se quiere comer a los jugadores.
2: Sí, sí, sí, sí. Y otra vez, mira, y vuelve. Ahora con el papel y con la pizarra en una mano, con el rotulador en la otra. Madre mía, si le dieran la camiseta, haciendo? Se pone... Claro. ¿Qué estáis haciendo? No está saliendo nada de lo que hemos dicho. Vamos a buscar arriba en lo que le está haciendo ahora indicaciones. Nos replegamos, ahí está haciendo indicaciones una y otra vez. Vamos a ver si le salen las cosas ahora al Granada. Los jugadores bebiendo agua, Pacheta desesperándose con esa camisa celeste, ese pantalón marrón, con... haciendo indicaciones. Ahora le da una palmadita, es el último, a José Arnaiz, que ahora está recogiendo ya los utilleros, esas botellas de agua para que pueda seguir. Los aficionados con caras tristes de decir no está saliendo la cosa, aunque siguen ovacionando y siguen aplaudiendo al Granada en Ipurúa.
3: Y lo que se nota es que hace que los jugadores tienen un calor brutal, ¿eh? Están todos refrescándose. Veía a Gumbau bastante exhausto para estar en media hora de partido.
0: Es que esta temperatura allí en el norte
3: pica,
0: es
3: pica.
0: Drogadura, ¿eh?
3: Sí, sí, sí, sí.
2: Además, está anulado, las sensaciones que no va a hacer tanto calor, pero al revés, ese encapotamiento por parte del cielo que hace que la sensación sea superior a la temperatura que hay.
3: Claro, sí, hace efecto invernadero. No, pero y en las zonas del campo donde sí insola, donde sí da directamente el sol, tiene que hacer bastante calor, porque se nota, y también porque los jugadores se resienten. Y luego es que, claro, el césped está muy seco, no rueda la pelota, no circula. Esto es malo para los dos equipos, pero sobre todo yo creo que, sin poner ningún tipo de excusas, para el Granada, que es el que más está buscando la combinación larga, el amasar la pelota, el pase corto, y no el Eibar, que tiene un juego un poquito más directo.
2: Sí, el Eibar va directamente a portería contraria, no da más de 2-3 toques, y el Granada necesita elaborar. Si encima eso se suma, como tú decías, que el césped está pues seco, va frenando el balón, le cuesta trabajo la circulación del esférico por las distintas zonas del juego del Granada.
3: Ahora había falta sobre José Arnaiz, se quedaba protestando, yo creo que como intentando condicionar al árbitro a que le sacara una amarilla al Guezábal, pero muy poquito para que amoneste al futbolista del Eibar. 33 de juego, anima tímidamente la grada de animación de Ipurúa, gana el Eibar 1-0, el desplazamiento muy largo de Alcaraz, quería buscar el desmarque de Owen Emeka, pero estaba demasiado vertical, se la queda Maguna Goitia. Arriba la pelota del cancerbero Leibar a la derecha para que llegue a Duarte. Que bueno, el control, tenía dos jugadores del Granada, pero finalmente pudo bajarla. Pedía falta la afición armera de Burama Dembélé. Se restablece ya a Duarte. Cuidado, peligro, que viene la pelota. Va la pelota llorando y es fácil que le haga un extraño al portero.
2: Y frenándose, pues entonces se juntan las dos cosas: que no está el césped regular y que encima se va frenando, pues la verdad que es un auténtico suicidio, nunca mejor dicho, dar un paso hacia atrás, que ahora ha llegado Ali Zouain. Ojo, que vuelve a recuperar el Eibar.
3: Ahora el que le jugó una mala pasada es al Eibar en el pase, porque era claro, era tenso para buscar la contra, pero se quedó frenado el balón, botó raro y se la lleva el Granada Club de Fútbol. El control de espuela de Arnai, no puede domesticar ese cuero, había falta, o en este caso, mano de Sergio López, estaba fuera de posición. 35 de juego, el Granada es pura frustración en Ipurúa.
2: Desesperación, diría yo, y la verdad que el árbitro muy bien, el debutante, ¿eh?
3: Sí, sí.
2: El tarraconense Gonzalo Romero, cuando no se escucha nada del árbitro, es que lo está haciendo magníficamente. La verdad que tampoco le están poniendo en problemas ni tanto la Sociedad Deportiva Eibar como el Granada, pero bien dirigiendo el encuentro, y ahora ha recibido una falta, ojo, a un cabezazo, yo creo que involuntario, pero del Guezábal, sobre el jugador de Granada que se queda tendido en el terreno de juego, que es Chinaza.
3: Pues hace ostensibles gestos de dolor, parece que se ha llevado un golpe fuerte en la parte posterior.
6: Le pica
3: la
6: cabeza.
3: Hombre, uff.
2: Es que ha sido frente con la parte posterior de la cabeza, y es donde le ha pegado prácticamente el jugador del Guezábal, ha rematado su cabeza.
6: Sí, pero ha sido involuntario.
2: Sí.
3: Uf, pero eso duele, ¿eh? Eso
2: pica.
3: Te deja un buen rato acordándote. Arriba el envío, otra vez juego directo del Granada, infructuoso, de Manu Lama, no llega Owen Emeka. Y es que el equipo de Pacheta incapaz ahora mismo de materializar, más allá de esa ocasión de hace unos minutos, esa doble ocasión, aunque en fuera de juego en segunda instancia, incapaz de materializar una clara. Cuidado, ¿dónde va Raúl Izoain? ¿Sale demasiado? No, bien, Raúl Izoain protege la pelota, saque de puerta para el Granada, pero otra vez le habían pillado la espalda a la defensa.
2: Sí, se habían quedado 3-3, ese balón sobre Guruceta, que parecía que podía llegar, lo hizo bien Izoain, tuvo esos nervios, los tranquilizó, y bueno, pues dejó con ese amago que el balón salía por línea de fondo y recupera el Granada en saque de puerta.
6: Vamos a volar un instante a Canarias para situar los marcadores. El Sevilla Atlético sigue dominando al Tamaraceite, Paco Tamayo.
5: Sigue dominando. Yo, más que contarte novedades del partido, porque de momento, aunque domine el Sevilla Atlético, no termina de llegar con claridad al área rival, te quiero comentar dos curiosidades. La primera es que este año, ayudante Diego Galeano, un hombre que yo creo que puede ayudar mucho, sobre todo a los delanteros del Sevilla Atlético, que es la zona en la que más ha sufrido el filial, Álvaro Negredo, desde este año está sentado en el banquillo del filial junto a Diego Galeano, lo hemos visto. Y puede ser un hombre importante, ¿no?, a la hora de decirle a los suyos cómo meter la pelotita en la portería.
6: Efectivamente.
5: Y después, te voy a contar una curiosidad. ¿Sabes que en este partido no hay cartelón para anunciar los cambios? Se están anunciando a base de gritos, como cuando lo hacíamos en prebenjamines, en alevines, oye, que te tienes que retirar, a base de gritos desde la banda. Ya ha hecho algún que otro movimiento Diego Galeano, porque quiere refrescar, sobre todo, ha refrescado al completo el ataque, buscando ese gol que yo creo que ya ha merecido en estos 78 minutos el filial sevillista, pero que no encuentra. Seguimos con el Tamaraceite 0, Sevilla Atlético 0.
0: ¿Y cómo lleva eso de ir con un jugador menos el Betis Deportivo, José María Villalba?
4: Pues aquí sí que hay cartelón y acaba de introducir a Emmanuel, al central que bueno, es tremendamente prometedor y que incluso en alguna rueda de prensa ha deslizado Manu Fajardo, que puede ser el quinto central del primer equipo este año, para fortalecer esa parcela defensiva. Y por ahora se defiende bien el Betis Deportivo, pero es verdad que es complicado porque quedan 15 minutos y sigue encerrado en esa parte de atrás y apenas está llegando a la portería rival. Así que en este primer cuarto, mejor dicho, en este último cuarto de hora, sigue ganando el Betis Deportivo 0-1 al filial de Las Palmas.
0: ¿Y qué sucede en Ipurúa, Miguel López?
3: Pues que hay tangana, hay reyerta, por así decirlo, y discusión clara de Rubén Alcaraz con el árbitro, porque se queja de un codazo de Aduares.
2: Así es, sobre el jugador de Granada, José Arnaiz. Yo creo que fue involuntario, abrió la mano, pero en ningún momento desplazó el codo para tocarle, pero Rubén Alcaraz siempre persistente ahí en esas protestas, hablando, el colegiado dando las explicaciones pertinentes. Bien dirigido el encuentro por ahora. Recupera la Sociedad Deportiva Eibar en saque de banda.
3: Desde tres cuartos da la orden ya el colegiado. La pone en juego el equipo azulgrana. Largo el saque de banda. Chocó bien Gerard Gumbau. Y la pelota que cae mansamente a los dominios de Raúl Izoain. Vuelta a empezar del Granada. Muy incómodo en este partido ante el Eibar, con todo y con eso. Si no hubiera concedido ese gol, pues de momento estaría aguantando la presión ya efectiva del Eibar en cuanto el equipo rojiblanco intenta sacar la jugada. Madre mía, la Rubén Alcaraz, yo creo que no estaba nada seguro de lo que había hecho, ceder el balón hacia Lizoain, pero le ha salido bien.
2: Sí, al final ha podido llegar el balón mansamente a las inmediaciones, concretamente al pie de Lizoain, pero por si acaso ha vuelto sobre esa dirección que cogía el esférico para proteger precisamente que llegara tranquilamente el Izuay.
3: Pues estamos en el 40, se cumple en este momento, así que serán 5 más lo que añada, que yo entiendo que entre pausa de hidratación y el gol de Eibar, pues se nos irá un par de minutos o tres. Si estuviera nuestro Juan Peña, nos lo clavaba seguro. Ojo a la falta ahora a favor del Granada. Se queja todo el Eibar, pero yo creo que es clara y tarjeta amarilla, Juan Linares, para un futbolista armero.
2: Sí, para Mada concretamente, cuando intentaba rebañar el esférico, le mete el pie, le hace falta. La falta que puede llevar, entrañar peligro. Era Gruceta el que recibía la tarjeta amarilla, aunque ahora se queja y dice que no, pero la falta fue clara. Cuando avanzaba el jugador del Granada en la frontal del área, escoradito un poquito hacia la diestra, estaba Gumbau intentando entrar dentro del área, le quedaban aproximadamente un par de metros. Y el otro le ha cortado rápidamente. Ha dicho aquí.
3: Entraba por detrás, yo no entiendo, pero es que también su compañero protesta. En fin, entiendo que cada uno defiende sus intereses, pero es tan claro y tan evidente.
0: Pues va a ser qué buen minuto para que el Granada marque, para que empate. Uf.
3: Para meter uno psicológico, coloca la barrera Maguna Goitia y se perfila con la mirada del tigre Gerard Gumbau. Aprecio, atisbo cierto nerviosismo en el portero del Eibar. Está lejos, pero para un especialista puede ser la distancia adecuada. 3-4 son hombres, suma uno a la barrera el Eibar. No, finalmente se retira. Y por ahí también Pedro Alemany y Chinaza. Va a votar el Granada. Están Rubén Alcaraz y Gerard Gumbau. Yo creo que va a ser el 4 del Granada. Va Rubén Alcaraz, pierna derecha. ¡Fuera! Parecía que entraba el disparo teledirigido. Bien colocada la base del poste. Maguna Goitia que voló. Se marcha desviado por poco. A punto de hacer el empate el Granada, Juan Linares.
2: Parecía que el balón llegaba más cerca. Al final se fue cerrando, pero no con esa rosquita que quiere meterle el catalán Rubén Alcaraz con la pierna diestra. Avisa al Granada en falta favorable en la bota de Rubén Alcaraz.
3: Buscó el exterior de la barrera para no tener que superarla por arriba. Que bueno, ahora el amago de Pedro Alemany. Se da la vuelta, viene al ataque el Granada, que se anima. Pedro Alemany tiene el apoyo de Gumbo, va a ver a la derecha para Wenemeca. Puede meter el centro, balón que queda rechazado. Alemany, ¡fuera!
0: ¡Qué pena!
3: ¡Qué mal le pegó Alemany! Le dio mordida, le botó un segundo antes. Se lamenta el valenciano, pero era otra muy clara para el Granada, Juan Linares.
2: Esa jugada por banda derecha, ese pase suavecito, metió la pierna. En esta ocasión era el Villa, el balón que llegó a las inmediaciones de Pedro Alemany, que tan solo pudo amortiguar con los tacos ese balón. Se le fue un poquito botando hacia arriba. Y el balón que pasó por encima de la portería de la Sociedad Deportiva Eibar vuelve a avisar el Granada.
3: Que viene con la réplica ahora el Eibar. Bien, Raúl Izoain le ha sentado el tiempo de refresco muy bien al equipo rojiblanco. El control de Diego Pampín, quiere salir rápido el Granada para evitar el pressing del conjunto Ibarrel. Agarraban a Chinaza, Arbilla, era clarísimo, dice el colegiado que no hay nada. Se queja el delantero del Granada, el nigeriano. Apertura a la derecha para Duárez. Pisa, le ha cuidado, que es peligro. ¡Qué golazo! ¡Gol! De la Sociedad Deportiva Eibar. Cuando más lo intentaba y probablemente lo merecía el Granada, llega el jarro de agua fría, llega el mazazo y otra vez en la foto Diego Pampín. Marca el Eibar. Yo quiero ver si en el arranque de la jugada hay una falta clara a Chinaza. Creo, Juan Linares, que el árbitro también se ha quedado con la duda.
2: Es verdad que le agarra la camiseta. Vamos, yo creía que se la había pedido, de recuerdo. Y el balón que llega a Duárez, que con el exterior pone el segundo, hay falta clarísima.
4: Falta este
2: Arbilla. Lo que pasa que no sé yo si también agarra Chinaza, ¿eh?
3: Pero es que le estira la camiseta y esto provoca.
2: Van a revisarlo, ¿eh?
3: La contra de Leibar. Luego parece que no hay fuera de juego de Aduárez, que resuelve muy bien con el exterior, aunque con bastante parsimonia de la defensa del Granada.
2: Sí, bueno, no le sale nadie, no le sale tampoco a cerrarle Bourama Dembélé y el balón pues llega pues tranquilamente.
3: Pues yo creo que da el gol, ¿eh?
2: Sí, da el gol. Yo te decía, porque hay agarrón también por parte del jugador del Granada, muy poco, pero lo hay. Y el Eisa, bueno, pues tiene en el VAR a un colegiado veterano.
3: Pero que ni vaya a verlo, yo no lo entiendo. O no, o le siguen avisando.
2: Que Guillermo Cuadra, ¿eh? Guillermo Cuadra es el veterano que le está haciendo indicaciones.
0: Vamos
2: es
0: a ver.
3: Falta es clarísimo.
2: Es que hay agarrón de los dos, ¿eh? Eso pero, es lo que yo te digo, que hay como pitas. Por eso me dudaba, veía el agarrón entre Chinaza vale, y el gol ha subido.
3: Vale el gol, ¿eh?
0: Fíjate que estaba yo comentando antes que podía haber sido un gol psicológico si el Granada marca, y también influye psicológicamente el que Eibar anote el segundo, poquito antes del descanso.
3: Los goles en estos momentos del partido, cerca del intermedio, siempre tienen un efecto doble.
2: Pues tiene 4 minutos el Granada para intentar revertir o recortar las distancias. Se ha quedado fría la grada y ese fondo, los aficionados rojiblancos. Tampoco lo entiende Pacheta, que dice no, con esa jugada, con ese agarrón a Chinaza, que entiende que había falta anterior al gol de Aduárez.
3: Para mí se equivoca el colegiado. Como poco debe mirarla, como mínimo debe mirarla en el VAR, no dejar que el videoarbitraje, le deben avisar para que vaya a verla.
0: Sí,
3: si
0: pero
3: es que
0: si
3: no la ha visto.
0: No dicen nada, pues.
3: No, si le parece que estaban revisando, pero sí. Bueno, no sé si es que ha visto
0: si no lo ven
3: en vivo.
0: Claro, piensan que, como estaba comentando Juan, se agarran los dos, pues ya está.
3: Pero ahí fácil puedes llamar al árbitro y que él decida, que es el que tiene que tener la última palabra, que la vea en el monitor. Pero bueno, es verdad que hay un agarrón después de Chinaza, pero el original es de Arbilla y a mí me da la sensación
2: que es Arbilla,
3: que es el
2: claro.
3: Que marca, el que saca la ventaja de esto. Entonces, para mí se equivoca el colegiado.
0: Bueno, la camiseta se la ha puesto que me la puedo yo colocar, o sea, que me sí, está sí. A mí bien.
3: Bueno, es que sí, el agarrón es muy ostensible y insisto, estoy de acuerdo con Juanli, luego también hay una agarrón de Chinaza, pero yo creo que más para equilibrarse, para no perder la posición. Ahora lo intentaba desbordando a Wenemeca, dice que hay falta del extremo del Granada, se queda el futbolista de Eibar tendido con un dolor abdominal. 46 para 47, llegaremos hasta el 49, si es que no se alarga más. Está cayendo el Granada con los tantos de Iván Gil y Aduárez. Eibar 2, Granada 0.
0: ¿Qué ocurre en Canarias? En Las Palmas Atlético Betis Deportivo, minuto y resultado, José María Villalba. No está José María Villalba de momento. Volveremos. Paco Tamayo, Tamar Aceite, Sevilla Atlético. Minuto y resultado.
5: Pues lo que pasa aquí es que quedan dos minutos, estamos en el 88 y parece que vamos a terminar con el reparto de puntos. De momento, Tamar Aceite 0, Sevilla Atlético 0.
0: Pues parece que ha habido una roja, otra roja en el encuentro entre Las Palmas Atlético Betis Deportivo, pero no tenemos la conexión ahora mismo con José María Villalba. Vamos a intentar recuperarla. Seguimos en Ipurúa.
1: Y ahora desperdiciaba, amarraba el Granada una ocasión clara. El centro al corazón del área y Owen Emeka se quedó con el molde porque estaba en posición franca para fusilar a Magunagoitia, Juan Linares.
2: Yo creo que también lo que se pide es que, no sé si le toca el balón en la mano a un jugador del Eibar, pero la verdad que no ha rematado ni muchísimo menos bien el jugador rojiblanco.
1: Ojo, agarró la bola sobre chinaza. Tarjeta, y hay amarilla. Favor. Amarilla clarísima a Elguezaba, segunda del partido para un jugador de la Sociedad Deportiva Eibar.
0: Antes de que se lance la falta, José María Villalba, ¿para quién ha sido la roja?
4: Pues te decía, Manolo, que han expulsado a Curro Macías, al jugador del Betis Deportivo, y la verdad que se está calentando mucho el encuentro porque ahora hay una tangana en el centro del campo y va a tener que encarar pues estos últimos cinco minutos que le quedan de encuentro al partido el Betis Deportivo con nueve hombres sobre el terreno de juego. Madre la verdad mía. Que ha sido una acción fuerte donde ha ido el central fuerte. Para mí es discutible la roja, pero bueno, lo cierto es que la actitud del filial del Betis Deportivo pues no es la mejor y ya te digo, va a acabar con dos futbolistas menos en los últimos cinco minutos de encuentro.
0: ¡Vámonos! ¡Ay, Purúa!
5: ¡Del Sevilla Atlético en el 89!

0: que estarían sumando 3 puntos muy importantes en este arranque liguero. Tamar Aceite 0, Sevilla Atlético 1.
1: Qué buen resultado para el Sevilla Atlético, los dos filiales sevillanos venciendo, aunque con dificultades el Betis Deportivo, que juega con 9. Y en Ipurúa llegamos al descanso, Miguel.
2: Descanso entre protestas de los jugadores del Granada, que entendían que debía descontar unos segunditos más por las pérdidas. Al final nos vamos con ese resultado de 2-0 para el Eibar. Los tantos de Iván Gil y Aduares. Está cayendo el Granada de momento, viendo cortada su buena racha en este inicio liguero. Eibar 2, Granada 0.
1: Pues os dejo que os toméis el bocadillo. Vamos a... y el refresquito también, para que nos contáis la segunda parte, ojalá que con mejor resultado que esta primera. Seguimos con José María Villalba. ¿Qué ocurre en ese encuentro donde el Betis Deportivo tiene a 2 jugadores menos?
3: Pues que quedan 3 minutos, está ahora con la pelota el Betis y Manolo va a tener que hacer un ejercicio defensivo tremendo, intentando buscar a Rodrigo Marín arriba para que aguante al menos el balón algunos segundos para oxigenar el juego del Betis, porque ya te digo, lleva toda la segunda mitad defendiendo con un hombre menos, y lo contábamos en la recta final del partido del Granada, que se quedaba también con otro menos con la expulsión de Curro Macías. Ya pecó el Betis Deportivo la temporada pasada de esa inexperiencia, de esa juventud de algunos futbolistas que lo expulsaban en partidos clave, y la verdad que este año en Segunda Federación, si creen que con lo mínimo van a sacar adelante los partidos, no saben de qué categoría está hablando, porque ya llevamos mucho tiempo contando que la Segunda Federación es una categoría muy complicada. En este grupo cuarto además hay equipos de mucho nivel, y la verdad que esa inexperiencia la puede pagar el Betis Deportivo, que tiene como gran objetivo conseguir el ascenso a la categoría que estaba la temporada pasada, la Primera Federación. Así que entramos en la recta final del partido, último minuto de juego, como decía Manolo, 9 futbolistas tiene el Betis Deportivo sobre el terreno de juego, y lo positivo es que sigue ganando 0-1 con un tanto de penalti en la primera parte.
1: ¿Y cuánto le queda al Sevilla Atlético para traerse los 3 puntos?
0: Espérate, Manolo, que quiere el segundo el Sevilla Atlético, cabalgada de Nico Guillén, que se va a plantar en el área, el disparo. Para córner, la evitó de nuevo el guardameta del Tamar Aceite, que está siendo uno de los mejores del equipo local, Nico Guillén, que yo creo que ya el chaval dice que yo no puedo más, que no me pongáis otra pelota en largo. Pues sí, el número 10 sevillista se ha recorrido todo el campo del Tamar Aceite en solitario. Ahora quiere rascar unos segundos en el córner. No me preguntes cuánto se han descontado, Manolo, porque, insisto, no hay cartelón. Entiendo que los banquillos de ambos equipos son los únicos privilegiados que saben cuánto va a descontar el colegiado. De nuevo ahí haciendo ese trabajo que se aprende, como decimos, desde prebenjamines en el córner, tratando de rascar segundos. Balón en largo del guardameta del Tamar Aceite, buscando ahora la parcela ofensiva. Qué bueno el cambio de Diego Galeano, que como te decía, refrescaba todo el ataque. Metía en este segundo tiempo a Iker Villar, un jugador que tiene que ser muy importante esta temporada en el Sevilla Atlético, que la pasada temporada ya disfrutó de minutos, pero que no llegó nunca a hacerse con la camiseta de titular. Pues hoy entró y rápidamente vio portería, justo antes tuvo otra, por lo que muy buenos minutos del número 9 del Sevilla Atlético, un filial sevillista que saca ahora en banda muy cerquita del área de la portería defendida esta temporada por Rafa Romero. Será otra de las bajas más importantes con respecto a la del año pasado. Ya no está Alberto Flores, uno de los mejores porteros sin duda alguna de la temporada pasada en Primera Federación, y eso que el filial sevillista cayó al final a este grupo 2 de la primera, de la Segunda Federación. El disparo ahora lo detiene Rafa Romero. Y los jugadores del Sevilla Atlético, que se abrazan felices de sumar los primeros 3 puntos. Silbato a la boca del colegiado. Diego Galeano comienza su andadura al frente del banquillo del Sevilla Atlético con victoria. Ahora tendrá 2 partidos consecutivos el filial en casa. El primero en el Estadio Jesús Navas, el próximo domingo a las 12 frente al Marbella. Y después el domingo 20 de septiembre también, Sevilla Atlético, Atlético Sanluqueño, que será a las 11:30 de la mañana.
1: ¿Y Las Palmas Atlético Betis Deportivo, José María Villalba?
3: Pues entramos en la recta final, ha dado 5 de larga el colegiado, de los cuales se lleva jugado 1 minuto. Ataca Las Palmas por banda izquierda, el balón hacia adentro, atención al posible disparo, de nuevo la apertura, corta muy bien Emmanuel, y la verdad que está defendiendo muy bien el Betis Deportivo, está siendo consecuente con esa inferioridad numérica que tiene en el marcador. Están también jugando Manolo al otro fútbol, intentando perder un poco de tiempo.

0: Con el balón al área, el toque final será saque de portería a favor del Betis, 92 y medio de los 5 que ha dado el colegiado, por tanto, minuto y medio le queda al Betis Deportivo para intentar arañar 3 puntos que serían vitales para comenzar de buena forma la temporada. Recordemos que marcó Enzo Fiero en el 16 de la primera parte del punto de penalti, un futbolista que renovaba recientemente con el Betis Deportivo y que sin duda es uno de los grandes nombres de este filial, que ha mantenido, como decía Paco, también en el Sevilla Atlético grandes nombres como Iván Corralejo, Rubén Sá, también Rodrigo Marina, que se ha especulado mucho en este mercado veraniego con su posible salida también a Italia, y que finalmente se ha quedado para encabezar ese proyecto de ascenso que tiene el Betis Deportivo hacia la Primera Federación. Sigue defendiendo el Betis, sigue tocando las palmas en la zona central. Es Biel Vicen el que juega hacia atrás para el eje de la cobertura. Apertura banda izquierda, el balón que quiere colgar al área. Que bien ha estado Oscar Masqué cortando ese ataque. Le ayuda también Iván Corralejo. Será saque lateral desde el ataque izquierdo de Las Palmas. Va a ser Diego Marín el encargado de poner la pelota al interior del área del Betis Deportivo. Retrasa el balón hacia atrás para Raca. Controla el central, zona de tres cuartos. Filtra el balón hacia la frontal del área. Cuidado a Las Palmas, que la tiene. ¡Qué buena parada! ¡Qué paradón ahora de Álvaro de Pablo! El futbolista que llegaba este verano a la disciplina verdiblanca para sustituir a Manu González en el filial verdiblanco. Acaba de hacer una parada de mucho mérito, porque lo tenía todo para marcar Kirian Ramírez, y una buena mano a la izquierda para sacar esa pelota. Cuidado porque sigue atacando Las Palmas. De nuevo es Kirian, que se frena en la frontal, y hay falta muy, muy, muy peligrosa. Apenas a un metrito a la derecha de la media luna del área. Y va a tener, pues, Manolo, casi que la última, ¿eh? El filial de Las Palmas, porque según mi reloj queda medio minuto para que se cumplan los 5 que ha añadido el colegiado. Veo por ahí a Aymar, que puede pegar la falta. Veo al central Raca, Adrián Pérez también, que tiene buen pie con pierna zurda. Así que yo creo que se bota esta falta, que como digo es peligrosísima, porque está un metrito a la derecha de la media luna del área del Betis Deportivo. Y aquí va a acabar el encuentro entre estos dos filiales, el de Las Palmas y el del Betis. Pues preparado finalmente tanto Aymar como el central Raca, que van a ser los encargados con pierna diestra, con pierna zurda, dos perfiles distintos, de botar la falta. El colegiado que sigue ordenando la barrera verdiblanca, ya ha cumplido el minuto 95, va a ser la última barrera poblada del Betis, hasta cuatro hombres, le pega, atrapa la pelota el guardameta Álvaro de Pablo. Se acabó el partido en Las Palmas. Victoria de mucho mérito del Betis Deportivo, que ha jugado gran parte de la segunda parte con un futbolista menos. Valió el gol de Enzo Fierro. Por tanto, final en Las Palmas. Las Palmas Atlético 0, Betis Deportivo 1.
1: Pues comienzan bien los dos equipos filiales sevillanos. Paco Tamayo, ¿qué resumen nos haces de ese encuentro Tamar Aceite Sevilla Atlético?
2: Pues que se hace justicia, Manolo, porque el Sevilla Atlético es quien ha firmado más llegadas de peligro al área rival. Yo te contaría solo la del disparo desde lejos del mediocampista Aitor en el primer tiempo, cuando se cumplía la primera media hora, que golpeaba en la madera, pero no ha sufrido más la defensa ni el arco sevillista. Aguantó, lo intentó hasta el final el filial, y se lleva 3 puntos muy importantes, porque cuando vienes de caer de la Primera Federación, como bien decía mi querido Villalba, el objetivo es el mismo, subir de nuevo a la Primera Federación, que es donde, digamos, los jugadores se pueden medir, ¿no?, a un nivel más importante antes de dar ese último paso al primer equipo. Por lo que es muy importante que el filial sevillista haya comenzado esta nueva andadura en Segunda Federación con victoria.
1: Y si la Primera Federación es difícil, si no se lo digan al Zaragoza, la segunda lo es mucho más.
2: Pero muchísimo más. Y encima... Manolo Villalba también estará de acuerdo conmigo, es una categoría en la que los filiales, pues, se ven más obligados, hay que decirlo, a apostar todavía más por la cantera. Sevilla Atlético y Betis Deportivo son dos equipos que en los últimos años están apostando mucho por la cantera, pero ya hoy se están viendo jugadores que vienen del juvenil, del Sevilla C, de nuevo ya con más presencia. Y bueno, para seguir sacando jugadores como pueden ser los Alexis Ciria, que se han ido al Real Madrid, los Nico Guillén, jugadores que a la larga, pues, serán importantes seguros.
1: Pues muchísimas gracias, Paco Tamayo. Un fuerte abrazo y gracias por traernos el triunfo del filial sevillista.

0: Está frente a Alta Barazaite. Un fuerte abrazo.
1: Pues un placer, Manolo, un abrazo.
0: Si te parece, José María, hacemos un alto en el camino y damos una vuelta por los marcadores para situar a los oyentes de la gran jugada de Canal Sur Radio.
2: Magnífico, mi querido Manolo.
0: Pues venga, vamos a dar estos consejos importantes.
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0: Pues lo prometido es deuda, vamos a conocer cómo están los marcadores en todas las categorías. José María Villalba, comenzamos por Primera División, lo disputado.
6: Ya finalizados el Villarreal 2, Deportivo de la Coruña 3, Rayo Vallecano 3, Racing de Santander 2, Athletic Club de Bilbao 3, Atlético de Madrid 0 y Real Betis 1, Real Madrid 0.
0: En Segunda División
6: hay un partido al descanso donde el Granada está cayendo 2-0 frente al Eibar. Ya finalizados el Dense 0, Mallorca 0, Real Valladolid 1, Andorra 0, Ceuta 0, Celta Fortuna 2, Sporting de Gijón 0, Girona 2, Real Sociedad B 1, Tenerife 1 y Las Palmas 0, Leganés 0.
0: Vámonos a la Primera División Femenina,
6: donde hay partidos en juego. Tenerife 0, Deportivo Banca 0 y Atlético de Madrid 1, Deportivo Alavés 0, ya finalizado. Sevilla 0, Barcelona 4, Valencia 1, Madrid Club de Fútbol 3 y Español 0, Badalona 1.
0: Llegamos a la Primera Federación, Grupo Segundo.
6: Esta mañana se ha disputado el Real Jaén 2, Huesca 2, ya finalizado. Real Zaragoza 1, Antequera 0, Cartagena 0, Nasti de Tarragona 0, San Andreu 2, Águila 0, Ibiza 2, Rayo Majadahonda 1, Real Madrid Castilla 2, Juventud de Torremolino 0 y Villarreal B 2, Algeciras 1.
0: En el grupo cuarto de Segunda Federación,
6: doble victoria en la matinal del Sevilla Atlético 0-1 frente al Tamaraceite. También victoria del Betis Deportivo 0-1 frente a Las Palmas Atlético. Ya finalizado, Badajoz 2, Tenerife B 1 y Estepona 0, Jerez Club Deportivo 0.
0: Vamos a Tercera Federación, Grupo Noveno.
6: San Pedro 1, Atlético Malagueño 0, Alaurino 0, Recreativo Granada 0, Torre del Mar 1, Churriana de la Vega 0, Mancha Real 1, Marbellí 1, Huétor Vega 0, Motril 0 y Torre Don Jimeno 1, Melilla 2.
0: Grupo décimo de Tercera Federación.
6: Ya finalizado el Dos Hermanas 3, Utrera 0, Atlético Nubense 2, Boyullo 0, Conil 1, Pozo Blanco 0 y Chiclana 2, Real Balompié y Calinense 1. Recordar, Manolo, que tenemos un representante en el grupo décimo tercero de Tercera Federación, el Atlético Volpileño, que se estrena hoy a las 6:30 de la tarde frente al Club Deportivo Algar.
0: Pues hemos hecho el repaso a lo que es los marcadores y del tema polideportivo en que nos destacaría, José María.
6: Pues vamos a comentar lo que ha sucedido este fin de semana en la Copa de Andalucía, porque por ejemplo en baloncesto el Unicaja de Málaga le ganaba ayer al Insulas Caja 87 de Sevilla, el equipo de Primera Federación 86-61, y en la Copa Andalucía de Balonmano ganaba el equipo también de Sevilla, el Cajasol Sevilla Balonmano Pro In al Cajasol Ángel Jiménez de Puente Genil 32-30. También hemos tenido el estreno de la Primera División de Fútbol Sala Femenino, donde el Nueces de Ronda Atlético Torcal cayó 6-3 frente al Melilla de Torreblanca y el Cajasol Guadalcacín de Jerez, ha caído 3-1 con el Alcorcón. También juega hoy Carlitos Alcaraz, lo hace en los cuartos de final del US Open, y la verdad que tenemos muchas esperanzas puestas con el tenista del Palmar, porque lo ha hecho muy bien en estas dos jornadas. Recordemos que Manolo, que lleva 3 meses, mejor dicho 4 meses y medio sin competir, y la verdad que está mostrando un nivel espectacular. También es verdad que con el cuadro despejado, porque ya ha caído Novak Djokovic, también recordemos que no está Jannik Sinner por una molestia en la rodilla, y lo hará, como digo, hoy a las 8 de la tarde frente a Tommy Paul en el US Open.
0: Bueno, pues te dejamos que te tomes el potaje, el gazpacho, el salmorejo o lo que te venga en gana.
6: Con la dieta que tú sabes que estoy siguiendo, no me puedo pasar, así que salmón tengo hoy a la plancha, que sé que te gusta.
0: Muy rico, muy rico.
6: Y bueno, y seguimos en la operación, como diría mi querido Jesús Márquez, en la operación Polvorón.
0: Bien, bien, bien. Pues nada, después te escuchamos, José María. Un fuerte abrazo.
6: Hasta luego, Manolo.
0: Hasta luego. Y comienza la segunda mitad en Ipurúa. Miguel López, Juan Linares.
7: Ha habido cambios en el Eibar y también en el Granada, porque Juan Linares se ha retirado. Marvel Chinaza. ¿Y quién ha entrado?
8: Marqués, Alex Marqués. Y también ha entrado Jorge Pascual. Lo que no he visto que por quién ha entrado en ese segundo cambio, por Pedro Alemán, precisamente.
0: Pues un momentito, porque yo estoy escuchando en la lejanía, pero no os estoy escuchando. No sé por dónde estáis. A ver si conseguimos recuperar ese sonido. Bueno, pues parece que no podemos de momento conectar con Ipurúa, a ver si es posible que Miguel López nos pueda contar desde Ipurúa lo que está sucediendo en el Eibar Granada. Eibar Granada.
7: Decíamos, no sé si me escuchas ahora.
0: Yo no escucho, yo no estoy escuchando, no sé, solamente escucho una música y no os escucho. Bueno, pues si Roberto Sánchez dice que se escucha.
7: Pues si dice.
0: Ahora sí os escucho.
7: Que me escucho soy yo, con doble, pero jugaba la pelota el Granada, había cambios. Ha entrado, como decimos, Pascual, se ha ido Pedro Alemán y también se ha retirado José Arnaiz y el que. Perdón, se ha retirado Chinaza. Y el que ha entrado en este caso es Alejandro Márquez, Juan Linares.
8: Correcto, ese es el doble cambio. Pedro Alemán por Alejandro Márquez y Chinaza por Jorge Pascual, que es el que ha entrado en el terreno de juego.
7: Pues ya arrancó la segunda parte. Estamos en el 3 y medio. En Ipurúa está cayendo el Granada. Los tantos de Iván Gil y Aduares. A ver si espabila la segunda parte. Cuidado, que puede perder la pelota y Gumbau. A punto de meterse en un problema. El defensor del Granada la saca el equipo rojiblanco. Recupera la pelota el Eibar. Empieza la segunda parte casi como terminó la primera, con problemas para el cuadro de Pacheta.
8: Y por cierto, decías que había cambio en la fila del Eibar. El Guezábal se ha retirado del terreno de juego, quizás por esa tarjeta amarilla. Ha entrado Jair Amador.
7: Cuidado ahora, Raúl Lizoen, que se puede meter en un problema. No sé qué necesidad de apurar tanto. Tocaba Pampín, que no ha tenido una buena primera parte. Recupera el Granada, finalmente consigue aclarar la jugada. Jorge Pascual, que está como con un color cobre en el pelo. Este chico con el rubio que tiene, no sé si es que se lo retoca o que según la luz le da de una forma u otra, pero parece que tiene un color más rojizo. No salió el envío largo, rechazó la defensa del Eibar, se la dejó Manu Lama directamente a Lizoain. En este arranque de la segunda mitad.
8: El color es como era el dibujo animado ese que iba con el color como naranja.
7: No me acuerdo.
8: Es que no me acuerdo ahora mismo el nombre. A ver, si me sale de momento lo vamos a decir. Ese color que ya ni es rojo, ni es amarillo, un anaranjado tiene ahí en
7: cobre,
8: su...
7: Cobrizo.
8: Su cabellera Jorge Pascual.
7: Pues saque de banda, minuto 4 de la segunda parte.
8: Pumuki. Color Pumuki.
0: Esto, qué recuerdo, por Dios, Pumuki.
7: Te da una idea de cómo está el partido, ¿eh?
0: Madre.
7: Jugando ahora el Granada, defendía por ahí esa acción Burama Dembélé. Había falta del futbolista del Eibar. La puso en juego el Granada, que le cuesta un mundo salir de su propio campo.
8: No está fluido el juego del Granada y eso es lo que le hace. Ojo que puede perder en el ataque y puede llegar Bautista para
7: vaya
8: recuperar.
7: Error de Alcaraz, Bautista que le pega en dos tiempos. Raúl Izoain. Está el Granada groggy, como si le hubieran dado algo, le hubieran echado algo en el café. Jugando Jorge Pascual, aparcado en banda derecha. No encuentra los espacios, no encuentra las soluciones el equipo de Pacheta, que de momento ha hecho dos cambios en Córdoba. Los cambios fueron claves. Aquí atorado por completo en esta ratonera llamada Ipurúa para el Granada. A la derecha Diego Pampín quería hacer el ademán de prolongar el largo. Finalmente encuentra la incorporación en la derecha de Buenemeca. Quería poner el recorte. Creo que el último en tocar fue el propio Meca, así que saque de puerta para Maguna. Goitia, bola para Leibar.
0: Minuto de resultado, minuto de juego y resultado, Miguel.
7: 50 de partido, 5 de la segunda parte. Ipurúa en la gran jugada de Canal Sur Radio. Ibar 2, Granada 0.
0: Hemos escuchado cómo José María Villalba nos contaba que el filial del Betis, el Betis Deportivo, vencía a Las Palmas Atlético con dos jugadores menos. Y también otro equipo que ha jugado con dos menos y que ha hecho una proeza ha sido el Real Jaén. Y Francisco Javier Oliver ha estado viviendo ese Real Jaén Huesca que nos cuenta. Francisco Javier, buenas tardes.
9: ¿Qué tal? Muy buenas tardes, Manolo. Sin duda alguna, recurriendo a la épica y sobre todo sacando casta, corazón, orgullo y grandes dosis de calidad, porque de todo ha habido, el Real Jaén ha podido salvar un punto, teniendo en cuenta que el partido llegó a ponérsele realmente complicado. La verdad es que lo que ha ocurrido hoy, esta mañana, en el Estadio de la Victoria, cuesta trabajo explicarlo, porque no es el cliché habitual de un partido, pero sí se puede resumir de forma clara en datos y en estadísticas. Antes de que se cumplieran los primeros 30 segundos de encuentro, el Real Jaén, es decir, en la jugada inicial del choque, ya había marcado el primer gol del partido. Siberio, que fue el gran protagonista del encuentro durante esta mañana, de esta forma tan peculiar como él suele hacer los goles, con mucha calidad, pero siempre disputando los balones y anteponiéndose a los rivales, hacía el 1-0. Lo cierto es que el partido ya empezó loco y la realidad es que a los 16 minutos de encuentro ya se habían marcado los cuatro goles que al final registró el marcador en el cómputo global de los más de 90 minutos disputados. Marcaba, como digo, primero el Real Jaén, empataba muy pronto la Sociedad Deportiva Huesca, pero es que prácticamente tres minutos después Moja hacía para el Real Jaén el 2-1. Volvía a la carga porque, bueno, de medio campo hacia arriba el Huesca tiene calidad y empataba el partido. El Real Jaén en el primer acto hizo méritos para haber superado al Huesca todavía en el marcador, porque era muy blandita la defensa del Huesca. ¿Quién lo iba a decir, no? Con el presupuesto que tiene, un recién descendido de segunda, pero es que yo creo que el mérito es más del Real Jaén, que por desdoblamiento, por calidad, por también por pundonor, se iba prácticamente de todas y bueno, hicieron bastante daño a la cobertura del equipo del Huesca. Sin embargo, en la recta final de ese primer tiempo, ya en el tiempo añadido, curiosamente, Moja Keita veía la segunda amarilla como consecuencia de una entrada bastante fuerte, y ahí no solo queda expulsado Moja Keita, sino que el capitán, Javi Moyano, primero protesta al colegiado, le sacan la amarilla, Moyano se da la vuelta, hace palmas al colegiado, el árbitro lo interpreta como un desprecio y muestra la segunda amarilla a Moyano. Total, que al descanso, con 2-2 el marcador, el Real Jaén se quedaba con dos hombres menos. Y bueno, frente a un equipo como el Huesca, la verdad es que la situación era bastante compleja. Pero como digo, la épica ahí marcó también un poco el rumbo del segundo tiempo, porque el Real Jaén sufrió, supo estar con el mono de trabajo, y el Huesca intentó por derecha, por izquierda, por el centro, haciendo todo tipo de cambios, pero el Real Jaén supo resistir, y desde luego que lo hizo, con más de 7.000 personas apoyando, aplaudiendo desde la grada, en una jornada con muchísimo calor, la de esta mañana, y el Real Jaén de verdad que ha conseguido un punto, es un empate con sabor a victoria. Es un mensaje que manda el equipo a la afición. Ojo, que hemos vuelto, que este equipo tiene casta, pundonor y va a luchar hasta el último balón. Así que un empate que no es victoria, pero que tiene una importante nomenclatura, o yo diría un significado de triunfo, porque no perder el partido de hoy es desde luego un éxito para un recién ascendido que ha tenido que luchar contra viento y marea para ese 2-2 en el marcador. Y ojo, porque el Real Jaén había ganado 0-3 en la jornada inaugural, sigue invicto y este equipo ha entrado con muy buen pie en la Primera Federación.
0: Por supuesto que sí. Pues muchísimas gracias, Francisco Javier Oliver. Épico el empate del Real Jaén frente a la Sociedad Deportiva Huesca. ¿Y qué ocurre en Ipurúa, Miguel López?
7: Pues que lo sigue intentando el Granada, ¡el remate! Yo creo que tenía tiempo de sobra Diego Pampín para parar, para controlar el balón orientado y pegarle. Pues quiso hacerlo de primera, el envío era muy fuerte y desde luego empalarla y que fuera puerta era muy difícil. Y Juan Linares, el que tenía la ocasión del partido para cerrar esto, era hace unos minutos Guruceta con paradón de Raúl Izain.
8: Sí, en una salida del balón de zona defensiva el Granada aprovecha Guruceta para irse de su par. En la salida sobre Burama Dembélé se escora hacia la diestra, le pone la rosquita, pero muy bien el cancerbero del Granada evitando el tercero de la Sociedad Deportiva Eibar.
7: Y hay cambio, ¿no? Entra cambio en el Granada, entra Rodelas, se marcha Owen Emeka, mueve otra vez ficha Pacheta, intentando pues darle alas a las bandas.
8: Nunca mejor dicho, con la entrada de Rodelas, a ver si es un poquito más incisivo, aunque lo estaba haciendo muy bien Owen Emeka. En la primera parte la jugada han sido suyas, en la segunda una ha tenido que ahora protestaba porque le habían pitado un fuera de juego, y ahora el que ataca es Pampín.
7: El control no fue bueno del lateral rojiblanco, la despeja Leibar y se va la pelota fuera del estadio.
8: Fuera del estadio, es fácil sacarlo fuera de este estadio de Ipurúa. Recupera el Granada en saque de banda, ya mueve Rubén Alcaraz.
7: Tocando de un lado a otro el Granada, intentando marcar un tanto, que desde luego así es el fútbol, le reengancharía el partido.
8: Sí, ha estado muy desconectado, ha tenido la oportunidad incluso, yo creo que de sentenciar el encuentro, nunca mejor dicho, la Sociedad Deportiva Eibar, y ahora está pues a un solo gol de volver a meterse en el encuentro. Eso es lo que está intentando ahora con Manu Landa por banda derecha sobre Rodelas.
7: Ahí va Rodelas, precisamente el 7 del Granada, ya tiene ficha del primer equipo, el centro no llega a nadie, Rubén Alcaraz en el suelo, la protege, no hay falta, pero recupera Gerard Gumbau. Se quedó un buen rato, yo no sé cómo controló eso con el abdomen, debió hacerlo Alcaraz. Jugando con Baula, apertura a la izquierda, la incorporación de Pampín, viene para defenderle por ahí un defensor del Eibar, es Álvaro Rodríguez, mete el centro, tocó finalmente el futbolista Armero, cuidado que sale a la contra, donde está la defensa del Granada, Gumbau que repliega, viene Álvaro Rodríguez, pues ya le da tiempo a Eibar a recuperar posiciones y cuidado que puede hacer daño, Rodela fuera de posición, viene para defender el balón, filtrado para Álvaro Rodríguez, la mete a tres puntos, penalti, cruzado, gol. El Eibar de Múnich para el Granada es el mejor equipo del mundo cuando se mide al cuadro rojiblanco, es el Brasil de los 70 y el Granada un pobrecito equipo en manos de un titiritero que mueve a su antojo los hilos de este equipo, viene a la contra, todo el mundo fuera de sitio, balón atrás, la defensa otra vez a coger amapolas y Guruceta como Pedro por su casa, como Pedro por Ipurúa, en el punto de penalti, pase a la red que toca en algún futbolista, todo mal en el Granada, cúmulo de despropósitos, marca el Eibar, sentencia, si es que esto ya no lo estaba, Eibar 3, Granada 0.
0: Bueno, ¿puede haber fuera de juego? No, no, porque no participa.
7: Pierde todo el mundo la posición, pierde tremendo todo el mundo la posición.
8: Y de hecho el balón entra porque se había tirado muy bien Lenzoaín, que iba el balón hacia su diestra, la toca Manu Lama en última instancia, desvía el esférico y se le mete por debajo de las piernas al cancerbero del Granada, en un balón que José Arnaiz pierde en ataque, no es capaz de bascular. Muy bien jugando Álvaro Rodríguez por banda diestra, apoyándose muy bien en la salida con su compañero en el centro del campo para que posteriormente llegue en segunda línea Guruceta libre de marca y haga el tercero de Leiva.
0: Miguel, este no es mi Granada, que me lo han cambiado.
10: Bueno, este es el Granada.
0: Pero bueno, aquí yo lo que hemos visto, este, por favor, Granada en estas jornadas, Leiva. No, estas tres jornadas anteriores el Granada ha dado una cátedra de fútbol, de comportarse, pero ¿y qué está pasando?
10: Yo no sé si es que este campo, que cambian los jugadores, no debería ser, se le da mal, pero luego lo que está claro es que hoy estamos viendo pues una versión más real, no voy a decir al verdadero Granada, pero una versión más cercana a la realidad de lo que es este equipo, por confección de plantilla, por longitud de plantilla, recupera la pelota a punto de llevársela a Gumbau, de lo que hemos visto, lo que hasta ahora parecía ilógico era lo que 7 puntos de 9, con 14 bajas en el mercado estival y solo 7 fichajes. Entonces, bueno, creo que hoy se está evidenciando eso muchísimo más. Y hombre, ni Juan ni Juanillo. Probablemente ni el Granada era tan bueno antes ni ahora tan malo, pero es un golpe de realidad, claro. Es un golpe de bruces contra la realidad.
8: Sí, el Granada está sumando 7 de 15, como tú dices, mucho mejor que la temporada pasada. Si analizamos los números, que tenía 1 de 15, pero claro, visto los 7 puntos de 9 con los que venía Ipurúa, parecía que el Granada tenía algo más que disputar ante el equipo armero, que ahora precisamente va a realizar un cambio en las filas de la Sociedad Deportiva Álvaro Rodríguez, y va a entrar Cubero.
10: Pues se va el hombre que ha recuperado la pelota que propiciaba este último tanto. El que
8: en banda diestra se apoyaba muy bien, daba el paso nuevamente, y el balón que llegaba mansamente, bueno, a las inmediaciones estaba Guruceta, que tan solo tuvo que poner un poquito la rosquita, aunque lo debió Manu Lama.
0: Desde el viernes que comenzara la jornada en Primera División con ese Real Betis-Real Madrid, pues se han disputado ya 4 partidos, como nos ha indicado José María Villalba, y a las 4:15 de la tarde comenzará el Valencia-Barcelona, que nos va a contar Pedro Lázaro. Vamos a conocer si tenemos alineaciones. Pedro Lázaro, buenas tardes.
11: Hola, muy buenas tardes Manolo, muy buenas tardes amigos de La Gran Jugada. Efectivamente, todo decidido para ese partido que a las 4:15 va a enfrentar al Valencia, donde vuelve a ser tierra de conflictos, con Peter Lim más cuestionado que nunca, con Corberán en el alambre, y eso que estamos en la cuarta jornada de Liga y el equipo que no funciona. Frente a ellos el Barça de Flick, donde los árboles dan fruta, donde los ríos tienen agua transparente y donde el clima siempre es perfecto en ese paraíso, en ese mundo ideal en el que se ha convertido en este arranque de temporada para el FC Barcelona, que no se fía, mantiene a Lamine Yamal en el 11, pero mete a Rodri, al campeón del mundo, en la medular, primera titularidad en Blaugrana. Joan García estará en la portería, Eric García, Cubarsí, Gerard Martín, Xavi Espar, línea de 4 en defensa, Rodri y Pedri, la medular de la selección española, campeona del mundo, en el eje de la jugada, Lamine Yamal, el andaluz Fermín y Anthony Gordon, por detrás del punta que vuelve a ser Rafinha, ese 9 de 10 que era un 11 y que está siendo sin duda alguna el hombre gol de este campeonato de liga de estas tres primeras jornadas. Enfrente el Valencia, con novedades en la sala de máquinas, donde entra Dieny Otorbi, Dimitrescu estará en portería, Arnau Martínez, Pepelu, Mukhtar Diakabi blingándose en el centro de la defensa, Mafeo y Jesús Vázquez en las bandas, Dien junto a Ugrinit y Javi Guerra en la medular, Otorbi enganchando con Danjuma hoy referencia en la punta de este Valencia que vuelve a vivir en Mestalla una tarde de fútbol turbulenta, con la afición de uñas contra la propiedad, el entrenador y el equipo. Veremos a ver cómo acaba. A las 4:15 empieza a rodar la pelota en este Valencia Fútbol Club Barcelona.
0: Pues ya conocemos las alineaciones de los dos equipos, y lo que también parece que hemos tenido en Ipurúa, Miguel López, tarjeta amarilla. ¿Algún cambio más?
10: De momento no, aunque parecía que se preparaba Dylan, y el que veía la amarilla efectivamente es Sergio Rodelas, que ha entrado en el 55 y ha visto amarilla en 7 minutos, o sea que
0: está muy bien.
10: El Granada es que es de verdad absolutamente un esperpento hoy aquí en Ipurúa, una caricatura de todo lo que hemos visto hasta ahora en la temporada. Lo intenta el equipo de Pacheta con más fe que otra cosa, Alejandro Márquez, que le quiere pegar, córner. Es incapaz, se muestra incapaz el equipo rojiblanco, parece que va a ser
7: Doble cambio el del Granada.
8: Y Diego Hormigo son los dos hombres que están preparados, Dylan y Diego Hormigo. Vamos a ver quiénes son los compañeros que salen del terreno de juego. Las protestas de Rodelas por una jugada que se iba por línea de fondo. Él entendía que había tocado el jugador de la Sociedad Deportiva Eibar. Protestaba y veía la tarjeta amarilla. Ahora saca de esquina el Granada.
7: Jugada ensayada, el bote en corto para Sergio López, muy libre de marca, pone el centro, es bueno, no llega Pascual, sigue hacia la defensa y Barresa recupera el cuadro rojiblanco, el control es bueno, la mata de pecho Gumbau, lo deja para Sergio López, amaga con el centro, la para, la pisa, la pone, no llega Manu Lama, se queja de un golpe el madrileño, saque de esquina yo creo para el equipo de Pacheta.
8: Ahora llevaba peligro esa jugada en el segundo palo Manu Lama, se anticipó bien el cancerbero metiendo el puño y evitando el remate del madrileño. Saque de esquina en la parte opuesta, ataque izquierdo, parte izquierda del ataque del conjunto del Granada.
7: A los mandos José Arnay levanta la cabeza, puede haber pizarra, pone el árbitro Paz en el área, le dice a Duárez que se relaje, que llevan ya tres golitos, que esté un poquito más calmado. Sí. Y Manu Lama, que sigue teniendo sus más y sus menos con el futbolista Eibarres, el centro, la despeja la defensa armera, el rechace sale con rosca desfavorable, así que habrá de nuevo saque de esquina. La va a colgar de nuevo José Arnaiz y siguen los problemas en el área, Juanli.
8: Sí, entre Lama y Aduárez. Vamos a ver si finalmente el cambio en las filas del Granada. Se retira con el dorsal número 4 Rubén Alcaraz, también lo hace Gerard Gumbau con el 6. Entran Dylan con el 32 y Diego Hormigos con el 3.
7: Bueno, pues otro canterano más, ¿eh? Que se suma al ataque o que se suma al 11. Y hoy han sido 5 futbolistas de la cantera rojiblanca. Botoya el córner del Granada Club de Fútbol. Ahora el recorte, el centro, toca en un jugador del Eibar, despeja el cuadro vasco, le cae el rechazo al Granada, saque de banda. Se le han agotado los cambios a Pacheta.
8: Y las ideas el equipo, ¿eh?
0: Me lo has quitado de la boca, iba a decir, las ideas, es que, vamos.
8: Es que está espeso el Granada, como tú dices, parece que no es mi Granada, no es así. Es así que el Granada no está hoy ni muchísimo menos lúcido para poder estar a la altura de las circunstancias de un encuentro que hay que estar peleando cada balón para intentar recuperar y para jugar fluido como no está haciendo el Granada.
7: Es una pena la imagen del equipo, porque no es tanto por perder, sino porque el buen arranque también conllevaba sensaciones y de golpe parece como que se truncan.
8: Sí, que las sensaciones no son buenas y que puede trasladarse a esa incertidumbre, esa desconfianza que pueda aparecer, ojalá que no, en la fila del Granada después de un resultado abultado, por cierto, el mismo que se dio la temporada pasada con 3-0 favorable a la Sociedad Deportiva Eibar. Parece que la historia se repite, son el mismo resultado con distintos hombres, pero con los dos mismos equipos, la Sociedad Deportiva Eibar y el Granada Club de Fútbol.
7: Son ya 39 goles en toda la racha histórica, en toda la serie histórica del Eibar al Granada y solo 13 del Granada al Eibar. Es que es una desproporción ilógica para un Eibar y un Granada. Incluso diría que a priori el Granada es el que debería dominar en los enfrentamientos directos, pero no es que no domine, es que le domina o le avasalla como si fuera el Madrid o el Barça, ¿eh?
0: Dicen que las rachas
7: increíble
0: están para romperlas, pero ¿cuándo las va a romper el Granada?
7: Bueno, frente al Eibar. Parece como que es el día de la marmota, cada vez que viene Purúa o incluso cada vez que el Eibar visita los Cármenes. Es algo que trasciende a toda explicación lógica. Probablemente no haya más que pura casualidad, pura coincidencia, porque son jugadores distintos, nadie tiene eso en la cabeza, pero la realidad es que año tras año el Eibar inflige severos correctivos al Granada, ya sea en casa o a domicilio.
8: Pues parece que cuando menos distancia había entre la Sociedad Deportiva Eibar y el Granada es cuando se vuelve a repetir nuevamente, pues bueno, pues esa diferencia que no creo que haya en cuanto a equipo, pero que sí se demuestra en el campo, que la Sociedad Deportiva Eibar hoy ha estado por encima del Granada.
0: Nos queda todavía, bueno, pues la mitad de esta segunda parte, pero estoy pensando ya en la rueda de prensa que puede dar Pacheta, ¿eh?
7: Bueno,
10: Va a estar muy enfadado, eso seguro.
0: Sí.
8: No va a hablar de los árbitros, pero va a decir que el segundo gol precede o viene de una jugada que podía ser falta favorable al Granada.
10: Pero no hablo de los árbitros.
8: Exactamente.
10: No, yo creo que no tiene... Para mí el gol no debía subir al marcador, pero no tiene el Granada argumentos sólidos para quejarse de nada, porque el partido es una calamidad, ¿eh? El partido es para ponerlo el lunes a primera hora en la sesión de vídeo y analizar todos y cada uno de los errores colectivos e individuales que ha cometido el equipo, que han sido muchos, y cómo el Eibar le ha superado prácticamente en todas las facetas del juego. En algún tramo de partido el Granada sí que ha tenido chance de poder igualarlo, incluso ponerse por delante o recortar distancias, pero han sido meros espejismos. La tónica general ha sido de pura frustración, de fútbol espeso, de incapacidad, y de Eibar con las ideas mucho más claras. Cuando hay doble cambio también en el Eibar, Juan Linares.
8: Sí, se va Bautista, también se retira Iván Gil, el autor del primer gol. Va a entrar Martón, es uno de los hombres, y Luis Núñez, el otro. Doble cambio en la fila de la Sociedad Deportiva Eibar. Bautista por Martón e Iván Gil por Núñez, Luis Núñez.
10: Pues un cambio le queda al Eibar. El Granada, que ya los ha agotado todos, y estamos en el 70, partido absolutamente decidido. El Eibar dominando y todavía dando sensación de más peligro. Es uno tras otro.
0: Qué falta de
10: los
0: ideas.
10: Errores que comete el Granada de ideas y de ejecución, ¿eh? Porque es que no son capaces ni de sacar la pelota en un pase corto. Siempre se la entregan al rival, ahora hay falta. Posesión para el Eibar, 70, decimos, Ipurúa, Eibar 3, Granada 0, la frustración domina al equipo de Pacheta.
0: Está espeso a más no poder el Granada, ¿eh?
10: Sí, sí.
8: Y es que hasta parece que está mal físicamente, no es que lo esté. Pero la sensación es que llega tarde a los balones, que no es preciso en los pases, que no es capaz de desbordar ni llevar peligro a portería contraria. Ojo que lleva, viene Guruceta nuevamente.
10: Guruceta, que soy Maradona, el disparo. Arriba, sale desviado por poco sobre la portería de Raúl Lizoain. El desborde de Guruceta, que está haciendo auténticas ricias en el campo cerca de las inmediaciones del área del Granada. Bueno, es un partido malo en todos los sentidos, y cuando empiezas mal y nada te sale, es que eso es un bucle.
8: Sí.
10: Eso es un bucle, porque al final el fútbol es muy psicológico, es un estado de ánimo, es una cuestión de confianza, y el Granada hoy no la tiene.
0: Es que parece que
10: indudablemente no la tiene.
0: Los que se han comido el bocadillo antes de comenzar el partido y también en el descanso es el Granada, ¿eh? No la afición del Eibar, y están espesos, pesados, no puede. Uf, qué impotencia.
8: Más que un bocadillo, yo creo que ha sido una empanada, nunca mejor dicho, ¿eh?
0: Un ágape que han tenido ahí, un banquete de boda, no, vamos.
8: Se han puesto finos, ¿no? Si no lo hubiésemos visto, ya lo diríamos que se han puesto finos.
0: Sí, qué barbaridad.
10: Pues un Granada que hablaba yo de las sensaciones por lo que se podía venir la semana que viene en Los Cármenes si hoy se hubiera sacado un resultado positivo o se hubiera dado una imagen buena. La semana que viene va a visitar Los Cármenes el Albacete, el sábado a las 6:30. El equipo de Pacheta, que luego tiene que ir a Leganés y recibir al Andorra. O sea, que es que no es... urge ganar en Albacete para seguir manteniendo ese colchoncito. El Eibar, pues ahora tiene dos salidas seguidas al campo del Celta, Fortuna y del Dense, y luego recibe a Las Palmas. De momento va a superar en la tabla al Granada. Balón al espacio de Jorge Pascual, a la espalda de la defensa, al centro de Rodelas, había recibido de José Arnaiz. Como puede dar una cosa Alejandro Marqués, saque de puerta. Yo creo que en unos minutos, en este preciso instante, nos vamos a la pausa de hidratación. Minuto 73 de partido, se detiene el juego por el calor. 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Eibar 3, Granada 0.
0: Se lo estamos contando, nos faltan 25 minutos para llegar a las 4 en punto de la tarde. Y bueno, pues malas sensaciones las que estamos teniendo del Granada en este partido. Y en la pausa de hidratación no sabemos si Pacheta de nuevo va a echar otra bronca o qué es lo que va a hacer Juan Linares.
8: Yo creo que le va a echar una bronca, conociendo a Pacheta. La bronca empieza ahí ahora mismo, dando la vuelta como si fuera a un ruedo. El toro en el centro, que es Pacheta, desesperado, intentando meter a su equipo. Ya lo hizo también en la pausa de hidratación en la primera parte. En esta segunda parte, la ventaja o la desventaja del Granada es muy superior, con 3 goles en contra. Por lo menos que maquille, que no dé la sensación de que no es capaz de responder a los envites de la Sociedad Deportiva Eibar. Mucho más tranquilo, por supuesto, con el resultado favorable de Joaquín Arambarri, con mucha más tranquilidad, el equipo mucho más sosegado, sabiendo que el control es absoluto, que el resultado es favorable y que las cosas le están saliendo muy bien a la Sociedad Deportiva Eibar.
0: Después de la pausa de hidratación del primer tiempo, sí, el Granada reaccionó, pero llegó el segundo tanto. Ya en el tramo final de esa primera mitad, esperemos que ahora quien marque sea el Granada y sea capaz de poner un poquito contra las cuerdas a Eibar.
8: Que así sea.
10: Va a ser difícil.
0: 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Tengo aquí frutos secos, tengo pipas, tengo. Y quiero, bueno.
10: Van a jugar el Málaga.
8: Que se te van a caducar.
10: No, ahora hay más andaluces.
0: Por favor.
10: Porque el Granada yo veo difícil que abra un paquete de
8: pipas. La está reyes, guardando para el Málaga, que le hace falta, ¿no?
10: Sí. El Málaga las necesita más. Y tal y como está la cosa, bien puede el Granada ceder ese paquetito al Málaga.
0: Bueno, yo espero poder
10: porque
0: abrir
10: el Granada
0: alguno.
10: Lo tiene ya complicado.
0: Espero abrir alguno, que después llega Jesús Márquez, se las come con el Málaga, se las come con el Sevilla y yo quiero también.
10: Pues Manolo, ábreselas y punto. Da igual que no marque el Granada, siempre es un buen momento para.
0: No, porque
10: para
0: pipa reyes. Me va a pillar con la boca llena y no es plan.
10: Bueno, pues mi recomendación está hecha. Sacó de puerta Magunagoitia, ya se reanuda el juego tras el cooling break, la pausa de hidratación. Se la queda Raúl Lizoain y en estos momentos minutos un poco de la basura, ¿no? Porque el Granada yo creo que ha bajado casi definitivamente, probablemente lo sigue intentando, pero con más corazón que cabeza. Madre mía lo que acaba de hacer. Madre mía lo que acaba de hacer Jair Amador a la calle. Expulsado el jugador de Eibar.
0: Uf.
10: Y con toda la razón.
0: Totalmente.
10: Porque hay que tener un tornillo no haciendo contacto para hacer una chilena en el área para despejar. Cuando Rodera se está metiendo la cabeza, le ha puesto la punta del pie, la punta de la bota en la testa al canterano del Granada. Protesta el Eibar, que le gusta protestarlo todo, pero aquí no hay quien proteste, aquí no hay quien pueda discutir la decisión del colegiado. Está tendido Roderas en el terreno de juego, Juan Linares.
8: Sí, en la frontal cuando intentaba buscar ese balón, prácticamente un escorzo.
10: Ida de olla absoluta, ida de olla.
8: Aparte de arriba le da.
0: ¡Qué bárbaro, por Dios!
8: Es tremendo, ¿eh? Rodela se ha quedado tendido en el terreno de juego.
0: En la cara. ¡Uf! La cabeza.
10: Ida de olla absoluta de un futbolista. Y a mí lo que me da rabia de esto, me vais a perdonar que me ponga un poco furibundo, son las caritas estas de risa de un jugador.
0: Sí.
10: Como de incredulidad, hombre, pero si le has dado una patada en la cabeza, que sí, que sin querer, pero le has dado una patada en la cabeza. Pues se queda por segunda jornada consecutiva el Eibar con un futbolista menos. Ya le pasó la ante el Andorra con Maguna Celaya, que estaba cumpliendo hoy partido de sanción. Pues ante.
0: Pues.
10: La semana que viene, ante el Celta Fortuna, no va a estar Jair Amador.
0: Miguel, te voy a hacer caso. 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
10: Dale.
0: 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Por favor, que llegue ya, que quiero cantar más, que quiero comer pipas reyes.
10: Pues lo va a intentar el equipo rojiblanco con el sabor más de siempre, con el sabor más añejo, más rico de Andalucía. La falta es buena para un zurdo. Está preparado Jorge Pascual. Se ha ido a Duares, ha entrado a Arana. Va Pascual, le pega. Desviado. Saque de puerta para Magunagoitia. Y el cambio en el Eibar. Juan Linares agota cambios. Arambarri, también pensando un poco en equilibrar las fuerzas después de la expulsión de Jair Amador.
8: Sí, protegerse defensivamente, dejar pasar los minutos después de esa expulsión clarísima en esa falta sobre Rodela, la frontal, que no ha sabido aprovechar el Granada en ese golpeo de falta favorable.
0: Es que además ha lanzado sin convencimiento. Es como decir, bueno, voy a tirar por aquello de, ¿no? Voy a...
8: Sin actitud.
10: Sí, ha buscado el palo del portero y...
0: Pero con poca, con pocas ganas.
8: Con poca fe.
0: Sí.
10: Poca creencia, poca fe, convicción. Como dice convicción, eso es. Como dice Juan Linares. Toca y toca el Granada ahora en tres cuartos instalado en la zona de ataque del Eibar con Manu Lama, el centro es de Rodela, segundo palo, no llega nadie, tampoco hubo demasiado esfuerzo ahí por parte de José Arnaiz para intentar rebañar la pelota. En la línea de fondo sigue doliéndose Juan Linares del cabezazo a Rodela, sigue tocándose la parte...
0: Es normal, ¿eh?
10: Sí, es que ha sido
8: se
10: muy...
8: Se sigue
10: cabezazo, ¿no? De la patada.
8: De la patada en escorzo que le ha pegado Jair. Y ahora ese balón en el segundo palo, precisamente de Rodela, buscaba a Alex Márquez y también a José Arnaiz. Ninguno de los dos fue capaz de llegar a ese esférico, pero volvió a tocar en la cabeza porque ha recibido un golpe bastante fuerte.
10: Puso la pelota en juego el Eibar, llega directamente a los dominios de Raúl Izay. Lo va a intentar el Granada, que quiere al menos maquillar el marcador en este estadio de Ipurúa. 3-0 está cayendo porque... Las tradiciones hay que cumplirlas, y la de caer severamente derrotado, severamente golpeado y castigado en Eibar es una de ellas. El centro ahora de Pascual era bueno, apareció ahí, se queja de un golpe el futbolista del Granada en el área, lo que ha pitado falta. Creo que ha sido falta, pero del equipo de Pacheta.
8: Sí, falta de Dylan sobre el jugador de la Sociedad Deportiva Eibar cuando intentaba buscar ahora el esférico. Se queda detenido también Diego Hormigo dentro del área. Ojo, que rápidamente están llamándolo.
0: Está
8: creo que puede ser su rodilla derecha, ¿eh? La mano la tiene en la rodilla derecha y se queja muchísimo. Rápidamente el cancerbero de la Sociedad Deportiva Eibar ha llamado. Junto a él estaba Alex Márquez. Y esa rodilla derecha, no sé si es que ha tenido problemas en el remate. Era preciso. ¡Oh! Se le vuelve hacia atrás la rodilla. Se le vuelve hacia atrás la rodilla.
0: ¡Qué horror!
10: Cae muy mal. Cae muy mal con toda la rodilla apoyando. Ya se le dobla, ¿eh?
0: Uf.
10: Se le hace un extraño al apoyar. Se ha podido hacer mucho daño.
0: ¿Le queda
10: algo...
0: algún cambio a Pacheta?
10: No, ninguno. No le queda cambio, pero es casi lo de menos. Sobre todo es el estado de salud de Diego Hormigo, o el estado físico, porque ahí puede haber.
8: Ay, yo creo que hay rotura, ¿eh?
10: Hay importante. Algo de más gravedad.
8: Sí. Le están haciendo el movimiento de la caja. Sí. Para ver cómo tiene la rodilla, por si es el cruzado y todo eso. Pero bueno, yo creo que no va a poder seguir, ¿eh? Es que los gestos de dolor y después la rapidez con la que el cancerbero contrario avisa rápidamente al banquillo para que entre. Y bueno, pues Diego Hormigo, que se va a reincorporar, pero vamos a ver si puede seguir el encuentro.
10: No puede ni levantarse.
0: No,
10: no,
0: no puede apoyar. No puede.
8: Pero rápidamente tenía que venir una camilla para ayudar al jugador del Granada a retirarse. No tiene que hacerlo tampoco por su propio pie, aunque tenga cualquier tipo de problema ahí en esa rodilla derecha.
10: Bueno, la imagen es tranquilizadora, bueno, al menos aunque sea que... cojeando a muy duras penas, pero se retira el futbolista. Los aplausos también de la grada de Ipurúa.
8: Es la peor imagen de un partido, ver a un jugador abandonar un terreno de juego por una lesión que puede ser importante, ojalá que no, se va probando.
0: Parece que, mira, está ahí forzando un poquito y parece que...
8: Por la línea de fondo va probándose esa rodilla, apoyando su peso en la rodilla diestra, y vamos a ver si puede seguir. El que ahora se queda atendido porque creo que le ha pisado al jugador del Granada, y ahora tarjeta amarilla. Dice el colegiado que le había pisado, que hay tarjeta amarilla, se queda atendido... Creo que era Pampín.
10: Martón es el que ha visto la
8: amarilla. Martón, el que ve la tarjeta amarilla por esa jugada. Y el encuentro detenido en el 82 y medio.
10: Uf, es que el pisotón que le da a Sergio López. Yo de verdad, yo no entiendo, pide perdón. Yo no entiendo ese nivel, esa necesidad de elevar el nivel de intensidad de Eibar con un 3-0. Es estar un poquito pasado de rosca.
0: Y también tiene uno menos y dice, no vaya a ser que nos marque un gol y se vengan arriba.
10: Pero es que la propia expulsión es un ejemplo de lo que te digo.
0: Sí.
10: Tú no vas ganando 3-0, ¿qué necesidad tienes de ir? Que sí, que estás con la moral alta, que estás con la flechita para arriba, como se suele decir, y te motivas y quieres ir a todo y quieres seguir ampliando la diferencia y encontrándote y mejorando sensaciones. Pero al final lo que consigues es complicarte tú mismo el partido.
7: o por lo menos la disponibilidad de cara al siguiente. El centro ahora en la jugada que hemos visto repetida en esta segunda parte una y mil veces, centro de Rodelas a pierna cambiada y el balón que termina saliendo por línea de fondo.
8: Sí, eso es lo que le protestaba ahora también precisamente a Jorge Pascual a Rodelas, que por favor un poquito de calma, de tranquilidad, no hacer siempre la misma jugada. Por cierto, se avisa desde Megafonía que los aficionados que hoy están asistiendo al estadio de Ipurúa son 4.184, media entrada, como decía Miguel al principio del encuentro, porque son 8.050 la capacidad que tiene el estadio Ibarre.
7: Pues media entrada en este campo de Ipurúa, suficiente para golear al Granada. El conjunto vasco, otra vez Rodelas, amaga con el recorte, hace la bicicleta, el partido de Rodelas. Lo que ha jugado a mí me parece más de lo mismo. Me da pena por el chaval. Es un canterano del Granada, es un hombre de la casa, es de Alendín, siente el escudo. Me consta que este verano se ha puesto las pilas, ha adelgazado, se le nota, está en forma, solo descansó una semana, pero este chico de momento no da el nivel para estar en el Granada. Lo lleva demostrando y es una opinión personal, pero basada en todos los partidos que le hemos visto. No puede asumir, no aporta nada diferente.
0: Bueno, hoy lamentablemente Miguel
7: Hoy no es el mejor día. No quiero yo que parezca que lo es, pero es que es un partido tras otro y no encuentra
8: tarjeta amarilla,
7: alternativas.
8: Por un guantazo que le ha metido sin querer Manu Lama, ahora el colegiado le dice, hombre, la verdad que ha sido sin querer volviéndose, pero le ha dado una galleta, vamos, como las que te daba tu padre cuando hacía una cosa bastante grave.
0: Voy a hablar voy a hablar con mis amigos de Pipa Reyes para que envíen un cargamento de frutos secos Reyes a Granada, y que se pongan las pilas el Granada y tome fuerzas para el próximo sábado frente al Albacete, porque esto no puede ser,
7: No. A ver si no hay una resaca anímica de una derrota tan dura y el equipo rápidamente resetea. Por cierto que Diego Hormigo sigue en el terreno de juego, Juanli.
8: Sí, acaba de entrar, se está probando, no sé si ahora le decía Pacheta si se pone arriba.
7: Me parece
8: es en la situación del cojo, ¿no? También intentando buscar algún balón, pero sigue diciendo que no, con su cabeza, sigue diciendo que no, se sigue tocando su rodilla.
7: El partido está perdido, que lo
8: no tiene sentido, punto. Efectivamente, no tiene sentido que siga forzando a un jugador, que la lesión puede ser un poquito más grave, si ya no lo es, y bueno, pues el Granada tiene que aprovechar los últimos envites de los últimos suspiros del encuentro, intentando ahora colgar por banda derecha.
7: El envío de Rodelas, le desdoblaba por ahí Sergio López. Pero a Rodelas y a Sergio López se las huelen todas. Al lateral rojiblanco hoy por primera vez, porque ha tenido tres partidos muy buenos en los que ha sido prácticamente el mejor del Granada. De nuevo a Rodelas, a pierna cambiada, buscando el centro, buscando el envío, el disparo. Yo no sé si era un centro o un chut. Se marcha, en cualquier caso, muy desviado, saque de puerta.
0: No lo sabe.
7: Se echa las manos a la cabeza Rodelas, el Granada. Está cao, está ya pidiendo la hora, deseando de que pite el colegiado al final del partido para coger el avión y volver de vuelta a la ciudad de la Alhambra.
8: El que coge ahora el túnel hacia el túnel de vestuario es Diego Hormigo, que le decía al árbitro que se iba a retirar. Creo que las sensaciones no son buenas en esa rodilla derecha. Le indicaba con su mano hacia el vestuario. No sé si al final finalmente va a ir saliendo, pero cogía hacia el túnel de vestuario porque no está ni muchísimo menos bien para estar dentro del terreno de juego. El Granada juega con 10.
0: Pues se igualan las fuerzas.
7: Sí.
8: En número.
0: En número, sí.
7: Igualdad.
0: Ramón, esto es Sansón. Leibar está,
8: la balanza Sansón, está para otro lado. Así es.
7: Ahí va el Granada, lo va a intentar Ángelo. Perdón, Dylan. Jugando el equipo de Pacheta, el centro, Alejandro Márquez, que no ha rematado ni una.
0: Pero es que hacen siempre lo mismo.
8: Falta de idea, falta de frescura, falta de estar concentrado en el encuentro.
7: Falta de variantes para buscar un plan B. Y eso, cuando te leen un partido, te estudian y
8: sabes lo que hace.
7: Y si aprende la lección, pues si no tienes otra cosa con la que sorprender, pues vas a caer siempre en lo mismo. Te vas a estrellar contra un muro. Jorge Pascual con Sergio López. El día de la marmota en Ipurúa, 88. A esto se le dará algo de alargue, pero tampoco debería prolongar más el colegiado la agonía del Granada. Que viene Arnaiz, le pega Arnaiz, tocó en Arbilla. Balón rechazado, la despeja el Eibar, le sale bien a Guruceta. Protege la pelota el jugador Eibarres, saque de banda para el Granada. Estos minutos son ya
8: de la basura, de nunca mejor dicho.
7: De tortura absoluta, de ponérselos a los presos para que hablen.
8: Sí. Es la muerte a pellizco.
7: La muerte a pellizco. Es una tortura china estos minutos. Falta a favor del Granada. En tres cuartos, un poco en la prolongación de la corona del área, puede entrañar peligro. A ver si al menos marca uno Pedro Alemán con las manos en la cabeza del banquillo. Es un poema, Juan Linares.
8: Es para verlo Pedro Alemán, Rubén Alcaraz, Gerard Gumbau. Y bueno, pues tiene la oportunidad el Granada, por lo menos de hacer un gol aquí en Eibar. Y Diego Hormigos, que se ha retirado. Recordamos, el Granada se queda con 10 en la rodilla derecha. No le pinta ni muchísimo menos bien al jugador del Granada. La falta, está Jorge Pascual, también está José Arnaiz.
7: Yo creo que va a ser el Talaverano. Efectivamente, le pega Magunagoitia. Fue directamente al bulto. Se la queda el cancerbero de Eibar. Cara también de impotencia de Arnaiz. No sale nada hoy en Ipurúa. Y lo que estamos ya pendientes, Juan Linares, es de ver si se muestra la tablilla para saber cuánto se le añade a esto.
8: Pues es así, estamos en el 89, casi el 90. Faltan 8 segundos para que finalicen los minutos reglamentarios. Se le debe añadir un poquito. Imagino
12: ¿cuánto más
8: que
12: de sufrimiento?
8: Yo creo que 3 minutitos nomás, ¿eh?
12: Oh, ¡siete! ¡Madre mía, pero por favor!
8: ¡Siete! Toma, si quieres tortura te voy a dar más. Una taza no, dos.
7: Pero yo lo primero que me pregunto es si se ha perdido tanto tiempo. Y lo segundo, ¿qué necesidad hay de meterle 7 minutos a este partido?
12: Hay un gol, la pausa de hidratación,
8: el atender a Hormigo.
7: Sí. Ya, pero
8: a Sergio Rodela, que pueden ser los 7 minutos, pero que no tiene sentido.
7: Bueno, ninguno. Es lo que dice a veces Juan Peña, ¿no? De que siempre puede haber un gol más, que más termina decidiendo un gol a veras particular, un gol a veras general, pero
12: que lo diga él, don Juan Peña. Buenas tardes.
13: Muy buenas tardes. ¿Qué tal, Manolo? ¿Qué tal, Miguel? Pues mira, os escuchaba y efectivamente con un 3-0, lo lógico, porque de cara a los propios equipos seguro que ambos capitanes se lo han dicho al árbitro, es que no se descuente. Se dan las circunstancias que habéis dicho, es decir, que al final el resultado puede influir, pero sobre todo una característica importante, es que el árbitro que está arbitrando hoy es debutante en segunda. No es lo mismo un veterano que ya un poquito pues dice 7, lo dejo en 3 y no pasa nada, que un debutante que yo creo que se ciñe a lo que ha pasado, habrá hecho sus cálculos y si le ha dado 7, dirá yo no descuento menos, a ver si me van a reñir.
12: Bueno, pues ya tenemos claro lo que sucede. Y fíjate que estaba yo pensando en quienes nos están siguiendo en Granada, que digo, ¿qué almuerzo les estamos dando? Viendo el partido, escuchando la Gran Jugada de Canal Sur Radio, y bueno, yo creo que tendrán la comida ahí que ni le habrán probado, ¿no? Porque qué sensación
7: se ha quedado en el microondas la comida de muchos.
8: Están bebiendo agua de Sierra Nevada para que baje la bola de comida poquito a poco, porque la verdad que se le ha atragantado al Granada. También a los aficionados del conjunto rojo y blanco. Será saque de banda favorable a la Sociedad Deportiva Eibar.
7: De los 7 ya se han cumplido casi 2. Saque de banda para el Eibar. El Granada que está contando los segundos que el crono va a su vez descontando para que termine el encuentro. Ahora Arnaiz, que quiere buscar el disparo, no encuentra el hueco, sí para Pascual. El disparo de Pascual se estrella en un defensor de la Sociedad Deportiva Eibar. Sale rechazado, de nuevo vuelta a empezar. Estos últimos 10 minutos han sido así. El Eibar ya no tiene interés ni siquiera, claro, está con uno menos, también hay que entenderlo, ¿no? Pero el Eibar está tranquilo, agazapado, bueno, en campo propio, esperando a que el Granada, bueno, pues intente armar una jugada. Que viene a las roderas, que se va de caño. Arbilla tocó córner, le ha dado muy fuerte en la cara al defensor del Eibar, que cae al suelo. Se ha podido Arbilla quedar aturdido, ¿eh?
8: Arbilla le dio prácticamente en la nuez y se arañó también un segundito. Le viene bien. Decía que el Granada igualado en cuanto a número, porque se ha retirado Diego Hormigo.
7: El centro ahora no llega a nadie. Otro centro que se pierde cerrado.
8: ¿Cuántas veces ha ido ahí el balón?
7: No, esto ha sido una constante en toda la segunda parte. Otro centro que se pierde cerrado y al que no llega nadie. Ahora sí que lo hizo bien Rodelas con el caño Juan Bernat. Y decía, el Eibar esperando un poco también, porque claro, el Granada tiene la obligación de seguir intentándolo hasta el final, aunque sepa que ya esto no tiene solución, pero como poco por vergüenza torera.
8: Sí, y por lo menos también para los minutos que están jugando los no habituales, que sea de reivindicación, pero ni para eso dan estos minutos.
7: La falta ahora de Jorge Pascual. Ni protesta, reza en arameo, perjura, porque sabe que hoy no es ni su día ni el del resto de sus compañeros. Bola para Leibar. Menos de 4 minutos para que termine esta tortura hoy en Ipurúa, donde el Granada no le ha salido absolutamente nada. Decíamos antes que las tradiciones están para cumplirlas, y esta es una de ellas.
8: Sí, es así.
7: Está en Granada el día de la toma, está la patrona, San Cecilio.
8: Y el partido con el Eibar.
7: Cruz, las cruces, el Corpus y el partido con el Eibar. Jugando Rodelas, encarando a su par, lo intenta el de Alendín, tiene al lado a Sergio López, libre de marca. Sergio López que busca la pared con... ahí creo que era Diego Pampín, pero no le sale nada, aún así...

0: Para Sergio López, el envío sigue sacando y achicando agua a la Ibar, y cuidado que puede venir la contra del equipo Ibarre. Madre mía, qué delicatessen ahora del jugador de Mada. Se va con una rulé, la deja atrás, viene a la contra el Ibar en la izquierda. Javi Martón no quiere ni atacar, aguanta y contemporiza el Ibar. Queda un minuto y medio, no hay falta, la pelota que tampoco sale por línea lateral. Hace lo que quiere Leiman incluso en esta situación de pasividad.
1: Sí, lo tiene fácil, tiene la idea muy clara y le sale absolutamente todo. Y ahora una jugada de Mada magnífica con esa ruleta sobre el chaval Dylan, dejando después la para Luque Núñez, y el balón que lo tiene el Granada atacando ahora por banda izquierda. Vamos a ver si desde ahí puede llegar al centro.
0: Puede ser la última, la penúltima, el Granada que quiere morir al menos matando, al menos con un ejercicio de fe, con un ejercicio de convicción y un mensaje a la afición: seguimos luchando. Un ejercicio de brega, de entrega. Menos de un minuto, Jorge Pascual, que la quiere poner el centro, tocó en Sergio López, finalmente toca Rodela, saque de puerta para Magunagoitia, que si está un poco avispado va a perder los 30 segundos que le quedan a esto, y el colegiado va a decir: esto aquí se ha acabado. Colorín colorado, chimpún y pa' casa.
1: Ahora el balón lo tiene la Sociedad Deportiva Eibar en los últimos segundos. Vamos a ver, saca rápidamente hacia arriba.
0: El envío de Magunagoitia, ya está prácticamente cumplido los 7 que descontó el colegiado. Falta a favor del Eibar. No, yo creo que ha pitado el final del partido. Termina el choque en Ipurúa. Termina la popular derrota de cada año del Granada en tierras eibarresas. Lo celebra Magunagoitia, cierra los puños. Primera derrota en la temporada del Granada. 3-0 cayó el equipo de Pacheta ante el Eibar. Un Granada impotente, un Granada incapaz, que ya sabe lo que es perder en este curso y que la semana que viene tendrá que recibir al Albacete con sensaciones muy distintas a las que ha transmitido en el arranque de la temporada. Acabó el partido, se lo contamos en la gran jugada. Eibar 3, Granada 0.
2: Pues derrota del conjunto nazarí frente al Eibar. Estamos a 30 segundos de las 4 en punto de la tarde. Vamos a ir a la información de Andalucía, España y el mundo, y enseguida regresamos en la gran jugada de Canal Sur Radio.

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2: Ya ha quedado extinguido el incendio declarado en la tarde de ayer en el término municipal del Puerto Moral en Huelva. Han ardido 5 hectáreas de matorral y hasta ahora se encuentra controlado otro que se declaró casi a la misma hora en el Castillo de las Guardas, en Sevilla. También no hay llamas en estos momentos, ni fuego, pero se esperará que pasen las horas de calor de hoy para considerarlo extinguido. Y de otro lado, otro fuego que se declaraba hace poco más de una hora en Belerrubio, en Almería, se encuentra hasta ahora, según el Infoca, estabilizado. En la zona siguen trabajando para su extinción 2 grupos de bomberos forestales, 1 técnico de operaciones y 2 medios aéreos. Y seguimos con sucesos. Una locomotora ha arrollado a una persona este domingo en Dos Hermanas, en Sevilla, en un punto no autorizado de paso. Se han visto afectados los trenes de larga distancia y las líneas de cercanías C1 y C5 que han quedado detenidos en las estaciones. La persona fue trasladada sin heridas de gravedad, según la policía local, a un centro hospitalario. Y en Ceuta, nueva manifestación hoy por las calles de la ciudad, convocadas por los propios vecinos que han pedido soluciones a esta crisis que se prolonga ya durante más de un mes. Reclaman más protección de las fronteras y más seguridad en las calles de la ciudad ante el inminente comienzo de las clases en los colegios.
3: Luchando es por los derechos de nuestros hijos. No tenemos seguridad. Ellos no tienen seguridad en el trayecto. No es normal que unos niños vayan al colegio y se encuentren militares por la calle. Eso solo ocurre en países donde hay conflictos.
2: El ministro de Política Territorial, Ángel Víctor Torres, que encabeza el mando único creado en Ceuta para afrontar esta crisis, ha justificado hoy la creación de un campamento para migrantes.

0: en el puerto Ceutí por la necesidad de sacar a los migrantes de las calles y las playas hasta su completa filiación y devolución a sus países.
1: Porque no se puede criticar que estén en las playas, que estén durmiendo en las aceras del Príncipe, que estén durmiendo en la cercanía de Bensú, y a la vez se critique que se abran espacios desde el consenso. Y por tanto, vuelvo a repetir, son infraestructuras temporales y para que puedan ser devueltos hay que filiarlos. Y para eso tenemos que hacerlo en espacio cerrado.
0: Y en Granada, aunque con menor intensidad, se mantiene la actividad sísmica y a primera hora de esta mañana se han registrado nuevos temblores. Uno de los barrios de la capital más afectados por los movimientos es el Zaidín, donde se han producido nuevos desalojos. La buena noticia es que la catedral se ha reabierto hoy al culto tras permanecer cerrada desde el primer terremoto el pasado 14 de agosto. Y atención a la vuelta a España, la vuelta ciclista, porque ha habido cambios de última hora por el calor. La decimoquinta etapa que debía unir Palma del Río y Córdoba sobre casi 190 kilómetros ha quedado reducida finalmente a 110. La organización ha activado el protocolo por temperaturas extremas con previsiones cercanas a los 40 grados. La salida se ha retrasado a las 3 de la tarde y la llegada a Córdoba está prevista aproximadamente entre las 5 y las 5 y media de la tarde. Una decisión excepcional para proteger a los ciclistas después del intenso calor sufrido en las últimas etapas andaluzas. A esta hora se registran 29 grados en Almería, 30 en Málaga, 32 en Cádiz, 35 grados en Granada, 37 en Jaén, 38 grados en Huelva y 40 grados en Sevilla y en Córdoba. Andalucía, 4 y 3 minutos de la tarde.
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6: Cuatro y seis minutos de la tarde, continúa el deporte, cogemos el testigo de Manolo Gordo, infatigable, incansable, titán, Manolo Gordo, que alzó el telón a las 2 menos cuarto de la tarde, y estamos hasta las 12 de la noche en este programa de 10 horas y cuarto hoy en la radio de Andalucía. Tenemos un buen partido y un buen menú, ¿eh? Tenemos en Mestalla un clásico del fútbol español, este Valencia-Barcelona, para muchos puede ser la última vez que se juegue en Mestalla, porque va a haber cambio de escenario, o al menos eso pretende el Valencia Club de Fútbol. Atentos para el fútbol español y el fútbol andaluz a las 6:30, el Málaga Levante, y a las 9 el Sevilla Español. Y también, por supuesto, en el Uda Estadio a las 9, coincidiendo con lo que esté pasando en Cornellá, se va a jugar también el Almería Cádiz. El Córdoba no juega hasta mañana, que lo hace en Sabadell. Bueno, queda el resumen de lo que ha pasado. Bueno, de lo que ha pasado lo venimos contando. Irreconocible cómo ha caído el líder, ha sido tremendo, ¿no? Vaya cómo ha llegado el nuevo presidente del Granada Club de Fútbol, Miguel López. ¿Queda algo por decir de lo que ha ocurrido hoy en Ipurúa?
7: Pues yo creo que no, Jesús, ¿qué tal? Buenas tardes. Yo creo que se ha dicho absolutamente todo. Granada irreconocible, quizá lo último que faltaba era eso, que ha sido el peor estreno posible para Ignacio Beristain. Que el equipo rojiblanco parece que tiene una cruz, aunque aquí juegue Mbappé, Ronaldinho, Messi, pues siempre va a terminar cayendo contra el Eibar, y que se frena en seco, se corta en seco ese buen arranque y ese estado de ánimo positivo. Lo más importante, que el equipo rápidamente reinicie, ponga el chip a cero, porque el sábado a las 6:30 llega el Albacete, y ojalá que lo de Diego Hormigo, ahora escucharemos de boca de Pacheta en unos minutos, pues ojalá que lo de Diego Hormigo no sea nada.
6: Eso es lo que esperamos todos, porque ya lo que faltaba también, perder a Diego Hormigo para larga duración. Juan Linares, la verdad que ha sido la peor versión, ni tanto ni tampoco, como veníamos contando. El otro día fue capaz de remontar en el Arcángel, y hoy pues la verdad que ha caído, y eso ha sido un baño de realidad. Hay que seguir con la cabeza alta, se están haciendo las cosas bien, pero el batacazo ha sido importante, ¿eh?
8: Creo que es el momento de analizar qué es lo que ha sucedido, también ver si el Granada estaba en una posición que no es la real del equipo en cuanto a calidad y en cuanto a resultados, pero bueno, vuelve a chocarse con ese muro que es la Sociedad Deportiva Eibar, en un resultado contundente, no se puede decir absolutamente nada, tan solo ese esas protestas por el segundo gol de Granada. Pero vuelta a la realidad, vuelta al trabajo, y esperemos que los chicos de Pacheta no sufran esa realidad de este resultado contundente en Eibar.
6: Muy bien, bueno, pues señores, hay que pasar página y a pensar ya en la próxima jornada. Miguel, ahora oiremos a Pacheta. Un abrazo enorme, Miguel.
7: Un abrazo.
6: Gracias, Juan Linares.
8: Otro abrazo para ti.
6: Hasta luego. Estamos en Mestalla. Mucho abanico, el sol, hay humedad también. En la capital del Turia, con Salva Ballesta, ex del Valencia Club de Fútbol, y con Pedro Lázaro en la narración. Pedro, vamos a recordar con qué sale el Barça. Bueno, ya lo has comentado, con esa novedad de Rodri. Y con qué sale el equipo de Corbarán, que está también en el punto de mira del aficionado del Valencia. Muy buenas, Pedro.
0: Hola, muy buenas, Jesús, amigos. Rodri, primera titularidad en el Barça. Dieng y Otorbi, novedades en el centro del campo del Valencia. Primero de todo, la meteorología, que creo que no va a ser neutra en este partido porque puede marcar el desarrollo del mismo. 35 grados de temperatura a nivel del mar. El sol es una tortura enfrente de la grada de preferencia del estadio de Mestalla, y eso hace que todavía se vean muchos asientos vacíos porque la gente está asustada de tener que sentarse ahí y aguantar hora y media con el sol enfrente. Realmente abrasador a esta hora de la tarde. 4 y 11 minutos, 4 y 10 de aproximadamente 5 minutos para el arranque del choque. Los futbolistas en el interior de vestuarios: Joan García en la portería del Barça, Eric García, Cubarsí, Gerard Martínez, Par, línea de 4 en defensa, Rodri y Pedri, la pareja creadora de la selección campeona del mundo. En el mediocentro del Barça, Lamine Yamal, Fermín y Gordon, por detrás de ese 9 que ha encontrado Flick en el brasileño Rafinha, Dimitri Tres, que en la portería del Valencia, Arnau Martínez, Pepelu, Mukhtar Diakabi, se blinda en el centro de la zaga, Corberán, Mafeo en la derecha, Jesús Vázquez, carril izquierdo, Dieng, Otorbi y Ugrinich en el centro del campo físico, Javi Guerra para poner un poquito de imaginación, Dan Juma la referencia arriba, Pita Díaz de Mera al videoarbitraje, Muñiz Ruiz al mando a distancia. El hijo de Peter Lin ha llegado ya a Valencia, se espera que haya venido para ver el partido y no solo para comer paella. Protestas en la grada, ambiente muy crispado, Corberán en el punto de mira, veremos a ver cómo se desarrolla. Es solo jornada 4, pero ambiente ya de auténtica guerra civil en el valencianismo, a punto de arrancar este Valencia Club de Fútbol, Fútbol Club Barcelona.
6: Buen partido, Salva, imagino que lo recordarás, estos clásicos de Mestalla, estos partidos que antes eran a las 10 de la noche, un sábado en Valencia, y ahora pues son a las 4 y cuarto de la tarde, con un calor terrible, y sobre todo tú conoces bien, bueno, has estado defendiendo la camiseta del Valencia y de Levante, o sea que conoces perfectamente Valencia. ¿Qué tal, Salva? Muy buenas.
9: Buenas tardes, Jesús. Y que era de alto voltaje. Yo recuerdo los partidos Valencia-Barça o Barça-Valencia, y había sus piques y sus grandes connotaciones. Bueno, mala pareja de baile, ¿no? Para un Valencia que no ha empezado bien, y un Barcelona que yo creo que tenemos todos claro, ¿no? Yo creo que incluso, a diferencia del año pasado, yo recalcaría esa capacidad ofensiva de transformar esa posesión en ocasiones. Es un equipo que aprieta bien, un equipo que encuentra a Pedri y Pedri encuentra entre líneas. Hoy la incorporación de Rodri le va a dar esa pausa, esa capacidad, esa calidad en el centro del campo. Y bueno, y luego jugadores como Rafinha, que está en un momento extraordinario, amenaza constantemente los espacios. Lamine Yamal, que bueno, que de todo ya es sobra conocido. Gordon, que comenzó de manera muy interesante la temporada, sobre todo con esa profundidad y ese desborde que tiene. En fin, bueno, un partido incómodo que yo creo que tiene que hacer el Valencia, romperlo, no hacerlo largo. Va a jugar con esa defensa de 5 también para tapar esos pasillos anteriores. Y bueno, y a ver si roba alguna y tiene alguna contra. Pero partido que se le presupone complicado.
6: Bueno, pues todo preparado. Ahí estamos viendo a Lamine Yamal en el túnel de vestuarios. Y el Barça, Pedro, con una grandísima oportunidad. Ha pinchado el Atlético de Madrid con esa derrota ayer. Vaya segunda parte de los hombres de Simeone. Y por cierto, creo que va a hacer ruido el Atlético de Terzic. Lo dije ayer. Es un grandísimo entrenador el que ha fichado el Athletic Club de Bilbao después de la etapa de Ernesto Valverde, y también esa primera derrota del Betis el viernes, lo contamos en la Cartuja, muy cerquita de donde nos encontramos. Así que oportunidad de oro para que el Barça empiece a abrir la brecha.
0: Y no sé si eso ha podido condicionar hasta el 11 del Barça. Hay que recordar que esta semana que entra empieza la Champions. Se especulaba con que se podían reservar futbolistas como Lamine Yamal, incluso entrar Cancelo por Xavi Spar en el lateral, entrar minutos para De Jemi, pero Flick quiere tener precisamente a los futbolistas buscando el liderato en solitario ya en la cuarta jornada, meterle 3 puntitos con solo 4 partidos a sus auténticos rivales como son el Real Madrid, el Atlético de Madrid, el Real Betis, que está también con esos 9 puntos que ahora mismo tiene el Valencia, tiene el Barça con un punto tan solo. El conjunto valencianista en el momento en el que aparecen los protagonistas en la hierba de Mestalla por detrás del árbitro de Díaz de Mera. La verdad es que Mestalla es una olla a presión terrible. Todo el mundo contra Peter Lin. Lo mejor que ha pasado, que esta vez no ha habido incidentes como el año pasado en la última jornada de Liga. En esa avenida de Suecia por donde entraba el autobús del FC Barcelona, están ya los protagonistas en la hierba. Todavía algún asiento vacío, pero va a estar repleto con más de 50.000 espectadores. El estadio de Mestalla a punto de arrancar este Valencia Fútbol Club Barcelona, marcado, Jesús, por el calor. Han protestado todos, locales, visitantes, aficionados. Jugar hoy a las 4 y cuarto es una auténtica tortura en Mestalla.
6: Bueno, pues, por cierto, Pedro, estamos viendo el ciclismo, lo de los ciclistas es tremendo, ¿eh? Esta 15ª etapa, hoy entre Palma del Río y Córdoba, que ha sufrido un cambio radical por las temperaturas extremas previstas en Andalucía. Creo que se acertó, la organización activó el protocolo de calor y ha recortado la etapa. Recordemos que era de casi 190 kilómetros previstos inicialmente y ahora son 110. Además, en el kilómetro 52, pues han cambiado también el recorrido, se ha modificado para evitar pasar por zonas mucho, mucho peores. Bueno, hoy nos espera Juan Peña, especialista en ciclismo también, que haya grandes cambios, porque bueno, para ellos una etapa que ha comenzado hace una hora y cuarto no debe suponer lo que pasó ayer en la Pandora.
10: Claro,
6: la Pandera, perdón.
10: Muy cortita, la han limitado a 110 kilómetros y además relativamente llana, tiene un par de puertos de tercera categoría, pero normalmente todos los ciclistas lo suelen superar. Es probable que ahora mismo todavía no hay escapados que lleguen al sprint, y lo que sí es cierto, que ayer acabó muy contento en términos andaluces, porque Cristian Rodríguez, de Ejido, se metió, hizo una escapada extraordinaria, acabó tercero en la etapa y se ha metido en el top ten. Ahora mismo es séptimo y tenemos ahí a un andaluz entre los 10 primeros de la clasificación.
6: Pues magnífico, ¿verdad? Magnífico. Hace un instante he tenido que cambiar la bicicleta Roglic, que ayer le arañó 25 segundos, ya son 2 minutos 10, lo que le saca Enric Max, y pendientes también estaremos de lo que ocurra, porque ya la vuelta no sale de Andalucía, ¿eh? Entró en la duodécima etapa, estamos en la 15ª y hasta, bueno, era Mónaco-Granada, así que vamos a aprovechar la vuelta. ¿Tú eres amante del ciclismo, Salva?
9: Bueno, me gusta, pero no soy tan experto como nuestro querido Peña. Está claro, Peña, que la vuelta no la puedes poner de salida a las 9 de la mañana, porque el pelotón se tendría que levantar a las 4, luego hay acciones antes, pero ya es de una manera seguida. En verano lo mismo habría que pensar el cambiar la fecha, porque si no solamente va a estar bien cuando...
6: Es que se cambió, ¿te acuerdas que la vuelta era en mayo, si no recuerdo mal?
9: Esto es criminal, y lo trasladamos al fútbol. Estaba viendo yo en el móvil, que parece una tontería, pero el sábado que viene ya sabemos más o menos la temperatura que va a hacer, 29, 38, lo que no puede ser es jugar con el físico de los jugadores. Hoy la temperatura que hace en Valencia es una temperatura brutal. Ayer con el Atlético de Madrid pasó lo mismo en Bilbao. Y hay muchos días anteriores al partido que se puede cambiar el horario. Jugar hoy a las 2 de la tarde o ahora a las 4 y cuarto en Valencia, que no se la tenga.
6: ¡Qué locura! Es que ha hecho menos calor en el comienzo de temporada que ahora, en la tercera, cuarta jornada, en el mes de septiembre. Es un septiembre tremendo, infernal, Pedro.
9: Se conocen las temperaturas.
6: Claro que se conocen.
9: Se conocen y saben. Ahora mismo están a 35 grados en Valencia.
6: Y luego los aficionados, que el otro día, en el partido entre el Levante y el Betis, hubo un aficionado que le dio un golpe de calor en la grada. Es que también hay que tener en cuenta a esa gente que está con el sol en la grada de Mestalla, soportando y bueno, defendiendo los colores de su equipo también desde la grada. En fin, una locura. Va a sacar de centro el Valencia con 3 minutos. Nos estamos echando al palo, con lo que me gusta a mí la puntualidad. Arranca el partido, Pedro Lázaro.
0: Javi Guerra, el que ha puesto la pelota en movimiento. Los jugadores van a sufrir, lógicamente, porque son los que hacen el esfuerzo físico fundamental. Pero ahora mismo estar en la grada de preferencia del estadio de Mestalla es terrible, con el sol enfrente y absolutamente cegador el aspecto para ver este partido de fútbol. Juega el Valencia, sacó de centro, rueda ya la pelota en Mestalla. Valencia 0, Barça 0.
6: Arrancó también el partido de Oviedo entre el Real Oviedo y el Burgos con empate a 0. Así que pendiente estamos de Pacheta, que va a comparecer. Mientras tanto, nos quedamos en Valencia. Dale, Pedro.
0: Quiere la pelota el Valencia, que la ha mantenido en los primeros 47 segundos de partido. Se le marchó ahora banda para el FC Barcelona y hoy está Xavi Espar, ese lateral izquierdo que ha encontrado Hansi Flick y que se mantiene titular en esta cuarta cita, donde el Barça quiere empezar a acariciar la liga metiendo a distancia a sus eternos rivales. Sale jugando círculo central de Jari García, la pelota para Gerard Martín, ingresando ya en territorio comanche, donde se apoya esa pelota en Pedri, Pedri para Spar. Madre mía, qué bronca en Mestalla. Se está protestando contra Peter Lim. Se ha silbado la alineación, el 11 del equipo de Corberán. Y ahora el grito es: go home, Peter Lim. Peter Lim, vete ya. La verdad es que el ambiente es absolutamente de crispación, de enfrentamiento con equipo, con entrenador, con propiedad en la grada de Mestalla. El Barcelona que quiere sacar provecho de eso. Anthony Gordon dejando la pelota a los pies de Pedri. Le llega la pelota a Gerard Martín. Círculo central. Deja correr esa pelota a Cubarsí, tocando en cortito para Eric García. Eric García para Cubarsí. Los primeros 40 segundos. El balón monopolizado por el Valencia. Ya es más de un minuto en lo que está monopolizando en la primera posesión del choque el FC Barcelona. Toca Rodri, primera vez titular con la camiseta del Barça. Círculo central. Sube pelota a Cubarsí. Sale de la gran circunferencia. Quiere meter balón profundo para Pedri. Ha robado el Valencia a la espalda. Quiere salir Danjuma. Salió de su portería Joan García, citándose antes con la pelota. Echa el balón fuera, buscando la espalda, salva lógicamente el Valencia de este Barça, que es la única vulnerabilidad de este equipo.
9: Yo creo que acabamos de ver en este inicio cómo va a ser el partido. Un Barcelona intentando tener balón, intentando mover rápido de lado a lado, buscando espacio, y un Valencia que si roba va a mirar el primer pase arriba, intentar pillar a la contra, porque los jugadores del Barça están muy desplegados arriba y hay espacios.
0: Allá va Danjuma, parte derecha, Javi Guerra, boca de gol, el balón se ha pasado, no ha podido rematar. La acción estaba invalidada por fuera de juego. Imagino que Danjuma en la hora de buscar esa pelota que trató de asistir a Javi Guerra. Parece claro.
10: Sí, no, medio metro por delante, por lo menos.
0: Sí, por lo menos. Sale jugando el FC Barcelona, sale Cubarsí conduciendo pelota, acercándose al círculo central. Dobla a la derecha, pelota para Eric García. Ya sin duda alguna el lateral derecho titular de este FC Barcelona. Tocando otra vez para Cubarsí. Se instala ya Gerard Martín también en territorio ofensivo. La deja Gerard Martín para Gordon. El de Liverpool jugando atrás otra vez para Gerard Martín. Viene Rodri, el metrónomo de la selección campeona del mundo, jugando balón para Lamine Yamal. Primera aparición en el partido. Se mete en el área. La saca para el posible remate de Eric García. Otra vez pelota para Lamine Yamal. Lamine Yamal se filtra. La saca para Rodri. No quiere el disparo. La controla. Quiere Lamine Yamal. Buscaba la pared con Gordon. Ha cortado el Valencia. Pelotazo largo. Pero ahora estaba todo el mundo en el primer tercio de campo. Toda la ventaja para Joan García, el único futbolista que estaba en la mitad de campo que defiende el FC Barcelona. Completamente volcado. Salva ya sobre la portería del Valencia.
9: Sí, el Valencia tiene o atacar o presionar arriba para impedir esa circulación del Barça. Lo que genera eso es espacios y metros atrás, o te metes en un bloque medio bajo y vas a tener al Barcelona prácticamente 80 minutos posicionado en tu campo, y luego con un acúmulo de jugadores con esas dos líneas de en defensa de 5 con 4 por delante. Acumula muchos jugadores en área, intentarán tapar esos pases interiores, obligar al Barça que vaya por fuera.
0: Pues ahí va, lo intentaba Eric García para Lamine Yamal para abrir el campo por la diestra. Demasiado fuerte el envío del lateral. El balón se exilia lejos del perímetro de juego. Saque lateral de banda para el Valencia. Ya se han consumido, Jesús, los primeros 5 minutos de partido en Mestalla. De momento sin goles, sin ocasiones. No puede proyectarse a la contra el Valencia. 5 minutos, Valencia 0, FC Barcelona 0.
6: Mientras tanto, la vuelta está a 53 kilómetros de Córdoba, con una velocidad media con este calor de 41 kilómetros y medio, y con calor.
9: Son super, que para ellos llevas tú más velocidad que ellos.
0: Son superhéroes.
6: Wow. Es tremendo, ¿no? Las imágenes que estamos viendo de Andalucía, en este caso de la Sierra de
0: Córdoba. ¡Uy, qué gol! ¡Gol! ¡Gol! ¡Gol! ¡Gol! ¡Gol! ¡Gol! ¡Gol! ¡Gol! ¡Gol! ¡Gol! ¡Gol! ¡Gol! ¡Gol! ¡Gol! ¡Gol! ¡Gol! ¡Gol! ¡Gol! ¡Gol! ¡Gol! ¡Gol! ¡Gol! ¡Gol! ¡Gol! ¡Gol! ¡Gol! ¡Gol! ¡Gol! ¡Gol! ¡Gol! ¡Gol! ¡Gol! ¡Gol! ¡Gol! ¡Gol! ¡Gol! ¡Gol! ¡Gol! ¡Gol! ¡Gol! ¡Gol! ¡Gol! ¡Gol! ¡Gol! ¡Gol! ¡Gol! ¡Gol! ¡Gol! ¡Gol! ¡Gol! ¡Gol! ¡Gol! ¡Gol!
11: decían que había crecido y había perdido el centro de gravedad. Pues el centro de gravedad es permanente. Vaya balón a la espalda de la defensa, apareció Lamine Yamal. No tenía ángulo, toque sutil, giro de tobillo hasta llevarlo a los límites de la anatomía humana para mandar la pelota por encima del portero. Creo que sorprendió a Dimitrescu. Balón al fondo de las mallas. Gol mágico de Lamine Yamal. Valencia 0, Fútbol Club Barcelona 1. Marcó Lamine Yamal prácticamente sin ángulo. Toquecito suave. Pierna izquierda, pase de Fermín.
6: Fermín, la verdad que le da un pase tremendo. Y el toquecito, ¿eh? ¿Cómo intuye dónde está el portero? Y no es fácil porque estaba muy encima, en el área pequeña prácticamente rematado, Salva.
9: Sí, vemos la repetición y el balón le pasa prácticamente por donde saca la mano. La mano la saca tardía, pero yo creo que Dimitrescu podía haber leído un poquito la jugada y haber achicado, que lo hubiera complicado.
6: Haber hecho eso más gigante, ¿no?
9: Sí, sí, sí. Pero bueno, si nos ceñimos a la acción del Barcelona concretamente, el pase ha sido lleno de talento, espectacular. Y luego, pues bueno, la definición de Lamine, que está al nivel de los mejores jugadores del mundo.
6: Pues el toque es
11: sutil. Pues ya marcó el Barça. Ya pues marcó Lamine, Jesús.
9: Ahora ya... se le va, porque yo decía, mira, si el Valencia consigue llevar el partido a los 60 minutos con un empate y demás, pues bueno, ahí ya puede con el empuje de Mestalla, digo, pero como el Barcelona en los primeros 20 minutos te consiga hacer gol, ahora va a obligar al Valencia a tirar arriba, a abrirse, que quizás por el tiempo que llevamos, que son 7 minutos, todavía tendrá el mismo plan de partido, pero si no, como se abra el Valencia, el saco puede ser enorme.
6: Enorme. Bueno, pues se abrió el saco, minuto 7 de partido, Valencia 0, Barça 1, se mantiene también el empate a 0 en Oviedo, donde están jugando el equipo obetense y el Burgos. Y ahora estamos oyendo a Pacheta también en Ipurúa después de la debacle, de la derrota, la primera dolorosa del conjunto nazarí. Y mientras tanto también pendientes del Gran Premio de Italia, Monza, vuelta 33 de 53, está mandando Russell, segundo seguido de Piastri y de Hamilton. Vamos a ver dónde tenemos a los nuestros. Sainz está 15º y Alonso es que ni lo veo, vaya. Ahora sí, a ver si soy capaz de situarlo.
11: ¡Gol de Lamine Yamal! ¡Volvió a estar Fermín!

0: Fútbol Club Barcelona 2. Me parece que se nos acaba el partido antes de los 10 minutos de que arranque.
1: Pues sí, nos hemos quedado sin partido. No sé si mejor ahora Manolo Gordo que ponga unos discos en ruta. Bueno, Manolo caliente que puede salir en cualquier momento, Porque no hemos quedado sin partido en 8 minutos. Bueno, la definición tiene un catálogo importante, Lamín. En esta ocasión no ha sido por el mismo sitio, pero la ejecución perfecta de Lamine Yamal.
2: Bueno, el balón va circulando de lado a lado y sobre todo delante de muchos jugadores del Valencia en el área. Una cosa es defender y poner una defensa de 5 con 3 centrales y otra cosa es que los 3 centrales estén cubriendo un espacio sin salir con esa valentía que hay que tener para frenar al Barcelona. Estaban los 3 juntos, ninguno a la marca, ha tirado para adentro. No sé qué jugador, me parece que ha sido.
1: Cuidado que lo están revisando de todas maneras, ¿eh?
0: Sí, sí, se está revisando, está dejaba... Díaz de Mera esperando, ¿eh?
2: Y luego solo al jugador más peligroso, ¿no? Yo no sé, Peña, ¿tú has visto algo?
3: No, quizá pasó el otro día en el Betis Madrid que al inicio de la jugada haya habido una posición antirreglamentaria, porque me parece que cuando Fermín habilita a Lamín, creo que hace bien el pasito hacia atrás y está en posición correcta. No sé si es en el inicio, en banda izquierda, quizás Gordon o... antes de hacer la transición.
0: Estaba la defensa muy hundida.
2: Luego, Pedro, yo creo que el Valencia está teniendo muchas ayudas en los laterales. A lo mejor estaba ahora Fermín, tenía, me parece, a 3 tíos prácticamente. Y si Fermín tiene a 3 tíos, quiere decir que en el otro sector del campo hay superioridad del Barça, que es lo que ha pasado. Si es que Lamín estaba solo.
0: Oye, pues la jugada tiene que ser más complicada de lo que nosotros pensamos porque se sigue revisando, ¿eh? No hay decisión rápido, no hay decisión rápida. Yo creo que ya entonces no se está revisando solo la asistencia de Fermín Lamine en el gol, sino toda la jugada.
3: Está cansado, ¿eh? Está cansado. Sí, es en el inicio quizás, yo en el toque final. Bueno, aquí ahora mismo esta imagen es verdad que no es totalmente lateral. Puede
0: lo
3: ser
0: anula,
3: que sea.
0: Lo anula. Anula el gol de Lamine Yamal en el minuto 8. Que pare los discos Manolo Gordo.
1: Sí, no, se pone el chándal, no Manolo Gordo. Se pone el chándal, Manolo ya estaba recibiendo las últimas instrucciones de Eduardo Gil.
0: Pues yo no sé si
2: fuera juego de Lamine, a lo mejor, ¿no?
1: Sí, de Lamine parece.
0: Sí,
1: ¿no?
0: Sí, no. Lo que ha anulado y lo que ha indicado es como que estaba el pie de Lamine Yamal por detrás de Jesús Vázquez. Y la verdad es que en el límite, claro. La cuestión de la perspectiva, cuando se está en límite, cuando estás hablando de centímetros, lógicamente la imagen de la tele tampoco es clarificadora. Pero el sistema ahora, supongo, Juan, que con lo del chip, con el fuera de juego semiautomático, con la máquina ya, el error humano prácticamente desaparece a la hora de calibrar esas acciones.
3: Se minimiza, porque es verdad que continúa el semiautomático, porque necesita de ese toque del árbitro de VAR, pero efectivamente con los sensores sabe situar mucho mejor cuando se le ha dado el golpeo. Pues es posible, ahora nos lo mostrarán, que por poco, quizás en el último desmarque, ya tuviese alguna parte del cuerpo Lamine adelantada.
1: Bueno, pues gol anulado, minuto 11 de partido. En el Gran Premio de Monza está mandando Russell, vuelta 36 de 53, seguido de Piastri y tercero está Antonelli. Carlos Sainz está decimoquinto y Fernando Alonso ya está fuera, o sea que ni va a terminar la carrera. Y en el partido de segunda división, en el Carlos Tartiere, empate a cero entre el Real Oviedo y el Burgos. Y Pacheta, a ver lo que está contando en la sala de prensa de Ipurúa tras la dolorosa derrota 3-0.
4: Descansos, pues porque no ves bien a tu equipo. No ha salido nada, no ha salido el plan de partido. Hemos estado a Mercedes de la Sociedad Deportiva de Ibar todo el partido. Creo que han hecho un partido muy bueno y nosotros hemos hecho un partido muy flojo. No hemos estado. No. Tenemos que analizar qué ha pasado hoy, porque veníamos de competir muy bien, de ser muy competitivos, pero hoy el plan de partido no ha salido nada. No estoy para nada satisfecho con lo que hemos hecho hoy. No. Se pueden perder de muchas maneras, pero de esta me duele mucho. Me duele mucho. No. Veníamos haciendo cosas muy, muy chulas, muy interesantes, pero estas cosas pasan, hay que analizarlas, analizar los errores para que no se repitan más y potenciar las virtudes, que también hemos tenido ahí 20 minutitos, media hora en la que hemos podido empatar el partido con el 0-1, pero no ha llegado, no hemos tenido ritmo de balón, no hemos tenido presencia en área, hemos tirado mucho centro pero sin hacer daño. Hemos estado, el resumen es que hemos estado a merced de Eibar todo el partido. No hemos sido capaces de imponer nuestro juego. Está muy lentos de balón, muy lentos de circulación, muy lentos de desmarques, muy lentos en los controles, muy lentos en el ritmo. No, tenemos que analizar todo y a pensar en Albacete.
5: Buenas tardes, mister Oscar y medio, Cadena COPE, tiempo de juego. Ha habido muchas cosas en las que el Eibar les ha superado, pero quizá una de las claves ha podido ser el segundo gol del Eibar, que ha llegado, como usted decía, justo cuando mejor estaba su equipo y estaba empezando a llegar al área de Yombi.
4: Estábamos llegando, sí, y hay una situación que tenemos que ver, tenemos que ver a ver si, porque a mí me ha parecido falta en la acción, pero para nada quiero hacer ningún análisis del árbitro ni valoración, nada. Hemos perdido porque no hemos estado bien. Y eso es lo que tenemos que arreglar. Pero es verdad que ese gol nos ha hecho daño. Ese segundo gol nos ha hecho daño. Nos han hecho daño los tres goles. No hemos tenido ninguna intuición en el segundo balón. No hemos tenido esa presencia dura de hacerle complicado el partido al Eibar. Ha hecho el Eibar con nosotros hoy lo que a ellos les ha salido muy bien. Muy bien, nosotros no hemos estado con esa intuición en el segundo balón. Los tres goles vienen de segundos balones. No puede ser. Entonces tenemos que estar con más intuición, más activados, ¿no? ese nivel de activación mucho más alto. Entonces tenemos que seguir creciendo, trabajar para ganar y volver otra vez a que esta derrota nos venga bien para seguir creciendo.
6: Hola, mister.
7: Hola, Antonio Lobato.
1: Bueno, pues el entrenador del Granada Club de Fútbol, hemos visto, Pedro, que era prácticamente una uña de Lamín, ese gol anulado, el segundo del Barça.
0: Donde empiezan los cordones, ¿no? Era prácticamente lo que tenía en fuera de juego el 10 del FC Barcelona, pero bueno, es la máquina, es ese protocolo. Además, ahora, como decía, con el chip del balón, como decía Peña, se va a buscar el momento del golpeo, o sea que quizás el frame que se va a sacar a partir de ahora va a ser mucho más exacto y, por tanto, esto es cuestión de centímetros.
2: Es una pena que por esa distancia, digamos.
0: ¡Uy, puede marcar el Valencia! El balón se ha marchado fuera, segundo palo, lo vuelve a intentar, no llega de acabe. ¡Uy, qué error en defensa del Barça por el centro! A punto ha estado Danjuma de poner, de habilitar esa pelota en la duda de los defensores azulgranas. Marcharse el balón al fondo de las mallas. Al final la echó Javi Guerra en la asistencia fuera. A punto de marcar el Valencia después de anular ese gol a Lamine Yamal.
3: Mejor el primer remate se estaba en fuera de juego, ¿eh?
8: Buena parada de allí.
2: No, lo que venía diciendo, que esto es un deporte que es espectáculo. Y a mí me cuesta muchísimo creer que por un centímetro anulen un gol, que es lo que quiere ver la gente. ¿Que cómo se puede quitar eso? No tengo ni idea. A lo mejor poniendo la no existencia de un fuera de juego en los últimos metros o determinadas medidas. Pero que se anule un gol por este fuera de juego rompe el espectáculo para mí.
1: Está a la vuelta, por cierto, pasando por Villaviciosa de Córdoba, en un ritmo frenético, el que lleva la vuelta a 44 kilómetros y 800 metros de Córdoba. Ahí van, salieron hace una hora y 35 y llevan un ritmo tremendo, ¿eh? Van con ganas, a pesar de la alta temperatura que tenemos en Andalucía.
2: Qué bonito
1: estos días, ¿eh? No, el paisaje es espectacular, lo que estamos viendo de la provincia de Córdoba. Y acaban de pasar, como digo, por Villaviciosa de Córdoba. Seguimos muy atentos también a el Gran Premio de Monza, Russell, Antonelli y Verstappen. Ahora mismo los tres primeros puestos. Carlos Sainz sigue decimoquinto e, insisto, Alonso ya está fuera de carrera. Así que seguimos en Valencia, 18 de partido, gana el Barça 0-1.
0: Y va a sacar de banda el conjunto valencianista. Va a ser Arnau Martínez el que devuelve la pelota al rectángulo de juego. Lo hace buscando profundo en banda izquierda. Arnau, que vuelve a recibir. La pelota golpea en la espalda de Pedri. Puede llegar a esa pelota Dieng. La juega hacia atrás para que toque Pepelu. Pepelu para la salida. Jesús va, que se mete en el área. Va apretando, saliendo de uno, saliendo de otro. Más por ímpetu que por calidad. Pero al final ha tocado Rodri la pelota para Joan García. que la manda directamente fuera. Saque de banda para el Valencia, que parece que después de anularle el gol a Lamine Yamal se ha animado un poquito y ha llegado al partido en el minuto 18.
2: Y parece que le ha perdido un poquito el respeto ya al Barça. Intentan tener un poquito más el balón, ser más vertical, adelantar sobre todo la última línea a nivel defensivo. Luego eso te permite incomodar sobre todo... ¡Uy!
0: Que viene ahora Xavi Espar. Estaba... Ha sacado mal. ¿Sí? Le han pitado que ha sacado mal.
2: ¿Mal o
0: sea, que
2: o
0: ha
2: tiempo? Sacado, no, la posición creo que ha sido. Que sí. Según dice el árbitro, que está posicionado mucho más adelante, me parece. Pero el Barcelona pues decía, bueno, que aplique ventaja. Y efectivamente además tienen razón. Se saben las reglas. Porque esta temporada, si se efectúa mal un saque de banda, pero luego la posición acaba en equipo contrario, se permite que el árbitro deje continuar la jugada. Es algo nuevo también.
8: Oye, ¿cómo se ven los abanicos en Valencia? Qué locura, Pedro, que se esté jugando el partido con esta temperatura. Yo insisto, con la manía de los horarios, las televisiones y Tebas y hacer caja, clean, clean, pero yo creo que todo no debe valer. No. O sea, un partido a las 4 y cuarto en Valencia, con la que está cayendo, bueno, en Valencia o en Andalucía, ¿no? Es tremendo, ¿eh?
2: Pero luego
0: pero vamos, que estamos en 2026, lo ha dicho Salva, o sea que aquí no nos hemos despertado esta mañana y hemos dicho, ¡ay, qué calor hace hoy en Valencia! No, no. O sea, hace ya una semana se sabía que hoy iba a ser un infierno. Pues oye, igual que se han acortado 80 kilómetros en la vuelta ciclista, pues si hay que hacer un cambio, es que estamos jugando con la salud de deportistas.
8: Y luego con el nivel, para que no se pisen los horarios. Mira, a las 6:30 tenemos dos partidos que se van a pisar en el horario. En Vitoria y en Málaga. Bueno, pues pon el partido esta a las 9 y que se pise con el partido del Español Sevilla. Pero la manía de tener escalonado los horarios y sin pensar en los jugadores y por supuesto en el aficionado. No lo entiendo.
2: Bueno, y además, para el espectáculo.
0: Si hay un golpe de calor en la grada de Mestalla, es normal, está toda la gente con dislocada la muñeca porque no se dan aire, es que hay problemas hasta para respirar viendo el partido, es que es tremendo.
2: Y es lo que te digo, que se baja el nivel.
8: Yo pondría ya a Tebas, al sol lo pondría yo a Tebas. Señor Tebas, siéntese usted aquí y vea el partido conmigo.
2: No, luego hay situaciones como la de el viernes que viene, que juega el Sevilla aquí, que bueno, tú miras la temperatura, que a las 9 hace 35 grados, pero bueno, ya es que ya no lo puedes poner más tarde.
8: Lo vas a poner a 2 de la mañana.
2: Está, a las 8 dicen que va a hacer 37, pero eso ya, pero joder, ponerlo a las 4 de la tarde...
8: Pero no decían que te bajaba la temperatura a partir del martes.
2: Sí, bajaban del cuarto al tercero B. Mira esto.
8: ¡Cuidado!
0: ¡Ojo, que ahora se ha equivocado Gerard Martín! ¡Colarse!
2: Se ha equivocado.
0: Para taponar el héroe, para taponar el error de Gerard Martín, Cubarsí. ¡Madre mía, cómo se tragó esa pelota Gerard Martín! A punto de llegar el Valencia, la tuvo muy clara, pero está Cubarsí inconmensurable. Vaya central de época que ha encontrado el FC Barcelona. ¡Ojo, que da la réplica! Lleva Lamine Yamal tocando mucha pelota en este inicio de partido. Lamine Yamal en el área, Lamine Yamal en línea de fondo, frente a Jesús Vázquez. Estrella la pelota en el cuerpo de Jesús Vázquez, pero puede mandar el balón a Cordón. Le pega Fermín, gol. Gol, gol, gol, gol, gol, gol, gol, gol, gol, gol, gol, gol, gol, gol, gol, gol, gol, gol, gol, gol, gol, gol, gol, andaluz en Mestalla. Vamos camino de tener a un tipo del campillo, a un tipo de nuestra tierra, a un

0: en Mestalla.
1: Fermín, del Campillo, onubense, es andaluz. 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Bueno, ha marcado el Barça, pero insisto, ha marcado Fermín, que es andaluz y que nos hubiese encantado, Pedro, verlo en el Mundial. Desgraciadamente estaba lesionado.
0: Es que hemos sido campeones del mundo y este tipo nos había hecho mejores. Es que Fermín es un futbolista de otra galaxia. Es que da muchísimo al juego del FC Barcelona. Se lo quiso llevar el Chelsea la pasada temporada. No lo vendió el FC Barcelona y puede ser la mejor decisión que haya tomado el Barça en décadas. ¡Madre mía, qué futbolista! Ha asistido en el primer gol en un pase a la espalda de la defensa brutal para Lamine Yamal. Y acaba de marcar un gol en lo que siempre ha tenido. Disparo con las dos piernas. Le pegó ahí, ajustado al palo, cruzándole la pelota a Dimitrescu, que no pudo hacerse con ella. Para mí, Salva, vamos camino de tener a uno de los mejores mediapuntas que tiene ahora mismo el fútbol mundial, ¿eh?
2: No tienes que para la menor duda, además, que es un jugador que no solamente te aporta a la hora de distribuir, de encontrar esos espacios, de tener esa visión de juego, sino lo que estamos viendo, que tiene una capacidad de definición y de llegar de segunda línea de atrás espectacular. El gol ha sido muy bueno en definición, pero vuelvo a decir, el Valencia ha acumulado siete jugadores por delante de Fermín en el disparo, con dos solamente del Barcelona, o sea, incluso ha impedido ver al portero, pero muy débil el Valencia en propia área, a nivel defensivo.
0: Más blanditos que el día de la madre. ¡Ojo a Lamine Yamal! ¡Vaya parábola! ¡Voló Dimitrescu! ¡Madre mía, qué disparo! Se ha sacado desde la frontal Lamine Yamal. Le pegó en parábola, iba adentro. Dimitrescu voló a mano cambiada para mandar la pelota a córner. Es un vendaval este Barça de Flick. Ya tiene dos. Quiere el tercero ante un Valencia que en defensa, como decía Salva, más blandito que el día de la madre en la jugada del gol de Fermín.
2: Y además es de manera continuada como liberan a Lamine. Meten el juego por el lado contrario y al final lo encuentran. Nadie tiene encima, no lo enciman. Hay demasiados jugadores, vuelvo a repetir, que no tienen marca y que tienen el miedo de decir voy a hacer marcaje a Lamine al hombre, y al final lo encuentran y sin ningún tipo de opositor delante, ¿no?
3: Por cierto,
0: ojo que Rodri ha lesionado a Eric García, Ojo que Rodri ha lesionado a Eric García. Estaban buscando la posición para el remate y ha golpeado la cabeza de Rodri con la cabeza de Eric García a la hora de buscar el desmarque. Y ojo que le ha podido provocar fractura, Ojo que está Eric García muy preocupado. No sé si va a poder seguir. Y no sé si es el tabique nasal o incluso un poquito más arriba, cerca del arco orbital,
3: Un cabezazo,
2: Le han señalado como el arco orbital.
0: Más arriba, ¿no?
2: Como diciendo que...
4: El otro día, dos jugadores del Betis, Llorente se llevó la peor parte. Va a tener que jugar con una máscara. No hubo fractura, afortunadamente, de los huesos propios de la nariz, pero... Si va a tener que jugar con una máscara, que le van a hacer a medida, ¿no? Así que, además, esto no te lo esperas, porque lo último que esperas es que tu compañero te vaya a dar el golpe, Salva.
2: Yo me rompí el hueso de la cara golpeando un balón, rematando un balón, y de la inercia, rematando también la cabeza del rival, y me rompí el cigomático.
3: ¿Sí? Qué dolor.
2: Además que suena...
0: No puede seguir, No. No puede seguir. Acordaros que Eric García ya se lesionó el año pasado, que jugó con una máscara. Y creo que es en el mismo lugar, Yo creo que está chorreando sangre por la nariz. Y me parece o es tabique nasal o es el arco cigomático, como decía Salva. Pero lo cierto es que qué mala suerte. Estaba buscando la posición para buscar el desmarque y en ese momento ha girado Rodri y se lo ha llevado por delante. Va Rodri absolutamente apesadumbrado, por haber lesionado a su compañero Eric García a la hora de buscar el remate en ese córner.
3: Qué buen dato ese.
0: Va a salir Koundé. Eric García no puede seguir.
4: Sí, no me acordaba yo, pero es verdad que jugó durante muchísimo tiempo con una máscara Eric García.
2: Y ojo a esta situación. Hombre, el partido no requiere, o para mí no es un partido de alto nivel para el Barça, pero a ver la actitud de Rodri, porque esto, saber que le has hecho daño a un compañero y que va a conllevar una posible fractura, eso mentalmente te tira abajo,
4: Bueno, pues...
0: Yo no sé, Jesús, perdona, si es la misma lesión, porque Eric García en el suelo ya sabía lo que tenía, ya sabía que se había roto.
2: Sí. Es que suena, cuando un hueso se rompe suena,
4: Qué romántico, me estás haciendo, yo pensaba, te remataste un balón porque tú le rematabas de todo, lavadora, frigoríficos, era un balón, ¿no? Aquel día, ¿no?
2: Era un balón.
4: Madre mía. Qué peligro tener a Salva defendiéndolo, ¿eh? qué locura. Bueno, le echamos otro vistazo. En Oviedo está el Oviedo jugando con uno menos. Minuto 30 de partido, empata a cero con el Burgos. La vuelta, la cabeza de carrera está a 39 kilómetros de Córdoba. Están subiendo otro puerto. La verdad que la etapa ha quedado reducida a 110 kilómetros, pero se la han tomado como un sprint. Qué locura, ¿no? No sé qué le pasa a este ciclista. No sé si tiene un problema con el de la moto, Peña, que lo estaban ahora
5: se
4: mismo.
5: Se quejaba de algo, pero no
4: se
5: sé.
4: Se quejaba del tipo de la moto, ¿eh?
5: O quizás buscaba su coche que no vendiera, o alguna no cuestión, no se lo hemos podido ver.
4: Lo estamos intuyendo.
5: Y lo que sí he comprobado, que como bien decíais, tuvo una fractura el 5 de noviembre del 25, es decir, hace menos de un año, de la nariz, de los huesos propios de la nariz, efectivamente.
4: Eric García. Bueno, en el Gran Premio de Monza, en Italia, vuelta 48 de 53, estamos ya en la recta final, está mandando Russell, seguido de Antonelli, tercero está Verstappen, Sainz ha subido un puesto, está décimo cuarto e insistimos, Alonso está fuera de carrera. Y no sé si hay opción de poder oír a los entrenadores porque estamos en ese momento de pausa de hidratación, lo que pasa que yo al hombre de la pértiga no lo veo, ¿eh?
0: No lo veo.
4: Curioso, Pedro, porque hay entrenadores que no le gusta. Lo de ayer Simeone fue tremendo. Simeone coge porque eso pagan para que el de la pértiga está autorizado para que pueda captar el sonido, pero Simeone se hace el remolón, como tienen unos segundos para poder estar y otra parte que no. Cuando ve que se va el de la pértiga es cuando empiezan las instrucciones.
6: Ya, pero mira, aquí me puede decir Peña. También tiene que ser listo el de la pértiga, porque ¿cuándo empieza a contar el tiempo? Son 20 segundos, me parece, ¿no? Que puede estar con la pértiga metida.
5: Sí, bueno.
6: Pero no la metas al principio. Él siempre espera a que venga el de la pértiga, a partir de ahí cuenta, pues alárgate y cómete el tiempo de...
4: Pero Salva, si es que Simeone está más pendiente de la pértiga que
6: de
4: lo que va a decir.
6: Pero si el de la pértiga la pone más tarde, o en el momento que él hable, la pone... ¿Vale? Ya a lo mejor saca algo.
4: Ya.
6: Pero no hay obligación de empieza el tiempo de hidratación y tengo que poner la pértiga. No.
5: Que yo sepa,
6: no. Claro que no. Entonces el de la pértiga puede ser más listo.
4: A otro que no le gusta la pértiga es a Pellegrini. También se va dando vuelta, va dando instrucciones casi al oído uno ahora, por uno.
6: Menuda chorrada. Eso de no... A mí me parece muy bien que no haya
4: espionaje,
6: pérdida, ¿eh?
4: ¿No? Cuidado, que haya alguien del equipo contrario, claro, que esté oye, ha dicho porque que hay que marcar al hombre.
6: Hay un tío del club, del equipo rival, que está pendiente a lo que dice. Es decir, tenemos que atacar por banda, hay que tal, no sé qué. Eso es una información de estrategia que la sabe el equipo rival. A mí lo de la pértiga, yo como entrenador, no me gusta tampoco.
4: Baloncesto se lleva haciendo toda la vida y no pasa nada y se oye perfectamente todo.
6: Sí, pero bueno, en baloncesto hay 10.000 connotaciones y la jugada cambia en segundos. En
4: muy fútbol, bien, pues en fútbol, como no ha pasado ahora, no ha habido pértiga porque imagino que Corberán no quiere o Hansi Flick, al que le toque. Y por tanto, no sé si en la segunda parte va a ocurrir lo mismo, pero no cobran, porque por pértiga cobran.
0: Jesús, eso te iba a decir, cuando surgió este tema de la pértiga, era una cosa voluntaria. O sea, aquí no había un tiempo ni había nada de eso, sino que el club que aceptaba, pues como las declaraciones de final del partido.
4: O meterte en el vestuario, como hemos visto también. Bueno, el Sevilla era del que dijo, como está tan mal de dinero, el Sevilla dijo a todos sí. Lo digo porque lo tenemos muy cerca. Y bueno, ha aceptado que los futbolistas hablen después del partido, en el descanso, que entreguen en el vestuario cuando lo decida. En fin, pero por todo esto se cobra.
0: Los derechos televisivos.
4: El Real Madrid es el opuesto, el Real Madrid no quiere nada.
5: Y más de quién viene.
0: Ni el programa posterior, que siempre se hace en el campo del último partido de la jornada, no se hace en el Bernabéu.
4: Exacto.
0: No les deja el Real.
4: No lo deja, tienen que salirse y hacerlo desde otro sitio, ¿no? En fin,
0: los estudios,
4: ¿sí? Los estudios, efectivamente. No, es que he visto, iba a decir que alguna vez lo he visto yo en una azotea, ¿no? Sí, de estas torres.
6: Bueno,
4: que
6: pero, están pero volviendo a la pértiga, si le meten la pértiga al Cholo es porque acepta, claro, y cobra al Atlético Madrid.
4: Claro.
6: Si no le dan, entonces claro, ahí hay algo que
4: creo
6: no...
4: que la tele tendría que decirle, pues mire, no te vamos a pagar lo que...
0: ¡Uy, qué error! ¡Uy, qué error! ¡Puede marcar el Valencia! ¡Danjuma! ¡Joan García! ¡Danjuma! ¡Reclama penalti, sí, Danjuma! Estuvo Rodri persiguiéndole. Le sonrió la fortuna. Parece que tenía boleto ganador Danjuma. Pero se negó Joan García. Le negó el gol a Danjuma. toma y reclama penalti. Estaba muy cerca Díaz de Mera, ha dicho que no. Balón para el Fútbol Club Barcelona.
4: Y me ha dado la sensación que había empujón. A ver si la repiten.
5: Llegaba trastabillado, no sé si empujó, una pequeña sujeción o la propia pugna delantero con defensa. Pero sí, ha sido extraño porque parecía que le impedía que rematase bien.
7: Si le ha tocado, venía de atrás el defensor del Barcelona. Lo que yo creo que ha sido después del disparo. La definición no ha sido buena.
0: Ya ha dicho muy claro Diakabi Díaz de Mera que no ha habido nada.
5: Sí, además, no ha habido penalti. No se ha visto las excesivas protestas. Probablemente en la propia pugna, pues como dice Salva, finalmente haya habido ahí un pequeño enganchón entre ambos y haya caído.
0: Pues Lamine Yamal jugando para el Fútbol Club Barcelona. Gerard Martín sacando pelota en la salida de la gran circunferencia. Ya campo del Valencia. Viene Lamine Yamal por el centro. Uy, qué balón de Lamine Yamal profundo para Rafinha. Demasiado fuerte el envío. No pudo cazarlo el capitán del Fútbol Club Barcelona. Balón directamente a las manos de Dimitrevski. Parece que ha bajado un poquito el ritmo de partido. Repito, 35 grados de temperatura a nivel del mar en Valencia, a la que se está desarrollando el partido. Rafinha, brazalete de capitán. Creo que vota la plantilla del Barça en las próximas horas. Veremos a ver, porque yo creo que Frenkie de Jong, que no es capitán porque le dio la capitanía antes de que se cerrase el mercado provisionalmente a Rafinha, Hansi Flick, puede verse que esa decisión es rebatida por la plantilla, que sigue confiando en Frenkie de Jong como capitán. Puede ser el primer grano en la temporada para Hansi Flick.
4: Oye, por cierto, Pedro, perdóname que te corte. Es que están poniendo unas imágenes de Medina Zahara aéreas que son espectaculares, en las afueras de Córdoba, que es que hay que visitarlo también, el patrimonio que tenemos en nuestra comunidad, ahora en la provincia de Córdoba, es una maravilla disfrutar, claro, como estamos nosotros aquí con el aire acondicionado y viéndolo también desde el helicóptero. Van lanzados, esto está cada vez más próximo para que termine la 15ª etapa. Mientras estamos en la penúltima vuelta en el Gran Premio de Monza, con Antonelli mandando, Russell segundo, Verstappen tercero, Carlos Sainz es ya 13º, Alonso está fuera. Y en segunda división empatan a cero el Oviedo y el Burgos, minuto 37 de partido. Recuerdo que ha perdido el Granada en Ipurúa 0-3, primera derrota del equipo de Pacheta. Seguimos en Valencia, 35 de partido, Pedro Lázaro.
0: Medina Zahara tenía que ser obligatorio visitarlo todos los meses, al menos una vez. Las pelotas de Rafinha.
4: Y en la mezquita.
0: Jugando para Xavi. Sí, sí. La pelota en el círculo central. Roba bien el Valencia. Ay, qué recuperación de Pedri. Balón profundo para Fermín. Fermín en el mano a mano. Le persigue Diakabi. Fermín. Dimitrevski fuera. Estaba en fuera de juego. Creo que arrancó en fuera de juego. Invalida la acción el árbitro. Pero ¿cómo se marchó? Diakabi alargando la zancada. Se le echó literalmente encima. Ya tuvo que resolver Fermín. Y posibilitó la parada de Dimitrevski, pero efectivamente había salido en posición de fuera de juego. Acción anulada al Barça.
6: Y ahí demuestra también la inteligencia que tiene Fermín, porque sabe que otro golpecito, otro toquecito más hacia adelante, ya le saca 3 metros Diakabi. Y él sabe que le persigue desde el robo y dice, en el momento que pueda le pego.
0: Pues ahí está Dimitrevski para poner la pelota en juego. Golpea la pelota. No lo hemos dicho porque hemos empezado a hablar de la pértiga, pero durante la pausa de hidratación, como en los viejos tiempos, aquí nada de cartulina, pañuelos blancos y pañolada monumental al palco del estadio de Mestalla por parte de la afición del Valencia. Juega Lamine Yamal, balón profundo para Koundé, que ha salido sustituyendo a Eric García, lesionado por Rodri en un córner. Chocaron la cabeza contra la cabeza de los dos jugadores del Barça y puede haber fractura en la nariz de Eric García. Toca Rodri, la pelota para Fermín, Fermín para Rodri. Hablaba del posible efecto de haber lesionado a un compañero. No había tocado la pelota Rodri desde la lesión de Eric García. Allá va Gordón jugando la pelota. Uy, qué dragoncito de Xavi Spar. No se entendió con el inglés. Recupera a Pedri, que lo barre todo. Se apoya en Gordón. Se la da de cara otra vez Pedri. En horizontal para Rodri. Abre el campo Lamine Yamal. Lo ve perfectamente Rodri. Balón para Lamine. Se desdobla en banda Koundé. Por el centro Fermín. Balón para Lamine Yamal. No le salió el último regate ante Jesús Vázquez. Si no, se queda solo. ¿Cómo se entienden Fermín y Lamine Yamal? ¡Qué barbaridad!
6: Sobre todo la velocidad con que tocan el balón, es muy difícil continuarlo. O le chocas.
0: Otra vez, míralo, Lamine. La pelota se le ha marchado fuera. por centímetros. No fue una pared limpia, pero otra vez a la velocidad de la luz salva Fermín y Lamine Yamal.
7: Todo esto se produce por el alto el nivel de calidad individual de cada jugador. Por eso están ahí, por eso son los mejores jugadores del mundo. Otro jugador requiere en un control, el control, el posicionamiento y luego el disparo. Estos señores no, estos señores es lo que le pasaba a Xavi, lo que le pasaba a Iniesta, control y toque, control y toque. Por eso están ahí, le dan esa velocidad y ese dinamismo al juego. Es que es imposible seguirlos, Pedro.
0: No, absolutamente.
7: Solamente unos virtuosos jugamos así.
0: Es que ahora Fermín y Lamine Yamal han convertido en absolutamente una pared de cartón la defensa del Valencia con eso, con un pase de Fermín y una conducción de Lamine Yamal. Ha sido tremendo. El balón otra vez para Koundé. Koundé se planta en la línea de medios, campo del FC Barcelona, y empieza a construir el equipo de Hansi Flick. Es Cubarsí, la pelota para Gerard Martín, el único defensa que ha cometido un error en el FC Barcelona. La pelota para Gordon, sale jugando Xavi Spar, ya está rompiendo el espacio Rafinha y Fermín, el empate. Creo que se distrajo porque le rompía Fermín a un lado, Rafinha al otro, no supo dónde soltarlo y al final se metió un valencianista en línea de pase, impidiendo otra jugada de gol del FC Barcelona. Gordon ahora en la recuperación, impidiendo la salida precisamente de Arnau Martínez. El balón se va fuera, reclamaba, saca el Barcelona, balón para el Valencia, Javi Guerra, uy qué bien, la mete por el centro, cómo se ha cruzado Cubarsí ante Ugrinic para robarle esa pelota. Balón de Xavi Spar para Gordon, acaba cayendo el inglés. Las recuperaciones del Valencia, se ha endurecido ahí un poquito el juego en esa banda donde ahora defiende el FC Barcelona. Rodri con la pelota, aprieta Javi Guerra.

0: Él ridiculizó al equipo de Corberán en un metro cuadrado y ha mandado la pelota al palo. ¡Qué jugador es Fermín!
1: Madre mía, qué espectáculo, ¿eh?
2: Además es que hace lo que nadie piensa que va a hacer. La salida es por derecha, pues ahora voy por izquierda. El pase es en corto, ahora es en largo. Hacía fuera de juego, ¿no?
3: En el último remate, el gol de Fermín hubiese valido.
0: De Rafinha, luego a la hora de buscar el
3: efectivamente,
0: rechazo.
3: Le amaga al defensor.
0: Pues, el partido que está haciendo Fermín es una barbaridad, ¿eh?
2: Luego, el concepto que
0: la
2: tiene...
0: Lamine Yamal sabemos lo que hace, pero Fermín está haciendo un partido brutal. Y creo que son ya 4 goles esta temporada en lo que llevamos de liga, que son 4 partidos. Es que es increíble. Sí, sí,
2: sí. Bueno, y luego la mentalidad que tiene el Barcelona de presionar tras pérdida es brutal. O sea, es que recupera una cantidad de balones en metros altos porque la hacen coordinada y la hacen de verdad. No hacen sombra. Y eso es un trabajo...
0: Este es un fichajazo para el Barça, ¿eh?
2: ¿Quién?
0: El inglés, o sea, Gordon, además le da esas carencias que tuvo en esos balones que no presionaba y le metían para buscar la espalda. Gordon no concede un solo pase cómodo a la espalda de la defensa. Y eso es brutal para este FC Barcelona, que tenía ahí su talón de Aquiles el año pasado. ¡Ojo que se va otra vez jugando! La pelota Otorbi la saca para el centro. Darnau de cabeza Koundé. La baja con el pecho Ugrinić. El suizo le está incomodando Pedri y le puede robar la pelota a Gordon. Ya está Gordon precisamente en la salida sobre Arnau. Tiene que retrasarse. Va Rafinha a presionar a Dimitrevski, que ante la presencia de uno de los pichichis de la liga ha tenido que mandar la pelota fuera. Saque de banda para el FC Barcelona. Son estrellas, son muchos de los mejores del mundo, pero es que luego corren como si fuesen los futbolistas más modestos de la tierra, ¿eh? Sí. Vaya carrera de Rafinha.
1: Tremendo. Mira, ahora que por cierto hablabas tú también de la mezquita, imágenes de la mezquita de Córdoba, ¿eh? Ese helicóptero que se está recreando en la mezquita cuando quedan 28 kilómetros y 900 metros para llegar a Córdoba. Estamos en el 44 de partido también en el Tartiere. El Oviedo está empatando a 0 con el Burgos. Está el equipo obetense con un jugador menos. Y seguimos pendientes de Valencia, donde gana el Barça 0-2.
0: La mezquita una vez a la semana, Medina Zara una vez al mes. La pelota para Pedri, abriendo campo, ya está Lamine Yamal. Costado del área, abre la puerta del área del Valencia, la pone. La llegada de Fermín, ha sacado de cabeza a Diakabi. Rechazo para Spar, que le pega. Se le marchó la pelota fuera. Saque de portería para Diakabi. 42 minutos de la primera parte. Valencia 0, Fútbol Club Barcelona 2. En un partido con superioridad clara del equipo de Hansi Flick, al que la anularon un gol a Lamine Yamal y le evitó otro Dimitrescu en otro disparo del 10 del FC Barcelona. Saldrá desde su propia portería. Es verdad que también ha habido una buena parada, un par de buenas paradas de Joan García en algunos errores en la salida del Barça. Va a sacar de banda el Valencia. Va a sacar, tratar de meter, de situarse en la mitad de campo que defiende el FC Barcelona, que casi siempre al revés, es el Barça el que está en el campo del Valencia. Va a meter la pelota al campo Arnau. Arnau buscando compañeros con quien jugar. Lo hace arriba, no puede Otorbi. Golpea la pelota Gerard Martín. El balón cae, iba a decir con nieve, pero hoy no, hoy cae deshidratado desde el cielo de Valencia. La pelota directamente para Koundé. Se queda con ella Koundé, que va a tener que mejorar mucho para tener minutos este año en este FC Barcelona. Bien la milla mal de cara para Rodri. Rodri para la salida de Pedri. Círculo central, ingresa ya en territorio valencianista. La pelota hacia la parte izquierda para Xavi Spar. Abre más el campo Gordon. Se quiere marchar el de Liverpool. Les está cerrando en banda precisamente en esa demarcación más feo. El balón es otra vez para Spar. Spar para Rodri. Rodri para la aparición de Pedri. El balón a la banda para Gordon. Gordon. Mafeo cerrándole, por si sale de Mafeo ya está Arnau, el balón otra vez de Pedri. Pedri para Rodri, ya está moviendo como si fuese un equipo de balonmano, a un lado al otro, está pivotando el área del conjunto del Valencia. Rafinha por el centro, Rafinha la deja, la llegada de Gordon, posición de extremo izquierda, se va Gordon. Gordon quiere abrir la puerta del área, la deja en cortito para Pedri. Pedri para Rodri, tiene el desmarque Koundé, se queda en la otra parte del área Lamine Yamal, el balón se queda corto, lo puede robar Jesús Vázquez, que se marcha la carrera, trata de desmarcarse Javi Guerra, por el centro, levanta el brazo pidiéndola a Danjuma, tiene que frenarse para jugar atrás esa pelota para Dieng. Este encuentra Javi Guerra a la hora de organizar un poquito a este Valencia desorganizado de por sí. Balón atrás para Dimitrescu, está cerca Rafinha, puntapié arriba, se rifa la pelota en la divisoria, la gana Cubarsí, lo gana todo Cubarsí. Pero el balón para Rodri.
2: Es que el viaje que le mete ahora

0: el golpeo que le mete Dimitrievic es porque Rafinha va a apretar. O sea, con 2-0, minuto 44. Yo es que soy un amante de ese momento de presión. Vamos, da la sensación como si lo entrenase Paco Chaparro aquí.
1: Paco Chaparro, ¿qué me estás diciendo, hombre? Gran Paco Chaparro.
0: Un mítico.
1: Pues mira, te voy a decir una cosa. Esto ni preparado. Nos está oyendo Paco Chaparro, ¿eh?
0: ¿Ah, sí?
1: Nos está oyendo, ¿eh? Está maravillado, dice. Acaba de poner hace un instante, dice, Gordon estará pensando de sus compañeros. Estos tíos son mágicos. Pero es que lo son, efectivamente. Es que son mágicos en el equipo de donde ha caído.
0: Paco Chaparro corría más que los jugadores.
1: Lo resistiré, acuérdate, ¿eh? Paco Chaparro, él resistiré que no falla. Bueno, voy a saludar también a nuestro Juan Jiménez. Nos metemos en la redacción del diario AS. Hola Juan, ¿qué tal? Muy buenas.
2: Hola Jesús.
1: Oye, qué delicia ver este Barça, ¿eh? Cómo corren con calor y parece que se estuvieran jugando la vida, ¿no? Sobre todo van a intentar aprovechar el traspié del Real Madrid y del Atlético de Madrid en esta jornada.
2: Sí, yo creo que aunque es el principio de liga, bueno, pues la jornada la ha dejado en bandeja el salir a tope aquí en Valencia, ¿no? Ha perdido el Madrid, ha perdido el Atleti. Yo creo que es la primera oportunidad que tienen para hacer un, aunque sea un mini break en la clasificación, y creo que así se lo han tomado y bueno, como tú dices, creo que mantiene ese espíritu que he filtrado desde el principio que llegó, que es la ambición. Y yo creo que realmente la pieza que le ha añadido con Rodri el Barça, si le acaba funcionando, es clave porque le da, además del vértigo, le da la estabilidad, ¿no?
1: Sí, pues estamos viendo ahora que acaba de terminar el Gran Premio de Italia en Monza. Primero Kimi Antonelli, segundo George Russell, tercero Max Verstappen. Carlos Sainz ha terminado décimo tercero y Alonso, con el eterno problema, pues ni ha terminado la carrera. Llegamos al descanso también en Oviedo. Oviedo 0, Burgos 0. Y dio 7 de añadido el colegiado y sigue atacando el Barça, Pedro.
3: Es que no puede salir el Valencia, es que es una cosa increíble. Tremenda, no puede salir de la frontal de su propia área. Recupera otra vez, robando muy arriba la pelota del FC Barcelona. Gerard Martín en posición donde estaría el mediapunta, jugando con Pedri. Pedri se da la vuelta, amaga un lado, amaga el otro, encuentra a Fermín, que ahora está en la posición de Lamine Yamal. El centro, directamente a las manos de Dimitrescu, que se queda con la pelota, le pega larga buscando a Danjuma. Le van a sacar amarilla a Cubarsí, le sacan amarilla Cubarsí porque ha impedido girarse a Danjuma, primera cartulina amarilla del partido.
4: Sí, el árbitro considera que era un ataque prometedor, por eso le señala al internacional español la dirección a la portería. Es cierto que estaba lejos, ¿no? Porque estaba en zona centro del campo del Valencia, pero bueno, ha considerado un contragolpe y piensa que es una falta táctica.
1: Si hay un hombre del que Salva Ballesta está enamorado en el fútbol español, no es de ningún delantero,
4: no,
1: es de un central. Hay que ver la chapa que me lleva dando antes del Mundial con Pau Cubarsí. Para colmo fue el mejor de los jóvenes del Mundial.
5: Que lo dije.
1: Hizo un Mundial espectacular. Así que si tuvieras que adoptar a un niño, porque creo que no tienes niños todavía y que tu agenda todavía tiene sitio para uno más,
5: sí, no, para
1: sería
5: 15,
1: Pau Cubarsí.
5: Tengo uno que vale para 15.
0: Hombre, un jugador tan joven, titular en el Barcelona, titular en la selección española, con esa tranquilidad, esa intensidad al duelo, ese futuro. Ya tiene más partidos que, imagínate, o sea, para mí es un jugador. Y luego que transmite esa serenidad en el terreno de juego. Sí, es verdad que no tiene ese carácter como tenía Puyol o tenía Hierro, pero bueno, lo suple con esa velocidad, ese buen posicionamiento y la muestra en estar ahí. Es que cada partido crece.
3: Pues ahí está Cubarsí, ahora ha salido, se ha quedado Gerard Martín haciendo la cobertura, se va el Valencia, le pega Joan García. Joan García se metió ahí en el posible disparo de Danjuma, le sacó bien la pelota al 7 del Valencia, vuelve a la carga el conjunto valencianista por línea de fondo, la pone intentando sacar esa pelota, Ugrinit golpea en un defensor, córner para el Valencia en el 49, en el cronómetro de la gran jugada, en el cronómetro de Canal Sur Radio, en el estadio de Mestalla. 4 de los 7 de añadido ya consumidos. Todavía quedan 3, por tanto, para llegar al final de la primera parte. Valencia 0, Fútbol Club Barcelona 2. Córner favorable al Valencia a la derecha. Yo creo que está loco todo el público porque se pita el descanso, ir un poquito al interior del vomitorio y quitarse de estar bajo el sol. La pelota muy pasada, segundo palo. La agarra bien Joan García, otro tío que no se distrae nunca por poco trabajo que tenga. La arrancada se la pone en los pies de Lamine Yamal. Lamine Yamal ya alargando zancada, conduciendo pelota. La puede poner al espacio para Rafinha, corre Rafinha, hace el... ¡Uy! ¿Qué penalti ha podido cometer más absurdo? Entró. Ha pitado córner. Lo que hizo Maceo me parece de una temeridad absoluta, porque parecía que llegaba Rafinha al balón, chocó cuerpo contra cuerpo. Ha indicado córner porque habrá tocado pelota Maceo.
4: Arriesga, porque es verdad que le mete, como bien dice, más que el hombro, incluso la rodilla. Pero bueno, el árbitro dice, y es cierto, que antes había tocado el balón, y lo que sí se equivoca es que saque de meta. Entonces probablemente le debe corregir el VAR. Ahí lo tenemos. Claro. Porque pues sí, tocaba balón más feo y el último en echarla fuera era el brasileño. Y como hemos sabido, como se veía claramente que Rafinha la tiraba fuera, pues el VAR en menos de 5 segundos ha intervenido y ha corregido al árbitro principal.
1: Imágenes ahora del Alcázar de los Reyes Cristianos, Pedro, es que estoy enamorado. Mira que conozco Córdoba, pero es que yo soy un guiri que está ahora mismo, yo qué sé, en Irlanda. Mira que es un sitio bonito, ¿eh? Digo, vaya maravilla, vaya pepino donde está pasando la Vuelta a España, ¿eh? Quiero ir allí. Mira la mezquita, ahora el Alcázar de los Reyes Cristianos, qué maravilla. Claro, ya cuando el irlandés caiga con los 40 grados, a lo mejor se lo piensa, ¿no? Pero como la tele todavía no desprende ese calor. Bueno, la verdad que hay emoción en la Vuelta Ciclista a España. Quedan 23 kilómetros, un poquito menos, con la cabeza de carrera, un grupo perseguidor que está a 48 segundos y el Mayor Rojo que está a 1.53. La verdad que llevan un ritmo frenético, Juan Peña.
3: ¡Uy, Rafinha! Perdón, Lamin Yamal, vaya jugadón con Gordon. Se movieron en el interior del área dentro de una cabina telefónica, pues se dieron tres veces el balón. Disparo cruzado de Lamin Yamal, pierna providencial del portero del Valencia para evitar el tercer gol del FC Barcelona. Pero es que es literal, es un sello de correo. Han hecho tres veces la pared Gordos ni Lamin Yamal. El balón es de Rodri, la pone ahora sí para Rafinha. Rafinha en el balcón, sale del regate y falta. Clarísima, se marchaba ya Rafinha de los dos defensores del Valencia. Zancadilla por detrás, falta para el Barça en la media luna que corona el área del Valencia. Hay un problema, yo creo, brutal en la defensa del Valencia. Salva, Pelu, es que no es central, ni por mucho que tú, ni aunque sea el arzobispo lo confirme ahí como central. Está viendo pasar como aviones a los jugadores del Barça, pero es que Pelu es un centrocampista.
5: Totalmente. Meterlo ahí
3: le ha puesto de jefe de la defensa.
5: Efectivamente. Le complica, si es verdad que el estar escoltado por dos compañeros a cada costado te puede facilitar, pero si no tienes esa mentalidad, no tienes esa agresividad, no tocas cuerpo, al final te dedicas a mirar el balón. Lo estamos viendo, no está capacitado para, puede a lo mejor para un partido diferente en el que no recibas tantos ataques y bueno, y no estés tan comprometido, pero contra el Barça la ves de colores.
3: Es que Pepelu, cuando lo hemos visto brillar, ha sido de centrocampista, de medio centro, de
5: y cuando de se gira esa gira
3: dirigiendo el equipo, claro. Fermín, Rafinha, Lamin, el lanzamiento, le pega Rafinha, balón a la barrera, la deja Lamin Yamal, le pega Fermín, flojito con el interior de la bota, directamente a las manos de Dimitrievski, agarra la pelota, está mirando,
4: pitar, creo que el partido está acabado, final, sí, protocolo. En la primera parte, pero tiene que hacer el protocolo. Y un dato que venía a raíz de la falta que le han hecho a Rafinha y que yo sé que Salva como entrenador, creo que no va a hacer gracia. El Valencia ha permitido todos esos ataques porque Salva estadísticamente ha hecho la primera falta de la primera mitad en este minuto 49.
5: Esa es la intensidad con la que ha salido. Si tú no. Estos equipos, cuando se enfrentan al Valencia, lo que tienen que partir el partido, hacerlo complicado, estar muy encima, ser valiente en la marca, salir al duelo. Y al final, pues bueno, ya hemos visto muchas situaciones en el área en el que había 5, 6, 7 jugadores del Valencia y estaban mirando. Y el Barcelona tocando ahí, jugando en pared, que incluso alguna ha acabado en gol. Muy, muy débil en ese sentido el Valencia.
3: Descanso en Mestalla. Descanso en Mestalla. Minuto 6, Lamin Yamal, minuto 22. El onubense Fermín. Pitos para el Valencia cuando se ha retirado del césped de Mestalla. Jugadores en vestuarios. Valencia 0, Barça 2. Terminó la primera parte en Valencia.
1: Mira la primera parte con un tiro al palo incluido. Juan Jiménez, muy fácil. Da la sensación para este Barça que sigue con su particular velocidad de crucero y con la mejor versión de Lamin Yamal.
2: Sí, yo creo que jugó muy bien. Yo la única mala noticia para el Barça en la primera parte ha sido la lesión de Eric, ¿no? En el golpe este con Rodri. El resto ha dado la sensación de, más allá de cómo esté el Valencia y de que obviamente las circunstancias a nivel de entorno social ahí no son las mejores, pero yo creo que ha dado una sensación de superioridad aplastante. Como te decía, creo que Rodri le pone el punto de estabilidad que tal vez necesita un poco el equipo y bueno, Fermín dice, comentaba lo de Lamine, yo creo que este es el Lamine un escalón por encima del que vimos en el Mundial. Y luego Fermín, que desgraciadamente se perdió la cita, creo que ha empezado la temporada con un hambre brutal, ha hecho el gol, ha asistido a Lamine en el 0-1 y son los dos jugadores que están llevando la bandera del Barça junto a Rafinha en el inicio de temporada.
1: Bueno, pendientes también de Eric García, qué mala suerte, él mismo yo creo que ha sido consciente del mismo golpe que sufrió.
3: Fractura nasal, se confirma, fractura, ¿no? Jesús, fractura nasal desde los servicios médicos de Fútbol Club Barcelona, es decir, prácticamente se repite la lesión de 2005.
1: Tremendo, qué mala suerte, ¿no, Juan?
2: Sí, lo estaba recordando antes aquí en la redacción, que fue en el partido contra el Brujas de Champions, no recuerdo si fue el choque contra Soldi o con un delantero del Brujas que salió a última hora, fueron los últimos minutos y fue una jugada también así fortuita. Bueno, no podía jugar el miércoles contra el Feyenoord porque el año pasado lo expulsaron en la vuelta de cuarto contra el Atlético, así que yo creo que lo vamos a ver otra vez con máscara la semana que viene contra el Levante.
1: Bueno, pues al descanso el Barça coge ventaja y parece que no la va a soltar y aprovecha por ahora el traspié del Real Madrid y el traspié también del Atlético de Madrid en la jornada del viernes y del sábado, respectivamente. Ahora estoy con vosotros, compañeros. ¿Qué tal ha estado el árbitro, Juan?
4: Pues si os habéis dado cuenta, salvo esa acción del fuera de juego por una uña,
1: era dificilísima.
4: Ahí no podemos ni juzgarlos. La verdad que no nos hemos enterado que había árbitro. Ha pitado una falta, que esa ha sido última del Valencia, 3 al Barcelona. Me ha parecido bien esa caída un poquito que tenía Danjuma con un forcejeo con Rodri, que no lo haya señalado como penalti. Y la verdad que, como acostumbra Isidro Díaz de Mera, que es pasar desapercibido y dejar que los futbolistas sean los protagonistas.
1: Atentos a los números del partido. Ha tenido el Barça un 77% de posesión por tan solo un 23% del Valencia. Ay, Valencia, quién te ha visto y quién te ve. 10 remates o 10 llegadas en este caso del Barça, con 3 tiros fuera y 6 entre los 3 palos. Ha llegado el Valencia 3 veces, con un tiro fuera y 2 entre los 3 palos. Por lo menos ha tirado entre los 3 palos. En corners, curiosamente, 1-1. Y en faltas ha hecho más el Barça, como tú comentabas, esa única falta del Valencia que dice la poca intensidad que incluso lo ha puesto cuando ha ido siempre por detrás en el marcador.
4: Porque no había ni jugada dudosa, digamos. No ha habido esa intensidad o parar al equipo contrario, que el árbitro siempre tiene que luchar, y eso hace que el partido para el colegiado sea más sencillo. La única amonestación de esta primera parte, pues bueno, la estrella joven Pau Cubarsí de Salva, que cortaba ese contragolpe y el árbitro pues prefirió sacarle una amonestación.
6: Sí, es verdad que a veces es difícil porque llevan una velocidad de toque y la velocidad del balón, que es difícil hacer faltas o contactar con el rival. Pero sí hay otros momentos en el que hay duelos, hay que decir, tú me vas aquí a mover, pero en el momento que pueda te voy a parar el partido. Pero vamos, lo ha sometido constantemente y sobre todo lo que decía al principio, es que el Barcelona de este año tiene una capacidad de transformar esos momentos de presión, esos robos en acciones y en ocasiones de gol, que de una manera brutal. Hemos visto cómo Fermín castiga continuamente los espacios, Lamine sigue siendo diferencial, Rodri sigue espectacular, si es verdad que no de la manera como Fermín o Lamine, pero te mete un tema táctico que le permite a jugadores como Pedri de liberarse más a la hora de defender, ¿no? Yo creo que el Barcelona es que está pegando un recital brutal.
1: Bueno, vamos a darle un repaso al marcador porque aprovechamos que estamos a falta de 17 kilómetros y medio para que llegue la etapa de hoy a las calles de Córdoba. Os recuerdo que al descanso está venciendo el FC Barcelona con muchísima claridad, por 0-2 al Valencia Club de Fútbol. Además, os recuerdo que ayer el Deportivo de La Coruña ganó en Villarreal 2-3, que el Rayo le ganó 3-2 al Racing de Santander, los dos goles del Racing con sabor verde y blanco del Betis. Marcó Canales y marcó también Pablito García su primer gol con la elástica cántabra. El Athletic Club de Bilbao le metió 3-0 al Atlético de Madrid y el viernes el Betis, que ya piensa en la Champions, le ganó 1-0 al Real Madrid. El Betis, que mañana va a viajar a primera hora hasta el norte de Francia, hablará el presidente en el aeropuerto y luego hablará por la tarde el gran héroe del partido, el portero Álvaro Valles, hablará junto con Manuel Pellegrini en el Decathlon Estadio, que así se llama, es el patrocinador, el campo del Lille. Para esta tarde a las 6:30, Alavés Osasuna, Málaga Levante, 9 de la noche Español Sevilla. Para el lunes quedará el Getafe Celta y el Elche Real Sociedad. En segunda división están empatando a cero el Oviedo y el Burgos. Además, el Eibar le ha ganado 3-0 al Granada. Ayer, el Dense 0, Mallorca 0, Valladolid 1, Andorra 0, Ceuta 0, Celta Fortuna 2, Sporting de Gijón 0, Girona 2, Real Sociedad B 1, Tenerife 1 y el viernes Las Palmas 0, Leganés 0. En la primera división femenina, este mediodía el Tenerife y el Deportivo Abanca han empatado a 0. El Atlético de Madrid le ha ganado por la mínima al Alavés 1-0. Ayer derrota en el Jesús Navas del Sevilla Fémina frente al Barça 0-4. El Valencia cayó en casa frente al Madrid Club de Fútbol Féminas 1-3. Y el Español cayó en casa 0-1 con el Badalona. El Granada juega mañana, 7:30, recibe a la Real Sociedad. En el grupo segundo de Primera Federación, esta mañana lo hemos contado, en un partido espectacular porque marcó a los 13 segundos el Real Jaén, empataba al Huesca, volvía a marcar el Real Jaén, empató el Huesca. En el descanso, antes del descanso, se quedaba con dos futbolistas menos. El Real Jaén ha aguantado de manera titánica, ha defendido como ha podido con 9 y al final pues el empate sabe a victoria. Sigue sin perder el equipo jienense frente a un equipo que el año pasado estaba en la categoría de plata, el Huesca. Empate a 2. El Antequera, el fútbol fue cruel ayer con el Antequera. Cayó en el último suspiro del partido en Zaragoza 1-0. El Cartagena y el Nasti empataron a 0. El San Andreu le ganó 2-0 al Águilas. El Ibiza ganó 2-1 al Rayo Majadahonda. El Real Madrid Castilla le ganó 2-0 al Juventud de Torremolinos. Y el Algeciras el viernes cayó 2-1 en la Ciudad Deportiva José Manuel Llaneza, en Villarreal, frente al filial del Villarreal. Para esta tarde, a las 6:15, 3 partidos: Alcorcón Europa, Hércules Atlético Madrileño y Real Murcia Teruel. En el grupo cuarto de Segunda Federación ha ganado en el último instante el Sevilla Atlético, con tanto de Iker Villar, 0-1 al Tamaraceite. El Betis Deportivo también, con algunos efectivos menos, ha ganado 0-1 al filial de Las Palmas, en Las Palmas Atlético. El Badajoz ganó 2-1 al Tenerife B este mediodía. Y ayer, empate a 0 del Estepona y el Jerez Club Deportivo. En el grupo noveno de Tercera Federación, varios marcadores: San Pedro 1, Atlético Malagueño 0, Alaurino 0, Recreativo Granada 0, Torre del Mar 1, Churriana de la Vega 0, ayer Mancha Real 1, Marbellí 1, Huétor Vega 0, Motril 0 y Torredón Jimeno 1, Melilla 2. En el décimo, recordemos, Dos Hermanas 3, Utrera 0, Atlético Nubense 2, Boyullo 0, ayer Conil 1, Pozo Blanco 0 y Chiclana 2, Real y Balompié Dicalinense 1. Tenemos también marcadores definitivos del grupo segundo de División de Honor. El Málaga 1903 le ha ganado 2-1 al Alaurín de la Torre. El Atlético Jaén ha caído en casa 1-2 con el Club Deportivo Rincón. El Guadix le ha ganado 2-0 al Baeza. Y el Loja cayó ayer en casa 1-4 frente al Huétor Tájar. Suspendido el Polideportivo Ejido La Cañada Atlético. En el capítulo polideportivo hay que destacar en la Copa Andalucía de Balonmano la victoria ayer del equipo de Sevilla, el Cajasol Sevilla Balonmano Proin, 32-30 al Cajasol Ángel Ximénez de Puente Genil. También en la Copa Andalucía, Unicaja se hizo con su 19º entorchado, el cuarto consecutivo, frente al equipo de Sevilla. El Insaurralde Caja 87 le vencía 86-61. Y vamos a estar también pues atentos a la final de la Supercopa a las 7:45 en el Palau Blaugrana. No tenemos al Ángel, perdón, al Jaén para eso interior. Va a jugar esa final el Fútbol Club Barcelona y el Pozo Murcia. Así que lo seguiremos también ese partido de la Supercopa. A la vuelta le quedan 12,9 kilómetros para llegar a las calles de Córdoba, con un ritmo frenético también. Vamos a ver si hay etapa al sprint, la cabeza de carrera. Hay un grupo que está sacando 53 segundos y el mayor rojo está a 1.54.
4: Sí, porque Jesús, finalmente con estos pequeños repechos ha habido un par de ataques, sobre todo de Bud Van Aert, del belga, que ha roto la carrera. Se han formado dos grupos. En cabeza de carrera van 5 corredores con el maillot verde, el belga Van Aert, que es el favorito en estos momentos, más otros 4, entre ellos no hay ningún español. Y luego hay un grupo perseguidor con cerca de una quincena de corredores que dan caza, pero bueno, a un minuto ya probablemente se se la jueguen el grupo pequeño, el sprint. El maillot rojo va con todo el pelotón a casi dos minutos de los primeros.
1: Bueno, os recuerdo que dentro de un buen rato, pero hoy, Carlitos Alcaraz salta a escena en la Arzulash. Va a jugar frente al estadounidense Tommy Paul a partir, bueno, no antes de las 8 de la tarde. Alcaraz llega invicto en Nueva York y busca seguir avanzando en un torneo que defiende el título, así que vamos a estar muy atentos también a lo que haga Carlitos Alcaraz hoy en el US Open. Y en Monza, en el Gran Premio de Italia de Fórmula 1, victoria para Kimi Antonelli, segundo George Russell, tercera ha sido Max Verstappen, décimo tercero ha terminado el piloto madrileño Carlos Sainz y no ha terminado la carrera Fernando Alonso. Arranca la segunda parte en Oviedo. Con uno menos, el Oviedo está empatando a cero con el Burgos. Estamos en el minuto 3 y medio de partido. 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
13: 7 kilómetros para que la Vuelta llegue a Córdoba. Bueno, ya está en Córdoba, de hecho. Hemos visto cómo han bajado por la zona del Brillante y ya están ahora mismo por el vial. Mucha gente, ¿eh?, se ha echado también a las calles para ver la llegada de los ciclistas. Hay un grupo de 5 corredores que están escapados, a ellos les queda 6 kilómetros 900 metros, un grupo perseguidor que está a 1.10 y el pelotón donde está en Ritmax está a 2.09. Pero ya tenemos la Vuelta por las calles de Córdoba, esto está a punto de terminar y como decíamos, en torno a las 5:30 más o menos iba a terminar una etapa que ha sido reducida por las altas temperaturas.
14: Pues sí, quedan ya con esos 6 kilómetros, creo que se van a recorrer en pocos minutos porque estamos viendo que ya en la travesía de Córdoba van lanzando. Pueden alcanzar perfectamente los 60 por hora y en ese grupo de 5 el claro favorito es el maillot verde, que ya lleva una etapa, consigue casi todos los sprints, y es el belga Wout van Aert.
13: Wout van Aert, no, se le van a jugar entre ellos.
14: Seguro ya, porque con estos 6 kilómetros es imposible que el grupo perseguidor, se están coordinando los 5 y es muy complicado. El pelotón ya además se ha dejado ir porque no hay nadie que intimide más en la clasificación general, así que entre esos 5, una pena que no haya ningún español, se van a jugar el triunfo de etapa.
13: Pues la 15ª etapa que está a punto de terminar también en Andalucía, en Córdoba, con esas imágenes que estamos viendo de Córdoba. Vamos a disfrutar de la Vuelta hasta el final, desde Mónaco a Granada, que es donde termina este año. 6 kilómetros para que termine la Vuelta, 5 corredores escapados y ellos serán los que se la jueguen. Y ha comenzado la segunda parte en Valencia. Ha habido cambios en ese Valencia 0, Barça 2, Pedro.
15: No ha habido cambios en el FC Barcelona, no ha habido cambios en el Valencia. Primer saque de esquina, favorable al Barça. En la reanudación quedan todos los cambios, porque la sustitución de Eric García se entiende que es protocolo de conmoción y por tanto no contabiliza. Habrá seis cambios en el partido. Koundé salió en esta primera parte tras la lesión de Eric García, por tanto sin cambios en el descanso. Valencia 0, Fútbol Club Barcelona 2. Ya ha tenido un córner en el primer minuto de la renovación el Barça. Buena la entrada ahora por la izquierda. Se va Gordon, perfil, piquito del área, la saca para Rodri, el control no es bueno, le da tiempo a llegar a Tian, comete falta, cartulina amarilla para el campeón del mundo, cartulina amarilla para el flamante fichaje del Barça. La vio Cubarsí, la ve ahora Rodri. Dos minutos, segunda parte, rueda la pelota en Mestalla, Valencia 0, Fútbol Club Barcelona 2.
13: Bueno, vamos a ver qué pasa en esta segunda parte. Por cierto, en la vuelta son 5 kilómetros lo que restan, Pedro. Van el grupo que va en cabeza, la media de los últimos 10 kilómetros a 60,7 por hora, ¿eh? 60 kilómetros por hora una bicicleta donde evidentemente no hay motor, el motor son las piernas. Ha tenido que acercarse una moto para darle bidones de agua ahora mismo, porque ha habido una pequeña tregua entre los cinco. Se la van a jugar, ahora se están estudiando, porque de los cinco, ¿dónde va a salir el ganador de la etapa? El grupo perseguidor está a 1.08 y el mayor rojo está a 2.11. Así que a 60 kilómetros están entrando por, bueno, ya llevan un buen rato por las calles de Córdoba. Bueno, Juan, bueno,
15: cuéntalo. De Lamine Yamal en el área, la pide Rafinha, Lamine Yamal se la deja Gordon, le pega Gordon, fuera. Lamiendo la base del palo izquierdo. Quizás tardó un poquito y Rafinha ya estaba fuera de foco en el posible pase de Lamine Yamal. Se la dejó a Gordon y Gordon la ha echado fuera, fuera. Está disculpándose Lamine Yamal con Rafinha, pero creo que era ya difícil el pase a Rafinha. Optó por Gordon, acarició el gol el Barça.
13: Bueno, pues esto empieza muy fuerte, Juan Jiménez, con esa ocasión de Gordon, ha rozado el palo izquierdo de la portería del Valencia.
0: Sí, yo creo que lo ha hecho bien. Yo creo que el error en la jugada ha sido de Rafinha, porque le ha ido cerrando el pase a Lamine, ha ido por delante del balón, con lo cual si le daba la pelota lo metían fuera de juego y la única opción que le ha quedado era Gordon, y ya luego Gordon a pie parado lo tenía más complicado. Pero bueno, es verdad que si el Valencia ahora sale a intentar hacerle un poco de daño al Barça, va a dejar espacio y ahí el Barça sí puede terminar de romper el partido.
15: Ah, está pues otra vez Lamine, en la frontal, la mete para Fermín, segundo palo, Rafinha, gol. Gol, gol, gol, gol, gol, gol, gol, gol, gol, gol, gol, gol, gol, gol, gol, gol, gol, gol, gol. Dicho y hecho, lo anunciaba Juan, los espacios aparecen, Lamine en la conducción, Fermín siempre al espacio, conquista el espacio Fermín para segunda asistencia en el partido. Solo, a puerta vacía, solo para empujar Rafinha en el segundo palo. 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
13: Bueno, el que faltaba para la fiesta, Rafinha con esa celebración. Rafinha en el Barça es uno y en Brasil es otro, con la selección de Carleto, Salva. Muy fácil, ¿eh?
16: Buah, atacando muy bien en la segunda parte por este costado derecho, y la verdad que es imposible. Es que lleva un ritmo, unas velocidades. Rafinha ratifica el inicio que tiene, ¿verdad? Como decía Juan en la jugada anterior, estaba por delante del balón si le llegan a pasar. Otra ocasión clara de gol. Bueno, aquí es lo que. Las dos ideas. O el técnico del Valencia dice voy a ir a intentar acortar el marcador, o sostengo lo que ya hay, ¿no? Yo creo que como no se agrupen bien, el Valencia se puede llevar hoy un saco, ¿eh?
13: Pues sí. Juan, muy fácil, ¿eh? Jiménez, está por ahí, ¿no?
0: Perdona, Jesús, me decía.
13: No, que digo que muy fácil para el Barça, que este Barça la verdad que...
0: Sí, bueno, es que ha sido justo decir la frase de que si el Valencia se iba hacia arriba dejaría espacio y ha llegado el gol. Es que yo creo además que el Barça tiene ahora mismo tres jugadores que están como un avión. Si tú tienes... ojo.
13: Cuidado.
15: Otra vez Lamine Yamal, rechazo para Xavi Espar, pisa la pelota, se la ha dejado atrás, intenta la contra el Valencia, otra vez se cerraron Rafinha y Lamine Yamal para llevar peligro. Ha replegado el Barça como Los Ángeles también en defensa, impidiendo la contra del Valencia. No puede ser más completa ahora la versión de este Barça de Hansi Flick en el inicio de temporada. Ahora encuentran bien a la espalda de Koundé, la pieza más débil del puzzle. No llega Jesús Vázquez, el balón se le va fuera. Está está preparado el cambio. Va a entrar Gallá, probablemente se retirará Jesús Vázquez. Es un cambio que yo salva, tú eres entrenador. Yo no entiendo por qué Gallá juega tan poco en este inicio de temporada en el Valencia.
16: Habrá querido buscar otra connotación, pero sí es verdad que un partido tan importante, porque ahora lo que va a hacer es intentar, porque el Barcelona está claro que en la segunda parte está insistiendo muchísimo por el lado de Jesús Vázquez, y sacará a Gallá para intentar a ver si puede contener un poquito más las subidas, ¿no? y el ataque. Pero es que pieza por pieza buscar, no sé lo que quiere buscar a nivel de ofensivo, porque es que es
15: todo. ¡Ojo otra vez el Barça, Rafinha! ¡Balón a córner! ¡Tocó en un defensa! ¡Madre mía, Fermín! ¡No es un abrelatas! ¡Es un rompehielos! ¡Madre mía, cómo entró como un rompehielos en el Ártico! Para dejar la pelota en el área, dejársela de cara a Rafinha, y solo el golpeo en un defensa ha evitado el cuarto gol del FC Barcelona. Es que todavía el equipo es más voraz en esta segunda parte. Allá va sacando la pelota Fermín, Fermín para Gordon. La llegada de Rodri, la pone punto de penalti, de cabeza despeja Pepelu, la vuelve a pinchar Gordon. No puede salir del área, no que pueda salir de su campo, no puede salir del área el Valencia.
13: No. Bueno, pues esto está a punto de terminar, por cierto, en la Vuelta Ciclista en la avenida Vallellanos, 2:34. Se la van a jugar esos 5 corredores que se están estudiando, lleva ya un buen rato, una vez que son conscientes de que no van a ser cazados, y va a salir de ahí. Tu favorito ya lo has dicho tú, ¿no? El belga, ¿no?
14: Todo está pendiente,
13: ¿no? También, ¿no? La última vez que estuvieron en Córdoba, ¿no? Me ha parecido ver.
14: 2024 terminó en Córdoba y en un grupo reducido ganó el Sprint Van Aert. Ahora vemos ya que lo lanzan, estaban todos vigilantes él, y probablemente el belga pues se adjudica la victoria. Ahí lo vemos, que está sprintando junto a Thibaut Nys del Lidl Trek, ahora mismo en segunda posición, probablemente tenga el último empuje, portador del maillot de puntos de la regularidad, y efectivamente pues se impone con suficiencia.
13: Wow, Ruud van Aert lo ha hecho. Ruud van Aert ha ganado 2:35, 15ª etapa entre Palma del Río y Córdoba, con una media de 42 kilómetros 700. Pues la vuelta sigue en Andalucía, ya la tenemos en Córdoba con 5 minutitos de retraso, ¿eh? Se esperaba que terminase a las 5:30, pues a esa hora. Creo que se han dado una tregua después de lo que vimos ayer en la Sierra de la Bandera en Jaén.
14: Dejamos
13: fue
14: lido,
13: espectacular, y quedan todavía muchas emociones, ¿eh?
14: Sí, sí, Granada, tenemos la contrarreloj de Jerez, el final de Granada, van a pasar por toda Andalucía. Mañana tienes un día de descanso que por lo menos repondrán fuerzas de cara a esta última semana.
13: Pues sí, el miércoles creo que está la vuelta en Sevilla también.
14: Efectivamente.
13: Y ya digo que ya no va a salir de nuestra comunidad. Ahora está llegando ese grupo perseguidor, que también hay otro pequeño sprint donde se la están jugando mucha gente de Córdoba, soportando el calor también en esa línea de meta. Ahí estamos viendo imágenes espectaculares de la ciudad de Córdoba. Entra el segundo grupo, pues a 59 segundos prácticamente han entrado, y lo siguiente pues será ya el pelotón principal con Enric Mas. Ahora imagino que habrá declaraciones, Pedro. Ahora de nuevo estaremos en Córdoba para escuchar a los protagonistas, con Ruud van Aert, que ha ganado la etapa al sprint en las calles de Córdoba. Mientras tanto, el Oviedo y el Burgos empatan a cero. Estamos en el minuto ya 62 de partido y hay de nuevo ocasión para el Barça en Mestalla, Pedro.
15: Corner favorable al FC Barcelona, el segundo de esta segunda parte, en el 10 de la reanudación, a la derecha de la portería de Dimitrevski. Desde ahí va a poner la pelota en juego el FC Barcelona. Ha hecho un triple cambio. Corberán mete balón muy cerrado, de cabeza Rodri, al travesaño.
13: ¡Madre mía!
15: Al travesaño de puños, despeja Dimitrevski porque se quedaba buscando esa pelota precisamente. Cubarsí, se le va el balón fuera. Vaya cabezazo de Rodri, sonando todavía la madera, vibrando todavía el larguero de la portería del Valencia, que ha quitado a Mafeo, que ha quitado a Pepelu, que ha quitado a Jesús Vázquez. Juegan Gallá, juega Tárrega, debuta Elliot con la camiseta del Valencia.
16: Una cosa es que el Barça te domine y sea tan superior con balón y en juego, pero a la hora de una acción a balón parado, ya ahí ya está la actitud y el morder. Decíamos en la primera parte que solamente ha habido una falta. Con 0-3, un córner, una falta en la marca, hay que comer la oreja al rival.
14: Siguen con una, ¿eh?
16: ¿Eh?
14: Siguen con una.
16: Siguen con una y con una va a acabar.
13: Una falta, ¿eh? Es tremendo que lleve casi una hora de partido y que el Valencia…
15: Pero os voy a decir una cosa, es que el Valencia no puede llegar ni a hacer falta. es que va siempre por detrás de los jugadores y de la pelota. No llega, es que literalmente no llega. Ahora falta sobre Koundé, la segunda del Valencia sobre la divisoria. Y yo no sé, Juan, si podíais pensar en Barcelona la cantidad de variantes que está ofreciendo este Barça. Para mí, en estos cuatro primeros partidos, el Barça más completo de Hansi Flick, ¿eh?
0: Sí, luego yo creo que también ha sorprendido un poco, porque al final la planificación pues la ha cambiado completamente, ¿no? Creo que Deco ha sabido improvisar. Lo de Rodri era una oportunidad de mercado. En enero las prioridades eran un central y un 9. No han firmado un central, no han firmado un 9. Y sin embargo ha hecho una...
15: Uy, perdona, Juan. Gordon para el cuarto. Dimitrescu. La volvió a tener el inglés, que sí que está demostrando que quizás cara a gol todavía tiene que afinar para ser aún más determinante. La volvió a tener el cuarto, Juan. Y es que este es una... Este creo que no era improvisación, pero bueno, fichazgazo del Barça, ¿eh?
0: No, ese seguro que no. Seguro que no, porque ten en cuenta que han hecho una inversión de 80 millones de euros y que es lo que le gusta a Flick, que es un delantero que presione.
15: Otorbi en el área, la pone atrás, se le nubló, había buscado bien ahora la espalda de la defensa, llegaba con ventaja Otorbi, no pudo asistir en lo que podía ser la mejor del Valencia. La contra es del Barça, la deja pasar Gordon, va Fermina por la pelota, repliega ya el equipo de Corberán, el partido se convierte en un toma y daca absoluto. Ahí está socando la pelota Fermín para Rodri, la pausita que también tiene Salva este fútbol. Eso es. Barcelona, cuando hay que correr, corre. Cuando hay que tenerla, la tiene.
0: Sí. Es lo que te decía, ¿no? Que tienen los tres aviones arriba, que le añadiría Fermín, cuatro. Fermín, Gordon, Rafinha y Lamine. Y luego tiene a dos jugadores en el centro del campo que, si no ven clara la jugada, pues bajan las pulsaciones al partido. Y lo de Gordon te lo remato. Creo que es un jugador, eso que te decía, ¿no? Que es capaz de repetir esfuerzo muy rápido, que trabaja y luego que entiende bien el juego, porque no es un jugador que tenga finura. Ya ha fallado hoy dos ocasiones que podía haber sido gol, pero luego sí tiene un entendimiento del juego que es muy importante para lo que quiere Flick.
15: Pues ahí está el Valencia intentándolo, el balón para Elliot, uno de esos fichajes del Valencia que tienen desesperados a la afición. Está debutando hoy con la camiseta del Valencia, la saca el piquito del área, allí está, dorsal casaca número 10 del Valencia a la espalda de Elliot, jugando Gallá. Para mí Gallá mejor que Jesús Vázquez, para mí Tárrega mejor que Pepelu para jugar de central, enmendando errores desde el banquillo Corberán. Gana la pelota Koundé, la saca jugando Lamine Yamal, la tiene Pedri. Salva, creo que estaba queriendo decir algo sobre Rodri y sobre Pedri, ¿no?
16: Que es una dupla que se entiende, lo decían en el descanso, ¿no? Quizás a lo mejor no es tan llamativo y espectacular Rodri como puede ser un Lamine, un Fermín, Rafinha, Gordon incluso, pero sí te da ese equilibrio y sí te permite que los jugadores de calidad se suelten un poquito más, ¿no? Ante rivales que ya estamos viendo que no le están sometiendo. Que eso es otro concepto que hay que tener, que luego a nivel defensivo, cuando te ataquen dos veces estés concentrado, y el Barcelona yo creo que en ese sentido también lo está consiguiendo.
15: Allá va Xavi Espar tratando de tapar a Otorbi en el área. Xavi Espar la pelea con Elliot, se la lleva Elliot, la quiere poner para Danjuma. El balón lo ha sacado bien ahora el FC Barcelona en defensa. Xavi Espar, la pelota al espacio para Lamine de primeras para Fermín. Fermín que corre, Fermín que conduce, Fermín que se mete ya en territorio valencianista. La esconde y la echa fuera, algo le han debido decir. La echa fuera Fermín. Balón, se ha roto Diakabi. Se ha roto Diakabi, echa la pelota fuera Fermín, se va a producir cambio en las filas del Valencia, se ha lesionado Diakabi, por tanto cambio en el conjunto valencianista. Se acerca Rodri a beber agua, se para el partido en Mestalla en el minuto 15 de la segunda parte. Valencia 0, Fútbol Club Barcelona 3.
17: Está teniendo trabajo el árbitro andaluz también de Oviedo, ¿eh? No para de apuntar.
14: Muchas tarjetas, el VAR ha intervenido, Villalobos, almeriense, ha tenido muchas tarjetas, ha tenido también una acción en la que ha expulsado a Aldasoro del Oviedo, le ha cambiado la tarjeta por recomendación del VAR, que hay otro andaluz, que está Álvaro Moreno Aragón, que se retiró. Así que están teniendo un partido complicado en ese 0 Oviedo contra el Burgos, 0-0.
17: 0-0, efectivamente, ¿no? Enseguida vamos a estar oyendo protagonistas de la vuelta. Bueno, el que está hablando es el belga Wout Van Aert, del Visma, del mismo equipo de Vingegaard. Mientras seguimos disfrutando de imágenes de Córdoba en la clasificación general, la provisional. Sigue la diferencia de 2-10 de Enric Mas a Roglic. A este gal no, que es el que está segundo a 2-0-6, ni lo tenemos en cuenta por lo que veo, ¿no?
14: Bueno, no, ¿por qué? Porque la diferencia es que Gol probablemente es peor, tanto de Mas como Roglic, en la contrarreloj de Jerez de 30 kilómetros. Entonces el gran peligro es Roglic, pero bueno, Félix Gol es un gran escalador del nivel de Mas. Ayer llegó con él a la meta y también le puede poner aprieto en las etapas de montaña.
17: Ahí estamos viendo en la clasificación, en el top 10, al almeriense de elegido, a Cristian Rodríguez.
14: Cristian Rodríguez, que bueno, teníamos a Carlos Rodríguez, al granadino, que está en esta Vuelta a España, está teniendo un papel más secundario porque no ha llegado en buenas condiciones, pero tenemos al ejidense pues en esa séptima posición gracias también a la escapada de ayer.
17: Séptimo, yo he visto octavo, me ha parecido ver octavo.
14: Sí, pues eso es que ha perdido hoy algún segundo con el compañero. Ah, sí, pues me ha parecido probablemente octavo, porque ayer terminó séptimo, habrá terminado hoy, le habrá adelantado el siguiente.
17: Bueno, pues ahí está Enric Mas. Vamos a ver si podemos oír al ciclista, al mayor rojo. Que...
18: Bueno, se ha tenido que recortar un poco la etapa por las altas temperaturas y nada, se agradece porque era un calor extremo y al final pues yo creo que iba a ganar casi el mismo, creo yo, y nada.
19: ¿Cómo se ha ido en el pelotón? Porque la sensación es que no era un día relativamente difícil para los favoritos de la general, pero claro, todo tan estirado con esos cortes, supongo que eso ha añadido el estrés para los favoritos de la general, como tú, evidentemente.
18: Sí que era un día difícil, ya habéis visto los pocos corredores que hemos llegado a meta y siempre son días difíciles.
19: El calor, ¿cómo lo has llevado? Decías que incluso quemaba, ¿no?, el manillar.
18: Sí, justo cuando llegué aquí, el manillar de la bici de contrarreloj estaba muy, muy, muy caliente, se lo comentaba al masajista y me ha dicho, es que hace mucho.
19: Séptimo día con el maillot rojo, ya llevas una semana. ¿Cómo lo estás asimilando, cómo estás viviendo llevar una semana de líder de la vuelta?
18: Simplemente lo estoy disfrutando.
19: ¿Con el equipo qué tal hoy también, que era un día difícil?
18: Súper, súper, ya habéis visto pues el trabajazo que están haciendo a diario y agradecérselo.
19: Gracias y a descansar mañana.
18: Muchas gracias.
17: Ahí está, en el rodillo, eliminando el ácido láctico, porque claro, alguno dice, esta gente se pega una paliza y siguen en un rodillo y siguen montando la bicicleta, ¿no? Bueno, ya va de otra manera, ¿eh? ¿Qué decías tú del Moreno, Peña, que era peor?
14: Muchas veces del Moreno albañil, pero que el Moreno del ciclista, ¿no? Imaginaros con este calor, estas temperaturas, cuando se quitan el maillot, se le ven las rayitas blancas, resulta muy curioso.
17: Hay un Moreno horroroso que es este, el del Moreno ciclista, y luego también está el Moreno golfista, que la gente se cree, pero cuando se quitan la gorra, porque ellos llevan la gorra, que entre otras cosas
14: sí,
17: también...
14: Ya es de menos sufrimiento ese
17: Moreno. Es de menos, muchísimo menos sufrimiento, pero estamos hablando del Moreno. Que es curioso porque al final la frente
20: Moreno
17: la tiene blanca.
20: Es que estamos viendo ahora mismo la tele, que se llama Dien.
17: ¿Cómo?
20: ¿Eh?
17: ¿Que se llama cómo?
20: Dien.
17: Dien, vale. Bueno, pues. A ver qué está pasando en Valencia.
15: Pues que ha habido carrusel de cambios, creo que ya piensa un poquito también en la Champions, el propio Hansi Flick, protege a Cubarsía, ha salido Christensen, protege a Rodri, ha salido Mar Bernal, protege a Gordon y sale a De Jemi en el FC Barcelona. Ojo, que va la milla para el espacio, este no entiende de dosificarse, Fermín, Rafinha fuera. Le faltó calzar un número más a Rafinha para tocarla y hacer el cuarto. Le faltó un poquito más dentro esa pelota cruzada de Fermín. Y el propio disparo podría haber ido a gol. La tuvo el Barça, la tuvo el cuarto. También se ha retirado Javi Guerra en el Valencia. Ha salido Sato. Iker Córdoba, el chaval, sustituye al lesionado Diakabí. Por tanto, carrusel de cambio, Jesús. Es lo que está pasando en Valencia, donde sigue el temporal blaugrana. El Fermín, perdón, es Pedri en el balcón, no ha podido filtrar el pase. 20-21 en el cronómetro de la gran jugada. 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
17: Juan, qué tranquilidad tienes ahora en Barcelona, con la cantidad de problemas que habéis tenido.
15: Lo que
17: ha sido Barcelona, ya, la porta sí, tranquilo.
0: No llame al mal tiempo.
17: Así no te aburres, hombre.
0: Y cambian las cosas rápido, pero sí, la verdad que Bueno, es difícil pensar, ¿no? Cuando llegó Flick, acordaros cómo acabó la etapa de Xavi en 2024, y es que de eso han pasado dos años, ¿eh? No ha pasado más. Y sin embargo tuve un equipo que estaba prácticamente derruido, que ahora es la verdad que es una gozada verlo, ¿no? Más allá de que haya ganado las dos últimas ligas, una copa, bueno, se ha quedado por el camino en Europa, pero un equipo que había perdido casi la gente, la ilusión por verlo y que la ha recuperado y que te sienta delante de la tele sabiendo que va a haber un equipo que propone y que tiene ganas de jugar y de siempre ir a por otro gol, o sea que bueno. Ciertamente las cosas han cambiado mucho aquí en...
2: Muy divertido, ¿eh? Oye, he leído que lo de la cubierta del estadio volverá de nuevo el Barça a Montjuïc.
0: Sí, tampoco soy un gran experto, pero por lo que he ido leyendo este verano, si no pasa nada raro, el Barça la temporada que viene la va a jugar en Montjuïc, porque tienen que, como sabéis, la tercera gradería ya la están levantando, de hecho avanza a buen ritmo, pero la cubierta sí merece un trabajo aparte, en el que no se van a poder jugar partidos ahí. Entonces, en principio el plan era que fueran solo unos meses, pero igual se alarga durante la temporada. Pero yo creo que eso hay que verlo. El día 19 de septiembre hay asamblea y yo creo que ahí supongo que la Porta dará más información a los socios.
2: Bueno, pues ahí estaremos también muy, muy atentos. Quedan 11 minutos para que sean las 6 de la tarde. A las 6 y media, con el cartel de no hay billetes de nuevo, juega el Málaga Club de Fútbol buscando la primera victoria de la temporada y enfrente el Levante, que viene crecido después de golear al Real Betis Balompié el pasado fin de semana. Por cierto, que el Barça juega de nuevo en la próxima jornada frente al Levante, también a la misma hora. Así que no perdemos ni un solo instante con el trabajo técnico de Manolo Ruiz, Fernando Rodríguez. También se queda con nosotros Salva Ballesta. Ya está preparado Juan Carlos Tirado para darnos alineaciones. Málaga, Tirado, ¿qué tal? Muy buenas.
21: Hola, ¿qué tal? Saludos, buenas tardes. Sean bienvenidos al Estadio de la Rosaleda en esta tarde de domingo. Tarde calurosa, tarde bochornosa. Qué ganas tengo ya de sacarme la rebequita y ponérmela, porque estamos ya hartos de calor. Lo que no estamos es hartos de fútbol, y por eso queremos contarles hoy este partido importante entre el Málaga Club de Fútbol y el Levante, el conjunto entrenado por Funes, que quiere mantener esa bella tradición que dicta que el Levante no se ha comido nunca una rosca en el Estadio de la Rosaleda. 12 visitas con 9 derrotas y 3 empates, y además va a buscar la victoria en la presente temporada. Ojo, porque hay novedades en el equipo entrenado y dirigido por Funes, que va a presentar el siguiente 11. Herrero en la portería, Rafita en el lateral izquierdo. Ojo a la primera novedad, Salinas en el lateral derecho, Recio y Einar Galilea como pareja de centrales, Pablo Martínez y Dani Lorenzo en el centro del campo, con Juan Cruz y La Rubia en las bandas, Doctor y Chupe como referencia ofensiva. Por parte del Levante, el conjunto entrenado por Luis Castro va a disponer con Ryan en la portería, Nacho Pérez, Dela, Mandy y Manu Sánchez en defensa, un tridente por delante con Oriol Rey, Bardelli y Olasagasti en las bandas, y más adelante Roger Burguet, Thiago Fernández e Iván Romero. Va a impartir justicia el colegiado balear Luis Bestar Cervera. En el VAR estará el madrileño Valentín Pizarro Gómez. Todavía poco público en la Rosaleda, pero se augura lleno casi, casi absoluto en esta tarde de domingo.
2: Bueno, pues magnífica entrada. Bienvenido, Juan Carlos. Enseguida estaremos también con Fernando Rodríguez. Vamos a oír a Marcel Camprubí, que está en el micrófono de Televisión Española. Es el actual campeón de España. A ver lo que está diciendo en la Vuelta Ciclista de España, que ha terminado en Córdoba.
22: Ay, no, pues parece. A ver si nos podemos filtrar por ahí y ganar una etapa.
2: Mucha suerte, Marcel.
22: Muchas gracias.
2: Bueno, pues hemos pillado el final de Marcel, que es el actual campeón de España. En 8 minutos también va a arrancar un partido del grupo cuarto de Segunda Federación. Atentos también al encuentro, porque ya está preparado nuestro compañero Francisco Javier Bravo para contarnos el choque entre el Linares Deportivo y el Ciudad de Lucena. Bravo, ¿qué tal? Muy buenas.
1: ¿Qué tal? Saludos, muy buenas tardes, Jesús, oyentes de La Gran Jugada. Efectivamente, aquí todo preparado para que arranque en unos minutos este debut de dos equipos andaluces en la primera jornada de la Segunda Federación. Por parte del Linares, lo va a hacer en casa ante un estadio que sigue en obras, con muchas limitaciones en cuanto a posibilidad de que vengan aficionados de otros equipos. A pesar de todo, está representada la afición del Lucena, y un Lucena que se estrena en la categoría después del ascenso de la pasada temporada. Así que con todo y con esto, mucha calor, 38 grados de temperatura, menos mal que al menos las pocas gradas que hay, todas están prácticamente, muchas de ellas cubiertas, con lo que se va un poco a sofocar ese calor que ahora mismo hay en Linares. Y 11 completamente confirmados, el primer 11 del técnico Miguel de la Fuente esta temporada en el Linares está formado por Diego Barrios en la portería, Iker Pérez, Joao Paulo, Iván Romero, Velázquez, Menudo, Monti, Carlos Becken, Argüelles, Juanma y Giovanni. En el Ciudad de Lucena, también el 11 ya, el primero de la temporada del técnico Antonio Jesús Cobos, con Froy en la portería, con Ale Benítez, Ortiz, Rafa Gálvez y Manu Molina, Alberto Vargas, Nacho Fernández, Hugo Fuentes y Adrián y Sergio García. El partido, como decimos, césped en buenas condiciones, ¿verdad? Que esto parece que aquí ha caído una bomba porque está más de medio estadio en obras, el graderío tirado, pero el césped sí que es verdad que está en buenas condiciones. A las 6 arrancará este Linares, Ciudad de Lucena.
2: Pues bienvenido, Francisco Javier Bravo. A las 6 arranca ese partido con el sabor todavía dulce del empate del Real Jaén hoy frente al Huesca, que supo a victoria por las circunstancias. Ha estado toda la segunda parte, como hemos comentado, el equipo de la victoria con dos futbolistas menos y aún así ha aguantado el empuje. Cuidado que el que está empujando es el Barça, Pedro.
5: Con la de Jimmy pisando área. La quiere sacar a la frontal, se le ofrece Fermín, el control no ha sido bueno, pero se lleva la pelota, acaba cayendo en la pugna con Dien, se llevó la pelota el de Mali, a punto de recuperar Koundé, pelea Lamin, lleva la pelota con Gallá, quiere dejar correr ese esférico Sato, el japonés, tocó Koundé, la pelota la echa fuera, banda para el Valencia, 28 minutos ya cumplidos de la segunda parte, el Barça tiene el partido ganado y se marcha Fermín. Está pausa, preparado Dani pausa, Olmo, veremos a ver si es Fermín, si es Lamin Yamal o si es Rafinha. De momento pausa de hidratación, veremos a ver si se produce ese cambio. Después de esa pausa se detiene el juego en Valencia, 0-3 está ganando el Barça. Empieza también a preparar el partido de Champions de esta semana Hansi, sí. Hansi Flick, el alemán.
6: Yo creo que se llega ya un momento en el que los jugadores se miran, los del Valencia, y decimos, bueno,
2: es que, y los de casi hay un pacto de no agresión, ¿no?
6: Ya
2: de...
6: ¿Qué podemos hacer? Si es que es imposible. Si es que... Y luego me gustaría saber los ataques que ha tenido el Barcelona por banda, por su banda derecha, porque ha sido increíble, ¿eh? Y además conectando muy bien ahí Fermín, rompiendo a los espacios, la espalda de central lateral, ha vuelto loco a Guerra. A Jesús Vázquez, en fin, el Barça hoy es que ha mostrado una superioridad espectacular. Es verdad que el Valencia no está bien, le falta hoy, yo le he echado muy en falta la intensidad, ¿no? El amor propio, que ha salido Tárrega y en el momento que ha cogido un balón Rafinha ha saltado al medio del campo y la ha enseñado un poquito, que quizás eso ha tenido mucho que ver, ¿no?
2: Pues el Barça...
5: Se va a Fermín, ¿eh?
2: Se va a Fermín, efectivamente. Creo que entra Dani Olmo, me ha parecido ver, ¿no? El Barça juega el miércoles a las 7 menos cuarto, recibe al Feyenoord. Por cierto, que cae el primer entrenador en segunda división. Claudio Barragán no va a continuar como técnico del Eldense. El Eldense le agradece su trabajo, su compromiso por formar parte de este histórico ascenso a segunda división, pero lo mandan a la venta, así que a las primeras de cambio. Cada vez hay menos.
6: ¿Escuchaste ayer sus declaraciones?
2: No la escuché. Oye,
6: estaba contento del partido y, o sea, que no sé si a lo mejor ya más
2: tanto. Vaya, que el Eldense ayer empató con el Mallorca.
6: Por eso te digo que bueno, que él dijo que supo sufrir en momentos, que es como se ganan también a este tipo de rivales, pero que él estaba

0: Pues mientras tanto en segunda sigue empatando a cero el Oviedo y el Burgos, 83,5. Y estamos en el 76 en Valencia, Pedro.
1: 31 con pitos al cambio de Corberán. Hugo Duro, futbolista al que no quiere el entrenador del Valencia, entra al campo, se ha marchado Torbi entre los pitos de la afición del Valencia. Pues si Claudio ha sido el primero en segunda, veremos a ver si Corberán no es el primero en primera, ¿eh? Porque la situación se le está poniendo muy complicada al técnico del conjunto valencianista. Solo la desidia de Peter Lim desde Singapur de momento es lo que salva al entrenador del conjunto Che. No puede progresar el Barça ahora por el centro. Sale conduciendo, sale jugando por el perfil izquierdo el suizo Ugrinic. Abre hacia la derecha para Sato. El japonés con Spar. Otra vez gana la batalla Spar. Vaya futbolista que se ha encontrado aquí, Juan. Hansi Flick, vaya lateral izquierdo que ha encontrado el Barça como solución de emergencia,
2: Sí, está jugando muy bien y al final esto también es para quien aprovecha la oportunidad. Él ha jugado un europeo sub-19 buenísimo. Yo creo que sabía que podía hacerse un hueco por las dudas que había en el lateral. Cancelo no había firmado, Valde podía salir. Y él que tiene esa polivalencia, que puede jugar aparte de la posición de interior en las dos de lateral, pues lo ha aprovechado. O sea, yo creo que es un jugador que todavía le falta un punto físico para día grande en la Champions. No creo que sea lateral su puesto natural, pero es verdad que para jugar en la Liga contra equipos que se te meten atrás, porque él además adelanta mucho su posición, Flick quiere que juegue ahí un poco adelantado y que la mueve bien, pues mira, al final estaba en el momento justo y en el sitio oportuno y de momento es titular en el Barça.
1: Ahí está saliendo Mar Bernal hacia la parte izquierda. Adeyemi conduciendo esa pelota para situarse en línea de medios. Campo valencianista, la deja atrás para Xavi Spar. Viene Dani Olmo, viene Pedri al eje de la jugada. Juega con Dani Olmo. Dani Olmo para Pedri. La pared de Pedri, le pega a Pedri. Gol. 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

0: donde no puede llegar el portero. La simplicidad, hecha belleza futbolística. La conexión Olmo-Pedri acaba con el gol del canario. Gol del Barça, 34. Cuarta jornada de Liga. Tercera goleada azulgrana. Valencia 0. Fútbol Club Barcelona 4. Marco Pedri.
1: Marca Pedri. Qué fácil lo hace el Barça, o eso parece. Juan.
2: Sí, también había escuchado alguna vez que no eran compatibles, ¿no? Pedri y Olmo. Dos minutos en el campo y fabrica el gol. Hombre, que son muy buenos, ¿no? Al final haces cuenta, ha marcado Lamín, que es campeón del mundo. Pedri acaba de hacer la jugada con Olmo, que son campeones del mundo. Fermín no ha ido porque se lesionó. Y bueno, creo que si han ganado el Mundial es por algo. Y encima en el Barça creo que han encontrado un entrenador que le hace jugar como máquina. Así que la verdad que el principio de temporada del Barça, luego no sabes qué te puede encontrar durante la temporada, pero ahora mismo sí da la sensación de que está un punto por encima del resto de largo.
0: Anda, y va a debutar Gabriel Jesús.
1: Ahí está, el jugador que ha llegado procedente del Arsenal, por 10 millones. Se iban a gastar
0: 9,
1: ¿no? Y se iban a gastar casi 100 por... bueno, casi no, 100, ¿no? Por Julián.
0: El 9 que quería el Barça, que querían que fuese Julián.
3: Pero vamos, si tú ante los jugadores de este nivel, que son de los mejores del mundo, que se asocian, tú te presentas con una distancia de presión hacia ellos de 4 o 5 metros, no les encima, no le vas bien al duelo, pues es lo que te ocurre. Y luego es que sale Fermín y entra Olmo. O sea, es que talento, calidad y nivel por otro igual o más. O sea,
0: ¡jo, qué bonito! O sea, pasó con Rodri cuando ha sido sustituido. Me estalla en pie aplaudiéndole y ahora me estalla en pie aplaudiendo a Pedri. Empiezan a ser absolutas leyendas de esto del fútbol. Me estalla perdiendo su equipo 0-4 en un clima absolutamente de guerra con la propiedad del club, y se pone en pie toda la afición para despedir a Rodri hace algunos minutos y para despedir a Pedri ahora mismo. Es tremendo lo que están consiguiendo esta generación de futbolistas.
2: Sí, me ha recordado un poco, recuerdo la temporada 2010-2011 con el

0: El Barça de Guardiola, que pasó algo parecido. Acaba de ser campeón de la selección en Sudáfrica y, bueno, hombre, cuando los partidos estaban competidos no, pero si ganaba alguno el Barça fuera de casa fácil, me acuerdo, creo que aquella temporada creo que debutó en Santander, la gente, a todos los que habían sido campeones del mundo, lo iban felicitando, ¿no?, por ello. Y bueno, ahora de momento va de homenaje en homenaje al Barça.
1: Arranca el partido en Linarejos, partido del grupo cuarto de Segunda Federación entre el Linares y el Ciudad de Lucena. Francisco Javier Bravo.
2: Así es, primeros 30 segundos de partido, de momento control para el Linares durante todos estos segundos. Buena entrada al final, el Linarejos sobrepasa casi los 2.000, podríamos decir, espectadores. Estadio de Linarejos de momento sin goles, Linares Deportivo 0, Ciudad de Lucena 0.
1: Arrancó por tanto el partido del grupo cuarto de Segunda Federación y hay falta a favor del Barça.
3: Falta sobre Dani Olmo en la frontal del área del Valencia. El propio Olmo, el lanzamiento, le pega a Olmo, la pelota a la barrera. Otra vez Olmo, segunda oportunidad. Balón para Gabriel Jesús, juega con Marc Bernat de taco para el nuevo 9 del FC Barcelona. Le pegó Gabriel Jesús, pero no pudo pasar el bosque de futbolistas que estaba ahí plantado en el área del Valencia. Vuelve a jugar el Barça. Las recuperaciones son vertiginosas, no le dura nada la pelota al Valencia. Es el jugador Adeyemi el que tiene la pelota después de que le sirviesen ahí los compañeros, abriendo el campo por la izquierda. Balón atrás para el eje de la acción, donde juega Gerard Martín para Christensen. Encuentran a Koundé, abre los brazos Rafinha, que ahora ha retrasado su posición, dejando arriba en punta Gabriel Jesús. Juega la pelota Koundé con Rafinha. Rafinha que se la devuelve a Marc Bernat en el centro geométrico del estadio de Mestalla, doblando hacia la parte izquierda. Intentaba jugar, se lleva la pelota. Está ahí protegiéndola Gabriel Jesús, juega atrás para Gerard Martín ante las acometidas de Sato. El balón nuevamente es del Barça, sale jugando desde campo propio. Es Christensen, pelota para Koundé ingresa en el círculo central, toca Olmo para Lamine Yamal. Dos compañeros se demarcan por el centro, conduce Lamine, le roban la pelota.
4: Ahí ha sido un poco
3: la Marisa. Pelota, sí, ahí Salva ha querido hacerlo todo él.
4: No, pero no ha sido Lamine, ¿no?
3: Sí, el que entraba era Lamine, le han birlado la pelota, ahora está Olmo, no. Olmo para Lamine para el doblete. No sé si hay fuera de juego, de momento lo conceden, gol, no, lo anula ahora, está pidiendo explicaciones, hay desconcierto, se va Gallá a hablarle. De momento el gol se está celebrando por parte del FC Barcelona, pero tendrá que dar validez el VAR.

0: mal, que pecó quizás de egoísta en la acción anterior, le volvió a llegar la pelota al área, la manda al fondo de las mallas, sube de momento al marcador, aunque estamos pendientes de la revisión del VAR. Gol de Lamine Yamal, el quinto del Barça, si Juan Peña no nos dice lo contrario.
1: Mira, parecía, creo que era Pablo Maffeo en banda derecha, que puede que habilitase, muy complicada, muy al límite. Allá protestaba porque no la había anulado, pero bueno, es una jugada. Siempre se le pide al asistente que en caso de duda, pues deje continuar. Está justísima la acción. Y ahora el VAR, pues bueno, con el semiautomático, quizás saque de nuevo que no sea la uña pequeñita de las mil, la que estuve en fuera de juego.
0: Gol, gol. Ya está la pelota en el centro geométrico, ya da la autorización, por tanto este no se anula. Hay doblete de Lamine Yamal en el 39 de la segunda parte. Madre mía, qué error del Valencia. Es que tiene el sexto, el Barça le pega. Desde la frontal Gabriel Jesús, que quiso también sumarse a la fiesta en lugar de buscar la combinación. Valencia 0, Barça 5. 5 minutos, Jesús, para llegar al descanso. Es un auténtico tsunami en azul y grana en Mestalla.
2: Pues sí, es un auténtico tsunami. Y tú, como ex del Valencia, te dolerá, ¿no? Ver este Valencia tan vulnerable, tan débil. La gente no está con Corberán también. Bueno, no está con Peter Lim, no está con su entrenador. Y esto, la vida sigue igual en Valencia de hace ya mucho tiempo, ¿eh?
3: Esto es fruto de un trabajo de despachos y una situación complicada que bueno, que ya conoce todo el valencianismo de hace ya bastante tiempo. Cuando las cosas van mal arriba se transportan al campo. Si le sumas la poca capacidad económica que están mostrando para hacer fichajes y volver a un equipo, pues es que roban.
0: Es increíble. Es que no se puede salir del área, yo no he visto una cosa igual.
3: Le sumas eso, es imposible volver. A mí me cuesta mucho pensar que con esta propiedad se vuelva a un Valencia de los años, principios de los años 2000.
0: Es que la desidia de Peter Lin es lo único que está salvando a un entrenador que ya tiene a la afición en contra, a la plantilla o buena parte de la plantilla en contra. Una propiedad que no ha reforzado el equipo y que los fichajes han sido una auténtica broma en un equipo que hay que recordar que es el cuarto, quinto, sexto club de España por masa social. Y la verdad es que es tremenda la situación por la que está pasando este Valencia, que es una caricatura de equipo en las manos, es verdad, de momento del líder de la Liga, del FC Barcelona. Pero es que tiene un punto, ¿eh? De 12 ha sumado un punto el Valencia. Y todo el mundo teme aquí que el segundazo se pueda producir. Gabriel Jesús, la pared, la tiene Dani Olmo, no ha podido pegarle esa pelota que estaba, que tardó en bajar. Despeja la defensa del Valencia, que repito, no es que esté hundida, es que está bajo los palos, bajo el larguero, defendiendo una y otra vez las acometidas de un FC Barcelona que no tiene bastante con el 0-5, que de momento campea en el marcador. Creo que ha hecho Juan 5 goles en 3 de los 4 partidos de Liga, ¿eh? Barça.
4: Sí, Elche, Rayo
0: 17 goles.
4: Y hoy 5 goles.
0: 2 al Atleti de Bilbao y 5 los tres siguientes.
4: 2 contra el Atleti que pudieron.
0: Estaban un 9, ¿eh?
4: Porque sería. Una hizo 3-4 paradas de mucho mérito. Bueno, y también un poco el sello de. Me está recordando más que al de la segunda, al de la primera temporada. No sé si recordáis cuando llegó Flick, ese hambre de hacer goles. El año pasado yo creo que un poco que temporizó algo más, pero el vértigo este y las ganas de jugar, bueno, Olmo ha salido 10 minutos y en 10 minutos ha dado asistencia, porque sabe que lo tiene difícil con Fermín, y Adeyemi sale 20 minutos y sale a comerse el campo porque sabe que con Gordo lo tiene crudo para jugar. Entonces yo creo que al final aumenta un puntito esa competencia y eso le puede venir bien, claro.
2: Acaba de salir, por cierto,
0: 43 de partido con 0-5, apretando el Valencia, y sale Joan García atentísimo para echar la pelota fuera. Lo tiene todo este FC Barcelona, Jesús.
2: Sí, lo tiene absolutamente todo, ¿no? La verdad que ya empieza a coger ligera ventaja aprovechando el traspié de el Real Madrid. Cuidado que no llegue el sexto, ¿eh? Y le haga el set a cero, ¿eh? Al Valencia.
0: Pues porque ha controlado mal Rafinha, si la pincha y se la queda en la hierba, se planta en un mano a mano otra vez con Dimitrescu.
2: Totalmente. No, iba a decir que ya ha salido en la lista del Betis para viajar mañana a Francia, Champions. Más de 20 años, el Betis vuelve de nuevo a la máxima competición. Ha entrado en la lista Diego Conde, el portero ya recuperado. Ha entrado Giovanni Lo Celso, ya recuperado. Y ha entrado Dani Ceballos. No sé si estará para algunos minutos. Los que no están, Abde, que tiene un virus y que no se ha recuperado, parecía que sí, y Llorente, que se iba a probar con una máscara en principio se la estaban haciendo a medida. Imagino que entre una cosa y otra no estará muy convencido, es incómodo jugar con una máscara, y habrá decidido con el cuerpo técnico que lo mejor era esperar, y estará, imagino, disponible ya para el partido de frente al Villarreal, que es el siguiente lunes, si no recuerdo mal, ¿eh? Así que desde el martes hasta el lunes el Betis no vuelve a jugar. Ha terminado, por cierto, el partido de segunda división con empate a cero en el Tartiere entre el Real Oviedo y el Burgos. Y seguimos en el 89 y medio, 0-5 gana el Barça, Pedro.
0: Y ahora metía balón Lamin Yamal para Gabriel Jesús. Toda la ventaja para el portero del Valencia, que se queda con el esférico, saca con el brazo, lo hace por el centro, le llega la pelota a Elliot, no acaba de entrar en el círculo central, tiene que recular un par de metros, abrir hacia la parte izquierda para Sato. Sato retrasa para Arnau. Arnau jugando con Tárrega, encuentra a Ugrinic. La salida ahora es buena del Valencia, la deja de tacón Hugo Duro para Elliot para lanzar en carrera Danjuma. Toda la ventaja para Koundé, que deja el balón atrás para su portero. 5 minutos de tiempo añadido, 5 minutos que empiezan a contar a partir de ahora. 5 goles del FC Barcelona, de momento 0-5 en el marcador, de momento, porque el equipo sigue pidiendo, sigue queriendo más. Se va Gallá ahora para el Valencia, por el círculo central, balón para el Japo, balón para Sato. Sato conduciendo para los pies de Gallá. Gallá amaga el envío nuevamente en banda, pero la deja por el centro para Danjuma, dándosela de cara a Ugrinic. Toca Elliot, Elliot para Ugrinic, Danjuma el nigeriano jugando con el suizo, con Ugrinic, balón a la banda para Gallá, el eterno capitán valencianista, el tipo que tiene un murciélago tatuado en el corazón, el tipo que siente más el Valencia en cada poro de su piel que Peter Lin en cada cero de su cuenta bancaria. El balón que lo saca Joan García para recuperar para el Barça. Dani Olmo por el centro, está absolutamente desordenado el Valencia, puede sacar provecho el FC Barcelona. Es Gabriel Jesús subiendo la pelota hacia arriba, esconde la pelota al brasileño, se la deja a De Jemi en la frontal del área, se la da de nuevo para Gabriel Jesús, se puede quedar sin campo, la deja dentro, pero con sin posibilidad de jugar. Viene
5: el Barça, el
0: Córdoba, y la echa fuera.
5: El Barça con 0-5 es que no afloja, sigue presionando. Hemos visto a Joan García cómo coge el balón y rápidamente quiere otra vez generar otra jugada de ataque. Qué ambición, ¿no? Que eso está muy bien.
0: Pues eso es trabajo de entrenador, ¿no?
5: Sí. Eso,
0: el bicho en las venas, ¿no?, de cada uno de los tipos estos que se están jugando. Claro, tener minutos, ¿no?, y jugar.
2: Oye, Juan, sigue llegando el primero a la Ciudad Deportiva, este Hansi Flick, que le encanta madrugar, ya somos dos, y que se levanta temprano y que llega el primero con mucha diferencia del segundo.
6: Sí, ya temprano, vamos, también te digo, yo no voy ahí a las 7 de la mañana, pero...
2: Allí estaría Salva, seguro, ¿eh?
5: No, pero yo no lo veo como algo espectacular. El entrenador es el primero que tiene ejemplo, hay trabajo y tienes que madrugar y llegar temprano.
2: Yo que llegué tarde, pero...
5: Sí, pero la Ciudad Deportiva. No, había otros que llegaba incluso casi...
2: Derrapando.
5: Y una cosa que me llama mucho la atención y que siempre digo, Juan, luego los entrenadores se quejan de que si hay muchos minutos, te tenés que con un 0-5 tú no puedes sacar a Lamine Yamal, quitarle minutos, darle descanso, 25 minutos menos para un jugador que acumula tantos partidos durante la temporada. O sea, yo lo veo en ese sentido cierta torpeza, ¿no?
6: Sí, pero yo creo que este es el que come aparte aquí, como en la selección. Yo estoy de acuerdo contigo, de hecho creo que no le ha beneficiado muchas veces, pero es verdad que él que tiene barra libre, y bueno, de hecho hoy tenía un golpe, ayer dijo Flick que no sabía si iba a jugar, yo creo que en otro caso igual no hubiera jugado, pero él mismo admitió que tenía que hablar con él.
5: Sí, pero
6: no te lo voy a poner a la altura de Messi, obviamente, pero ya sabéis que aquí Messi hacía lo mismo, aunque el partido estuviera 0-5, no hubo ningún entrenador que se atreviera a quitarlo del campo, y el día que uno se atrevió a dejarlo en el banquillo, ya sabéis lo que pasó en San Sebastián cuando hizo Luis Enrique, ¿no?, que fue al presidente y le dijo que lo echase. Así que yo creo que en ese sentido te doy la razón, que hay muchos partidos en los que debería dosificar, pero que la dosificación se le impone a Lamine y no el entrenador.
5: Ah, pues entonces eso ya te da que el entrenador, pues al final luego no diga que el acúmulo, porque si tú al final de la temporada estos partidos que se te ponen así,
2: no,
5: si lo sacas,
2: no se queja, perdona, se queja cuando van a la selección.
5: Claro, ahora se quejará.
2: Vigílamelo, contrólamelo, y dices, bueno, pues si tú no lo has controlado tampoco cuando lo tenías.
5: Correcto. A eso me refiero.
6: El año pasado ya ocurrió, ¿no?
5: A eso me refiero.
6: la famosa pubalgia, ¿no?
5: Y te digo una cosa, este chaval, Lamine, es muy joven, también tenía que ser inteligente él y decir que me quedan 15 años de carrera, voy a quitarme, yo qué sé, 600 minutos al año en estas situaciones, en estas condiciones.
2: Me corre una barbaridad. Y luego, cuando llega a casa, iba detrás de Kane, ¿verdad? De Pedro, el pequeño Kane, que le da trabajo también a Lamin, su hermano, su hermanillo.
0: Le tiene loco,
2: y no para, dentro y fuera del campo, para comérselo.
0: Con los TikToks.
5: No, pero a mí me hace gracia porque cuando lo enfoca la cámara, parece que lleva 5 minutos en el campo.
2: ¿Quién?
5: Lamin. Sí. Cuando tú lo enfocas, se parece que llevan 2 minutos en el campo. O sea, es que gente que juega con tanta elasticidad, sin esa tensión, le pasaba a Xavi, a Iniesta, a ese tipo de jugador talentoso. Y es que no se cansan.
2: Sí.
5: Nos pasaba pues eso
0: a 4-5. Bernal, estamos 4-5. Ya 20 segundos para llegar al 90. Gabriel Jesús, línea de fondo. El pase se quedó corto para Dani Olmo, pero el rechace le favorece a Mar Bernal. Allá va Lamin. Lamin buscando el triplete. Intenta el regate hacia adentro. El disparo en comba estaba absolutamente desequilibrado. Se va la pelota fuera y esto está acabado. Termina el partido. 50 justos en el cronómetro de Canal Sur Radio, en el cronómetro de la gran jugada. Termina el partido en Mestalla. El Barça está en 12 puntos. El Barça ha sumado todo. Es líder de la competición. Le acaba de meter 3 puntos a Real Madrid. Atlético de Madrid, Real Betis Balompié, que le siguen estos dos últimos, Madrid y Betis, con 9 puntos en la tabla. Por tanto, más líder el equipo de Hansi Flick. Doblete de Lamine Yamal, Fermín, Rafinha y Pedri completan este Valencia 0, Fútbol Club Barcelona 5, otra manita Iván 3 del Barça en Liga.
2: Pues terminó el partido con esa victoria. El Barça no pincha y aprovecha el pinchazo del Real Madrid y del Atlético de Madrid. 0-5 salva, muy fácil. Por cierto, próximo rival del Sevilla, el Valencia, el viernes.
5: Pues mira, no le viene mal a Sevilla tener un rival que le han metido 5 y de la manera, ¿no? O al contrario, no, van a tener que...
2: No me gusta pillar rivales tan heridos, ¿eh?
5: Efectivamente, te lo digo, ¿eh? El rival herido es más complicado, pero bueno, hoy... Poco que hablar porque lo hemos visto todo y de manera muy clara, ¿no? Ha venido un avión a Mestalla, la ha pasado desde el minuto cero con esa presión alta, con esa capacidad de meter a tu rival en propia área, propio campo, llegando por izquierda, por derecha, jugando por dentro, incluso rompiendo esa estructura de acúmulo del Valencia, de muchos jugadores, para evitar ese juego por pasillos interiores. Pero es que es imposible cuando se te ponen los cuatro magníficos a jugar y encima tienes un director de orquesta como Rodri, que te permite tirar y desinhibirse, ¿no? A Pedri en este caso, y que juegue a nivel de distribución de juego, que está Fermín, que ha hecho un partidazo, Lamin, todo. O sea que hoy nada que reprochar, porque es que por mucho que hiciesen, a lo mejor un poco más de intensidad en los duelos, de ese amor propio. Yo he visto poco amor propio en los jugadores de Valencia, porque muchas veces en esas situaciones tú aprietas y bueno, y muestras un poquito, oye.
2: Seis faltas han hecho, seis faltas.
5: Así es imposible. Pero ya te digo, es que es muy difícil seguir la velocidad, la movilidad, cómo va distribuyendo el balón, control y pase. Uh-huh. Hemos visto acciones, en la última de Gallá, que la diferencia ha sido esa calidad. Es que coge el jugador del Barcelona, hace control y gol.
2: Sí.
5: El del Valencia le cuesta más, necesita 2 o 3 controles. O sea, por eso uno está en un lado y otro en otro.
2: Claro. Juan Jiménez, tranquilidad, es una balsa ahora mismo todo lo que rodea al Barça, ¿eh?
6: Sí. Bueno, sí, el último partido que tenía que jugar en Mestalla, que parece que el Valencia ya se va, pues se ha ido dejando huella al Barça con 0-5, yo creo que una de sus mejores versiones, con jugadores que aunque han estado en el Mundial ya dan síntomas de estar en un momento de forma muy bueno. Ha funcionado, que había alguna duda por lo que ha pasado en la selección, el medio centro ahí con Rodri y Pedri, y luego bueno, los cuatro de arriba, tanto Fermín como Gordon, Rafinha y Lamina, está a un nivel altísimo. Yo creo que más allá de cómo esté el Valencia, que obviamente tiene el ánimo por los suelos y una afición y unión con la gente rota, yo creo que el Barça a día de hoy es muy superior y se ha paseado por Valencia, o sea, la verdad
2: que sí, que se ha paseado por Valencia. Estos eran clásicos del fútbol español y sin embargo pues ahora mismo el Valencia está metido en otras películas. Vamos a escuchar a Pedri antes de despediros, a ver lo que está diciendo el futbolista canario del Barça.
7: 17 goles en los cuatro primeros partidos. Mira que se hablaba del 9, ahora tenéis a Gabriel Jesús, pero es que marca Rafinha, marca Fermín, ya marcas tú también. Y eso que este año igual no te piden tanto los goles como otros.
8: Sí, bueno, siempre la gente quiere tener un delantero que meta 40 goles, pero creo que bueno, tenemos jugadores que pueden hacer ese trabajo, Rafinha, Lamín, Gabriel Jesús, Gordon, Adeyemi, tenemos mucha gente que puede jugar arriba, así que creo que gol no va a faltar este año.
7: A ver, Pedri, que algunos decían, y hablo de mi gremio, que es que la pareja Pedri y Rodri no ha terminado de funcionar en el pasado. Explícanos qué es lo que vais a hacer, cómo vais a intentar que funcione y cómo repartir los roles.
8: Bueno, siempre se dice que no hemos funcionado juntos, pero la verdad que es muy cómodo jugar con Rodri, es un jugador que defensivamente roba mucho. Pocas veces ve perder un balón a Rodri, así que creo que nos vamos a entender muy bien, con partidos nos vamos a seguir entendiendo aún mejor y creo que va a ser espectacular.
7: La ovación de Mestalla, y fíjate que lo están pasando mal, que están en una situación comprometida, que lo has visto con su propio equipo, para ti, para Fermín y sobre todo para ti en el cambio, ¿no? Entiendo que es de mucho mérito.
8: Sí, creo que bueno, agradecerle a todos, que te aplaudan en un campo rival siempre es muy bonito y bueno, desearle la suerte para la temporada.
7: ¿Cuánta hambre tiene este equipo?
8: Todas, ya siempre vamos a por todos los títulos, pues aún más. Creo que tenemos que ser el Barça, ir a por todo e intentar ganar cada partido.
7: Te dejo ya que la mosca molesta más que el calor.
8: Se la quito para el siguiente.
7: Gracias, enhorabuena.
2: Ojo que hay gol, gol en Linares, bravo.
9: Gol, gol, gol, gol, gol, gol, gol, gol, gol del Linares Deportivo. Jugada, recuperación de balón en la zona ancha, apertura para la banda izquierda. Juan May traza la diagonal, se mete en el área. Demasiado solo, sin mucha oposición, y ajustó bien el disparo Juanma para adelantar al Linares Deportivo. Lo estaba avisando el equipo local, que había tenido las mejores ocasiones. Es cierto que ha tenido justo antes del gol otra más clara también en el Lucena, pero estaba dominando y siendo acreedor del gol el Linares, y ahora lo ha certificado con este tanto. Marca Juanma en el estadio de Linarejos, se adelanta el equipo local, minuto 19 y medio, camino del 20. Linares Deportivo 1, Ciudad de Lucena 0.
2: Marca el primer tanto el Linares Deportivo en Linarejo frente al Ciudad de Lucena. Pedro, ¿algo más que quieras añadir de este 0-5 del Valencia frente al Barça?
10: Pitada monumental al Valencia, que se queda colista de la primera división del fútbol español, arrollado por ese rodillo que es ahora mismo el Barça de Hansi Flick. Habrá que esperar acontecimientos. Está el hijo de Peter Lim en Valencia, Corberán con todo en contra. Veremos a ver cuánto puede resistir el entrenador del Valencia tras esta nueva derrota.
2: Pues te mando un abrazo y te oigo esta noche en la última hora.
10: Allí nos oímos. Hasta luego, un abrazo a todos.
2: Hasta luego, un abrazo enorme. Juan, ¿algo más?
6: Poco más, Jesús, a ver lo que da de sí el estreno del Barça en la Champions, que ya sabéis que por aquí este año, después de dos ligas y un gran rendimiento a nivel nacional con la Copa de hace dos años, pero que el objetivo aquí Laporta en su último mandato, el objetivo que tiene en la Champions, y empieza el miércoles a las 7:45 contra el Feyenoord.
2: Muy bien, pues gracias, Juan.
6: Un abrazo grande.
2: Un abrazo grande. A ver si tenemos una buena temporada, y el reto también, como estamos comentando, es esa Champions, esa Liga de Campeones. ¿Qué tal ha estado el árbitro? ¿Te ha gustado?
11: Pues sí, igual que la primera mitad, tiene un partido fácil. El Valencia, hemos dicho que le ha dado poca intensidad, ha habido hasta poquillas faltas, las tarjetas amarillas eran claras y las únicas acciones más complicadas del partido han sido la que veíamos que anulaba por fuera de juego por ese pie. Ni le culpo al asistente, porque para eso está el VAR y era milimétrico, y en la última, que volvía a ser milimétrico, el asistente de banquillo acertaba. Por lo tanto, un partido fácil, relativamente, pues ha sacado adelante con muy buena nota.
2: Muy bien, pues son las 6:24. Enseguida estamos en la Rosaleda para vivir el partido de las 6:30 con Fernando Rodríguez, con Salva Ballesta y con la narración de Juan Carlos Tirado y Manolo Ruiz, el ingeniero que está en la técnica. Antes publicidad, el deporte en Canal Sur Radio hasta las 12. 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
2: Y sin solución de continuidad, de Mestalla a la Rosaleda, a la avenida de Martiricos, donde el Málaga busca la primera victoria de la temporada frente al Levante de Castro, que viene crecido. Luis Castro, el técnico luso que entrena al equipo granota. Vamos a irnos a la Rosaleda porque imagino que el ambiente será espectacular en la previa. Juan Carlos,
15: ¿cómo ha cambiado esto, Jesús? ¿Cómo ha cambiado esto? En nuestra anterior conexión veíamos una Rosaleda muy tranquilita, vacía, poquitas personas deambulando por el graderío, y ahora ya se ha teñido todo de color blanquiazul, a excepción de esa zona visitante donde está la afición del Levante, esperando ya que salgan los equipos. Suena el himno del Málaga Club de Fútbol.

0: Impresionante como siempre ese himno del Málaga Club de Fútbol a pleno pulmón. Casi 30.000 gargantas en la Rosaleda. El equipo del Málaga, la plantilla del Málaga, que ha salido con una sobrecamisa blanca donde se podía leer perfectamente Ánimo Lobete y Ochoa, dos jugadores que desgraciadamente van a tener que pasar por quirófano, van a tener que pasar por quirófano por sendas lesiones de rodilla. En el caso de Ochoa, se había lesionado a principios de verano, se había intentado hacer un tratamiento conservador o preventivo, al final no ha funcionado y pasará por quirófano. Lobete, en el entrenamiento del pasado jueves, tuvo ese desgraciado giro que ha derivado en esa temida triada que le va a tener apartado de los terrenos de juegos. Todo preparado, Jesús, para que comience el partido en la Rosaleda.
1: Fernando Rodríguez, ¿qué tal? Muy buenas.
2: Hola, Jesús.
1: También tema bonito. A ver si llega la primera victoria de la temporada, ¿eh? Lo necesita el Málaga. Y yo me atrevo a decir que este es un rival respetable, pero de la Liga del Málaga.
2: Sí, es un rival de la Liga. De todas formas, la primera división está un poco loca, ¿no? Madrid le gana al Málaga, el Betis le gana al Real Madrid, el Levante le gana al Betis. Esperemos que hoy le ganemos al Levante y podamos cerrar el círculo, ¿no?
1: Pero que teníamos presupuestada la posible derrota del Málaga en el Bernabéu, y en este partido de hoy pues no va a ser fácil, pero ahí es donde el Málaga tiene que apretar.
2: Por supuesto, ahora empieza la Liga, ¿no? Málaga, Levante, después Celta, después Villarreal, que tampoco anda muy fino, que digamos. En fin, creo que ahora empieza realmente la temporada del Málaga, donde no puede fallar, ¿no? Tiene que intentar sacar los tres puntos que le permitan la tranquilidad suficiente para afrontar este año, ¿no?
1: Bueno, pues por cierto, ha estado Salva cantando el himno del Málaga, ¿eh? Se lo sabe de...
0: ¡Ojo, cuidado, cuidado! A punto ha estado Thiago de marcar. Ha tenido que intervenir Alfonso Herrero en el primer acercamiento peligroso del Levante a la portería del Málaga.
2: Muy mal el Málaga en la salida, ¿no? Presionando muy arriba el Levante, hasta con siete jugadores. Y el Málaga le han robado el balón, creo que fue a Martínez.
0: Pues una de las novedades en el día de hoy, Jesús.
2: Ya sí, muchas novedades, ¿eh? Muchas novedades. Rafita vuelve al lateral derecho, después de tanto tiempo en el izquierdo, y entra Salina, uno de los fichajes.
1: Pues las novedades en el Málaga Club de Fútbol. Todavía, por cierto, no ha arrancado el otro partido que comenzaba a las 6:30, el de Vitoria, el Deportivo Alavés, Osasuna. El que sí ha comenzado es el de Segunda División en Castalia, Castellón 0, Albacete 0. Ahora en este instante ya rueda la pelota en Vitoria, donde luce el sol. Comienza, por tanto, el otro partido que coincide con la hora del Málaga Club de Fútbol. Así que nuestro interés está puesto en la Rosaleda y el Linarejo. No sé si reacciona el Ciudad de Lucena. ¡Bravo!
3: Bueno, pues está intentando reaccionar, pero de forma muy tímida. Sigue siendo el Linares el que ahora coge el balón con menos tranquilidad y con menos presión ofensiva, pero controlando en todo momento el tempus del partido ante un Lucena que lo que está haciendo es correr de un lado para otro sin crear ocasiones. La única llegó muy temprano, los primeros minutos de partido, con un disparo ahí que rozó en la base del poste de la meta de Diego Barrios, pero el resto de minutos el Lucena inédito de momento en ataque. Así que intenta reaccionar, pero de manera muy tímida, intentando alguna posesión más larga, pero la verdad es que el Linares está siendo dominador. Así que victoria momentánea del Linares Deportivo en el Linarejos cuando nos acercamos ya a la media hora de partido.
1: Atentos también a las 6:30 al Marbella Atlético Sanluqueño. Juan Ramón Padilla arrancó el partido. Padilla, Juan Ramón. Bueno, pues ahora volvemos para contar ese partido del grupo cuarto de Segunda Federación. Vamos a estar también muy atentos a lo que haga el Club Atlético Central y el Recreativo de Huelva, además del Antoniano Don Benito y del Salen de Puente Genil, Mija Las Lagunas. Nos quedamos en la... Ah, ya está Padilla, ¿no? Padilla, ¿comenzó el partido?
4: Sí, ¿qué tal? Minuto 2 de la primera parte, mucho sol, mucho calor, con dos equipos recién descendidos, como son el Marbella y el Atlético Sanluqueño. Empate a cero, muy poco público, alrededor de unas 350 aficionados en la Dama de Noche. Empate a cero en este comienzo del partido entre el Marbella y el Atlético Sanluqueño.
1: Pues comenzó, por tanto, ese partido Y nos quedamos en la Rosaleda, 3 minutos y medio. Hay un futbolista del Levante que está tumbado. De hecho, ha chocado un compañero con él, Juan Carlos. ¡Qué locura! ¡Ataca el Málaga!
0: Ataca el Málaga, la pelota que le llega a David Larrubia. Vamos a ver, David Larrubia caracolea dentro del área. Pierde el esférico David Larrubia. La lucha precisamente con Thiago, que ha sido el que ha tenido esa clara oportunidad para el conjunto del Levante en los primeros segundos de partido. Está controlando ahora la pelota, que se ha ido en saque de banda favorable al conjunto granota.
2: Buen ritmo de partido, ¿eh?, estos primeros minutos, tanto por parte del Levante como por parte del Málaga. Dos equipos muy agresivos. Vamos a ver cómo se desenvuelve hoy Martínez como medio centro, ¿no? Hoy nos juega Isan Merino, un clave en este equipo. Le ha dado oportunidad también a Martínez.
5: Igual a ver, que también Juan Cruz. Sí, y sobre todo estar pendiente, ¿no? Por la idea de implantar ese concepto de ataque rápido y vertical, y no descuidar, ¿no? Y dejarse muy expuesto a nivel defensivo, que es donde está sufriendo. Y ya lo había dicho Loren, esta semana ha hecho una rueda de prensa importante y la ha exigido, digamos, al jugador, que esto es otro mundo, estos son otros ritmos. Y yo creo que el Málaga tendría que reducir mucho los riesgos a la hora de salir, porque en esta categoría y más, los recién ascendidos, puedes incluso navegar con cierta comodidad si no encaja goles. Si no encajas o tienes muchos partidos en los que no encajas goles. Y el Málaga, en muchas ocasiones, ya hemos visto ahora que ha tenido la oportunidad el Levante, en esa salida de balón. No puede ser todas intentar salir de atrás.
2: Sí, es el estilo que impone Funes, pero lo que tú dices, tienes razón. Esto es primera división, es más calidad, y ahí han perdonado, pero no suelen perdonar los equipos.
0: Lo intentaba ahora Olasagasti, ha podido interceptar el Málaga. Y Jesús, me va a permitir, aun a riesgo de que usted me llame la atención como director del programa, que me aproveche del privilegio de tener este micro para mandar un saludo y un abrazo grande, muy grande, a la familia y amigos de Pepe Romero. Pepe Romero, un malaguista de pro, un malaguista de alta cuna que nos ha dejado esta semana. Vaya. Un malaguista que se entregó a su Málaga Club de Fútbol, que durante casi 2 décadas trabajó de manera gratuita con el departamento de prensa. Un hombre que nos ayudaba mucho, sobre todo los días de partido. Posiblemente, penalti. Y ojo, penalti a favor del Málaga.
2: Bueno, lo están estudiando, ¿eh?
0: Sí, ahora habrá que ver el VAR, pero penalti a favor del Málaga.
2: Hay una mano en un centro de Juan Cruz. Le dan la mano, pero no sé si dentro o fuera, ¿eh? Habría que verlo.
1: Juan Peña, recién ascendido, ¿eh? Árbitro de los nuevos de la categoría, ¿eh?
6: Bueno, y debuta hoy, ¿eh? Porque ha tenido problemas físicos y hasta la jornada 4 no le ha venido del encuentro. Estaba dentro, lo vemos saltando y efectivamente saca su brazo derecho, ocupa un espacio, ahí lo vemos, no lo recoge. Y le dan el codo, penalti clarísimo, que el árbitro, fíjate que le tapaba un poquito, pero bien situado, lo ha visto y lo ha señalizado.
5: Eso sí, que era sobre la línea está considerado dentro, ¿no?
6: Correcto, las líneas están consideradas como parte del área, por lo tanto también estaría dentro y, bueno, ha estado bastante claro. De hecho, yo creo que el futbolista del Levante ha notado que le había dado en el codo y sabía que era.
1: No lo ha dudado, por tanto.
2: Sí, es verdad, ¿eh? Es verdad que el árbitro ha estado rapidísimo.
0: Pues creo que es Pablo Martínez el que lo va a lanzar.
1: Bueno, tú sabes, bueno, que muchas veces coge el balón uno y luego se lo da al otro, ¿eh?
2: Eso te iba a decir. Me extraña que no tire chupe o esté castigado.
5: Anda,
2: chupe,
5: que a mí,
2: ¿no?,
5: me van a quitar el balón, querido Fernando. Sí.
0: Está la Rubia al lado. He visto que ha habido a raíz de la movida que hubo en el Bernabéu con Chupe y Aitam. Uh-huh. Creo que se ha hablado mucho esta semana y yo he visto cómo los jugadores del Málaga hablaban. Y a mí me da la sensación que es Pablo Martínez, ex del Levante, hay que recordarlo.
1: Sí, sí, es verdad.
0: 7 temporadas en el Levante decidió esta temporada ampliar ya su vinculación y decidió venirse a Málaga. Vamos a ver ahora, Chupete.
2: Se lo da Chupete.
1: Claro.
2: Es que evitan
1: que le presionen, que le coman la oreja.
5: No, o esa información rápida que suelen dar los entrenadores de portero al portero.
1: También. Él lo tira por la derecha.
5: Y en el último momento te cambia. Y entonces ya no te da esa posibilidad de darle la información.
0: Pues vamos.
1: Chupé marcó frente al Depor, si no recuerdo mal, ¿no?
0: Sí. Pues y ahí está. Va preparado desde los 11 metros. ¡Paró! ¡Paró el balón! ¡Gol, gol, gol! ¡Gol!
2: No, ha pitado falta.
0: Ha pitado falta contra el Málaga. Recordamos, Supe lanzó, adivinó bien la intención Ryan, aparte de que no creo que se lanzara muy bien el penalti, en el rechazo ha habido lucha, ha caído un jugador del Levante y aunque la pelota ha entrado, ha decidido Bestar Cervera que el gol no suba al marcador porque hay falta a favor del Levante.
2: Lo tiró al medio, pensaba que el portero se iba a mover a un lado y el portero lo aguantó. Qué raro que los porteros aguanten, ¿no? Tanto en el medio. Pero y Chupe no es de tirarlo al medio, ¿eh?
0: No,
2: me extrañó que el portero aguantara tanto,
0: ¿eh? Porque ante el Depor la rompió.
7: Sí, estamos viendo arriba, la repetición. El árbitro, el portero tiene los pies.
6: Sí, y me estoy fijando también en Dela, que es el futbolista que va a quitarle la pelota y al que Chupe le hace la falta, ¿no? Dándole el golpe en la cara. Y creo que, bueno, han aprendido la de la acción de Bartra. Sabemos que si pisa fuera, y el central del Levante pues estaba con un pie fuera del área, aunque tenía el cuerpo dentro.
7: Lo ha tirado mal, ¿eh? Lo ha tirado por el centro y el árbitro, el portero ha aguantado muy bien. Ah, sí, y luego ha hecho falta.
5: Me vais a permitir que yo no esté de acuerdo con que lo ha tirado mal. Ha decidido tirarlo al centro y el portero no es que haya visto el lanzamiento, ¿no? El portero tenía claro que no se iba a tirar a ningún lado y que se iba a quedar en el centro.
7: No, el portero tenía claro lo que le aguantaba hasta el final. Amagado para un lado, amagado por otro.
5: Pero en ninguno de las maneras el portero se iba a ir a un lado. Cuando tú te quedas en el centro...
7: Patilla está tirando bien en tirar el penalti, ¿no?
5: No, está... Él ha decidido pegarle al centro, no buscar ningún costado.
7: Pero es que no le ha dado ni a romper, porque tú le pegas al centro, le pegas un bimbazo.
5: Es muy raro, ¿eh? Que se quede un portero y que no se venza a un lado. No, él decidió quedarse en el centro.
2: Pues... Sí, sobre todo porque normalmente Chupe lo suele elegir un lado, ¿no? Y me extrañó que el portero se quedara en el centro.
7: Bueno, pues qué pena porque ha podido el Málaga adelantarse.
4: Hay gol, el que se ha marcado es el Ciudad de Lucena en Linarejos. ¡Bravo!
3: Pues igual a la contienda, gol del Ciudad de Lucena, córner botado a la izquierda de la meta defendida por Diego Barrios, el balón tenso al segundo palo, ningún defensa logra despejar y ahí, muy listo y acertado, Alberto con la testa manda el balón al fondo de las mallas, casi sin ángulo, buen gol del Ciudad de Lucena, empata Alberto para el equipo cordobés, vuelven las tablas a Linarejos, minuto 38. Segunda mitad, Linares Deportivo 1, Ciudad de Lucena 1.
4: Estamos en la recta final de la primera parte. ¿Y qué tal? ¿Quién merece el gol en Marbella? Entre el Marbella y el Atlético Sanluqueño, Juan Ramón Padilla.
8: Pues estamos en minuto 10, empate a 0, partido muy equilibrado. Es verdad que la primera ocasión la ha tenido Mercadal del Sanluqueño, lanzó fuera, pero ya hay un contratiempo para el conjunto de Antonio Calderón, el técnico del Marbella. Se ha lesionado el joven Tommy, ha entrado Ojemen en el minuto 11, empate a 0 entre el Marbella y el Sanluqueño en la Dama de Noche.
4: Pues así están las cosas, en primera división no hay goles entre el Deportivo Alavés y Osasuna, duelo de casi vecinos. Y sin el casi, 10 de partido, primera parte, empate a 0. Y en Castalia, Castellón 0, Albacete 0, minuto 10 y medio. Volvemos a la Rosaleda, donde no hay goles, Juan Carlos.
0: Ahí está, intentando ahora el Levante sacar la pelota desde su propio campo por mediación de Mandy, el jugador del conjunto granota, que hoy viste con pantalón blanco y camiseta azul oscura completamente. Ahí está intentando el cuadro del Levante sacar la pelota de su terreno de juego, decide retrasar de nuevo para Ryan. Perdona que antes con el penalti no pude terminar con ese recuerdo para Pepe Romero y seguro que el Málaga Club de Fútbol tendrá una explicación que además nos deberá convencer por qué un hombre que ha dedicado tantos años a su labor en el Málaga de forma gratuita, un hombre que ha demostrado malaguismo por los cuatro costados, no ha merecido hoy un minuto de silencio. Seguro que el Málaga Club de Fútbol, el club, tiene una explicación para ello. Bueno, pues seguimos. Ahí está Mandy tocando la bola, jugando ahora para Manu Sánchez. Manu Sánchez retrasando de nuevo para Mandy, en línea defensiva del conjunto del Levante, tocando una y otra vez, intentando mover la pelota, moviéndola ahora hacia el costado derecho, la pelota que le llega de nuevo a Mandy. Bueno, pues ahora mismo muy tranquilito el Levante.
2: Sí, está tocando atrás, ese comienzo tan fulgurante del equipo granota. El penalti, bueno, aunque lo ha parado el portero, también le ha hecho ver que no puede jugar tan alegre hacia arriba. Y ahora está intentando tener el balón, tranquilizar, porque el Málaga estaba jugando mejor. Pero ojo, cuidado.
0: Balón en largo, balón en profundidad, lo quiere controlar tiene que meter la cabeza Galilea, porque se atisbaba el peligro por parte de su delantero Iván Romero. La pelota que le llega de nuevo al conjunto de Levante, había un futbolista tendido en el suelo, era precisamente Iván Romero, que milagrosamente ha visto acción de peligro por parte de su equipo y se ha levantado rápido. Son, son milagros que ocurren en el fútbol.
2: Sí, pero fíjate que el Levante tiene tres jugadores arriba, cuatro ahora mismo en ataque, ¿no? Están buscando balones largos. Aquí Rafita tiene dos hombres y le están complicando un poquito con esos balones largos a la espalda de los centrales.
5: Y ojo que el Levante juega con los centrales y los laterales. Los centrales muy abiertos y los laterales ya muy por encima, que un robo en cualquier salida o en cualquier momento, eso le va a beneficiar al Málaga, porque fíjate que ahora está llevando el balón la distancia entre uno y otro.
0: Bueno, ahora fíjate, ha habido un pase ahí, se ha dormido el lateral y se ha ido la pelota directamente a saque de banda favorable al Málaga.
2: Bueno, el pase no fue muy bueno del central.
0: Pero yo creo que le llegaba, forzó, fíjate lo que te digo.
2: Le forzó un poquito, sí. Pero bueno, le pilló caminando hacia atrás y el balón fue hacia adelante y cuando se dio vuelta no le dio tiempo.
0: Y bueno, fíjate el cántico que tenéis ahora en la Rosaleda, ¿eh? Ceuta no se vende, Ceuta se defiende, además una pancarta que se ha extendido en la grada de animación. Cuando ahora el Málaga está jugando en zona peligrosa, vamos a ver si la pelota que le llega a Rafita. Y más cosas que se están escuchando, que mejor no reproducirlas en este momento.
9: Lo que deberían es dedicarse a animar y alentar al Málaga, que es lo que cuenta, y ya está, Juan Carlos.
0: Pues por eso estamos diciendo que no hay que reproducir ya lo que se reproduce.
2: Está asumiendo mucho riesgo Dani Lorenzo en el centro del campo. Fue al que le robaron el balón, ahora otra vez ha sido muy presionado. Lo tiene muy estudiado Levante al Málaga. Sabe que Dani Lorenzo es la brújula, ¿no?, de este equipo a la salida del balón, y le está presionando muy arriba.
0: La pelota que la quería tocar Einar Galilea, la quiere ahora tocar Doctor. La controla de nuevo el conjunto del Levante, zona de medios. Hay falta de Doctor, así la señala el colegiado balear, cuando estamos ya en el minuto 16 de esta primera parte, en esta tarde calurosa del domingo. Málaga 0, Levante 0.
5: Bueno, esto es lo que sabíamos que nos iba a prometer los dos equipos, ¿no? Intensidad, presiones, buenos duelos, momentos rápidos tras recuperación de ir a campo rival. Bueno, muy táctico también, y sobre todo defensivamente lo que quieren es no cometer errores claros que se pongan atrás en el marcador.
0: Pelota que la despeja ahora Einar Galilea, la quiere bajar el Málaga. Es Galilea jugando con Recio en el eje de la zaga del conjunto malaguista, avanzando ya metros Recio, apoyándose en Doctor, que viene a buscar la pelota. Se apoya de nuevo en Einar Galilea, basculando ahora hacia el costado izquierdo del ataque del conjunto blanquezul. Pelota de nuevo para Galilea, retrasando para el guardameta Alfonso Herrero. Alfonso Herrero tocando para Doctor. Ojo ya Doctor.
2: Sí, pues se le quedó levantadita el balón y no tuvo confianza, pero bueno, no presionó suficiente.
0: Buscando ahora la pelota en el centro del campo David Larrubia, abriendo hacia la izquierda. Vamos a ver si puede controlar esa pelota el conjunto del Málaga. Así la controla y la está jugando ya Dani Lorenzo, jugando para Martínez. Este ahora para Rafita. Rafita hoy recuperando su posición natural. Sí, Fernando, el lateral derecho.
2: Lateral derecho, ha dado descanso a Carlos Puga, que no estuvo muy fino en el Bernabéu, pero bueno, también tenía enfrente.
5: Claro. En el Bernabéu no está fino.
0: Nadie.
2: No estuvo fino nadie, claro. ¿Verdad? Pero bueno, está bien porque está rotando. El otro día ya le dio minutos a Juan Cruz, a Salinas. Bueno, hoy está en el banquillo Alex Pastor, vuelve
5: pero,
2: a una.
5: Pero nos extrañó en la no titularidad, ¿no?, de Salinas, que es un fichaje, el otro día en
2: el Bernabéu. Sí, pero bueno, confiaba mucho en Puga y en Rafita a la izquierda. Y además Rafita, a pierna cambiada, está siendo mejor jugador del Málaga en los tres partidos, ¿no?
0: Ahí está la Rubia. La Rubia tocando la pelota para Pablo Martínez. Volvemos a recordar, Pablo Martínez hoy que yo creo que estará jugando Fernando Salva con un extra de motivación, ¿no? Después de tantos años en el Levante.
2: Y seguramente, siempre, ¿eh?
0: Fíjate ahora el balón que le ha metido ahí a la Rubia. Vamos a ver, la Rubia se puede meter en el área. Sigue la Rubia, sigue la Rubia. Por poquito, si llega a marcar la Rubia, lo sacamos esta tarde en hombro.
2: Qué gran jugada de la Rubia.
0: Qué jugador.
2: Bien, se fue de dos, tres jugadores. Le quedó a su pierna mala a la derecha y cruzó el disparo, salió lamiendo el poste derecho del portero.
9: Un jugador, ¿me salva?
5: Increíble, es que es un jugador de calle, de poca vergüenza, de encarar, de no saber lo que va a hacer, incluso de una manera anárquica, porque muchas veces tiene posibilidad de dar balón y de jugar con el compañero y no lo hace, pero es que es ese tipo de jugador que te levanta a la grada. Lo que sí me gustaría es que participase más en el juego. Y que el Málaga se metiera un poquito más hacia su mejor jugador en ataque.
2: Hoy están tanto Juan Cruz por la banda izquierda como la Rubia aquí, están tirándose un poquito más al centro, no está tan abierto como en otros partidos. Y ahí están encontrando huecos, porque lo que tú has dicho, Salva, este equipo juega con centrales abiertos y los laterales muy, muy avanzados, con lo cual dejan espacio.
0: 20 minutos ya de partido en la Rosaleda, 20 minutos de esta primera parte, contándoselo como siempre en la gran jugada de Canal Sur Radio. La pelota que se ha perdido en saque de banda favorable al Levante. Va a poner el balón en juego el conjunto valenciano. La pelota que la ha recuperado el Málaga por mediación de Recio, jugando con Rafita. Este de nuevo para Recio. Recio levanta la cabeza. Vamos a ver a quién busca. Vamos a ver quién busca ante la presión de Iván Romero. Ha preferido retrasar para su guardameta Alfonso Herrero, que viste hoy de color naranja.
2: Sí, no, está bien. El Levante presiona muy arriba. El Málaga a veces le cuesta salir, ¿no? Es verdad que cuando rompe esa primera presión encuentran espacios, pero asume riesgos el Málaga que debería tener en cuenta, sobre todo Dani Lorenzo, Martínez y Dotor, ¿no? Que ahí es donde quieren presionar a ellos para robar y estar cerca del área.
0: Tocando la pelota de nuevo Alfonso Herrero, que busca ahora la pelota en largo para que la jugara precisamente Salinas en ese lateral izquierdo. Pelota ahora en el centro del campo, la quería luchar Chupe. Al final el rechace del jugador del Levante proporciona nuevo saque de banda favorable al Málaga, que lo pone ya rápidamente en movimiento para Einar Galilea. Einar Galilea buscando el patadón largo. Vamos a ver si puede controlar el Málaga. La pelota que se pierde de nuevo a saque de banda favorable para el conjunto blanquiazul.
2: Está el Málaga intentándolo, la verdad es que está siendo mejor, ¿eh? El Levante es verdad que salió con mucha presión y tuvo esa ocasión tan clara, pero bueno, hay empate hasta en las dos áreas, ¿no? Porque el Málaga tuvo el penalti, el Levante el gol, claro.
0: Ojo, perdona, ahora la pelota la quería controlar Chupete y le ha dado una magnífica asistencia a Iván Romero, lo que ha obligado a Doctor a hacer falta favorable al conjunto del Levante.
2: Sí, imprecisiones en esa zona son peligrosas, ¿no? El pase de Chupete hacia atrás no encontró el espacio donde Romero bajó y se llevó el balón, pero bueno, están trabajando muy bien los dos equipos, ¿eh? Hay que reconocer que el Levante también está haciendo un trabajo magnífico de presión.
9: Perdóname, Juan Carlos, antes de que se lance la falta, Bravo, en Linares, ¿estamos en el descanso ya?
3: Sí, llegamos al tiempo de descanso en el estadio de Linares, jugadores que se retiran ya para el túnel de vestuarios con el resultado de Linares Deportivo 1, Ciudad de Lucena 1. Empezó adelantándose el equipo local, el equipo linarense, con un tanto de Juanma en el minuto 19, aunque estuvo unos minutos ahí tambaleando, reaccionó en el 34. El Ciudad de Lucena poniendo de nuevo las tablas, y de ahí hasta el descanso la verdad es que la igualdad ha estado más presente en el partido. Mucha calor, la verdad es que los jugadores se han retirado extenuados, pero
9: a refrescarse, se que vamos con la falta. Juan Carlos.
0: El lanzamiento de falta de Dela, que se ha ido por encima de la portería defendida por Alfonso Herrero.
2: Pegó fuerte desde una distancia de lejos, tiene un muy buen disparo y la verdad es que le salió un pelín alta.
0: Pues saque de puerta, saque de portería, que ya pone en movimiento en corto Recio para Einar Galilea. La pelota que le llega de nuevo a Alfonso Herrero, que ahora de patadón largo quiere buscar la divisoria. Ahí quería bajarla Chupete. Al final el balón que se pierde en saque de banda favorable al conjunto del Levante.
2: Le cuesta al Málaga porque el Levante presiona muy arriba la salida del Málaga. No le está dando esa posibilidad de salir jugando de atrás. Al final termina mandando tanto los centrales como Alfonso Herrero el balón largo.
5: Estas son las lecturas de los partidos que yo indico, ¿no? Ahora mismo no está cómodo, ha tenido dos o tres intentos de salir jugando con la presión del Levante, no lo ha conseguido. A las dos siguientes pases, saques largos, intentando coger la segunda jugada y a partir de ahí generar peligro.
0: Lo intenta de nuevo el Málaga, sale ahora con el balón jugado, la pelota que le puede llegar a Salinas, este retrasa para Einar Galilea, este con Herrero, abriendo ahora para Recio.
2: Esto es lo que tiene que hacer el Málaga, rápido al primer toque para poder evitar la presión del Levante, ¿no?
5: Y lo que te decía antes, después de la acción de la Rubia no hemos vuelto a ver que toca el balón. Es decir, no es el jugador al que el Málaga busca constantemente por la calidad que tiene, la capacidad de borde. No, eso yo creo que incluso buscan el lado contrario más que la zona de
0: tarjeta amarilla. Claro. Para Dani Lorenzo, creo que es una tarjeta que no admite discusión porque ha cortado una acción de peligro por parte del conjunto del Levante.
2: Sí, porque le presionaron otra vez, es al que más le presiona. No tiene un rival siempre delante y en una zona complicada, ¿eh? Ahí vino la jugada de clara de gol que tuvo Levante. Ahí están robando, tienen que intentar en Málaga buscar acciones de balón largo, pero más clara, no favoreciendo a la defensa del Levante, sino intentando favorecer a sus compañeros.
9: Como dice Juan Carlos, Juan, no hay discusión.
6: No hay discusión porque efectivamente esa pérdida de Dani Lorenzo dejaba ya al contragolpe de Olasagasti casi encarando el área rival y la amarilla es por cortar ese ataque prometedor.
0: Bueno, pues vamos a ver la falta porque puede entrañar peligro. El balón está muy lejos, desde luego. Balón está bastante lejos.
2: Sí, a unos 20 metros del área, bueno, aproximadamente. Sí, sí. Pero va a buscar centro seguramente.
0: 11, yo diría hasta 30 casi, ¿eh? 25 metros casi. Está muy lejos.
2: De la portería 30 más o menos.
0: Sí, sí. De hecho, ahí va el lanzamiento, balón al área. Despeja Chupe en labores defensivas. La pelota que le llegaba de nuevo a Olasagasti. La quiere meter en el área. Rechaza la defensa del Málaga. Balón que recupera de nuevo el conjunto del Levante por mediación de Manu Sánchez. Manu Sánchez decide retrasar a su compañero Mandy. Es ahora Dela el que quería jugar la pelota que le llega a Chupete. Vamos a ver Chupete si puede controlar el balón. Sigue Chupete con el balón. Cae al suelo Chupete. Dice el colegiado Luis Bestar Cervera que no pasa nada a pesar de las protestas del futbolista cordobés.
2: Sí, bueno, no sé si falta, la verdad. Pero bueno, había muchos jugadores Levante y entre los tres le robaron el balón a Chupe. Puede haber que hubiera algo de falta.
6: Le desequilibran un pelín, pero también tocan pelota, el atrás un poquillo. Yo creo que ahí de todas formas está muy individualista.
2: Sí, que tampoco tiene nadie, Juan.
6: Sí, perdón. Rodeado por tres, lo has dicho, Fernando.
2: Estaba final, demasiado solo.
0: Se equivoca ahora el Levante, vamos a ver si puede aprovechar la pelota. El conjunto blanquiazul retrasando de nuevo para Einar Galilea. Einar Galilea avanzando para Recio. Recio ya en terreno del conjunto valenciano. Retrasa de nuevo Recio. Jugando para Pablo Martínez. Pablo Martínez para Einar Galilea. Galilea la misma divisoria. Jugando Galilea. Einar Galilea sobre Recio. Retrasa para Alfonso Herrero, avanza metros el conjunto del Levante. Como decía García en su película, volver a empezar, Fernando.
2: Sí, está haciendo un esfuerzo importante en la presión en el Levante. No sé si aguantará todo el partido, pero bueno, de momento está haciendo un

0: Pita que buscó a la rubia.
1: Tenemos gol. Gol en la gran jugada. Gol del Deportivo Alavés, que se adelanta en el encuentro frente a los Osasuna. Lucas Boyé ha conseguido el primer tanto del conjunto vitoriano. Vaya,
2: vaya chicharón, vaya,
1: cómo ha rematado, claro. Qué barbaridad, impresionante.
2: Control, pues, y disparo cruzado desde lejos, que al portero incluso yo creo que la ha sorprendido.
1: Sí, sí, lo ha dejado, ha sido un poco como el que hoy le han marcado al Granada. Pues minuto 27, Alavés 1, Osasuna 0. Vamos a aprovechar para conocer, Juan Ramón Padilla, cómo va este Marbella sanluqueño. Minuto y resultado. Pues Juan Ramón Padilla nos contará en un instante cómo va este encuentro entre Marbella y sanluqueño. Juan Ramón.
3: Sí, estamos en la pausa de hidratación, minuto 28 de esta primera parte, mucho calor y mucha llegada del sanluqueño, ¿eh? Empate a cero, pero Iván Serrano, Pepe Mena y Ritoré en la última acción han podido adelantar al conjunto de San Lucas de Barrameda, pero seguimos con el empate a cero en la Dama de Noche.
1: En segunda división tenemos un partido en juego, Castellón 0, Albacete 0. Seguimos en la Rosaleda.
4: A punto ha estado el Málaga de sorprender en ese lanzamiento de esquina cuando tenemos pausa de hidratación. Yo diría hoy más necesaria que nunca porque el bochorno que hay es horrible, Fernando.
0: Sí, hace calor, mucha humedad, mucha humedad, se está sudando constantemente y bueno, es necesario ir a hidratación porque hoy el esfuerzo que están haciendo, además, es que está corriendo mucho. El primer tiempo ha sido lo que llamamos de minutos, que son 33, que a un ritmo importante, ¿eh?
4: Bueno, pues pausa de hidratación barra tiempo muerto, que es como nos gusta a nosotros calificar este tiempo.
1: ¿Tenemos pértiga, Juan Carlos?
4: No, aquí no la veo, ¿eh? A ver, no, sí, espérate, en el Levante sí veo pértiga. En el Levante sí veo pértiga.
1: Vamos a ver si podemos escuchar las indicaciones. Parece que no, porque está hablando, vamos, al oído le está hablando.
0: No quiere... Es como Pellegrini o Simeone.
1: Sí. Este no quiere que nadie escuche lo que tiene que decir.
4: Pértigas hay, desde luego.
1: Sí, pero para nada.
4: Quiere decir que lo habrá permitido el Levante, ahora otra cosa es ya...
1: Le está hablando al oído.
4: Claro, que el técnico, sabiendo las circunstancias,
1: sí,
4: pues decida hablar bajito o algo para que no se pille. Funes sí está hablando alto y clarito.
1: Enzo. ¿Cómo se acerca, y le habla al oído a los jugadores? No quiere Castro que escuchen las instrucciones, las indicaciones.
4: Yo voy a abrir paraguas, ¿vale?
1: Venga.
4: A mí no me gusta esto de meter los micrófonos. No me gusta.
2: A mí tampoco, como entrenador, a mí tampoco. Tú no tienes por qué saber la estrategia o cómo.
4: Totalmente.
2: Quiero. Y si al final se hace, lo que me parece absurdo es que se pague y encima no se puede escuchar. Para eso di que no cobras y no te metes la pérdida.
4: Es que yo, por ejemplo, yo no quiero saber los trucos de los magos. A mí me gusta ir a ver un espectáculo y disfrutar con los trucos de magia.
2: Bueno.
4: Y aquí, por ejemplo, es que es lo mismo. Es que yo creo que eso son cosas que no son necesarias que tengamos que saberlas. Son cosas de.
2: Bueno, para el espectador, fútbol. Para el espectador y para el que está viendo, y eso sí mola.
1: Vale, claro.
2: Yo soy entrenador, hablo, tengo la pértiga y te puedo asegurar que al momento lo está sabiendo el entrenador contrario, porque tiene que tener un tío ahí pendiente lo que dice. Y si dice que vamos a intentar atacar por banda derecha, buscando los espacios, buscando la espalda de central, en ese momento lo sé yo y advierto a mi gente. Eso
4: pero redunda en contra del espectáculo, Salva.
2: ¿Sí?
4: ¿Entiendes?
2: No sé.
4: Oye, yo lo entiendo así. A mí me gusta que, por ejemplo, un entrenador en un tiempo de este tipo monte una estrategia que sorprenda al rival y se meta un gol maravilloso, por ejemplo. Digo
2: sí,
4: yo.
2: Sí, no, pero bueno, sí, al rival, pero al espectador, claro. Y a los que estamos viéndolo, pues bueno, de.
4: No sé, a mí es que me parece un poco violento, ¿no? Ahí metiendo la pértiga.
2: Lo que es absurdo, Juan Carlos, es que si te dan dinero por eso, que encima no hables cuando está la pérdida.
4: Claro, claro, eso

0: Sí, porque aquí es que aquí lo que ha habido es, por lo menos lo que yo he detectado en Luis Castro, es que había como un corrillo, ha estado ahí como hablando muy bajito y luego se ha ido hacia adelante, hacia un grupito más reducido, y ahí he visto, claro, ahí el operario de la pértiga ha cumplido su trabajo. Ha ido corriendo a meter la pértiga en ese corrillo, ¿no?
1: Además, secretitos en reunión, ¿no? Secretitos
2: en reunión.
0: Claro, falta de educación.
1: Efectivamente.
0: No, pero yo ya digo que a mí es personal. Por eso decía de abrir paraguas, porque seguro que mucha gente estará en contra de mi opinión.
3: Pero es lo que dice, Salva, que si estás cobrando, te tienes que,
0: claro,
3: que atener a las consecuencias. Y hay tarjeta amarilla.
2: A Rafita, sí.
0: Sí, tarjeta amarilla para Rafita. Pues, y igual falta favorable al Levante.
2: Igual que decíamos que el Valencia no se ha medido en la falta, ha hecho apenas tres en el partido. El Málaga, desde que ha empezado el encuentro, está en la octava. Además, llega tarde Rafa en banda, muy tarde. Mientras que el Levante tan solo ha hecho uno. Entonces,
1: se equivoca porque además es un jugador importante.
3: Dice que no.
1: Que no lo he visto.
0: Bueno, pues vamos a ver la falta, que puede entrañar peligro, porque todo centro al área, toda jugada de estrategia puede ser peligrosa. Ahí está, balón al área. El despeje de cabeza de la defensa, tiene que meter el puño Alfonso Herrero. El disparo ahora de Thiago, que impacta también en la defensa del Málaga. Sigue controlando la pelota el Levante, aunque la recupera el conjunto blanquiazul. Ahí está Chupe con la pelota. Sigue Chupe con la pelota. Le llega la rubia. Sigue la rubia. Le puede desdoblar. Ahí está el balón que puede llegar. ¡Ojo! Porque ha tenido que meter la pierna un defensa del Levante, porque de lo contrario el Málaga hubiera marcado. Fernando.
4: Qué buena jugada, buen contraataque, bien Chupe abriendo una banda. Creo que ahí era Pablo Martínez el que llega, ¿sí?, para centrar. En el centro estaba Chupe, pero en el segundo palo entraba Salinas. Salinas entraba como un avión por el segundo palo, pero el defensa estuvo súper rápido y listísimo para desviar al córner el balón.
1: Esto es una de las cosas que tiene más mecanizadas el Málaga, y sobre todo porque tiene jugadores para realizarlo, ¿no? Jugadores muy verticales, bien al primer toque y sobre todo muy veloces.
0: Ojo ahora, porque se queja un jugador del Málaga de una patada cuando intentaba disparar dentro del área.
4: Sí, yo creo que Seina, no. No es Salinas.
2: Pero sí, le pitan la falta en ataque, porque al final los dos elevan la pierna. El que golpea es el jugador del Levante, y luego pues digamos que se dan pierna con pierna. Haría la falta el Einar.
0: 36 minutos ya de la primera parte. Se lo contamos en la gran jugada, por si se acaban de incorporar. No ha podido transformar de penalti en el minuto 9 Chupete. Por lo tanto, resultado inicial: Málaga 0, Levante 0. Y ahora el portero, que se está tomando todo el tiempo del mundo, como dijo Manolo Otero, para poner la bola, lo que ha provocado la protesta de la grada malaguista. Aquí. El balón ahora que se pierde en saque de banda favorable al conjunto blanquiazul.
2: Aquí los árbitros no pueden tomar la medida, como los saques de meta, de presionarle con que es un córner, digamos, haciendo la cuenta atrás. En la falta únicamente puede usar, pues bueno, el diálogo y si acaso las tarjetas.
4: Sí, lo que pasa es que se quejaba de que estaba Chupe demasiado cerca para salir jugando con el jugador del Levante, ¿no?
0: Ahí estaba jugando ahora Pablo Martínez. Ante la presión decide retrasar para Recio, y este ante la presión ahora de Enzo Bardelli retrasa para el guardameta Alfonso Herrero. Alfonso Herrero jugando ahora con Recio. Recio buscando a Pablo Martínez. Pablo Martínez, que sigue con la pelota. Se apoya en Doctor. Doctor para Chupe. Vamos a ver Chupe. Chupe puede meterse en el área. Chupe sigue. Ha disparado Chupe con bastante dificultad. Le ha adivinado las intenciones del guardameta Ryan.
2: Sí, no solo eso. Hay gol.
3: Pues segundo gol. Gol de Alavés. Está en estado de gracia Mariano, que acaba de anotar, minuto 35, el 2-0, Alavés 2, Osasuna 0.
2: Tres goles y tres asistencias, ¿eh? Ha vuelto a ser jugador.
3: Está, bueno, está, vamos, yo creo que ni en Vitoria se lo creen. Qué barbaridad.
1: Catena ahí como central último hombre no puede ser tan, no puede estar tan duditativo. Ahí se aprovecha y, bueno, ya Bocajarro le mete un castañazo que va para adentro.
4: De todas formas, Salva, tú sabes que hay jugadores que se adaptan a los equipos. Y Mariano ha encajado muy bien en el Alavés, y está resurgiendo. Igual que AV Mayán está tremendo en el Deportivo.
0: Tremendo lo de Babe Mayán. El que tenía dudas que con 37 años pudiera seguir jugando, yo creo que ayer ya resolvería esas dudas, ¿eh? Vamos a ver ahora porque el que lo intenta ahora el Málaga sale con rapidez. La pelota de Pablo Martínez, vamos a ver, puede llegar el centro. Cae y al final pelota en saque de puerta, saque de portería para el conjunto del Levante.
4: Se equivoca Juan Cruz, que está medio desaparecido. Todavía no ha aparecido el jugador del el ex del Leganés. Ahí le da un pase imposible a Salinas, forzado además por un defensa, ¿no? Pero bueno, el Málaga lo que sí tiene claro cuando roba y pasa esa primera presión, encuentra mucho espacio, ¿eh?
0: Pues es el Levante el que está tocando la bola, a punto de alcanzar el 40. En este estadio de la Rosaleda que registra una magnífica entrada, casi lleno, ¿eh? Yo diría que más de 29.000 espectadores en el día de hoy.
4: Bueno, 26.560 que han renovado todos. Y me imagino que la gente se pelea por el ticketing, o sea, es difícil encontrar una entrada para el Málaga esta temporada de momento, ¿eh?
0: Totalmente. Ahí saque de banda favorable al Málaga, lo pone ya Rafita, jugando con la rubia, este de nuevo para Rafita. Rafita, retrasando para Recio. Recio jugando con Galilea. Galilea metiendo ahora balón en profundidad a esa banda derecha para Rafita, que estaba en fuera de juego.
4: Sí, en línea estaba, nunca mejor dicho, valga la redundancia, estaba en línea y lo vio claro, ¿no? El pase de Eina era bueno, pero estaba fuera de juego Rafita. Pero por poco, no mucho, ¿eh?
3: Y Funes, Juan Carlos, que no deja de aplaudir a sus hombres, de alentarlos, para que no se vengan abajo, para que sigan y sigan y sigan.
0: Sí, sí, ahí está Funes en el área técnica, venga a dar indicaciones a sus jugadores, conscientes de la importancia del partido de hoy, ¿eh? Es que estamos en la jornada 4, pero en la Rosaleda hay que dejar escapar poquitos puntos. Por lo menos esa es mi teoría.
4: Bueno, y sobre todo porque en teoría es un rival
0: directo
4: de la escuela, del grupo de equipos que van a estar ahí abajo, ¿no? Que van a pelear por estar fuera del descenso.
0: Recio retrasando de nuevo para Alfonso Herrero. Alfonso Herrero que levanta la cabeza, hace el amago, prefiere dejar para Einar Galilea. Galilea para Dani Lorenzo, que ha venido a esa zona casi en el eje de la zaga malaguista, recoger el balón. Jugando para que ahora el balón le pueda llegar a Rafita. En este lateral derecho, retrasando para Recio. Ojo con Recio, vamos a ver ahí la rubia. Se queja la rubia de falta, sí. Y así la ha señalado el colegiado balear.
4: Sí, lo estaba agarrando, no lo dejó darse la vuelta y le pitó la falta.
0: Y ahora, bueno, las protestas también porque había cogido la pelota a Thiago y no la soltaba.
4: Pero esas son las acciones que los árbitros deben castigar o por lo menos
0: advertir
4: de que no se puede hacer, ¿no? Un balón en la mano, no da el balón al rival, pierde segundos, pero bueno, no sé, a mí me parece que siempre esas cosas, la pérdida de tiempo tiene que estar castigada.
0: La pelota de Einar Galilea. Balonazo de Galilea a la zona divisoria para que intente controlar la chupe. Al final quien la va a controlar es Doctor, que de primer toque se la deja Rafita por el costado derecho. Avanzando Rafita, sigue Rafita. Se apoya en Doctor. Doctor para Martínez. Intentaba el disparo desde la frontal Martínez. La pelota que impacta en la defensa del Levante, se pierde el saque de banda favorable al conjunto blanquezul, que saca rápidamente ya. Ahí está Doctor. De nuevo para Pablo Martínez, este para Einar Galilea.
4: No era mala opción la de Pablo Martínez, no estaba cerca pero tampoco lejos, y era una buena opción intentar un disparo de fuera del área.
0: Ahí está de nuevo Pablo Martínez jugando, abriendo ahora de nuevo para Rafita en el costado derecho. Vamos a ver lo que se inventa Rafita. Sigue Rafita, sigue Rafita. Centro de Rafita a las manos directas del guardameta Ryan.
4: Sí, no estuvo mala la intención, pero un centro muy llovidito y ahí estaba nada más que chupe para poder rematar.
0: Jugando la pelota Mandy, este para Olasagasti. Olasagasti de nuevo para Mandy, jugando con Manu Sánchez, que quiere buscar ahora línea divisoria. Pelotazo de Olasagasti al que tiene que despejar la defensa del Málaga. Balón en el cielo, La quiere bajar el Málaga y ahí la tiene la Rubia. Qué bien la Rubia, qué bien la Rubia. Sale con velocidad la Rubia por ese costado derecho. Sigue la Rubia. Se deja la pelota la Rubia. Al final Mandy tiene que mandar la pelota a saque de banda.
4: Bien la Rubia, Caño incluido. Se fue de su par y bueno, ahí cerró muy bien la defensa del Levante.
3: El árbitro de la bola de cristal, Juan Peña, ¿cuánto se va a añadir en este partido?
2: Yo creo que 3 minutillos, 2 por la pausa de hidratación y otro por la asistencia de Dela cuando le dio el golpe chupa en el gol anulado.
3: Bueno, pues Juan Carlos, estamos atentos.
5: A ver. Me gustaría contabilizar los caños que hace de la Rubia en toda la temporada, ¿eh? El otro día en el Bernabéu se atrevió, hizo 2 o 3, hoy otro, pero que un caño que se traduce en un regate, ¿eh?
0: Cuidado ahora porque es el Levante el que merodea la frontal. Disparo de Bardelli por encima de la portería, saque de puerta. Y vamos a ver. Vamos a narrar de nuevo un nuevo acierto de Juan Peña. 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
4: Sí, pero vamos, ahora es relativamente fácil, ¿no, Juan? Porque los 2 minutos de hidratación más 1 minuto de verdad por...
0: No le quiten mérito.
2: Quizás, no, bueno, fíjate, quizás le meta un cuarto, porque es verdad que el VAR también estuvo un poquito revisando la acción del penalti, aunque rápidamente se vio que era claro y el ok. Entonces quizás 3-4, pero yo me decantaría por 3.
0: Sí, bueno, pues son 4, son 4.
2: Ha tenido en cuenta.
0: Pero bueno, lo ha advertido Juan.
3: Lo ha dicho, se ha adelantado.
0: Claro, claro. Cuidado ahora, es Thiago el que busca el centro. Ha tocado recio, despeja ahora de cabeza Galilea, la pelota que la baja Oriol Rey. Jugando para Nacho Pérez. Este de nuevo para Oriol Rey. Línea divisoria para Mandy, jugador con pasado bético, muchas temporadas. Es ahora Oriol Rey. Cuidado ahí porque se queja de una patada de Pablo Martínez y tarjeta amarilla.
4: Sí, entra con los tacos por delante.
0: Tarjeta amarilla por esa falta a Olasagasti.
2: Sí, es muy dura. Yo creo que Málaga está ejerciendo, bueno, entrada un poquitín a destiempo, como con la de Rafita, y llega Pablo Martínez tarde por detrás. Es una entrada merecedora de tarjeta por la temeridad.
0: Pues la tarjeta amarilla que se une a la de Rafita y Dani Lorenzo.
2: Son tres
0: ya, ¿eh? 3 tarjetas ya para el conjunto malagueño.
4: Toda la agresividad que le reclamamos en el Bernabéu la están desarrollando aquí.
0: Sí,
4: pero
0: en el Bernabéu
4: creo que no sé, llegó a las 6-7 faltas en todo el partido.
0: Sí, pero yo coincido con Juan que estas tarjetas son por llegar tarde. Muchas veces las tarjetas es cuando llegas tarde. Y claro, en el Bernabéu es que no te daba tiempo ni a llegar tarde, me temo yo. Había una diferencia, desgraciadamente. Cuando ahora vamos a ver la lucha ahí en el área, el Levante merodeando el área, puede haber peligro. Disparo de Oriol Rey por encima del larguero malaguista.
4: Sí, buena jugada Levante. Ahí Rafita se dejó robar el balón por el jugador del Levante. Es verdad que le pega Rey, pero Oriol Rey, pero pega muy forzado con Pablo Martínez delante y no es fácil.
0: Bueno, pues va a poner el balón en movimiento Alfonso Herrero. Se han consumido ya 2 minutos y 18 segundos de estos 4 de prolongación. Alfonso Herrero, patadón largo. Balón que traspasa la línea divisoria. Vamos a ver quién lo puede bajar. Lo intenta controlar Chupe, lo intenta controlar Doctor. Lo intenta controlar también Pablo Martínez. La pelota al final que la baja Dani Lorenzo para Einar Galilea. Einar Galilea no sabe a quién dársela. Se la va a meter ahora a la Rubia, pero ahí estaba muy controlado el mago del barrio de la luz. Jugando ahora Pablo Martínez, de nuevo para la Rubia. La Rubia por ese costado derecho, ahora sí, metiendo en profundidad para Rafita. El centro de Rafita que lo manda a córner Manu Sánchez.
4: Era buena, era muy buena el pase que le mete la Rubia a la rotura en profundidad de Rafita. Quizá tenía que haberla picado un poquito más Rafita porque tenía 2 jugadores delante para centrar.
0: Este es un momento maravilloso para marcar, fíjate. Hombre, lo que te digo, ¿eh?
3: Gol psicológico.
0: Esto es un momento, hay momento y momento, pero este es un momentazo, vaya. Ahí está preparado, levanta la mano en señal de estrategia. Balón pasado al segundo palo. Despeja de patadón largo Oriol Rey. La puede bajar Pablo Martínez. Puede ser la última acción de esta primera parte. Así lo reclaman algunos aficionados. La pelota cubriendo Oriol Rey. Pelota para Doctor. Se le escapa a Doctor. Va a llegar sin ningún tipo de problema Ryan. Cuando a punto estamos de cumplir el 49, esto yo creo que va a terminar, ¿eh? Esto yo creo que va a terminar.
6: Final de la primera parte.
0: Levanta la mano el colegiado Luis Bestar Cervera y en este momento descanso en la Rosaleda. Finaliza la primera parte con ese resultado de Málaga 0, Levante 0.
7: Pues empate a 0, hemos llegado al descanso. ¿Con qué sabor te marchas en este descanso, Fernando Rodríguez?
4: Bueno, ha hecho un buen primer tiempo el Málaga. Desde luego el Levante empezó mejor, tuvo esa opción clarísima. Pero bueno, el Málaga lamentablemente tuvo la opción del penalti que falla Chupe. Pero a partir de ahí el Málaga fue mejor que el Levante. Tuvo opciones, tuvo claras ocasiones. Bueno, vamos a ver si en la segunda parte hay un poco más de acierto en la portería rival. Pero de momento el Málaga está poniendo un ritmo alto, una presión alta, le está costando al Levante, que también por contra presiona muy arriba y le complica la salida al Málaga. Buen partido, vibrante, muy intenso y vamos a ver qué nos da el segundo tiempo.
7: Salva.
5: Bueno, yo creo que el Málaga salió bien, salió intenso, intentando mandar, ¿vale? Pero le cuesta generar ocasiones, ser mucho más efectivo en metros finales. Sí es verdad que intenta llevar la iniciativa, tiene esa profundidad, pero bueno, luego un Levante muy ordenado, yo creo que bien defensivamente. Organizadito sobre todo, cerrando bien los espacios, esperando en su momento para salir a contra. Pero bueno, yo creo que la primera parte, un 0-0, yo creo que lo más justo.
7: Lo más justo de esta primera parte, ¿con quién te quedas, Juan Carlos?
0: Pues la verdad es que me cuesta, yo me quedaría con los chispazos de la Rubia. Cuando ha pegado el chispazo del mago del barrio de la Luz, se ha visto algo de peligro.
7: Bueno, pues vamos con los números del partido. Ha tenido el Málaga un 62% de posesión por un 38% del cuadro granota. Ha habido 6 llegadas del Málaga con 3 tiros fuera y 2 entre los 3 palos. Qué lástima ese penalti que paraba el guardameta al lanzamiento de Chupe en el minuto 9 de partido. El Levante también ha llegado 6 veces con 3 tiros fuera y tan solo 1 entre los 3 palos. En faltas, 9-4 ha hecho más el Málaga Club de Fútbol y todas las tarjetas para el Málaga, que es el que ha puesto la intensidad. ¿Qué tal el árbitro, el debutante?
2: Fíjate que en el primer partido y tenía un encuentro complicado y la verdad que la decisión más importante, que ha sido el penalti, aunque se haya fallado, la ha acertado. Luego ha anulado el gol del Málaga porque Chupa es verdad que le daba un golpe con la mano a Adela. Y como bien dices, pues bueno, las tarjetas amarillas se las han llevado Dani Lorenzo, Rafita y Pablo Martínez, todas ellas claras por acciones o de temeridad o cortando ataque prometedor.
7: Muy bien, bueno, pues al descanso el partido está con empate a 0. También tenemos un partido en juego. El Deportivo Alavés está ganando 2-0 al Osasuna de Pamplona. Hay que recordar que ha vuelto a marcar Mariano y que Lucas Boyé, el ex del Granada Club de Fútbol, marcaba el primer tanto. Juan Carlos, Fernando, ahora estoy con vosotros para vivir la segunda parte.
0: Cuando usted quiera.
7: Claro que sí. Bueno, cuando arranque la segunda parte estaré con vosotros. En segunda división también está a punto de terminar el primer periodo en Castalia. Castellón 0, Albacete 0 y a las 9 tendremos el Almería-Cádiz. Os recuerdo que el Real Oviedo ha empatado a 0 con el Burgos y que el Granada ha dado el primer batacazo de la temporada en Ipurúa. Esta tarde se ha jugado el partido y ha terminado con 3-0. Hemos llegado también al descanso en Marbella, Padilla.
6: Sí, efectivamente, descanso, empate a 0, pero hay que decir que el sanluqueño ha sido mejor en un tramo del partido, de minuto 15 al minuto 30, pudo adelantarse el equipo de Pablo Rey, sobre todo con un remate al larguero de Iván Serrano, y llama la atención que la dama de noche, que siempre mantiene muy bien el césped, está el césped muy alto, no avanza al ritmo adecuado el balón, se queda retenido, y bueno, no sé si lo van a terminar de arreglar en esta semana, pero vemos el césped bastante alto en lo que futbolísticamente se refiere, 0-0 entre el Marbella y el sanluqueño.
7: ¿Y cómo es la segunda parte en Linares, Francisco Javier Bravo?
8: Pues de momento siguen las tablas en el marcador. De momento los goles solo en la primera mitad de Juanma para el Linares y de Alberto para el Ciudad de Lucena. Es verdad que la segunda mitad ha arrancado mejor el equipo cordobés, el equipo visitante, pero con el paso de los minutos todo ha ido equilibrándose de nuevo y las ocasiones están costando que lleguen a una y a otra portería, mucho centrocampismo y de momento pues no mucha vistosidad en el juego ni en el Linares ni en el Ciudad de Lucena. Así que partido eso sí abierto, porque la sensación es que los dos equipos no quieren conformarse con este empate. Los cambios que ha habido han sido con carácter ofensivo, tanto en una escuadra como en otra, así que nos esperan minutos, creo yo, de gran incertidumbre en Linarejos. Minuto 17, segunda mitad, tablas, como decimos, Linares Deportivo 1, Ciudad de Lucena 1.
7: Este partido comenzó a las 6 de la tarde, el Marbella comenzó a las 6 y media y a las 7 ha comenzado el partido del Antoniano. ¿Quién merece el gol? ¿José María Villalba, el Antoniano o el Don Benito?
9: Muy buenas tardes, Jesús. Pues por ahora minutos de tremenda igualdad, empate a cero entre Atlético Antoniano y Don Benito, por lo que me atrevería a decir que ninguno de los dos merece el gol. Así que, como te digo, a puntito de llegar al 20 de la primera parte, empate a cero en el marcador.
7: Empate a cero en el marcador, a ver si podemos mejorar ese sonido que nos llega de José María Villalba. A las 7 y media salen de Puente Genil, Mija, Las Lagunas, y a las 8 tendremos el partido entre el Club Atlético Central y el Recreativo de Huelva. Son las 7 y 25 minutos de la tarde. 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
10: En un par de minutos serán las 7:30, viviendo el mejor deporte en Canal Sur Radio, en la gran jugada. Hemos alzado el telón a las 2:45 y estaremos hasta las 12 de la noche, momento en el que cederemos el testigo al show del comandante Lara. Estamos en el descanso de los partidos de primera y de segunda división, pero tenemos actividad en Linarejos, ese duelo del grupo cuarto de segunda federación. Francisco Javier Bravo, con empate a uno.
11: Con empate a uno en el marcador, parece que los cambios últimos realizados en una y en otra escuadra han sentado un poquito mejor al Linares Deportivo, que se le ve con más peso ahora en el centro del campo, pero lo intenta ahora el Lucena. Atención, Vargas va a disparar, alto, se marchó alto el disparo del jugador del Ciudad de Lucena. En uno de los primeros acercamientos con cierta peligrosidad del equipo cordobés en esta segunda mitad, y un público en el estadio de Linarejos que la verdad es que está animando a los suyos, porque ven con opciones de poder conseguir los primeros tres puntos después de los cambios y los refrescos que han venido en el banquillo de Miguel de la Fuente. Pero de momento, como decimos, siguen las tablas en Linarejos, sigue el empate a uno, los dos goles en la primera mitad, obra de Juanma para el Linares y de Alberto para el Ciudad de Lucena. Minuto 23, segunda mitad en Linarejos, Linares 1, Ciudad de Lucena 1.
12: Lo del estadio es casi como la Sagrada Familia, ¿no?
11: Sí, sí, la verdad que sí, ha habido dura, ¿no? Muchísimos problemas, había una empresa concesionaria, esta se retiró por esto de que subieron al final los costes, se ha tenido que iniciar todo un poco el proceso desde el principio, ahora ya parece que se empieza a ver algo, pero sí que es verdad que el aspecto es tremendo, solo queda en pie el graderío de tribuna y un poquito de uno de los fondos, que es donde se alberga la afición visitante, pero como decimos, esto impide sobre todo que en partidos grandes, cuando visiten aquí grandes equipos, equipos, pues no se le puedan dar entradas a la afición de visitante, ¿no? Así que, pero bueno, de momento es lo que hay, el Linares se resigna a ello. Los partidos ahora por la tarde, porque es que por no haber, no hay ni focos, y por lo tanto ahora que hay luz sí se van a poder poner por la tarde, pero cuando ya los días sean más cortos, se pasarán al domingo por la mañana, y por no haber, no hay ni marcador. O sea, que es que esto es absolutamente, está desierto. No sé si aquello que hay allí en uno de los del Preferencia, que está rodeado, parece una pantalla con plástico, pero no funciona, no sé si será un futuro marcador, pero lo que está claro es que esto está de manga por hombro, sin duda, el estadio de Linarejos. Una pena.
12: Pues el partido con empate a uno, con esas obras también de Linarejo. Vamos a echarle un vistazo, bajamos una categoría, a lo que está pasando en Tercera Federación, donde tenemos también bastante actividad. El Egabrense, que se estrena en la categoría, lleva media hora de partido y está cayendo 0-1 con el filial del Córdoba en su partido. Creo que el partido, no sé si se jugaba a puerta cerrada porque arrastraba el equipo de Cabra una sanción y me parece que está jugando a puerta cerrada por los incidentes que ocurrieron en su momento en la fase de ascenso. ¿Cómo?
6: ¿Tristán es el entrenador del filial del Córdoba?
12: Sí, es verdad, el filial del Córdoba que entrena Diego Tristán. Media hora de partido. En el media hora de partido también está ganando el filial del Cádiz 0-1 al Tomares. Y el equipo de Capi, el Real Betis Balompié C, está empatando a 0 con el Sevilla C. A las 8 de la tarde se juega el San Roque de Lepe Ceuta B. Y a las 8 el Jerez Deportivo Fútbol Club se mide al Racing Club Portuense. Eso en el noveno, en el grupo noveno de... décimo. En el grupo noveno situamos también el marcador de lo que está pasando, porque la jornada está... A ver si soy capaz de encontrar el grupo noveno, que lo tenía por aquí. Aquí está, que es el de Andalucía Oriental. Con estos marcadores en la primera jornada está en juego el Atlético Porcuna 1, Cantoria 0, Atlético Marbella 0, Arenas de Armilla 0, también en la primera media hora de partido, al igual que el Málaga Junior 0, Almería B 0. Eso, como estamos comentando, es lo que está ocurriendo en el grupo noveno. Y en el decimotercero, que es donde juega el Atlético Pulpileño, ya finalizó el Atlético Pulpileño 2, Club Deportivo Algar 0. Así que arranca muy bien el equipo almeriense en la categoría. Y ya saltan los protagonistas. Ahí estamos viendo a Alberto Herrero, el guardameta del conjunto malaguista, saltando a la Rosaleda, Juan Carlos.
13: Pues sí, ya saltan y me da la sensación, por lo menos estoy viendo el calentamiento de los jugadores, que no se vislumbran cambios, por lo menos en el Málaga Club de Fútbol. Estaremos pendientes también a ver si puede haber alguna sustitución en el equipo granota, pero por lo pronto ahí estamos viendo cómo los jugadores del Málaga ya están preparados sobre el césped, sobre el terreno de juego, también los recogepelotas, que van todos a poner las pelotas sobre las bases, ¿no?
14: Sí. Los balones.
13: Los balones.
14: La nueva normativa. Me parece bien.
12: A mí también, claro que sí, para evitar la pérdida de tiempo, ¿eh?
14: Sí, sí.
12: Y la picaresca famosa de los recogepelotas y que desaparezcan. Algo ya muy antiguo que en este fútbol no debería existir, creo yo, vaya.
13: Imagino que en el descanso lo que mirarán es si está bien la presión y está bien también de batería.
14: No, lo único
13: positivo... Los balones ahora hay que inflarlos.
14: Lo más positivo que tenía Jesús era que normalmente eran chavales de la cantera, que bueno, para ellos era una ilusión enorme estar aquí, ¿no? En el césped, viendo a sus estrellas, pero sí es verdad que... Esas son las cosas positivas que las nuevas reglas.
13: No hay cambio en el levantamiento tampoco.
15: En principio, Fernando, salvo que me equivoque, los recogepelotas pueden estar por allí. Lo único que ya la orden es que ellos recogen el balón y lo colocan en la peana. Lo que ya no pueden es ir a por ellos y mantenerlos, pero sí lo recogen
12: con el baloncito
15: y lo colocan en la peana.
13: Correcto. Es decir, sigue habiendo recogepelotas para fortuna de los niños. Lo único que pasa es que, como bien dice Juan, su función ahora es que las pelotas siempre estén en esa base.
12: Los niños que son maravillosos, pero alguno tenía guasa, ¿eh? Alguno que ya más que niño
6: era
12: juvenil de segundo año.
6: ¿Cuántas historias ha habido de este ha debutado en primera y aquí en el reportaje se le ve
16: recogiendo pelotas con 6 o 7 años.
17: David La Rubia.
15: El Málaga, me parece.
17: David La Rubia, por ejemplo.
15: Me parece con el Málaga.
12: Ahí, claro. Laín Díaz, el jugador del Real Madrid, ¿no?
17: Y David La Rubia también. Era famosísimo.
12: ¿Tú también fuiste a recoger pelota tirado?
17: ¿Yo?
12: ¿O no había niño por entonces?
17: Si yo hubiera sido recoger pelota, mientras yo recogía la pelota y la llevaba, duraba el partido 7 horas. Mira tú, como soy lento yo, más lento que el Costa del Sol.
12: ¿Qué Costa del Sol? ¿Cómo eso?
17: El tren Costa del Sol.
12: El tren Costa del Sol, vale.
17: Tren Costa del Sol que te hacía Málaga-Madrid en 12 horas.
16: Málaga-Madrid-Algeciras.
17: Málaga-Madrid 12 horas. ¡Cuidado el Málaga merodeando! Lo ha intentado Schuper en el área, ha mandado la pelota por encima.
15: Se le quedó atrás,
17: no está, no está Chupe, no está contento, ¿eh?
15: No está fino, ¿no?
17: No.
16: Ahora, también era difícil ese golpeo, ¿eh? Había que ir hacia atrás.
12: Rubén Pedro Bandera, ¿eh?
16: Bueno, está un gran seguidor del Málaga.
12: Madre mía, qué gran seguidor del Málaga. Mientras llegan las películas y tal, no se pierde ni un solo partido, el bueno de Antonio, ¿eh?
17: Hombre, ahí, palco, con...
16: Comercio y comercio, ¿no?
17: Claro, y ahí en el anteparco que te pone...
12: El pufo, croquetaje no es malo, ¿no?
17: Hombre, hay un croquetaje bastante interesante.
15: Estuvo en Madrid otro día. Claro,
17: yo la alabo el gusto, ¿eh?
12: Hombre, pero vamos
17: ya pudiera yo.
12: Que Antonio no va por el croquetaje. No...
16: Si no lo pone él.
12: Exacto, si no lo pone él. Yo creo que Antonio es por los colores del Málaga Club de Fútbol, como nuestro Antonio de la Torre, ¿eh? Otro grande malaguista. Sí, señor.
17: Salva Reina también. También. Es que aquí hay malaguistas de Alcurnia, ¿eh?
12: Sí, señor.
17: Mira, a mí me llama la atención Hausen de jugador del Madrid, y siempre que puede se escapa la Rosaleda.
12: Está mejor.
17: Increíble, ¿eh?
12: Sí. Pues acaba de comenzar también la segunda parte en Vitoria, donde está ganando. Lo de Mariano te sorprende, Salva, como Quique Sánchez Flores ha resucitado a este futbolista que también estuvo en el Sevilla.
16: Mira, son jugadores que
12: 2-0, ¿eh?
16: que han tenido el momento que han pasado, que no le ha venido bien, pero por méritos propios, pero tienen tanta calidad, porque un jugador que está en el Madrid, la calidad la tiene seguro, que es simplemente que ellos tengan ganas de ser, digamos, profesional con el fútbol. ¿Sabes lo que te digo, no? En el momento que tú eres, que tú coges y le quieres dedicar al fútbol y darle el cariño y lo que tú sabes, al final son jugadores de un talento espectacular.
15: Me parece que lo peor que hizo Mariano fue volver al Madrid en su momento.
16: ¿Y en el Sevilla qué?
15: Bueno, pero digo que...
12: No, es que ahí... dejó al Sevilla tirado, tenía el acuerdo con el Sevilla, evidentemente. Le dijeron, del Olympique de Lyon, si no recuerdo mal, ¿dónde te quieres ir? ¿Al Madrid o al Sevilla? Lo tenía hecho con el Sevilla, a última hora dio el giro a Madrid, y luego en Madrid no tuvo ningún tipo de ambición futbolística. No sé si os acordáis que no jugaba nada, él quería cumplir el contrato hasta el final, ¿eh? O sea que aquí me puedo jubilar y está en su derecho, si lo tenía firmado, pero no tuvo ningún tipo de ambición como profesional del fútbol. Luego sí es verdad que el Sevilla le perdonó, volvió y no hizo absolutamente nada, ¿no?
17: A mí es que Jesús
12: Vallejo,
17: Salva...
12: Vallejo lo he visto en Granada, lo he visto ahora en el Albacete, no se le han caído los anillos, Salva, el hombre ha hecho lo que ha podido. Creo yo, ¿eh?
16: Creo que podía haber sido mucho más.
12: Ojo, que marca Osasuna. Tenemos gol. Gol de Osasuna, marca Budimir. Nada más comenzar la segunda parte. Vaya arranque de segundo periodo para que acorte distancias el equipo de Pamplona. Budimir, al que no se le han olvidado marcar goles. Ahí estaba el futbolista balcánico, de cabeza la cazó a la altura del punto de penalti para poner ese marcador. Ha comenzado también la segunda parte en Castalia. Castellón 0, Albacete 0. Y José María Villalba, ¿cómo tenemos la final de la Supercopa de España de fútbol sala?
18: Pues ahora mismo en el descanso, Jesús, tenemos victoria momentánea del Pozo de Murcia. Se adelantaba hasta en dos ocasiones el equipo charcutero, recortaba distancias el Barça, pero por ahora, tiempo de descanso, gana el Pozo Murcia 2-1.
12: Pues 2-1, así están las cosas. Volvemos, bueno, hay gol del sanluqueño.
19: Expulsión Elinares. del sanluqueño. Se adelanta en la dama de noche, lanzó Isma García desde fuera del área, rechazó Florentín Blos y en la boca de gol Mercadal, su tanque, su número 9, ha conseguido en el minuto 47, 2 de la segunda parte, adelantar al equipo de Pablo Rey. Marbella 0, sanluqueño 1, marcó Mercadal.
12: Pues marca el Atlético sanluqueño. Hay expulsión en Linares, quien se queda con uno menos, Bravo.
11: Pues se queda con uno menos el Ciudad de Lucena, roja directa para Manu Molina, una entrada de destiempo, incluso ha dejado renqueante a Argüelles, el jugador del Linares que, bueno, todavía está siendo atendido en la banda, así que roja innegociable, se queda con uno menos el Ciudad de Lucena, 15 minutos tendrá por delante el Linares para aprovechar esa superioridad. De momento, tablas en Linarejos, minuto 32, segunda mitad, Linares 1, Ciudad de Lucena 1.
12: Pues empate a 1. ¿Cómo tenemos el Antoniano, don Benito Villalba?
18: Pues rebasada ya la primera media hora de juego, está siendo mejor el equipo sevillano, aunque por ahora no hay goles. Atlético Antoniano 0, Don Benito 0. También ha empezado el partido entre el Salen de Puente Genil y Mijalas Laguna, donde hay empate a 0 en el 7 de la primera mitad.
12: Pues empate a 0, por tanto, en ese encuentro que se disputa en Puente Genil. Volvemos a Málaga, 0-0, el Málaga lo intenta, Juan Carlos.
13: Aplaude la grada de la Rosaleda ahora, ese lanzamiento de la frontal de Recio, que ha tenido que detener con complicación el guardameta Ryan.
14: Sí, le pegan muy bien Recio, de fuera del área, unos 5 o 6 metros fuera del área. Ojo al contraataque ahora del Levante.
13: Pues ahí ahora el lanzamiento del Levante, que lo detiene Alfonso Herrero sin ningún tipo de complicación.
14: Sí, decía que el disparo de Recio, bueno, entre otras cosas porque el Levante se encierra bien atrás, está cerrando todos los caminos hacia el mar de cuesta, desde fuera hay que probar, indudablemente.
13: Pues patadón ahora de Alfonso Herrero, buscando los tres cuartos de ataque, la pelota que la baja Oriol Rey. Y el balón que llega de nuevo al guardameta del conjunto levantinista, a Ryan. Jugando ahora con el futbolista Mandy, este metiendo para el centro del campo, donde puede proseguir el ataque. Cuidado, cuidado, cuidado. Llegando ya a la frontal, llegando a la frontal, puede disparar. Menos mal el cruce providencial de Einar Galilea en ese disparo desde la frontal de Olasagasti, que había llegado
19: gol
13: con
19: del Marbella.
13: Mucha facilidad.
19: Gol del Marbella. Gol del Marbella, que empata solo 3 minutos después. Ha sido Juanma el que ha pegado un latigazo, escorado un poco en la frontal del área. No ha podido Rubén Gálvez atrapar el balón, por lo que el Marbella, con el gol de Juanma, empata el partido. Minuto 51 de encuentro. Marbella 1, sanluqueño 1. Ha comenzado muy animada esta segunda parte.
12: Pues comienza con goles esta segunda mitad. Mientras tanto, la emoción también se mantiene en Vitoria, en primera, con el 2-1 del Deportivo Alavés frente a los Osasuna. Y en Málaga, por cierto, Juan Carlos, no sé si lo has comentado, me lo comentabas tú ese dato esta mañana, el Levante nunca ha ganado en la Rosaleda.
13: No, lo hemos comentado en la previa, 12 partidos, 12 visitas a la Rosaleda, con un balance de 9 derrotas y 3 empates. Por eso decía yo que tiene que mantener el equipo de Funes la tradición. Cuando ahora hay falta, se pide tarjeta amarilla por esa falta sobre Dani Lorenzo.
14: Creo que es tarjeta amarilla, me da sensación,
12: lo es,
14: Fernando.
12: A mí también me da.
14: Totalmente de acuerdo, es una entrada de tiempo.
12: Bueno, el árbitro, ¿cómo se desentiende de mostrar la amarilla?
14: Pues no lo sé, quizás nadie tiene en cuenta el número de infracciones, pero igual que sacó las tres primeras, dos de ellas por un tipo de entrada así, ahora Olasagasti se debería haber llevado la misma, le da un golpe rodilla con rodilla fuerte.
13: Sí, porque además, si no me equivoco, creo que el Levante todavía no ha visto ninguna amarilla.
14: Era el momento, era la acción merecida, sí. Que la merecía.
13: Lleva el Málaga ya amarilla Rafita, Pablo Martínez y Dani Lorenzo. Hay gol.
12: Hay gol de un ex del Granada, el segundo en su cuenta particular. Lucas Boyé sigue ampliando la renta. Marca el tercero. Deportivo Alavés 3, Osasuna 1. En segunda división sigue empatando a 0 en Castalia el Castellón y el Albacete. Y ha vuelto a marcar el Pozo Murcia en la Supercopa. En la final, Villarba frente al Barça en el Palau Blaugrana.
18: con un golazo tremendo de Marcel. Está jugando muy bien el equipo, que por cierto, el técnico es el que dirigía el Córdoba Patrimonio de la Humanidad, Josan González. Así que en el quedan 17 y medio para el final del partido. Gana el equipo charcutero 3-1 al Barcelona.
10: 3-1 está ganando el Pozo Murcia, 3-1 al Barça. El Pozo que eliminaba al Palma Futsal y que el Barça eliminaba al Jaén Paraíso Interior. Gol en Marbella, Padilla.
20: Gol de Marbella que remonta el partido. Ha sido Vicián el que ha hecho de pivote en el punto de penalti. Se ha ido dando la vuelta hasta que ha conseguido marcar el 2-1. Remonta el Marbella en un partido loco en este comienzo de la segunda parte.
10: Pues comienzo tremendo el que se está viviendo en Marbella en la segunda mitad. Seguimos en Málaga, 56 de partido, Juan Carlos.
13: Es el Levante el que está moviendo el balón. Creo que va a haber cambio ya en el conjunto blanqueazul. Creo que por la testa distingo a Joaquín, querido Fernando.
14: Sí, va a entrar por Juan Cruz, que está desaparecido en todo el partido. Muy poquito la aportación de Juan Cruz hoy.
13: Sí. Pues se prepara Joaquín para entrar en el terreno de juego. Va a agotar su primera ventana cuando ahora ha tenido que mandar a córner la pelota recio, porque estaba preparado ahí para rematar de cabeza Iván Romero.
14: Sí, está haciendo el Levante mejor en estos últimos minutos. Está controlando. Sigue esa presión asfixiante arriba y además está obligando
13: a... Izan Merino va a entrar también, posiblemente Pablo Martínez, ¿no?
14: Sí, le está obligando al Málaga, decía, a lanzar el largo y ahí el Levante superior, ¿no? Los defensas están por encima de los delanteros.
13: Pues preparados Izan Merino y Joaquín en la banda para convertirse en los primeros jugadores que entren en esta segunda parte cuando se lanza el córner, balón al segundo palo. Paradón de Alfonso Herrero. Paradón de Alfonso Herrero al disparo de Roger Brugué. Vaya parada, Fernando.
14: Es que me parece que Rafita, el que está marcando en el segundo palo a Romero y le permite que toque de cabeza hacia adentro. Un defensa no despeja, le queda el balón.
13: Y Galilea no despeja.
14: Galilea no despeja y la verdad es que la parada de reflejos de Alfonso es espectacular.
12: Se defendió muy mal, Se ha defendido horroroso, Salva.
14: Muy mal.
13: Ahora el córner al primer palo, perdona Jesús, sin consecuencia.
16: Sí, sobre todo porque en un córner tú no puedes olvidarte de la marca. Sí se peca mucho en que al final te distrae el balón, sueltas tu marca y es el jugador que hace gol. Pero tú en una acción a balón parado, hasta que el balón no se despeja claramente o sale fuera, tu marca va contigo.
12: Vimos el otro día el portero del Betis hacer paradas de mucho mérito, pero lo de hoy del Málaga también ha sido tremendo,
13: Va a ver. Bueno, ahí está el cambio, se retira Pablo Martínez en su debut en la Rosaleda.
16: Pues mira, Juan Carlos, como dato interesante, el último partido que jugó entre el Levante y el Málaga fue en la temporada 24-25, 1-1, que precisamente el gol lo hizo Pablo Martínez. Y dato así también interesante, el 16 de abril del 67, el Málaga
12: de memoria,
16: gana,
12: ¿no?,
16: 1-0 con gol de Berruezo y que certifica el ascenso del Málaga a Primera División.
13: Grande Berruezo.
12: Qué tremendo.
16: Grande,
12: ¿no?,
16: Berruezo.
12: Grande de Salva, con esos datos también. ¿Qué memoria tiene Salva?
16: Qué memoria. Eso es trabajar, prepararse los partidos y folio y boli.
12: Bueno, ahora mismo tienes pinta de profesor de matemática y de...
16: Todo de la gafita, menos mal que
12: yo
16: no sé televisarlo.
13: Bueno, escucha que ha entrado Izan Merino y ha entrado Joaquín y se ha retirado, como ya decíamos, Juan Cruz y Pablo Martínez. Se prepara también cambio en el Levante. Va a entrar Yanis.
10: Pues aprovechamos, quedan prácticamente 11 minutos para que sean las 8 de la tarde y ya tenemos alineaciones. Vámonos a Barcelona, a Cornellá, porque se ven las caras a las 9, el Español de Monchi y el Sevilla. Los sevillistas que quieren recuperar las sensaciones después de la derrota frente al Atlético de Madrid. García Plaza, ahora lo contará Alonso, ha citado los últimos en llegar y con ausencia de nuevo de Rubén Vargas
12: en la convocatoria. Bueno, yo he marcado ya, es que casi ni lo cuento. Vamos a conocer detalles del 11. Alonso Rivero, Barcelona, ¿qué tal? Muy buenas.
1: Hola Jesús, hola Andalucía. Partido importante como todos para el Sevilla en esta temporada, que debe significar un crecimiento en lo deportivo, al menos estar algo más tranquilo. Pero lo decías tú, es un partido que tiene bastante morbo, porque el gran arquitecto del Sevilla, el venerado Monchi, pone a prueba a José Ignacio Navarro, siempre segundo de espada en su trayectoria en el mundo del fútbol, pero actual dueño de ese puesto, con el que incluso llegó a coquetear nuevamente este verano, el de San Fernando. Y ya te digo que si el Sevilla no tiene un buen resultado, va a haber debate y crítica, porque está muy bien pedir en sala de prensa futbolistas, pero evidentemente es un riesgo para este Sevilla dejarlos a casi todo en el banquillo, porque Luis García Plaza ha decidido hoy colocar prácticamente a la base que él decía el otro día de manera velada que le ha dejado buenos resultados, con Odiseas Blajodimos en portería, con Quique Salas y Sangante como guardianes de Nervión. En la derecha como lateral Juan Iglesias, en la izquierda Suazo. Por delante siempre hombre ancla Angubé. Va a estar escoltado hoy por Cocho Orasbili y por John Guridi. Y arriba una línea de tres en los costados con el chaval Miguel Sierra, con Eyuque y con Roby Yure. Por lo tanto, los fichajes de última hora, como decíamos, estarán en el banquillo. Y enfrente estará un equipo, este Español, que también sale ya con este 11. Dimitrovic en portería, con una línea de cuatro formada de izquierda a derecha, El Hilali, Unai Núñez, Cabrera e Hinojo. Por delante, Moscardó y Edu Espósito, costados para Dolan y Alex Calatrava, de enganche Javi Hernández y arriba Roberto. Muchas caras conocidas, muchas cuentas pendientes, pero tres puntos en juego. Lo arbitra Miguel Sesma en el VAR Trujillo Suárez. 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Español, Sevilla Fútbol Club.
12: Roberto, recordemos que no salió el de Puente Genil, que tenía novias de la Premier. Y que finalmente se ha quedado, por lo menos hasta el mercado de invierno, Alonso.
1: Sí, y que ha...
12: Y Brian no es titular, Brian Zaragoza.
1: Me decían incluso que ese primer gol en la primera jornada le venía muy bien, porque notaban desde la temporada pasada cierto bloqueo mental. No le estaban saliendo bien las cosas, más allá de que es un tipo que se deja la vida en cada partido. Así que ha arrancado bien para él, esperemos, por el bien del equipo andaluz del Sevilla, que no tenga su tarde-noche en el día de hoy.
12: Bueno, pues los fichajes que tendrán que esperar, tres cambios en el 11 con respecto a lo que vimos el pasado fin de semana. Sangante vuelve al 11 en detrimento del lucense Castrín, Yuque, Cocharasvili, se estrenan esta temporada como titulares, y lo contará Alonso Rivero. El árbitro, por cierto, Miguel Sesma Espinosa, con Trujillo Suárez, que el canario, ¿no?, que va a estar en el VAR. Sema Espinosa, ¿te gusta?
15: Sí, un riojano, me encanta. Hace dos temporadas fue el mejor de segunda división, y el año pasado, siendo su primer año, hizo para mí un temporadón, pasó desapercibido. Siempre complicado cuando entras en primera, con los escenarios, Barcelona, Madrid, entras mucho la polémica, y la verdad que pasó muy bien. Y una curiosidad, que yo sé que a ti te llama la atención, la temporada pasada pitó dos veces al Sevilla, y una fue el Español Sevilla. La jornada de tiempo tercera, Sevilla, no, perdió 2-1.
12: Perdió ese partido.
15: Pero hizo, él no tuvo en ese momento...
12: No, no, parece que remató el segundo
15: casi todo. No, pero no hubo penalti, no hubo tarjeta, no hubo acciones polémicas.
12: ¿Decías, Alonso?
1: No, decía que el año pasado perdió casi todo, no lo podía arbitrar ningún equipo.
21: Alonso, claro. ¿Qué tal? ¿Por allí hace el mismo calorcito que por aquí por Sevilla, o qué?
1: Está bien, bueno, nos hemos librado del calor sofocante de Sevilla, pero aquí también hace, ¿eh?
12: La verdad.
1: Disfrutando en los aledaños y todavía el estadio bastante vacío.
21: ¿Ahí que hay butifarra o qué es lo que se toma allí?
1: Aquí lo que cada uno pueda, Salva.
12: Con tu maca, Salva.
21: Con tu maca, correcto.
12: Sí. Bueno, con tu maca o con quien quiera.
21: Con tu maca, con tu...
12: con tu prima.
21: Con tu prima.
1: Con tu prima y con tu vecino. Al lado. Y si quieres gamba, ya sabes que la gente del taco, pues podemos también comer gamba en cualquier sitio.
12: Bueno, que hay fútbol en directo. Bienvenido, Alonso.
1: Hasta ahora.
12: Vámonos también a Almería, porque va a jugar el Almería y el Cádiz a la misma hora, 9 de la noche, con los comentarios de Curro Ramos. Por cierto, que vendrá Cepeda y vendrá también Antonio Álvarez para comentar el Sevilla. Buen partido el Cádiz, que busca su primera victoria, porque ha firmado tres empates. El Almería, que voy a contar, viene de dos salidas dolorosas, donde el conjunto amarillo, pues... el conjunto rojiblanco perdió en Tenerife y perdió también en Sabadell. Así que estamos en Almería para vivir ese partido, y con novedades. Lo va a contar Javier Lacabe. Hola Javi, ¿qué tal? Muy buenas.
22: ¿Qué tal, Jesús? Buenas tardes, Andalucía, oyentes de la gran jugada.
0: Decías tú, el Cádiz busca su primera victoria, pero la Almería también,
2: también
0: está
2: también relativamente... Bueno, la Almería ya ganó, ¿no? Ganó la primera jornada.
0: No, ganó en la primera jornada al Eldense, pero un equipo que evidentemente parte como uno de los grandes gallitos para pelear por el ascenso, pues también viene de dos derrotas consecutivas, viene
2: ante
0: tocado.
2: Dos recién ascendidos, el Tenerife y el Sabadell.
0: Tenerife y Sabadell, es decir, hombre, yo creo que el Tenerife va a ser algo más que un recién ascendido este año y el Sabadell parece que está bien, pero bueno, no dejan de ser dos derrotas. Lo que quiero decir con todo esto, que los dos necesitan imperiosamente la victoria. Yo no sé si por ahí tenéis la alineación vosotros, yo nomás que haga actualizar aquí el F5 y no tengo alineación todavía, pero se espera un ambiente muy bueno en el Uda Stadium y yo no espero demasiadas novedades pese a los resultados regulares, no vamos a decir malos, de Almería y Cádiz en estas tres primeras jornadas.
2: Bueno, pues acaba de marcar el segundo el Castellón, marcó Cámara y ahora confirmamos quién ha marcado el segundo gol del Castellón en Castalia, minuto 61 de partido. El Castellón, que también está fuerte, marca el 2-0 frente al Albacete Balompié. Bueno, pues Javi, cuando tengamos alineaciones estoy de nuevo contigo para contar esas novedades en la Unión Deportiva Almería. Ha marcado Suero del Almería y del Cádiz Club de Fútbol. Hemos perdido en el Málaga 0, Levante 0, Juan Carlos?
13: Lo que nos hemos perdido es que el Málaga nos preocupa, ¿eh? El Málaga nos preocupa en esta segunda parte y hay que decir que la falta de acierto de Roger Brugué ha permitido que todavía vayamos empate a cero, pero el panorama preocupa cuando Funes va a hacer dos cambios. Se prepara para entrar en el terreno de juego Ramón y Carlos Puga. Vamos a ver.
14: Me preocupa también el
13: Carlos
14: árbitro.
13: Puga, perdona, entra sustituyendo a Rafita. Ramón sustituyendo a Dani Lorenzo.
14: Me preocupa también el arbitraje, ¿eh? Juan, ha perdonado dos tarjetas amarillas al Levante, dos. Una a la que vimos antes, hablamos, y otra hace poco a Joaquín, que se iba hacia adelante, lo agarró, sacó, pitó la falta, pero eso es tarjeta amarilla.
22: Sí, ha fallado en el criterio, no ha tenido un criterio uniforme y ahí se le han escapado, yo creo. La segunda no la he visto yo tan clara, pero la primera sí es cierto que era. Es que es igual que las dos primeras del Málaga.
19: Hay gol, marca en primera división ante Budimir desde los 11 metros para darle emoción al partido. 63 de partido, Deportivo Alavés 3, Osasuna 2. Y tenemos final en Linarejo, bravo.
11: Sí, final del partido con el empate a uno final, Linares 1, Ciudad de Lucena 1. La verdad es que, bueno, el Lucena ha jugado más de un cuarto de hora con un jugador menos por la expulsión de Manu Molina, pero no ha sufrido. Es verdad que el Linares ha terminado encerrando a su rival en la portería, pero solo en el tiempo de prolongación y algún minuto antes del tiempo reglamentado. Así que, como decimos, yo creo que el empate es justo. Un punto para cada equipo, que comienzan así, debutan así en esta primera jornada de la Segunda Federación. Los goles en la primera mitad, empezó adelantándose Linares con tanto de Juanma, empató poco después Alberto para el Ciudad de Lucena con el 1-1 al descanso y 1-1 también al final.
2: Bueno, pues 1-1 del Linares y el Ciudad de Lucena en Linarejos, en este estreno de la categoría, en el grupo cuarto de Segunda Federación. Bravo, ¿algo más?
11: Pues nada, se retiran los jugadores. La verdad es que hay que reconocer el esfuerzo de los dos equipos porque el calor ha sido tremendo y al final, como decimos, se han vaciado tanto unos como otros.
2: Muy bien, pues te mando un abrazo enorme. Gracias, amigo.
11: Un abrazo, hasta luego.
2: Y con dos minutos de adelanto, nos damos también una vuelta para conocer los detalles de lo que está pasando en el Marbella Atlético Sanluqueño. Juan Ramón Padilla.
23: Pues estamos en el minuto 67 en esta gran segunda parte que estamos viendo. 2-1 va ganando el Marbella. Recuerden que en tan solo 6 minutos hubo 3 goles. Se adelantó el sanluqueño con gol de Mercadal. Después Juanma y Micián remontaron el partido. Está controlando el Marbella mucho mejor. El Marbella apenas está concediendo en esta segunda parte, pero queda todavía mucho. Estamos en el 67. 2-1 gana el Marbella al sanluqueño.
2: 2-1 y José.

0: En el 25 de la primera parte, Salem Puente Genil 1, Mija La Laguna 0.
1: No sé si tenemos ya a Rafa Adamuz para contarnos los detalles. Estamos teniendo problemas para contarnos los detalles de un partido que arranca en medio minuto en Alcalá, entre el Club Atlético Central y el Recreativo de Huelva. Le echamos un vistazo también en el grupo noveno de Tercera Federación. El Atlético por Cuna le gana 1-0 al Cantor y está en el descanso, al igual que el Atlético Marbella Paraíso 0, Arenas de Armilla 1, también en el descanso, y en el descanso el Málaga Junior 0, Almería B 0. En el grupo décimo tenemos también tres partidos en el descanso. Pierde el Legabrense 0-2 con el filial del Córdoba. Empató el Tomares, empate a uno entre el Tomares y el Cádiz Mirandilla, y empate también en ese duelo de filiales del tercer equipo del Betis y del Sevilla. Real Betis C 0, Sevilla C 0. 3-2 está el partido de primera división entre el Alavés y el Osasuna. 2-0 le está ganando el Castellón al Albacete. ¿Cómo tenemos la final de la Supercopa de España de fútbol sala en el Palau Blaugrana, Villalba?
0: Restan 11 minutos y medio para el final del partido. Gana el Pozo de Murcia 3-1 al Barça.
1: Y nos quedamos en Málaga, queremos cantar. Bueno, yo creo que vamos a llamar a las pipas, Juan Carlos, porque no queda más remedio. 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Pero mientras llega el del Málaga, ha marcado también un equipo blanquiazul, porque tenemos el cuarto gol del Deportivo Alavés. Cuando se acercaba Osasuna, vuelve a marcar el Deportivo Alavés y vuelve a marcar Lucas Boyé, que se lleva el balón, lleva tres. El otro lo marcó Mariano. Tres tantos de Lucas Boyé, Alavés 4, Osasuna 2 en el 68. Seis goles en Vitoria, ninguno en Málaga, Juan Carlos.
2: Y fíjate lo que son las cosas. Pedías tú abrir un paquete de pipa y a punto ha estado de abrirse, porque una internada de Joaquín por poco no termina en gol malaguista, Fernando.
3: Sí, gran acción de Joaquín. Bueno, se había quedado solo, había el Málaga robado muy bien el balón y Joaquín le dio un pase a Dotor hacia atrás que no le pegó bien. Le pegó con su pierna izquierda, forzado porque venía con un contrario, pero bueno, parece que el Málaga se ha quitado esa presión que tenía Levante, que le estaba costando muchísimo.
2: Pues ahí está intentándolo de nuevo el Málaga por el costado derecho de su ataque, precisamente Carlos Puga, que hace poquito también ha sorprendido con una acción frenética. Lo que pasa es que no ha sabido finalizar. Por cierto, ovación la que se ha llevado el colegiado Luis Bestar Cervera al mostrar tarjeta amarilla a un jugador del Levante, Dela. Creo que la ovación llevaba algo de sombra, también te lo digo.
3: Sí, bueno, una acción, una patada a chupe por detrás cuando iba a recibir. Yo creo que era claro
4: también. Sí, además le pisa, ¿eh? Las que decimos siempre que se pisan sobre el empeine, es decir, aparte que la entrada por detrás le pisaba en el pie y son dolorosas y son amarillas.
2: Vamos a ver ahora, a ver si puede recuperar la pelota el jugador Salinas. Que se lo deja a Einar Galilea.
3: Haciendo buen partido Salinas, ¿eh? No es fácil.
2: Balón ahora en profundidad para Chupe. No puede controlar Chupe el esférico, que se va en saque de portería favorable al conjunto del Levante.
3: Era buena la intención de Ramón, buscar picadita ese balón para el desmarque de Chupe, pero fue un pelín larga.
5: Las incorporaciones, tanto los cambios tanto de Ramón como de Puga y Joaquín, le han dado esa intensidad más que estábamos echando en falta al Málaga, porque el Levante, la segunda parte, estaba un poquito por encima del Málaga y yo estaba temiendo cualquier situación. Los cambios han venido bien al Málaga.
2: Sí, por cierto, no lo hemos comentado y hay que hacerlo. 29.264 asistentes en la Rosaleda, informa el Club Blanquiazul.
1: Que no está nada mal. Que no está nada mal. La gente está empujando y el malaguismo quiere cantar ese primer gol, la primera victoria en la temporada de retorno a la primera división. Hay que empujar a ver si el Málaga encuentra el acierto, Juan Carlos.
2: Pues ahí lo está intentando. Precisamente era Salinas jugando para Joaquín. Hay falta ahora clara sobre Salinas por parte del futbolista Roger Brugué. Falta cuando se preparan para entrar en el terreno de juego Hugo Sotelo con el dorsal número 5. También con el dorsal número 22 Toilán.

0: pausa de hidratación ahora.
1: Y Cortés, cuando hay pausa de hidratación en la Rosaleda, minuto 74 de partido.
2: Pues esa pausa de hidratación. Ahí estamos viendo a Vicente Iborra, que lo ha sido todo también en el Levante y al que se le quiere también mucho en el Sevilla, dando, bueno, ayudando en este caso a Luis Castro. ¿Decía Fernando?
0: No, decía que buenos minutos del Málaga estos últimos 10 minutos. Está presionando, está llegando, no está teniendo efectividad ni finalizando bien, y esos últimos pases, ese último pase no está haciendo positivo y dándole a sus compañeros la opción de meter gol. Pero bueno, vamos a ver si el Málaga es capaz de seguir en este ritmo. Uh-huh. Y esta pausa de estación, la verdad que no le ha venido bien al Málaga porque estaba dominando completamente.
2: Oye, ¿hay hombre de pértiga a Juan Carlos o no?
1: Sí, en el Málaga.
2: En el Málaga, pues no sé si se puede ir.
1: Es que claro, yo lo que no entiendo tampoco es que se ponga la pértiga y no se puede ir.
2: Nada, ¿no?
0: Está lejos,
2: ¿eh? No nos diga ningún encima sonido. La cabeza, ¿eh? Pues
0: no la partida que la dejen para el salto de altura, me parece. Bien.
2: Ahí está Funes dando instrucciones. Mientras tanto, vaya partido, ¿eh? Vaya arranque de temporada para el equipo de Quique Sánchez Flores, ¿eh? No sé si te sorprende lo de Quique, pero qué locura, ¿eh? 6 goles, 4 goles. Le ha metido a Osasuna. Ramis, que se estrena también en la primera división, el ex técnico del Burgos. Y tenemos gol del Atlético Sanluqueño, Padilla. Juan Ramón. No entra Juan Ramón Padilla. Ha marcado el Atlético Sanluqueño, pero Juan Ramón Padilla no entra desde el campo del Marbella. A ver si somos capaces de recuperar esa comunicación. Padilla.
3: Sí, ¿me oís?
2: Ahora.
3: Sí, decía que ha sido gol de Asier Benito, completamente solo en un desajuste defensivo, el que acaba de conseguir el empate en el minuto 74. Se lo estaba mereciendo porque estaba empujando. Incluso había avisado de nuevo al larguero Iván Serrano. Se pone ahora de nuevo el sanluqueño con empate. Partido, la verdad, con muchas alternativas. Empate a 2. Estamos en el 74. Empató Asier Benito para el sanluqueño.
2: Pues empató el partido. Y tenemos gol del Puente Genil, José María Villalba.
4: Gol del Salen de Puente Genil, marca Juan Rosa en el 27 de la primera parte. Por tanto, Salen Puente Genil 2, Mijalan Laguna 0.
2: Pues así están las cosas en el grupo cuarto de Segunda Federación. Mientras Villalba corta distancias el Barça. Quedan 8 minutos para acabar esta final de la Supercopa de España de Fútbol Sala.
4: Menudo partidazo, acaba de marcar el Barça, gol cuando quedan 8-0-9 para el final del partido. Pozo Murcia 3, Barcelona 2.
2: Pues 3-2, el Pozo está ganando al Barça, que no renuncia ni mucho menos a empatar el partido. Y nos quedamos en Málaga, queremos el tanto del Málaga, Juan Carlos.
1: Sí, porque el Málaga en estos últimos minutos está achuchando con más corazón que cabeza. Fíjate ahora esa penetración de Puga, ha terminado en córner, que lo celebra la afición con aplauso. Fernando.
0: Queda mucha profundidad, Puga en la banda derecha, en casa sobre todo es un estilete tremendo. Ha cambiado un poco el partido con la entrada de Puga. Ramón también está distribuyendo muy bien el juego, conjunto con Isan Merino, los dos han reforzado ese centro del campo que estaba perdiendo ante los jugadores del Levante.
1: Pues vamos con el lanzamiento de esquina favorable al Málaga. Vamos a ver si en la jugada de estrategia podemos cantar el gol. Puede abrir Jesús el paquete de pipas. Ay, sin consecuencia el córner, la pelota a las manos del guardameta Ryan.
0: Sí, esos balones son muy, muy altos, muy llovidos. Ahí tiene todas las de ganar el portero y la defensa, ¿no? Que busca los centros más tendiditos, más que pueda tocar a alguien en el primer palo, en fin, buscar acciones. La estrategia no está saliendo muy bien.
5: Ese momento. Balón está claro que sería una estrategia buscando el segundo palo para prolongar de nuevo al área y que en esa prolongación se pierdan las marcas.
1: Jugando el
5: le gusta, ¿eh? Le gusta a Funes el segundo palo.
0: Sí, pero yo creo que el balón tiene que ser más fuerte, ¿no? Me parece a mí.
5: Sí, sí, claro.
1: Bueno, pues ahora intenta despejar el Levante. Recordar que ha hecho esos cambios para dar entrada a Hugo Sotelo con el 5. a Jeremy Toljan con el 22 y Paco Cortés con el 27. Es el Málaga el que mueve la pelota por mediación de David Larrubia, jugando para Salinas, este para Joaquín. Joaquín retrasando en la divisoria para Einar Galilea, que se apoya en Recio. Recio tocando para Carlos Puga. Carlos Puga de nuevo con la bola. Vamos a ver lo que hace Puga. Qué bien el balón que ha dado ahí para Izan Merino. Este para Larrubia. Larrubia abriendo al costado izquierdo a la penetración de Joaquín. Joaquín dentro del área ya. Caracolea. Sigue Joaquín. Quiere buscar el disparo. Al final no lo encuentra. La pelota que le va a llegar de nuevo a Ramón. Este para Einar Galilea. Galilea para Recio. El Levante parapetado en su campo.
0: Sí, le está costando al Levante salir y está defendiendo bien, pero bueno, le está cerrando muchos huecos al Málaga, no encuentra solución, pero recupera rápido el Málaga.
1: Eso es bueno. Sí, eso es lo que te iba a decir, que está presionando también el Málaga, intenta abortar cualquier tipo de salida por parte del Levante, que ha puesto ahí tres líneas, que hace difícil también la penetración al conjunto malaguista. Jugando ahí ahora, moviendo la pelota, Dela, se la deja a Oriol Rey. Oriol Rey avanzando, buscando ahora el costado izquierdo del ataque del conjunto granota.
0: Hay dos jugadores que le vendrían muy bien a Málaga, que lamentablemente están lesionados, Niño y Ochoa, ¿no?
1: Sí.
0: Le pueden cambiar el ritmo y pueden cambiar un partido.
1: Lo de Ochoa es un palo, ¿eh? Hay que volver a recordar que se lesiona primeros de agosto. En principio el club había anunciado que iba a ser operado, luego sorprendió esta semana porque creo que fue el miércoles, lo vimos entrenando, pero ya advertimos que más que un entrenamiento era una forma de probar esa rodilla y sobre todo probar ese tratamiento preventivo. Desgraciadamente se ha visto que el tratamiento no ha funcionado y por tanto Aaron Ochoa tendrá que pasar por quirófano, al igual que también va a tener que pasar Lobete, que se pierde toda la temporada. Hay tarjeta amarilla ahora por pérdida deliberada de tiempo.
0: No sé si al jugador o al entrenador del Levante, no lo sé.
6: Sí, vamos, lo que ha sucedido es que el jugador claro, ha tardado, el árbitro ha hecho la cuenta atrás de 5 segundos, como no ha sacado, pues le dan la posesión al Málaga y entonces yo creo que ha sido a Luis Castro el que ha hecho la protesta y el que se ha llevado la cartulina.
2: Ha desatado Luis Castro, vuelva a lo de siempre.
6: Las normas.
2: Los árbitros van a los vestuarios y si no van en pretemporada se manda la circular con las novedades. Es que no se la preparan, es que no lo saben, es que los protagonistas, los profesionales no lo conocen, no conocen el reglamento.
3: Pero
2: y ahora pues llegan las protestas,
3: ¿no?
2: Y se sorprende.
3: Esta jugada de banda yo creo que sí la debe saber, porque si no, pasa que bueno, protesta, a lo mejor ese 5,5 segundos.
0: No, protesta, ¿sabes qué, Salva? Protesta que había entrado un balón, desde fuera lo sacó Joaquín, eso fue otra pérdida, claro. Y entonces lo que protesta es que no fue todo seguido, me refiero, no fueron los 5 segundos.
2: Sí que el Málaga no quiere perder tiempo, creo yo, ¿no? El Málaga quiere ganar el partido. Si fuese ganando todavía tendría justificación, pero el Málaga el empate por ahora no le vale, ¿eh?
1: Pues no. Mira, nuevo lanzamiento de esquina favorable al Málaga.
0: Otra acción ofensiva de Puga. De Carlos Puga, sí, sí. La mejor opción ofensiva del Málaga ahora.
1: Preparado ya para el lanzamiento de esquina, el lanzamiento de córner, balón al primer palo, peinando hacia atrás, lo intentaba Einar Galilea. Al final quiere salir con la bola jugada el conjunto del Levante. Ahí estaba tocando Jeremy Toljan. Al final hay falta en contra del Málaga a pesar de las protestas de la Rosaleda.
0: No me pareció falta, estaba detrás aguantándolo. Pero bueno,
3: en este querer ganar el partido sí o sí, que no descuiden la fase defensiva, que el Levante te puede clavar una contra.
2: Aguántame un segundo, porque llevamos casi un cuarto de hora de partido en Alcalá y está Rafa Damuz muy atento a lo que está haciendo el Club Atlético Central, que se estrena en la categoría, y el Recreativo de Huelva, que va a intentar de nuevo con Jesús Galván en el banquillo y con Lucy como director deportivo el ascenso a la Primera Federación. Hola Rafa, ¿qué tal? Muy buenas.
7: ¿Qué tal, Jesús? Buenas tardes. Efectivamente, estamos ante ese estreno de Bull Liguero del Decano, que tiene por delante, como tú dices, el reto del ascenso de categoría después de la decepción deportiva de la pasada temporada. Y para ello ha habido una profunda renovación en su plantilla, con hasta 16 caras nuevas, como tú decías, además del director deportivo y del entrenador. Junto a ellos, de nuevo, una masa social importante, un número de abonados en el Decano que ya quisieran varios clubes del fútbol profesional. Más de 13.000 onubenses tiene ya su carné del Decano. Vamos a ver qué nos depara esta temporada, si se cumplen las ilusiones de un ascenso. De momento, la primera cita, como tú dices, pasa por Alcalá de Guadaira ante el Atlético Central a domicilio en este encuentro que ya ha cumplido el primer cuarto de hora. El Ciudad de Alcalá es el escenario. Había mucha expectación, por cierto, Jesús, por saber qué 11 desplegaría Jesús Galván en su primera jornada. Está jugando con Gerolario en portería, Bonacci y José Carlos de parejas de central, el lateral izquierdo para Nacho Ruiz, derecho para Miquel Montero, Alex Bernal y Segura en la medular, y zona de más arriba, de más atacante, para Aitor García, Samu Cortés en los extremos, Ale Marín como hombre de enganche y Paolo como falso 9. El Atlético Central está jugando con Santos en portería, Soler, Raúl Navas con pasado regaterista, Sotero, Alex Martínez, el capitán Sacchetti, Fausto Tienza, Alex del Río, Sergio Niza, Nico Fernández y Juan Antonio. De momento, sin ocasiones claras ni para uno ni para otro, empate a cero en el Ciudad de Alcalá, en el debut del Decano del fútbol español.
2: Muy bien, pues es el partido que cierra esta primera jornada en el grupo cuarto de Segunda Federación, el Club Atlético Central y el Recreativo de Huelva. Bienvenido, Rafa Damuz, y ya tenemos alineaciones del Almería y del Cádiz. ¿Con qué sale García Pimienta y Albert Celade? Javier Lacabe.
8: Pues con muchísimos cambios en cuanto a futbolistas en el Almería y en cuanto a dibujo en el Cádiz. En el Almería hasta 7 novedades, salvo error omisión personal mío, con respecto a los que perdieron en el campo del Sabadell el pasado fin de semana. Andrés, que sí repite en portería, defensa de 4, la que solo repite Bonini, Marcos Luna por derecha y el portugués Leonardo Lelo por izquierda, pareja de centrales para Rodrigo Eli y Bonini, doble pivote para Stefan Sodic, que también repite, y Kim Junien, el campeón de España, el campeón de Europa Sub-19 con la selección española, banda izquierda para Sipenga, banda derecha para el capitán Leo Baptistao, engancha a Javi Muñoz y arriba Miguel de la Fuente. En el Cádiz, solo dos cambios, pero yo creo que sí que hay novedad importante en el dibujo. Ezquieta en portería, defensa de 4 para Gocholeisvili por la derecha, Cristian Gutiérrez por la izquierda, pareja de centrales Javi Castro y Kovacevic, 4 centrocampistas puros, asegura más el centro del campo Celades, con Damián, Jandro, Due, el reciente fichaje, el francés que llegó del Castellón, y Dylan Zárate, por lo tanto dejan todo el carril derecho para Gocholeisvili. Eso sí, por la banda izquierda Antoñito Cordero y arriba Iceta como referencia. No juega hoy García Pascual, no está convocado todavía el cedido por el Betis, del que se espera mucho Gonzalo Petit. Arbitrará el partido Tayo Herrera, en el VAR González francés.
2: Pues ya tenemos alineaciones y ya tenemos novedades. Y empató el Barça en la final de la Supercopa de España. Villalba.
4: Gol del Barça, marcó la leyenda del fútbol sala Adolfo para batir al guardameta del Pozo y poner el empate a 3 cuando restan 3 minutos para el final del partido.
2: Es empate a 3 y nos quedamos en Málaga, Juan Carlos.
1: Sí, donde hemos asistido al debut con la camiseta del Málaga del sueco Jens Kajusta, que ha sustituido a Dotor. Vamos a ver si le da tiempo a hacer algo a este jugador cedido por el Nápoles, Fernando.
0: Sí, lo veo un poco lento, lo veo un poco lento, pero bueno, vamos a ver. Ha hecho varios cambios en el Málaga y ahí está intentando. Bien, Joaquín.
1: Ojo ahí al robo de Joaquín. Sigue avanzando, Joaquín. Sigue avanzando, sigue avanzando. Se mete en el área, Joaquín. Cae al suelo, Joaquín. Dice el colegiado Bestar Cervera que no ha pasado nada. Me gustaría verlo.
0: No lo sé.
9: La salida.
0: Joaquín parece que se tira, pero.
9: Ojito, espérate. No, vamos a ver que viene por detrás rápido. Sí, no protesta mucho.
6: Pero muy pocas cosas, Salva. Yo creo que de hecho venía de recuperar la pelota entrando fuerte. Sí,
9: conecta con él.
2: Mira, aquí está la repetición. Ahora vamos a hablar con más.
6: Intenta esquivar.
9: No. Es que no le da. Se tira.
2: Es que no la ha tocado.
6: Y le roza un poco la espalda y cae, ¿no?
9: No, que no le toca.
2: Yo creo que no lo toca,
9: Se tira.
2: Que le ha perdonado la amarilla, si hubiese querido,
9: Y eso del VAR no se dice, ¿no?
6: Amarilla,
9: claro.
6: No, bueno,
9: se puede... claros. No la han tocado y se ha tirado.
6: Pues mira, normalmente no se puede decir eso, no puedes informar esa información, pero sí es cierto que puedes decir, no te preocupes, compañero, no ha pasado nada. Y tú interpretas claramente que el tío no...
1: Y lo malo, Juan, es que apuntan en la libreta, claro, este piscinero.
2: Teatrero.
6: Claro, eso, teatrero. Eso siempre es negativo, Jugadores, claro, yo creo, como Vinicius, futbolistas que al final tienden a engañar, luego pues les creen menos, les cuesta más los árbitros creerle.
1: Correcto. Bueno, pues estamos en el 89. ¿Qué te dice tu libreta, Juan?
6: Pues fíjate que en esta ocasión únicamente las sustituciones, que hemos tenido 4 paradas y la pausa de hidratación. Yo daría 4, quizás lo alargue a 5 por dar lo típico, pero yo pondría 4.
1: Te estás permitiendo ya, ¿eh? Ya me estás dando margen, ¿eh? Antes eras más categórico.
9: Sí, no, vale, la frase ha sido
1: ya está
9: cojonuda.
1: Con la horquilla, ¿eh? Ya está con la horquilla.
9: Yo daría cinco,
6: lo cierro.
9: Con lo típico.
1: Cinco. Juan, di, cuatro o cinco, venga.
6: Cinco minutos.
1: Ahí está.
6: Tres por los cambios, dos por la pausa.
1: Ese es mi juego.
2: Eso es lo que
1: Juan
2: dice la libreta.
1: Déjate la horquilla. No, no, pero estaba ya cogiendo servicios en su de esto que lo otro. Ya. No, no, no, no.
6: Se han aquí hecho dos paradas
9: yo
6: de cambio.
9: Yo conozco a uno que dice cuatro y cuando claro sale en seis dice lo que yo dije.
1: Lo que yo he dicho. Mira ahí, ahí está, cuatro de provocación. Pues eso, compañero, salva, no voy a decir nombre, que en verano te adelantan 300 fichajes.
2: Claro.
1: Y luego dices, como ya anunciamos,
2: sí.
1: Este, como anunciamos, este ha venido. Los otros 299 me los callo, no digo nada. Madre mía.
9: Eso es colmillo también, ¿eh?
0: Bueno, tampoco ha fallado por mucho, Juan.
1: No.
0: Ha fallado por uno.
1: No. Yo pasa que a Juan le exijo, porque claro, es bueno. A lo bueno hay que seguirle.
6: Así.
9: Bueno, claro, acertado, ¿no?
1: Claro.
6: No. Ah, al final
1: no, ha dicho cinco. Cinco, han sido cuatro.
6: Es que una parada de los cambios han sido conjuntas. Entonces ahí es donde me hace dudar. Pero yo habría dado cuatro, digo, creo que va a dar cinco, me he equivocado.
1: Bueno, tampoco te vaya a flagelar ahora, Juan.
6: Siempre soy partidario, cuando sobre todo iba de cuarto y me pedían mi opinión, porque yo no lo daba, pero pedían la opinión de dar menos. O sea, es decir, si me da sale un 3,5, dejarlo en 3. Porque siempre dar de propina o dar más, al final te suele venir en contra y sucede algo siempre.
9: Bueno, pues sí, si ves su libreta, Juan Carlos, parece los datos para construir la siguiente nave que va al espacio. O sea, es acojonante.
1: Y ahí ahora tarjeta amarilla.
0: A Puga. Por agarrar de la camiseta, sí.
6: Contragolpe, le cogía la defensa del Málaga desubicada. Bueno, falta táctica, que yo creo que no le importa al lateral.
0: Sí, bueno, pues lo que sí es raro que nada más que levante se lleve una sola tarjeta. Pero bueno.
6: Se le escaparon no sí, las dos que tiempo dijimos. A mitad de la segunda mitad, yo creo que debió sacar dos más al conjunto levantinista.
0: No me ha gustado la segunda parte del árbitro, ¿eh?
1: A mí me gusta menos que se lleve el Levante un punto de aquí hoy.
0: Bueno.
1: Así que no me gusta.
0: El Málaga la tuvo con el penalti.
1: Claro. Por eso.
2: Ahora estoy viendo lo de Joaquín. Sí hay contacto, ¿eh?
6: Por eso tampoco contacto entra el árbitro a molestar.
2: Dicho, ¿no? No la ha tocado. Pues sí le tocó un poquito, ¿eh?
6: Sí, el mínimo para tú sientes ese contacto y caigo. Al final los futbolistas dentro pero del área.
2: Una imagen que parecía que él se había derrumbado nada más entrar en el área y no, algo de contacto hubo, claro que sí.
1: Pues si hay contacto es penalti, Jesús. Pues, esa
2: hombre,
1: es mi opinión.
2: Lo pitado, está claro.
1: Esa es mi opinión. Bueno, pues ahí está Cayusta jugando con Puga. Balón al centro del campo para ver si la puede jugar David La Rubia. Al final es Toljan el que manda la pelota al saque de banda. Lo saca rápidamente. Puga para Recio. Recio jugando con Galilea. Galilea ya. Sigue avanzando Galilea. No encuentra oponente. Prefiere avanzar metros. Ahora ya jugando con Salinas.
0: Hay que reconocer que el Málaga en la segunda parte lo ha intentado, ¿eh?
1: Ahora cuidado ahí a Recio que se ha equivocado. Ha podido recuperar Cayusta. La pelota de Puga que quería jugar con Cayusta. Al final el balón a las manos de Ryan. Minuto 93, queda un minuto.
0: Ha pitado falta.
1: Ha pitado falta.
0: Puga. Sí, ha pitado falta. Cayusta está muy lento, Cayusta.
1: Sí.
6: Ha sido leve, pero bueno, le sujeta. El árbitro ha intentado aplicar una ley de la ventaja. A Puga no le sale el pase bien y el árbitro entiende que bueno, el culpable ha sido esa pequeña sujeción que le incomodaba.
1: Bueno, pues ya ha preparado la falta. Puede ser la última o la penúltima acción del Málaga. Yo diría la última, porque estamos ya en el 93 y medio. Quedan 30 segundos para que concluya el partido. Casi después de esta acción puede que se pite el final. Vamos a ver si puede llegar un gol postrero del Málaga. Ahí está el lanzamiento de Darrubia. Rechaza la defensa, la pelota, ¡buah! Balonazo de Puga, directamente a saque de portería. Veremos a ver si le da tiempo a Ryan a sacar, porque se va a cumplir ya el minuto 94. El portero va por una de las pelotas que hay en la base de fondo y nada. Final del partido en la Rosaleda. Cuando ahora hay tarjeta amarilla para el jugador Mandy, con el partido ya acabado. Ahí sería por alguna protesta. Final del partido con ese resultado de Málaga 0, Levante 0.
2: El ex del Betis que no entiende esa tarjeta amarilla, ex del Betis y del Villarreal, el argelino, que ha visto tarjeta amarilla una vez que el partido ha terminado con ese empate a cero. Y voy a preguntarle a Salva, ¿qué le ha parecido? ¿Con qué sabor se marcha? El Málaga sigue sin ganar, otro empate, lo hizo frente al Depor, que viendo lo del Depor tiene mérito, ¿eh? Porque el Depor tiene un plantillón, ayer ganó en Villarreal, pero bueno, eso ya ha pasado. Segundo empate, ¿qué sabor te deja, Salva?
9: Bueno, agridulce, ¿no? Yo creo que ya son momentos de que el Málaga necesita puntuar de tres, sobre todo contra rivales de su liga. Está claro que no es el Madrid, que no es el inicio de los rivales del inicio de liga que ha tenido. Pero bueno, se ha enfrentado a un equipo ordenado, un equipo correoso, un equipo que ha ido bien a los duelos, un equipo que en momentos también ha manejado el partido. Pero en definitiva yo creo que ha sido un partido muy igualado, donde las defensas han ganado a la parte ofensiva, no ha habido ocasiones claras de gol, y lo que sí está claro que se ve que para andar y caminar con tranquilidad en esta categoría necesitas tener efectividad arriba y capacidad de gol, ¿no? Sí, es verdad que sobre todo con los cambios, a mí me ha gustado mucho Puga, me ha gustado mucho la entrada de Joaquín, le han dado esa verticalidad, esa intensidad, pero al final lo que se necesita, lo que requiere el entrenador es que esas situaciones se traduzcan en ocasiones de gol, y el Málaga no las tiene, y así es difícil ganar.
2: 2:00 p.m. el próximo domingo en Vigo, frente al Celta, es lo siguiente del Málaga Club.
9: Partido complicado,
2: muy complicado,
9: difícil, un equipo jugón, pero bueno, es lo que se esperaba. Está claro que la capacidad económica no la tiene, es un equipo correoso, un equipo trabajador, un equipo que tiene talento, que incluso es divertido porque encadena jugadas verticales con buena combinación, busca lado a lado, pero al final lo que se necesita es más situaciones dentro del área y más realidad de cara al gol.
2: Muy bien, pues voy a preguntarle también a Fernando, este empate, este puntito, hay que sumar, pero sobre todo hay que sumar de tres en tres en casa. No sé qué sensación te ha dejado el partido, Fernando.
0: Sí, tenía que ganar, tenía que sumar los tres puntos. Yo creo que la segunda parte ha sido bastante mejor el Málaga que el Levante. Las ocasiones en primera son caras, el penalti la lamentará Chupe y el equipo. Creo que hubiera sido un punto de inflexión haber marcado ese gol. Las tuvo en el segundo tiempo, no tan claras, pero fue mejor. Creo que, bueno, no va a poner nervioso a Funes ni al club. Creo que el equipo sigue creciendo. Hoy ha jugado mejor que el otro día ante el Coruña. Creo que hoy ha tenido mucha más presencia en el rival. Los cambios fueron fundamentales. Puga y San Merino, Ramón y sobre todo Joaquín le dieron más verticalidad. Pero falta definición. En primera la definición se paga mucho y creo que tiene que afinar la puntería más el Málaga si quiere empezar a sumar de 3-3 y sacar los partidos adelante.
2: Pues sí. ¿Con quién te quedas, Juan Carlos?
10: A mí me cuesta, ¿eh? Me cuesta encontrar a alguien hoy. Si hablamos de chispazos, me quedo con los chispazos de la Rubia en la primera parte y me quedo con los chispazos de Puga en esta segunda, pero no he visto hoy a ningún jugador del Málaga como para decir ha sido el mejor del equipo.
2: Bueno, pues hay que darle tiempo a este Málaga y confiemos que llegue esa victoria. Pues en la quinta, ¿eh? La quinta jornada, que va a ser en Balaídos, 2:00 p.m. Llegan los partidos también para el Málaga a las 2:00 p.m. Juan Carlos, te dio tiempo para marcharte a otra ubicación. Tenemos todavía más de media hora para oír a los protagonistas antes de que empiece lo de Cornellá y lo de Almería. Hasta ahora. Fernando, un abrazo, gracias.
0: Un abrazo a todos.
2: Gracias, Alba, hemos hecho una tarde fantástica, ¿eh? ¿Sí? Gracias, amigo, ¿eh?
9: Muy bien.
2: Oye, por cierto, me han dicho, tú que eres amante de la patrulla Aspas, de helicópteros, que van a estar, además que está en Armilla, si no recuerdo mal, tienen allí la central, la sede, en la provincia de Granada, que los vamos a ver, si hay suerte, haciendo una exhibición en la llegada, en la última etapa que termina el domingo 13, el domingo donde va a jugar también el Málaga Club de Fútbol, en las calles de Granada, donde termina la Vuelta Ciclista a España.
9: Hombre, eso es muy bonito, ¿no? Ver la llegada o la etapa final de la Vuelta Ciclista a España con esa pasada de la patrulla ASPA del Ejército del Aire, que está formada por profesores de la escuela. Además, la única patrulla acrobática del mundo de helicópteros. Uh-huh. Y es muy bonito, sobre todo el desplegar la bandera española ahora mismo en estos momentos por las calles.
11: y bueno, y del cual tengo el honor de ser padrino de ellos, ¿no? Junto con otra gran deportista, María José Rienda.
2: Anda, pues mira, pues la patrulla Aspas, que también será otro de los alicientes en la dentro de una semana en las calles de Granada.
11: Con nuestro gran Mesa.
2: Mesa, sí señor, que es el speaker, no se pierdan al speaker. Gracias, Alba.
11: Un abrazo.
2: Ha sido un privilegio contar contigo también con ese partido entre el Valencia, ex del Valencia, Salva Ballesta, ex del Málaga y ex del Levante también. O sea que son muchos los equipos que han visto defender su camiseta Salva Ballesta. Tenemos gol, gol en Alcalá. Creo que ha marcado el Atlético Central, Rafa.
12: Gol del Atlético Central, Jesús, en uno de los pocos acercamientos que ha tenido el club sevillano en lo que llevamos de partido, en una jugada suelta, tras un saque de banda, el rechace quedaba en el palo al que no llegaba Gerolario, el portero del Decano, el balón que quedaba muerto, el esférico para Niza, que prácticamente solo tuvo que empujarlo. Cuando más dominaba el Recre, cuando más dominio tenía el Decano y más posesión y más acercamientos, hizo el primero el Club Atlético Central en una jugada aislada. Así que nos vamos ya al minuto 27 de partido. Se adelanta el conjunto sevillano en el Ciudad de Alcalá.
2: Muy bien. Tenemos a La Rubia, el jugador del Málaga Club de Fútbol, en el micrófono de la Liga.
13: La semana creo que va mejorando y los resultados pues llegarán.
14: Se tiene esa oportunidad en la primera parte, como tú comentabas, se falla, pero el equipo se repone bien, tiene oportunidades. En la segunda mitad baja un poco. ¿Por qué crees que ha sido? ¿Quizá efecto también del cansancio, del calor que hacía sobre todo en la primera parte, o a qué se ha debido?
13: Bueno, creo que ellos también han ajustado nuestra presión. Creo que han sabido salir de la presión que teníamos en la primera parte, que creo que nos ha dado muchos frutos, hemos robado mucho en campo contrario. En la segunda parte creo que han encontrado superioridad a mi espalda y bueno, a partir de ahí han crecido en el partido, se han empezado a venir un poco arriba y bueno, creo que eso no ha sido parte del cansancio ni nada y bueno, queda mucho por mejorar, cada uno llega a nuestra mejor versión y bueno, estoy seguro que el equipo lo va a hacer.
14: David, en el penalti, ¿has podido ver cómo ha sido la situación una vez que para el portero, si existía esa falta?
13: No, la verdad que ni la he visto repetida, no he visto ni a quién ha sido la falta, la verdad que no lo he visto.
14: Bueno, la última, tú sigues creciendo, has estado a punto de marcar un gol que hubiera sido uno de los golazos de la jornada. ¿Te ha faltado poder rematar con tu pierna mejor, no? Porque se te quedaban en la otra pierna.
13: Sí, bueno, creo que no la he visto, pero creo que podría haber seguido un poquito más hacia adelante. Creo que tengo que tener esa calma dentro del área, que creo que tengo que mejorar todavía, pero bueno, estoy seguro que me queda mucha liga, mucho por mejorar y estoy seguro que lo voy a hacer.
14: A seguir, muchísimas gracias.
13: Muchas gracias.
2: Bueno, pues ahí estaba, gracias. David La Rubia, el protagonista. Tenemos final del partido en Marbella, entre el Marbella y el Atlético Sanluqueño. Padilla.
3: Sí, efectivamente, acaba de finalizar el partido con empate a dos, entretenida segunda parte, resultado justo. Evitó Rubén Gálvez en la última jugada del partido, el portero del Atlético Sanluqueño, con una gran parada, un posible gol de Dani Fernández en un remate. Recuerden, se adelantó Mercadal, remontó Juanma y Micián, pero Asier Benito, estableció el definitivo empate a dos en la Dama de Noche, estreno de dos equipos que el año pasado estaban en Primera Federación. Empate a dos entre el Marbella y el Atlético Sanluqueño.
2: Pues terminó el partido con ese empate a dos. Gracias, Juan Ramón. Un abrazo.
3: Un abrazo, hasta luego.
2: Volvió a marcar el Salen de Puente Genil, Villalba.
4: Del Salen Puente Genil marca de nuevo Juan Rosal, segundo en su cuenta particular, y tiempo de descanso entre Salen Puente Genil y Mijas Las Lagunas. Y ojo, porque también acaba de marcar el Don Benito, marca un clásico de estas categorías, lo hace Gorka Santamaría para poner el empate a uno en el minuto 63. Por tanto, Atlético Antoniano 1, Don Benito 1 y Salen Puente Genil 3, Mijas Las Lagunas 0.
2: Pues llegan los goles en este grupo cuarto de Segunda Federación. No sé si reacciona el Recreativo de Huelva, Rafa Damuz, a ese tanto en Alcalá del Club Atlético Central.
7: Bueno, de momento no, porque hay pausa de hidratación, Jesús. La verdad es que hace un calor impresionante en Alcalá de Guadaira, 37-38 grados, sigue la pausa de hidratación, como te decía, y ha llegado el gol en el peor momento, en el que se encontraba, como hemos comentado, el Atlético Central, que estaba cada vez más metido atrás, sin apenas posesión, y en esa jugada de transición con un saque de banda llegó el balón al área con ese rechace tras un palo que convirtió Niza. Está a punto ya de culminar esa pausa de hidratación, vamos a ver si se repone de esta primera embestida en este estreno, en este debut liguero, el Decano del fútbol español.
2: pues vamos a ver si llega o no el empate o llega el segundo del Club Atlético Central, que están haciendo las cosas muy bien y es un equipo con muy poco tiempo de vida y sin embargo pues casi cuenta los años por ascensos. Está la tarde emocionante, está la tarde de goles y para eso está Canal Sur Radio. Antes de cumplir con la publi, está el entrenador del Sevilla, Luis García Plaza, en Cornellá, en los medios del Sevilla. Vamos a escuchar lo que está diciendo.
15: Después de unas horas frenéticas de mercado, con tres caras nuevas en el último día, muchas bienvenidas. ¿Cómo está la gente, cómo está el grupo? Entiendo también adaptándose un poco a lo que tú les pides, ¿no, mister?
16: Bueno, sí, yo creo que siempre digo, cuando termina el mercado, hubieran venido más, menos, son los que sean. Para mí son los mejores, son los que hay y los que tenemos que confiar. O sea que contento de cómo terminó, pero si hubiera sido otra cosa, cuando se cierra un mercado, a muerte con los que hay, a trabajar con ellos a full. Y después los demás, pues bueno, adaptándose también. Por ejemplo, hay un dato de Fofana que desde el 1 de febrero no juega 90 minutos. O sea, son muchos meses sin jugar un partido, tiene que hacer un trabajito, por ejemplo, igual con los otros dos. El que más rodado bien es Félix, que yo creo que es el que más a lo mejor podía haber entrado, pero claro, es que Miguel está enorme y Chidi y Yuke lleva dos partidos muy buenos, tanto en Bilbao como en casa, entonces tiene que esperar su momento. Y los otros dos, yo creo que irán cogiendo y en 6-7 días estarán dispuestos perfectamente.
15: Yo te quería preguntar un poco por estos tres nombres nuevos. Prácticamente lo has explicado, pero un poco si tienes en mente que vayan a jugar, pero ya las...
16: Sí, pueden salir la segunda parte, sí, pero también tengo que hacer caso a todas las recomendaciones de doctores, para los físicos, que bueno, para ellos también es mucho cambio, mudanza, muchas historias, y a lo mejor los sacas, juegan una lesión muscular y hemos perdido todo lo que hay. Entonces, creo que están preparados para jugar, ya te digo, en ese orden, por preparación, Félix, Lucas y Fofa, yo creo que están y cualquiera puede jugar.
15: Te voy a preguntar también, que entiendo que para el entrenador tener, digamos, recambios en el banquillo de cara a la segunda parte, ese factor sorpresa desde el banquillo, como que da un poquito también de flexibilidad, ¿no?, a la hora de el recorrido del partido de segundas partes, que es cuando pasan cosas.
16: Sí, vamos, lo que tenemos todos los equipos de primera división, es normal tener gente en el banquillo, es que a veces nos sorprendemos de algo que es algo normal, o sea, que los equipos tengan gente en el banquillo, como todos, ves el Español y tiene gente en el banquillo, o sea, que encantento, encantadísimo, y esperemos que si necesitamos la segunda parte, ya ha sido así, ¿eh? Recordamos que tanto el Rayo como con el Atlético allí fuera, la gente del banquillo fue importantísima y nos levantó el partido.
15: La última sobre el rival, vienen de dos derrotas seguidas, pero en su campo es un equipo muy sólido, de hecho en la primera jornada le ganó 3-0 al Levante, no sé qué partido esperas también.
16: No, el Español lleva ya tiempo trabajando con el míster, yo creo que eso se nota cuando hay un entrenador que dura en el cargo y años, son automatismos que tienen, van sacando, entrando piezas sin grandes revoluciones ni grandes cambios, y es un equipo que después aquí su afición ayuda, y estoy seguro que para ganar tenemos que hacer las cosas muy bien, pero como en casi todos los partidos, es un rival, yo que te digo, muy hecho y muy trabajado al estilo de su entrenador.
15: Gracias, suerte, mister.
16: Gracias.
2: Bueno, pues ahí estaba el entrenador del Sevilla, Luis García Plaza, en la previa del partido frente al Español. Son las 8:37, se va acercando la hora de los partidos de las 9. El Sevilla, como hemos oído, juega en Cornellá frente al Español, y el Almería y el Cádiz se ven las caras en el Luda Estadio.
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5: Ocho y 39. Se va acercando la hora del comienzo del partido del Sevilla en Cornellá. Juega el conjunto periquito de Monchi como director deportivo frente al Sevilla. Y vamos a estar muy atentos también a lo que pasa en el Uda Estadio entre la Unión Deportiva Almería y el Cádiz Club de Fútbol. Dos equipos que necesitan la victoria. El Almería como local después de 2 derrotas y el Cádiz que todavía no ha sumado ninguna victoria después de los empates en el arranque de temporada, que también ha estado bastante irregular. Pero bueno, vamos a ver qué ocurre. Vamos a recordar, para empezar, con qué sale el Sevilla y con qué sale el Español, Alonso Rivero, porque dimos las alineaciones hace ya un buen rato.
6: Sí, pues recordamos la alineación del Sevilla, que hoy sale con 3 cambios, pero los fichajes de última hora de momento van a tener que esperar su oportunidad con Odiseas Blajodimos en portería, con Suazo lateral izquierdo, con Juan Iglesias lateral diestro, Sangante y Quique Salas por el centro. Por delante Agumé junto a John Guridi y Cochorasvili. En la izquierda línea de tres Seyuk, en la derecha Miguel Sierra. Y arriba el escocés Robbie Jure. Y en el Español con Dimitrovic en portería. Línea de cuatro de izquierda a derecha Roger Hinojo, Leandro Cabrera, Unai Núñez y Eli Lali. Por delante Gabriel Moscardo junto a Edu Espósito. Izquierda Dolan, derecha Alex Calatrava. De enganche Javi Hernández. Y arriba Roberto Fernández. Ya se va poblando la grada de este RC Stadium. Por lo tanto habrá un gran ambiente con un Español que quiere ir sumando otros 3 puntitos. El Sevilla volver a la senda del triunfo.
5: Pues alineaciones ya más que confirmadas. Y está García Pimienta, el entrenador de la Unión Deportiva Almería, en el micrófono de la Liga. Vamos a oírlo.
7: Bueno, sí, nos conocemos desde muy pequeñitos, aparte tenemos una grandísima amistad, tenemos la suerte de estar los dos entrenando en segunda división, hoy seremos rivales, pero muy contento por él también.
8: Ha sido el peluquero, ¿no? Porque vaya tijeretazo con esta alineación, hasta 7 cambios con respecto a la última vez. Cuando ocurre eso, ¿por qué? ¿Porque no te gustaron cosas del otro día?
7: Pues no, sinceramente, naturalmente, cuando tienes una plantilla tan buena como la nuestra, aparte han venido incorporaciones nuevas, quiero que todo el mundo sea partícipe. Es cierto que todo el mundo está entrenando bien, todo el mundo se merece jugar. Podría haber hecho incluso más cambios, pero hemos considerado que la mejor alineación para el partido de hoy es este. No es ningún castigo por lo que ha pasado en los últimos partidos. Es cierto que tenemos que corregir cosas, pero incluso he hablado con algún jugador que, bueno, hay otros compañeros que se merecen jugar también y que todo el mundo está preparado para ello.
8: Algunos debutando incluso como titulares, otros los nuevos que han llegado muchas incorporaciones, se ha cerrado ya el mercado, la plantilla ya en ese sentido está más asentada, ¿no?
7: Sí, por suerte el mercado ya se ha cerrado, ese problema no lo tiene en Almería, lo tienen todos los clubes, por lo tanto estamos ya tranquilos como mínimo hasta el mercado de enero. queda una plantilla magnífica, no hay ningún tipo de excusa, estoy muy contento. Ojalá nos respete las lesiones, que es lo único que pido, y contento hasta enero.
8: ¿Y qué versión veremos hoy de la Almería? ¿La de la primera jornada, donde el equipo jugó un gran partido, o la de las dos últimas derrotas? Supongo que esperarás que la primera, ¿no?
7: Hemos trabajado para que se vea la Almería que todos queremos, que es el de la primera jornada. Naturalmente estamos en proceso de construcción. Sé que el fútbol no hay tiempo, pero nosotros venimos aquí con un modelo en el que cuesta al principio. La gente lo está cogiendo, tenemos los jugadores adecuados. Venimos de dos resultados negativos. Eso naturalmente no puede pasar, porque creo que tenemos equipo para sacar más puntos, aunque sea fuera de casa, perdón. Y hoy se tiene que ver una mejor versión de la Almería, pero naturalmente todavía en proceso de formación.
8: Xavi, que tenga mucha suerte.
7: Muchísimas gracias.
5: Pues ahí está García Pimienta, Xavi García Pimienta. Por cierto, ese partido lo va a comentar Curro Ramos. Hola, Curro, ¿qué tal? Muy buenas.
9: Buenas tardes, Jesús, ¿qué tal?
5: ¿Qué esperas de este partido? Dos equipos con urgencias y que están llamados a estar arriba, especialmente la Almería.
9: Así es, por un lado la Almería, que viene de perder con dos recién ascendidos, cuando es un equipo, a priori, como tú bien dices, que tiene que estar en las posiciones de ascenso por plantilla, historial, y porque los dos últimos años, dos últimas temporadas jugó el peligro de ascenso. Y por otro lado el Cádiz, que con un equipo nuevo, con un entrenador durante la pretemporada, en definitiva, muchas cosas por encajar.
5: Mira, está Albert Celades. Vamos a ver ahora al técnico del Cádiz, que también está en la Liga. A ver lo que dice el entrenador amarillo, que está...
8: Mientras este duelo... Sí. Albert Celades, Albert, muy buenas.
10: Hola, ¿qué tal?
8: Y va a ser ese duelo, porque además os conocéis desde hace ya mucho tiempo, como nos decía Xavi, ¿no?
10: Sí, sí, somos buenos amigos desde hace... Bueno, nos hemos criado juntos, hemos jugado juntos muchos años y en el Barça, y bueno, pues tenemos una muy buena relación. Y bueno, pues nada, será un placer verle un ratito.
8: Lo que pasa es que cuando empiece el partido ya no hay amigos, ¿no? A por la victoria, es un campo complicado, la Almería es uno de los aspirantes a estar ahí arriba. Tres empates en tres jornadas, ¿cómo se presenta el equipo?
10: Sí, bueno, así debe ser. Una cosa es la amistad y otra cosa es el trabajo, ¿no? Pero bueno, yo creo que así de sano debe ser. Y bueno, sí, venimos a un campo muy difícil, ante un rival muy difícil, de muchísimo nivel. Pero bueno, con mucha ilusión de poder hacer un buen partido, de poder llevar el partido a donde queremos y bueno, vamos a ver si somos capaces.
8: Entra Cristian, Due, que va a debutar hoy, el jugador procedente del Castellón. Te pregunto por Due y sobre todo por los nuevos que han llegado. ¿Cómo están? Porque ha habido muchas incorporaciones y muchos fichajes ya con el mercado cerrado.
10: Sí, bueno, de las tres últimas incorporaciones que hemos tenido, pues dos todavía no están para competir, y en el caso de Due sí, que había estado con el Castellón, incluso había jugado los dos primeros partidos de Liga dos ratos. Bueno, hemos entendido que le hemos visto esta semana, está en buena condición y hemos entendido que nos puede ayudar este partido desde el inicio, y bueno, y así hemos tomado la decisión.
8: Y ya por último, ¿qué rival esperas? ¿Qué partido esperas? Una Almería que goleó la primera jornada, pero que luego lleva dos derrotas consecutivas ante dos equipos recién ascendidos. No sé qué rival esperas hoy.
10: Bueno, espero un rival muy duro, un rival muy fuerte, un rival de mucho nivel individual, con muchísimos jugadores de mucho talento, con muchísimos jugadores que han jugado en primera división, de muy buen nivel. Pero bueno, nosotros intentando focalizarnos en nuestras fortalezas, en lo nuestro, en lo que queremos llevar a cabo. Estamos en un proceso inicial y bueno, y el tiempo es oro, y cada minuto, cada partido cuenta mucho. Y bueno, intentando asentar unas bases que nos puedan mostrar un camino sólido.
8: Albert, que tenga mucha suerte.
10: Muy bien, muchas gracias.
5: Bueno, pues hemos oído al entrenador del Cádiz Club de Fútbol, también en ese micrófono de la Liga. Antonio Álvarez, Mariscal, ¿qué tal? Muy buenas.
11: Buenas tardes.
5: Bueno, ¿tienes buenas sensaciones para el partido del Sevilla de hoy frente al Español?
11: Pues me gustaría decir que sí, al 100%, pero bueno, el Sevilla arrancó fuerte, pero el último partido, lógicamente, ha sido muy flojo, ¿no? Por lo tanto... No sé, después de haberse cerrado el mercado, los jugadores que han llegado, alguno, bueno, pues no llegará en la mejor forma posible, pero se ha intentado. Yo creo que el mercado, aunque ha sido apurado, yo creo que se ha llegado a dos, tres buenos fichajes que le pueden dar un pequeño plus al equipo. Por lo tanto, vamos a ver cómo comienza. Está el duelo que estamos viendo en cada momento a Monchi, como si Monchi jugase. Y entonces es la primera vez, creo que se enfrenta al Sevilla, que todo, que son muchas cosas. Pero que es mi equipo, bueno, pues no quiero verle algo más.
5: Bueno, mira, vamos a oír a Fernando Navarro, que es ayudante de Monchi, el ex del Sevilla, que también formó parte de la dirección deportiva, con Ismael Medina.
12: Imagino que este partido es para él especial, y también alguien como tú, que ha sido capitán del Sevilla, que ahora trabaja para el Español, ¿es el partido especial?
13: Sí, evidentemente. Ambos tenemos un pasado muy bonito en el Sevilla, más Monchi que yo. Creo que todos estamos de acuerdo en que ha sido la persona más importante o el artífice de todo el éxito del Sevilla, tanto en España como en Europa. Y bueno, es un partido especial para los dos.
12: ¿Lo has notado extraño, diferente esta semana?
13: Bueno, como siempre, él lo vive al máximo todo, especialmente partidos importantes como este y más contra el Sevilla, que por su trayectoria y su experiencia, pues es un partido que es especial para él.
12: Háblame de este Español. ¿Qué Español esperas hoy con la entrada de Moscardo y de este nuevo equipo?
13: Bueno, creo que somos un equipo que juega bien, que el míster tiene una propuesta atractiva, que propone un juego combinativo, un equipo joven también, que tiene mucha hambre, y bueno, queremos ser sólidos en casa, que sabemos que es donde se fraguan los éxitos, y bueno, crecer poco a poco con la competición a través de victorias.
12: Muchas gracias, Fernando, y que te vaya muy bien esta aventura en el equipo.
5: Bueno, pues ahí está uno de los hombres de confianza de Monchi en el conjunto periquito. José María Villalba, varios asuntos. ¿Cómo tenemos el fútbol en directo a esta hora de la tarde?
14: Pues tenemos el empate a uno entre Atlético Antoniano y Don Benito en el 69 de partido, y ya ha comenzado la segunda parte, donde el Salen de Puente Genil está ganando 3-0 al Mijal Lagunas, minuto 3 del segundo acto.
5: Atentos también al Club Atlético Central 1, Recreativo de Huelva 0, al filo del descanso. No sé si hemos llegado ya, Rafa.
15: Aún no, Jesús, se dieron 4 minutos de añadido, sigue valiendo el gol de Niza, sigue perdiendo el Recre en su debut liguero, ganando el Atlético Central en su estreno histórico en esta segunda federación.
5: Bueno, pues está ganando 1-0 el Club Atlético Central al Recreativo de Huelva. Le echamos un vistazo también a otros partidos en el grupo noveno de tercera federación. El Atlético Porcuna le gana 1-0 al Cantoria. El Club Atlético Marbella Paraíso pierde 0-1 con el Arenas de Armilla. Y en el 82 el Málaga Juniors cae en casa 1-2 frente al Almería B. Le echamos también un vistazo al grupo décimo de tercera federación, donde el Egabrense le acaba de remontar al Córdoba B de Diego Tristán. Ganaba 0-2, gana el Egabrense de Cabra 3-2 frente al filial blanquiverde. El Tomares empata 2 con el Cádiz Mirandilla, también casi en el tiempo añadido. El Betis C de Capi acaba de marcar el segundo frente al Sevilla C, minuto 82 de partido. El San Roque de Lepe le gana 1-0 al filial del Ceuta, y en el 46 el Jerez Deportivo empata 0 con el Racing Portuense. De los árbitros, ¿qué decimos del árbitro que va a pitar al Sevilla en Cornellá, Peña?
16: Pues bueno, que es Miguel Sesma, es un riojano que cumple su segunda temporada en la categoría, pero para mí ya casi podría decirte que lo veo más veterano, es decir, en un solo año se ha puesto muy bien en todo lo que es primera división, y creo que le va a dejar jugar mucho, y luego lo único que el precedente que tiene con el Sevilla allí, pues fue una derrota 2-1. Sin embargo, Gorka de Tallo no me gusta tanto, lleva una temporada en segunda, ya le han dado otro derbi, pero es un árbitro que todavía lo veo algo menos preparado.
5: Nos vamos a la Rosaleda, tenemos ya la rueda de prensa.
17: Para ajustar ofensivo, porque
5: Luis Castro,
17: antes del partido, como ellos han planteado el 11, nosotros hablamos con algunos jugadores que sabíamos que iban a era muy claro que podían hacer una presión diferente de lo que tienen hecho hasta ahora. Demoramos a comprender, hablamos en la pausa de hidratación, también no fuimos muy listos a hacerlo, y después al intervalo con más tiempo hablamos con ellos, y la segunda mitad empezaste mejor, muy mejor do que antes, y después en los últimos minutos ellos en casa con afición, estabas intentando salir, había duelos delanteros con centrales de ellos y continuaban ellos con balón, estabas intentando salir, ellos chocaban contigo, hacían algunos duelos fuertes y continuaban ahí, y te ha costado más a salir, refrescaste un poco el equipo para poder defender, pero también para poder atacar mejor, pero pienso que en los últimos minutos ellos han sido mejores, pero en los primeros de la segunda mitad hemos sido nosotros, y la primera parte ha sido más parte a parte. Ellos tienen el penalti que es muy claro, es una oportunidad muy clara, nos tenemos la de Thiago también. Pienso que en remates hemos hecho los mismos o nosotros uno más que ellos al final, pero sabíamos que era un equipo bueno. Pienso que Málaga es uno de los equipos que juega bien en la liga, en su estadio, con la afición, con todo lo que ha pasado esta semana. Pienso que al final un punto no es malo.
5: No le parece.
18: Te pregunto
5: mal
18: si
5: ese punto a Luis Castro, al técnico del Levante. Ha fallado el Málaga un penalti, o lo ha parado Matthew Ryan, el guardameta del Levante. Ahora estamos viendo imágenes también del vestuario del Cádiz. No sé si podemos oír la arenga, lo que se está oyendo en el vestuario del Cádiz, en el Luda Estadio.
19: Vamos. Sabemos jugar, vamos.
20: Chavales, dale, vamos.
19: Tengáis ninguna puta duda, que vais bien.
5: Bueno, pues ese es el ambiente que se vive dentro del vestuario del conjunto cadista. Y tenemos en juego también los octavos de final del US Open, donde tenemos a Carlitos Alcaraz ganando. José María Villalba frente al estadounidense Tommy Paul, pero está el partido igualado, ¿eh?
14: Eso es, porque ahora mismo ha ganado cada uno de ellos los juegos al servicio. De hecho, saca a Tommy Paul para ponerle 5 iguales, pero sí, efectivamente, resta a Carlitos para llevarse la primera manga. Buen test para Alcaraz, porque juega a Tommy Paul en casa, porque es un tenista correoso que está muy bien. Ajá. Desde el fondo de la pista, y sobre todo porque Alcaraz es un tenista que va más con, sí, conforme pasan los partidos. Así que 5-4, gana Carlitos Alcaraz.
5: 5-4. Nos pide paso Juan Carlos Tirado en la zona mixta. Tirado.
21: Estaba hablando Recio.
22: Lo mejor es cerrar el partido con empate.
23: Bueno, está claro que puntuar siempre es importante. Queríamos hacerlo con un más 3, pero bueno, hay que seguir en esta línea. También mantener por tira cero, que creo que es muy importante, y a seguir reforzando lo bueno que hemos hecho hoy.
21: Por lo menos la tranquilidad hoy de acostarte sabiendo que el farolillo rojo se lo has dejado al Valencia, ¿no?
23: Bueno, hay que seguir pensando en hacer las cosas bien, como muchas de las que hemos hecho hoy, seguir trabajando en esta línea, confiar en el plan y lo que te he dicho, las victorias van a llegar, los goles van a llegar, y de eso no hay ninguna duda.
24: ¿Tranquilo?
23: Sí, muy tranquilo.
24: ¿Qué parte de cero?
25: Supongo que por esa parte contento, ¿no? Por la parte del trabajo defensivo, el que obviamente está involucrado.
23: Sí, contento, yo creo que todo el equipo, también de la parte de la delantera, que también hace un esfuerzo enorme también en la presión. Trabajamos todo para ello, y sumar una portería cero es importante.
26: Ángel, sumando partidos en primera división, ¿cómo te estás encontrando?
23: Pues bien, cómodo, con el equipo muy arropado. La verdad que todos los compañeros me han dado mucha confianza desde el primer momento, y eso lo noto yo en el campo también.
27: Es decir, que caiga la primera en vivo, ¿no?
23: ¿Perdona?
27: Que caiga la primera en vivo, ¿no?
23: Ojalá. Vamos allí a ganar y a muerta por la victoria.
28: Ángel, ¿qué tal los nuevos refuerzos? Berrocal, Aznuk, Ayuste.
23: Pues muy bien, nos están ayudando mucho en los entrenamientos y en los partidos también hoy han debutado, y nada, con ganas de seguir viéndolo y que nos sigan aportando y ayudando.
27: Oye, es que bueno jugar con Guerrero detrás, las dos que ha sacado, ¿eh?
23: Es un santo, un santo. La verdad que Guerrero es un crack, y que esté de nuestro lado es lo mejor que nos puede pasar.
21: Bueno, pues ahí estaban las palabras de Ángel Recio.
5: Muy bien, bueno, y no sé si va a hablar en el más. Hemos oído a la rubia, la flash interview, ahora Recio. Hemos oído también el sabor que le ha dejado el empate al entrenador del Levante en el momento en el que Javier Lacabe salta a los protagonistas en el UDA Estadio.
29: Saltan los jugadores de la Almería y del Cádiz Club de Fútbol al terreno de juego. Buena entrada en el UDA Stadium. Vamos a ver si el Almería consigue su segunda victoria en casa en dos partidos. El Cádiz, que todavía busca estrenarse. Buen ambiente, también presencia de alrededor de un centenar de seguidores del Cádiz en la grada. Todo preparado para que en aproximadamente 4 minutos comience el Almería-Cádiz.
5: Todo preparado también en Cornellá, Alonso.
6: Sí, quizás aquí ahora las cámaras más pendientes, no solo del vestuario, sino obviamente del palco, de Monchi, de sus colaboradores, del presidente del Sevilla, José María del Nido Carrasco. Así que vamos, creo que un poquito más retrasados, pero esto también está a punto de arrancar en minutos, este Español-Sevilla.
5: Villalba acaba de ganar Carlitos Alcaraz el primer set. Le rompe el servicio al estadounidense Tommy Paul.
30: Si quieres ir.
5: Villalba. Bueno, pues le ha ganado, ¿eh? 6-4, así que va a comenzar ese segundo set en los octavos de final. Carlitos Alcaraz, que camina con paso firme y seguro. Vamos a ver si no tiene demasiados contratiempos. Ayer me dio la sensación, el otro día, que sufrí un poquito para ganar al chino, aunque le ganó en tres sets, ¿eh? Al final el tercer set fue un desfile militar. No sé si lo viste, Paco, el 6-1 que le metió.
0: No lo vi,
5: después
0: pero...
5: Después de un partido donde el chino le dio más guerra de lo previsto. Wu Jinbing, así se llama la criatura, ¿eh?
0: Recordemos que viene de un parón muy relevante, ¿no? Con dudas sobre su estado físico, y lo normal es que pase esto. De hecho, hoy, ante un top 20 del mundo, está jugando muy aceptablemente, claro, no al supernivel.
5: Villalba.
14: Sí, te decía Jesús, que si no le doy a Lom, pues no me escuchas. Que claro, justo lo que iba a decir, lo que iba a decir Paco, que viene de 4 meses y medio de parón, que tiene un cuadro que está bastante despejado, porque sin Sinner y sin Djokovic, pues todo es más llano para Carlos Alcaraz. Pero claro, la gran duda es si le aguantará la muñeca después de 4 meses y medio a un partido de 5 sets, y sobre todo jugando día tras día, ¿no?
5: Pues saltan los protagonistas en Cornellá. Ahí está Alonso Rivero para contarnos el partido de Barcelona.
6: Sí, sale ahí Gabriel Suazo, que ya saben que es el capitán del Sevilla de momento. Es de los que va dejando el entrenador, a pesar de que muchos coincidimos. No está teniendo un buen inicio de temporada en cuanto a rendimiento. Suena el himno del Español. El Sevilla, que estará arropado, Jesús, por 250 aficionados que se van a dar cita en el día de hoy. Así que a esto le quedan minutos para arrancar este Español-Sevilla.

0: cómo actúa con el Cádiz Club de Fútbol. De momento, sin comenzar todavía en el UDA Stadium, el Almería Cádiz, pero todo preparado ya.
1: Ocurrió muchos cambios, algo tenía que hacer también, sobre todo García Pimienta,
2: Sí, porque además el equipo empezó muy bien con un partido, creo que por encima del resultado, y después las últimas dos derrotas, sobre todo a nivel defensivo, se sube en la parcela de la acción a balón parado y de la defensa en los centros laterales. 8 cambios y atrás además cambia a casi todos, laterales, uno de los centrales, y indica mucho ese cambio de alineación, sobre todo la fragilidad defensiva que había mostrado.
1: Pues arranca el partido en el UDA. Javier.
0: Primer balón que juega la Almería, intenta marcharse por la izquierda, se cruza bien para mandar, saca lateral Bojan Kovacevic, a punto de cumplirse el primer medio minuto de juego en Almería, Almería 0, Cádiz 0.
1: Y va a arrancar el partido en Cornellá, Alonso.
3: Bueno, los asistentes que están ahí buscando que todo esté correcto, el Sevilla que va a hacer la piña habitual, ya se ha sorteado cambios para aquellos que estén sintonizando el audio de la gran jugada, pero que lo estén viendo lógicamente por televisión, el Sevilla que va a estar a la derecha, el Real Club Deportivo Español a la izquierda, así que yo creo que todavía Jesús, un par de minutos le falta a esto, Pere Milla que ha recibido también honores, a punto, pero dos minutitos al menos.
1: Pues con un par de minutos va a comenzar el partido, un Sevilla que, bueno, era lógico, ¿no?, que los últimos en llegar vayan entrando de manera progresiva, pero se tendrán que poner las pilas, Antonio Álvarez, todos, porque los que vienen con ganas también,
4: Yo en eso de que hay que darle un poquito de tiempo, hay que se pongan las pilas, que se adapten al juego, que todo esto, como si no es porque venga mal físicamente, porque bueno, venga de algún parón, que no haya terminado la temporada, que no esté entrenando con normalidad, pues lo verías lógico, pero esto de a mí de verdad me ha llamado siempre la atención. No, es que cuando pase el tiempo a ver si se adaptan.
1: Te lo voy a grabar. Cuando vuelva a los banquillos, Antonio, si vuelves.
4: Adaptan, ¿no? Hombre, el campo mide lo mismo para en todos los sitios y se corre igual y que no conoce a los compañeros, pero muy poco tiempo para adaptar.
1: Arranca el partido en Barcelona. Alonso.
3: Así lo decretó Miguel Sedma. Pelotita que puso de inicio en el kilómetro cero. Robbie Llure, pelota atrás. Quique Sala golpea arriba. Busca la primera de cabeza. No pudo llegar Juan Iglesias. Ha sido el hombre del Español el que ha tocado. Por lo tanto, el Sevilla la tiene que volver otra vez a poner en movimiento. Atrás para Odisea Blanco Dimos. 30 segundos. Primer acto. Español 0, Sevilla 0.
1: Tenemos dos grandes partidos a las 9 de la noche. Javier, ¿cómo ha comenzado el partido de Almería?
0: Pues con el segundo acercamiento consecutivo en solo dos minutos del conjunto de García Pimienta al área del Cádiz, el primero tras una pérdida hasta el Cádiz, pese a que ha reforzado esa zona el técnico Albert Celades, sufriendo en ese medio campo ante la presión de la Almería. Ahora saca la pelota de atrás el Cádiz, camino del 3 de la primera, de momento mejor el Almería, 0-0 en el UDA.
1: Hay falta para el Sevilla, Alonso.
3: Falta de Leandro Cabrera sobre Robbie Llure, que venía escorado en esa banda izquierda, metió el culito, protegió bien la pelota, tiene que aprovechar ahora esta oportunidad. Va Cocherasvili, el georgiano que manda los suyos, coloca también las piezas, levanta el brazo izquierdo, golpea con pierna derecha buscando el centro del área, por ahí no puede rematar nadie del Sevilla, se lo pensó Quique Salas, ojo que baja a banda izquierda, nada, se acaba la progresión del equipo sevillista, arriba Suazo con todo, la peina como puede Quique Salas, pelota que es para el Español que viene a la contra, de momento el Sevilla la tuvo, ojo, puede haber peligro, banda derecha, Calatrava recibe la falta, dice el colegiado que es una falta muy peligrosa, además Cocherasvili que va a ver la primera amarilla como sevillista al casi dos de la primera parte, la puede tener el equipo perico.
1: Bueno, pues primera tarjeta del partido y era muy clara, ¿no?
5: Porque ha cogido al Sevilla desprevenido, Cocherasvili no tenía a nadie detrás, le recorta hacia afuera, va a entrar dentro del área y le derriba.
6: Comunicación de libre.
1: Ahí estamos viendo.
4: No sé, lo hace bien el jugador del Español, porque se queda parado con el pie en el suelo y él ha buscado un pequeño contacto, que hemos visto la repetición que no ha sido mucho.
1: O sea, falta peligrosa, Alonso, a favor del Español. Minuto 2.5 de partido, con empate a 0 en Cornellá.
3: Sí, este jugador de 26 años, 5 millones de euros pagó Monchi por él. Gran temporada en el Club Deportivo Castellón. Así que tiene la oportunidad en este buen inicio de temporada para él. Parece que va a ser el hombre encargado con pierna zurda de botar la barrera poblada del Sevilla. Cuatro hombres y abajo Yuque. Odiseas que sigue dando instrucciones. El Sevilla que de momento se va a quedar en esa zona. También dentro del área todo el mundo a sus marcas. A la traba preparado.

0: A ver si hay fortuna, la manda arriba. Ojo que la traba, golpea. Ahí estuvo Odiseas. Metió las manoplas. Banda, 3 minutos. Español 0, Sevilla 0.
1: Buena ocasión para el Español, pero ahí un buen portero, un buen cerrojo.
2: Ha empezado bien el Español, apretando bien en las disputas, muy duro en las disputas. Y bueno, pues efectivamente una falta bien tirada y bien el portero.
1: Paco, del arranque de partido, ha empezado fuerte el equipo periquito, ¿eh?
3: Sí, poco que evaluar de momento, inestable el Sevilla, pero bueno, ahora cuidado, una contra.
1: Cuidado la contra, Alonso.
0: Buena contra montada por los de arriba. John Guridi, Robbie Llure, la ponía Yuque. Se va a quedar cortita, viene para cortar. Ahí el lateral, Roger Hinojo. El Sevilla que la tiene otra vez en el centro del campo, donde aparece, se equivoca aquí, que sale, la manda directamente fuera. 0-0 en el RDC Stadium.
1: Pues empate a cero en Almería. Sigue el Almería empujando, Javier.
4: Intenta entrar el internacional congoleño Brian Cipenga desde el Castellón. Balón al área. No llega Miguel de la Fuente. Balón a la banda contraria. Recupera por la banda. Y ahí la tiene Marcos Luna. Marcos Luna para Javi Muñoz. Va a poner el centro al corazón del área. Despeja bien Gocholesville. Lanzamiento de Sodic. Directamente fuera. En el 6 de la primera parte, cuando ya ha habido una cartulina amarilla para Dylan Zárate. Por cierto, tenemos dos campeones de Europa Sub-19. Uno que era indiscutible prácticamente como Kim Junien en el Almería. Y otro que jugó un poquito menos, pero que también está teniendo minutos en el Cádiz. Dylan Zárate, cedido por el Inter de Milán en el conjunto cadista. Y que ya ha visto la primera amarilla por un codazo en una jugada en medio campo.
1: Curro, de lo que estás viendo.
5: Bueno, la Almería está teniendo el balón, Jesús, llegando por banda con último pase, el Cádiz muy replegado, le dura muy poco el balón, con lo cual va a sufrir mucho, y además teniendo en cuenta que, bueno, la Almería está finalizando la jugada con poco acierto, pero eso genera obviamente la posibilidad de replegarte, que no te pillen a la contra, y alguna acción de rechazo.
1: Ojo, porque el partido está vibrante en Barcelona, Alonso.
0: Otra vez Roma muy arriba, Gumé, que ya la pone a la izquierda. Inicia la moto, Yuque, recorte por dentro. Va a tener que esperar porque estaba solo Robbie Llure arriba y conecta otra vez con Agumé, que la pone en cortito para Cocholesville, y todo esto en el centro. Pelotita balanzada derecha. Ahí Juan Iglesias la quiere poner. Viene Leandro Cabrera para despegar. Otra vez la busca en esa zona. Juan Iglesias que cuerpea en esto, es inteligente. Mete el cuerpo, el costado. Ahí Javi Hernández. Hay falta favorable al Sevilla.
1: Bueno, falta, ¿cómo lo veis?
6: Sí, que lo que ha dicho Alonso, Juan Iglesias además exagera mucho y al final se las lleva siempre a favor.
0: Es cierto que Calatrava, que está trayendo, Antonio, muchos problemas al Sevilla de inicio, ¿eh? En esa zona de tres cuartos, es un 4-2-3-1 claramente.
1: Pues hay pelota parada de nuevo en córner ya, minuto 5 y medio de partido, con este empate a cero, y hay tarjeta amarilla también en Almería, Javier.
4: Para el internacional serbio Stefan Sodic, le dejó el brazo clarísimamente a Antoñito Cordero cuando intentaba salir a la contra. No lo dudó de Tayo Herrera. Segunda cartulina del partido. Es verdad que yo creo que las dos han sido bastante claras, pero empieza a poner el listón alto Tayo Herrera, porque ya ha mostrado dos tarjetas en menos de 8 minutos.
6: Pues sí, Javi, la verdad que lo pone en este caso bajo, porque al ponerlo tan bajo va a pitar muchas, pero es verdad que en ambos pues le pone el brazo en la cara, y sabemos que los árbitros eso últimamente protegen mucho a los jugadores.
5: Uno de los recursos que tiene el Cádiz, sin duda, por la izquierda con Antoñito Cordero, es correr, y lo ha hecho. En cuanto se ha dado la vuelta, pues obviamente ha sido desbordado y la tiene que hacer cartulina amarilla porque penetraba por la izquierda.
1: He visto ahí un jugador del Español que se haya echado encima en el salto del jugador del Sevilla para defender esa pelota. Es difícil que se pite un penalti así, pero se ha tomado la licencia de tomar impulso apoyándose en los hombros.
6: Sí, no sé, además esa jugada muchas veces no sabe si es falta del defensor por subirse encima o del atacante por no saltar. Son complicadas, pero dentro del área no creo que eso lo señale.
1: No tiene que ser más. Bueno, pues dale, Alonso, porque el Sevilla está también defendiéndose y atacando.
0: Sí, ahora se queja John Guridi de que le habían tocado el rostro, golpeado el rostro. El colegiado creo que ha decretado, Juan, la falta, puede ser, está dialogando.
6: Ha pitado en la mano del Sevilla porque creo que ha sido anterior. Toca el balón en la mano y posteriormente hay un golpe.
1: Aguantamos un segundo, comienza la segunda parte en Alcalá. Rafa Adamuz, estamos pendientes también del decano del fútbol español frente al Atlético Central, al tercer equipo de Sevilla. Rafa.
7: Sí, que de momento gana por la mínima tras ese gol de Niza. Es verdad que después del gol y sobre todo después de la pausa de hidratación se ha notado ya menos presión del Atlético Central, que ha ido buscando hacer las cosas con más calma, ha ganado confianza tras ese gol de Niza, que de momento, como dices, da la victoria en el Ciudad de Alcalá al conjunto sevillano. Acaba de comenzar la segunda parte.
1: Por cierto, si no recuerdo mal, Galván es de Alcalá, ¿eh? El técnico del Recreativo de Huelva, Jesús Galván, o al menos vive en Alcalá.
5: No, no, y entrenó al Alcalá, yo me enfrentaba con él.
1: Sí, no, pues, no, pues,
8: pero no es de Alcalá.
1: Digamos que hoy juega de visitante, pero bueno, si no tiene la residencia allí.
5: Tiene lazos, y entrenó al Alcalá.
8: Entrañables con Alcalá, pero no es de Alcalá.
1: Le une,
8: de barrio.
1: Le une
8: de barrio.
1: Alcalá también, ¿no? Bueno, pues acaba de comenzar la segunda parte, como acaba de comentar nuestro Rafa Adamuz. Y mientras tanto, Carlitos Alcaraz ganó el primer set, está ganando el segundo por 2-0 frente al estadounidense Tommy Paul en los octavos de final del US Open. Ahora era el Cádiz el que lo intentaba, Javier.
4: La llegada por la izquierda de Cristian Gutiérrez, primer partido como titular del ex de la Unión Deportiva Las Palmas, fue el primer acercamiento del Cádiz, pero cuidado que el Cádiz sigue bastante bizcochoso o bizcochable ahí en tres cuartos de campo, cuidado que llega por la derecha, puede ser ocasión para Almería, paro Ezquieta. La apertura para Javi Muñoz, con bastante ángulo remató, yo creo que bastante blandito, pero ahí está Ezquieta, que es un seguro de vida. Pero sigue, yo insisto, Curro, es verdad que tiene enfrente un equipazo como el Almería, que te va a crear mucho peligro, pero el Cádiz, pese a que ha reforzado el mediocampo Celade, está muy permeable esa zona en toda lo que va de liga.
5: La transición ataque-defensa ha sido deficiente, porque prácticamente el jugador que conducía no ha tenido posición para filtrar ese último pase. Joaquín ha estado muy atento y ha leído muy bien el juego, pero obviamente el Cádiz, hay un gran espacio en el centro del campo en la transición, que la ha penalizado, y es que además le dura muy poco el balón. Solo hemos visto también otro internado por la derecha de Gocho, que es otro de los recursos que tiene a través del lateral derecho.
1: 11 de partido, empate a 0 en Almería. Lo intentaba Yuque en Barcelona para el Sevilla.
0: Sí, por banda izquierda, pelota para el equipo sevillano. 9 y medio de la primera parte, va a ser Gabriel Suazo el que la ponga desde el saque de banda. Ahí va el chileno buscando mucha profundidad. Ahí la intenta peinar Quique Salas, pero no va a poder llegar a esa zona. Robi Llure, que me está gustando cómo está manejando, sobre todo ese trabajo, ese cuerpeo y ese juego de espaldas, dándole mucho aire, muchas opciones a los centrales cuando no tienen a nadie en el centro del campo. Viene a recibir Cochorazvili, ahí está el georgiano. Amaga con poner a la izquierda, pero prefiere jugar con la derecha. La baja, la pincha al canterano, la tiene Miguel Sierra. Ahí cuerpea con el segundo Stolan, el que le hace falta según el colegiado. Ahora dándole más pausa al Sevilla, lo necesita. 10 de la primera, Español 0, Sevilla 0.
1: Paco, de lo que estás viendo, bueno, está pinchado el partido, me da la sensación que llega para quedarse, ¿eh?
8: Seguramente, aparte de, bueno, domina el juego, ejerce de liderazgo de estos naturales.
1: Los georgianos, ¿eh? Cómo compiten, ¿eh?
8: Bueno, yo no sé, yo no conozco a todos los georgianos.
1: No, pero a los que conozco... ¡Ojo que hay gol de la Almería! Tenemos gol en el nudo, Javier. El Almería, el primer gol, y no será porque no estaba avisando, y lo celebramos con un paquete de Pipa Reyes. 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Pipa Reyes para celebrar el primero del Almería. ¿Cómo ha sido, Javier?
4: La enésima cabalgada por banda de Brian Cipenga, el pase al espacio para Javi Muñoz, se mete en el área, controla con la derecha, encañona con la izquierda, supera a Ezquieta y adelanta a la Almería, que lo estaba mereciendo. Entre el aluvión ofensivo del equipo de García Pimienta y la endeblez defensiva del Cádiz, se veía venir y llegó, marcó Javi Muñoz, se adelanta a la Almería, 13 y medio Almería 1, Cádiz 0.
1: No será porque no ha avisado la Almería, ¿eh? No nos coge de sorpresa, ni mucho menos.
5: Jesús, una jugada que parte del portero de fase de inicio, tocando la Almería de la izquierda, y el Cádiz siempre ha llegado tarde en la primera pared, el desmarque de apoyo, en la disputa, y obviamente con mucha fragilidad, y uno de los dos mediocentros llega tarde y le permite, tras la jugada de Cipenga, que Jaime Muñoz pueda rematar prácticamente sin oposición.
4: Curro, creo que está siendo revisado. Yo no sé cuál, porque el último pase es buenísimo, seguro. No hay fuera de juego. Creo que puede ser en el pase anterior a Cipenga. Juan, no sé si lo has visto.
6: Puede ser Javi en el inicio. Hemos visto ya en la jornada actual un par de ocasiones, sí, en las que ven. Y lo está diciendo ahora mismo Gorka.
4: Lo que señala Etallo, es a la banda, banda. A la banda, es en el pase a la banda.
6: Sí, en el inicio, porque tienen siempre que mirar las jugadas desde más o menos el principio, todo, sí, lo que es fase de ataque, y van a revisar, supongo, que ese desmarque en banda, porque luego el pase de Cipenga a Javi Muñoz era correcto.
1: Pues ahí están revisando
9: la imagen de Tayo Herrera contestándole a alguno, no lo sé, lo están mirando o diciendo ten paciencia. Pues lo mismo que tenemos que tener todos.
1: Lo mismo te digo yo a ti, ten paciencia. Ahora estoy de nuevo contigo porque hay fútbol en directo en Barcelona con empate a cero. ¿Qué pasa? ¿De qué se queja Roberto Alonso?
0: Pues de que le ha golpeado a Gumé, dice a Gumé que de eso nada, que ha robado la pelota y es donde va a tener que ver, creo que en la segunda, ¿no?
9: Miguel Sierra. Gol, vale el gol de la Almería, perdón, Alonso. Gol, vale el gol de la Almería. 1-0.
1: El gol de la Almería, Almería 1, Cádiz 0. 14 y medio de la primera parte, después de la revisión del VAR. Seguimos en Cornellá, Alonso.
0: Decía que era Miguel Sierra, para mí, Juan, yo creo que no ha habido absolutamente nada. Al menos no para, para eso, ni para las quejas del propio Roberto. Va duro abajo, pero ni pisa, ni golpea, toca pelota. Ahora está un poco trastabillado y cartulina amarilla porque le han golpeado a Gabriel Suazo.
6: Pero Alonso, yo sí pienso, igual que no era para tanto, pero Roberto creo que se quejaba porque Miguel Sierra se lleva el balón, lo pisa el balón y luego, después de pisarlo, le da en el pie. Posiblemente se dolía por eso, pero no me ha parecido que le mostraran amarilla, ¿no?
0: Pero ahora sí, creo que ha sido a Cala en una acción anterior con Suazo. En la disputa anterior, Calatrava, pero bueno, también vuelvo a decir lo mismo, él va a golpear la pelota, el otro viene a despejar, no sé.
6: Sí, pero esas acciones que al propio árbitro, a mí me acuerdo un día que también tuve que amonestar a un jugador y me da hasta coraje, porque efectivamente tú intentas rematar a portería y tú no le quieres dar en la cara a Suazo. Pero hoy día el fútbol, la regla dice que si tú golpeas en la cara con el pie elevado, o amarilla o roja.
8: Pues madre mía, porque además pone el pie para hacer el menor daño posible.
9: Interior, el golpea de interior y además suave.
8: Entonces, ¿qué hago? ¿Limito? No juego en el área, me salgo del área. ¿No?
6: Yo mostraba esa tarjeta dándome hasta coraje.
0: No sé, yo creo que todo es sentido común. ¿Y por qué no la quitamos
8: del medio esto? O sea, bueno, no entiendo.
6: Cartas, como yo siempre digo, cartas a la IFAB. Los árbitros simplemente ejecutamos ya, las reglas que pone.
8: Pero que entre,
6: muchas veces no
8: puedo entender. O sea, ese pie que yo he visto ahí puesto, claro. A ver,
0: pero no sé, todo es interpretable cuando se quiere, ¿no? Esto también es interpretación. Una cosa es que haya un balón dividido y tú vayas con todo el taco y el otro con la cabeza, y otra cosa es que tú tengas ventaja, vayas a golpear, aparezca el defensor, claro, por detrás, te quite la pelota y le des. Es que es sentido común, yo creo, pero bueno.
6: La consecuencia ahora mismo en
0: la vida no hay ya de eso, claro. Bueno, pues aquí seguimos todo igual. Está el partido un poquito feo, hay poco juego, demasiadas interrupciones.
8: Sevilla se ha estabilizado.
0: Hemos consumido 15.
8: Dentro de, bueno, en fin, no.
1: ¿Cómo ha salido el español, no?
8: Sí. Ahora está más estable.
1: Sí, parece que el Sevilla empieza a sentirse cómodo en el campo. Dame un segundo porque la ha tenido también el Almería para marcar el segundo, Javier.
9: Después de una falta inicial dejó seguir muy bien Etayo Herrera y el lanzamiento desde la frontal, algo escorado a la derecha de Leo Baptistao, lo atrapó bien Esquieta. Pero es que curro, es que llevamos 17 minutos y además del gol el Almería ha tenido 3 o 4, que sí, que el Almería ofensivamente es un gran equipo, pero lo de la defensa del Cádiz hay que mirárselo, porque no solo una cuestión individual, es que hoy ha reforzado el mediocampo.
5: Sí, sí, y además con casi 4 medios, es decir, que hay que tener en cuenta que está ganando todas las disputas de Almería, pero es que aparte está teniendo el balón, más frescura, último pase, el Cádiz tiene que mejorar muchísimo y ese toque de agresividad... Javier también lo tiene que dar, porque si no, no va a igualar en lo físico del partido. Aunque encima el Almería pues está demostrando muchísima calidad, sobre todo en los últimos metros, con Cipenga por la derecha, la llegada de Jaime Muñoz, Miguel de la Fuente que tira muy bueno de marque de ruptura.
1: Pues estamos en el 18 de partido, gana el Almería 1-0 en el Uda Estadio. Cuidado Alonso, que ataca de nuevo el español.
0: Y ahí aparece Lilali, el recorte, no se lo comió Yuca, que quiere otra vez iniciar la contra. John Guridi por el centro, otra vez para Robi Urios, ganando nuevamente el 9 del Sevilla. Suazo va en la izquierda, Guridi de primera, se intuyó que por allí estaba Yuca, pero no había ido al espacio, había hecho el desmarque por dentro. Mira, en corto, pelota aplaude, para Dimitrovic.
1: Aplaude Cornellá, minuto 16, en recuerdo Antonio Puerta. Y se ve la imagen también de Dani Jarque, nunca te olvidaremos, se puede leer con la fotografía de Jarque y de Antonio Puerta, imagino, creo que era el 22, ¿no? El minuto 22, el de Jarque,
8: no, un poco más allá.
1: O el 26, yo no lo sé. Sí,
8: creo que el 26.
1: Ahora oiremos también esos aplausos en recuerdo a Jarque, pero qué bonito ese detalle, vamos a oírlo. Cornellá. Hasta el propio banquillo del español aplaudiendo ese detalle y ese momento de Antonio Puerta, el jugador que tristemente nos dejaba en el Sevilla Fútbol Club. El partido está atascado, ¿eh, Antonio? No se coge ritmo, ¿eh?
2: No, es verdad que no está muy... no es un partido lento, pero es verdad también que se mueven muy rápido, llegan a inmediaciones del área, pero pisar área se ha pisado muy poco.
1: Es en el 21 cuando se va a hacer ese homenaje también al propio
2: 21.
1: Sí. En el minuto 21, en el 16 con el dorsal de la zurda de diamantes, como se le llegó a catalogar. Dale, Alonso.
0: La buscaba Robellure, pero Unai Núñez que le pega arriba con todo y no va a poder llegar Roberto Fernández. Viene para cortar Quique Salas, que se quejaba de que le habían hecho falta pelota en sevillista. Ahí la tienen los de rojo, como diría Bilardo. Es Agumel que quiere darle cierta pausa, calma a este inicio del ataque. Atrás para Sanganté. Otra vez en contito, parcela propia para el Sevilla. Agumel, que no quiere ni mucho menos que haya precipitación en el inicio. Ahora va a buscar la banda izquierda, donde ya controla el capitán Gabriel Suazo. Presiona ahí como puede Javi Hernández, obliga al chileno a retrasar para Quique Salas. Otra vez la golpea arriba trazando la diagonal, no puede llegar Miguel Sierra, pelotita donde tampoco va a llegar Juan Iglesias. La va a cubrir, la va a aguantar Dimitrovic. 18 y medio, Barcelona, Español 0, Sevilla 0.
1: Paco, ¿tú metes al Español en la Liga del Sevilla?
8: Sí, en esa franja. Está en un pelotón de 8 o 10 equipos que pueden pelear por el descenso o pelear por la conferencia.
1: Yo las dos cosas. Yo también coincido contigo, ¿eh? Mira el Español el año pasado, la primera vuelta que hizo y acabó pidiendo la hora. Bueno, se salvó en la última jornada, si no recuerdo mal, ¿no?
8: Además, aquello se encabronó de una manera. Un momento en que yo creía que el Español le iba a pasar todo lo que le te podía pasar, porque la dinámica era tremenda.
1: Tremenda, ¿no? Y aguantaron con Manolo. De hecho, continúa.
8: Bueno, con Manolo y con la irrupción de Ramón Rodríguez Verdejo allí, con unas charlas espectaculares.
1: Sí, sí, sí. Dale, Alonso.
0: Edu Espósito recibe de Hinojo. Atrás la pelotita otra vez para Leandro Cabrera. Este se vuelve a apoyar con el último hombre, Dimitrovic, el serbio, el es del Sevilla, que la ponía para Unai Núñez. Se la devuelve el es del Celta, Atleti, también tiene un buen registro. Dimitrovic otra vez poniéndola para Unai. Viene la presión del Sevilla, algo más intensa. Puede robar, que bien lo ha hecho Agumé. Aparece como un tanque. Ahí poniendo la pelotita para Yuke. Yuke para Agumé. Frontal, frontal, no se atreve a golpear. La quería poner arriba, no puede llegar Robi Ure. Roba Dola. Inicia la carrera. Vamos a ver si alguien la corta. Sí, Miguel Sierra. El chaval metió el cuerpo, pero Dola se la va a llevar. Puede haber peligro, parcela del Sevilla. Tiene que venir alguien a cortarse. Tira abajo con todo Cochorabili. Ojo, que tiene amarilla, ¿eh? Cochorabili tiene amarilla. Hay que empezar ya a tranquilizar al georgiano, que ha tenido ante un agarrón, ahora una entrada abajo. Veremos a ver qué consecuencia. Es verdad que apenas le da, pero tiene que tener cuidado con ese tipo de acciones. No va a llegar Eyuque, pelota para Dimitrovic. No sé, Juan Peña, si el colegiado le ha podido tomar la matrícula.
6: Sí, arriesgado. El otro día vimos una situación similar en el partido de...
1: ¿Tú crees que si no hubiese tenido la primera tarjeta la hubiese mostrado ahora?
6: Probablemente. Es posible que como primero, lo dijimos el otro día, al final la segunda amarilla no es lo mismo que la primera. Como primera amarilla, yo creo que es bastante mostrable. Como segunda, quizás necesita más peso. El futbolista ha recibido una anterior hace escasos minutos, que era clara, pero ahora esa segunda amarilla, dejar un equipo con uno menos por dos acciones de ese tipo, creo que no es necesario.
1: Me voy a dar una vuelta también por Alcalá. No sé si el Recreativo de Huelva reacciona o merece el segundo el Atlético Central. Rafa Damuz.
7: Pues eso, el Atlético Central lo tiene clarísimo, ¿eh? Yendo por delante, jugando en casa, defensa en bloque muy bajo, con la línea muy junta, metido muy atrás y sin apenas presión, hasta que el balón no cruza la medular, defendiendo así el resultado y esperando alguna contra. El Recre lo está intentando, ha habido un disparo lejano al palo de Miquel Montero, también otro con mucho peligro de Ale Marín, pero sabiendo el decano que el reloj juega en su contra, vamos a ver si esos nervios no le pasan factura en esta primera jornada, en la que de momento cae en el Ciudad del Cala. Ha habido cambio en el central, se marchó, por cierto, el autor del gol Niza, entró Osborne en el terreno de juego. Gana el Atlético Central al Recreativo de Huelva por la mínima en la segunda parte.
1: Así están las cosas en Alcalá, donde juega como local el Club Atlético Central. ¿Ha habido falta en Barcelona?
0: A favor del Español, para mí, mano de Agumé, que quería buscar la falta a él mismo. Para mí no la hubo, en el giro creo se fue al suelo ante la presión del Español, así que falta peligrosa.
6: Finalmente, quería obligar al árbitro a que pitase y eso a los árbitros no les gusta, y más porque no era. Se tira al suelo, la coge con la mano, falta y, como tú dices, al borde del área.
0: Pues ahí está el videomarcador, ahora escuchen, aparece Jarque, aparece Puerta.
1: Defiende. Los aplausos también. Dos equipos que están desgraciadamente hermanados por la desgracia, ¿no?
2: Por siempre y para siempre.
1: Por siempre y para siempre,
0: efectivamente. No hubo peligro, por cierto, en esa falta. En cortita botada golpeó Javi Hernández, pegó en la barrera y saque de banda para el Español.
1: Hay, por cierto, ocasiones ya para el Cádiz, o al menos se intenta acercar, aunque también la tuvo Leo Batistao hace un instante. Javier.
9: acercamientos. Lo del Cádiz son acercamientos como este de Antoñito Cordero, que ha conseguido al menos un córner, pero es que el Almería ha tenido otras dos muy claras, una de Batistao que repelió Esquieta y otra contra la que Chipenga estuvo muy egoísta porque tenía hasta tres compañeros y se emborrachó de balón y su remate lo repelió Kovacevic. 24 y medio, sigue ganando 1-0 la Almería, córner a favor del Cádiz, que todavía no ha tenido una ocasión de peligro. La Almería la tengo anotada, es el gol y cuatro más. Ahí va el golpeo de banda derecha, balón al segundo palo, el remate, gol. Gol, gol, gol, gol, gol, gol, gol, gol, gol, gol, gol, gol, gol, gol.
10: 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Pues llegó el empate del Cádiz. Creció estos gran pequeños acercamientos, pues nada, se ha acercado y de qué manera. Curro, ahí tienes el empate.
5: Sí, ese córner lo genera Antoñito por la izquierda, uno de los recursos ofensivos que tenía el Cádiz hoy, y hay un golpeo a zona media en la que defiende muy mal el Almería, porque prácticamente le rematan en el área de portería. Y desde luego que ha sido un remate en el que además había hasta dos jugadores de la Unión Deportiva de Almería para neutralizar ese buen remate de Javi Castro, que encima no tiene ni que saltar a una gran altura, ¿no? Es decir, un fallo defensivo con tanta densidad de jugadores. Es cierto que el golpeo de Cordero ha sido muy bueno. Y bueno, y un Cádiz que no estaba llegando, había anotado aquí Jesús, hasta el minuto 24 el Cádiz no genera una serie de secuencias de pases que le ha permitido salir a campo contrario. Habla mucho de la superioridad que está teniendo la Unión Deportiva de Almería hasta el momento, pero el resultado es el que es.
10: Pues empate a uno, así que el Cádiz se ha levantado después del arranque huracanado de la Almería en el inicio, Javier.
9: Sí, la verdad que, como bien dice Curro, no es que haya conseguido una secuencia de pases, es que no se había acercado al área. Y por cierto, igual, magnífico el servicio desde la esquina de Antoñito Cordero, no menos bueno el remate, pero despiste tremendo, creo, tenía que confirmarlo, a ver si puedo ver ahora alguna repetición aquí en el monitor también, de Javi Muñoz, que es el que estaba defendiendo al futbolista del Cádiz, a Javi Castro, a su tocayo, y no miraba ni la pelota, o sea, no estaba ni mirando la pelota. El error de Javi Muñoz. Cuidado que llega Cipenga, que está haciendo una pesadilla dentro de la Cipenga, la pone atrás. Salva Cristian. El traje que le está haciendo el congoleño Cipenga al georgiano Gocholeisvili es increíble.
5: Sí, porque
9: es que
5: aparte
9: se le ha ido en menos de 27 minutos 5 veces.
5: Javier, es que le está dando ese metro para que reciba y en cuanto se da la vuelta le cogen velocidad, siempre le va a desbordar. Y además, por fuera, por dentro, es muy versátil.
9: Sí, sí, por todos lados. 27, primera parte, empató el Cádiz, merece más el Almería, pero como bien dijo el gran Mourinho ayer, esto no va a desmerecer, sino de marcar. Almería 1, Cádiz 1.
10: Está ganando Carritos Alcaraz el segundo set, está ganando 4-1, ganó también el primero 6-4 al estadounidense Tommy Paul, está tremendo, ha ido creciendo con el paso de los partidos el murciano en la Arthur Ashe. Está pues acercándose cada vez más a los cuartos de final. Volvemos de nuevo a Cornellà, 26 de partido, empate a cero. Alonso
0: golpea arriba, Odisea viene con todo. Sangante, que pide perdón porque era un medio de despeje más que una pelota, buscando algún compañero. Luis García Plaza, que hablaba y mucho con Cochorasvili, le pide tranquilidad y algún que otro ajuste. Es Quique Salas el que le gana el duelo ahora a Roberto Fernández. Ahora le complica la vida Odiseas. Ahí a Roberto se la va a llevar, puede haber peligro. Madre mía, el meta griego. Buscando ahora Cochorasvili, que ha cortado la pelota. Suazo arriba, golpea con todo. Robeyure quería cuerpear. Qué fácil es esto para los centrales. Leandro Cabrera, que también sabe mucho, se echa al suelo. Dice que le han tocado en la cara. Amarilla para Robeyure.
10: Amarilla, ¿eh? Se está cargando de amarilla, ¿eh?
6: La tercera ya del partido. Está
0: provocada, pero vamos.
6: Yo creo que por el capitán, ¿eh? Alonso, yo creo que ha sido un poco el capitán el que le da el brazo en la cara, se tira. Es verdad que ahora esa protección de futbolistas pues se lleva al extremo y bueno, los jugadores no ayudan. Claro,
10: fingiendo. Yo creo que Cabrera, que se la sabe todas, ha picado, ha estado inocente ahí el escocés, ¿eh?
2: Sí, pero es lo que estaba diciendo Juan. Ahora una mano que vuela ahí al lado de la cara, aunque no te golpea, hacen el gesto y pitan falta siempre. Y viene acarreada de tarjeta también.
0: Pues el español que quiere tocar otra vez desde atrás. Vamos a ver si es capaz de generar algo. Le pega con todo arriba Leandro Cabrera, que así encuentra otra vez a Roberto Fernández. La maniobra buena en tres cuartos, buscando ahora ampliar el campo, buscando la de izquierda. A Dolan le espera por ahí Juan Iglesias, de momento aguantándole bien en los duelos. La tiene Dolan. Dolan, mucha calidad en ese gesto para meter la pelota por arriba. La pone Edu Espósito. Pelota que se va a pasear. No va a dejar que salga Odiseas Blas. Jodimos. Seguimos consumiendo ya 27 y medio en Barcelona. Sigue el 0-0, Español 0, Sevilla 0.
1: Paco, serán los pequeños detalles que diría el clásico los que decanten la balanza. Veo muy, muy igualado por ahora el partido, ¿eh?
8: Sí, el primer error grosero puede ser muy castigado. Y yo espero...
1: Te preocupa lo de las amarillas, ¿no?
8: Sí, me preocupa lo de las amarillas. Hay que tenerlo en cuenta a la hora de cuando haga balanza en descanso. Y tengo la esperanza, no sé, que hoy van a debutar alguno que otro y va a ser decisivo alguno de esos futbolistas que no esperábamos que pudieran llegar al Sevilla.
1: ¿Jofa?
8: Uno de ellos. Es que me parece que los tres están en un nivel que en principio no son del Sevilla. Pero está.
1: Ha estado ahí Jim,
8: no sé, la vida.
1: Ignacio rápido en los fichajes.
8: Luego ya veremos el rendimiento.
2: Bueno, creo. Efectivamente, como dice Paco, yo creo que a priori los refuerzos parecen buenos refuerzos. Pero como comentaba, ¿no? A ver cómo están para competir desde ya, que tienen que... cuando
8: no, el portugués fue titular el otro día con
1: Félix Correia y Stasin, que también está llamado a ser el delantero centro titular.
8: Me hablan muy bien de ese futbolista.
1: Eso te lo digo, que está llamado a ser el titular, se tendrá que poner las pilas también.
2: Cuanto antes mejor.
1: Isaac Romero, ¿eh?
2: Cuanto antes mejor.
1: Bueno, pues volvemos con ese lanzamiento lejano del español, Alonso.
0: Sí, Calatrava le pegó con todo, pero no ha podido coger portería, menos mal. Habrá saque precisamente de meta para Odisea Blas Codimos, para el Sevilla. En esa acción en la que no estuvo demasiado fino en el despeje, cogiendo la pelota Cochorasvili, y en la que Calatrava ha intentado golpear con pierna izquierda. Golpea otra vez Odisea, buscando en el 29. Todo el mundo replica hacia la parte izquierda. Ahí va el meta griego, buscando el salto potente de Quique Salas, el de siempre, que iría a controlar Miguel Sierra, que estaba en esa banda. Se la va a quedar definitivamente Robbie Llure. El escocés aguanta la pelota pisándola. Se la entrega a Miguel Sierra, que cambia de banda y se mete en la izquierda. Pelota para Cochorasvili, otra vez para Miguel. Miguel buscaba pisar la pelota para marcharse. Se le ha escapado, pero se rehace. Al menos mantiene el esférico. La tiene el canterano. La pone en la frontal para Gumé. Gumé busca por dentro. Guridi. El control no fue bueno. Tuvo que hacerlo en dos ocasiones. Lo justo para que aprovechara ahí el lateral del español, el Hilali, para robarle la cartera. 29, casi 30, primera parte. Ojo que puede haber peligro. Agumé, la vuelve a meter dentro Robbie Llure. Tiene que despejar, despeja como puede Unai Núñez. Otra vez el Sevilla, en asedio ahora. Cochorasvili, que va a recibir la falta. Miguel Sierra, puede haber falta. No va a continuar su acto. Al centro, Leandro Cabrera despeja. Creo que había fuera de juego, Juan. Sí. El Sevilla está atacando en Cornellá.
11: Sí, en el inicio de la jugada.
1: Estaba el Sevilla bastante bien. Minuto 30 de partido. Lo único preocupante. Ojo a Cipenga de nuevo, Javier.
9: Llega Cipenga, una pesadilla por banda. Vuelve a atrapar, es quieta. Yo de verdad espero que en el descanso se la deja algo, porque es que va a acabar el Almería ganando el partido por ahí. Porque yo creo que es la quinta colada de Cipenga. Y estamos hablando de no de un cualquiera, de un futbolista que marca diferencia, mundialista, que en el Castellón fue una de las revelaciones y que va a ser muy importante en el Almería. Pero es que el Cádiz le está dejando el pasillo. Pero lo intenta ahora Gocho, Leisvili.
5: Sí, sí, Javier, que es que en la anterior ocasión que también ha tenido Cipenga, un desmarque de apoyo de Miguel de la Fuente, descarga banda, ya llega tarde el banda del Cádiz y otra vez genera una situación casi de mano a mano. Se están reproduciendo patrones, porque ese minuto, ese segundo tarde, pues no está con ese nivel de activación, que no le dejen ni un centímetro al rival para que se dé la vuelta, para que haga la pared. Para
9: una detrás de otra, desde luego. Sí. 33 de la primera, Almería 1, Cádiz 1, desde el empate solo llega la Almería, Jesús.
1: Y que nos hemos perdido en Alcalá, juega el Recreativo de Huelva, está jugando frente al Club Atlético Central, que está ganando 1-0. ¿Quién merece el gol, Rafa?
7: Pues sobre todo el Recreativo de Huelva, que lo está intentando con disparos lejanos, son los que predominan ahora en el juego del Recre para intentar desatascar esa defensa bizantina ahora del Atlético Central, con líneas de 5 atrás que siguen cerradísimo y defendiendo como gato panza arriba el resultado. Van pasando los minutos, el Recre cercando la portería del guardameta Santos, del central, que está sufriendo ahora defendiendo los intentos una y otra vez del Recre. Ha habido doble cambio en sus filas, por cierto. Se marcharon Samu Cortés y Paolo, entraron Paul Prats y Leandro Arriba, dos de los fichajes de este nuevo decano. Así que en esa situación estamos encarando ya la recta final del partido. Por cierto, Jesús Galván nació en la capital hispalense, es sevillano, pero es verdad que entrenó al Alcalá, como comentabais, en la temporada 2013-2014. Tercera división.
1: Ahí está el dato.
7: Así que ahí quedó ese dato y sigue perdiendo el Recre, que lo intenta en el Ciudad de Alcalá ante el Atlético Central, ganando por la mínima.
1: Muy bien. Bueno, pues por cierto, Carritos Alcaraz sigue ganando 4-2 en el segundo set frente a Tommy Paul, al que ya le ganó el primer set. En el descanso del partido, de los partidos, el de primera y el de segunda, oiremos a Juan Franfunes y también los protagonistas de la zona mixta del Málaga Club de Fútbol, ¿eh? Así que no me quiero olvidar ni mucho menos, porque también estaremos muy pendientes de todo lo que vayan contando esos protagonistas. Volvemos de nuevo a Barcelona, Alonso.
0: Pues buscaba ahora la contra, pero recibió el sevillista en el centro del campo con Choras Vélez esa falta. El Sevilla, que mantiene la posesión del esférico en el 33 de la primera parte, la tiene desde atrás. Odisea Blajodimos, que otra vez quiere jugar el largo. Lo hace en banda derecha, la acomoda con el muslo Juan Iglesias, busca un compañero, traspasa la línea divisoria, ahí ya está en parcela del conjunto perico, arriba Gumé, ahí quitándole la pelota a Unai Núñez. Unai Núñez viene Calatrava, peinaba la pelota en el duelo con Gabriel Suazo, que manda rápidamente para sacar, le echan otra pelota dentro, va a tener que echarla fuera el chileno para poner e iniciar jugada desde el saque de banda. Aprovechando también Luis García Plaza para dar alguna que otra instrucción, como siempre en el centro del campo. Busca un amigo Suazo, encuentra a Robi Llure, este entrega para Miguel Sierra, la pone a su lado para Cochorazvili, apertura banda izquierda otra vez para Robi Llure, cerquita de la línea de fondo el escocés, que de momento aguarda ahí a ver qué va a hacer también Unai Núñez. Va a encarar.
1: Cuidado, cuidado que hay gol.
0: ¡Gol!

0: 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Se veía venir, marcó el segundo en Almería. ¿Cómo ha sido, Javier?
1: Ya que no adivinan los oyentes de este bendito programa que se llama La Gran Jugada, ¿de quién parte la acción? ¿Quién maneja por el centro del campo? ¿Quién conduce 20, 30 metros? Sí, Brian Cipenga se la pone a la derecha, se duerme Cristian, lateral del Cádiz, encara escorado Miguel de la Fuente y cruza ante la salida del portero Esquieta poniendo el segundo. Almería 2, Cádiz 1, 36 primera parte.
0: Ahora lo contamos, pero antes vamos a contar el córner, Alonso.
2: Es una jugada buena, pero se rehizo también el lateral, la jugada de Yuque. El lateral que se rehizo era Hinojo, que le robó al final la cantera cuando le iba a poner tan solo atrás el extremo del Sevilla, que volvía otra vez a poner el movimiento, pelota arriba. No puede rematar en esa zona. Ni Sangantén ni ningún futbolista que estaba por allí ubicado. Pelota por línea de fondo, habrá saque de portería.
0: Burro, el gol de... Bueno, lo de Cipenga es un espectáculo. Yo, lo que yo no sé es cómo no ha sido titular desde el primer día, ¿eh?
3: Optó por poner a Morcillo.
0: Le ha costado, ¿eh? García Pimienta
3: a
0: enterarse.
3: Y hoy se quedó con la camiseta de titular toda la temporada. Es una pérdida en medio campo y en la transición muy buena. El Cádiz además le coge nuevamente por el carril central los dos mediocentros fuera de sitio, con lo cual le permite progresar por dentro y a partir de ahí la calidad que tiene y el gran desmarque que hace Miguel de la Fuente. Y es cierto que Cristian ha estado mal porque ha estado mal perfilado. El momento que se tiene que girar, ya le coge contrapié y pierde ese segundo que no le permite llegar al balón, con lo cual un Cádiz sufriendo muchísimo, pero tanto cuando juega posicional como con el espacio en la Unión Deportiva de Almería, nuevamente hará una jugada de banda, ¿no? Es decir, que está sufriendo muchísimo porque en lo agresivo, en la última jugada, ojo con esta acción.
0: Otra acción más, Javier.
1: Otra de Miguel, fuera, no, Batistao. Se metió en el área, controló, cruzó el disparo, se le marchó fuera. Que es un aluvión de ocasiones de la Almería. Lo milagroso es que vayan solo 2-1, porque la Almería podía llevar mucho más.
3: Y va a insistir en eso para
1: el Cádiz. Que pinche el globo de Cipenga, pero ponle una defensa más seria adelante, porque la del Cádiz le está dejando a placer. Es un gran jugador, pero hoy es un regalo.
0: Hay gol, llega el segundo del Atlético Central al Recreativo. Rafa.
4: Así es, Jesús, igual que ocurrió en la primera parte cuando más lo intentaba el decano, llegó la ocasión aislada para el Atlético Central con una jugada por la derecha que acaba con un balón al segundo palo para Ale Martínez, que hace, como dices, el 2-0. Se le complican muchísimo las cosas al decano, que buscaba el empate en el Ciudad de Alcalá, pero fue el central el que llegó y pegó dos veces. Minuto 75 de partido, Atlético Central 2, Recreativo de Huelva 0.
0: Gana el Atlético Central 2-0 al Recreativo de Huelva. Gana el Almería 2-1 al Cádiz Club de Fútbol. ¿Y por qué no hay goles en Cornellá, donde juega el Sevilla frente al Español, Alonso?
2: Porque falta los dos equipos ahora mucho más al Sevilla, que está siendo dominador. Tener ese último pase, al menos algún delantero que pueda tener alguna opción, por cierto. Me encanta Antonio Álvarez, la jerarquía que está adquiriendo cada vez más Quique Salas,
5: Sí, es un futbolista. Ojo,
2: No,
0: ahí estaba precisamente Quique.
2: Se atreve cada dos por tres a salir. Es verdad que incluso a tirar paredes no le ha salido de momento, pero tiene una jerarquía terrible. Miguel Sierra, hay falta.
0: Le va un poco al piste y ha fallado él, Me ha aparecido en el pase.
6: Falla Miguel, Miguel
0: lo
6: va a hacer la falta.
0: Eso te digo, no lo ha hecho la falta.
2: Es mini falta, ¿no? Ya esto es...
6: Para mí la ha robado limpia.
2: Claro. Sí.
6: Yo no he visto falta.
0: Impresionante. Juan Peña y Alonso Rivero están de acuerdo.
2: Últimamente más de lo debido. Me estoy preocupando por mí.
0: Yo.
2: Algo me está pasando.
6: Ahora vendrá la jugada en la que...
0: Incluso con Fernando Rodríguez.
2: Estoy bizcochón. Buscando a Robillura atrás para Cocholas Viles. Georgiano no lo ve claro. Quiere darle un poquito de amplitud al juego, retrasando la pelota para Odiseas. Amaga con la primera de segunda. La vuelve a poner en banda derecha para otra vez Juan Iglesias. Bueno. Está permanentemente solo en esa zona. Tiene el campo por delante. Le espera por esa zona. Tanto Yuque como Robillure le roban. Dicen que ha habido agarrón. Por lo tanto, pelota falta lejana otra vez. Será Cocholas Viles, imagino. Pero para el Sevilla.
0: Pues aguántame un segundo porque sigue empujando la Almería, Javier.
1: Sí, una y otra vez, o sea, puedes conectar en cualquier momento, que es una llegada detrás de otra de la Almería, especial protagonismo para Cipenga y para Batistao,
7: pero es que de verdad yo creo que hay que mirarse seriamente lo del entramado defensivo del Cádiz. Lo vuelve a tocar a Almería, Rodrigo Eli por dentro, así que intenta recuperar, pero la pierde otra vez el Cádiz. ¿Quién está en la izquierda solo? Sí, venga. Ryan Cipenga otra vez. Va a encarar al georgiano, venga, ya que le hace esta bicicleta. Uy. El centro, el segundo palo. Fuera. El traje, yo hacía años que en un partido de fútbol, desde prebenjamines hasta profesionales, no veía un traje similar al que le están haciendo al georgiano por parte de Cipenga. Años.
3: Bueno, lo hemos visto por dentro y por fuera, pero es que estamos viendo una Unión Deportiva de Enrique García Pimienta también muy vertical. Es un equipo que se asocia, que a través del balón va progresando y está dominando los dos registros. Y por parte del Cádiz, nuevamente, es que el mediocampo no lo está oliendo. Es que estamos viendo cómo a Dowe, a Damián, a Zárate, es que prácticamente no han intervenido. Así es imposible, salvo los dos picotazos que ha pegado Nito Cordero, que uno fue casi un centro con remate y el otro forzó el córner, prácticamente no ha tenido ninguna llegada más. Y después, cuando el Cádiz se pone en bloque medio, está sufriendo mucho, sobre todo con los desmarques de Miguel de la Fuente a la espalda del lateral, que ahí está generando mucho peligro, o el propio Batistao, con prácticamente casi tres ocasiones en esta primera parte.
0: Pues minuto 42, 2-1 está ganando la Almería al Cádiz Club de Fútbol. 40 en Cornellá, empate a 0. Alonso.
2: Sí, y una amarilla hemos visto hace segunditos. Juan Peña bastante clara, Miguel Sierra, que abortó una contra clarísima también de Gabriel Moscardo, y no hay duda de esa amarilla, ¿eh?
6: En esta seguro que no, además el canterano lo sabía, fallaba en el pase, creo que era Cocholasvili, y no tenía más remedio que hacerle la falta porque salía el contragolpe.
2: Ahora quería otra vez catapultar en ataque ahí Robbie Jures solitario, pero no pudo controlar. Ojo que puede haber error. Nada, Miguel Sierra intentó algo que era imposible, porque la pelota en tres cuartos había quedado dividida en un error de Dimitrovic, que estaba adelantado, pero como es zurdo cerrado, buscó pegarle con el exterior Antonio Álvarez, y eso es tremendamente complicado, sobre todo ya no solo que vaya a portería, sino que tenga velocidad.
5: Sí, pero bueno, era una opción, estaba fuera de portería, y porque se complicó también en el recorte, se le fue demasiado largo y tuvo que rectificar, pero no ha estado mal el intento, ¿eh?
2: Pues de momento el Sevilla sigue teniendo opciones, monopoliza la pelota, es verdad que no tiene ocasiones claras, pero va cumpliendo minutos 40. ¡Gol!

0: 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Llegó el tercero de Leo Batistao, Javier.
1: Desatado el conjunto de García Pimienta en ataque. Enésima transición, el balón para Cipenga. Sí, otra vez Cipenga, se la pone solo a Batistao dentro del área. Y Batistao que cruza suave con la izquierda ante la salida de Ezquieta y pone el tercero. Y van 3-1 y de verdad, es que pueden ir 6-1 perfectamente. 3-1 el tercero de Batistao. 44 de la primera parte, disfruta el UDA Estadio.
0: Ahora lo analizamos porque ataca el Sevilla, Alonso.
2: Sí, roba Gómez, la tiene Lluch, que se la puso Guridi, Guridi que recibe otra vez, vértice del área, ahí cerquita de la frontal, parte derecha, Cochorazvili, control mal, horrible, mal. Robó el español.
0: Ha robado el español, Curro, bueno, sigue porque lo ha recuperado el Sevilla.
2: Sí, ahí está otra vez a Gómez, la verdad es que tiene un imán en este tramo, oportunidad para Suazo, Robe Llure, Llure, nada, cae al suelo, para mí no hubo nada, no. Ahora es el español el que quiere montar la contra, hay que defender, no queda otra, bien Quique saliendo, taponando, pero de momento la mantiene Calatrava, Calatrava, Calatrava, buscando el esférico en la frontal, ahí buscando el espacio, bien Quique Salas obligándole a retrasar, abortó el peligro.
0: Curro, no sé si el portero puede hacer algo más, ¿eh?
3: Sí, le pasa por del Cádiz. Le pasa por debajo de las piernas y una nueva acción en la que Cipenga atrae a Gocho, se pone la camiseta de delantero centro, Batistao, que aprovecha muy el espacio entre el propio Gocho y el central derecho que es Kovacevic, y a partir de ahí un gran desmarque de ruptura y la definición. Creo que ha sido un golpe muy centrado y ha podido estar algo mejor Joaquín, pero en cualquier caso sufriendo muchísimo. Hasta el momento era lo mejor que el Cádiz fuera tan solo 2-1 perdiendo con 44 minutos, pero ahora ya esta distancia es casi insalvable.
0: 5 de añadido en Almería.
4: Tenía que hacer algo más porque algo menos ya es imposible.
0: Sí, sí, totalmente. Por cierto, acaba de ganar Carlitos Alcaraz el segundo set. Va como un rodillo. Ha ganado 6-3. El primero lo ganó 6-4 frente a Tommy Paul. Octavos de final. Ataca del US Open. Ataca el Sevilla. Alonso.
2: Ataca el Sevilla. Queda un minuto para el 45. La tiene Agumé. Banda derecha para John Guridi. Más a la derecha. Pegadito Yuke. El Yuke que de momento algo tímido. No quiere buscar el regate. No quiere buscar el duelo. Se la pone otra vez a Agumé. Este sorteando a Juan Iglesias. Buscaba con el exterior. Pero ahí ha impactado la pelota en Dolan. Se la queda Juan Iglesias. Juan Iglesias retrasa atrás, le obliga ahí, demandaba esa jugada iniciar, resetear
4: Alonso, destacar que han cambiado de posición Miguel Sierra con Eyuque en un tiempo ya prolongado, han cambiado de banda y me está dejando unas sensaciones muy feas el delantero, ¿eh?
2: Pues a mí no, para que veas
4: la vida.
2: Yo creo que como está jugando en solitario arriba, tiene detalles para mí, ¿eh? De... Es verdad que es complicado, son controles muy difíciles, pero a mí hasta estéticamente, en cuanto a cómo ve el fútbol, en cuanto a la presencia que tiene, lo que le hace a las defensas rivales, para mí, a mí me está gustando. Ahora está solo arriba, son envíos lejanos, muchos de ellos complicados, que claro.
0: Ya están calentando los fichajes, Alonso, ¿eh?
2: Hombre, yo te decía al principio que espero que el resultado sea bueno, si no va a haber debate. Porque yo estoy con Antonio, eso de que dijo el otro día, hombre, tengo que poner a los que están jugando, que me están dando buenos resultados. Pues no, ponga usted a los buenos, señor, que hay que ganar todos los partidos. Hay que esperar a perder para cambiar. A esto le queda muy poquito, segunditos, porque ha decretado uno de descuento, hemos consumido 20. Sigue el 0-0 en Barcelona.
0: Bueno, pues nos quedamos ahí, porque va a terminar antes el partido de Cornellá, luego estamos en Almería.
2: Pues va a tener que acabar el partido con la opción de defender, no le queda otro al Sevilla. Ahí buscando atrás Guridi, posiciones Cochorazvili que manda y comanda. Buscando, mira, Fofaná también lo veo por ahí calentando, ¿eh? Así que puede haber cambios, hay con jugadores con amarillas, como la de Miguel Sierra, vamos a ver si hay permuta o no. Edu Espósito preparado, está lejano. Ahora, le mete altura, Odisea mete los puños, puede haber que hay...
4: Peligro.
2: Falta. Creo que final o falta al portero.
5: Fuera de juego.
2: Ha habido fuera de juego. Pues fuera de juego. Decreta el colegiado Miguel Sesma. Pero a esto es verdad que no le puede quedar más. Ya hemos consumido ese minutito. De hecho, tenemos ya 15, 16, 17. Manolo González que está dialogando con su segundo. Luis García, el que veo ya casi irse al túnel. A ver qué dice el colegiado. Yo no creo que estén
5: revisando por si acaso no era fuera de juego. Habría pasado algo en cuanto saque. Odiseas, yo creo.
2: Pues ahora sí, le dice a Odiseas que le entregue la pelota. Descanso, el Sevilla de momento igual a Español 0, Sevilla 0.
0: Pues termina la primera parte con empate a 0. Antonio Álvarez, ¿qué sabor te ha dejado este empate?
6: Bueno, la verdad es que si alguien está apostando un poquito por el fútbol, creo que es el Sevilla. Está jugando mucho tiempo en campo del Español. Es verdad también que no ha habido grandes ocasiones de gol y que el Español se ha acercado muy poquísimo. No sé cómo estará el tiempo de posesión de uno y otro, que a veces no es determinante, ¿no? Pero aquí sí te está dando esa confianza que necesita el equipo. Ahora le falta gol, ocasiones.
0: Paco.
4: En un partido sin porterías, el menos impreciso ha sido el Sevilla, porque bueno, está la gente dominando muy poco el balón, pero si hay un equipo que sí se le echa algo más entre uno y otro de la misma camiseta, el Sevilla. El Español está mal, en la primera parte está muy mal, muy mal.
0: En la posesión, 48% para el Español, 52% para el Sevilla.
6: Pensaba que era más.
4: Yo también pensaba que era más.
0: Ahora volvemos para seguir analizándolo y estoy con Alonso para preguntarle el mejor. Pero es que va a terminar la primera parte en Almería. Javier, dale.
1: Y con noticia, el georgiano le ha quitado una pelota a Cipenga. En 49 minutos y 40 segundos, después de encararle 33 veces, le ha quitado la primera pelota. Ganar Almería 3-1, quedan 15, sí, bueno, más que nada por estadística. Quedan 10 segundos ya para el 50. La Almería da la sensación de estos equipos que ya tienen el trabajo hecho y no quieren hacer sangre, porque ya está controlando la pelota, esperando el descanso, que llega en este mismo instante. Pitó Tayo Herrera, Almería 3, Cádiz 1.
0: Bueno, pues 3-1, curro. Y no sé si decir gracias, ¿eh? Porque...
3: Totalmente, porque el dominio
0: sí, dilo.
3: Aplastante.
0: Sigue aplastante.
3: 14 remates contra 1.
0: 14 contra 1.
3: En la posesión que la ha tenido parte de la Almería, es que traducido a minutos, el Almería ha tenido 18 minutos el balón y el Cádiz tan solo 10. Pero es que las pérdidas en primer tercio tiene 6, el Cádiz la ha penalizado en uno de los goles. El Almería ha causado varios registros, tanto en la transición corriendo, en la amplitud de banda, con ataque posicional. Y un Cádiz muy frágil, un Cádiz que no ha dado ese paso para intentar igualar el partido, al menos en la agresividad, porque el varón no lo ha tenido. Salvo algún destello de Antoñito por la banda izquierda, que le hizo forzar el córner, saca un buen centro en la jugada previa, pero poco más. Tiene que cambiar todo el equipo para que pueda intentar buscar la reacción. Hablamos de que el marcador, antes de marcar el último, un 2-1, era lo mejor para el Cádiz en esta primera parte, pero ya un 3-1 se hace mucho más difícil. Y sobre todo buscar la reacción, porque se me antoja que el medio campo no ha tenido prácticamente presencia con Dowen y Damián. Después los centrales, Javi Castro con Kovácev, y le falta mucha coordinación, sobre todo cuando el espacio común a través de los desmarques que hacía el propio Miguel de la Fuente no eran bien defendidos. En definitiva, un gran déficit del Cádiz para intentar al menos igualar y meter un gol pronto para intentar tener algún atisbo y poder empatar, pero hasta el momento muy muy superior la Unión Deportiva de Almería, con un gran juego, con mucha iniciativa, muy vistoso, y sobre todo con Cipenga, que la verdad es que es un gran extremo.
0: Totalmente, 69% de posesión para el Almería, 31 para el Cádiz. Aquí tengo yo 13 remates, voy a actualizar, se salen 13.
3: ¿En 14 está ya Jesús, por cierto?
0: Pues está en 14, con dos tiros fuera y 7 entre los tres palos y un único remate con una única llegada del Cádiz Club de Fútbol. En córner, empate a 1 y en faltas 5-3 también para la Almería, que ha puesto más intensidad. Incluso ha visto dos tarjetas amarillas. ¿Te ha gustado el árbitro?
5: Sí, la verdad que gratamente. Empezó el partido con esas dos amarillas en las dos primeras faltas, pero luego le ha dado bastante continuidad y las dos fueron también por el codo. No ha tenido tampoco muchas acciones polémicas, el partido lo tiene sencillo.
0: ¿Y el árbitro del Sevilla en Cornellá?
5: Pues sí, pero fíjate que venía con unas expectativas muy altas y quizás ha puesto el listón bajo de tarjeta. El Sevilla se va ahora con 3 amonestados, ¿no? Con Cochorazvili, con Miguel Sierra y con Robi Ure, quizás tenga que sustituir alguno, pero sí es cierto que la jugada clave para mí, que era esa posible segunda amonestación del georgiano, ha estado bien, porque para ser segunda amarilla no lo era, y creo que el criterio ha sido óptimo y no dejar a un equipo con uno menos.
0: Bueno, Alonso, ¿con quién te quedas de la primera parte?
2: A mí me han gustado 3, Agumé, Cochorazvili y Quique Salas. Se lo voy a dar a Agumé.
0: Agumé, para ti el mejor. Bueno, pues ahora estoy contigo para vivir la segunda parte. Imagino que Cipenga en el Almería, me voy a adelantar, Javier, del Cádiz. ¿Salvas a alguien?
7: Pero muy agudo con los de Cipenga, sí, aciertas completamente. Cipenga no va a tener un mejor partido en su vida, de luego, y mira qué bueno. Y en el Cádiz, pues venga, por el remate en el córner a Javi Castro.
0: A Javi Castro,
7: el 1, pero de verdad, el Cádiz, vamos a darle un poquito de tiempo a Celades, pero a día de hoy, ¿a cuánto estamos? A 6 de septiembre, el Cádiz es un meme. Zaccaria empieza a parecerse al desastre de la pasada temporada y mira que tiene mejor plantilla. Pero vamos a darle un poquito de tiempo a Celades. Pero a día de hoy es un meme.
0: Bueno, Paco Cepeda, del Sevilla, hay que exigirle más de cara a la segunda parte, los fichajes también, el empate es bueno porque ha competido, la verdad es que el equipo ha estado bien. Parece que es otro, ¿eh? Y eso que todavía no están los fichajes.
4: Bueno, por supuesto que hay que pedirle más porque se está olvidando de una fase importantísima en el deporte del fútbol, ¿no? Que es mirar a la portería con peligro, ¿no? Con peligro real. Ahí no se ha acercado apenas porque no, ni ha acumulado hombres ni parecía que tenía vocación en ese sentido. Espero que así haya algún debut, sobre todo nos hablan muy bien del delantero, pues habrá que probarlo desde minuto uno, ¿no? Porque si en el momento de integración de un jugador se complica, sobre todo los que tienen que intervenir mucho en el centro del campo, los delanteros suelen ser autosuficientes, son movimientos de delanteros, son me desmarco, tiro y gol. Creo que eso es, no creo que sea que necesite demasiado entrenamiento colectivo al respecto, ¿no? Y bueno, la imagen que está dando este equipo que está tranquilo, no compite con la angustia. Primero porque no estamos en el momento del año en el que debe de haber angustia, ¿no? Pero bueno, en el Sevilla se había instalado por lo que todos sabemos y es normal que casi desde el primer minuto. Ha ganado los dos primeros partidos, ha rematado el mercado de fichajes de una manera que no sabemos cómo era el rendimiento, pero que a su gente la ha dejado muy contenta, ¿sí? Y por tanto el club está relativamente tranquilo.
0: Sí, nada que ver con los comienzos de las últimas temporadas. Ahora ya veremos.
4: Disparates los que... Y otra cosa que en este fútbol, perdona Jesús, ya te dejo, es clave, que es que no ha habido que han inscrito a la gente, o sea, que es que no han tenido que esperar, es ni este problema que te da imagen de equipo pequeño, ¿no?
0: Totalmente, los fichas y ahora no los puedes escribir, sin embargo, se han hecho los deberes, me atrevo a decir, de manera impecable. Yo no sé lo que va a pasar al final, pero viendo, lo ha abordado, ¿no? José Ignacio, ¿no? El nuevo director deportivo del Sevilla. Reacciona el Recreativo de Huelva en Alcalá. Rafa Damuz, está muy bien el Atlético Central, ganando ya 2-0 el Recre.
8: Claro, bien plantado ya y sabiendo a lo que juega. Estamos, Jesús, ya en el tiempo de descuento. Ha añadido 6 el colegiado y es verdad que el Atlético Central, después de esa pausa de hidratación y después de hacer ya el segundo tanto, bueno, pues se está encerrando atrás, parando el partido y poblando muchísimo pues su propia área. Ha vuelto a mover el banquillo, por cierto, para dar descanso a Botero Porquini, pero sigue venciendo en su debut en Segunda Federación 2-0 al Decano, el Atlético Central, en el Ciudad de Alcalá.
0: Bueno, pues así están las cosas en Alcalá. Quedan 4 minutos para que sean las 10 en punto de la noche. 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
0: En apenas un par de minutos van a dar las 10 en punto de la noche. En Málaga vamos a oír a Pablo Martínez, que ha aparecido también en zona mixta, el jugador malaguista. Juan Carlos.
12: Pablo, supongo que partido muy especial, ¿no? Primer partido como titular en la Rosaleda contra el Levante. ¿Cómo te has sentido?
13: Sí, contento por vivir este ambiente. La verdad que es un espectáculo la Rosaleda, como aprieta. Y bueno, especial por jugar contra mi ex equipo y
14: y contento por conseguir un puntito.
15: Pablo, ¿qué le falta al equipo para conseguir la victoria?
14: Bueno, creo que al final meterla a la portería. Creo que hemos hecho un partido muy serio, hemos concedido muy poco, hemos generado bastante y creo que esa es la línea a seguir.
16: ¿El equipo ha dado la sensación en los dos partidos en casa de ser superior al rival, pero
14: a ver, es una categoría muy exigente, sabemos que hacer goles cuesta, hay que seguir creyendo en el trabajo, en la línea que estamos llevando, como dices tú, ser superiores en casa, la afición es fundamental porque aprieta una barbaridad y seguir así.
16: ¿Primera titularidad?
14: Sí, contento, bien, la verdad que el míster me ha dado esa confianza y en el centro del campo ir cogiendo minutos, sensaciones buenas y a seguir creciendo.
15: ¿Cómo está viendo a tu nuevo compañero? ¿Se están adaptando bien al equipo?
14: Sí, la verdad que es muy sencillo. Yo llevo aquí 2 semanas y parece que llevo 2 años con ellos. Te ponen las cosas muy fáciles. Es un grupo espectacular y, como digo, las cosas van a ir mejor.
0: Bueno, pues este es Pablo Martínez y este es Juanfran Funes en la sala de prensa. Vamos a ver qué ha dicho el técnico del Málaga después del Málaga 0, Levante 0.
17: Jugando bien, pero ¿qué le está faltando para poder sumar de 3? Gracias.
18: Bueno, yo creo que el partido, excepto en el inicio de la segunda mitad, que ahí sí que nos ha costado mucho más hasta que volvimos con los cambios a ajustarnos, nos faltó ya mucha más energía. Salvo eso, creo que hemos dominado el partido completo. No sé si así.

0: Muchas ocasiones creo que hicimos las suficientes, sobre todo fallando ese penalti, para habernos ido por delante. Eso quizá hubiera abierto un poco más, ¿no?, la situación de la segunda mitad, que creo que nos hubiese dado algo de ventaja, porque hubiésemos visto un partido quizá un poco más abierto, ¿no?, un partido distinto. Pero bueno, a partir de ahí, como te digo, sufrimos, ¿no?, en ese inicio de la segunda mitad. Han sido nuestros peores minutos. Y luego ya, pues bueno, a pesar de que hemos vuelto a la línea, ¿no?, que hemos hablado del partido, necesitamos, ¿no?, tener esa inspiración, tener esa determinación en el último tercio, que te lleve a vivir esas situaciones de poder marcar la diferencia. Pero bueno, tenemos que persistir. Ya sabíamos que no iba a ser fácil. Tenemos que persistir. Estoy convencido de que seguiremos creciendo en la categoría. Estoy convencido de que al equipo se le podrá reprochar muchas cosas, pero el que no quiera ir por los partidos, el que no pare de trabajar, el que creo que eso no se le va a poder reprochar. Y nada, agradecer a la Rosaleda, el ambiente ha sido sensacional. Teníamos ganas de que llegase la primera en primera, no ha podido ser. Y felicitar a Rivas porque, bueno, creo que también, sobre todo sin el balón, han hecho un gran trabajo.
1: Hola, míster, buenas noches. Enrique Aparicio, en directo para la SER. Permíteme que incida un poco en eso que estás contando. Evidentemente el equipo se ve que quiere, pero le falta chispa, ¿no? Le falta esa alegría quizá que nos tenía acostumbrados, sobre todo en la zona de remate. Porque es verdad que el equipo ha tenido el penalti, pero tampoco ha tenido ocasiones tan claras, ¿no?, como para el tiempo de posesión que ha tenido, en comparación con el Levante, que también ha tenido las suyas, claro.
0: Sí, es lo que digo, y eso al final es lo que cuenta. Es decir, todo lo demás, pues bueno, sí, entrar más de 20 veces al área, pues te puede dar pues para encontrarte córner. No sé cuántos córner habremos tirado. Hemos tenido nuestras situaciones de córner también. Pero si todo eso no te da para hacer gol, las cuentas que quieras hacer, ya puedes hacer las cuentas que te parezcan, puedes poner la perspectiva donde la quieras poner. Necesitamos ser un poco menos previsible en ese último tercio, ser capaces, ¿no?, de tener un poquito más de determinación. Creo que eso va a llegar con el paso de la jornada. Ese crecimiento sabemos que lo podemos tener ahí. Si nosotros, y es algo que nos tiene que dar mucha confianza, si somos capaces, ¿no?, porque aquí en la Liga hay una gran igualdad. Si llegan rivales, llegó el Deportivo y creo que lo sentimos así. Ha llegado hoy el Levante, creo que lo hemos sentido así. Somos capaces de no sentirnos inferiores, de ser capaces de dominarlo, de ser capaz, a poco que seamos capaces de ir abriendo los partidos y de tener esa determinación, yo creo que vamos a ver partidos mucho más abiertos, partidos mucho más bonitos. Pero bueno, esta es una de las mejores ligas del mundo, ya sabíamos de la dificultad cuando llegamos. Y yo creo que la diferencia de todo lo que nos pase va a estar en la capacidad que tengamos para persistir, ¿no? Claro, nos gustaría tener los 5 puntos que tienen ellos, un equipo que venía a hacerle 5 además al Betis, pero ahora mismo tenemos 2 puntos en el casillero. Lo que pasa que sí que yo veo, ¿no?, que el equipo, a pesar, ¿no?, de que para muchos es una vida nueva en esta categoría, a pesar de eso yo creo, ¿no?, que el equipo ha manifestado capacidad.
2: El entrenador del Málaga Club de Fútbol, Juanfran Funes, está a punto de comenzar el partido del Sevilla, la segunda parte. Terminó el partido en Alcalá, perdió el Recreativo, ganó el Club Atlético Central. Rafa.
3: Sí, Jesús, a un Recreal que no le ha salido, fíjate, absolutamente nada, ni siquiera convertir el penalti en el tiempo de descuento que ha tirado Ale Marín y que ha parado Santos. Decía Jesús Galván, el nuevo técnico del Recre, que ha debutado hoy en competición oficial, que para él era muy importante comenzar con victoria por aquello de seguir manteniendo la ilusión y las expectativas que hay puestas en el equipo después de una renovación amplísima y de un nuevo proyecto. Había vuelto esa ilusión a Huelva tras el fiasco de la temporada pasada, recuerdo, en la que el Recre ni siquiera se metió en puestos de playoff, y ahora, aunque sea la primera jornada y la primera derrota, vamos a ver cómo se resiente esa ilusión que se había despertado una vez más en una afición que lleva años de sufrimiento, que siempre está ahí. Recuerdo el dato, 13.000 abonados que se dice pronto, con mucha gente que ha ido hoy a Alcalá para acompañar al equipo y que sueña con el ascenso de categoría por historia, por masa social, por lo que significa, Jesús, al fin y al cabo, un club como el Decano. Buen partido del Atlético Central, que ha sabido hacer su juego, aprovechar sus ocasiones, que firma la primera victoria de la temporada y que ya podrá decir siempre en su estreno histórico en Segunda Federación, en su corto periodo de vida, pues que venció nada más y nada menos que al Decano del fútbol español, Jesús.
2: Pues sí, así se ha extendido la categoría, el Club Atlético Central. Rafa, un abrazo, gracias, amigo.
3: Un abrazo, compañero.
2: Hasta luego. Adiós. El Salen de Puente Genil le ganó 4-0 al Mija Las Lagunas y el Antoniano ha caído en casa 1-2 frente al Don Benito. Arranca en este instante, Alonso, la segunda parte en Cornellá. ¿Ha habido cambios?
4: No, de momento no hay cambios ni en el Español ni en el Sevilla. Solo los cales, lo que han puesto la pelota. Ahí ya amarilla en la primera, Juan Peña, los segunditos, una falta sobre Quique Salas, creo que otra vez fue algo de codito porque se queja del rostro y falta. Ah, pues mira, en el Español creo que se ha habido un cambio, ¿no?
5: Sí, al final hemos dicho, tú pones el listón en una altura y si sacó en la primera parte arroz.

0: Vibre esa tarjeta, pues en este caso también le mete el brazo, Quique pone de su parte, igual que hizo Cabrera, y esas amonestaciones que a mí tampoco me gustan, Paco, no. Pero bueno, está es que no, como proteger al jugador y el jugador se aproveche, ¿sabes?
1: No lo veo.
2: Yo tampoco,
1: ¿eh? No me gusta.
2: Yo no la veo, pero ya está Quique bien, así que arrancó, tenemos fútbol en Cornellá, pelota desde atrás para el Sevilla, consumimos el primer minuto, Español 0, Sevilla 0.
3: Nos quedamos ahí, Alonso, porque todavía no arrancan y se ven los protagonistas en Almería.
2: Ahí está Odisea golpeando otra vez, buscando la parte izquierda donde acude Quique Salas, ahí ensayado, trabajado, Quique que deja su zona en la retaguardia para buscar el balón largo. Ahora despejado por el Español, por Lota para el Sevilla Fútbol Club, lo tiene que hacer Gabriel Suazo. Se entretenía dialogando con Roberto Fernández, el delantero perico. Ahí ya la tiene el chileno. El movimiento de Agumé, arriba Cochorasvili, más arriba Robi Yure, que es el que debe buscarla, no, la va a pinchar Cochorasvili. El cercano buscaba la cachita, no, se la va a llevar finalmente Miguel Sierra. Pelota para Cochorasvili, es Robi Yure el que reclama falta. El colegiado deja seguir, de momento lo que va a haber en esa continuidad es saque de esquina en rojo.
3: 30.475 espectadores en el RCD Stadium.
2: Que van a presenciar este saque de esquina para el Sevilla. Buscando desde la parte izquierda, ataque nervionense con Cherosville y la pelota. En el cuarto de circunferencia la acomoda. Todas las torres arriba, sobre todo Robi Yure y también Quique Salas. A ver qué ocurre en esta acción. El 8 levanta los dos brazos. Ahora dice el colegiado que tranquilidad, sobre todo porque están agarrando a Juan Iglesias, también porque Agumé está cerquita de Dimitrovic. Esto ya es un clásico también, Juan. Advertir a todo el que está en el área.
0: Intenta evitar que suceda, están dando ahí, intentaba yo creo Agumé molestar al guardameta, se empujaba también con...
2: Puede ser torpe Agumé porque lo más fácil es pitarle falta a él. Ahí va Cochorasvili muy cerrado, Roberto Fernández que va a despejar, intentaba meterla otra vez, que Eyuque, pero se la va a llevar el Real Club Deportivo Español. Pelota atrás para Eyuque que la manda Odiseas. Y de momento va a arrancar el Sevilla otra vez desde atrás. Odisea.
3: Dame un segundo porque acaba de comenzar la segunda parte. Me ha parecido ver dos cambios en el Cádiz, Javier.
4: Tres. Han entrado Ontiveros, que vuelve a vestir de amarillo después del famoso y cómico vídeo del perdón. También Borja Vázquez y Vladis. Tres cambios, enseguida te confirmo, porque uno de los que se ha ido ha sido
5: Zárate.
4: Damián Rodríguez. Dime, perdón.
5: Zárate por Vladis.
4: Zárate, Damián Rodríguez y me falta uno, enseguida te lo confirmo. Cuidado que llega el Cádiz por la derecha. Va Borja Vázquez, lo intenta, levanta la cabeza, pone el balón al segundo palo. A punto de marcar Vladi, fuera. La llegada del ucraniano al segundo palo. No llega a conectar bien. Se perdió el balón por línea de fondo. Sigue ganando la Almería 3-1 en el Almería. Como es lógico, sin cambios. Y el tercer cambio creo que es Antoñito Cordero, el tercero que es ahí.
3: ¿Qué te parecen los cambios, Curro?
5: Bueno, primero decirle que espabilen y estoy seguro que si pudiera haber cambiado a mayor número de jugadores lo hubiera hecho. Obviamente poniendo a jugadores, Borja terminó muy bien el otro día, Borja Vázquez, el partido contra el Valladolid, dio una sensación muy buena jugando en la derecha. Creo que lo pone también porque está eléctrico, tiene chispa, yo creo que puede aportar algo. Obviamente Vladi es un jugador que el Cádiz lleva casi dos años para intentar fichar, ojo con esta acción.
4: Espera que puede llegar al cuarto, que bien se ha cruzado Kovacevic, pero ha tardado un minuto y medio, al final parece que tocó el jugador de la Almería, el último ha tardado un minuto y medio en tener el primer mano a mano con el portero de la Almería.
5: Sí. Y te decía, bueno, el Cádiz se pondrá algo más, por estar volcado obviamente, y Dylan Zárate, que prácticamente Javier estarás conmigo, que no ha intervenido durante todo el partido.
3: Pues arrancó la segunda parte, 3-1 está ganando el Almería al Cádiz Club de Fútbol. Carlos Alcaraz sigue a lo suyo como un rodillo, 3-1 está ganando el tercer set, ya ganó los dos primeros. Estamos en Cornellá, donde el Sevilla sigue con la pelota, Alonso.
2: Otra vez Eyuque, de momento le falta ese plus ahí, porque sí, es verdad, tiene buenas intenciones, pero se queda de momento en eso el nigeriano. Colocando la pelota atrás para Sanganté, con dificultad, pero jugando para Suazo, Miguel Sierra, como la pierdas ahí, el chaval, me metes en un lío. Ahora tiene que despejar, pues no, busca otra vez con personalidad. A Suazo este por dentro para Cochorasvili, también en el regate con personalidad, quiere salir por el centro. es Agumé, atrás para Sanganté, Sanganté para Suazo, busca en el exterior, la pared buena con Cochoralville y se está gustando en el Sevilla. Agumé cambiando ahora la orientación para Yuque, se le va a escapar a Yuque, pero con más personalidad, Antonio, y eso creo que hace que el Sevilla pues se esté encontrando bien.
1: No he entendido la pregunta.
2: No, te decía que creo que esa manera de intentar salir desde atrás a mí me deja en evidencia que el Sevilla se está encontrando bien.
1: Sí, sí, con confianza, lo hemos comentado en el primer tiempo. El Sevilla no ha tenido ocasiones de gol, pero sí ha estado mandando en el partido hasta que ha llegado prácticamente a tres cuartos o borde de área. Y ha empezado bien el segundo tiempo, está dominando también, pero sin ocasiones también.
6: Quizá esta jugada resume un poquito eso que está ocurriendo, ¿no? Un dominio atrás en una zona donde no haces peligro y mucho riesgo, porque ha habido 4 o 5 pases de riesgo. Y al final, cuando de verdad tienes que hacer algo ofensivo, pues hay imprecisión, ¿no? Y no se produce nada al final.
2: Pues 6:30, arrancó el segundo acto. De momento todo sigue igual que al principio. Español 0, Sevilla 0.
3: ¿Quién se ha lesionado en el Cádiz, Javier?
4: Gocho Leisvili, que tiene un posible 15 de tobillo y lo que tiene seguro es otro de cadera. Después de todo lo que le han regateado en la primera parte, parece que va a poder continuar. En
5: sorprende, Javier, el cambio de Antoñito Cordero. Quizás tenga alguna molestia porque era prácticamente, junto con Javi Castro, lo mejor del Cádiz la primera parte. Lo ha sustituido, está Ontivero en esa banda a priori jugando de banda izquierda y era uno de los jugadores que tenía más verticalidad y aparte el jugador que venía además botando prácticamente casi todas las acciones a balón parado.
4: Sí, pues merecido, ¿no? Yo creo que tampoco salvaba ya a nadie, ya. Ni a Gaby Castro, ni siquiera a él, pero bueno, es sorprendente. Ya parece que va a poder volver Gocho Leisvili. 3-1, 4:30 de la segunda parte.
3: Ojo que está Fofana o Fofa, como le llama el míster, y está, si me ha parecido ver, Alonso.
2: Sí, son los dos cambios que tiene preparado, lo serio ya al terreno de juego. Para eso han venido, para eso el club ha buscado esas dos opciones. De momento el Sevilla, que no tiene la pelota fuera, por lo tanto puede seguir jugando. Ahora Sanganté, no sé qué ha intentado, Yuque le pide cierta calma. Pelota que le cae directamente a Dimitrovic. Sanganté se cede de confianza, Paco, ¿eh? Creo que le sobra confianza.
4: Sí.
2: Le falta calidad y le sobra confianza. Quique Salas saltando, sí, arriba. Se impone Robe Llure, que cae.
6: Y otro comentario quizá que debo de decir, querido Alonso, es que Yuque mejor desde el banquillo.
7: Sí. Pues yo me cuesta darte la razón, pero habitualmente, pero te la voy a dar, ¿eh? Creo que más de revulsivo.
6: ¿Y por qué te cuesta darme la razón?
7: Bueno, porque por mismo siempre venir, ¿eh? Llevarte la contraria, Paco, ¿eh?
2: Pues ahí está Lucas, está así, se radio. Va a marchar. En este caso Robe Llure. Y el cambio es Cochoralville con amarilla.
6: Sí, lo protege
2: Fofana, Cochoralville, no sé si le ha gustado el cambio.
6: Bueno, lo protege en cierto modo, es un jugador de cierto riesgo, va al choque y es un cambio relativamente natural, o sí, relativamente.
7: Una planta del belga, ¿eh?
6: Pues figúrate.
7: Está así. Y ahí está Fofana, que ha sido llegar y caer. El ex del Milán. Lo que yo no sé por qué no se cerró, imagino que por cuestiones económicas del Olympique de Lyon, ¿no? Pero
6: no, se le complicó aquello, el Olympique de Lyon no se metió
2: por
6: en Champions.
2: Un futbolista que el Lyon debía sacar.
6: La oferta, no la subió. Vale.
2: El Lyon debía sacar un jugador para hacerse con este porque iba con un precio de 21 millones. Entonces, al no poder, consumió la hora a las 8 de la tarde y fuera.
7: Hay que ver cómo estuvo con la patita enharinada Juan Ignacio, atento, ¿eh?
2: Pues ahí estuvo.
7: Ya, sí, con el Español, ¿eh? Que va la carga.
2: Ahí viene el Español por banda derecha. El Hilary viene a recibir otra vez por dentro. El Duospósito, que mira dentro del área, la quiere poner. Arremate Viro con todo, Calatrava. Pero la pelota no cogió portería. Y va a haber saque de portería para el Sevilla. Es otra opción que ha tenido un Español que de momento no se está dejando mucho ver por ataque.
6: No, el partido del Español nos toca analizarlo menos. Está siendo bastante malo, ¿eh? Muy discreto, más impreciso si me apuras que el Sevilla. Y con apariciones en ataque, bueno, yo diría que tendente al cero.
2: A ver qué ocurre en esta acción, la vamos a comentarla rápidamente. Le he pegado y se hace arriba, nada. Ni tan siquiera puede llegar, está sin buena maniobra de Edu Espósito, que busca el espacio y quiere correr. Sanganteca abajo, para mí pelota. Pelota, pelota, pelota, pelota, pelota, pelota.
6: Roja. Madre mía.
7: ¿Cómo?
6: Es revisable.
7: ¿Se graba con la mano?
2: Que ver.
6: Mano, dice que mano.
0: Madre. No, está diciendo que solo puede hablar con el capitán. Se está enseñando el brazo, vale, diciendo hablo con el capitán y se la explico.
6: Madre mía.
0: Lo que no me gusta es que Sangantet, cuando cortaba, que parecía que cortaba la pelota, se ha girado, en lugar de seguir la jugada, se ha girado mirando al árbitro. No, eso es, yo, no sé el motivo.
6: Yo en juego no me ha parecido.
0: Parece que tocaba balón, yo veía que...
6: En juego no me ha parecido eso roja.
0: Obviamente la robaba. Hombre, si es falta, tiene que pulsarlo. Pues, ¿no? Pero es que no
6: tengo que verlo más en contexto
7: de la acción.
2: Eso de
7: ahí
2: pulsar
7: está.
2: Y ya lo veré, eso es que es tan fácil.
7: A ver, ¿cómo la veis? Esa acción.
2: ¡Ala! ¡Pelota!
6: Yo no veo nada.
2: Balón. ¡Pelota!
6: Yo no veo absolutamente nada.
7: Toca balón.
2: Hay que ver es
0: toca
2: la
0: balón.
2: Toca
0: balón.
6: Va a decir posiblemente...
0: No creo.
6: ...que la acción está sobrevenida. Esa...
2: ¿Y no hay nada?
6: Eso no es expulsión.
7: Nada, nada.
6: Lo sabemos.
7: Nada.
6: Yo creo todo que toca balón, el que se ha tomado una tostada una vez en una ciudad deportiva.
2: Si la sujado es la roja, el Sevilla se debe ir del campo.
6: Pues lo eso.
2: ¿Cómo porque que no? Pues si es que no hay nada.
6: Pero no hay nada.
7: Lo dice también el propio entrenador del Sevilla. Toca balón.
0: El bar está Trujillo, canario.
7: Pues es que es muy sabio que dejar a un futbolista con
6: el
7: un
6: favor de
8: estoy seguro que lo van a tumbar, ¿no?
1: Es que es verdad que después de dar al balón.
6: Después del balón, ahí resalto.
2: Mira.
1: Al balón.
2: Algo le está. Algo
7: amarilla,
2: le está
7: al entrenador del Sevilla.
2: García Plaza. Esto es un auténtico robo.
0: Esa palabra no me gusta.
2: Bueno, a mí sí, me encanta. No, cuando hay robo hay que decir robo. Tomada. Cuando hay error, error.
0: Es una decisión tomada y él, creo, por lo que le he visto diciendo al entrenador, era que lo que ha dicho Paco, que segunda acción que lo derribaba, pero yo creo que la segunda acción...
6: Es no un análisis de mentira, porque ya no estaba en juego el tío, ya no
8: deja el pie, adrede también.
7: Es que es muy serio, dejar
1: yo me voy a tomar unos cartones. Y puedes, y lógicamente, dar balón. Y le quita la posibilidad al jugador del Español de poder continuar. No es lo que yo creo que han visto en el VAR.
0: Para mí era limpio, para mí cortaba la pelota.
7: Y la ¿eso es recurrible acción, después? ¿Puede ser recurrible?
0: No, porque luego existe el derribo. Él va a poner por derribar al futbolista en una ocasión manifiesta de gol y el derribo existe. Entonces,
2: Alonso no va a ir adelante. Fue como Yuri. Lo que queráis, pero no hay ni una sola acción de la jugada que pueda dar lugar a pensar que es roja, ni una.
0: Roja, si pita ni la una. Falta es roja, eso seguro, Alonso. Sí.
2: Ninguna.
0: Si pitas la falta, estás obligado a pulsarlo.
7: Pues cuidado, pero vamos a contar la falta, que lado, cuidado, claro. Que puede ser todavía peor, ¿eh?
2: Bueno, pues hay que proteger al menos la portería, ya que la manita se le ha metido en la cartera. Ahí tiene que proteger la portería. Lo hizo ahora Guridi. Pactó la pelota, despeja. No sé qué va a esperar ahora el colegiado, ya te puede esperar cualquier cosa. No sé si ha caído el del Sevilla. Sí.
7: Ha quedado noqueado. Creo que
2: suazo.
7: Es
1: golpe la cabeza de la falta. Suazo, violento. ¿No?
7: Ahí estamos viendo la acción repetida. Me parece muy seria la decisión que ha tomado el árbitro de expulsar al central del Sevilla y que desde el VAR lo ratifiquen también, ¿eh?
0: Vuelvo a lo mismo, imagino que
7: estas acciones que yo creo que hay que revisar, o sea, se revisa que lo invite también al árbitro, ¿no? Oye, míralo porque balón lo toca, ¿eh?
0: Pero, o sea, sí, pero el protocolo es que el árbitro de VAR tenga la certeza, seguridad, él, que no lo habrá tenido, de que esa acción no es falta. Y si tiene esa certeza y al 100% seguro, lo avisa. Imagino, porque ponerme en su piel, que habrá pensado que aunque tocaba balón, después, con el pie izquierdo, lo derribaba.
6: ¿Sí?
0: Yo creo que ya había cortado la pelota.
7: Para ti no es roja.
0: Para mí no es falta.
7: No es falta.
0: Si la pito lo tengo que...
7: Claro, eso hay que dejarlo
0: claro. La roja no es el error, el error es pitar la falta.
7: Correcto, para ti no es falta y por tanto no hubiera sido roja.
0: Efectivamente.
7: Ahí estamos viendo
0: la pelota y luego hay un derribo cuando ya la pelota ha ido a otro lado y el delantero, de hecho, se estaba hasta cayendo. O sea,
6: enmiendo la mayor, ya es que en esa posición ya no es ocasión manifiesta de gol, porque es que no tiene controlado el balón. Es que ya no está en su dominio. Por tanto, eso será Oserón, que es una ocasión de gol. Será Oserón.
0: La roja en lugar de la pelota, claro.
7: Roja que claro. Condiciona
6: no, que, querido, el
7: partido para el Sevilla.
6: Querido Juan, es que ya la pelota no estaba en el mismo sitio. Es decir, no la tenía controlada, por tanto, ya como que es una ocasión manifiesta de gol. ¿Quién me dice a mí que ya no llega a otro?
0: Es falta, pero que si pitas falta, como que es falta, al final es que no has considerado claro. Que roba la pelota.
7: Todos entendemos que no es falta y por tanto no lo tiene que haber expulsado. Correcto. Aquí está el cambio, evidentemente tiene que entrar un central...
3: Castrín. ¿Y a quién quita?
2: Por ello que se marcha anteriormente, se marchó Calatrava, entró Marco Fernández y esos son los dos cambios que se han ejecutado. Y ahora quiere jugada defensa de 5. Pide Castrín a los compañeros 3 centrales y 2 carrileros.
6: En general este arbitraje nos estaba dejando sin grandes problemas hasta ahora. Nos estaba dejando esa sensación de pitar más de la cuenta, ser más estricto de la cuenta, entender poco el juego. No estaba bien. Y este, una acción más de... hay gente que la decimos de 50%. No, esto no es de 50%, esto es mucho menos porcentaje.
3: Bueno, pues el partido está con empate a 0 y queda más de media hora con el añadido, y el Sevilla tendrá que intentar ganar el encuentro, o al menos no perder, con un efectivo menos. Al final se lesionó el lateral del Cádiz, Javier.
4: Sí, al final no pudo superar esas molestias en el tobillo. Ha entrado Juan Díaz, que ya ha tenido tiempo de darle una asistencia magnífica a Iceta, que será un gran delantero, lo demostró en el Alavés, en el Mirandés. Después tuvo el hueco en la primera plantilla del Atleti, pero aquí no está acertado. Ha tenido un cabezazo absolutamente solo, que la ha mandado fuera. El Cádiz ya al menos no da lástima, no da pena en defensa. Está siendo, yo creo que mejor que el Almería en esta segunda parte. Yo creo que viene a liar el Almería a intentarse un poquito los machos, porque creo que ha salido muy contemplativo en la segunda parte, viendo la superioridad de la primera. Y el Cádiz parece que está espabilando, o le están dejando espabilar en estos primeros 13 minutos de la segunda mitad.
3: Pues dame un segundo porque está apretando el Español.
2: Sí, Javi Hernández, ojo que puede haber peligro. Gol del Español. Marca el Español después de un centro de Javi Hernández. Despejado por la zaga del Sevilla. Vino el Hilali dentro del área. Golpeó cruzado. Pelota dentro. Se adelanta el Español al 61 de partido. Español 1, Sevilla 0.
3: Bueno, pues es lo que le faltaba. Un minuto y medio más tarde, el Sevilla con uno menos. Y el Español, que no había hecho nada, pues enmarca el gol que por ahora le da la victoria, o lo pone por delante, Antonio.
9: Sí, hacía unos minutos iba a comentar eso. Estaba el partido en una fase en la que el Sevilla era más dueño del juego, más del balón. Intentaba dominar más, pero tienes la impresión de que en este partido puede pasar algo que el Español no estaba mereciendo y que te podía llegar un gol, y así ha sido.
7: Hoy estamos viendo el despeje de Odiseas.
2: Sierra se encoge, el portero, yo creo que puede
7: el portero no está bien.
3: Vaya jugada de mala fortuna también, ¿eh? Es que ha metido un gol entre 4 sí. jugadores del Sevilla.
5: Bosque de piernas, va.
3: Bosque de piernas.
2: No, porque ninguno va de verdad, van todo encogido, uno para el lado, otro arriba, otro se vuelve.
3: Bueno, pues...
2: Pero el árbitro ha cambiado el partido. El árbitro ha cambiado el partido claramente.
7: Pues sí.
2: Yo creo que con el gol como mejor jugador del Español.
3: Pues esa falta que ha condicionado ahora mismo todo. Pero que el Sevilla ahora mismo tiene que levantarse, ¿eh? Con el árbitro, sin el árbitro. Y hay que tirar de casta, de coraje, como dice
7: cuidado,
3: Antonio. Y...
7: Cuidado, ¿eh? Cuidado.
3: ¿Pasa ahí? ¿Qué pasa?
0: No participa. El jugador del Español es un jugador en posición de fuera de juego. Se echa hacia atrás y no influye en absoluto en el lanzamiento.
6: Pues y eso como que no influye.
0: Porque se quita ahí la pelota.
6: ¿Cómo que está eso?
0: Para mí no influye.
6: Está en mi ángulo de visión y como que no me influye.
0: Porque está detrás del guardameta y al defensor que está por detrás de él no le influye.
6: ¿Cómo que no me influye? ¿No me deja ver?
0: Pues mi opinión, pues bueno, yo creo que no. Pero si ahora
6: no me deja ver y están fuera de juego, claro. Si no me deja ver porque está legal, pues muy bien. Pero si no me deja usted ver y están fuera de juego, cuidado.
0: En mi opinión no le impide la lesión al central, ¿eh? En mi opinión, creo que lo hace bastante bien.
3: A ver, el despeje de Odiseas, el balón a la frontal del área.
0: Ahora hay un jugador.
3: Es Roberto.
0: Está en posición antirreglamentaria.
6: Roberto, eso es claro. Está en posición
0: Molesta al guardameta. Pero al guardameta es posible.
2: El portero quiere echar.
0: Al guardameta. Es posible que moleste a Odiseas.
3: Lo va a ver, ¿eh? Sí, creo, ¿eh? Lo va a ver.
0: Ahora viéndolo, es posible que lo que ha hecho es molestar al portero griego. Pero al defensa se ve que la reacción.
2: Tú y yo, Juan, con su pierna no lo ve. En la acción nada.
6: Bien.
2: Nada.
7: Yo creo que sí, le molesta.
0: Anda ya.
2: Si Odiseas hace de.
0: Le toca. Gesto.
7: Como que no me molesta, Alonso, ¿no lo estás viendo?
2: Sí, lo estoy viendo y una tele que hay aquí, no molesta nada.
6: Al bueno, le da un toquecito, pero
0: en la pierna,
2: pero es que
6: no,
2: es malo.
6: Ni siquiera en la espaldita, pan.
9: Molestarle no lo toca, no lo toca.
6: Ahora, sí lo toca.
2: Odisea no sabe
6: la espaldita, pan, pero vamos.
2: Odisea
6: le da un toque de hola, buenas tardes.
0: Bueno, y están mostrándonos también cómo Castrín gira su cara hacia la derecha, como diciendo lo que ha dicho antes Paco, que no ve. Claro,
10: no,
0: Asensio,
10: claro que no ve.
0: Si hace ese gesto,
10: para mí no molestaba. Pero si
11: está, mira, en el ángulo de disparo, ¿no? Está entre él y el disparador, ¿no?
2: Castrín sí, sí lo tiene complicado para ver.
7: Sí, sí, Castrín es cuando, cuando reacciona.
10: A ver, ¿qué pasa, Alonso? Cuéntalo.
2: Bueno, pues ahí va ya a decidir. Vamos a conocer la decisión según el VAR. Anula la acción.
11: Vaya dita, que vaya dita que tiene hoy el profesor, ¿eh?
2: Al bueno, español pues, al siempre le está diciendo Edu Expósito, hombre. Se le tenía que caer a Edu Expósito la cara de vergüenza. Después de lo que hemos visto hace minutos, al español siempre. Oye,
10: y por cierto, el otro que le han enseñado Pijuán. Tarjeta amarilla al entrenador del Sevilla, se la podía enseñar perfectamente en la protesta Manolo González, ¿eh?
2: Totalmente.
10: O sea que... Uf, se le ha complicado el árbitro, ¿eh? Mira que te gusta el árbitro, pero...
0: Esta jugada, ¿qué hacemos? Esta jugada es súper complicada. Esto no
11: esta es complicada, sí.
0: Gol, muy difícil. Luego ha ido a observarla y le ha costado anularlo, porque efectivamente yo en primera instancia no veía que influyera en Castrín, ¿eh? Creía que era el guardameta y finalmente... Ese gesto del gallego de echar el rostro hacia la derecha, pues sí, entonces que no estaba no, viendo.
11: Es que, en fútbol y algunas veces decimos, esto es asistencia aunque no la haya tocado. Claro. Es que sí, con mi movimiento ilegal, ¿eh? El movimiento legal, claro, es jugar fútbol. Pero si estoy en una posición no reglamentaria y hago por tapar y luego quitarme, es influir en el juego para mí, ¿eh? Bueno, es pues, como si te abres de pierna y dejas pasar el balón. Claro que influyo, ¿cómo que no influyo?
2: Pues a ver si influye, si no, si profesor, ¿me da? En el Sevilla esto después de verse el mazazo, la expulsión,
10: ojo,
2: el claro. peligro. Está así, para Dimitrevi. La ha tenido, está así en la primera. El Sevilla que vuelve a la carga en una buena opción colectiva. Busca el espacio, el desmarque, pero no ha podido impactar. Ojo a Miguel Sierra que vuelve a la carga. Regate por dentro, para mí falta de Lilali. No,
10: para mí.
2: Pero de momento, es que vamos, le ha pegado un empujón.
10: Está desplazado, vaya.
9: Es no está acusando Sevilla de momento la falta de un jugador.
10: Es que ahora mismo un manicomio.
9: Es que ya, pero que bueno, está bien, está metido en el partido.
10: Por cierto, está sirviendo Carlos Alcaraz para ganar el partido. Está ganando 5-4. El partido está frenético. ¿Qué nos hemos perdido en Almería, Javier?
4: Pues algún acercamiento o intento de acercamiento sin peligro del Cádiz, que insisto, está mejor en la segunda parte, pero García Pimienta se ha dado cuenta de que no funcionaba su equipo y ha introducido dos cambios. Alex Muñoz por Lelo en banda izquierda, por el lateral izquierdo, y en Barba, en banda derecha, en la media punta, en lugar del autor de uno de los tres goles, Leo Baptista. Ahora estamos camino del 20 de la segunda parte, se recupera Borja Vázquez de una falta que él mismo le había hecho a Rodrigo Eli. Como digo, camino del 20 de la segunda, mejor el Cádiz, pero sigue ganando fácil el Almería, 3-1.
5: Sí, un tramo inicial de la segunda parte en el que el Cádiz está haciendo mucho más Juan Díaz en el poco tiempo que lleva, sobre todo percutiendo por la banda derecha, que ha sacado Javier tres centros con mucho peligro, la ocasión de Iceta y esta última, y está teniendo mucha más profundidad. Pero es cierto que al Almería ya no le interesa, teniendo el margen que tiene en el resultado de ese fútbol intenso, vertical y más físico, está simplemente limitándose a que las posesiones duren. Es cierto que el Cádiz da un paso más y solo ha permitido progresar algo más en el juego, tener algunos jugadores más por delante del balón, y le está permitiendo tener algún acercamiento más, pero tampoco mucho. Y el partido por ahora muy cómodo, y de hecho los cambios así lo indican, de la Unión Deportiva de Almería, porque no está sufriendo hasta el momento, salvo esas jugadas que hemos comentado. Por lo tanto, todavía, aunque queda tiempo, pero el resultado para mí va a ser muy difícil por parte del Cádiz para que pueda ser remontado, porque no se atisba ese gol temprano que le dé un impulso suficiente, que le duela a la Almería para poder peligrar el empate en este caso.
10: ¿Sería? ¿Se le ha visto algo en Tibero? ¿Has visto algo que te llame la atención?
5: No, además ha estado llegando en algunas acciones tarde. Precisamente uno de los centros de Juan Díaz por la derecha no ha llegado en las mejores condiciones. Por ahora ha intervenido muy poco en el juego. Y además, obviamente, es un jugador que parte primero, Jesús, que se recupere en lo físico para que después pueda encontrar la calidad que la tiene. Pero bueno, no lleva tampoco una pretemporada buena, como si él reconoció y el propio club. Y desde luego que es un jugador que... como decía el míster antes, tiempo no hay mucho en el fútbol, porque es que el tiempo no espera a nadie. Pero es cierto que si no se recupera en lo físico, será el mismo Tiveros que la temporada pasada.
10: Pues el partido, ¿en qué minuto está, Javier?
4: A tarjeta media para Due y unas cositas, 5 segundos de Ontiveros, al menos fino está. Del año pasado a este pueden ser perfectamente 8 o 10 kilos menos. Ahora, como dice Curro, tiene que ponerse en forma. 3-1, 22 de la segunda parte.
10: No voy a entrar a valorar, pero sí lo voy a dejar caer, la fotografía del momento convivencia del Cádiz el otro día en la Ciudad Deportiva, el personal comentando esa barbacoa o lo que fuera, Javier,
4: Pues yo la verdad no me he enterado, no lo he visto. Ya los vídeos del Cádiz he dejado de verlo ya, desde el último espectáculo de Don Tibero hasta que no sea el festival, la entrega de los Goya, por si lleva algún premio el Cádiz, he decidido no verlo.
10: Estás hoy enorme, Bueno, ha habido dos cambios.
4: Cádiz, un festival.
2: No, están preparados, entiende Luis García Plaza que el partido pide a Manu Bueno y a Carmona. ¿Entiende el entrenador?
10: Bueno, Manu Bueno y Carmona.
11: Manu Bueno, Carmona me ha parecido verlo seguro. La otra opción no sé si era Manu Bueno
10: la opción que ha tenido el belga.
2: No, yo he visto el 14 y el 22.
10: Que es lo que ha fallado Stasing,
11: Sí. Bueno, se ha puesto de gol, clarísimo.
10: Se ha puesto muy
11: claramente.
10: Claro de gol,
11: Y te digo una cosa, eso no me ha gustado, ¿no? Pero los tres movimientos que le he visto me están gustando,
2: John Guridis, bueno, al final te gusta este los tres movimientos, pero ha fallado la clara y el otro, el pobre, que se ha zafado, pues.
11: Porque lo tengo visto más, profesor. Y no me termina de momento te digo que no. Este ha hecho un control que el otro no hace ni muerto,
2: Mira, que está buscando, la lupa está buscando, no está buscando.
0: Bueno, muestra lo que pensamos todos, que toca balón.
11: No, lo que aquí no muestra ahora es esa jugada. Luego,
10: quiero ver qué piensa tiempo de revisión.
11: Tiempo de revisión va a decir eso, que después hay una acción que sigue, continúa y le traba.
10: No, pero dijeron que lo de Quique no fue penalti, Lo que protestó el Sevilla
2: tampoco
10: el otro día,
2: fue penalti el otro día. Se pitan todos menos ese, pero no es penalti. Sí. Bueno, pues ahí están los cambios. Analizarlo vosotros, Antonio y Paco. Entró,
11: se armó una energía en el campo ajeno, que es mejor que en el propio, porque en el propio no cuenta con el favor del público.
9: No, como defensa, si él guarda el sitio, yo sí. Siempre lo he dicho, ¿no? Que es un buen defensa, si no se le va la cabeza, yo creo que es por reforzar también, y con el otro centrocampista también, por dar más gente en el centro del campo.
2: Lo mejor noticia, Jesús Márquez, oyentes de la jugada. De la gran jugada es que a 27 de la segunda parte sigue el Español 0, Sevilla 0, el Sevilla con 10.
10: El Sevilla está con 10 y está empatando a 40 en el servicio de Carlitos Alcaraz. Si gana este juego, gana el partido frente a Tommy Paul. Así que vamos a estar muy pendientes también de lo que haga el murciano. Cuidado con el Español.
2: Viene a intentar amagar, hay que intentar contar esa interna de Unai Núñez. Ahora se hace un lío por ahí en Hinojo, en esa zona. Robaba Carmona, que le mete velocidad, o al menos lo intentaba, pero bien Carmona de segunda. Se hace muerto Carmona, no sé si le han dado o no, pero yo creo que era un desmayo. Juan Peña. O le han dado un tiro desde la grada, por eso ha sido una caída rara de Carmona,
0: El árbitro no había visto nada, Yo creo que ha sido el cuarto, que estaría cerca y le ha avisado, pero yo creo que un poco ha dudado de qué es lo que había pitado
2: ahí, pero Carmona ha dicho ¡ay!
0: No ha pasado nada.
2: Al suelo. 73 de partido, pelota para el Sevilla Fútbol Club, que va a tratar de tener algunas, a ver si se obra el milagro. Es Juan Iglesias el que ha formado una defensa de tres con Quique, con Castrín, para dejar a Carmona a la banda izquierda, a la banda derecha. A Suazo en la izquierda, arriba, eso no va para nadie. Agumé, que mete la cabeza, la pelea en esa zona. Manu Bueno se la va a quedar. Stasin, que buscaba Manu Bueno, al que encuentra esa una Núñez. Control largo, no puede aprovecharlo Sevilla, hay que defender. Viene Quique con todo, la echa fuera. Despeja Quique Salas. 73 y medio, 0-0.
10: Ha ganado Carlitos Alcaraz en 3 sets, 4-6, 3-6, 4-6 a Tommy Paul. Ya está en cuartos de final el tenista murciano.
11: Semi-andaluz.
10: Con familia.
11: Sí, ni más andaluza. Ni menos. Bueno, no sería nada sin Andalucía, ¿no? Porque una madre lo es todo. Por tanto, a partir de ahí. Por cierto, la cábala dice que cada vez que se enfrenta a Tommy Paul y gana en cuartos de en octavos de final, luego gana el Gran Slam, al que pues dice la cábala.
10: Es un buen dato. Ahora os contamos con quién va a jugar. Pero. Volvemos de nuevo a Almería.
11: Podemos decir que es un buen jugador, ¿no? Carlos Alcaraz. Sí. No nos equivocamos mucho,
10: Dale, Javi.
4: 26 de la segunda parte. Toca el Cádiz. Por cierto, Cipenga, en cuanto lo ha puesto un lateral con dos piernas, con ganas de defender un poco tácticamente, no ha vuelto a hacer una jugada, Desde que está Juan Díaz en el campo.
5: Sí,
4: jugando desde atrás Javi Castro, dime Curro.
5: Sí, no, que físicamente aparte, bueno, el jugador ya no está con la misma energía. Y es cierto que Juan Díaz para mí está siendo el mejor del equipo y ha entrado la segunda parte, a nivel ofensivo y defensivo.
4: Juega la Almería, que ya está empezando a quitarse de encima ese dominio inicial del Cádiz. Intenta tocar, tener la pelota el Cádiz, que presiona muchísimo más. Lo que sí ha cambiado en la segunda parte, sin lugar a dudas, ha sido la intensidad del equipo de Celades, que ha salido mordiendo, como no podía ser menos. Por otra parte, recupera la pelota de nuevo en campo rival Xavi Castro, tocando por dentro para Marco Oliviedu. Buenas sensaciones de este centrocampista francés que ha llegado del Castellón. Se la deja a Javi Ontiveros con el 10 a la espalda. Se la pide Due en cortito y recibe Due. Tiene en la derecha Juan Díaz, recibe ahora Borja Vázquez. Tiene a Juan Díaz como extremo, ahí recibe el lateral que ha sustituido a Gosho Leisvili, que no se olvida de este partido y no precisamente por la lesión. El centro de Due, llega al segundo palo. Ahí está Cristian Gutiérrez por el centro, segundo palo Cristian. Llegó y remató arriba, creo que es córner. Felicita a su central, creo que es Bonini, el portero Andrés Fernández. Creo que hemos citado, es la primera vez en todo el partido que cito a Andrés Fernández, nada más que en la alineación, cuando lo dije. Y el córner a favor del Cádiz. Vamos a quedarnos, te parece, Jesús, en el saque de esquina. ¿Vamos? 28 de la segunda parte. Sigue ganando 3-1 el Almería. El Cádiz que busca meterse en el partido. El discursito habitual de Tayo Herrera, a los centrales, a los defensores, a los atacantes. El Cádiz que saca el córner como si lo sacara mi abuela. 28, segunda parte. Almería 3, Cádiz 1.
10: Es cierto que el rival de Carlos Alcaraz aún no se conoce. Va a salir del ganador del partido entre el americano Alex Michelsen, que eliminó a Mérida, el madrileño, y el argentino Echeverri. El primer set lo ha ganado Alex Michelsen. Así que todavía, como digo, no se conoce el rival. Los cuartos se juegan el martes, así que vamos a estar muy atentos. O un argentino o un estadounidense. ¡Ojo al Sevilla, Alonso!
2: ¡Ojo, Juan Iglesias! ¡Abajo Dimitrovic! Era un saque de banda. Manu Bueno con la pelota dentro del área. No sabía qué hacer. Bien la frontal a Juan Iglesias. Ahora quiere correr el español. Hay que defender esta opción. Brian Zaragoza, que ha entrado por el Hilali. Se la lleva por el costado izquierdo. Bien ahora la ayuda de Manu Bueno, pero pelota para el equipo local. Viene otra vez a recibir Edu Espósito. Entrega para Hinojo, este otra vez para Leandro Cabrera. Viene también en esa zona intermedia el español a intentar zafar, a meter la pelotita dentro, tocando y presionando ahora como puede Stanis, que se va a quedar un poquito más arriba. La cuelga arriba. Es, no ha habido nada, ¿no? Es Roberto Fernández el que caía al suelo, pero atrapa a Odiseas. Yo creo que no ha habido nada en ese duelo. Roberto, que también está luchando muchísimo por tomar ventaja en alguna de las acciones. Buscando otra vez el Sevilla arriba. Stasi peinó la pelota, pero no puede dirigirla. Se va a marchar por línea de fondo. Sigue dando instrucciones Luis García Plaza. Pelota va a ser para el Real Club Deportivo Español al 77, casi 78 de partido. Habrá mucho descuento, imagino, ¿no? Tal y como ha ido la segunda parte, sobre todo, Juan.
0: Pues fíjate, Alonso, que en la jugada de la acción de VAR, que anula por fuera de juego, ha estado 4 minutos. En la roja, yo creo que mínimo otro más, o sea, que más los cambios y demás.
10: No sé si, vamos a terminar la jugada y ahora estoy con Javier Lacabe.
2: Edu Espósito, nada, Fofana que va a cortar, Stasin que la va a buscar, encuentra a ver, Fofana. La contra. Tiene tiempo por delante, a ver si hay para alguna cabalgada. Buscando Fofana, la apertura por banda derecha y tiene campo por delante Carmona. En esto es bueno, ahí está el del Viso. Se adentra dentro del área, busca un compañero, centra. Creo que fue el que tocó incluso el último, vamos a ver si él o no. Creo que ha sido esquina, te da tiempo.
10: Pues hay córner.
0: Creo que no, que creo que ¿no? Se ha caído y le ha dado finalmente, creo, a Carmona en el trasero.
10: Ahí estábamos viendo la ocasión que ha tenido el Sevilla con el centro de Guridia. Stasin no fue capaz de concretar en su primera llegada, el delantero belga del Sevilla.
2: Le va a intentar buscar otra vez la pelota en esa acción, en el saque de esquina, en esa pelota en profundidad al espacio para la carrera de Carmona. Llegó defondado, pero al menos ha rascado. Tercer saque de esquina para el Sevilla. A ver si por arriba puede ser. La va a poner dentro del área. Es el Acastrín el que buscaba la pelota, pero se la ha marchado para el otro costado. Intenta el central gallego buscar una jugada individual. Tocó el defensor. Saque de banda para el Sevilla, cerquita del banderín.
10: Han quitado a Cipenga ya por fin, Javier Lacabe, en Almería.
4: Sí,
10: digo, por fin para el Cádiz, no para el Almería.
4: Sí, no, para Almería, que está encantado.
10: Almería está encantado. Vaya pedazo de futbolista que tiene el Almería,
4: Y las tres asistencias de los tres goles partieron de los pies de Cipenga, O sea, que partidazo del congoleño. Ha entrado Alex Sol en su lugar. También ha sustituido Chirino, el de Curazao. Ha sustituido a Luna. y seguimos ahora en el 32 ya de la segunda parte, 3-1. Y el Cádiz, que fue mucho humo, mucho vapor en los primeros minutos, pero ya se ha desaparecido por completo. Ese empeño ofensivo ha tenido un control dentro de la IZ, que intentó girarse y retrasó la defensa, pero poquito más en ataque.
5: Sí, tan solo nuevamente Juan Díaz por la derecha. Y hablamos antes de Ontivero, ha venido
4: Borja, aquí. Cuidado Borja.
5: Sí, también en la derecha. Ya el otro día terminó muy bien contra el Valladolid, Javier. Y decía lo de Ontivero, ha venido a recibir a posiciones muy retrasadas y tampoco ahí consigue asociarse, está muy lejos de la portería, con lo cual obviamente pues necesita a lo mejor a través de estos minutos pues horas de vuelo para intentar alcanzar el nivel que le dio la primera temporada en el Cádiz, que fue clave para que el Cádiz no tuviera problemas para no descender.
7: Y de lo que se espera de él.
5: La temporada de Paco López.
10: 78-3-1 está ganando la Almería al Cádiz y ataca el Español con empate a cero frente al Sevilla. Dale, Alonso.
2: Sí, en estos 10 minutos se le va a hacer algo el partido al Sevilla, como no puede ser de otra manera, porque está muy metido atrás, cada vez más distancias entre el delantero Lucas Stasin y el defensor. Y sobre todo el portero del Español, en este caso Dimitrovic. Aparece otra vez Brian Zaragoza, la mete arriba. Ese Agumel que cortaba, despeja la zaga Juan Iglesias, la pincha como puede en esa zona Unai Núñez, que busca arriba, de momento no, retrasa la pelota. Ojo, el error de Unai. Es Fofana, ¿hola? El que arranca, vaya fofanazo, le va a pegar, nada, la manda directamente fuera. Osado Fofana, robó en el error de Unai, pero Dimitrovic, que reprende a su compañero, no tuvo que trabajar porque la pelota cogió línea de fondo.
7: El exportero del Sevilla, que yo creo que las mejores paradas en el Sevilla ya la había hecho.
11: No fueron muchas.
7: Que no fueron, bueno, sí.
11: Este, para mí, es un muy buen portero suplente, pero que no aguanta una temporada.
2: Pues precisamente, Paco, lo que todo el mundo, y sobre todo en aquella época, decían, es que no soportaba eso de la suplencia, que le generó una ansiedad terrible y que le hizo primero olvidarse un poco él en el trabajo y después obviamente tener errores que no suelen ser habituales en él.
11: Pero eso, bajo mi punto de vista, es una cosa de él. Yo, en mi análisis futbolístico, es que no tiene nivel para ser el portero titular de un buen Sevilla, claro.
2: Cuidado, seguramente da
11: cuidado. Que, ya si se pone nervioso.
2: Pues falta Carmona clarísima. Ahí va a despejar. Se ha llevado un zapatazo y bueno, Carmona, es un dolor, es un bocadillo, ¿eh? Me ha podido doler. Sí. Porque además Carmona ha ido con todo en la disputa. Uf. Y también ha ido con todo sin elevar la pierna Javi Hernández.
11: Nada, tampoco.
2: No, simplemente
11: nada.
2: Fortuita.
0: Y ahora mismo también busca parar el partido, que pasen los segundos. Mm.
10: Pues el juego está detenido. Ha habido cambios también en Almería, Javier.
4: Sí, entró en lugar de Rodrigo Eli Pulido, Jorge Pulido, y en el Cádiz también otro cambio. Ha entrado Ivón en lugar de Jandro Orellana. Sigue el Almería ahora ya completamente durmiendo el partido. Se acerca al área, pero tampoco lo intenta demasiado. Y el Cádiz, ya no digo que esté entregando la cuchara, pero ya te digo que no. Que ese ímpetu del comienzo de la segunda parte le ha durado bastante poco. Y yo insisto, la misma ilusión que está despertando hoy el Almería. Yo creo que ha hecho olvidar bastante esas dos derrotas contra Tenerife y Sabadell con la gran primera parte que ha hecho.
10: La segunda parte
4: lo no mismo, historia, pero inversamente proporcional a lo del Cádiz.
5: Por valorar algo del Cádiz, que ha salido con cierta mejor actitud, con parte de voluntad, pero tampoco le llega ni para haber reducido la distancia del marcador y sobre todo para intentar que se hubiera activado cierta reacción por parte del equipo con algún gol que te mete, por una ocasión de gol. Y obviamente la segunda parte para la Unión Deportiva de Almería muy plácida, temporizando cuando tiene el balón, sin arriesgar. Ya han salido los jugadores más destacados y que se han marcado un partidazo, entre ellos obviamente Cipenca, pero es que también Batista ha jugado otro partidazo, ahora está en Barba, que también está generando problemas por la otra banda. En definitiva, un partido muy plácido y además una versión totalmente antagónica con la que demostró la Unión Deportiva de Almería con las dos derrotas seguidas, porque en Tenerife fue una derrota para mí justa,
7: sí.
5: Y obviamente hoy la cara ha sido totalmente diferente la del equipo de García Pimienta.
10: Volvemos a Cornellá, donde está el Sevilla apretando con uno menos. Alonso,
2: buscaba ahora acción individual, mano bueno, al que ya lavó en sala de prensa con esa influencia que tuvo en uno de los encuentros donde el Sevilla salió victorioso en casa ante el Rayo. La va a meter Carmona, despeja la zaga, golazo.

0: marca el Sevilla y marca Stasin, que cae de pie y ahora sí que acertó. 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Marca 5 para el 90, el belga Stasin Alonso.
1: Sí, al 85 había un saque de banda. El Sevilla lo fiaba todo, la inspiración del killer, al que han traído para intentar romper los partidos, al que celebra ahora con los 250 sevillistas. La ponía Carmona, peinaba y casi de primera, por ahí, pim pam pum, dentro, pelota a la red. Marca Lucas Stasin, marca el Sevilla, que juega con 10. Español 0, Sevilla 1.
0: ¿Cómo la ha enganchado?
2: Venga, Alonso, Alonso, ven con papá, anda. Ven con papá y dile, ya ha hecho 10 veces más que Robbie Uren. Ven, pero ven, no te preocupes.
0: Te estaba esperando. Bueno, Antonio, marca el Sevilla, marca Stasin a la segunda que engancha.
3: Sí, bueno, estábamos hablando que podía caer en cualquier momento en una jugada, pero más, yo me inclinaba más por el Español, porque ya con el Sevilla jugando casi todo el segundo tiempo con uno menos, en algún descuido, pero bueno, se ha aprovechado perfectamente este saque de banda. Hay una serie de errores, afortunadamente para nosotros. Que,
2: y que mete el codo muy bien.
3: Sí, no, exacto, ese. Ahí Quique es muy poderoso.
2: Es muy poderoso.
3: En ese tipo de
2: pasan cosas.
1: Eso Quique es. Va a ser central si resuelve lo que tiene que resolver Antonio, de 40 millones de euros. Es un madre pedazo mía. De central.
2: Madre mía.
4: Sí, ¿cómo se nota el roce con el Tito? ¿Cómo se nota el roce que has tenido con el Tito?
2: Y me gusta
4: estos años, ¿eh?
2: Porque no ha dicho ni 35 ni 42, ha dicho 40.
1: Sí. Lo digo.
4: Más dos en variable, está falta de fin.
2: Exactamente, dos en variable y la parte de...
1: Muy transversal, ¿eh? Este que ha entrado, ¿cómo se pronuncia, por cierto?
4: No me he enterado.
1: Imposible,
4: Perdona, ¿el que ha entrado de qué, del Español?
1: El jugador del Español que ha entrado ahí tiene 52 consonantes.
2: Sí. Y unas pocas de diéresis, ¿no?
0: Bueno, pues hay que defender el marcador, ¿eh? Porque está el Sevilla con uno menos y el Español va a apretar.
1: Ah, este es Hartman.
4: Tenía que haber enfocado a Monchi por el momento.
2: No, yo creo que Ramón se ha quitado hoy de en medio. Cuidado ahí.
1: Expósito. De hecho, no lo enfocan, ¿eh? Ahora, bien ahora, visible. Trabajando en solidaridad por el equipo, Gumé. Voy en Urco González, hay que meterse atrás, a esto le quedan 2 y medio y cuánto, vamos a ver, arriba mete la pelota, hay que despejar, despeja como puede Suazo, aparece un jugador perico, pelotita para Hartman, banda izquierda, y despeja ahora Fofana, Hartman falta, gracias. Me decían que lo había impuesto la propiedad. Este es el único jugador que han tenido que fichar, ¿quién? Porque sí.
0: Aguantando un segundo, que hay falta para el Cádiz y es noticia, Javier.
5: La sacan cortito, ha vuelto a tener otra llegada por mediación de Borja Vázquez, que no encontró rematador su centro. Chut, la gilifalta que acaba por línea de fondo tras el centro de Cristian Gutiérrez. Hazme caso, quédate con la emoción del Español Sevilla, porque aquí está todo pescado.
0: Bueno, pues nada, 3-1, no ha habido segunda parte.
6: Y además
2: para acá había unas informaciones.
6: La segunda parte del Cádiz, en la banda izquierda, Cristian, en la lateral izquierdo, que ha venido con cierta expectativa de la Unión Deportiva de Las Palmas y que podía ahí mejorar el nivel de Climent. Que fue traspasado, es que prácticamente el equipo ha sido asimétrico, tan solo por la derecha, donde ha intentado crear algo de peligro, algún centro, alguna combinación, sobre todo a través de los dos que han entrado, tanto Borja como el propio Juan Díaz.
0: Pues el partido está en el minuto 86, le ibas a decir a Javier Lacabe.
2: Un tema muy favorito.
5: Dame una buena noticia, Paco, por favor, que está la cosa chunga.
4: Es de morbo, diría yo.
2: Y muy favorita para él, porque consolidaría una opinión del... Pues, se ha vendido el Cádiz, ¿no? Eso es correcto, ¿no?
5: Bueno, eso dice.
2: Eso es.
5: Bueno,
2: pues
0: aguantad un segundo. ¿Hay peligro a favor del Sevilla?
1: Sí, puede llegar. Nada, Fofana vino como un toro, pero claro, le faltó la tranquilidad para poder aguantar la pelota después del pase de Manu Bueno. Y hay falta ahora en la salida de Lucas. Está sin nada, abortó todo. Hay pelota para el Español.
4: ¿Lo cuentas muy rápido?
5: Lo cuento yo. Paco, me has dejado en ascua.
2: No, que si se ha vendido el Cádiz y de repente se han enfadado Manolo Vizcaíno y José María del Nido Benavente, pues no sé, algún motivo habrá.
4: Ahí lo dejo. ¿El famoso de lo mío qué?
2: Y de lo mío qué, claro. Que ya Javier Lacabe...
1: Los padres siempre va diciendo...
2: Era un gran preguntador al respecto, ¿no?
1: El profesor.
2: ¿Qué?
5: Además que las respuestas no gustaban.
1: Siempre va diciendo de lo mío que era.
2: Exactamente.
1: Con todo el mundo, ¿no?
0: Dale, dale, que estaba apretando el español.
1: La va a meter arriba. ¡Odisea hasta el muerto!
2: Sí, sí, sí.
1: Ahí Odisea está atrapando.
7: 9 de añadido.
0: 9 de añadido.
1: Es una cosa.
2: Bueno, es justificable, es justificable.
7: En este caso, el tiempo, fijaros que estuvimos 4 minutos nada más con el gol anulado.
1: Bueno, pues hay que sufrir.
2: Pues sí.
1: El topicazo, nadie dijo que iba a ser fácil. Salta otra vez. El Marco Fernández despeja a Quique Salas. El balón que se lo va a quedar el Real Club Deportivo Español desde atrás. Buscando alguna acción individual, como no puede ser de otra manera. Aparece Dolan. Dolan caracolea, abre a la derecha. Para que otra vez lo intente Javi Hernández. Retrasando la pelota. Buscando al Español ahora. Tener cierta calma en este momento complicado. Roberto Fernández en el remate muy difícil. Arriba, sacará de portería el Sevilla. Pues mira, otro minutito más que se va a ir, ¿eh?
2: Con otro minutito.
1: Pero una cosa y otra.
2: Pero 10 minutos son una jarta de minutos, ¿eh?
5: Pues
2: casi pasando, casi para cualquier cosa.
5: Pasando los minutos.
8: Es con un jugador menos, ¿eh?
1: Sí, que
5: van pasando.
1: Ya.
0: Hay que tener personalidad. Y el Sevilla creo que tiene jugadores con carácter y con
1: Paco,
0: esa personalidad.
1: Firmas el empate. Estás a tiempo, ¿eh?
2: Estoy dudando, ¿eh?
0: Aquí tengo que me estar contando.
2: Sí, a tiempo. Estoy dudando porque sabes que yo a mí lo que quiero evitar son las ruinas.
1: Las ruinas, las derrotas. Buscando otra vez roba la cartera Fofana, por cierto.
0: A mí que no me lo has preguntado, no lo firmo.
1: Un contexto complicado, pero no me ha gustado.
2: El novio de la muerte.
0: Ahora mismo. Vamos, vamos. Cuidado que hay que defender, ¿eh? El Sevilla replegado atrás.
1: Ahí está el lateral. Mirando a izquierda, a derecha. El Sevilla intentando taponar cualquier espacio que pueda generar peligro. Urco González. Buena jugada para Brian Zaragoza. Se la va a quedar. Se tiraba Juan Iglesias hacia adentro, dentro del área. Bien ahora Castriz.
2: Bien
1: ahora en el pase. Manu Bueno. Buscando en la lucha. Castriz lucha con todo. Pero se la va a llevar otra vez Real Club Deportivo Español. Es Carmen el que centra.
2: Bien, Quique. Quique
1: Salas. 40 millones despejando.
2: Y dos en media. Sí, sí, sí.
1: Si se concreta, ya diremos tú y yo qué es de lo mío. Buscando arriba Roberto Fernández.
2: Le perdemos el respeto a lo de los millones.
1: Bueno, de bueno. Depende de donde sea. Y hay gente que le ha pedido el respeto con jugadores peores.
2: Sí,
0: eso es verdad.
2: Ahí me llega Mbappé con 21 años y con 70 goles en un equipo y no lo fichó por 40 millones. Claro que son 40 millones, para que luego me duele, espérate, que es que yo no me adapto. Ni muerto.
0: El fútbol.
1: Seis consumiendo Juan Peña. ¿Cuánto le queda a esto, por Dios, hijo mío?
7: 5 minutos.
1: Madre mía.
2: 5 minutos.
1: Seis. Odiseas arriba.
2: Antes era colado, Peña. Antes lo de 7.40.
7: Sí, 7.40.
2: No. Unas matemáticas horribles, ¿eh?
0: ¿Cuánto ha dado de añadido en 8, Almería? 40.
5: 3.
0: Los 3 minutos de añadido en Almería. Ya el partido sentenciado. 3-1 está ganando la Unión Deportiva Almería al Cádiz Club de Fútbol. ¿Sale sonado Quique Salas o no, se lo está haciendo?
1: Pisado, y eso es lo que está reclamando. Que Donald le había pisado,
2: ¿no? Ha hecho
1: que le había quitado la bota por detrás. Tampoco hay mucho más. Es pelota para el Sevilla.
5: No le baja la cotización, ¿no? No le baja de los 40 millones.
2: No,
1: al revés. Eso es ganas, ¿no?
2: Sí, eso es experiencia.
1: Pelota arriba. Despejada por Quique Salas. Salta, Riedel solo. Viene Quique otra vez para 41. Despejar con todo el corazón sevillista. Otra vez Riedel. Acomoda con la cabeza para Dimitrovic. El serbio que busca primero al central. No, va a buscar por este costado. Zona central. Ahí aparece Urco González. Se abre Harman. Va a ser el que reciba el lateral. Brian Zaragoza se ofrece. Recibe desde el Bayern. Ahí buscando otra vez la jugada individual. Conecta con Harman. La va a poner. ¡Odisea!
0: ¡Qué paradón! ¡Doble paradón!
1: Fuera de juego de Brian Zaragoza. Pero en la primera ha estado el metaleno maravilloso. Porque el centro era bueno.
2: Sí, Brian
1: porque
2: lo hace.
1: El rematador estaba bien situado. Buscó colocar al palo. Se estiró Odiseas Blanco. Dimos.
2: Ahora mismo Brian está haciendo mucho daño. Se está yendo cada vez que.
1: Necesita ayudas. Ahí.
2: Sí, necesita ayuda.
1: Carmona.
2: Yo de hecho, el vigoroso Carmona debería de templarlo un poquito más.
1: No, no, dejaba Carmona de central y colocaba a Juan Iglesias ahí. Creo que tiene más experiencia.
2: Sí, el más experto, sí.
1: A ver qué ocurre, 5 minutos ya. A esto le va quedando menos. Casi en el Ecuador que ya hemos sobrepasado. A esto le quedan 4. Arriba Hartman con la cabeza. El Sevilla que ya prácticamente ha dimitido de hacer nada en ataque. El Brian Zaragoza el que buscaba arriba. Ahora corta Juan Iglesias. Falta sobre Carmona. El Manu Bueno, perdón. Que queda tendido en el terreno de juego. Se va levantando poco a poco.
2: Veo el apellido del señor ese que no, que eso mejor no, no te líes, ¿eh? Llámale. ¿Cuál es el número?
1: Es el 3.
2: Es por 3. Este señor es el 3.
1: Ya lo hemos bautizado.
2: O Wiki, nombre. Wiki, Luki.
7: El apellido es Hartman, quizás más fácil que
1: claro, claro, Hartman, pero estoy diciendo. Exactamente. No, eso no lo digo yo.
2: Eso tiene allí 2 millones de consonantes.
1: Ahí buscando Riedel otra vez, salida, se ha incorporado en este segundo acto el Sevilla que repliega, Fofana que sale.
5: ¡Gol del Cádiz! Borja Vázquez creo que ha sido defensor en propia meta, pero hay dos problemas. Uno que es el minuto 93 ya y otro que puede ser fuera de juego.
8: Bueno, pues vamos a celebrarlo. 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
6: Ha pitado el final y está en revisión la última jugada.
2: Pues así
5: ha levantado el banderín el asistente.
7: Me corrige, Juan. Han pedido fuera de juego, pero se ve que el pase que le dan al Cádiz es el defensor de la Almería, por lo tanto está habilitando.
6: Exacto.
5: Y agarrón por el medio. El asistente levanta bandera, ¿eh?
4: Será porque el pase se lo ha dado el jugador de la Almería, ¿eh? Bueno, ahora me cuentas cómo termina esto porque también hay emoción en Cornellá. Dale, Alonso.
1: 52 del segundo acto, otra vez Urco González. Bien, despejando ahí el Sevilla. Castrín, que pide a la gente que salga. Castrín que le pide a todo el mundo fuera. Ahora otra vez el español que va a insistir. Edu Espósito mira dentro del área, coloca la pelota, está solo arriba el larguero. Roberto, creo que no va a ser gol, creo que va a ser gol, sí, sí, gol. Creo que no estaba en fuera de juego. Es Marco Fernández, el exjugador del Betis, el ex del Ceuta, el que remata de cabeza. Empata el español el partido.
8: Pues empata el español el partido, quiero verlo repetido. También han dado el gol del Cádiz y termina el partido 3-2. ¿Qué ha pasado ahí, Antonio Álvarez, en ese empate del español en el 97?
9: Ahí estábamos viendo a ver si era fuera de juego, no, pero...
1: Carmona hay un, se le va el jugador y no lo marca.
9: Hay un descuido ahí, efectivamente. Madre cuando mía. Ya está el partido finalizando, tiene que defender a veces por acumulación, ¿no? Y en esta ocasión ha habido demasiada claridad en el punto de penalti. Ha rematado solo el jugador y después remata otra vez dos veces el mismo jugador.
2: Bueno, aparte ha rematado...
5: Remata mal en distancia.
2: Mira, mira. O sea, con el hombro, parece. Pero es una parábola rara y yo no veo ahí ningún tipo de fuera de juego de nada, ¿eh?
7: Lo hay, pero no, ahora sí que no afecta a nadie, ni toca balón.
2: No, porque no hay nadie que oposite ahí. No hay nada.
1: Pues el error para mí claramente ha estado muy inteligente Marco Fernández que va de atrás hacia adelante arrastrando. Carmona se queda dormido, ni tan siquiera después persigue al marcador. Le da la opción a Marco Fernández de rematar en dos ocasiones. Y si no, dice el VAR, que aquí puede pasar en la Liga Española cualquier cosa.
2: No, pueden estar revisando si acaso el la anterior, posición anterior, ¿no? Sí.
7: Anterior en el remate de Marco quizá.
2: Pero que no, que creo que no, ¿eh? Pero sí, bueno, ahí hay que trazar una línea seguramente porque estaba justito.
7: Y luego pues... es verdad que el remate último de Marco Fernández, Roberto está en posición, pero en este caso no tiene defensores por detrás.
4: Lo da, creo. A ver. No, siguen revisando, ¿eh?
1: Lo ha dado.
2: Ahí lo celebran como si no hubiera mañana.
1: Lo han dado. Pedía Manolo González más celeridad porque sabe que tiene minutos. Pero es que están solo. Estaban buscando a ver si había mano en el remate.
4: Con qué facilidad, ¿eh?
2: Es que
9: es fácil. Último minuto, un jugador totalmente solo en el punto de penalti.
2: No puede ser.
4: Mal defendido.
2: Ahora que ahora lo firmáis, ¿no?
4: Pues
2: lo he dicho.
4: No, eres ventajista, ¿eh? Porque claro que lo firma.
2: Si ventajista, no te parece.
4: Con 0-1 en el minuto 97 ya va a
2: duda, firmar. El profesor Alonso lo ha pedido porque, claro.
1: porque he visto el cambio, he visto el cambio. Igual que el pedido que Juan Iglesias ocupara esa zona.
8: Pues se terminó, por cierto, el partido del Cádiz. Ahora estoy con Javier Lacabe, con victoria del Almería, 3-2. El Cádiz es del Almería, partido donde el Almería ha sido muy superior y vence con todo merecimiento a un Cádiz que ha hecho muy poquito,
1: Manos de Marco Fernández, el Sevilla sale victorioso. Vamos a ver cuánto va a descontar. Me imagino que colgará la pelota arriba, pero no debe quedar demasiado. Le está preguntando Luis García Plaza al cuarto árbitro cuánto más se va a jugar.
8: Pero que tú vas ganando y es que no había nadie en el área para defender la acción,
1: Juan Iglesias va a ser el que golpee, buscando a Quique Salas en el otro lado. Quique que gana como siempre. Fofana. ¡Ah!

0: a ser banda ahora para el Sevilla. Fofana no se lo cree. Hartman preparado. Marco Fernández, que están todas. Arriba el lateral, salta Carmona, la busca Stasi, duda Dimitrovic, que ahora sí atrapa. La pone a la derecha, busca la última, ahí controlando la pelota. La última, a ver si le da la oportunidad. Nada, se ha quedado dormido el Espósito. Corto, no hay tiempo para más. Se le escapó en el último suspiro los tres puntos al Sevilla Fútbol Club. Empató Marco Fernández. El gol casi milagroso de Lucas Stasi. Español 0. Ahí, Español 1, Sevilla otro.
1: ¿Quién te quedas, Alonso, del partido?
0: Pues me voy a quedar. A mí me ha gustado las acciones, como decía profesor. Pues mira, por el gol Lucas Stasi.
1: Muy bien, pues ahora te oigo con Eduardo Gil. Gracias, Alonso.
0: Hasta ahora.
1: Hasta ahora. Antonio Álvarez, empate 1 que me imagino te habrá dejado un sabor muy, muy agridulce, ¿no?
2: Totalmente de acuerdo. Sevilla, yo creo que ha hecho un partido serio. Ha llevado el mando del partido en mucho tiempo durante todo el mismo partido. Se adelantó en el marcador y lógicamente pues esto, a esto hay que un jugador menos desde el comienzo del segundo tiempo, ¿no? Por lo tanto, se ha sacrificado, ha sido solidario. No tenía grandes ocasiones de gol, se acercaba de incluso con 10 jugadores ha tenido todavía el mando del partido. El Español yo creo que ha estado un poquito más flojito y efectivamente con el 0-1, minuto 95, pues prácticamente dábamos los tres puntos por conseguir, ¿no? La jugada del gol ha sido un gran despiste, quedando un minuto, dos minutos para terminar el partido con un jugador menos, tienes que acumular gente en el área y ha rematado totalmente solo desde el punto de penalti.
1: Muy fácil. Gracias, Antonio.
2: Un abrazo.
1: Próximo partido el viernes frente al Valencia. Paco Cepeda, tu valoración de este empate.
3: Bueno, muy parecida a la de Antonio, ¿no? Teníamos que interpretar que se podía dar por válido un empate, puesto que esa inferioridad y esos minutos ahí y el poco juego. En realidad el Sevilla no ha jugado un buen partido, ¿no? Pero sin embargo, cuando se encuentra con el gol y todo tan de cara, pues te entra ese lógico mal sabor de boca. Dicho lo cual, para los objetivos del Sevilla, para lo que él aspira, punto junto a otros 6, por tanto 7, mitad de la tabla.
1: En fin, tranquilidad. Ha sido un momento en el que se ha olvidado que estaba con uno menos.
3: Sí, porque el Español realmente, Canal Sur Barcelona estará diciendo que muy poca cosa, ¿eh? Muy, muy poca cosa, de hecho menos cosa que el Sevilla, diría yo.
1: Muy bien, pues gracias, Paco. ¿Qué tal ha estado el árbitro? Porque va a estar muy señalado, ¿eh?
4: La segunda parte ha tenido mucho trabajo y creo que ha cometido un error, que ha sido en esa acción de Sangante, que en mi opinión toca la pelota. El árbitro de campo es entendible que se equivoque porque puede apreciar que derriba al delantero, pero también en mi opinión creo que es un error claro y manifiesto y el VAR en este caso pues debió haber entrado. Posteriormente vimos otra acción difícil que ha sido el primer gol del Español en fuera de juego posicional, que nos ha costado ver si influía o no en el guardameta. Luego hemos visto que era realmente sobre Quique Sala y ahora finalizando el partido no hemos visto otro gol con una posición extraña. Por lo tanto, en un partido difícil, el hecho de esa acción, que al final también ha tenido mucha consecuencia, ¿no? Un jugador menor se lleva mucho tiempo, sí. Pues creo que se ha equivocado y que ha errado.
1: Ha errado, por tanto no ha estado un buen árbitro, hoy no ha estado acertado.
4: No ha sido su mejor día, aún así son muchas decisiones y las otras sí a lo ha conseguido.
1: El otro partido, el del Cádiz, un partido mucho más fácil, ¿no?
4: Sí, lo ha sacado bastante bien, resultado del 3-1 al inicio se puso muy bien para la segunda mitad y la verdad que ha tenido un partido mucho más asequible y sin decisiones complicadas.
1: Vamos a ir a Marco Fernández, que ha marcado el gol del empate.
5: Pedíamos los tres puntos y bueno, intentaremos la semana que viene ir a por ellos.
6: Ese tanto en el final da el punto, pero te quedas con la sensación tanto tiempo con 10 que se le escapan dos al Español.
5: Sí, creo que hemos estado muy bien en la segunda parte, sobre todo cuando ellos se han quedado con 10. Y bueno, creo que el primer gol que metemos, tengo que verlo otra vez, pero yo creo que no interfiero para nada en la jugada y bueno, creo que eso condiciona un poco, ellos se vienen arriba y a nosotros nos da ahí un poco un pequeño mazazo, pero bueno, creo que nos hemos sabido reponer al gol, creo que hemos tirado de carácter, de pundonor y bueno, al final un punto que nos llevamos que como te he dicho sabe a poco.
6: ¿Qué has hablado en el colegiado? ¿Para ti no influyes tú en esa jugada del tanto?
5: Yo creo que me quedo quieto, que intento interferir lo mínimo posible y para nada creo que tapo la visión de Castrín y el chute iba muy fuerte creo como para despejarlo.
6: ¿Qué significa para ti este primer tanto en primera división?
5: Bien, es bonito, son muchos años.

0: Toda la vida peleando por jugar en primera división y muy bonito marcar y espero que sea el primero de muchos.
1: Me ha gustado el detalle, si te subes la camiseta porque te has acordado.
0: Sí, claro.
1: Tú has estado en el Ceuta y ahí ese detalle, Ceuta no se vende, Ceuta se defiende.
0: Sí, bueno,
1: porque creo has pasado allí un tiempo muy bonito, ¿no?
0: Creo que la ciudad de Ceuta me acogió espectacular, como si fuese uno más de ellos y bueno, siempre me han tratado espectacular y creo que, bueno, es una pena lo que están viviendo, cómo los están tratando y desde aquí, pues bueno, el pequeño granito de arena que pueda aportar, pues lo haré y desde luego que les mando un abrazo enorme, toda la fuerza del mundo y espero que se solucione lo antes posible.
1: Muchas gracias, enhorabuena, Marcos.
2: Bueno, pues ahí está. No sé si podemos oír a Albert Celades, que está con ganas de hablar muy poco, el técnico del Cádiz.
3: Tigan y luego cuesta darle la vuelta. Hemos intentado en el inicio de la segunda parte meternos con algún gol, hemos tenido algunas ocasiones para hacerlo, pero bueno, hasta el final no hemos podido conseguir y ya no hemos tenido tiempo para mucho más.
4: Sobre todo por la calidad del rival, ¿no? Que al final puedes tener un error contra otro rival, pero contra rivales de la talla de la Almería, dar tantas facilidades.
3: Sí, te castiga mucho. Hemos estado en la primera parte, han jugado muy cómodos, no era nada de lo que queríamos hacer y la realidad es que la primera parte han sido muy superiores. Y bueno, lo bueno es que la segunda hemos reaccionado, el equipo ha reaccionado, la gente ha cantado muy bien y hemos tenido oportunidades. Hemos hecho un gol y hemos podido hacer algún gol más. Creo que la segunda parte ha sido otra cosa y bueno, yo creo que al final tenemos que aprender de lo que ha pasado tanto en la primera parte como en la segunda.
2: Bueno, pues este es Albert Celades, está hablando Iglesias, el jugador del Sevilla.
1: El equipo sí ha demostrado carácter y mucha alma defendiendo una barbaridad a un español que apretaba, ¿no? Si el equipo va ganando o gana con ese carácter y ese corazón peleando.
5: Sí, totalmente, creo que es el ADN de este equipo que lo estamos trabajando, que todavía nos queda mucho, ese carácter, no dar ni un balón por perdido, jugar con 10, con 11, con 9, creo que hoy ha sido un ejercicio de demostrarnos a nosotros mismos que con 10 jugadores somos capaces de haber marcado un gol y estar a punto de habernos llevado la victoria en un campo complicado y bueno, quedarnos con eso, que tenemos un partido muy importante el viernes en casa con nuestra gente y que ahí hay que llevarnos la victoria.
1: Sí, se ha visto una imagen tuya, yo creo que pensando todavía en esa jugada, que Fernández estaba, se veía muy cansado, que remataba y Marcos, no sé qué pasaba por tu cabeza cuando te enfocaban.
5: Bueno, como he dicho, al final también mucho añadido para mi gusto, creo que al final estamos haciendo un poco del fútbol que se haga rápido, pero luego 5 o 6 minutos revisión de VAR, nosotros sacamos rápido pero luego tarda mucho tiempo, creo que también hay que darle una vuelta a eso y seguir mejorando todos.
1: En esa jugada de sangrante, ¿hablasteis con el colegiado? Digo, porque tú, para ti toca el balón.
5: Sí, por supuesto, yo voy directo porque estoy detrás y lo veo claramente que el primer contacto de Sangas con el balón, incluso el árbitro nos dice que toca el balón, pero que bueno, que luego puede seguir de pie, pero bueno, eso ya es una interpretación. Yo creo que la clave es que toca el balón y no le deja seguir y creo que ahí se tiene que parar la jugada y se saca de nuevo. No creo que haya sido una acción para expulsión.
1: ¿Qué significa para ti en este proyecto nuevo? ¿7 puntos en este arranque de temporada?
5: Magnífico, creo que el equipo está haciendo un trabajo bestial, que estamos haciendo un grupo de mucha gente que hemos llegado nuevos y que nos hemos adaptado muy rápido, que estamos adaptando a la gente rápido y bueno, creo que lo bueno es que este equipo tiene mucha mejora todavía y bueno, queda mucho por delante para seguir aprendiendo y mejorando.
1: Muchas gracias, muy amable.
2: Ahí está Iglesias y está García Pimienta también en Almería.
6: Tener en el tiempo lo que ha hecho el equipo en la primera parte. Creo que más o menos nos pasó algo parecido el día del Eldense. Naturalmente íbamos 3-0 y el resultado te da esa tranquilidad. Pero bueno, la segunda parte creo que no hemos estado bien. Es cierto que el Cádiz va perdiendo y tiene que dar un paso adelante. Pero creo que nos ha sometido demasiado, sin demasiadas ocasiones de gol, sí que es cierto. Y al final pues marcan ese gol en el descuento que el resultado de 3-2 creo que no refleja realmente que la Almería yo creo que ha sido superior.
4: Lo más positivo sin duda es la primera parte donde el equipo ha marcado 3 goles y donde Ezquieta ha hecho muchas paradas, te vas muy contento con eso, luego verdad que en la segunda el Cádiz ha apretado más.
6: Sí, a ver, el objetivo es eso, mantener en el tiempo lo que ha hecho el equipo en la primera parte. Hemos ido creo que evolucionando, el equipo ha mejorado mucho de las tres primeras jornadas, ya no por el resultado sino también por el juego, y naturalmente cuando creo que eres tan superior a la primera parte que prácticamente puedes dejar el partido solventado, la segunda parte la tenemos que jugar exactamente igual, pero es muy difícil ganar, el Cádiz tiene muchos argumentos, has visto el partido que ha planteado también Albert, especialmente la segunda parte cuando cuando haya salido con dos puntas y tiene que dar un paso adelante. No hemos sido capaces de engancharles en una contra o tranquilizar el partido. Y bueno, contento porque son tres puntos que al final nadie se acordará de cómo ha sido.
4: Y sobre todo porque lo hemos hablado en la previa, había muchos cambios hoy en el 11. Tú hablabas bien de la plantilla, que es una plantilla muy amplia, pero también fortalece el ganar también con tantos cambios en el 11, ¿no?
6: Sí, es lo que digo, de verdad, ¿eh? No, hay gente que puede pensar que es un castigo de los partidos anteriores, no lo es. Yo con los jugadores que tengo que hablar en privado y corregir cosas lo hago, pero tenemos una plantilla magnífica. Hoy, si hubiese podido hacer más cambios, os aseguro que hubiera hecho más cambios, porque la gente que estaba en el banquillo se lo merecía y tenía calidad para hacerlo. Solo se puede hacer 5 cambios y todo el mundo tiene que estar preparado, porque si no juegas hoy, puedes ser que juegues la semana que viene, independientemente del resultado.
2: Bueno, pues este es el entrenador de la Unión Deportiva Almería. Curro, termino contigo. Tu valoración de lo que ha sido el partido.
7: Un partido prácticamente sin historia. Dominó el juego, el resultado. La primera parte fue determinante y obviamente ya fue un lastre imposible para el Cádiz. Un Cádiz que en la segunda parte sí es cierto que tuvo algo más de reacción, sobre todo por la banda derecha, en la que tanto Juan Díaz como el propio Borja Vázquez sí penetraron algo más, percutieron por la derecha con algún centro con peligro, pero desde luego que el Almería en el dominio posicional en las ocasiones. Cipenga ha sido una auténtica pesadilla en banda izquierda, Batistao con gol, ha tenido el dominio de la posesión, el dominio territorial, toda la iniciativa del juego. La primera parte ha sido una diferencia muy muy grande entre ambos equipos y ha sido una rémora para el Cádiz imposible la segunda parte. Hay que decir también que la Unión Deportiva de Almería es que ha cambiado muchísimos jugadores, hasta 8 con respecto a la alineación del anterior partido, y la reacción se ha producido, se ha producido a nivel de juego, a nivel de dominar los registros como el contraataque, etcétera, etcétera.
2: Bueno, oye, por cierto, tú estuviste ayer en Ceuta, porque ahora Eduardo Gil, al que lo voy a saludar, ¿qué tal? Edu, buenas noches.
8: Hola, buenas noches a todos.
2: Estamos ya en tiempo de la última hora de la gran jugada, pero el relevo viene con Ceuta, ¿eh? ¿Qué te encontraste ayer en Ceuta? Estuviste en ese partido del Ceuta que perdió frente al filial del Celta, in situ, en el Alfonso Murube. Cuéntame.
7: Pues Jesús, la situación es mucho peor de la que nos cuentan. La situación, tuve la ocasión de que nos dieron una vuelta por las zonas más sensibles, por llamarlo de una manera ambigua, y la situación es dramática. Vinieron a verme muchas personas en la previa del partido para contarme su situación y me decían que el fútbol para ellos supone ahora el mejor acto de reivindicación, puesto que la situación es muy grave, en su día a día se ve afectado, no solo porque se han quedado sin verano, sin poder ir a la playa, sino porque tienen dificultad para hacer la compra, porque tienen inseguridad ciudadana, porque los parques están cerrados, porque hay una duda con respecto a la vuelta del calendario escolar. En definitiva, hay una inseguridad ante la inacción del gobierno central, que obviamente no lo entiende, y es una pena porque es una gente muy, muy hospitalaria, educada. Yo el año pasado estuve 7 veces allí en Ceuta, este año es la primera vez que voy como director de partido, como sabéis, y desde luego que es un gusto ir allí, porque la gente es muy servicial, hospitalaria, y están viviendo un auténtico drama que a veces no se cuenta tal cual es, porque es una situación que en la vida cotidiana, en pequeños quehaceres, se ven afectados, privados de sus derechos.
8: Curro, una de las imágenes de la jornada va a ser esa camiseta mostrada por Marco Fernández, que estamos comentando. Ha marcado el gol del empate del Español en el 97, él nacido en Cambrils, es catalán, sin embargo juega en el Betis Deportivo, en el Ceuta, y él mostraba: Ceuta no se vende, Ceuta se defiende. Esto está prohibido, esto le puede caer un paquete.
7: Bueno, no, depende.
8: O con la sensibilidad actual.
7: Yo entiendo que no, porque no hay una reivindicación política con respecto a la misma. Es decir.
8: Bueno, reivindicación política sí se puede interpretar, ¿no?
7: Yo entiendo que no, como ha sido la concertación de la Federación.
8: A mí me parecería una barbaridad, pero que, como hemos visto, que son más papistas que el Papa.
7: Yo entiendo que no, porque además, insisto, que no es ningún tipo para mí político, sino una cuestión social de apoyo, como están haciendo todos los clubes. Por cierto, el Celta Fortuna ayer salió con una camiseta autorizada por la Liga de apoyo a los caballos, a los ceutíes, en toda esta invasión que están sufriendo con sus derechos fundamentales privados. Y quiero manifestarlo porque es que estando allí in situ uno ve como el bienestar que tenemos aquí, cuando de la noche a la mañana te lo privan, es una situación de impotencia por la inacción, insisto, del gobierno central a la hora de poder tomar decisiones o a la hora de poder decir simplemente la verdad que no se tiene. Tuve también la ocasión de hablar con el presidente Juan Vivas, con el que tengo una muy buena relación, una persona además implicada que está intentando a todos los niveles clarificar la situación cuál es para que se puedan tomar las decisiones, pero parece que la inacción obviamente es la que se está reinando, y eso obviamente pues se manda un mensaje muy negativo a la sociedad.
8: Bueno, en cualquier caso, si el fútbol no está para estas cosas, ¿para qué está el fútbol? Curro, gracias.
7: A vosotros siempre.
8: Un abrazo. Y a descansar. Bueno, la verdad es que acabamos esta gran jugada con una ultimísima hora donde debemos repasar el último que ha pasado, que es el empate a uno. En el 97 ha empatado el Español, cuando el Sevilla desde el 55 pues ha jugado, pues si ponemos el descuento, que se ha ido casi al minuto 100, ha jugado pues medio tiempo, 45 minutos en inferioridad por la expulsión por la roja a Sanganté, de la que vamos a hablar. Un gol anulado al Español por el VAR y otro validado por ese empate a uno, una oportunidad perdida para que el Sevilla hubiera conseguido un auténtico pelotazo de triunfo en Cornellà ante el Español, en inferioridad numérica. Debutado como goleador el belga Stasin. Ahora nos cuenta más Alonso Rivero, porque el mérito del Sevilla es efectivamente haber al menos conseguido un punto en inferioridad con esa expulsión en el 55. Pero antes de despedirte, Juan Peña Varela, la roja a Sanganté es correcta. Alonso decía, robo, le ha metido la mano en la cartera al Sevilla. Conforme han pasado los acontecimientos, habéis visto más las imágenes, ¿la expulsión a Sanganté es correcta?
9: En mi opinión no, pero bueno, robó tampoco, porque entonces el día de Bilbao pues podrían decir los aficionados del Athletic que se le robó por la expulsión de Yuri. Yo creo que el árbitro
8: toca balón, pero después arrastra la pierna cuando el futbolista ya no es.
9: Y
8: no,
9: ahí es donde creo que no está la, VAR la no ha sido capaz de interpretar la jugada, al menos como yo la he visto, y aquí la mayoría, que es que al tocar el balón tú ya despejas la pelota, le cambias la trayectoria y luego hay un enganche entre dos piernas.
8: Pero si la segunda parte se lleva la pierna, derribas al futbolista.
9: Probablemente eso es lo que el árbitro de VAR ha visto y por eso ha considerado no llamar al árbitro principal.
8: Si hubiera sido, si tienes que pitar falta porque es falta, tienes que mostrar la roja, no hay medias tintas, ¿no?
9: En el momento en que la pita, si ya la ha señalado, el error estaría en no mostrarla, la roja es segura. Ahora, esa falta creo que al anticiparse y tocar la pelota no ha existido.
8: No ha habido problemas en el gol del Español, es evidente que era gol.
9: Era difícil, ¿eh, Eduardo?
8: Era complicado.
9: Era muy difícil, han estado hasta cuatro minutos observando porque no se veía bien si realmente participaba, si influenciaba en alguno de los futbolistas. Paco se alertaba de que sí, efectivamente el defensa, a Castrín se le veía hasta mover el rostro para poder quitarse de la visión al jugador que tenía delante.
8: Se le ha devuelto el VAR, sin embargo, con el gol anulado al Español, con lo de Sanganté.
9: O, no, yo creo que simplemente en ese caso lo han anulado bien, ha costado mucho verlo y finalmente creo que la decisión óptima era esa, porque Castrín sí se veía claramente influenciado por él, igual que en el último no.
8: La que han liado en Madrid, ¿no? Con el triunfo del Betis el viernes, ¿no?
9: Y eso sí que no lo entiendo, Eduardo. Vivimos aquí en la gran jugada el encuentro, vivimos todo.
8: Por si alguno tiene dudas.
9: Pues ese día fueron acierto tras acierto. Es decir.
8: Y sin el VAR eso hubiera sido impensable, ¿no?
9: Bueno, probablemente
8: que la sombra de Bartra estaba en el área, pero efectivamente no pisaba el área cuando penalti lo lanza Mbappé y lo para Valles.
9: Es más, y el detalle está en que pisaba el césped fuera del área. Si el futbolista estuviera en el aire completamente, según la IFAB, sí se tiene en cuenta esa proyección del cuerpo. Pero es que ese día Bartra, justo en el momento en que gol se patea, está con el pie apoyado con la puntera fuera del área penal. Por lo tanto, él está fuera y daría igual en esa situación que el cuerpo esté hacia abajo. Quizás esa norma, que ha sido difícil de interpretar y, pues bueno, ha generado dudas, se cambie para la temporada que viene, más estando el Madrid.
8: No sé si la última hora del domingo lo debemos llamar Moviola o la otra liga, como decía García, en fin, pero que Juan Peña es indispensable a estas horas de la noche con una jornada dominical casi friquetada. Descansar.
9: Muchas gracias, Eduardo.
8: Desde las 2 de la tarde, incluso antes, esta larguísima y amplia y condensada gran jugada. Hola, Fali Pineda, Rafa, bienvenido.
10: Muy buenas, Eduardo, ¿qué tal?
8: Domingo a partir de ahora, viajas mañana con el Betis a
10: Francia. Mañana vamos a Francia.
8: Con Manolo Martín.
10: Con el gran Manolo, esta apasionante aventura de la Champions del Betis.
8: El Betis que vuelve a su país favorito, a Francia, donde juega, bueno, un año sí y otro no, en competición europea, pero vuelve 21 años después a jugar en la máxima competición continental. Después hacemos las cuentas, hablamos del partido del viernes, a ver qué necesita el Betis para pasar y seguir adelante, porque tiene una serie de rivales algo más complicados que con los que
10: esto es la Champions.
8: Primero tiene que competir. Pero vamos a cerrar tanto en Cornellà como en Almería. Alonso Rivero, algo que declarar sobre el empate 1 final del Sevilla, que podía haber sido el pelotazo de la jornada en inferioridad con el debut goleador de Stasin y la última que ha tenido Fofana. Tu reflexión después de este empate 1, y con uno menos desde el 55.
11: Pues Eduardo, lo que te cuento es que la expedición del Sevilla sigue existiendo el cabreo, que no hay ninguna toma visual en la televisión y en las repeticiones que deje para ellos y para mí tampoco lugar a duda de que esa acción debía de haberse anulado y por lo tanto da la sensación después de todo lo que ha tenido que vivir, pues que en el descuento... Lo decía Juan Iglesias, y ya te lo traslado desde la cúpula, tampoco están muy de acuerdo con esos 9 minutos de descuento que se han alargado hasta casi los 12 después del partido. Así que la sensación de que el equipo es honrado, de que el equipo va mejorando, de que el equipo es solidario, de que se ha traído piezas que pueden ser en momentos diferenciadoras y que eso le debe dar evidentemente al Sevilla para tener esa famosa temporada tranquila. La sensación, como ha ido el partido, yo creo que es que el punto está bien, pero dentro del Sevilla, Eduardo, se le han escapado dos.
8: Mira que duro Peña, ¿eh? Y para que Peña diga que no se debía haber señalado ni la falta ni la expulsión, es que evidentemente...
11: Es que son acciones, hablabais ahora, Eduardo, de muchas acciones. Es que ha venido el VAR para, yo creo que complicar todo esto. Incluso ha hablado de la acción del Betis que se escuchaba. Bueno, siempre ha existido. Si el jugador se mete dentro del área, se pita, se anula y fuera. Es que esto de el pie volando, el otro para acá, esto que si a lo mejor luego ha podido arrastrar, yo creo que se complican demasiado. Creo que es una acción muy clara. El jugador viene como un toro, toca la pelota, la manda al portero, por lo tanto no le da ninguna opción, igual que el otro día en la expulsión, ¿eh? En San Mamés, decía Juan y lo he escuchado, habría que hablar de robo, pues claro, estaba mal, pero sí hay una opción que es interpretable, para mí es que en esta acción no hay ninguna sola duda de que no puede interpretar que es roja, así que bueno, ese cabreo dentro de la expedición, pero también para mí la sensación de que el equipo sabe que va creciendo. Y después hoy creo que Luis García no ha estado, a pesar de que ha marcado esta sí, para mí muy acertado en la interpretación con los cambios. Pero es una opinión muy personal.
8: Bueno, ahora escuchamos a Luis García Plaza. Esto, Fali Pineda, esto de jugar a fútbol o un partido de primera división va a ser cuestión científica. Esto vamos a tener que ir. Lo del partido Leti se empezó con balones sin el famoso chip. Y hemos acabado, empezamos el viernes así, y hemos acabado en Cornellá de esta manera.
10: Todo se juega mucho y todo se mide hasta el milímetro. Hay jugadas verdaderamente que nos llevan muchísimo la atención. La jugada de Bartra entra dentro de lo casi rocambolesco, ¿no? Porque si realmente Marc dejó el pie justo en el momento en que golpeó Mbappé el penalti, vamos, es que me parece que hizo prácticamente una acción circense, ¿no? Pero bueno, la regla es la que es, y la regla marca que el penalti no se debió de repetir, a pesar de que uno, que en todo el fútbol que ha vivido siempre durante muchos años, uno ve que Bartra está, digamos, en una posición ventajosa, está dentro del área y acaba frustrando el remate.
8: Esto se está complicando cada vez más y es verdad, sí, que siempre hay un tío cabreo, siempre hay una justificación para eso. Todo, una justificación del VAR o de la imagen, y siempre hay alguien cabreo, en este caso un danificado, que sea el Madrid, bueno, tiene su guasa, pero en fin. Alonso, el viernes el Valencia, cuidado. Que viene sí, muy herido, sí.
11: Bueno, llega muy tocado, pero por eso te digo, ¿no? A ver, puede pasar de todo y este Sevilla tampoco está para tirar cohetes, pero creo que se traslada la sensación de que es obligatorio sumar de tres, de que es un rival que viene herido, de que el Sevilla tiene mejor plantilla, de que creo que va a pasar, Eduardo, una semana o prácticamente 5 días desde que el equipo tiene la oportunidad de seguir trabajando con los fichajes, que tiene que haber también algún que otro cambio en el once titular, que jugadores con jerarquía tienen que tener ya su peso. Bueno, se mira con optimismo, ¿eh? Yo creo que después de lo que pasó el otro día ante el Atlético de Madrid, la imagen que dio el equipo en la primera parte, pues este partido refleja eso, que el equipo ha arrancado mal, con muchos nervios, que se ha rehecho, que ha sido dominador, que ha estado más en campo rival, que ha tenido incluso pues la valentía, la personalidad y el físico que no ha tenido otros años para aguantar con uno menos, y que incluso ha estado matador con el delantero para llevarse los 3 puntos, salvo por esa acción, que es un error para mí en la marca, en el entendimiento, en Carmona, que es un error para mí, sale en la foto, pero optimista tiene que ser el Sevilla para ese partido del próximo viernes.
8: Nos lo contó Narrativa Rivero. Alonso, a descansar, gracias.
11: Solo una cosa, digo porque es nuestro, porque se hablabais de lo que ha enseñado Marco Fernández, que no gusta en la Liga, que ya sabes que dirige un poco las retransmisiones.
8: Metémoslo peor.
11: Yo desde aquí, aplaudo desde aquí a uno de los nuestros, es un periodista de mayúsculas, lo sabemos, Ismael Medina. Ya te digo yo que alguna bronquita le va a caer también por la pregunta.
8: criatura, ¿para qué preguntas eso? Claro.
11: Así es, pero conociéndolo, a ese sí que no lo van a cambiar, Eduardo. Así que desde aquí mi aplauso.
8: Sí, señor, porque efectivamente, si ya no nos permiten hacer preguntas, ¿para qué? Lo vemos todo en la tele y, bueno, eliminamos al factor personal humano, que es el del periodista, y por eso es Ismael un grande. Como tú, querido Rivero, un abrazo.
11: Hasta mañana, un abrazo.
8: Hola, Paco Cepeda, buenas noches.
12: Muy buenas noches.
8: Y puestos a decir, ¿ha sido justo el empate del Sevilla en Cornellá? ¿Español ha hecho méritos para llevarse, o el Sevilla ha hecho más méritos? Caray, es el 55.
12: Bueno, ha sido un partido casi sin porterías, ¿no? Aplicar ahí, si es a los puntos, yo diría que es ligeramente el Sevilla más que el Español, pero ligeramente, ¿no? Porque ha sido de muchas imprecisiones, lo ha tenido el partido más cerca el Sevilla, lógicamente, por ese...
8: Estaba yo haciendo cuentas, el Sevilla cuarto, el Betis quinto, 9 puntos, ¡pah! Sevilla 97, cuarto, balón
12: no,
8: al Larbero...
12: No, Sevilla cuarto no, ¿no?
8: Bueno, hubiera sido hubiera con 9 puntos.
12: No, ahora mismo no, claro. Pero eso no lo ha sido, ya está.
8: Primer empate.
12: Pasó, además...
8: Dos victorias, un empate, una derrota.
12: Sí.
8: ¿Lo hubiera firmado?
12: Por supuesto que lo hubiera firmado. Además, para su liga, por supuesto que está por encima de la puntuación... Que necesita y sobre todo esa sensación de transmitir una tranquilidad que no te transmitían hace pocas semanas, ¿no? Porque si contamos el periodo vacacional, pues son semanas o escasos meses. Va bien la cosa para lo que él puede y lo que la ruina que tiene en lo alto, ¿no? Va razonablemente bien. Obviamente hoy estamos analizando un sabor de boca feo porque ha tenido el partido. Lo ha tenido, pero aplicar el término injusto tampoco puedo exagerar hasta ese punto.
8: Bueno, la doble L nos está escuchando. Javier Lacabe, buenas noches de nuevo.
13: ¿Qué tal, Edu? Buenas noches.
8: Hola, Pedro Lázaro, buenas noches.
14: Hola, muy buenas noches a todos.
8: Ahora voy contigo con el Madrid, con la resaca del partido del viernes de la Cartuja, con la manita que ha hecho el Barça en Valencia, donde ha llegado... ¡Poh! Me estalla, plena falla, 5, ahí está. Pero antes, por abrochar el 3-2 finalmente del Almería-Cádiz, victoria, la segunda en casa consecutiva del equipo de García Pimienta, y bueno, tras tres empates, la primera derrota del equipo de Celades, la cabe.
13: Yo, mira, creo que no puedo estar más de acuerdo con lo que ha dicho García Pimienta. Cualquiera que vea el resultado y vea Almería 3, Cádiz 2, dice, vamos, de hecho la web del Cádiz creo que titulaba derrota por la mínima, o hablaba de derrota por la mínima, sí, hombre, derrota por la mínima. Pero cualquiera que vea el partido, en la primera parte se acaba 5-1, 6-1, no le extraña absolutamente a nadie. Creo que lo comentamos, eran 14 tiros a puerta, no digo entre los tres palos, 14 lanzamientos hacia la portería de Esquieta. Y el gol en un córner en la única ocasión de peligro del Cádiz. El Almería ha vuelto a ser ese equipo que esperamos todos, con un plantillón que tiene un ataque espectacular, que quizás tiene que mejorar en defensa o con respecto a lo que vimos el año pasado, pero que arriba tiene unos recursos casi limitados. Y el Cádiz defensivamente, yo de verdad estoy muy preocupado, porque tal vez le decimos, hay que darle tiempo a Celades. Bueno, pero es que ya lleva prácticamente un mes y ya por lo menos se tenía que notar algo defensivamente, porque hoy además ha reforzado el centro del campo para que no le pase lo que le ha ocurrido, que el rival le pase por encima, le cree una detrás de otra, y el equipo da una sensación muy, muy preocupante. Lo único que salva de que estemos ya con las carnes abiertas y preocupados más de lo que estamos, es que decimos, bueno, hay que darle un poquito más de tiempo a Celades, que empezó 4 días antes del primer partido, pero es que ya van 4 jornadas. Va para un mes el tiempo de Celades en el banquillo, y el Cádiz no solo no mejora, sino que sigue dejando muchísimas dudas. Esto en cuanto al Cádiz. El Almería, yo creo que viene de maravilla este partido para esas dudas que hubiera podido despertar, o esas dudas que hubieran podido despertar las dos derrotas contra recién ascendidos, Tenerife y Sabadell. Yo creo que esto las deja bastante en el olvido, por decirlo de alguna manera, y sobre todo que tiene individualmente, si García Pimienta consigue hacer un equipo, lo que decimos del Cádiz no lo creemos, si García Pimienta con los ingredientes que tiene consigue hacer un buen bloque, un buen equipo, por calidad no le va a faltar a la Almería para estar un paso más para arriba. Lo que no pudo conseguir contra el Málaga, conseguirlo este año.
8: Pues sí, un Almería de García Pimienta bipolar, porque ha ganado 2 partidos en casa, ha perdido otros 2 fuera, con goles hoy de Muñoz, de Miguel y de Batistao. Ha reducido, maquillado un poco el resultado del equipo amarillo con los goles de Castro y otro al final de propia puerta, porque si no, ¿tú crees que 3-2 un resultado acorde con lo que se ha visto en el terreno de juego, o ha merecido más el Almería o quizá el Cádiz?
13: No, Es verdad que el Cádiz maquilla en la segunda parte, pero insisto, la primera parte tenía que haber acabado 5-1 o 6-1 y que la segunda fuera de simplemente de broma. Es verdad que el Almería a partir de ahí, yo no sé si es más mérito del Cádiz que ha reaccionado un poquito en la segunda parte o que el Almería se ha relajado viendo la superioridad de la primera, pero el 3-2 es completamente falso, no es real, vamos. Bueno, de hecho, el 3-2, el gol del 3-2 ha llegado en el 93, en el último minuto del añadido.
8: Bueno, debería preguntarte por el baloncesto, por la Copa Andalucía que ganaba ayer Unicaja Málaga, que nos contabas en la gran jugada, pero te pregunto, antes de que te vayas a la cama, ¿quién va a ganar la Liga, el Madrid o el Barça? Cuarta jornada.
13: Yo fíjate que hasta el partido del... Y es verdad que el Madrid igual merece ganar contra el Betis, pero no gana, al fin y al cabo. Yo era de los que estaba convencido que el Madrid iba a hacer una gran temporada en Liga con Mourinho, pero empiezo a tener dudas ya. Empiezo a tener dudas porque es que veo muy fuerte al Barcelona. Es que veo a un Barcelona muy, muy serio.
8: Tanto Pedro Lázaro como para hacer 5 en Mestalla en la cuarta jornada, ese equipo va como un tiro.
14: El problema es si puede aguantar haciendo lo que ha hecho en estas primeras 4 jornadas todo un año, porque la verdad es que él ha sido una exhibición absoluta. Para mí es el Barça más completo de la era Flick, y mira que le vimos jugar bien en la primera temporada, pero es que ha conseguido, lo contaba hoy Juan Jiménez, ¿no? Además de la brillantez, ha conseguido la estabilidad con el fichaje de Rodri, tiene 3 balas arriba. Lo de Gordon, es verdad que le falta finura cara al gol, pero se entiende de maravilla en este esquema de Hansi Flick. Lo de Rafinha, Lamine Yamal, lo de Fermín, que ha hecho ahí un partido descomunal. Para mí va camino de ser el centrocampista con llegada más importante del planeta fútbol. Son auténticos bichos arriba, y eso le está haciendo un equipo absolutamente letal. Son 4 partidos de liga, ha ganado los 4, pero es que en 3 ha hecho una manita, ha hecho 5 goles. Es una barbaridad las variedades que tiene este Barça de Hansi Flick. Para mí, lógicamente, favorito al título de liga ante un Real Madrid que ha mostrado también mejorías y cosas bastante positivas. O sea, el año...
13: Yo fíjate, Pedro, para ver un Barça redondo del todo, y supongo que se lo habrán planteado hasta última hora, yo creo que le falta un central zurdo, de verdad. Con un central zurdo ya no solo diría que el Barça favorito a la Liga, un central zurdo consagrado, me refiero a lo que se habló de Bastoni o un central zurdo consagrado de verdad, yo creo que el Barça ya sería favorito a la Liga y muy, muy serio aspirante a la Liga de Campeones.
14: Bueno, la verdad es que es un Barça inexplicable, Eduardo, porque el Barça quería fichar un 9 y quería fichar un central como datos imprescindibles en el mercado de fichaje, no lo ha fichado y resulta que está goleando y de momento manteniendo seriedad defensiva, pero es verdad que uno de los puntos débiles pues sigue siendo ese centro de la defensa del equipo de Flick,
8: ¿no? Paco, no te asustes, voy a hacer como haría David Gallardo. A ver, esto es lo que... Perro no come carne de perro, ¿no? Pero esto es lo que está diciendo ahora mismo la prensa deportiva capitalina sobre la crisis del Real Madrid. Es decir, nada. No se asuste el querido compañero técnico. No dicen nada, hay silencio administrativo. Hay crisis en el Real Madrid, hay dudas por saber si efectivamente Florentino y Mou y Florentino, la culpa la tendrá Diamandé. ¿A dónde irá a parar el primer tiro fallido del Madrid perdiendo en el campo del Betis el viernes y con Mourinho sin
13: a la poca pureza de los jugadores del Betis,
8: sin tener explicación,
13: los jugadores del Betis no son puros, Edu,
8: sin saber
13: no son puros ni
8: cómo relacionar, perdón que no te entiendo,
13: que el primer tirito fue para la poca pureza de los jugadores del Betis, que no son puros, que se tiran, que fingen, que tiene guasa también, a Vinicius, que se hable de la pureza de los jugadores del Betis, que tiene guasa.
14: El equipo que tiene a Vinicius, ¿no?
8: Permitidme un momentito, ahora hablamos sobre el triunfo del Betis y la derrota del Madrid, porque en otros sitios solo se cuenta la derrota del Madrid y no el triunfo del Betis. Aquí vamos a cortar las dos cosas que están pasando, y más la que nos interesa, que es el triunfo del Betis tras la manita que recibió en el Ciudad de Valencia. Esto está diciendo García Plaza, el técnico del Sevilla, tras el empate en Cornellá a esta hora de la noche.
15: Ahora no, perfecto, perdón, chaval, sí, con el botón rojo.
8: Acaba
15: no,
8: de aparecer García Plaza.
15: Vale,
8: botón rojo
15: encendido. Nos estamos complicando mucho, yo creo. Mucho en todas las decisiones. El gol de ayer del no digo que ya el gol que pasó en Vallecas, la jugada de hoy. Es que da la pelota, es que no roja. Es que no hay ninguna interpretación. Es que está clara. ¿Qué hace? Después de la pelota, ¿qué hace el jugador? Tal vez es que vaya fuerte y se lo lleve por delante o algo. O al suelo, da el balón y después no puede quitarse de en medio, es que no puede desaparecer. Entonces, yo creo que hay demasiadas interpretaciones. A veces a favor, a veces en contra. Cuando dijeron que la roja en Bilbao no era roja, pues eso. Yo creo que hay demasiadas complicaciones. El otro día, si el pie de fútbol para mí es más sencillo, pero bueno, es así. Yo creo que esta vez
16: todos coinciden en que no es roja, todos los que me comentan de, porque claro, en el campo, todos los que han visto bien que no es roja, pero ya está, no pasa nada. Una pena porque se nos ha ido el partido en el último minuto. Creo que hemos... Bueno, ya está. Con eso te contesto, ya está, de la roja, ya está.
8: No, es roja, esto se está complicando, estamos en la cuarta jornada, un poquito pensando García Plaza en voz alta lo que hemos comentado aquí, que esto se nos va de las manos porque el VAR es el que ha tomado los mandos de los partidos de Liga. Sigue García Plaza.
17: Le quería preguntar justamente por las jugadas de los dos goles, que las ha revisado el VAR. ¿Qué les ha explicado el árbitro? Un poco a nivel de... porque parecen muy similares respecto a que en las dos hay un jugador del Español en la trayectoria. Uno la ha anulado y la otra la ha dado como válida.
16: No me ha explicado esas jugadas. Sí que ha venido porque cuando me ha enseñado tarjeta me ha dicho, me ha explicado la expulsión, pero los goles no lo sé. No sé por qué uno sí o no. La verdad que esa no las he visto, ¿eh? No las he visto, ni la del penalti, pero ahora tengo el móvil lleno diciendo que no es roja. Entonces no sé la explicación por qué uno sí y otro no, o por qué ha sido. No sé venir lo que había pitado en el primero. O sea que, pero bueno, yo creo que al final. Vamos a hablar un poco de fútbol, ya está, no sé, de cosas que han pasado del partido de fútbol, que creo que es un partido tácticamente muy rico, con un equipo muy que nos ha superado al principio, pero después hemos ajustado muy bien a partir del cuarto de hora, y donde creo que teníamos el partido controlado. Después, con 10, creo que hemos hecho un partidazo, porque no solo el gol, es que nos hemos plantado delante del portero, ha tenido Lucas una jugada de Guridi que ha dejado solo a Lucas, que ya podíamos haber hecho el 0-1 antes. Y sí que es verdad que el gol nos lo meten de una manera rara, o sea, quiero decir, no nos podemos defender el área así, en la última jugada tenemos que defender el área y es un error que tenemos que corregir.
8: Bueno, o sea, pues nos hemos quedado con esa sensación, Paco Cepeda, tú lo decías, que efectivamente el Sevilla podía haber sacado pecho con esos 9 puntos, con el triunfo, ganando en inferioridad, pero después lo hemos estropeado con el rebote, el larguero, en el 97, el empate del Español, que puede ser justo, pero que sigue sirviendo para avanzar, ¿no?
12: Por supuesto, y sobre todo ese sinsabor.
8: 7 puntos,
12: porque...
8: 4 jornadas.
12: Porque los goles te pueden llegar de muchas maneras y esta es que no tocaba, ¿no? O sea, un vacío en el área, en un centro cómodo, cuando está agotándose el tiempo, no, eso no toca. Toca un agobio, unas cosas, acumulación de hombres, espérate, te retrocedes, pero rebotes, pero eso no. Porque es que abres un compás y había demasiados metros como para que eso sea tolerable.
8: ¿Sigues pensando que el Sevilla está para la permanencia y poco más este año, para jugar la misma liga, como decías al inicio del partido, que el Español?
12: Es que en este se está asimilando el comportamiento clasificatorio de la primera con la segunda. Es que en segunda, cuando no luchas por el descenso, luchas por el ascenso, por cuestiones de estrechez de clasificación y de objetivo. Pues aquí, en esta liga de primera división,
8: no hay clase media.
12: No hay clase media, o la clase media es muy, muy numerosa. Está la élite máxima, está la élite 2, que es Betis, Villarreal y casi
10: poco más. Los vascos, si se animan un poquito.
12: Los vascos, o no, para mí están por debajo. Y ya a partir de ahí, quedar séptimo o quedar decimosexto es una cuestión de matices y de estar más o menos tranquilo, tener un año más o menos bien planteado, que no te llegue ese agobio. O sea, casi un equipo peso por peso con otro, si empiezas mal, por ejemplo, el Valencia lo va a tener crudo, pues muy posiblemente está en ese pelotón y sin embargo se ha metido abajo y de una manera fea.
8: Cuidado porque está ahí abajo también el Málaga, que sigue sin ganar, que acaba de llegar a la categoría.
12: Pero el Málaga todavía no está deprimido.
8: Se supone
12: Málaga
8: que no tiene llegado. Que aspirar a ser clase media, pero hoy empate a cero en la Rosaleda ante un experto Levante, penalti fallado por Chup en el primer tiempo, los de Funes parece que no le han cogido todavía el aire a la primera división, segundo empate en casa, 2 derrotas fuera en 4 jornadas, ante penúltimo a la espera el Málaga de Funes, lo que haga mañana el Elche ante la Real Sociedad, también se juega el Getafe Centa en lunes para cerrar la jornada. Esto ha hecho el técnico del Málaga diciendo ya llegará la quinta, la primera victoria. Funes.
18: Tenemos que persistir, ya sabíamos que no iba a ser fácil. Tenemos que persistir, estoy convencido de que seguiremos creciendo en la categoría, estoy convencido de que al equipo se le podrá reprochar muchas cosas, pero el que no quiera ir por los partidos, el que no pare de trabajar, el que creo que eso no se le va a poder reprochar. Y nada, agradecer a la Rosaleda, el ambiente ha sido sensacional, teníamos ganas de que llegase la primera en primera, no ha podido ser. Y felicitar a Rivas porque, bueno, creo que también, sobre todo sin el balón, han hecho un gran trabajo.
8: He dejado en suspense lo de Mou, pero vamos con el Málaga rápidamente. La Cabe, Lázaro, Fali Pineda, sobre el Málaga. Esto se puede enredar si no se consigue la primera victoria de aquí a poco. Es decir, entre los nervios, el complejo de inferioridad, el haber llegado con un equipo joven en la primera división, cuando yo soy de los que apuesta que el Málaga va a formar un lío.
10: Claro, yo lo que creo, Eduardo, es que no deben de caer en ese pensamiento que estás tú expresando, es decir, en el pesimismo, es decir, no le ganamos a nadie y ponerse nervioso. Yo creo que el Málaga...
8: Empiezas a acomplejar.
10: Claro, que tiene que, es verdad que tiene un impulso que viene del año pasado con el ascenso bastante bueno y una forma definida de jugar, y creo que hay que tener un poco de paciencia y espero que en breve llegue la primera victoria. El otro día Loren hizo, el director deportivo, unas declaraciones muy interesantes, la echó al suelo, le dijo a los futbolistas que ya se acabaron los factos del pasado y que ahora toca competir. Yo creo, y deseo sobre todo que al Málaga, con este estilo, con la calidad que tienen sus jugadores, le va a dar para permanecer en primera y pelear en la zona media-baja. Pero manteniendo lo que ha venido haciendo, como hay un poco de locura, un punto de pesimismo o un momento en el que las cosas se hagan de otra forma, creo que ahí el equipo va a sufrir mucho.
8: Lázaro, la Cabe.
14: Tranquilidad y paciencia. Yo creo que fueron claves en el Málaga el año pasado y sigue teniendo que ser la receta. Yo creo que si miramos los 11 de todos los equipos de primera división, el Málaga es en el que menos jugadores habían estado con anterioridad jugando en primera. Por tanto, hay que pagar la novatada, hay que pagar la adaptación, hay que pagar la llegada a la élite de las élites y, lógicamente, el equipo se irá adaptando. Es un equipo joven, la base sigue siendo la del año pasado. Demostraron que son capaces de jugar muy bien al fútbol, pero chicos, han llegado a una categoría en la que hay muy poquitas bromas y aquí hay que adaptarse y después olvidarnos de formar líos o de si estamos hechos para ser el equipo revelación, como muchos pensábamos que podía llegar a ser este Málaga, sino ir pasito a pasito, puntito a puntito, asegurar la permanencia y asentar un proyecto que de momento es muy joven y que lógicamente pues se paga la novatada. Es que esto es primera división.
8: La Cabe, tú que narras primera, segunda, como Lázaro, un día sí y otro también. ¿Tanta diferencia hay para que la noten los jugadores?
13: Hombre, a ver, el salto siempre se nota. Yo creo que el Málaga necesita
14: solo en la velocidad en que se juega en primera, solo la velocidad,
8: Javi, y la velocidad y el ritmo. Sí.
14: O sea, solo como se juega en primera es completamente distinto a la segunda división.
8: La Cabe.
13: Pero que yo creo que el Málaga, como la calidad se la conocemos y sabemos que aunque le esté costando ese cambio de ritmo, pues lo van a pillar pronto y van a mejorar muchísimo. Yo creo que lo que hace falta, y por eso insiste tanto Funes en lo de la primera, necesitan quitarse ese peso de encima, de decir, venga, que de verdad somos el Málaga, que de verdad somos un equipo que puede hacerlo igual de bien que en segunda y que vamos a ir para arriba, pero necesitan que pronto llegue esa primera victoria, cuanto antes, si es posible, porque para que no entren esos nervios que yo creo que pueden ir entrando y pueden hacer que se ralentice ese desarrollo en primera, pues de los La Rubia, de los Chupe, de los Lorenzo y de todos los grandes jugadores que tiene ese Málaga ahí y que evidentemente van a jugar en primera, ojalá que muchos años con el Málaga.
8: Tiempo al tiempo y ojalá salga mi predicción. A lo mejor me voy al paro como rapel, pero yo creo que el Málaga podría ser, si no este año, el año siguiente, la revelación de primera. Permitidme un momentito. El Granada ha empezado la gran jugada a las 2 de la tarde. Hemos estado, pues casi eso, 9 horas y pico. Ha caído 3-0, primera derrota en Eibar, en Ipurúa. 3 goles, 2 triunfos, un empate. Esto ha dicho Pacheta al final del partido.
19: No ha salido nada. No ha salido el plan de partido en ningún momento. Creo que hemos estado a merced del Eibar durante todo el partido. No hemos estado cómodos en el partido. No hemos tenido intuición. No hemos tenido velocidad de balón. No ha salido nada.
8: Está en estado puro, que me encanta. Cada vez que habla clarísimo. Miguel López, buenas noches.
20: ¿Qué tal? Buenas noches.
8: ¿Qué le ha pasado al Granada?
20: Pues mira, yo... buenas noches a todos. Yo no sé si le ha pasado que ha jugado en Eibar, que es como una de esas cosas inexplicables que tiene el fútbol, ¿no? Que hay campos que se te dan mal o equipos que se te dan mal y se te dan mal siempre. Cambien los jugadores, pase el tiempo, o yo no sé si es que simplemente hemos visto la versión más, lógica del Granada cuando no estén los futbolistas muy inspirados, ¿no? Yo creo que al contrario, o de forma paralela a lo que comentabais con el Málaga, pues ni el Granada de antes era tan buenísimo, ni el de ahora es tan malo, ¿no? Esta va a ser la realidad, el equipo va corto y hoy en Eibar pues ha pagado evidentemente la novatada, como decíais. Han jugado muchos chavales jóvenes, en la línea de lo que venía pasando, pero esta vez no han salido las cosas. Es que el equipo ha estado realmente espeso desde el minuto 1 prácticamente al 90, con algún interludio, con algún momento de claridad mental en el que ha hecho ocasiones y en el que ha generado fútbol, pero eso ha sido la excepción, eso ha sido un oasis en el desierto. Hoy el Eibar ha pasado al Granada y lo que daba la sensación es incapacidad, impotencia y falta de ideas para generar fútbol, para construir ataques. Y ni siquiera prácticamente para dar un pase en corto, ¿no? Ha habido muchísimos fallos no forzados, muchos fallos en balones cortos fáciles y entregas al rival, regalos al Eibar en este caso.
8: Una muy fácil antes de irte a la cama, Miguel. No. ¿El Granada está vendido, querido?
20: Pues no. Es
8: que el Cádiz está en proceso, nos contaba la última Paco Cepeda y demás, se ha ido Vizcaíno, ha entrado otro señor con Contreras de vicepresidente, pero en Granada, ¿qué está pasando?
20: Pues en Granada está pasando lo que era lógico que pasara, ¿no? Que al final
8: es lo que tú anticipaste, querido, que esto se va a vender. Ha llegado otro, bueno, el comprador es otro, pero veremos a ver si ese es el comprador definitivo.
20: No, es que aquí no queda nada claro. El otro día lo explicaba muy claro Ignacio Beristain, que por cierto, vaya, lo contaba Jesús Márquez en la gran jugada, efectivamente el nuevo presidente, vaya estreno, ¿no?, con este 3-0 al Eibar. Esta gente está dispuesta a darle al botón del cash en cuanto haya luz verde, pero la realidad es que hay un atasco, parece ser que en China, que impide que de momento esa
8: y otro en Luxemburgo.
20: Y otro en Luxemburgo, no, pero el que parece.
8: Gino
20: Pozzo,
8: sí. Bueno, pues tiene sus cositas allí en Luxemburgo, en el jugado, ¿no?
20: Sí. Es una situación muy compleja y el nuevo presidente del Granada, Ignacio Beristain, hay que recordar que es la mano derecha en España de Michael Schumer y del grupo BLA, que es el que quiere comprar el Granada, pero que no está en el Consejo de Administración realmente por eso. Están, evidentemente, como una maniobra de transición, pero está en el, como es el nuevo presidente, porque el Consejo de Administración así lo ha decidido. La venta no se ha llevado a cabo todavía y no dan. Ignacio Beristain no da un 100% de que esto pueda suceder. Es muy optimista, lo cree, digamos, al 90%, pero no es capaz de decir que al 100% bueno, esto va a pasar.
8: Bueno, o sea, y si alguno está nervioso en Granada, que se calme. Un abrazo, pues sí. Miguel López. Gracias.
20: Otro, crack. Adiós.
8: Enseguida hablamos del Betis, porque el doctor Pedro Fernández, que permite que yo esté hablando gracias a sus medicinas mágicas a esta hora de la tarde, está esperando que hablemos del Betis. Fali Pineda, Paco Cepeda, pero antes habíamos prometido, en fin, yo tengo una maldad sobre Mourinho. Mourinho ha cambiado parte del vestuario del Real Madrid, ha adaptado su filosofía, ya vimos su fútbol en el que no es de momento ni carne ni pescado en el campo del Betis. Yo no sé si llegará, hay quien dice que llega a octubre. Mourinho ha hecho una gran, esto es muy atrevido también por mi parte, Paco, labor de maquillaje, me encanta la rueda de prensa, pero no sé si este es el Mourinho que funciona. La pregunta es, ¿la cabe Lázaro, Fali, Cepeda, Jesús? Si esto de caer derrotado ante el Betis atisba que a Mourinho le va a costar trabajo, que a lo mejor no llega a octubre o noviembre, que esto no es plan.
10: No creo.
8: Que se ha equivocado Florentino, vamos.
10: No creo, porque es el entrenador preferido y querido de Florentino, ¿no? Aunque cada derrota en el Madrid es, evidentemente, supone una crisis. Yo lo que sí vi a un Mourinho, no sé, un poco tibio, lo vi demasiado, como muy mayor, no sé, superado por la realidad, intentando tirar la piedra y escondiendo la mano, sin tener un discurso coherente, no sé, me sorprendió un poco.
8: A mí lo que me parece coherente de Mourinho es su discurso, precisamente.
14: Está actuando. Yo creo que ahora, o sea, yo no me lo creo. Yo no me creo al Mourinho que llevamos viendo en Madrid desde su llegada, y vamos a empezar a verlo a partir de ahora si las cosas se ponen mal. Es verdad que futbolísticamente el equipo ha mejorado y Mourinho cuenta con una cosa que no han tenido los últimos entrenadores del Real Madrid. Y es que Florentino Pérez, si hay que defender a alguien en un conflicto con la plantilla, al que va a defender es a Mourinho. Claro. Y eso fortalece, lógicamente, su posición en el vestuario.
8: Hasta que Mourinho quiera cargar a Diomandé, que nos toma de 100 kilos, ¿no?
0: O algo más. O a Vinicius también se lo podría cargar, ¿no? Y por ahora
14: ya
0: es intocable.
14: Ya se habla de algún gesto después del partido entre Vinicius y Mourinho por la capital.
8: No quiero verlo.
14: Al Mourinho de verdad, que voy a ver y que yo, al que he visto hasta ahora, creo que es un actor. A ver ahora cuando esto coja velocidad de crucero.
8: Es una pose, es un lavado de imagen perfecto.
0: Da la sensación que la cabra tira al monte y da la sensación que en cualquier momento va a morder. Esa es la sensación que da y dices tú, a ver en qué momento se va a revolver, ¿no? Pero es verdad que ahora mismo lo único que le veo aceptable es el discurso, ¿no? Hombre, lo del otro día, yo creo que cuando sacó el término naif a sus jugadores, no sé cómo habrá sentado, hablar de esa inocencia, de esa bisoñez que habían tenido los jugadores del Real Madrid comparado con lo del Real Madrid.
8: La mitad se fue a buscarlo al diccionario.
0: Sí, es cierto, ¿no? Bueno, sacamos por el contexto, ¿no? Porque yo la palabra naif no la suelo utilizar en mi léxico, ¿no? Pero es verdad también que el Real Madrid hizo un buen partido, que ese partido lo vemos 10 veces y...
8: Yo no me creo en terminología de...
0: 9 gana el Madrid.
8: Fari, el hombre blandengue de... no me lo creo, no se lo cree nadie. Por eso digo que hay algo que no concuerda, ¿no? Pero en fin, la cabe por cerrar este asunto, que sé que Mourinho, tú no pierdes el sueño con él.
13: A ver... No es que no pierda el sueño, es que no es para nada santo de mi devoción, lo tengo que reconocer, pero yo creo que hay que decir una cosa. Yo creo que le exigió Florentino si quería volver al Madrid. A ver, evidentemente es una opinión, no tengo información, pero yo creo que le exigió Florentino que tenía que ser un Mourinho distinto, porque llegó un momento que es que aquello era insufrible hace ya 13, 14 años cuando lo dejó. Y evidentemente está poniendo mucho de su parte, pero al fin y al cabo sigue siendo Mourinho. No va a dejar de ser Mourinho, y porque no puede evitarlo. Y en algún momento explotará. Ayer mostró la patita con lo de en la primera derrota, diciendo: es que los jugadores del Betis.
8: Es una olla a punto de explotar.
10: La ambulancia y las tonterías.
8: Una olla a punto. Y se está traicionando a sí mismo, y eso más tarde no canta.
10: La clave la hemos dado aquí. Entonces, creo que no sé si ha sido Jesús. La clave es Vinicius.
0: Yo lo he dicho.
10: Porque eso es un lío para el Madrid
0: y para
10: Mourinho,
0: Florentino.
10: Porque es, claro, es su hijo mimado.
8: Está menos protestón de momento, lo ha conseguido.
0: Que por cierto, había un Vinicius.
14: Vinicius se va a medir, Vinicius, claro. No le va a hacer a Mourinho lo que le hizo a Xavi Alonso delante del Bernabéu. Porque Vinicius tampoco es tonto, sí. Y sabe que.
8: Tiene la autoridad, sí.
14: Que Mourinho no es Xavi Alonso.
10: Sí, pero o sea, creo que lo va a quitar o temprano lo va a quitar, Pedro.
14: Lo va a retar o lo van a medir. Bueno, pues sí, probablemente podrá medirse. Pero...
8: Bueno, señores, Lacabe y Lázaro, buenas noches y gracias.
14: Te quería comentar una cosa que no puedo callarme.
8: Venga, rápidamente.
14: Y es que, sí, únicamente lo de Marcos Fernández, de la posible sanción por lo de Ceuta, que a todos pues nos duele, pero hay que recordar que la Liga ha prohibido meter banderas palestinas en los terrenos de juego y protestar por Palestina. Y eso sí que es una invasión, ¿eh? Claro. Con misiles y tanques, sino con pobreza y desesperanza. Claro,
8: nosotros cristianos. ¿Es una declaración política o no lo es? ¿Qué es política? Pues política a lo mejor es todo, ¿no? ¿Está prohibido? Pues por eso. ¿Lo hará la Liga? ¿Su tendencia política condicionará que sancionen o no al chaval? Que no estoy diciendo que Marco Fernández deba ser sancionado, yo solo digo que debe haber criterio.
14: Pero yo creo que no debe ser sancionado, igual que no hay que prohibir si alguien quiere defender el genocidio palestino, y que todos actuemos contra eso también.
8: Un abrazo, Pedro, gracias.
14: Hasta luego, un abrazo.
8: Otro la cabe a descansar.
13: Un abrazo, buenas noches.
8: Manolo González, técnico del Español, acaba de responder sobre las palabras de García Plaza, que decía que Roja Sangante ni de lejos.
21: Bueno, es que al final es lo que decimos, cuando hay tantas situaciones que se arbitran tantas veces, yo sé que en teoría se hace para que sea más justo, pero es lo que te digo, que al final nos lo tienen... Que los criterios sean iguales, es lo que te digo, que las acciones no se piden diferente. Entonces cuando viene el jaleo, y es lo que imagino que Luis se refiere por eso, porque la situación de la expulsión creo que es clara, por mucho que aunque toque el balón, toca al jugador, creo que es clara, pues si no Roberto se queda antes de Blacodimos. Y después las situaciones de los goles, pues ya lo ha dicho Francesc antes, son situaciones muy similares y se arbitran de manera diferente. Yo entiendo que es difícil pitar y a veces yo creo que al árbitro le tienen que ayudar también.
8: Eso ha dicho Manolo González. El Betis se va mañana con Manolo Martín, Jesús Muñoz, Fali Pineda y otros muchos compañeros en la expedición.
0: Sin Abde, ¿eh?
8: Tempranito, sin Abde, sin Llorente, perjudicado por su encontronazo.
0: Con Llorente.
10: Tiene muy mala suerte.
0: Llorente, Diego Llorente.
8: Sin Llorente.
10: Muy mala suerte.
8: El encontronazo fue con Bartra, ¿no? Creo.
0: Sí.
10: Con Roca.
8: Y
10: con
8: Roca. Roca. Sí. Bueno, entran por primera vez Ceballos, Lo Celso e incluso Conde, el portero que
0: Diego Conde.
8: Está
10: bueno, no creo que
8: para ser suplente o para lo que sea. Hombre, 21 años después.
0: Mañana comparece, por cierto, el héroe de la Cartuja, el portero.
8: Álvaro
0: junto
8: Valle.
0: Con Pellegrini. Álvaro Valle va a comparecer en el Decathlon Estadio.
8: Que me parece todo perfecto, partidazo, debió llevarse el MVP, pero no sé por qué se encaró en ese acto de rabia.
0: Con Mbappé, ¿no?
8: A lo Tibu.
12: Bueno, automotivación.
0: Se lo pregunté y no lo respondió, ¿eh? El pistolero frente a frente.
10: Le salió del alma.
0: Le salió de rabia.
12: El
0: otro jugó el juego del saltito, te miro, te amago.
12: Esto es un potoma de toda la vida del señor.
8: A mí no me gusta, creo que era innecesario, pero en fin.
12: Y todo, por supuesto.
8: A no ser que hubiera sido provocado antes, porque los jugadores del Madrid tienen también su historial de vacileo, ¿no?
12: En el mundo ideal.
8: Por el penalti, que hubiera sido presuntamente injusto, la caída de Vinicius cuando ya el balón había rebasado, en fin.
10: Es un momento muy, muy emotivo, muy tenso, le paras un penalti a Mbappé en la última jugada del partido. Y bueno, le faltó darle un cabezazo.
12: Exactamente.
10: Pero,
8: como diría alguien, le faltó pegarle.
0: Es
12: parte de competir con alguien, de igualarte, ponerte.
10: Hombre, es bonito, pero bueno.
12: En fin, inquietarlo, moverlo de su sitio de confort. Vamos.
8: Todo de 10, pero eso no me gusta.
12: Ya, porque somos todos muy guay y además es que, siempre lógicamente, desde las radios públicas pues tenemos que ser todavía más guay. Claro. Pero.
8: No, que es. Eduardo Gil, Radio Pública. Bueno,
12: yo he visto a Eduardo Gil a lo mejor celebrar alguna cosa, ¿no? Un tanto de.
8: Yo creo que eso es una. Eso fomenta la violencia, en fin.
12: Fomentar la violencia, ¿quién?
8: Encarar y tal, no creo que sea.
0: Es el famoso Potoma.
8: No es.
12: El Potoma, y por ejemplo, yo salgo de un equipo y todo el mundo me ha criticado.
8: No es algo deportivo. Pero en fin, que quería hablar de otra cosa.
12: Yo creo que lo más deportivo del mundo.
8: Me llevas a tu terreno, Paco, y no quiero. A ver, ¿cuántos puntos con el búlgaro Kabakov, que le pita al Betis pasado mañana martes en Lille? ¿Cuántos puntos necesita el Betis para pasar en las cuentas que tienes de las Champions? Hay que ganar o puntuar en Lille, ganarle al Oporto en casa, también al Feyenoord, también al Como, que es mucho decir, después puntuar en el campo del Slovan de Bratislava, eso sería entre 10 y 12 puntos.
0: Hombre, no dejarlo para los dos últimos partidos.
8: Después rezar en los campos alemanes del Borussia y del Bayern y que venga el Arsenal.
10: Yo tiro por un Betis con 10 puntos, un punto ante el Lille, 3 ante el Feyenoord, 3 ante el Slovan y 3 ante el Como.
8: Pues parece estato en versión el
0: partido. Ya le ganó el año pasado, son otras historias. Le ganó en la línea en aquel partido que también estuvo muy caliente.
10: Yo creo que eso son que por ahí deben hacerse las cuentas el Betis. Y bueno, quizás se pueda arañar un punto contra el Oporto, que juega en casa. Pero bueno, es un rival de cuidado. Pero Dortmund, Arsenal y Bayern lo veo muy complicado, que el Betis puntúe.
8: ¿Paco?
10: Así que entre 10 y 11 puntos,
8: Jesús,
10: por ahí puede
8: 10 a 11 puntos.
12: Esto es que
0: no lo deje para el final, pero luego nunca se sabe. Luego puntúa donde menos te esperas y te sorprende el que menos te esperas.
10: Igual Arsenal lo tiene ya todo hecho.
0: Claro.
10: Es que aunque el Bayern incluso tiene otro todo hecho.
12: Estamos centrándonos en qué hacemos ante los que nos ha tocado, pero da igual, porque los otros también suman, están en una clasificación única y por tanto nos queda base el Arsenal. Bueno, ¿y qué? Si hay cuatro de otro grupo que suman más puntos que tú. ¿Qué más da? Entonces, a mí es que no me gusta este sistema porque es que me vuelve loco. Digo, yo estoy jugando contra alguien, pero en realidad no, estoy jugando contra todo el mundo.
0: Sí.
12: Sí, es así.
0: Entonces, bueno, de hecho, el Barça creo que juega con el Feyenoord, ¿no?
12: Que admito en una liga porque sé que voy a jugar con todo, pero aquí no. Aquí es asimétrico. Entonces, me vuelvo loco.
0: Pues tú eres el grunge de la radio. ¿Qué más da? Si tú te vuelves loco con todo, Paco. ¿Qué más
8: esta
0: da?
8: Es la liga de
10: Vinicius. Con 10 a 11 puntos te metes en el
12: de Vinicius. No, ustedes gustan mucho, ¿no?
8: De me encanta. Bellingham, la liga de Mbappé. Pelotas. Y al final te gastas 30 kilos en Spi, que es el que te.
10: Vaya jugador, ¿eh?
8: Te saca las castañas de del
10: tiene
8: fuego.
10: Spi, ¿eh?
8: El Betis que le hacen 5 en el campo del Levante y ahora gana al Madrid y, en fin, ese es el fútbol y por eso nos apasiona. Gracias, señores. Volvemos el próximo fin de semana.
0: Bueno, Márquez. El viernes juega el Sevilla, el siguiente lunes juega el Betis con el Villarreal, o sea que tenemos una semana intensa.
8: Gracias especialmente a todo el equipo, a Manolo Gordo en la producción general y en nombre de todos los técnicos que han estado durante toda la tarde, a Roberto Sánchez. Son las 12, siguen en la sintonía de Canal Sur.
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22: Las barriadas en la periferia de Ceuta se movilizan este lunes para protestar por la situación generada por la entrada masiva de inmigrantes. La ministra de Igualdad ha visitado en las últimas horas la ciudad autónoma, aunque no ha mantenido ningún tipo de encuentro con las autoridades. Ana Redondo se ha reunido con un grupo de mujeres inmigrantes y representantes de entidades sociales. Mientras, el PP va a proponer en el Senado, donde tiene mayoría, la reprobación de hasta 5 ministros por la gestión de lo ocurrido en Ceuta. La vicesecretaria de Sanidad y Política Social, Carmen Funes, ha cargado contra el gobierno por la imposición de un campamento en el puerto.
23: El gobierno tiene la obligación de escuchar a los ceutíes. El gobierno de Ceuta ha dicho que entiende que ese no es el espacio para instalar un campamento, como lo están diciendo los vecinos también del barrio. Lo están afirmando también la autoridad portuaria y también un informe de puertos del Estado, en donde se defiende que el puerto de Ceuta es un espacio y una infraestructura estratégica que afecta a la seguridad de los ceutíes.

0: y 2.500 euros por inscripción. La investigación se inició después de que varios vecinos de Roquetas de Mar denunciaran que en sus domicilios figuraban empadronadas personas desconocidas. Mónica Ruiz, portavoz de la Guardia Civil.
1: La investigación ha permitido desarticular tres grupos criminales que cobraban entre 800 y 2.500 euros para facilitar estos empadronamientos. La operación continúa abierta y no se descartan nuevas actuaciones.
0: Asaja Córdoba respalda la petición de la Junta de Andalucía para que la Unión Europea investigue el incremento en las importaciones de aceite de oliva procedente de Túnez. Desde la organización agraria denuncian que se está utilizando el régimen aduanero de perfeccionamiento activo para introducir volúmenes que superan los cupos establecidos sin pagar aranceles. Según los datos del sector, más del 70% del aceite tunecino entra actualmente por esta vía. Carlos Molina, técnico de Asaja Córdoba.
2: Hay que ser claro, el Ministerio tendrá que decirnos qué es lo que está entrando de otros países como Túnez. Esto es un coladero de aceite por parte de Túnez principalmente, y lo que queremos es conocer. Y aplaudimos que la Junta de Andalucía también le haya pedido al Ministerio conocimiento y que se prohíba la entrada por un sistema que es el perfeccionamiento activo, que eso es realmente un coladero.
0: Temperaturas 26 grados a esta hora en Málaga y Almería, 27 en Granada, 28 en Huelva y Cádiz, 29 en Córdoba, 32 en Jaén y Sevilla. 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

0: voy a presentar al único que podría hacer este programa, el único inigualable, Luis Lara.
1: Vamos a por ello.
2: Hola, buenas noches. Vamos, hemos vuelto. Vamos.
0: Está muy guay, Luis.
1: Qué guay.
3: Guay de carbo.
1: Gracias. Qué guay, así, así es como se vuelve a los sitios, ¿eh? Hay que volver a los sitios donde nunca debimos de irnos. Esa frase la dijo...
0: Dijo
1: uno con diarrea, que volvía al cuarto baño otra vez, ¿eh? Hay que volver a los sitios. ¡Qué maravilla! Estamos en la octava temporada, en el programa 223 del show del Comandante Lara. Dentro de dos programas tenemos premio. Bueno, bienvenidos, bienvenidas, queridos oyentes, queridas personas maravillosas que estáis aquí en el auditorio Cartuja, Ibercaja Cartuja, me han dicho, ¿no? Que se llama a partir de ahora.
0: Ibercaja.
1: Así que voy a pedir otro aplauso fuerte para que empecemos con energía positiva. ¡Vamos! Igual. Oye, Paco, está todo el día viendo furbo, todo el día hablando de furbo, y a mí no me hace caso. Aquí hay falta de cariño. Y dice, ¿falta? Quítate, que la tiro yo. Y dice, papá, que es un cachivache. Y dice, eso es cuando hay un agüero en la carretera, pero que es pequeño. Y dice, lo sabes todo, papá. Y dice, cachi todo. Y dice, me estás llevando a la ruina. Y dice, claro, Manolo, somos arqueólogos. Y dice, ah, va. Dice, qué buenas están estas tortitas de arroz. ¿De qué marca son? Y dice, es un pozabazo.
0: Eso ha pasado, ¿verdad? Seguro.
1: ¿Y de qué me recomienda para las grietas de...

0: la pared. Y dice, Aquaplash, y aparezco a tu lado.
1: Oh, ¡qué tontería, yeah. Dios mío!
0: Dice, ¿perdona, este el club de los cotillas? Y dice, sí, ¿qué quiere usted apuntarse? Y dice, no, no, he venido nomás aquí para mirar a ver quién había. El club de los cotillas, dice. Ay, Dios mío, de mi arma. Y dice, Paco, ¿qué palabra me pega más? ¿Diva o diosa? Y dice, odiosa, Carmen, odiosa. No vea. Y te mira, Antonio, no me ha dicho nada, estoy vigilando mi peso. Y dice, pues pon más guardia. Y esa misma mujer le dijo a Antonio, Antonio, tengo mucha barriga con este tanga. Y dice, ¿qué tanga?
2: Mala leche, tío.
0: Oh, malo, Antonio, que yo gaco. Dice, mi mayor virtud es la paciencia. Dice, pero si me acaba de dar un puñetazo. Dice, pues si no tuviera paciencia ya iría por el segundo. Dice, hola, ¿tiene una cremita para la irritación? Dice, sí, pero ¿dónde? Dice, no sé, la farmacia es tuya. Comienza el show del comandante Lara.

0: el aplauso para Chema Tagua, por favor.
1: ¡Chema! Buenas noches, Luis. Buenas noches, Andalucía.
0: Se acabó el verano. Bueno, el verano termina el 15 de septiembre, ¿no es?
2: O el 21, ¿no?
0: El 21. Pero bueno, que ya se acaba, ¿verdad? Ya empezamos con la rutina.
2: Ahora empieza el veranillo del membrillo.
0: El veranillo del membrillo o veranillo de San Miguel.
2: Qué bonito.
0: ¿No es en San Miguel?
2: Sí, ¿no? No sé.
0: Sí, yo creo que sí.
2: Sí, San Miguel, sí,
0: el veranillo del membrillo es más chulo, pero es de San Miguel.
2: Suena mejor, para una canción o lo que
0: pues
2: sea.
0: Pues se acabó la rutina, que diga, empezó la rutina, ¿eh? Ya estábamos arte de verano ya, que hemos hablado mucho de las olas de calor que hemos pasado. ¡Qué ola de calor, qué ola de calor! Pero nadie hablaba de lo bien que se juntaba la nocilla, ¿eh?
2: Por ejemplo. O la mantequilla,
0: Que no, que
2: también
0: coges ahora un bote de nocilla en noviembre y está toda dura ahí, le parte el pan. Pero en agosto tú coges nocilla, qué maravilla,
2: Los niños, encantados.
0: Cosas así, tío.
2: A mis hijas les encanta, y por ejemplo, el helado, porque se lo tienen que comer muy rápido, entonces claro, comen más.
0: Claro.
2: ¿Has visto un niño comiendo un helado en verano?
0: El verano tiene cosas.
2: Se derrite y yo... Tiene que comer.
0: Es verdad, es verdad.
2: Tiene cosas buenas.
0: Yo cojo siempre un montón de servilleta cuando me compro un helado. La tarrina esta que te
2: compras. Que no secan.
0: Porque ahora tú, no, pues te compro un día de... Porque tú le das dos cucharaditas, va andando por la calle, va hablando y ya empiezas a gotear, ya la servilleta.
2: Te quedas mirando, yo que sé, cualquier monumento. Claro, una gárgola, lo que sea, cualquier cosa.
0: Mira, dice Guillo, hay que ver qué impresionante la gárgola... En este edificio, aquí en este barrio, y se siempre va a hacer el mismo chiste cuando se asome mi madre a la ventana.
2: La suegra es que, claro, en verano la suegra irritan de normal, imagínate en verano en el calor y eso, sí.
0: Claro. Y de ahí uno que llegó a un taller con una bicicleta y le dice... Mire, hombre, que mi coche no arranca. Dice, pero si viene usted en una bicicleta. Dice, pues no te estoy diciendo que mi coche no arranca, gilipollas.
2: ¿Cómo quiere que venga?
0: Voy a venir con el coche, si no arranca.
2: Es que ni viéndolo, hay gente que ni
0: claro.
2: Viéndolo adelante. Ni viéndolo. Otra cosa bonita del verano es que tenemos aquí, por lo menos, tenemos sauna gratis.
0: Eso sí, la parte positiva de las cosas, siempre.
2: Optimismo a tope.
0: No, el verano, qué calor. Y pero mira, el verano, esta calor habrá venido bien a mucha gente que le hacía falta un gerbo.
2: Más de uno espabilando un coche.
0: La gente que es una garbana, la torría, los niños en la edad del pavo con el verano.
2: No meten el coche.
0: Ya están hechos unos tíos, ya. Ahora en septiembre. Y las niñas iban a la tontería, son en mujeres, se derecha ya, después de un gerbo que le hacía falta en verano.
2: Entra por una puerta, mamonado perdido, claro. Y sale por la otra y sale ya.
0: Claro, tío, pues nada, pues nosotros hemos venido con esa mentalidad.
2: Optimismo.
0: Sí, señor. El show del comandante Lara, venga.
2: Ay, a desplegar, venga, que venga Calo. Un aplauso siempre. Para Calo, por favor.
0: Eso es, venga, Clara.
2: Y que sí, hombre, tanto frío. Frío para los suecos.
0: Claro, ahora eso sí, tiene una parte mala el verano que...
2: Vaya, por Dios.
0: No vea para encontrar un invitado para traerlo hoy al programa.
2: Ah, verdad, claro. Hoy no tenemos, ¿no? De hecho.
0: No tenemos.
2: Bueno, ya está, no pasa nada.
3: El primero.
0: Hemos empezado a llamar.
2: ¿Sacamos
0: gente,
2: alguien del público?
0: Hemos empezado a llamar gente. Vamos, llamamos a Brad Pitt. Ya no puedo, estoy grabando una película.
3: Cusitas.
0: Llamamos a George Clooney.
4: ¿Qué está hablando?
2: ¡Ostras!
0: ¡Ah, mira! ¿Qué ¡Ricky Rivera, guía!
2: ¡Fuerte aplauso, por favor!
4: ¿Cómo no va a ver? ¡Invitado! ¡Eso no puede ser! ¡Eso no puede ser!
0: Señoras y señores, este aplauso se lo vamos a repetir, por favor, al grandioso Ricky Rivera. ¡Vamos! ¡Qué maravilla! ¡Por fin viene el programa, Ricky!
4: Y yo, a la décima son platino, a las cinco es...
0: Te pones aquí, me quito yo ya en medio ya del programa.
4: ¿Cómo no va a ver?
0: Ricky Rivera, qué tío más grande, ¿cómo no va a haber invitado en el show de Comandante Lara?
4: He pasado por ahí escuchado, ¿cómo van a venir para dentro del tirón?
0: ¡Qué grande!
2: ¡Qué bien!
0: ¡Maravilla!
4: ¿Todo bien?
0: Maravillosamente. ¿Ustedes le tenía alguna canción preparada?
3: Hombre, ya que ha venido le vamos a hacerle algo, ¿no?
0: ¿Ah, sí?
3: Porque él no es una persona cualquiera.
2: Viene muy elegante, además.
3: Él es nuestro padrino.
0: Es nuestro padrino, sí, sí. Claro.
3: Es nuestro padrino del programa.
0: Nos ha padrinado siempre y nos ha...
3: Vamos a hacerle un algo. Vamos a hacerle algo, ¿no?
0: Ha creado buenos augurios siempre que viene.
2: Pero buena suerte, Ricky, ¿verdad?
0: Bueno.
2: Digo.
0: Bueno, vamos a escuchar entonces la canción que te han dedicado. Ah, que esto es ya la canción, ¿no?
4: ¡Oh, grande! ¡Fuerte!
2: El padrino.
3: Es que de Cádiz. ¡Capicha! ¡Capicha!
2: ¡La capicha!
0: ¡Capicha!
4: ¡Cuando arrivi a casa!
3: ¡La familia comandanti!
0: ¡Peperoni! ¡Mortadella!
4: ¡El lomo nuevo! ¡No lo ha tocado!
0: ¡Non doblati! ¡Non doblati!

0: meraviglia, Ricky Rivera, dedicata questa canzone
1: capiccia,
0: per te,
1: capiccia,
0: per te,
2: incredibile,
1: capiccia Gaditani, capiccia,
2: incredibile, grazie,
3: rima del capiccia,
2: al dente, al dente,
4: al dente, al dente. Al dente. Si chiama lo, beh, dentista in italiano, al dente.
3: Però se parla lo dentista in pratica, eh. Al dente parla lo becario.
4: Al dente.
3: Dell'ontologia.
4: Al dente. Al dente, al dente. Acá venivo, al dente, al dente.
3: A che dente? A questo.
2: Impasti, la pasta
3: di impasti.
2: Antipasti, antipasti. Ya va a empezar.
3: Tenía antipasti.
2: Algo que hacer porque. Y anulando, lo que tenga que hacer.
4: Porque sí, porque esto va para largo.
1: Atlético mío.
0: Bueno, vamos a empezar lo que hacemos siempre todos los días que hay show del Comandante Lara. Empezamos con un test a los invitados. Hoy viene Rick Rivera, que no ha venido nunca y no tiene ni idea de lo que va el programa. Pues le vamos
3: a sorprender.
0: Le vamos a explicar, vamos a sorprenderlo con un test. El test de comienzo a los invitados para conocer un poco más a una persona que tenemos ya súper conocida y lo tenemos ya... Que lo sabemos todos ya, pero da igual, vamos a preguntar más cosas y ese es el
2: hombre, de
0: objetivo.
2: Mes, de un mes para acá he crecido.
0: De un mes para acá, claro. Esta mañana no sabíamos lo que había hecho. Desayunó y es lo último que habíamos conocido de Ricky Rivera. La primera pregunta del test es la siguiente, Rick. A veces perderse es la única forma de descubrir un camino que ni siquiera sabías que estabas buscando. De las siguientes reflexiones para encontrar el rumbo en la vida, ¿cuál te parece más sabia? A. Como soy de letra, cuando tengo que sumar, lo paso a números romanos.
2: Está
3: un
2: buena,
3: práctico,
2: ¿eh?
3: Un tío práctico.
2: Está buena, está buena. Hombre.
0: Hablando de números romanos, un romano nunca entenderá que una L sea más chica que una XL, ¿no? Más grande, ¿no? ¿Cómo es? Más grande, más grande.
3: Más grande, ¿verdad?
0: No entenderá nunca.
3: 10 veces más grande.
0: No entenderá nunca.
3: No.
2: Tú dijiste una vez...
0: No, que una XL sea más grande que una L.
2: Tú dijiste una vez...
0: Lo he contado todo mal, pero claro, lo he contado para la gente de... Lo he contado para los romanos.
2: Una vez dijiste tú, el coche era tan antiguo que tenía la matrícula en números romanos. Eso dijiste tú.
0: Eso
2: dijiste tú un día.
0: Di.
2: Y pasaba la ITV todos los martes.
0: Todos los martes. Coche... tenía aire acondicionado, no, tenía... ¿Cómo era? No me acuerdo ni las cosas que digo.
3: Es el calor.
2: Bueno, era buena la reflexión.
0: Era muy buena, muy buena, buena. Y tenemos una opción B que dice, hoy discutí conmigo y al final era como yo decía. Y de allí encontraron el jeroglífico más antiguo de la historia y dice, ¿y sigue enfriando?
3: Bueno, mira, te voy a leer la segunda pregunta
0: del
3: test.
0: Sí, por favor, haz algo, corta esto.
3: Hay verdades que se entienden mejor cuando vienen acompañadas de una buena guasa. De las siguientes pamplinas, tan poco serias como necesarias, ¿cuál te gusta más? Dice, he ido al urólogo. Dice, ¿y qué te ha dicho? Dice, que soy gilipollas y que los hurones se llevan al veterinario.
0: El hurón llevó.
3: ¡Oh, Johnny! ¡Qué divertido!
2: ¡Qué maravilla, por favor!
3: Y ve, dice, Manolo, estoy pensando ponerme gafas. Dice, hazlo. Dice, ¿seguro? Dice, sí, porque yo no soy Manolo. ¡Póntela ya!
0: A mí de eso, de ese tipo de sitio, el que más me gusta es el de Maestro Chen. ¿Por qué los chinos somos todos iguales? Dice, no soy el Maestro Chen. Si Bruce Lee hubiera inventado la salsa de ajo y aceite, ¿la habría llamado Alio Lee?
2: Esa.
0: Alio Lee.
2: Esa.
0: Alio Lee, la vez.
2: Esa es la mejor.
3: Alio Lee.
0: Alio Lee. Alio Lee.
3: Bruce Lee poniéndole Alio Lee a la papa.
0: Y el hermano vegano de Bruce Lee.
2: Hermano vegano.
3: Broco Lee.
0: Bueno, basta. Vale. Ya tenemos la respuesta de Ricky Rivera. Las ha apuntado Pablo te la ha
2: ganado. Ahora acerté
0: al móvil. Te la ha pasado Pablo al móvil.
1: A, B, A.
0: Gemma ha llegado a unas conclusiones tan bonitas y tan fascinantes como estas sobre la persona de Ricky Rivera.
3: Una vez más, dice así. Un padrino no está para salir en todas las fotos. Está para aparecer en las importantes. Y quizá por eso, cuando este programa ha tenido algo que celebrar, tú has terminado siempre detrás de estos micrófonos. Has venido a cantar, a compartir escenario, y hasta cometiste la maravillosa imprudencia de escribirnos una pequeña declaración de amor. Tú que tantas veces has prestado música y palabras para contar la vida de otros, terminaste regalándonos una parte de la tuya hasta convertirte casi sin querer en uno de los nuestros. Porque sabes estar cerca sin ocuparlo todo, poner oficio donde otros ponen pose, guasa donde amenaza la solemnidad y una canción donde las palabras empiezan a quedarse pequeñas. Olé. Ricky Rivera, dicen que el que no tiene padrino no se casa. Nosotros, por si acaso, hemos querido empezar una nueva temporada como empiezan las buenas historias, con alguien que ya forma parte de ellas. Bienvenido de nuevo, amigo.
4: ¡Olé! ¡Vamos!
2: ¡Grande y fuerte!
4: ¡Enorme, qué bonito! Yo no he hecho nada, pero vamos, el abrazo otra vez. Yo no he hecho todo él,
2: Muchísimas gracias.
4: Yo había parte que no estaba de acuerdo, pero bueno.
2: De verdad, es un...
3: ¿Te gusta llevar la contraria?
2: Estaba tachado. Había cosas tachadas.
4: Carajo. Era la parte que yo le había querido corregir, pero no.
1: Eso era en chino. Chan.
2: Ahora, bueno, señora, hay que ponerse, de verdad, hay que ponerse en este momento un poquito serio para decir que... tengo las facturas ahí del parque. No, va a decir que muchísimas gracias, que es un orgullo para mí, un programa que yo he visto siempre desde que empezó. Me río mucho contigo, te sigo desde hace muchos años, por supuesto. No te voy a contar que ha habido grandes bajones, que se ha cortado con un vídeo tuyo. Yo creo que a mucha gente le habrá pasado y eso es una de las cosas más importantes, yo creo,
4: hablando
2: de la vida.
4: ¿Estás hablando del vídeo que hice yo en pelota?
2: No. Yo creo que las redes sociales, la radio también, por supuesto las radios, las redes sociales, nos han dado ese pedazo de bálsamo que es que tú, de imprevisto, tengas un mal día, tengas una mala tarde, lo estés pasando mal, o tengas una oscuridad grande y te la rompa ese impulso, ese shock que es un vídeo de repente tuyo contando un chiste que tú no te lo esperes y que tú estás hecho polvo y de repente digas, tío, qué bueno. A mí me pasó, hace ya, siempre lo cuento lo mismo, lo cuento en todos lados, cuando voy a Massachusetts y a todos estos sitios.
4: Sí, hombre, claro, en Ohio lo contaste el otro día.
3: En Massachusetts está la gente ya harta de escuchar.
2: En Minnesota.
4: Hombre, caballo y rey. Ahí está.
2: Pero es verdad. Entonces, por eso creo que este tipo de programa debería de tener, yo qué sé, debería de tener una rotonda a su nombre y subvenciones de millones de dólares. Muchísimas gracias.
4: ¡Qué maravilla!
2: Por seguir invitarme.
4: ¡Fuerte el aplauso para Ricky Rivera!
2: Bueno, y claro, ¿qué pasa?
4: La contraglosa.
2: No, me puedo quedar callado.
4: Cuidado, ¿no? Cuidado.
2: Por favor, mira, me tienen a mí que matar.
3: ¿Otra vez?
2: He traído réplica.
3: ¡Ole!
2: Hombre, he traído
3: maravilla.
2: Réplica.
3: ¡Maravilla!
2: No, en este mismo.

Ya estamos de vuelta otra vez, cielito al pie del cañón. Alguno con cara contenta y otro con cara de cada vez que empieza septiembre, ya se nota que vuelve la gente. Otra vez 7:20 para cruzar puente. Que por cierto sigue a media. Lo cara que sale esa cuenta, el paso que va, construyen antes la S50 y la 70. Pero a lo que vamos, que vuelve la risa, con las cargas engrasadas, con ironías frescas del día y mucho.

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0: ¡Bravo! ¡Ricky Rivera! ¡Artista como una catedral! ¡Sí, señor! ¡Padrino del show del comandante Lara! ¡Abrazo apretadito para Ricky Rivera! ¡Qué maravilla, Guillo! ¡Qué pedazo de artista! ¡Qué artista, Dios mío, de mi alma!
1: Cuatro meses con
0: y
1: la letra.
0: Andamos a buscar a nosotros un padrino así, andamos a buscar a nosotros un padrino así.
1: Y no se vaya a ir para casa.
0: La, la, la, la, esto no se para. No, vea.
1: Voy a autores, voy a registrarlo. Ahora.
0: Ya he llamado yo a mi secretaria para que lo registre. Bueno, con lo bonito que estaba quedando todo esto, ¿verdad? Estaba haciendo una cosa bonita, digamos una bien, cosa agradable, bien. Unos piropos, unas palabras bonitas, optimismo, todo bello, todo. Venga, vamos a seguir para adelante y ahora pues.
2: Con ganas.
0: Se viene un poquillo para abajo esto.
1: Hay un control de policía y llega el coche. Es que a mí me gusta porque me lo imagino, yo lo veo las caras y todo. Y llega el policía y dice, a ver, baja la ventanilla. Y dice, sople aquí. Y dice, oiga, gente, eso es su tarta de cumpleaños. Y dice, es que estoy muy solo. Lo pienso, me lo aprendo para contar, pero luego pienso y digo, yo, hay que ver.
0: Dice, ¿ha bebido usted mucho? Y dice, solo dos cervezas, princesa. ¿Te puedo llamar princesa? Y dice, no. Y dice, solo dos cervezas, señora gente.
2: ¿Cómo tenía el pelo ese hombre?
0: Bueno, Guillo, venga ya, venga. A lo que íbamos, que el programa ahora pega un batacazo. ¿Por qué? Porque va a aparecer ahora mismo una persona horrible que ha estado trabajando en los mejores teatros de telonero, que lo bajaba y lo subía, vamos. Señoras y señores, con ustedes, Marc Lender. para los que lo estáis escuchando por la radio, que sois muchos en este momento, a ver cómo narramos el outfit de Marc Lender, Ricky. Ha venido con unos calcetines, uno de cada color, uno verde con no sé qué es lo que hay dibujado en los calcetines, otro es gris, una chancla.
3: Lo primero que me he puesto.
0: Parecen dos avispas gigantes. Un bañador verde roto con sombrilla y con palmera. Una camisa de lunares. Una camisa con el fondo rojo y lunares negros.
1: Pero con la camisa gana, ¿eh? Con la camisa gana.
0: Y luego se ha puesto la chaqueta.
1: La camisa, Zaira. Ábrete la camisa.
0: Mira,
3: debería
0: de sonar castañola. Eso es, más flamenca,
3: ¿eh? Hombre.
0: Y luego está la chaqueta, que es el pijama de Spinetti.
3: Por lo menos traigo chaqueta.
0: Sombrero aplastado, que le va a dar sombrero.
1: Por lo menos traigo chaqueta,
0: dice.
1: Que no se pierda carga
3: esa. Mira cómo vienen estos dos, mira.
1: ¿Eh? Como empiece a dando carga, ¿verdad?
0: No, escúchame.
1: Que yo vengo, réplica, yo vengo de un bautizo.
3: Enrique, Machado, ¿qué?
1: ¿Puede empezar? Yo no he dicho.
3: No.
1: Yo te no he dicho nada.
3: ¿Qué me dices? No voy a meter para una vez que viene.
0: Bueno, la disertación que nos va a traer hoy Marc Lender se llama La paciencia de tener una entrada digna en la rutina. Hasta que viene tu jefe y te toca la mingurrina. Es el título. Qué corga.
3: Buenas noches, su primo. Ya estamos aquí otra vez, de milagro. Porque yo no iba a venir. Bueno, ni yo ni nadie. Pero al final Canarzú se ha tenido que rascar bolsillo. Nos van a dar de merendar a todos nosotros. No. A nosotros los de aquí. A ustedes no. Mira. Ricky, tú eres de merendar. Ya veía al público merendando. Ya traigo algo que.
1: Ahora viene.
0: Se está perdiendo que traiga la gente dulce, los claro. Invitados, los padrinos. No trae nadie dulce ya al programa.
3: Bueno, ¿qué tal las vacaciones? Las mías se me han hecho cortas. Muy cortas. Fíjate cómo he venido. Me fui el día 1 de julio. Y me vine el día 2. O sea que llegué a la gasolinera y le dije que me echara 30 euros de gasolina que me iba de vacaciones. Y me dice el gasolinero y dice, ¿a dónde va? ¿Tú has visto el precio de la gasolina? Y yo, ¿cuánto cuesta ahí de Chiclana a Torremolinos? Y dice, en taxi te sale más barato. No veas. Y hablando de playa, dije, compadre, ¿dónde viene tan colorado? Y dice, ¿y yo del médico? Que me he quedado dormido en la playa boca arriba y me ha sido cerrado. y me ha mandado una crema y una Viagra. Y si la Viagra, ¿para qué? Y dice, para que la sábana no me roce las quemaduras.
0: Parece que está haciendo magia, ¿eh? Acostado en la cama, parece que está haciendo magia, ¿eh?
3: Ahí. Claro, hay que pensar, no pensáis, ¿no? No sé como yo. Bueno, para el final llegué a la playa de Milagro. Fíjate, se me paró el coche. Hace eso de. Y digo, eso es la gasolina. Por casualidad, pues, se me paró en una playa de esta de desnudista.
0: ¿De desnudista?
3: Y de esta de en pelota, picada.
0: De desnudista.
3: Claro. Y yo que creo en el despelote libre, pues me puse en torle de cintura para abajo y me tiré a la orilla del tirón allí. Y tú sabes, yo me agasé porque me mojé un poquito la nuca, porque ustedes sabéis que la nuca hay que mojársela para evitar el corte de digestión. Claro, y al estar yo allí ahí agasado, de repente vino la levantera y hace la arena. Uf. Me cogió allí la trasera, madre mía. Me llegó la arena hasta el sentido. Me llevo una semana comiendo como si comiera coquina mal lavada. Arenilla por todos lados. Y que conste que yo soy más de armeja grande. Armeja grande, qué recuerdo.
1: Qué recuerdo.
3: Bueno, y hablando de pelos. Dice... Vaya quitándose el árbol, no, que ahora lo depilo yo en un segundo. Y dice, ¿qué árbol no?
1: De pelo, y no pelo.
3: Bueno, señores, hablando y para despedirme con más Lenders. Dale, su primo.
0: Fuerte el aplauso para nuestro catedrático, Mar Lenders, que todavía sigue de vacaciones.

0: Publicidad con Lucy Paradise y Carlos Granadero.
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0: ¡Ahora sí eres tú, Vicente! Un aplauso para Lucy Paradise y para Carlos Granaderos. Sí, señor.
3: Capicha.
4: Aquí estamos sentados en nuestro rincón de las entrevistas en profundidad con nuestro padrino, padrino por quinta vez, que esto ya es, mira, tiene hasta una pedazo de taza del padrino del show del comandante.
3: No me cae una,
4: ¿Dónde? No, es única, es inédita. Qué maravilla, un placer tenerlo con nosotros siempre. A Ricky Rivera, cantautor gaditano, con más arte que el Louvre. ¿Cómo se dice? ¿El Louvre? El Louvre.
3: De francés viene.
4: De francés viene. Dice, ¿sabe usted francés? Dice, sí. Dice, ¿qué significa oui? Dice, por poco. En goui. Oui, goui. Casi. Bueno. Que decía yo que tiene más arte que el Louvre y que el Reina Sofía juntos.
3: No, por Dios.
4: Sí. Mucho. Y no lo digo yo, porque tú has sido premiadísimo autor de música de película. Tiene un Goya y todo, tío, que cualquiera... Yo hago música para película. No, tú haces música para película que ganan Goyas. Esto es diferente, que esto es Ricky Rivera. Luego estarán los que hagan música para película. No, tú haces música para película que ganan Goyas. Entonces, una maravilla que venga este hombre y alumbre nuestro camino en una temporada más. Padrino por derecho, con sus apariciones en el programa, pues nos ha hecho pasar ratazos extraordinarios como los que estamos pasando hoy. Y el que no conozca a Ricky Rivera, pues ya va tarde, ya está yendo tarde. Hoy os lo ponemos otra vez votando para que conozcáis a este pedazo de artista y la entrevista la vamos a empezar con una ovación otra vez para Ricky Rivera, por favor. Cádiz por las venas que le salen ahí por los poros ahí. Y nos gustaría saber, Ricky, ya que has venido para apadrinarnos nuevamente, padrino, ¿de qué otros proyectos estás ahora en ello? ¿Estás apadrinando nuevos proyectos con tus líos, con tus cosas? Cuéntanoslo y que la gente se vaya enterando de que eres un artista como una catedral de grande.
3: Qué maravilla, Guido. Pues mira, seguimos haciendo cine.
4: Bien.
3: Haciendo una película ahora de dibujo animado que tiene mucho que ver con el flamenco y que es una producción americana, alemana y también española. Me lo estoy pasando increíble, llevo 6 meses ahí metido y saldrá el año que viene, será increíble. También empezamos en septiembre con Operación Camarón 2.
4: La segunda parte de Operación Camarón.
3: Wow, buenísima. Ya se ha rodado y es una pasada, va a ser una película muy guay.
4: Y la canción va a ser más guay todavía. Claro.
3: Canto la canción también. Y produzco parte de la banda sonora también, la de dibujitos de antes, estoy con la banda sonora.
4: Qué
3: también.
4: Maravilla.
3: Entonces el cine es maravilloso, se aprende mucho, sobre todo es una visión del arte distinta, porque yo creo que el cine te enseña las habitaciones de la historia que no vemos, ¿no? Que de la historia que te quieren contar. El cine, tú miras cosas y lo que tienes aparente lo entiendes y tal, pero el cine te muestra todo lo que hay detrás y todo lo que hay subliminal y lo que el interior de mucha gente unida para un fin artístico y es maravilloso, soy muy, muy fanático del cine.
4: Qué
3: y luego Bueno, sigo con Un Miedo Menos, terapia de grupo, que es mi espectáculo, que se llama Un Miedo Menos, terapia de grupo, sí, en Sevilla, sí, en noviembre. Sí, sí. Hace muy poco hemos estado en Cádiz.
5: Ajá.
3: Inaugurando el Teatro del Parque de Novedades.
5: Con un llenazo total y con, sí, la gente, tío, allí contigo, lleno, que he visto las imágenes en las redes sociales. Sí. No pude ir porque estaba fuera, pero qué maravilla.
3: Una amiga, bueno, porque se llenó, se vendió todo y pones, una amiga de mi madre dice, oye, ha puesto tu niño que viene un soldado.
5: Soldado. ¿Te has puesto mi niño que viene un soldado?
3: Entonces, súper feliz, súper contento, concierto increíble con artista invitado y súper guay. Y ahora, pues seguimos sacando canciones también. Saco una canción ahora en octubre con unos seres maravillosos que se llaman Los Atlánticos.
5: ¿Con Los Atlánticos? ¡Qué guay, tío! Un abrazo para Los Atlánticos y escúchame, más que invitados.
3: Te los traigo
5: al
3: yo,
5: programa, traigo otra vez, Los Atlánticos. Claro que sí, ya estáis tardando en venir también Los Atlánticos al show del Comandante Lara. Vergueta, apunta de Los Atlánticos para traerlo. Y si lo trae con Ricky Rivera, perfecto para que nos canten cuando saquen la canción en octubre, pues que nos canten la canción aquí. Yo estoy dándole yo a Rubén Hergueta. Sí, sí, son geniales.
3: Son maravillosos.
5: Como unos cordobeses para cogerlo a hombro. Qué maravilla.
3: Qué guay. Y ahí seguimos trabajando para otros artistas de vez en cuando. Pero sobre todo eso, centrado un poco en... Yo creo que es centrado en realidad en la búsqueda personal y en no caer en la... en ese momento de dar con el muro de hormigón que a lo mejor muchas veces tenemos, esa densidad de,
5: sí,
3: vital, que el tiempo tiene también mucha culpa. Estamos muy enganchados a las redes sociales, eso es una evidencia ya, no sé, ya lo tenemos normalizado. Antes decía, no diga nada, pero ahora ya lo tenemos.
5: Ahora ya lo cuenta.
3: Y claro, las redes y eso, es verdad que hay una parte que nos sirve para trabajar, para nuestro trabajo, pero hay otra parte que no nos damos cuenta y entonces ralentiza un poco todo y hace que alguna vez tengamos ese punto de hartazgo. Pero intentando siempre luchar y aprender un poco también de la introspección, ¿no? De buscarse por dentro, de decorar un poquito los saloncitos interiores, de que todo esté correcto. Yo creo que eso es un ejercicio que siempre hago y que es como la gente que va al gimnasio y no deja. Por cierto, gimnasio es una cuenta pendiente.
5: El gimnasio es una cuenta pendiente de Ricky Rivera.
3: Sí, es una cuenta pendiente. Así que nada, pero vamos, está la cosa ya.
5: Que tiene tú una cuenta pendiente en un gimnasio, que debe dinero tú.
3: Claro,
5: en
3: por eso, porque...
5: Por eso no va.
3: Yo creo que esa es la cosa. Pero bueno, aquí seguimos y contento, feliz, dándole gracias a la vida todos los días por la mañana, que yo creo que eso genera también una energía increíble.
5: Qué
3: y
5: guay.
3: Dando valor a cosas como esta, ¿no? A que ahora hablando en serio, yo siempre, este hombre con el cachondeo no me puede uno.
5: No, yo estoy más serio ahora. También, el funeral de la mafia.
3: También, ¿verdad? Pero dando valor a estas cosas porque vuelve a haber una llamada para venir aquí y uno sabe que hoy va a dormir, que yo hoy cuando duerma, cuando ya cierro los ojos, voy a estar ahí.
5: Qué guay. Y nosotros igual. Otro aplauso para Ricky Rivera, que vamos a dormir así, ¿eh? Hablemos de tu perilla.
3: Dice amor.
5: Vete, no,
3: dice déjame. Amor. A partir de ahora te voy a llamar Eva, por ser la primera mujer. Dice, pues yo te voy a llamar Dármata, por ser el 101.
5: Te voy a llamar 406. Como el Peugeot.
3: No sé, Quillo. Cuando me llaman para este programa, yo es que digo, mi ilusión es contar un chiste delante del Luis, tío. Es como una cosa como de niño, que dice, de verdad, tío, es como de niño. Igual, con Ramón Tupido Velo, en verdad.
5: Sí. Ahora hemos de hablar de tu perilla.
3: Sí,
5: ¿Cuándo fue la última vez que te la quitaste y cuánta gente te confundió con Tom Cruise?
3: Ah, ¿qué va, cojones?
5: ¿Qué no?
3: Yo me la quito, yo soy otra persona. ¿Tú habéis visto los vídeos ahora que están muy de moda? Que son, que se quita la perilla, no avisa a la mujer y va y dice, ¡ay, la mujer!
5: Sí, sí,
3: ¡ay!
5: Sí. Eso dice, te pasa a ti, en
3: ella.
5: Mira,
3: hombre. Yo me quito la perilla y tengo la cara de pomelo.
5: Que va, no, Ricky Rivera es un guapera, ¿no? No, Ricky Rivera no os parece un guapera.
3: No.
5: Responderme, no. Anda. ¿Os parece un guapera que sí, Pablo? No, no es un guapera, Ricky Rivera.
6: Ahora
5: vamos a decir que digamos que yo soy feo, ¿vale? Pero que tú. Que tú no digas que tú no eres guapo, eso ya es un pegote, ya. Vamos a dejar de tonterías.
3: No, pero porque tengo ya, con los años tú te has ido como, ay, déjate aquí esto, ay, recortito. Los que no son, estamos tuneados. Yo estoy tuneado. Yo me quito, yo hago, mira, voy a hacer una cosita, ¿vale? Pero esto no grabarlo ni nada, ¿vale? Atención, ¿eh?
5: Cuidado.
3: Pero no, hay poca barbilla.
5: ¿Qué hay poca barbilla y qué?
3: Te haces esto aquí, piquito, y entonces te pone la cara de Pío Baroja. El que lo sabe lo que estoy diciendo. Claro, Villa. ¿Y el bigote? Yo no tengo labio, Luis. Yo no tengo labio.
7: ¿Que no tiene labio?
3: Yo no tengo labio.
7: ¿Poco? No tiene labio, no tiene barbilla.
3: En mi caso, esto está todo.
7: Ha venido Ricky Rivera, ha venido otro.
3: ¿Y el pelo es?
8: ¿Ricky Rivera?
3: No, pero bueno, tú sabes.
5: Lo que sí tiene tú es canciones.
3: Sí.
5: Y hoy en el show del Comandante Lara, además de lo que nos has dedicado ya como padrino un año más, le vamos a escuchar, pues claro, ya que ha venido. Así que, señoras y señores, nos venimos para arriba. Ya está Calambres parándote, ya está poniendo la cejilla donde tiene que ponerla, ya está todo preparado, ya ha traído Paco también el micrófono. Señoras y señores, vamos a escuchar a Ricky Rivera, porque escucharlo es una gozada. Así que, ¿qué os voy a decir? Voy a decir el título de la canción. Se llama Seguir luchando, que en verdad es seguir, que vaya todo bonito, porque con este tío la cosa y la vida es más bonita. Fuerte el aplauso para Ricky Rivera y para Calambre. Seguir luchando.

0: ¡Tremenda la banda, señor de Calambre! Muchísimas gracias.
1: Ricky Rivera, en el show del comandante Lara. Bravo. ¡Qué maravilla! ¡Qué tío, tío! ¡Qué tío! ¡No, no! ¡Qué tío! ¡Ponte en medio!
2: Muchas gracias, señores. De verdad que es un privilegio cantar en directo. Tener la oportunidad de cantar en directo. Sonidazo con los compañeros técnicos.
1: ¡Qué guay! ¡Qué buen trabajo!
2: Es un privilegio. Gracias por la oportunidad de poder cantar en directo. Porque, no, en serio, vosotros estáis acostumbrados. Tenéis grandes técnicos, tenéis un despliegue detrás, pero no en todos los sitios.
1: Mi dinero me cuesta.
2: Ahí está. ¿No te lo iba a decir?
1: Fuerte el aplauso para Vicente Ruidos, para Lucy, para Nike y para Carlos Regalera, por favor. Por aquí. Bienvenidos a las soluciones a ciegas de nuestro concurso. Hoy vamos a buscar a esa persona que se cree inteligente y que sería capaz de discutir a eminencias como Einstein, el niño Payo o el mismísimo Juan de la Palmilla. Aquí arranca, es el cuñado. Y hoy vamos a buscar a ese cuñado que dice saber más que nadie de las vacaciones. Dice tener la clave de cómo veranear, cómo irse de vacaciones sin tener que hacer el carajote pagando cientos de miles de millones de euros por una quincena o haciendo papa frita en un crucero para que te lleven corriendo de un lado a otro después de desayunar en una mesa con extraños teniendo que ver cómo el de al lado se bebe un café migao en un huevo frito. Y hoy vamos a descubrir quién tiene el conocimiento para evitar esto en nuestro Es el Cuñao. Gracias, gracias. Pero antes de conocerlo, tengo que presentar a los coaches que vienen a decidir quién es el ganador de hoy. Con nosotros está Ricky Riverini, que es de Teruel, pero le gusta poner acento italiano. Y es experto en viajes y afamado ufólogo, autor de, entre otros, del documental sobre viajes interestelares titulado Si ves seres extraños que hablan raro y con desgana o has visto un extraterrestre o a Diego el Cigala.
2: ¡Gracias, mille!
1: ¡Fuerte el aplauso! Mille, ¡fuerte el aplauso! Ah, bueno, que aprovechamos para invitar a Diego el Cigala, ¿eh? Diego, cuando quiera, te viene para el programa. Te tiene que venir, ¿eh?
2: Atrás.
1: No, adelante tienes que dar el paso para venir.
2: Gracias, mille. Diego. Gracias, mille. O 2000, mejor, que es más. 2000 es más que.
1: 2000, 2000.
2: Encantado de estar en el suyo programa, señor Carborotti.
1: Gracias a usted por venir. Y también tenemos a Carlos Cabeza Pepino, que es una eminencia en la autoayuda y que ha escrito libros donde da herramientas para superar el síndrome post-vacacional, como su libro titulado O te calmas o te apuñalo en la plazoleta. Bueno, pues ya vamos a presentar a nuestro concursante. Él viene de la vecina localidad de Tarragona. Y responde al nombre de Vicente Tripón Ivanov.
3: Gracias, gracias, querido público.
1: Acento de Tarragona puro, ¿eh?
2: De Lloret de Mar.
4: De Tragona, de Tragona.
3: Aunque sé que podéis hacerlo mucho mejor si en vez de aplauso y jaleo hicierais jaleo y aplauso. Esta gente no entiende en el catalán.
1: No ha hecho más que salir y ya está corrigiendo el idiota este. Vicente, has traído a tu familia para que te dé apoyo. Aquí está tu hija, Luciérnaga de los Montes. ¿Qué quieres decirle a tu padre, Luciérnaga?
5: Oye, pues que él ya sabe lo que pienso de él, papá. No tienes que demostrarle nada a nadie. Que te conoce ya sabe que eres un auténtico mamarracho y que por fin el público va a saber el por qué no te dejo ni que me salude por la calle.
3: Qué bonito lo que me dice mi niña, ¿eh? ¡Te quiero, Luciérnaga!
5: Vete al carajo, papá.
1: El carajo lo ha dicho muy catalán, ¿verdad? Carajo. Y también ha venido su suegra. Señora, ¿podría dedicar unas palabras de ánimo a su yerno?
6: Hijo mío, quiero que todo el mundo sepa la suerte que tuvo mi hija al encontrar a un buen abogado que le llevara el divorcio. Menos mal que se libró de un carajote como tú y ahora a su novio, el tripo de Mutombo, le da todo lo que se merece.
1: Bueno, pues comencemos ya con el concurso. Vicente, sitúese al frente y aquí arranca Es el Cuñao.
3: Bueno, lo primero que tengo que decir es que como se veranea en casa, no se veranea ni en Jululú. A ver, que eso de estar en la playa y quizás para hacer un jololuniense en tanga puede estar bien. Pero si quiero ver tanga me miro yo en el espejo. Y además, eso es la arena por todos lados. Yo si quiero arena me voy a una obra y ya está.
2: ¡Qué maravilla! Brillantini con Fettuccini. Es que tiene una inteligencia suprema de crema. Y yo me lo llevo para la mía casa, como diga algo de que los hoteles están sobrevalorados.
3: ¿Qué tú te pones a pensar? ¿Los hoteles están sobrevalorados? Bueno, eso de que te limpien la habitación y que te hagan la cama todos los días está bien. Pero si no lo haces, no pasa nada. 2 años llevo yo sin hacer la cama. Y no pasa nada. Y limpiar porque vino el de Prona. A por un pinche que tenía debajo de la cama. Y si no, ni tampoco limpio.
2: ¿Cómo no?
3: A los hoteles. Con la moqueta por todos lados. Alicata con azulejo, tieso. Que soy unos tiesos. Hola, gente, que la verdad yo no lo sé muchas veces. Bueno, a ver.
4: Es que bien lo que habla, lo bien que habla para lo feo que es. Este tío, como diga algo de veranear en la familia, le doy al botón. Push the button.
3: Es que te he dicho una cosa, veranear en familia, eso lo inventó un soltero. Yo no veraneo más con la familia porque el año pasado me costó el divorcio. Me dio mi mujer el año que viene, si Dios quiere, nos vamos de vacaciones con mis padres. Y yo le dije, pues si tanto lo quiere Dios, que se lo lleve pronto. ¿Sabes qué enfadó? En vacaciones son muy malas, la verdad. Tanto vieja.
2: Ya no aguantí ni más al gilipollini. Le doy al botoncini con tomatini y a tomar por culini.
1: Ya tenemos una pulsación.
2: Cuesti, fuerte.
4: Y otra.
1: No era inglés.
4: Italiano, ya
1: no era italiano.
4: Y yo también puse botón. Escuchad lo que me está dando ardentía.
1: Ya tenemos dos. Pleno para el gilipollas. Bueno, y después de que los dos coaches lo hayan votado por sus palabras, ahora ha llegado la hora de decidir, Vicente, ¿con quién se queda? ¿Con el italiano de Teruel o con el cabezón?
3: ¡Oh, pues difícil me lo habéis puesto, eh!
5: Papá, quédate con el italiano que vive más lejos.
1: ¡No, no! Ahora ha salido ruso. Ahora ha salido ruso a la catalana.
6: ¡No, no! Quédate con el inglés que tiene cara de delincuente. Leticia
1: Sabaté. Leticia Sabaté, dice. Ah, bueno, pues vamos a invitar a Leticia Sabaté. Leticia,
2: yo.
1: Todavía no está dignado a venir al show del comandante Lara, ¿eh?
2: Que se traiga las abdominales.
1: A ver, Leticia Sabaté, tío. La artista más grande de este país. Fuerte el aplauso para Leticia Sabaté. Leticia, vamos. Hablando aquí, echándole piropo a Ricky Rivera, existiendo Leticia Sabaté.
7: Hombre.
1: Que te queremos, Leticia.
3: Pero siendo yo ya cuñado, creo que me voy a quedar con mi ídolo total. Es de un monstruo, un máquina, el hormeo con el Luis. Yo me quedo con tu cuñado, el Ramiro. Ah.
1: Con mi cuñado Ramiro, fíjate. Fuerte el aplauso, ha elegido a mi cuñado Ramiro.
3: A ver, Ramiro.
1: Los gilipollas, traen a los gilipollas, claro.
3: No habéis venido total.
1: que mi cuñado Ramiro duerme en un hotel y hace la cama. Fuerte el aplauso para el ganador del programa y para los coaches. ¡Qué de tontería, ¿eh? Maravilla. Minutito antes de que se acabe el programa del show del comandante Lara 1 de esta octava temporada, el 223 de la totalidad. Ahora me gustaría a mí tener unas palabras para un hombre que nos ha dejado, un amigo queridísimo por todos nosotros, amigo de todos. Venía mucho a este programa, se lo pasaba en grande con nosotros, se reía mucho, nos animaba a hacer lo que estamos haciendo. El tío se lo pasaba genial con nosotros con él también, nosotros verlo pues nos alegraba. Nos ha dejado, ha sido un duro palo y le vamos a dedicar no solo el programa de hoy, sino toda la temporada. Y le quiero recordar a todos y dejarlo ahí con letras mayúsculas que tenemos que reírnos a diario, como él hacía cada vez que venía, como él hacía cada vez que nos veía, cada vez que nos escuchaba. Hay que reírse mucho. Señoras y señores, este aplauso y este programa y esta temporada va para él. ¡Sí, señor! ¡Fuerte el aplauso! Gloria bendita. Y el show del Comandante Lara 1 de la temporada 8 llega a su fin en este momento. ¡Vicky Rivera, un grande de España!
0: ¡Gracias!
1: ¡Calambre, maravilla! ¡Gracias, querido público maravilloso!
0: ¡Viva Ceuta!
1: ¡Gracias por vuestro calor! ¡Viva! ¡Vamos!

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2: La Agencia Estatal de Meteorología activa para este lunes avisos naranja por calor en Córdoba, Jaén y Sevilla, donde las máximas superarán los 40 grados, mientras que las provincias de Cádiz, Granada, Huelva y Málaga permanecerán en alerta amarilla. 21 marroquíes devueltos a su país por atacar a miembros de las Fuerzas Armadas y detenidos dos migrantes al intentar viajar a la península ocultos en un barco de pasajeros en Ceuta, mientras la Asociación Unificada de Guardias Civiles denuncia el aumento de la actividad de las mafias que están transportando inmigrantes desde la ciudad autónoma hasta la península. Les llegan a pedir hasta 10.000 euros por estos viajes en embarcaciones. El portavoz de la Asociación Unificada de Guardias Civiles, Diego Madrazo, apunta la impunidad con la que están operando.
3: Hoy queremos denunciar la grave situación de vulnerabilidad que atraviesa la frontera de Ceuta. Las organizaciones criminales dedicadas al tráfico de personas están aprovechando la coyuntura de la ciudad para intensificar el traslado de inmigrantes hacia la península. Están operando con una impunidad que resulta alarmante. Tenemos que sumar que estos delincuentes no tienen ningún escrúpulo. Las mafias no dudan en poner en peligro extremo la vida de las personas que trasladan.
2: Los sindicatos comienzan a celebrar asambleas este lunes para explicar a las plantillas el preacuerdo alcanzado con Airbus el pasado viernes, un preacuerdo que tendrá que ser votado por los trabajadores. Este preacuerdo alcanzado recoge la recuperación del poder adquisitivo ligado al IPC con un 7,95% en 4 años y otras mejoras laborales, por ejemplo, referidas al teletrabajo. Jesús Ortiz es secretario general de Comisiones Obreras en Airbus Cádiz.
4: Comisiones Obreras valoramos muy

0: que el primero que denunció, que nosotros no sabemos ni quién es, pues sea el que defienda a todos los demás. ¿Qué supone esto? Pues que a la asociación, a las víctimas, a los fallecidos, a los familiares de los fallecidos, los va a representar una persona que ni lo hemos elegido, ni le estamos pagando, ni lo conocemos, ni estamos, vamos, estamos absolutamente en contra de esta medida.
1: La investigación a José Luis Rodríguez Zapatero por el caso Plus Ultra se reanuda este lunes en la Audiencia Nacional con la declaración del presidente de la aerolínea, Julio Martínez Solá, quien presentó un escrito de colaboración en el que apuntó a la pretensión de cobrar del expresidente a la hora de conseguir el préstamo para la compañía. Y sepan que la Junta de Andalucía abre hoy el plazo para que docentes e investigadores universitarios puedan solicitar los complementos autonómicos, una medida que el año pasado mejoró las condiciones salariales de más de 2.000 personas y que incluye novedades en los requisitos. Repasamos temperaturas. A esta hora 26 grados en Málaga y Almería, 27 en Granada, 28 en Huelva y Cádiz, 29 en Córdoba, 32 en Jaén. La misma temperatura en Sevilla, Andalucía, la 1 y 3.
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4: Hola, ¿qué tal? ¿Cómo están? Los argentinos dicen estoy descanchado, es decir, me falta cancha, me falta campo, entrenamiento. ¿Se sienten ustedes descanchados? Les acompañamos en lo más profundo del sentimiento, porque el equipo del Flexo tiene ahora la forma física de una podadora oxidada. Vamos, estamos como para subir a rematar un córner. Por alguna razón no acabamos de comprender que el verano se acaba. Es una de las grandes injusticias que padece el ser humano. El verano tiene fin. Y en junio parecía definitivo. Infinito. Recuerdo que una maestra de escuela le preguntó a un alumno: ¿has visto alguna vez el mar? Y el muchacho dijo: yo lo he intentado, pero aún no lo he conseguido. Cada vez que voy a la playa, recorro la orilla con mis amigos y nunca acabo de ver del todo el mar. Un adulto habría contestado: claro que he visto el mar. Pero el mar no se acaba de ver completamente. Por alguna razón que no acabamos de comprender, estamos de nuevo aquí. Como decía Justo Navarro, el verano puede ser un tiempo muerto o tan vivo que parece irreal. En el verano hay ganas de explorar. Por ejemplo, explorar la duración de una siesta, que es una buena exploración. Y de no controlar si hoy es miércoles o sábado. ¿Quién ha dicho que haya que volver? Pero claro, tenemos que hacernos algunas preguntas. El mar nunca se acaba de conocer, completamente no se acaba de conocer. Siempre hay más por saber. Y la noche tampoco se acaba de conocer del todo. Por eso es hora de volver, para seguir explorando la noche de Andalucía. Estamos comenzando, ojo qué trabajo más grande, la octava temporada del Flexo. Acomódense, porque esta noche la entrada, esto hay que arreglarlo. La entrada es gratis.
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¿tú qué ganas al año? Es una buena pregunta. Una pregunta impertinente también. Una buena respuesta sería: yo gano 365 días al año. Cuando se va acabando el año, como ahora, yo me digo, me he quedado sin tiempo que desaprovechar. Quiero estar cerca de gente que haga grandes a otras personas. Este, sin duda, es un viaje difícil porque no es a un lugar, es hacia nosotros mismos. Ni tú pasaste un examen para ser hijo, ni yo para ser padre. Así que los dos, es decir, los dos lo estamos haciendo lo mejor que podemos. ¿Tú te alegras por el éxito de tus amigos? Realmente un amigo es un éxito. Piensa en alguien que quieres mientras se ríe, a que te contagia. Hay un superpoder, y es el superpoder de hacer un poco, un poquito si se quiere, todos los días. Yo creo, realmente lo creo, que tengo mucha suerte, pero no me doy cuenta, no la valoro. Me gustaría, y creo que a casi todos también, ver mi vida desde fuera, desde lo alto quizá, para decirme, parece que no vas por mal camino.

0: son las reflexiones del fabuloso viñetista conocido como 72 kilos.
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0: Era la presentación en aquel viejo musical llamado La Pequeña Tienda de los Horrores, Little Shop of Horrors, de un dentista que interpretaba Steve Martin. Era un dentista que llegaba a la consulta encuerado de negro, todo vestido de negro, en una moto, dispuesto a ejercer su poder. Y los pacientes estaban verdaderamente aterrados.

Yo soy un dentista. Ese temor que se produce entre gran parte de la población, tengo que ir al dentista. Aquí hay una parodia compuesta por Alan Menken, laureado con Oscar, muy al calor de la industria Disney, y por el letrista Howard Hashman. Como suena el trompito del dentista, ¿verdad?

0: el despiadado dentista de musical, también de la película. Lo interpretaba, como hemos dicho, Steve Martin. El personaje originalmente era conocido como Orin Scribello. Y tenemos que poner un poco de cordura en este tipo de situaciones que se dan, porque claro, hay grandes profesionales. Ahora me voy a acercar a saludar a uno, porque sin duda es alguien con conocimiento, con un bagaje profesional aplastante, con experiencia y con una capacidad más que apreciable. Su forma de comunicar y su forma de tranquilizar al paciente basado en la experiencia. Él es Rafael Cebrián Cuesta, odontólogo, al que digo, me acerco a saludar a su consulta. Señor Cebrián, buenas noches.
1: Muy buenas.
0: Buenas noches. Hay un temor cerval al dentista. ¿De dónde viene ese miedo? ¿Por qué cuando uno dice, tengo que venir al dentista, tengo que ir al dentista, empieza un cierto cosquilleo? ¿Ha notado a muchos valientes?
1: Muy poquito valiente.
0: La gente bien entregada.
1: Es un temor, pero es un problema social, ¿no? Se transmite de padres a hijos, a abuelos. Parece como que tenemos reciente la imagen del sacamuela, ¿no? Pues además ha sacado la muela el dolor. Eso no le dice el padre, a lo mejor la madre, al hijo. No te preocupes, que eso es un pinchacito de nada, porque ya la palabra pinchacito, un niño se imagina la inyección de un caballo, ¿no?
0: Un taladro.
1: La jeringa, exactamente, de los tebeos. Y eso pues se va transmitiendo y hay pocos que duden en ese sentido, ¿no? Uh-huh. En fin, yo creo que es un problema tradicional, ancestral. Ahora, aquí estamos nosotros para intentar quitar eso de la cabeza, con palabras como, no es un pinchazo, es una inyección. O le pegas un pellizco en el brazo y te duele, pues la inyección te va a doler menos, en fin, tratarle de aliviar esa psicosis que tiene en la entrada.
0: Recuerdo una anécdota que me contó un amigo con mucho miedo. La ayudante del dentista o del odontólogo dijo, cierra, y este se echó a temblar. Claro, cierra era porque la asistente seseaba. Lo que quería decir es, cierra la boca. Pero él ya se imaginó lo peor. Claro, uno ahí en el banco de la tortura, uno se puede imaginar cualquier cosa. Dice, cierra. Claro, era que cerrara la boca. No es que fueran a traer una sierra de una película de terror. Claro.
1: Después de hecho, la matanza de Texas, imagínate, en plena sesión, decirle eso a un pobre hombre o una mujer.
0: La comunicación con el paciente cuando está en el potro de tortura o en el sillón del placer, según cada uno pueda entender, ¿cómo se establece ese lenguaje? ¿Qué léxico hay entre el profesional y el paciente para que fluya la comunicación? La situación es verdaderamente incómoda. Alguien que tiene la boca abierta de par en par, probablemente con parte ya dormida, y con una persona que está indagando en cualquiera de sus problemas que pueda tener en la dentadura. ¿Cómo te va? ¿Qué te está pasando? Tampoco está para ir al Congreso de los Diputados, ¿no?
1: Bueno, lo de cómo te va, qué te está pasando, lo tengo que saber yo, no el paciente. El paciente viene para que yo le dé una respuesta, pues si me lo dice él, no servimos para nada.
0: La pregunta de ¿te duele o te molesta?
1: Eso sí, si te molesta, solo, claro, cada dentista tiene su propio sistema, ¿no? En el mío trato de apaciguar ese temor antes de nada. De hecho, yo en la primera cita prácticamente no hago nada, quiero conocer al paciente. Más que conocerlo, que también, que me conozca a mí y de lo que voy. Porque claro, no lo mismo, no, si demuestro que tengo prisa, mal asunto, porque la prisa es enemigo de la excelencia. Entonces tiene que ver el paciente o hacerle ver que esto es una rutina, que esto no es nada de otro jueves, que no es una ceremonia tremenda porque tengo que ir al dentista. No, al dentista hay que ir porque hay que ir. Hay que prevenir, con eso te ahorra dinero, te ahorra disgustos. Y es una rutina que los norteamericanos lo tienen ya asignado en su cerebro hace muchas más décadas que nosotros. Pues eso es lo que tenemos que tratar de hacer. y que el paciente vea que las manos que le van a atender, esa es una rutina, sabe hacer, y tratar de apaciguarlo de esa manera. Una vez que te has sentado en el sillón, como tú me has dicho, hay que hablar.
0: Como se produce esa conversación, es un enigma de la humanidad.
1: Claro, y nos tenemos que ir un poquito a Marañón. Entonces, es la mano del médico, la mano que le toca el hombro, que estás con él, que ahí tendríamos una comunicación casi física para que vea que le estás curando, no le estás, como dices tú, torturando. Que te estás curando. Entonces, eso, haciéndolo de esa manera, muy gran porcentaje de por lo menos los pacientes que tengo yo, pues se dejan, como tú dices, someter.
0: Sí. ¿Hubo en algún momento tenazas en las primeras consultas de dentistas? ¿Hasta dónde se remonta la evolución de la ciencia del diente, podemos decir? Porque claro, uno se va efectivamente al imaginario del oeste, ¿no? Con la botella de whisky directamente.
1: Mira, el tratamiento dentario data de los egipcios. Los egipcios ya ellos eran expertos en trepanadas del cerebro, eran capaces de ferulizar con oro, claro, clase muy pudiente de entonces, con hilo de oro, varios dientes suyos para establecer un puente.
0: Y eso ya importante,
1: estaba en los egipcios. Además, hay grabados que lo demuestran, hay grabados y de hecho en el Louvre hay varios grabados, son en realidad réplicas, ahí tengo yo una, ahora vas a ver, que son curetas. Las curetas son, la gente dice, me han hecho un cureta, mal dicho, me han hecho un raspadito para quitarle el sarro profundo que hay y minimizar la invasión bacteriana que inflama las encías. Pues ya desde los egipcios se hacía eso. A partir de entonces, lo habitual era, me duele la muela, pues hay que arrancarla, hay que quitarla con una cuerda, con un martillo o con unas tenazas, una brida, hasta hace relativamente poco, ¿eh? Siglo XVIII, XIX, ya empezó en Francia la escuela de cirujanos dentistas, pero la figura era el barbero sacamuelas, que lo mismo sacaba muela que te ponía sanguijuela, y la cosa empezó a adquirir cierta importancia o gorda importancia, sobre todo en Estados Unidos. A principios del siglo XX, final del XIX, aquello se disparó. O sea, una cosa ya tremenda. La ciencia médica, pues ya cuando se unificó en Europa medicina y cirugía, ya adquirió una importancia bastante fuerte. Empezando por tratar de no sacar muela, quitando el nervio y conservarla. La anestesia, que fue también un antes y un después, ¿no?
0: Descubrimiento, sí.
1: Y pues ya a principio, el siglo XX joven, con Fleming, que ya ahí fue ya siempre con los americanos a la cabeza. Con la endodoncia, el movimiento dentario, la ortodoncia, enderezar los dientes y llegar a una buena masticación. La cirugía maxilofacial, que ha sido pues, un componente bastante, bastante viable, ¿no? Dando un salto en el tiempo, pues hoy en día se utilizan técnicas disparatadas, en base de software, escáneres, toma de impresión con a base de escáner intrabucal, en vez de tomarla con silicona o con alginato. Pues ha evolucionado los implantes. Llegamos a los implantes, yo soy muy breve, pero el implante, que es la sustitución drástica de un diente por otro diente artificial de titanio, ¿no? Que eso fue el doctor Brannemark el que lo descubrió hace unos 40 y tantos años.
0: La inteligencia artificial ya está en su sector. ¿Teme que un robot venga a sustituir al doctor Cebrián en algún momento?
1: Es extremadamente complicado. Yo digo eso hoy. Dentro de 10 o 15 años, ¿quién lo sabe? Entonces, hoy digo yo que es extremadamente complicado porque no es cuestión de... es decir, el tejido duro es estático, pero el blando se mueve. Eso es más complicado trabajarlo, es bastante más complicado y en un espacio tan reducido. Si bien hay técnicas hoy en día que permiten hacerlo, incluso se diseña una colocación de implantes por ordenador, pero la mano del hombre todavía, yo creo que le quedan décadas. De ahí a coger una persona, meterla en una camilla y el que el robot lo haga todo, creo que falta todavía una temporadita, ¿eh?
0: O sea, que le da tiempo a jubilarse.
1: A mí me parece que sí. Pero se utiliza la inteligencia artificial sobre todo en información. Uh-huh. En información, quien no coge ahora cualquier duda que tenga, también hay que saber preguntar y saber qué te contesta, porque la inteligencia artificial hoy por hoy es imperfecta, bastante imperfecta. Entonces,
0: no, y te engaña.
1: Te engaña y tienes que saber, bueno, y esto me suena mal. O sea, una persona que, como yo, que tiene experiencia, me dice, bueno, me voy a ir a otra página, me voy a otra inteligencia o me voy a mi libro. Uh-huh. Y la corriges. Pero qué duda cabe que cuando pasen años, esas correcciones...
0: El bagaje que, va a crecer.
1: Ya, uh-huh, se convertirá la inteligencia en una especie de HAL, como en la Odisea en el espacio. Uh-huh. ¿Has visto la película? Uh-huh. Pues lo sabe todo, conoce todo. Ahora veremos a ver cuándo nos sale,
0: ¿no? Y no se deja desconectar.
1: Exactamente.
0: Que es la metáfora de HAL 9000, la película de Kubrick, que es fabulosa y que anticipó tantas y tantas cosas y que resultó tan,
1: desde luego que sí,
0: tan inquietante. Es una película verdaderamente estupenda.
1: Pues sí.
0: Y para verla en pantalla grande, hay que decir, doctor Cebrián, ¿qué es lo más raro que ha encontrado usted en la boca de alguien? Porque estaba hablando del oro, no sé si hay recarga de ornato en algunas bocas, si son muy valiosas. ¿Se ha encontrado alguna cosa verdaderamente extraña?
1: Pues
0: no digo un centollo, pero quizá en esas exploraciones que usted hace.
1: Hombre, me viene a memoria un paciente que tuve yo cuando tuve en la clínica en Palo de la Frontera, con una prótesis completa, que te pongo, ¿sabes? De todo, completa superior, y en cada uno de los dientes anteriores tenía incrustaciones de oro, estrellitas, o sea, a modo de quechua, ¿no? Y entonces me decía, y le pregunté, digo, ¿y esto le gusta a usted? Y dice, sí, es que estos son calzas, ellos llaman empaste calzas, o sea, que eran inlays, incrustaciones, en cada uno de los dientes, muy bonito, o sea, bueno, bonito, bonito para él, para nosotros era una especie de horror,
0: sí, sí.
1: Y una estrellita, una luna, la representación del gran Pachamama, y lo llevaba con un orgullo impresionante, ¿no? en la propia, y algunos tenían en los propios dientes incrustaciones de oro, la raza, la etnia aquella, pues, me llamó mucho la atención aquello, porque estaba muy bien hecho. Una de tantas que me puedo, a mí me lo venía a la cabeza, pero eso era rarísimo.
0: Sí, ¿hay algún paciente con una gran dimensión de alguna muela? ¿La muela más grande que usted ha visto, qué tamaño puede tener?
1: Muela grande así como tal, no, pero sí he visto alguna muela fusionada con otra que sí puede tener los dominios de casi de una vaca joven, o sea, una muela bastante poderosa, pero porque está unido, se llama geminación o fusión, sí, molar. Pero no, tampoco es tan grande. No he visto una cosa descomunal como para sacar una foto y tenerla de recuerdo, la verdad te digo. He visto dientes fusionados,
0: sí,
1: un central doble,
0: sí,
1: que llama la atención. Es una cosa fea, no es una cosa que llama atención en cuanto a la estética. Pero muelas con raíces dilaceradas, es decir, raíces en ángulo, complicada de extraer, pues se comportan como anzuelos a la hora de la exodoncia, sí que he visto bastante. Eso sí. Se rompen casi todas y hay que sacar las raíces poquito a poco, con mucha paciencia, en fin.
0: ¿Hay mucha gente que le pide los restos por una cuestión de nostalgia?
1: Alguna. Y alguna la ha bañado en oro para colgársela en una cadena.
0: O sea, que hay gente que quiere tener el recuerdo de su...
1: Muy poca, la verdad que eso es anecdótico. Yo recuerdo una chica que se en lo que es la corona clínica de la muela, la dejó al aire, yo se la desinfecté, y en las raíces pues la cubrió de oro, llevó un joyero y la llevaba colgando, en fin.
0: Hay gente
1: pato, ¿a qué le vas a decir?
0: Hay gente pato, sabiduría popular. Rafael Cebrián Cuesta, es un gusto que haya podido atender al Flexo, ¿no? Ya saben, este programa de noche que tanto le admira. Nos vemos en una próxima ocasión.
1: Encantado de haber sido
0: tu
1: víctima.
0: Mi paciente.
1: Tu paciente. Y cuando quieras, siempre que quieras, estaré a tu disposición.
0: Estamos ya en el local de ensayo. Tengo agarrado el bajo como puedo, a ver qué tal suena ahora ya. estoy yo esperando. Claro, las canciones solo con el bajo y la batería, que está muy bien, hay que decir, no se pueden sostener. Uno empieza a echar de menos dónde puñetas estará el guitarrista, dónde estará el acompañamiento, dónde estará la percusión, dónde las maracas, dónde estará Mick Jagger en estos momentos, que no llega.

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la octava temporada del Flexo, tenemos que recurrir a la armada, a las armas pesadas para ir ganando terreno y ganar también en solidez, porque claro, volver no es fácil y tenemos, como decimos, que apelar a los maestros, lo estamos haciendo, para encarar este camino como es debido. Juan Rayo, el saltarín, Jumping Jack Flash, una canción que habla de plantarle cara a las malas circunstancias. Las piedras rodantes, cuando estaban en plena forma.

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1: Como decimos, hay que recurrir a los maestros, lo estamos haciendo para este ejercicio de recuperación que siempre se da en septiembre. Nos han quedado unas cuantas, hemos estado un poco atolondrados, no tenemos, desde luego, el gatillo como tendría que estar, así que vamos a ir acordándonos, lo estamos haciendo, de la hermosa locución de Ángel Álvarez y de su mención a algunos grandes clásicos. ¿En qué año estamos, Ángel?
2: Y en 1965, Sinatra contaba casi 50 años. Su voz atravesaba un momento excelente y su actividad cinematográfica era poco menos que frenética. 3 películas en ese año y el amor de nuevo había llegado a su vida en la joven figura de Maya Farrow. Por aquellos días Sinatra cantaba acompañado por la orquesta de Gordon Jenkins, un famoso. Aquel fue un buen año.
1: Cuando yo tenía 17 años, realmente fue un muy buen año. Fue muy buen año para estar con las chicas de mi pueblo en las cálidas noches de verano. Nos ocultábamos de las luces.

0: 17 años. Francisco Alberto Sinatra, de origen italiano.
1: When I was 21,
0: luego ya cuando tuve 21,
1: it was a
0: también fue muy buen año.
1: It was
0: fue realmente muy buen año para las chicas de ciudad que vivían arriba, con todo

0: Caramba, cuando tenía 21. Va avanzando la canción, la orquesta de Gordon Jenkins. It was a very good year. Fue muy buen año. Cuando yo tenía 35, fue también muy buen año.
1: It was a very good year.
0: It was a very good year. Me peleaba entonces con mujeres de clase alta y viajábamos en limusinas.

exactamente el septiembre de mis años. Pero ahora, claro, ya no tengo ni 21 ni 35.

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1: Es la penúltima clase, la penúltima lección para que usted, querido oyente, pueda conseguir ese diploma. No hace falta tener un diploma físico para verdaderamente estar suficientemente formado y con la doble estrella en el pecho de campeón del mundo, igualmente manejarse con soltura en el léxico del fútbol, en las historias que nos está contando por tercer día consecutivo el amable profesor, conocedor. No hay alguien que conozca con tanto detalle el léxico del fútbol, el profesor Toni Nomdedeu. Toni, ¿cómo está? ¿Cómo le va la vida esta noche?
2: Hola, buenas, Paco. Muy bien, todo muy bien. Bueno, buena compañía.
1: Buena compañía. Estamos haciendo una labor didáctica entre el público, los oyentes del Flexo. Hay muchas palabras que utilizamos frecuentemente, que vienen o son préstamos de otros ámbitos, incluso de otras latitudes, también de países hispanohablantes, por ejemplo rabona, o por ejemplo chilena, o por ejemplo maracanazo, o pichichi, que nos lleva directamente al País Vasco, a Euskadi. ¿Rabona de dónde viene, Toni?
2: Bueno, rabona, para situar a los oyentes, ¿no?, es un poco es una jugada que, bueno, pues exige que el jugador que la realiza tenga bastante habilidad, y consiste en que el jugador golpea el balón cruzando la pierna que patea el balón por detrás de una pierna de apoyo, ¿no? Entonces es una jugada que popularizó en su momento a Diego Armando Maradona, sobre todo, ¿no? Pero es un término que, al menos lo que la FIFA explica en sus documentos, surgió en 1948, ¿no? Y concretamente en un partido que se celebró en Argentina entre Estudiantes de La Plata y Rosario Central. Y el jugador que se dice que la realizó por primera vez se llama Ricardo Infante, ¿no? Y eso se publicó, ¿eh?, en una revista titulada El Gráfico. Y bueno, pues a partir de ahí se empezó a popularizar poco a poco esta jugada, y como decía, Maradona fue uno de los jugadores de fama internacional que la ha popularizado, pero también Ronaldinho, Neymar, etcétera. En fin, jugadores muy habilidosos.
1: Y chilena, porque no sabía, desconocía por sus vídeos del Instituto Cervantes de Los Ángeles, he refrescado que chilena lo utiliza John Houston en aquella célebre secuencia final de Evasión o Victoria, con Stallone, con Michael Caine, con Pelé, con Ardiles, con tantos jugadores de la época. Pero chilena, ¿de dónde viene? Es decir, la pirueta para acabar marcando un gol de forma acrobática.
2: Pues es un término que se originó en Chile a comienzos del siglo XX, y su artífice fue Ramón Unzaga, que fue un español que llegó a Chile a comienzos del siglo XX, que luego se nacionalizó chileno, y en fin, y esta acción, la chilena, se popularizó a partir de la segunda década del siglo XX, en 1914, 1915. Y como explicabas tú muy bien, Paco, pues esto llamó la atención de John Houston, ¿no? Para sobre todo enmarcar muy bien el clímax, ¿no?, de la película Evasión o Victoria de 1981, y bueno, una jugada popularizada, sí, por vamos, Pelé, por nadie famoso en el fútbol, sino el mismísimo Pelé, ¿no? Sí. En la película.
1: Estaba Stallone de portero de los aliados.
2: Exactamente.
1: Que Stallone acaba de hacer Rocky y luego ya se puso de portero, con unas camisetas muy elegantes, hay que decir, unas elásticas muy, muy de la época, y paraba aquel penalti. Luego ya la gente huía en masa, también huían ellos, una escena memorable, una buena película de John Huston, dentro de toda la filmografía de Huston, que es tan apetecible habitualmente. Desde luego, Rabona, chilena, hay palabras que nos llevan a bucear y a conocer la historia de las palabras, que desde luego siguen muy vigentes, pero hay apelativos que siendo originados de manera casual, permanecen en el tiempo contra todo pronóstico, porque ¿de dónde viene culé?
2: Pues culé viene del antiguo estadio de las Corts en Barcelona, un estadio donde el FC Barcelona jugaba antes del actual Camp Nou, y viene porque los seguidores que asistían al estadio a ver los partidos, que se sentaban en las gradas superiores, que no eran tan altas como las actuales, pues desde la calle se veía los culos, si se puede decir, de los porque espectadores que estaban de espaldas, ¿no?
1: En catalán, ya que estamos en el asunto, Tony, en catalán, ¿cuántas formas hay de referirse al culo? Hay una enorme variedad de léxico con respecto. ¿Culé es el culo propiamente o cómo sería la traducción?
2: Sí, el culé. De hecho, ahí la creatividad léxica fue poca en ese momento porque...
1: Lo que vieron lo dijeron, ¿no?
2: Exacto, lo vi. Era tan simple como que se veían los seguidores de espaldas sentados mirando el partido.
1: No hubo ninguna metáfora.
2: Exactamente. Y de ahí viene, o sea que, vamos, no tiene una historia muy elegante, digámoslo así.
1: ¿Y gallina?
2: Bueno, gallina es un término que es un apodo también, ¿no? Con el que se conoce a los seguidores de River Plate, ¿no? Ese famoso equipo de fútbol de Argentina, que también se conocen como millonarios, ¿no? Uh-huh. Y el apodo de gallina, sobre todo, es un apodo, digamos, ofensivo, ¿no? Se le dio a los seguidores de River Plate y a los mismos jugadores, pues por una derrota histórica que tuvo lugar en 1966, ¿no? Entonces, bueno, de ahí el término simplemente, ¿no? Gallina en el sentido de cobarde, ¿no? Eso sería el término, ¿no? Significaría esto. Pero también se les llama millonarios, y se les llama millonarios pues porque era una referencia a fichajes muy costosos que realizó el club en un momento dado, ¿no? De ahí vienen esos términos, sí.
1: Uh-huh. Profesor, ¿es usted muy, muy aficionado al fútbol o es objeto de estudio principalmente?
2: Las dos cosas. O sea, que yo de hecho es uno de mis objetos de estudio principales, pero yo siempre he pensado que bueno, profesores de universidad investigamos mucho, pasamos mucha parte de nuestro tiempo investigando, y qué mejor hacerlo que con algo que te gusta y que te apasiona, como en este caso el fútbol. O sea que en este caso cumple las dos características, la pasión y el objeto de estudio.
1: ¿Cuándo se decidió hacer el diccionario? ¿O cuándo pensó, hay aquí una falla notable? ¿Cómo es posible que nadie le haya dedicado atención a uno de los, vamos a decir, exagerando en hipérbole futbolística, uno de los idiomas más habituales de la calle, el futbolés? ¿Por qué no había trabajos previos, Tony?
2: Sí, no. De hecho, no había trabajos a nivel de tesis doctoral, uh-huh, desde el punto de vista lingüístico y filológico. Sí que, pues bueno, históricamente el fútbol se ha abordado desde el punto de vista periodístico, uh-huh, o desde el punto de vista, digamos, de la medicina, ¿no? La medicina deportiva o la psicología deportiva. Pero nunca se había hecho un estudio a fondo sobre el léxico del fútbol desde el punto de vista filológico, ¿no? Y eso surgió en mi última etapa como en la licenciatura, y cuando me planteé elaborar la tesis doctoral, ese fue el motivo. Es decir, simplemente me di cuenta de que no se había estudiado el fútbol desde el punto de vista filológico, y encontré a un director de tesis valiente que quiso apostar por eso, y ahí surgió el estudio desde el punto de vista filológico, ¿no? Que hay que tener en cuenta que, para que todos nos situemos, cuando hablamos de filología, pues nos referimos al estudio de las culturas tal y como la lengua y la literatura la transmiten, ¿no? Y eso es a través de los textos escritos, sobre todo.
1: El curso de léxico futbolístico, solo en el Flexo, solo en un programa como este se podría dar esta lección magistral, por una parte, y cercana por otra, del profesor Antoninom de Deurul. Estamos a punto de conseguirlo, Tony. Mañana tenemos el diploma para la audiencia. Hasta mañana, querido Tony.
2: Hasta mañana, un abrazo.

0: preparen sus respuestas para mis preguntas. La sección que está haciendo la raya en la noche de Andalucía. Con Juan Herrera Salazar aquí de Cuerpo Presente. Señor Herrera.
1: Señor Paco.
0: Señor Paco. Nunca me habían llamado así, señor Paco.
1: Es que tú tienes toda la cara de ser el señor Paco.
0: Señor Paco, ¿te has fijado en un dato que hasta ahora había pasado desapercibido, pero el servicio de documentación de Herrera Corporation lo ha encontrado y lo expone como un índice para inferir algunas conclusiones? ¿Te has fijado en los pies del monarca?
1: Sí, claro.
0: Del rey Felipe VI.
1: Cierto, sí, sí. Es que resulta que, bueno, en arquitectura hay un artefacto y una medida que se llama pie de rey. Esto es una cosa que en los estudios de arquitectura, pues todo el mundo conoce, pie de rey. Y yo dije, vamos a ver, la base de la monarquía, toda la gente, en la constitución, es el parlamento, es, bueno, la base de la monarquía son los pies. O sea, sin pies no hay monarquía, ni hay república, ni nada. O sea, el pie es la base de una persona y de cualquier sistema. ¿Sí o no? Claro. Entonces yo dije, vamos a ver, ¿qué pie tendrá Felipe VI? Viendo el tamaño, estamos hablando de 1,97, prácticamente 2 metros. Este hombre...
0: 2 metros de rey.
1: Para tener una buena base, tiene que tener un pie por lo menos del 50. Por lo menos, ¿no? Y entonces me pongo a investigar. Y mirando las cosas y los papeles de...
0: ¿Eso fue por la mañana, por la noche? ¿Cuándo te dio a ti por ahí?
1: Hombre, yo procuro hacerlo por la mañana, por la porque mañana. El pie por la noche, se, quieras que no, se hincha,
0: se dilata. En ese momento que llegaste a la conclusión de que había que saber qué pie calzaba Felipe VI.
1: Pues hombre, pero es que esto es una cosa obvia.
0: Sí,
1: es
0: sí, que, hay que saberlo.
1: Claro, la estatua se hace por la peana, sí, sí. ¿Sí o no? Si no hay peana, no hay nada que hacer de estatua.
0: Sí, sí, no hay figura.
1: Vale, entonces yo, por la peana. Y entonces, bueno, pues, mirando los papeles nada menos que de Iñaki Urdangarín, cuidado que estoy citando autoridades, ese señor se chivó de que el pie de Felipe VI es un 44,5.
0: ¿Y a santo de qué dijo aquello Urdangarín? Pero
1: es un dato que le aportaba. Yo creo que tenía mala intención, porque diciéndome, tiene poco pie, por lo tanto se puede tambalear, ¿no? Porque, claro... Es un dato que te dice 44,5. ¿Qué se puede inferir de ese dato? ¿Qué intenciones ocultas había ahí? Vale. Y entonces, además, ya siguiendo los papeles del señor Urdangarín, que por lo visto le quería hacer un regalo al rey, y ahí viene el dato. Al rey, por lo visto, le gustan los mocasines negros con cordones. Uh-huh. ¿Entiendes? Ese es el zapato del rey.
0: Vale, va.
1: Sí. Y entonces, bueno, pues es un dato. Si lo traspasamos a centímetros, dividiendo el número del pie, es decir, 44,5, dividiéndolo por 2, resulta que sale más o menos 29,6 centímetros. O sea, ya ha traído al terreno centímetro 29,6 centímetros. Este es el nivel del dato. Ahora, sácame tú un relato. ¿Eh?
0: Anda. Dato mata relato.
1: Claro.
0: O sea, ¿tú crees que un tertuliano saca aquí 29,6 y se acaba el asunto?
1: Pero, claro, eso ahí
0: porque
1: se acaba.
0: El rey tiene 29,6.
1: Se acaba la discusión. Pero bueno, siempre habría uno que diría, pero tenía los pies sucios, los pies limpios. Pues claro, no es lo mismo. Si lleva unas uñas de digamos, de tipo leonino, pues a lo mejor la uña prolonga el pie. Quieras que no. Pero no está el caso. O sea, está con la pedicura hecha, estamos hablando de 26,6 centímetros.
0: ¿Eres de gastar muchos zapatos?
1: No, yo soy austero. No, no. Fíjate que soy de tierra de zapatos, porque yo nací en una tierra donde se trabaja el zapato estupendamente y todos mis amigos tienen fábricas y demás. Pero yo no, yo soy austero de zapatos.
0: Austero de zapatos. Hay sí. Gente que tiene verdadera pasión por tener unos zapatos nuevos. Hay
1: hombre, yo he tenido compañeras consumismo. De trabajo que, concretamente Loreto va al verde, que no iba al verde, pero bueno, va al verde. Pues esta mujer me dijo ella textualmente que tenía 300 zapatos metidos en sus correspondientes cajas.
0: Pues, ahí a la espera de que en algún momento pudieran salir.
1: No, está en uso. Es que ella decía, a ver, hoy voy a ponerme el verde musgo, mañana me pondré este selvático de leopardo. O sea, ella cambiaba de estileto prácticamente al día 3 o 4 veces.
0: El rey y Loreto Valverde en un mismo sintagma, solo a la altura de Juan Herrera Salazar. Ya saben, la nueva sección de la temporada del Flexo. Preparen sus preguntas para mis respuestas. Es algo que Juan ha encontrado para hacernos reflexionar sobre cómo la utilización ecuménica del dato como un valor que no admite respuesta, desde luego que también es parte del negocio de la tertulia política. ¿Te quieres despedir, Juan?
1: Eso es un hecho.
0: Adelante, Juan.
1: Buenas noches, buenas tardes, buenos días.

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1: Hemos apelado a la maestría de los Rolling Stones, que siguen adelante. Y entre nuestros cantantes más horribles, con la voz más áspera y a veces desagradable, el gran Keith Richards.

nerviosa, voz horrible. Si hay una forma de estilo, desde luego, la tiene Richards.

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Pues al parecer se puede.

0: con la cuidada asistencia técnica de Víctor Avecilla y la dirección de sonido de Dani Piñero. Yo soy... voy a respirar para coger fuerzas para mañana, que todavía queda un día más de la semana. Yo soy Paco Reyero. Disculpen mientras me voy.
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3: El partido de ultraderecha Alternativa por Alemania ha arrasado en las elecciones regionales de la Alta Sajonia con un 45% de los votos y 39 escaños. Se queda a solo 3 de la mayoría absoluta. Muy lejos los democristianos de la CDU, que han obtenido tan solo el 18%, la mitad que hace 5 años. Será clave para que gobierne la extrema derecha un partido minoritario, la izquierda populista de Sarah Wagenknecht, que ha entrado en el Parlamento por la mínima, con el 5%, y que se muestra dispuesta a abstenerse y facilitar el gobierno de los ultras por primera vez desde la caída del nazismo. El candidato ganador, Ulrich Siegmund, se ha mostrado exultante por los resultados y la altísima participación del 75%. La gente ha dejado muy claro que por fin quiere un cambio político y que lo quiere con nosotros. El 45% es una cifra real y manda una señal a Berlín. Me interesa saber qué consecuencias tendrá esto ahora en Berlín los próximos días. Más asuntos. Las víctimas de Adamuz han rechazado la intención de la juez instructora de unificar todas las demandas. El presidente de la asociación, Mario Samper, ha alertado de que esa unificación de las acciones legales impondrá un abogado no deseado a los afectados.
4: Que el primero que denunció, que nosotros no sabemos ni quién es, pues sea el que defienda a todos los demás. ¿Qué supone esto? Pues que a la asociación, a las víctimas, a los fallecidos, a los familiares de los fallecidos, los va a representar una persona que ni lo hemos elegido, ni le estamos pagando, ni lo conocemos, ni estamos absolutamente en contra de esta medida.
3: Samper también critica que muchas de las víctimas de la tragedia que venían de presentarse de unas oposiciones de funcionarios de prisiones deberán volver a viajar a Madrid para examinarse, cuando se les había dicho por carta que lo podrían hacer en Huelva. Y la